0: Los familiares. Tiempo. Se indica para mañana sábado en Capital Federal una temperatura mínima estimada en 12 grados, la máxima en 16, neblinas durante la madrugada y en la mañana con cielo mayormente nublado. 14 grados la temperatura, 86% la humedad.
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0: Palabras más, palabras menos, la cortina que caracteriza este encuentro que hacemos cada noche a partir de las 21 horas, que se llama Lo que queda del día, el programa de nuestro queridísimo Gabriel Anhelo, que está regresando. Dicen que viene en barco, viene despacito, va llegando. Claro, el Mundial terminó el día domingo, se merecía unos días de descanso. No averigüé, después voy a tratar de investigar si Olita anda por allá o ya regresó, se tomó unos días de descanso.
1: Ayer estaba en la Bombonera.
0: Estás escuchando la voz de nuestro queridísimo Coli, Johnny Coli o Jonathan Kolapinski.
1: Kolipski. El otro es Colapinto.
0: ¿Qué pasó con Colapinto?
1: Sí, se pegó un palazo. Ahora también lo están odiando los españoles, le están haciendo.
0: Basta, no, cortemos con esto. ¿Qué pasó?
1: Le dijeron,
0: primero,
1: ¿no?
0: Buenas noches, amigos, sí, buenas noches a los que están allí del otro lado, buenas noches a todos, a NASA, que está con nosotros en la operación técnica, a Manuel Amor, a Gonzalo, que está en el HD, que está ahí haciendo las tomas. Mira, para que nos podamos ver como cada
2: para que noche. No quedes congelada.
0: Buenas noches, Gianluca Saraceni.
2: Hola, Adri.
0: ¿Cómo le
2: estás?
0: Va? El hombre de negro. Y Jonathan.
2: Otra vez, sí, tenés razón.
1: Sí, Kolipski. Sí, me gusta que respetemos los rangos. Primero lo que corresponde y después el
0: resto. No, yo doy la vuelta así o así, no. Pero bueno, tema Colapinto. Me gustó arrancar por ahí.
1: Bueno, lo que pasa es que Colapinto habló. Primero la picanteó en la previa al partido.
0: Sí, bueno, también tuvo que ir con dos españoles.
1: Sí,
0: y eso fue adrede, eso fue casualidad. Yo buscaron la pica.
1: Tendría que ser casualidad, pero me parece que hubo algo.
2: ¿Una mano negra?
0: Una denuncia.
1: Medio adrede, por lógicas razones. Y Colapinto habló un poquito de más, dijo que los españoles, ahora que ganaron, tienen la camiseta puesta, si no, no se la pone, es una
0: que
1: vergüenza.
0: Antes no se veían.
1: Claro, y después dijo, aparte, yo entendí que son amargos, que no tienen canciones para cantar.
0: No, si tienen una que dice que el choripán es más rico que la tortilla.
1: Es fuertísima esa.
0: Sí.
1: No, linda letra.
0: No,
1: profunda.
0: Que la tortilla es más rica que el choripán.
1: Sí, ale españoles, ale, también tienen algunas picantes.
0: Españoles, tienen uno que es así también, tiene toda la onda.
1: Pero bueno, hoy se pegó un palito, rompió un poco el auto y los comentaristas, importante comentarista que yo sigo en la Fórmula 1, dijeron qué semana negra que tuvo Colapinto, perdió la final. Y ahora le pasó esto. No es para nada negro, porque al contrario, él viene de una muy buena labor el
0: domingo
1: pasado.
0: La palabra negro, negra, guardémosla en una cajita por lo menos por 2 años.
2: En discusión.
1: ¿Cómo lo decimos?
0: Busque la manera.
1: Qué semana oscura. Pero es lo que dijo el periodista, no lo que dije yo.
0: Bueno.
1: Pero está citando.
0: Triste. Busquemos sinónimos. Semana.
1: Oscura, ¿no?
0: No, bueno, oscura, sí, puede ser oscura. Pero no, porque lo oscuro ya tiene una connotación como que lo oscuro es siempre feo, malo, no.
1: Bueno, Lobato, el periodista, se equivocó entonces.
0: Ahora no, tengo el monitor.
1: No había caído.
0: ¿Cómo está el monitor que está detrás?
2: Oscuro.
0: Está todo color. Sí. Bueno, no sé. Yo creo, saliendo, ¿no?, del tema broma que estábamos empezando el programa, jugando un poco, como decías vos, me gustó esto de jugar. Quizás, hoy lo pensaba.
1: A ver.
0: ¿No hay un mensaje que nos está dando el mundo y que deberíamos, por lo menos, prestar atención, escucharlo? Digo, van todos para un lado, porque leía a varios historiadores, estos días estuve buscando material. En el mundo entero no se usa más decirle a nadie, no es nada nuevo lo que estoy diciendo.
1: A ver.
0: Tema de decirle negro, negrita, ¿qué haces? Quizás deberíamos, por lo menos, prestar atención. Yo no estoy diciendo, hay que cambiar, ya está mal, bla. Digo, ¿y si escuchamos qué nos está diciendo el mundo?
2: Yo creo con esto que hay que escuchar al destinatario del apodo.
1: ¿A alguien que le podamos preguntar y tengamos cerca?
2: No, pero, por ejemplo, ¿a vos te cae mal que te digan negra o no?
0: No me cae mal que me digan negra, pero sí entiendo que hay un cambio, así como, ¿se acuerdan cuando fue la pandemia? Que la palabra de moda, ¿cuál era? El reestructurarse, reinventarse, reconstruirse.
2: Sí, sí. Nah, sí.
0: No sé, me lo estoy preguntando.
2: Sí, yo creo que acá... Yo
0: me lo pregunto, porque al principio salté también como leche hervida. Ahora, quizás hay una actualización, una evolución.
2: Mira, siempre...
0: Que deberíamos prestar atención, Coli, eso es lo que yo digo.
1: Sí, yo creo que también por ahí se exageran algunos...
2: Yo creo que siempre, pero bueno, cuando aprendé... Oh,
1: es antipático.
2: Voy a hablar por mí. A mí me pasa que cuando estoy aprendiendo cosas...
0: No quería hablar de esto, pero sin embargo, mira, terminamos hablando de eso.
2: Está bien, está bueno. Mm. Cuando voy aprendiendo cosas, a veces lo primero que me surge es esto, el rechazo al planteo.
0: ¿Viste?
2: La primera reacción es, nada, pero no...
0: qué
2: no
0: exagerado.
2: Claro.
0: Qué exagerado.
2: Y después decís, bueno, pará. Por algo me están planteando esto y así voy intentando aprender con muchas cosas. Mm. En este caso, lo que opino hoy, que es 24 de julio, quizá en un mes tenemos la conversación y opino otra cosa, lo que yo creo es que nosotros, al no haber tenido la historia que tuvieron otros países de discriminación, el apodo negro es como cualquier otro apodo.
0: Sí,
2: a mí,
0: pero...
2: yo tengo amigos que me dicen enano. A mí la verdad no me afecta para mal.
0: Pero si nosotros dos viajamos a Estados Unidos, vamos a un supermercado y vos me decís, pará, negra, ¿por qué no llevas pan? ¿Por qué nos tratamos de esa manera? ¿Por qué me decís de ese modo? Y se arma una denuncia y hay todo un caso.
2: Bueno,
0: porque...
2: pero por eso digo, una cuestión es cómo vivimos acá y otra cuestión es cómo se vive en otro país.
0: Bueno, pero evidentemente no están... A ver, hay una diferencia de códigos y de comunicación que no es la misma la que estamos teniendo acá, con gordo, flaco... bolita, paragua, lo
2: no,
0: que
2: por
0: quieras.
2: Eso.
0: Está viendo un tema.
2: Sí. Bueno, mira, acá
1: es delicado.
0: Algo está pasando.
1: Sí, algo está pasando, es delicado.
0: El otro día decíamos, no, que no somos racistas, sí discriminamos, sí, discriminamos todo. Discriminamos la marca de ropa que tenemos.
1: Pero
0: puesta.
1: ¿Quién? Yo no me siento que discrimino. No, iba a decir algo que esté haciendo un chiste, no, porque estaría mal también.
0: A ver, en el fútbol, ¿se discrimina o no?
1: No, si se discrimina, sí, yo creo que sí. En la vida yo creo que se discrimina. Ahora, yo no siento que yo discrimine.
0: ¿No hay cantos discriminatorios o racistas?
1: Sí, eso sí.
2: Sí, pero es ahí, pones un buen ejemplo. En el fútbol, en un momento eran comunes algunos cánticos de las hinchadas que hoy ya no se escuchan. Otras cosas sí, pero hoy ya no se escuchan y de hecho en algún momento se llegó hasta parar los partidos, todo lo que tenía que ver con discriminación, xenofobia. Después, es cierto esto, yo creo que para mí, insisto, son historias distintas con respecto a los países. Acá nunca tuvo una connotación negativa en general, digo, más allá de casos puntuales, en general el tema del apodo negro, ¿sí?
0: No, jamás.
2: Entonces, entiendo que en otros países con historias de esclavitud, historia de apartheid, historia de un montón de cosas, bueno, quizás tenga una connotación negativa el apodo porque toque una fibra que acá no toca. Uh-huh. Pero también puedo entender que acá a alguien le moleste que le digan negro. Entonces, en ese caso, sí, che, no es el apodo.
0: No sé.
2: Por eso te ponía el ejemplo de mi
0: se
2: apodo.
0: Me vino a la
1: estamos
0: mente...
1: Estamos con muchos cambios. Hablando de cambio, yo tengo
0: En el mundo no entienden cuando viene alguien de afuera que a una persona la llamen de esa manera.
2: Pero ahí yo te
0: hace
2: voy a contestar...
0: Hace poco, perdóname, veía un partido de fútbol. Ustedes seguramente lo vieron este video.
1: A ver.
0: Estaba por comenzar, estaban representantes de los dos equipos, el árbitro en el medio, y uno de los jugadores le dice al árbitro o era una árbitra, miren que a uno de mis compañeros le decimos negro.
2: Sí.
0: No hay problema con eso.
2: Sí, creo que era, un partido de chicos, yo no me acuerdo si era una Libertadores juvenil, un partido, eran chicos, y jugaba un equipo, no sé si argentino, uruguayo, contra un equipo brasileño. Entonces el capitán del equipo argentino, uruguayo, le avisó al árbitro, miren que hay uno de nuestro equipo que le decimos negro. Como para que no se malinterprete.
0: Sí, después lo podemos buscar al video.
2: Que fuera discriminación a un rival.
0: Le avisan al árbitro, miren
2: bien.
0: Que en algún momento por ahí le decimos negro,
2: claro.
0: Tirala, pasala, qué sé yo.
1: Es todo un tema, porque también cuando uno lo toma con naturalidad y al que le dijiste
0: pero,
1: negro toda
0: claro.
1: la vida, le decís negro y no le podés decir, Juan, Carlos, Felipe, pasame.
0: Yo entiendo, porque acá leía un mensaje. Al principio nos choquea y yo decía, pero lo único que falta, que ahora nos tenemos que fijar y cómo. Y quizás sí. Como nos tuvimos que empezar a fijar de un montón de otras cuestiones. ¿Por qué antes, se discriminaba a una persona por su orientación sexual?
2: Sí, sí.
0: Vos, DM, ¿Vos entendés?
2: Sí, sí.
0: Digo, no lo sé, me lo estoy...
2: No,
0: son todas
2: cosas,
0: preguntas,
2: ¿verdad?
0: Estoy pensando en voz alta.
2: Hay muchas cosas
0: por
2: que
0: Dios, porque no era el tema del programa.
1: Hay muchas cosas de las cuales alguna para mí se fueron de mambo, o hay una que a mí todavía me incomoda. Yo me tomo mucho medio de transporte. Dígame qué tengo que hacer. Mucho medio de transporte. Históricamente, gente mayor es adelante, niños adelante, pasa vos. Le empecé a las mujeres lo mismo, y un par de veces me pararon el carro. Mujeres, 20, 25, 30 años, como, tenés que pasar vos porque estamos en época de igualdad, etcétera, etcétera. Y a partir de ahí no sabía qué hacer. Si ofrecer pasar vos, es una pavada lo que estoy diciendo, pero en un momento ya no sé qué hacer.
0: Pero vos pensás que alguien se va a ofender porque le digas pase.
1: A mí me frenaron el carro dos veces.
0: ¿Por dejar pasar a una persona?
1: A una mujer.
0: Bueno, entonces no sé.
2: Bueno, pero para mí hay que separar cosas de la generalidad con cosas puntuales. Digo, ante cualquier cuestión en el mundo siempre vas a tener ejemplos y contraejemplos. De cualquier cosa de lo que vos quieras. O sea, vas a tener gente que le parezca... Vamos a poner este ejemplo de negro. Bueno, vas a tener mucha gente que no le moleste, vas a tener gente que le moleste, vas a tener gente que diga, che, para mí más o menos, che, no. Ahora, obviamente que después en todo acuerdo social siempre vas a tener ejemplos puntuales. Yo no creo, por lo que vivo, yo no creo que sea lo común que una mujer se ofenda porque la dejen pasar. Entonces...
1: Sigo probando, aunque después se enojen. Y me digan, mirá que no sea machista, que estamos en la igualdad, somos lo mismo.
2: Pero no es seguir... Para mí, no sé en este caso puntual, seguir probando es muy personal. Cada uno define lo que quiere hacer y hace lo que quiere. Pero digo, que porque una persona se haya enojado por algo puntual, no creo que eso invalide todo lo otro. ¿Se entiende?
1: ¿Y el piropo puntuales? ¿Cómo lo toman las damas?
2: No, y bueno, pero ahí ya es otra
1: historia.
2: Ahí
1: hay otro tema.
0: No, el piropo...
1: Sano, perdón. El piropo sano. No. No vamos a ir a...
0: Ya, me parece que no esté mal el piropo. O sea, no tenés por no qué decirle nada a nadie respecto de...
1: Yo coincido, pero también escucho a muchas otras mujeres que a mí me encanta.
0: Y bueno, será que a ella le gusta, pero en general no es lo correcto.
2: Claro, ahí está el tema.
0: Antes era correcto. Ahora no es correcto, está en vos y lo querés. Antes estaba naturalizado.
2: Claro.
1: No, yo no necesariamente lo empleé
0: ahora
1: porque
0: no
2: necesariamente era correcto. No necesariamente era correcto. Eso, estaba quizá naturalizado. Y hay muchas cosas que. Por eso agarro lo que decía
0: antes,
2: la negra.
0: Antes
2: la negra
0: se escupía justo. En el piso, antes se escupía. A ver, vayamos sí, en el tiempo un montón de costumbres que fueron cambiando.
1: Adelante mío le digo, bueno, me corro porque me vas.
0: Bueno. Hay costumbres.
1: Muy desagradable, por
0: ¿o no?
2: Claro.
0: Que van cambiando con el tiempo.
2: Y por eso. Agarro lo que decías vos al principio del programa. Muchas veces, al principio te va a hacer ruido cambiar una costumbre y después quizá vas entendiendo, escuchando y entendiendo. Y mira, esto no estaba bueno. Debe haber pasado así. Yo la verdad es como
0: en
2: que
0: un montón
2: fui
0: de
2: creciendo con
0: hoy
2: los cambios.
0: Nada que ver. El Bicho Gómez a la mañana estuvo acá en la radio, ¿no? Y hablando porque él está en el Cirque 21. Entonces hablábamos del circo y de cómo fue cambiando y se fue adaptando a los nuevos tiempos. No hay más animales. Cuando nosotros éramos chicos estaba el león, estaba el elefante, estaba el tigre, estaba el conejo,
1: bueno,
0: estaba
1: la paloma. Bueno, yo hoy estoy sensible, con los animales soy sensible.
0: Bueno, hoy no se hace, hoy no está correcto, hoy no está bien que se haga eso. Digo, por dar un ejemplo de
2: sí,
0: cosas
2: que, esto no significa
0: que antes estaban bien vistas y que ahora ya no.
2: Y esto no significa que toda la gente que laburó en un circo en el 80 era mala gente. No podemos medir al pasado con la vara del presente, pero sí quizá entender, mira, esto no estaba bueno, estaba naturalizado, no estaba bueno. A mí lo único que quizá me hace un poco de ruido es,
0: sí,
2: y no por un nacionalismo, ni mucho menos, es que el motivo para cambiar algo sea, en el mundo esto no pasa, porque que pase o no pase en el mundo no creo que signifique que esté bien o mal. Insisto, no es por un nacionalismo, es simplemente porque me parece que hay culturas distintas, historias distintas. Entonces, si el motivo para cambiarlo es que acá al que le dicen negro, negra, le molesta, me parece perfecto. Si el motivo para cambiarlo es en Brasil vos decís negro y vas preso, bueno, Brasil tiene una historia, Argentina tiene otra. A eso voy.
0: ¿Cuánto habrá impactado el caso de la abogada tucumana?
1: Claro, en Brasil.
0: En los diarios del mundo, en la prensa. Digo, ¿habrá llegado?
2: Sí, posiblemente sí. No creo que le hayan dado tanta importancia como acá, pero
0: como acá.
2: Pero hoy en épocas de redes sociales y de noticias del mundo que
0: se
2: circulan
0: mucho
2: más fácil.
0: Son varias cositas. porque lo que es inocente, el folclore no, del fútbol, bien, que acá ahí... es inocente, que acá está todo bien, afuera no lo entienden. Vos no podés llevar tus reglas a todo el mundo. ¿Entendés? Ni todo el mundo sus reglas,
2: no,
0: digamos.
2: Pero acá hay dos cuestiones distintas.
0: Estamos mezclando, sí, quizás varias cuestiones. Acá me aporta alguien. Antes se fumaba en el colectivo.
2: Bueno, claro.
0: Antes te fumaba el médico.
1: Sí, es verdad. Es verdad.
0: De sí. Cosas que fueron evolucionando,
2: pero,
0: y cambiando.
2: Pero acá...
0: Y hubo gente que, ¿cómo voy a dejar de fumar en vos estás loco que voy a dejar de
2: es
0: fumar
2: verdad,
0: en el
2: es
0: avión?
2: Verdad, verdad.
0: Entonces, al principio uno ofrece cierta resistencia a los cambios. Y después, con el tiempo, cuando la pensás, la meditás, te cae la ficha, decís, y no, ¿sabés que estaba bueno dejar de fumar? En el restaurante. Uh-huh. El de al lado te fumaba. Y vos tenías que comer... aspirando el humo de la mesa de al lado.
1: Sí, seguramente en las oficinas también de trabajo.
0: En todos lados lugares. Se fumaba.
2: Yo lo que creo en este ejemplo que dabas de lo de Agostina Páez, era
0: sí,
2: la argentina que fue detenida en Brasil y todo. Más allá de que para la justicia argentina no sea un delito, digo, el hecho es aberrante igual. En Argentina, en Brasil, en cualquier lugar. Por eso separo las cuestiones. En cambio, el apodo es otra historia diferente. El gesto que le hizo esta abogada Agostina Páez al hombre de seguridad del bar Barcín en Río de Janeiro, uh-huh, simulando ser un mono, es aberrante. No importa, no tiene que venir un juez en Argentina a decirte esto es un problema legal o no.
0: Pero
2: es
0: yo
2: aberrante.
0: No creo que ningún argentino con dos dedos de frente vuelva a hacer algo así en Brasil, por ejemplo. ¿No? Quiero creer.
2: No, está bien, pero digo, pero...
0: Que hay un
2: pero
0: cambio.
2: Pero ya era una locura hacerlo.
1: Bueno, claro, yo no puedo creer hacerlo. Digo. A mí no me saldría hacerlo.
2: Ahí
1: digo,
2: está
1: la
2: el
1: verdad.
2: Tema.
1: Ni siquiera buscando la maldad me saldría hacer eso.
2: Eso digo. Entonces eso, más allá
1: me
2: de que cambie...
1: natural. No
2: por eso
1: puedo.
2: Separo la cuestión con respecto a un apodo que uno lo dice de otro modo.
1: Lo que sí me indigna, por ejemplo, hablando de pavadas, que no lo puedo creer que haya gente que todavía lo haga y lo veo... Que bajen la ventanilla de un auto y tienen un papel, una gaseosa, una botella.
0: Bueno, eso habla de una falta de
1: educación.
0: Todavía
1: no lo puedo creer.
0: Sí.
1: Pero me parece algo sí, tremendo, y yo lo veo que pasa con total naturalidad, y me indigna fuertemente. Digo, si uno está en la casa, también tira todo. Eso no lo puedo creer. Y es algo viejísimo este tema, pero sigue sucediendo.
0: Mira, escribe Sergio en el chat, dice, mi viejo antes de 2001, eso también fue todo un cambio, hablamos del atentado en las Torres Gemelas,
1: claro.
0: Iba con la valija de herramientas en la cabina del avión. Nunca más hubo cubiertos.
2: Ah, oh, bueno, claro.
0: Nunca más ¿verdad? Te dejaron subir al avión con un frasquito de, creo que 100 mililitros, creo que es la
2: sí, la
0: tope,
2: sí,
0: ¿no? De
2: pero
0: lo que
2: acá...
0: puede subir. Sergio también dice, no, Herminia Castillo, dejar pasar a un mayor o mujer de respeto a educación, nuestros modismos no, dice, sino poco a poco permitimos que cambien nuestras costumbres. El que viene primero que averigüe que sí, que no, dice. Hmm. Como que el que viene acá, de afuera tiene que entender cómo
2: exacto.
0: Es acá.
2: Acá Sergio dice también algo interesante, que dice, en Brasil decir negro no es crimen, depende muchísimo del contexto. Está claro, me parece interesante leerlo y explicarlo. Por eso decía antes que una cuestión es un apodo y otra cuestión es lo que vos hagas para herir a otra persona, porque en definitiva, si vos en una pelea con otra persona, vos simulás ser un mono tratando a una persona negra de que es un mono, es ofensivo, aberrante,
0: pero
2: ponle
0: claro,
2: el adjetivo que quieras. Y a lo que voy es, para la justicia brasileña es muchísimo más grave que para la justicia argentina por la historia que tiene cada país, pero acá, aunque no te agarre un juez, un fiscal, no hace falta para que todos digamos, esto es aberrante. Entonces, en ese caso, posiblemente si Agostina Páez hubiese hecho algo, eso mismo acá en Argentina, se hubiese viralizado y nada más. Uh-huh. En Brasil estuvo a nada de ir presa. Estaba bien que fuera presa, es la ley de cada país, fue debatido en su momento. Más allá de eso, el acto fue aberrante y creo que nadie acá con dos dedos de frente lo hace. Por eso separo las cuestiones. Ahora después, uh-huh, lo de un apodo, y bueno, son cosas diferentes.
0: Mira, Alemar dice, a la negra Verón le re jode que le digan negra. ¿De dónde sacaste? Que a mí me molesta. Que me digan negra. No estoy hablando de mí.
2: Claro.
0: No estamos hablando de mí,
1: no estamos hablando
0: de cómo me dicen cariñosamente. Nunca me molestó, jamás. Me han preguntado todos mis compañeros, ¿te podemos decir sí, sí o no? Bueno, sí. pero no estamos hablando de mí, estamos hablando de si, digo, no debemos pensar qué está pasando en el mundo. Quizás seamos los equivocados, porque es el mundo contra nosotros. Es solo una pregunta, chicos, nada más. Si les parece, arrancamos con el programa.
1: Vamos.
0: Que
1: bueno,
0: tenemos muchos temas para este. No era este. Los temas nos pasamos 25 minutos. No sé cómo derivamos acá. Queda mucho más por hablar, me parece. Ay, pero está eso. Bueno hablar las cosas. Es necesario hablar de un montón de cuestiones. Que quizás no nos dimos cuenta.
1: No nos dimos cuenta.
0: Acá decía alguien en el chat. Antes, cuando ibas a la facultad, si eras asmático, te fumaban al lado y estaba todo bien. El profesor te fumaba.
1: Es verdad.
0: Digo, no sé si estamos mezclando todo o no. Hacemos un poco de música y después adelantamos los temas que tenemos para hoy.

0: Bueno, Javier Milei viaja a Brasil, va a respaldar la campaña de Flavio Bolsonaro, el hijo de Eduardo Bolsonaro, el candidato del Partido Liberal. No es favorito en las encuestas, veremos qué va a pasar de cara a estas elecciones. Mientras tanto, Javier Milei rumbo a Brasil y el domingo va a estar en la Rural. Javier, mire, nosotros con Adriana Verón
1: sí,
0: vamos a estar mañana en la
1: mañana.
0: Rural. Uh-huh. Si quieren venir a saludarnos, Adriana los va a recibir. Nada, no, ahí vamos a estar. mientras tanto, hubo lío interno en el gobierno porque, no sé si lo escucharon, el vocero presidencial, Adrián Rabier, dio a entender, en un rato lo vamos a escuchar a él directamente. Habló de que básicamente el dólar iba a subir, que iba a llegar a 1.800 pesos de acá a fin de año. Obviamente que esto generó ruido interno y rápidamente salieron a frenar esto que había dicho el vocero presidencial, que además es alguien del sector, si es alguien de la economía, viene justamente de la economía en reemplazo de Manuel Adorni. Bueno, desde el gobierno dijeron... Rabier dijo que era una posibilidad, pero no es una posibilidad. En un rato vamos a desarrollar el tema y lo van a escuchar ustedes directamente al vocero presidencial. Una historia que me parece que puede llegar a abrir una puerta a un futuro no tan lejano. Está de moda la película, o se habla mucho en estas horas, de la película La Odisea.
1: Sí.
0: Sí, de Christopher Nolan.
1: Me da ganas de ir a verla, ¿eh?
0: Bueno, hablan muy bien de la película. Yo no la vi todavía, hablan muy bien de la película. El que no habló bien de esa película fue Elon Musk, uno de los magnates, de los multimillonarios que tiene el mundo, una persona con mucho poder y que siempre está atrás de la inteligencia artificial. No habló bien de la película y prometió crear una nueva odisea, una nueva película sobre el caso, pero 100% hecha con inteligencia artificial. Y empezó a circular alguna imagen de lo que podría llegar a ser una especie de adelanto. Si estás en YouTube, lo vas a ver y vas a opinar. Che, esto me parece que está bien, me parece que no está bien. ¿Es creíble, no es creíble? ¿Parecen realmente personas? ¿O se nota mucho que es inteligencia artificial? Bueno, a través de YouTube lo vas a poder ver. Y un artículo hoy que me pareció interesante en el diario La Nación. La historia de un hombre que tuvo un infarto en el trabajo. Lo trasladaron al hospital en remis. La justicia ordenó una indemnización de 351 millones de pesos. Claro, ¿por qué 351 millones de pesos? Bueno, porque el hombre quedó con severas secuelas motrices y neurológicas. Una historia que atraviesa distintos campos que en un rato vamos a desarrollar.

0: Bueno, rapidito vamos a tocar después los temas que se está jugando y continúa jugándose la primera fecha del fútbol argentino, donde ya comenzó ayer, terminó el Mundial el domingo, ya ayer comenzó la fecha, en los próximos días ya será la segunda fecha, tenemos Copa Sudamericana, finalmente Correa es refuerzo de River, vamos a estar hablando cuánto paga River. Se presentó Otamendi, si juegan o no mañana, mucha plata, Correa. Sí. Uh-huh. Y que Paredes, después de jugar ayer, con menos de 100 horas de recuperación con respecto a la final perdida ante España y el importante partido que jugó ayer Paredes para Boca, tendrá sus dos días libres y no estará el domingo ante Riestra.
1: Perfecto, llegamos así a las 9:30, adelanto de los temas que vamos a estar desarrollando. Hay una consigna que tiene que ver con el fin de semana, salidas, la que más te gusta, la que más disfrutás, lo que estás esperando, cine, teatro, ir a cenar, comer una pizza, ir a tomar un cafecito.
0: ¿Presente o pasado?
1: Hoy, 2026, hoy, ¿qué te gusta hacer? Pero lo hablamos después de las noticias. Bien. 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
4: 21:31, cielo ligeramente nublado en Buenos Aires, 13 grados la temperatura. El gobierno descartó una devaluación tras los dichos de Rabier, ratificó que la política monetaria no se toca y descartó cambios en la estrategia cambiaria oficial. Fuentes autorizadas del Ejecutivo afirmaron que Adrián Rabier se equivocó. La aclaración llegó luego de que el vocero presidencial hablara de una posible suba del dólar a 1.800 pesos.
5: Ahora, que el tipo de cambio llegue a 1.800, a 1.700 para dentro de unos meses, es una posibilidad. Y además, digamos, la estabilidad cambiaria está muy clara. Yo no me preocupo por ese lado.
4: Irán amenaza ahora a Inglaterra. Es en represalia por la decisión del gobierno británico de permitir que aviones estadounidenses despegaran desde el complejo militar de Fyford, ubicado en Inglaterra, hacia territorio iraní. La Guardia Revolucionaria advierte en un comunicado dirigido a la familia real británica que se preparan para recibir ataques, ya que, agrega, cualquier base utilizada para invadir territorio iraní es un objetivo legítimo para Teherán. Sin viento en superficie, cielo ligeramente nublado en la noche de Buenos Aires, 13 grados la temperatura, 89% la humedad.
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1: Hermosa noche, la que estamos hasta las 10:30 de la noche, la primera parte de lo que queda del día. Ya se viene la mesa de los galanes para hablar de fútbol, de deporte, ¿eh? A partir de las 22:30. ¿Usted, Coli, se va a quedar a esa hora?
0: Sí, claro que sí, como siempre.
1: Como siempre, esas mesas calientes que se arman, ¿eh?
0: Muy calientes.
1: Mamita querida, yo huyo a las 10:30, me da miedo quedarme, porque...
0: A partir de la semana que viene hay normalidad total, ¿no?
1: Sí, a partir del lunes ya... Sí, el lunes
0: sí,
1: regresa.
0: Sí, ríe,
1: regresa
0: ya
1: Gaby.
0: Nunca. Sí,
1: no, el lunes sí, regresa bien. Gaby, no sé si Olita.
16: Sí, también viene.
1: Ah,
16: si no viene, viene igual. Lo hacemos
1: venir. Todo se reacomoda. Se van reacomodando los melones, decían.
16: Merecían. Merecían también estos
1: con
16: días.
1: Con el andar. De... Merecían unos días de descanso. Fueron un mundial, fue tremendo.
0: Gianluca ayer habló mano a mano con Paredes, por ejemplo.
16: No,
0: en la
16: Gianluca,
0: bombonera.
16: No,
0: perdón, Gianluca no, Xiolita.
16: Yo me quedé y dije...
0: No, lo miré, ayer. Me dice, ¿por qué?

0: quiera. Pero digo,
1: voy a tomar, los mayores, yo lo dejo
0: tomar,
1: pasar.
0: Tomar como natural algo o normal, algo que pasó dos veces puntuales, me parece que, bueno, puede seguir pasando. Como también te puede seguir pasando que vos entre y digas buen día y que no te contesten. Y digas, a partir de ahora no saludo más porque dije buen día y no me contestaron. Nada, bueno, cada uno puede hacer lo que... Mientras que no sea ofensivo, cada uno puede hacer lo que quiera en determinadas cosas. Y esto, y no tomar algún ejemplo puntual para desestimar algo general.
2: Seguro, igual acá nadie clasificó como ofensivo. Yo no creo que sea ofensivo. Mm. Lo que sí digo es, ¿qué pasa? ¿Qué pasa?
0: Claro.
2: Está bien, deberíamos cambiarlo. Me lo pregunto, nada más, como me pregunto un montón de cosas todos los días. Damos vuelta a la página, ¿sí? Tuk, tuk, y hablamos de otras cuestiones. Fin de semana, de eso quería hablar yo. Salidas que te gustan hacer durante el fin de semana. ¿Te gusta ir a bailar? ¿Te gusta ir al cine? ¿Te gusta ir a comer?
1: A mí todo me gusta.
2: La salida perfecta para el fin de... ¿Cuál sería su salida?
1: Ya estoy grande, tengo 4'4". Sí. Ya no tengo la edad de un pibe de 20, 25... Uh-huh. Donde uno podía salir, llegaba tranquilo al otro día, no pasaba nada.
0: Llegabas herido a veces.
1: Claro.
2: Pero entonces, hoy por hoy, ¿cuál es la salida que más disfrutás?
1: Y a mí me gusta hoy en día quedarme bastante en casa.
2: Llega un punto, ¿no? Que uno quiere una edad...
1: Y disfrutar ya lentamente, por ahí por las carreras de Fórmula 1, del domingo a la mañana, que en algún momento de mi vida no la he disfrutado mucho porque... Dormí hasta el mediodía. Uh-huh. Y hasta el mediodía porque había que trabajar después, ¿no? El periodista deportivo, después los domingos.
2: Es una comidita especial, pero en su casa.
1: Sí, sí.
2: Nada de salir. Sí. ¿Y usted?
0: Y a mí, juntarme a comer con amigos, un asado, es un planazo para el fin de semana. Uh-huh. Salir también. Pero el tema es que también, por los horarios, muchas veces se complica, porque transmisiones hasta tarde, se complica, estás más cansado al día siguiente. Pero el plan de tener un domingo, un asado con amigos. Oh.
1: Sí, con amigos, el domingo.
2: Familia, para mí es la noche. Familiar. Domingo claro. Para mí es familia. Yo Uribe también. Larrea, uno de mis lugares favoritos. Creo que...
0: No, pero a mí, como te digo, por una cuestión, el sábado a la noche es ideal, pero muchas veces por cuestiones laborales acá, no.
1: Igual si uno te revisa las redes, te ve por ahí.
0: Ah, disfruto. Ayer, por ejemplo, ayer tuve la noche libre y fui a comer con mis amigos.
1: Ahí está. ¿Mm?
0: Un amigo, Andy, se va a trabajar 2 meses a Europa y ayer hicimos la despedida y comí. La verdad que eso es un planazo, ¿ves? Juntarte a comer con amigos, tranquilo.
2: Bueno, vamos a preguntar en el 1130030790, también en el chat para cambiar, porque es noche de viernes, no tenemos ganas de seguir hablando de cuestiones que tocan quizás sensibilidades, nos ponen nerviosos, todos opinamos, mezclamos cuestiones. Es noche de viernes, hablamos de salir, de pasarla bien. ¿Qué es lo que más disfrutás? A mí me gusta mucho meriendas cochinas.
1: ¿Qué son meriendas cochinas?
2: Donde te vienen esos platos tipo brunch con cosas dulces, saladas.
1: ¿Merienda qué hora? Porque la ciudad es distinto al pueblo.
2: Merienda 17 horas vendría bárbaro. Bien. Se puede extender dos horitas.
1: 19, pero...
2: Hay infusiones, pero tortas.
1: ¿Después no se cena o también se cena?
2: No. Ya sirve de cena.
1: Me la tirás abajo.
2: Es
1: yo
2: como una merienda
1: cenar.
2: Cochina, es una merienda con de
0: tacha todo. Varios.
2: Hay de todo. Varios ítems. Hay de todo. Tu salida favorita, lo charlamos en el 1130030790.

0: Bueno, interna o pelea o debate o discusión, póngale usted el término que quiera, pero Adrián Rabier agitó el avispero en el gobierno porque en un programa, el programa La Misa del Gordo Dan, textual, lo digo, no estoy discriminando, es La Misa del Gordo Dan.
1: Justo.
0: Justamente por eso digo, en el streaming carajo estuvo el vocero presidencial. Un vocero presidencial que se caracteriza por venir del lado económico, a diferencia, por ejemplo, del caso de Manuel Adorni. ¿Cuál fue la idea, según contaban internamente en el gobierno, con la designación de Rabier? Bueno, que

0: Habrá alguien que fuera un poco más técnico en las conferencias de prensa, que no se politizara tanto, que no hubiera tanta polémica como quizá estábamos acostumbrados con Manuel Adorni, la chicana, el ida y vuelta, y que sea alguien más del cuadro técnico, principalmente enfocado en la economía, que es algo que el gobierno siempre intenta tener como uno de los caballitos de batalla. El problema está en que Ravier, en la misa del Gordo Dan, hizo un comentario que hizo demasiado ruido. Esto decía ayer el vocero presidencial.
1: Está comprando reservas, hay superávit en cuenta corriente, hay muchas buenas noticias que claramente no son compatibles con tener atraso cambiario. Pero si bajo el criterio de mirar el promedio de los últimos años, hoy estamos un poquito abajo, vos tuvieras una corrección, esa corrección no es significativa. Cuando uno mira lo que le pasó al macrismo, ellos creo que estaban un tipo de cambio en 15 pesos, se fue a 60. Cuadruplicar el tipo de cambio significaría que hoy pasamos de 1.500 a 6.000, claro, para llevar a una cosa parecida. Si vamos al 2002, donde el tipo de cambio pasó de 1 a 3, sería como hoy pasar de 1.500 a 4.500.
2: Sí, sí, sí.
1: Nadie ve ese escenario. Ahora, que el tipo de cambio llegue a 1.800, a 1.700 para dentro de unos meses, es una posibilidad. Y además, digamos, la estabilidad cambiaria está muy clara. Yo no me preocupo por ese lado. Creo que el riesgo país va a seguir bajando y que el gobierno tiene una fortaleza también para colocar deuda. Cuando decimos colocar deuda hay que tener cuidado porque sí. Pareciera ser que estamos tomando deuda y en realidad estamos tomando deuda para cancelar la deuda heredada a tasas más bajas que las que originalmente se tomaron.
0: Bueno, hasta ahí el vocero presidencial. Lo que hizo ruido de esto que escuchábamos fue que dijo, es una posibilidad que el dólar suba a 1.800 pesos en los próximos meses. Esto, en épocas de redes sociales, pasó a ser una de las tendencias en X, en lo que era Twitter, pasó a ser una de las tendencias con distintas personas opinando, muchas personas especializadas en economía, diciendo, ojo, porque lo que está diciendo puede llegar a generar una especie de corrida, esto puede generar alguna repercusión también, que la gente vaya a comprar dólares, básicamente. Porque si el vocero está diciendo y el dólar en los próximos meses puede estar 1.800 y está rondando los 1.500, bueno, el que tiene la posibilidad agarra y compra dólares. Entonces rápidamente desde el gobierno empezaron a deslizar que fue un error del vocero presidencial, de Adrián Ravier, que no va a estar en 1.800 pesos, o por lo menos no está en la planificación del gobierno que el dólar suba a 1.800 pesos, uno de los temas políticos económicos del día.
3: Muy bien, continuamos entonces con lo que está sucediendo en esta primera fecha del fútbol argentino. Hoy ya llevan disputados 3 partidos y se están jugando 2. En primer turno, Gimnasia de Mendoza le ganó a Central Córdoba Santiago del Estero 1-0 con gol de Módica. Hace un ratito nomás ganó Racing Club de Avellaneda. Un saludo grande para Licha Santangelo, él sabrá por qué. La Academia le ganó 2-1 al Lobo Tripero. Lo ganaba con gol de Miljevic. Lo empató Barros Echeloto, el hijo de Guillermo Barros Echeloto. Contuvo un penal Cambeses al Chelo Torres, el hombre de Gimnasia. Y lo ganó en el segundo tiempo Racing 2-1 con gol de Colombo cuando faltaban 20 minutos. Además, Vélez le ganó de local 1-0 Instituto con gol de Lanzini, el ex River. Y están jugando en estos momentos. Platense le gana Unión 1-0 con gol de Fagioli en contra. Y están empatando 0-0 en Parque Patricios, Huracán y Banfield.
4: Cortito lo que le quiero decir. Usted hablaba recién del hijo de Barros Esqueloto. El otro día, ¿vieron el video de uno de los niños de Messi? Tremendo.
3: Hay varios videos. ¿Cuál de todos?
4: Tremendo.
3: ¿Qué pasó?
4: ¿Tiago?
3: Sí, claro que sí. ¿Qué hizo? ¿Jugando a la pelota o qué?
4: Calco. Ah. Claro, jugando al fútbol. Sí. Tremendo, tremendo.
3: Bueno,
4: Hay genética. Ay, gracias, Gonzalo. Mira, ahí tenemos el video.
3: Este es el más chiquito, ¿no?
4: Que hablaban de la nueva generación. Porque alguien decía, bueno, se va Messi, se termina la selección. Y después ponían este video, ¿no? Mostrando cómo juega. Digo, la herencia.
3: Y sí.
4: Que se repite, bueno, en muchos jugadores.
0: Es derecho, a diferencia del padre.
3: El mayor es zurdito, es zurdo.
0: Se nota que tiene categoría. Se nota que tiene categoría. Después habrá que ver a qué quieren
4: hijo
0: dedicarse.
4: Hijo de tigre, hijo de tigre.
5: Por tu amor.
4: Bien, faltan 12 minutos para llegar a las 10 de la noche, una noche con 13 grados de temperatura. Vamos a hablar ahora de mercado inmobiliario, de alquileres, de requisitos, de oferta, demanda, ¿hay o no hay? ¿Se acuerdan que en un momento no había departamentos para alquilar, que se pedían en dólares y unos precios tremendos? Bueno, ¿qué está pasando hoy, julio de 2026? Una voz autorizada para hablar justamente del mercado inmobiliario es Armando Pepe, expresidente del Colegio de Corredores Inmobiliarios de CABA. Buenas noches, Pepe, ¿cómo está usted? Mi nombre es Adriana Verón, estoy con Coli y estoy con Gianluca. ¿Cómo está?
2: ¿Cómo le va, Adriana? Gracias por el contacto. Saludo a los chicos de la mesa también. Cambió todo.
4: Cambió todo. Hablemos de eso.
2: Cambió todo. A partir de... El presidente Milei asume el 10 de diciembre del 2023, sanciona el decreto 70/2023, que entró en vigencia el 29 de diciembre, el DNU. El 29 de diciembre había en oferta en la ciudad de Buenos Aires viviendas en alquiler, 350 viviendas, era el último día hábil del año. El primer día hábil fue el martes 2 de enero, había 1.540. O sea, el fin de semana, los colegas, yo digo irónicamente, en vez de tomar champán y pan dulce, se pusieron a cargar los departamentos para alquilar. Y hoy tenemos una oferta de 15.000 inmuebles en el mercado inmobiliario de la Ciudad de Buenos Aires.
4: ¿Qué pasó en el medio?
2: De departamentos de alquiler. Fue creciendo sostenidamente, los valores bajaron, si nosotros tomamos los valores en que estaban en enero del 2024, los valores que están ahora, teniendo en cuenta la inflación, bajaron casi un 30% el valor locativo. Hay mucha oferta de vivienda, no se alquila inmediatamente, poníamos el año pasado, en junio, un 2 ambientes en alquiler y se alquilaban el día o al día siguiente. Ahora estamos demorando un mes, 2 meses, ¿por qué? Porque al haber tanta oferta, el probable inquilino tiene posibilidad de elegir. Lo primero que pregunta es cuántos son las expensas que han subido brutalmente en la Ciudad de Buenos Aires, el monto de las expensas, que el departamento esté en óptimas condiciones, porque hay propietarios que terminó un contrato de 3 años y pusieron el departamento de alquiler como estaba, desvencijado, sin arreglarlo, sin pintarlo y demás, entonces buscan un departamento que esté óptimo, que tenga servicios individuales, que le quede cerca otro ítem que en el bolsillo familiar no se computaba porque se viajaba gratis, era el transporte, ¿no? Los colectivos, el subte, el tren, todos los medios de transporte. Entonces buscan un departamento que le quede cerca o del colegio de los chicos o del trabajo o de los padres o los suegros que cuidan los chicos. Entonces hay una cantidad de factores por los cuales se demora más en alquilar el departamento. Un tema importante, en la Ciudad de Buenos Aires el inquilino paga para alquilar un departamento un mes adelantado, un mes de depósito. No paga honorarios porque tenemos una ley del 2017 que nos prohíbe cobrarle honorarios a los alquileres de vivienda a los inquilinos. Paga solamente el propietario. Entonces, con 2 meses solamente ingresa al departamento. Hay mucha oferta, como les dije. El tema de las garantías, ha habido un cambio también importante en el mercado. Hace 3-4 años atrás se pedían garantes propietarios, si eran parientes, consanguíneos, mejor. Hoy ya casi no existe el garante propietario. Un 95% de los contratos que se firman en la ciudad se firman con garantía, con compañías de garantías privadas o seguro de caución de compañías de seguro, ¿no? Que es mucho más rápido, incluso ágil para los inquilinos y para los corredores inmobiliarios también.
4: O sea que es mucho más fácil poder acceder a un alquiler que antes, me acuerdo que tenía que ser de un familiar. Es más, en su momento se pedían 2 garantías.
2: Sí, hay veces que sí.
4: Y que sea de capital.
2: Era un disparate igual, ¿no? Pero se pedía. Se pedía.
4: ¿Cómo está el tema precios?
2: El tema valores, hoy departamentos de un ambiente, en la ciudad promedio, le voy a decir, se consigue de 350 mil pesos a 450 mil pesos. Departamentos de 2 ambientes, desde 450 a 700, depende del edificio, si tiene amenities, si tiene cochera, si tiene pileta, gimnasio, todo ese tipo de cosas, ¿no? Entonces hay mucha oferta y los inquilinos le escapan un poco a los edificios con amenities, porque después las expensas son más caras todavía, entonces le escapan un poco a eso, ¿no? Lo que piden, por lo general, que tenga servicios individuales, o sea, agua caliente por calefón y calefacción por caldera o por estufa, como sea, para achicar los gastos también, ¿no?
4: ¿En los consorcios se está tomando alguna especie de medida como para bajar, usted hacía mención del elevado costo de las expensas? ¿Hay algún cambio de costumbres como para bajar estos costos?
2: Y no, ya prácticamente no se puede bajar más, porque hay costos que son ineludibles: luz de pasillos, ascensores, servicio de bombas, servicio de ascensores, artículos de limpieza, sueldo del encargado, cargas sociales del encargado. Ya no hay cosa que se pueda. Incluso lo que a veces vemos en edificios antiguos donde vive mucha gente mayor, que a veces hay arreglos generales que hay que hacer en el edificio, lo van demorando porque si no la gente no puede pagar las expensas. Hoy la morosidad en expensas en la ciudad de Buenos Aires bajó al año pasado, en septiembre, octubre, estábamos en un 40% de morosidad de expensas en la ciudad entre propietarios e inquilinos, ¿no? Hoy estamos en un 17, un 18% de morosidad, que todavía es alto, pero no es tanto como lo que estábamos llevando adelante, ¿no?
4: Uh-huh. Perfecto. ¿Y cuáles son los barrios en este momento los más económicos para conseguir un alquiler, un departamento de dos ambientes?
2: Barracas se consigue, San Telmo, microcentro, están baratos los departamentos, macrocentro también, la zona de Congreso, en esa zona hay departamentos baratos y en buenas condiciones. Y además una cosa, como yo le hablaba antes de las garantías, ya para un propietario prefiere más una compañía de garantía de alquileres que uno de familiares con una vivienda y demás, porque le da más tranquilidad, porque esas compañías no solamente garantizan el pago del alquiler, garantizan el pago de las expensas, el pago de los servicios. Y además pagan el alquiler hasta que el propietario reciba la llave con el departamento desocupado, porque puede pasar, no son muchos los casos, ¿no? Pero que vence un contrato y el inquilino no se quiere ir. Hay que empezar una acción legal y demás, entonces las compañías esas de garantía siguen pagando hasta tanto el propietario se haga de la posesión y de las llaves del inmueble, ¿no?
4: Ah, o sea que es mucho más conveniente para el dueño en el momento.
2: Es más conveniente para el dueño. Incluso hay un ejemplo interesante. Con el gobierno anterior, el presidente Fernández, en plena pandemia, dijo por 10 meses o 11 meses, era por 11 meses los inquilinos que no pueden pagar el alquiler, que no lo paguen y lo pagan al final. Entonces eso provocó un caos total, incluso en propietarios que a veces son jubilados o gente que tiene dos departamentitos y con eso va solventando sus gastos y viviendo. ¿Qué pasa si el inquilino no me paga? Bueno, una sola de esas compañías pagó el alquiler de más de 4.000 departamentos que los inquilinos no pagaban, los propietarios cobraron igual y después, por supuesto, los inquilinos se pusieron al día con las compañías de garantía, ¿no?
4: Uh-huh. En su momento hubo polémica también por el tema de la duración de los contratos. ¿Qué es lo que hoy rige, ¿no?, en los contratos?
2: Hoy, desde que tenemos el DNU, no existe más el plazo mínimo legal. Hoy vos podés alquilar un departamento por un mes, por dos meses, por seis meses, por un año, hasta por 10 años, que es lo que permite el Código Civil. Lo normal en el país son contratos por 24 meses, con ajustes trimestrales o cuatrimestrales, por el índice que se convenga. La mayoría está utilizando IPC, que es el índice de precio al consumidor, que publica el INDEC, o están utilizando el ICL, que es el índice de contratos de locación que publica el Banco Central, que es un mix entre costo de vida y sueldo. Pero la mayoría está usando IPC y los contratos son por 24 meses.
4: Pasando, estamos conversando con Armando Pepe, pasando al tema de compra-venta, ¿de qué base podemos hablar de valores para un departamento de dos ambientes en un barrio medio de Capital Federal?
2: Y dos ambientes se consiguen desde 45.000 pesos, hasta de 45.000 dólares, perdón, hasta 120.000 dólares, depende del edificio o la categoría del edificio, ¿no? Lo que más se vende son departamentos de dos y tres ambientes. Incluso durante el año pasado veíamos gente que compraba ese tipo de departamentos para alquilar, porque la rentabilidad pasaba a ser buena en nuestro país, está siendo, después de impuestos, un 5-80% anual en dólares. Es una muy buena rentabilidad. Entonces, gente que compra departamentos chicos para alquilarlos y tener una renta y colocados sus dólares en ladrillos y no en una caja de seguridad o un banco, que a la larga pierden plata, ¿no? Si lo que necesitamos para que el sector se ponga realmente en funcionamiento, más crédito hipotecario. Los bancos tienen que bajar las tasas. Hoy los bancos activos son los bancos oficiales, que tienen una tasa la más baja de lo que hay en plaza, el 6.5, el 7.5, pero todavía están altas. La tasa es muy alta y a la gente se le complica porque los sueldos han quedado retrasados en todos los rubros en el país, entonces se le complica para calificar para obtener un crédito hipotecario. Yo a veces aconsejo cuando me vienen a consultar, porque los bancos te permiten, si vos y tu pareja no llegan con el sueldo, que venga tu papá y tu mamá y sean cogarantes. Y yo les digo, no pongan cogarantes, porque si ustedes, para llegar al crédito y que le den el dinero, meten cogarantes, después con el sueldo que tienen no van a poder pagar la cuota y van a tener problemas. Entonces, yo aconsejo no poner cogarantes y sacar el crédito que realmente la gente sabe que puede pagar, ¿no?
4: Si usted tuviera 50 años, $100,000, ¿qué conviene? ¿Compraría o alquilaría un departamento? ¿Qué es más negocio?
2: Si tengo $100,000,
4: sí,
2: compro. Compro, por supuesto, pero compro dos departamentos de dos ambientes, uno para vivir y el otro para alquilarlo, o los dos para alquilarlos.
4: Correcto. Le agradecemos la comunicación, Armando.
2: No, por nada, gracias a ustedes, buen fin de semana.
4: Igualmente, buen fin de semana. Armando Pepe, expresidente del Colegio de Corredores Inmobiliarios de la Ciudad Autónoma de Buenos Aires, haciéndonos un panorama, actualización, tema alquileres, que siempre preocupa.
3: Y sé qué te
4: nos
3: parece.
4: Ocupa. Vamos a las noticias.
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0: suman apoyos de gobernadores al traspaso de rutas nacionales. La iniciativa comienza a recibir el respaldo de mandatarios provinciales. Alberto Beretilnek, de Río Negro, habló de las tratativas con Vialidad.
1: Nosotros hemos solicitado la ruta, la ruta 22 y 151, teniendo en cuenta que no hay una actitud del gobierno nacional, que no tenemos la posibilidad de que se resuelva. Nuestras rutas, tanto la 22 como la 151, son rutas de acceso y egreso Vaca Muerta. Son las rutas que vinculan a Bariloche, por ejemplo, con el resto del país. Con lo cual no podemos darnos el lujo de que esas rutas causen pérdida de vida ni afecten nuestra actividad económica. Por lo tanto, estamos en negociaciones con Vialidad Nacional para el traspaso de las rutas a la provincia de Río Negro.
0: Las prepagas informaron nuevos aumentos en las cuotas para agosto. Al menos 5 importantes empresas de medicina privada comunicaron a sus afiliados los nuevos valores de los planes de salud para el mes que viene. OSDE, Avalian y Sancor Salud aplicarán un incremento del 1,9% en línea con el índice de precios al consumidor. Las cuotas de Swiss Medical, en tanto, registrarán una suba del 1,8% a partir del próximo mes. Galeno dispondrá del mayor aumento entre las empresas mencionadas, con un ajuste de hasta un 2,1%, según el plan contratado. Estos nuevos aranceles fueron cargados en la plataforma de la superintendencia y la actualización también alcanzará a los copagos en algunos casos. ...13 grados la temperatura, el cielo ligeramente nublado en la noche de Buenos Aires, 89% la humedad.
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10: Pone 15 millones limpios. Más 2 por objetivo, por ende podríamos estar hablando de 17 millones. Y a mí me dicen que en total, más impuestos, River podría pagar 19 millones de dólares. Lo concreto y la noticia es que Ángel Correa ya es refuerzo de River, que ya fue presentado, que estampó la firma, que se sacó una foto en el Monumental con la camiseta de River, con Agustín Jiménez, su representante, y con el presidente de River, Di Carlo. Así que la contratación más cara de la historia para River se dio en la jornada de hoy. Estamos hablando de 24 de julio del 2026.
11: Me parece un monto alto. Es un monto alto. Hay igual también una cuestión con el tema de los montos, tanto a la hora de las compras como a la hora de las ventas, que está muy ligada a cómo cambiaron los números internacionales. Del mismo modo que cuando los clubes se adjudican en general la venta más cara de la historia de River, la venta más cara de la historia de Boca, la venta más... Bueno, tiene que ver mucho también con cómo cambiaron los valores de mercado.
10: Coincido.
11: Digo, los 14 palos de Prato fueron mucho más que los 15 palos de hoy en cuanto a los mercados internacionales.
10: Sí, sí, totalmente.
11: Hoy 15 para un refuerzo de la jerarquía que puede tener Correa no parece tan alto. Es un monto alto, no me parece algo exorbitante. Del mismo modo que la venta de Mastantuono, si se hubiese dado 10 años antes, hubiese sido por la mitad. No tiene que ver con que Mastantuono es mucho más jugador que los que se fueron hace 10 años. Tiene que ver con que los valores del mercado cambiaron y el que antes valía 20, hoy vale 40.
10: Es una muy buena lectura y coincido. Pero bien, no deja de ser un 10.
11: Ah, sin dudas.
12: Sí.
11: Y es un montón de guita.
10: Y es un muy buen jugador.

0: Hablábamos antes de planes del fin de semana, Adri.
1: Sí.
0: ¿De qué te gusta hacer? Bueno,
1: tu salida ideal.
0: Un buen plan para el fin de semana, que es ir al cine.
1: Claro, ir a comer, ir al cine, ir al teatro.
0: Sí, el cine, viste que no, más allá de
1: ir a ver
0: que,
1: una buena película.
0: Más allá de que hoy las plataformas le van ganando terreno al cine.
1: Hay que ir.
0: Es otra cosa ir al cine.
1: En Parque Brown abrieron, hoy leí.
0: Mirá.
1: Factory Parque Brown abrieron unas 5 salas de cine, me parece.
0: Bueno, en todos los cines en este momento se está pasando la película La Odisea, de Christopher Nolan, película de acción que está basada obviamente en la historia de Homero y esa famosa historia que tanto leímos. Bueno, en este caso la película de Christopher Nolan, que en general, hasta acá, esto es muy subjetivo, en general hasta acá las críticas que está teniendo son muy buenas. Christopher Nolan suele tener críticas positivas en sus películas y parece que La Odisea no es la excepción, salvo para Elon Musk.
1: ¿Qué
0: Elon
1: criticó?
0: Musk criticó la película
1: 3 horitas.
0: Bueno, ¿no? Sí.
1: Hay ya de 3 horas, sí.
0: Pero lo que dijo Musk, en palabras más, palabras menos, como dice nuestra cortina, es que no grafica bien la historia de Homero, y redobló la apuesta.
1: ¿Qué dijo?
0: Dijo que él, con Grok, Grok es la herramienta de inteligencia artificial que tiene una de las empresas de Elon Musk, dijo que él está encarando un proyecto que va a estar terminado antes de que se termine este año. Antes de que termine el 2026, sí. No queda mucho, y que va a ser una película completa de La Odisea. Es decir, le dijo a Nolan, Nolan, tu película no me gustó, yo voy a hacer mi propia película sobre esto. Y esta sí va a ser una película precisa y fiel de la historia de Homero, no la que hiciste vos. Nolan, que hiciste vos. La particularidad...
1: Rápido. Ahí estamos viendo imágenes.
0: La particularidad es que va a ser 100% con inteligencia artificial. Y se filtró este video que reposteó el propio Elon Musk en X, lo que era Twitter, su red social, porque Elon Musk es el dueño de Twitter, que esto ya está hecho con inteligencia artificial.
1: ¿Estas imágenes que estamos viendo?
0: Sí, no quedó muy claro si esto va a ser un avance, si va a ser... la realidad de la película, o si simplemente lo mostraron como, ah, esto hoy se puede hacer con Grok, con inteligencia artificial, veremos cómo va a ser la película. No sé qué les parece a ustedes. Yo creo que para hacer inteligencia artificial está muy bien logrado. Uno se da, yo me doy cuenta que no son personas reales, le contamos a quienes nos escuchan por radio. La idea es que la inteligencia artificial, en este caso, simule personas, paisajes, todo, ¿no? Pero está protagonizada por personas, entre comillas, no son dibujitos animados. Son personas creadas por inteligencia artificial. ¿No lo ves?
2: No.
0: Por eso digo, es muy... porque acá más de una vez hemos tenido este debate. Si le creíamos o no le creíamos a la inteligencia artificial. Me acuerdo que una vez vos habías mostrado... Una pelea
1: entre Brad Pitt y Tom Cruise.
0: Ah, claro.
1: Realizada toda con inteligencia artificial y que Gaby decía, sí, se recontranota. Y yo le decía, no, seguramente viste antes la información porque para mí no se notaba nada.
0: Ahí
1: la... Sí hay avisos, discúlpame, que hay avisos que ahora se están viendo mucho en las redes sociales, en internet, que son con inteligencia. Se nota.
0: Se nota.
1: Que
0: se
1: no
0: nota.
1: Es una persona real.
0: Exactamente.
2: ¿A ustedes les gusta?
1: No, a mí no me gusta.
2: A mí ya no me agrada.
1: No me gusta.
0: Hablo por mí, a mí no me
2: preocupa.
0: Hay una realidad también en esto que decías, Adri, que tiene que ver con que a Brad Pitt lo conocemos. En ese caso era una
1: representación. No, pero yo igualmente hablo de publicidades de gente que no conoces.
0: No,
1: y te das
0: que se nota que
1: el
0: no
1: movimiento,
0: existe.
1: La forma de la boca cuando habla, los gestos, la mirada. No es una mirada de una persona, es una máquina.
0: Exacto,
1: es un dibujito animado.
0: Muy
1: bien hecho, pero dibujito.
0: En este caso no serían actores a priori, quizá esto cambie. No es que sería un actor representado con inteligencia artificial, un actor famoso. Es simplemente personas creadas ya directamente por inteligencia artificial. Es lo que planteó Elon Musk. Nuestro productor, Manuel Amor, en la previa del programa me decía, ojo, porque Musk viene diciendo esto hace rato y no lo fue cumpliendo.
2: La tiene muy clara.
0: Veremos si lo cumple antes de que termine el 2026 y si tenemos una película creada 100% por inteligencia artificial.
1: Bueno, en este momento en Estados Unidos están haciendo una investigación. ¿Sabes sobre qué tema? Sobre un parásito que está causando muchos problemas de salud. Problemas que causan, bueno, diarrea a 4 nuevos estados. Lo vincularon con un brote de ciclospora a lechuga. ¿Vieron la lechuga? Que por ahí haces una ensalada, sí. Pedís, la lavas mal, está más lavada, está mal manipulada. Bueno, se reportaron 1.947 casos, al menos 98 hospitalizaciones. El brote, porque de eso se está hablando ahora, de un brote, se expandió a Kansas, Oklahoma, Pensilvania. Es un tema que está preocupando. Y lo que están haciendo ahora las autoridades estatales de salud, rastreando justamente el origen de la lechuga, entrevistando a personas de todo el país sobre los alimentos consumidos en las 2 semanas previas a toda esta aparición de síntomas. El número de casos relacionados con esta lechuga alcanzaron los 1.947, como les decía recién, varias hospitalizaciones. No se reportaron muertes hasta el momento, según la información publicada, bueno, por todo lo que se está conociendo en las últimas horas. Para hablar acerca de seguridad en los alimentos, estamos con Roxana Furman, que es licenciada en Tecnología Industrial de Alimentos, bromatóloga, autora, coautora de Casa Bacterias en la Cocina, y le vamos a preguntar acerca de los cuidados que deberíamos tener cada vez que compramos, ¿viste cuando pedís afuera una ensalada? Porque una cosa es hacerla en tu casa.
2: Claro.
1: El tema es cuando la comes en un restaurante, en un bar, sí, en un local o no local, un carrito, al paso. Las condiciones, digamos, de higiene, claro, y a qué se expone uno, ¿no? Cada vez que...
2: Uno elige creer y confiar.
1: Cerrás los ojos y decís, no va a pasar nada. Pero bueno, uno en su casa puede tomar ciertos recaudos. Roxana, ¿cómo estás? Adriana Verón te saluda.
3: ¿Cómo te va, Adriana? Buenas noches, ¿cómo andan?
1: Todo bien, acá preguntándonos y preocupándonos acerca del tema de la lechuga. En un momento después cambió como que podía ser el cilantro. El cilantro, sí, que viene en el guacamole.
3: Sí, entre otras cosas. Mira, esto es muy, a ver, notorio en Estados Unidos cuando la cadena de distribución de alimentos es tan amplia y abarca tantos estados, ¿no? Es bastante diferente a lo que nos pasa a nosotros, que no tenemos en general, por ejemplo, una cadena de distribución de lechuga o de cilantro, porque en general se tratan de alimentos que de quinta gama, se llaman, que ya están procesados como para listos para consumir. Uh-huh. En general tiene que ver con este tipo de alimentos, que ya vienen en bolsa, que se abre la bolsa y se consume directamente. Y ahí sí hubo un brote, como vos bien lo marcás, con una aparente contaminación, con un parásito en este caso, no muy común, nosotros no lo tenemos, la verdad es que muy presente en Argentina, que está produciendo un brote que está llamando mucho la atención y están investigando. Porque, ya te digo, se diseminó por todos lados. Y bueno, y ahí tenemos que preguntarnos si nos preocupamos o nos deberíamos ocupar, ¿no? Como vos decías recién, ocuparnos de cuáles son los cuidados que tenemos que tener en casa cuando vamos a comer afuera. Uh-huh. En principio decirte que estamos hablando de un alimento que tiene sus peligros. Cualquier tipo de vegetal crudo tiene sus peligros y tenemos que saber que nos estamos enfrentando a un peligro que tenemos que tener ciertos cuidados. Y cuando me refiero a cuidados, digo, no todo el mundo debería consumir vegetales crudos fuera de su casa, por ejemplo. ¿Y a qué me refiero? Existe lo que se llama el grupo vulnerable o la población de riesgo. Hablamos bastante de esto con el COVID y digamos que tendríamos que tener cuidado aquellas personas que están inmunosuprimidas o en tratamiento oncológico, por ejemplo, ancianos, embarazadas, niños. Entonces, ese grupo siempre va a ser más vulnerable de poder enfermarse que una persona que está sana.
1: Uh-huh, perfecto, que tiene otra protección.
3: Exactamente, y ahí es donde uno dice, bueno, es preferible quizás consumir otros alimentos que ya están cocidos, que están procesados, que digamos son menos peligrosos que un crudo que quizás está mal lavado. Los otros alimentos tienen sus temas también, y si querés ahora hablamos un poco de los cuidados, pero digo, esto es importante saber, no cualquiera puede comer cualquier tipo de alimento y no todos nos vamos a enfermar de la misma manera, entonces primero saber esto.
1: Correcto, bien, y después los cuidados que deberíamos tener en casa cada vez que compramos verduras, cada vez que compramos una manzana, ¿qué podemos hacer para comerlos con seguridad, sin temor a comer o ingresar en nuestro cuerpo, en este caso, bueno, un parásito?
3: Mira, lo primero que tenemos que saber es cuando uno hace cualquier tarea en la cocina, se tiene que lavar bien las manos, antes de pensar en el lavado de cualquier tipo de vegetal o fruta. Entonces, primero lavarse las manos adecuadamente es la primera medida de prevención que tenemos en la cocina. Y eso significa lavarse con agua con jabón, secarse con papel o con un repasador que esté limpio, como para no contaminar el alimento de primera con las manos nuestras. Y en segundo lugar, y puntualmente en el lavado de vegetales, en general, frutas y verduras me refiero, usar agua potable es lo primero. Si no tengo agua potable, por lo menos tratar de hervir el agua que uso para el lavado. Y después, si es población sana, con lavar adecuadamente ese alimento bajo el chorro de agua y el tiempo, digamos, prudencial como para sacarle la tierra y los posibles contaminantes, con eso ya estaría. Si es población de riesgo, se le agrega una sanitización o desinfección que consta de poner 5 gotas, mirá lo que te digo, 4 o 5 gotas de lavandina en 1 litro de agua. La lavandina tiene que ser apta para alimentos, que no es cualquier lavandina, y dejar esa fruta o esa verdura durante 10 minutos en agua con 5 gotas de lavandina. Eso ya te sanitiza. ¿Qué significa? ¿Cuál es la diferencia de limpiar y de sanitizar o desinfectar? Limpiar saca la suciedad y desinfectar te va a matar los posibles microorganismos que existen. Entonces, si es grupo de riesgo, siempre se dice que mejor desinfectar.
1: Bien, bien. Si no, con agarrar la manzana, ponerla debajo del chorro de agua y unos, no sé, calculo 1 minuto, 2 minutos, limpiarla bien, sacarle la tierra y con eso alcanza.
3: Sí, alcanza perfectamente.
0: Roxana, ¿qué tal? Gianluca Saraceni.
3: Gianluca, ¿qué tal?
0: Hablábamos recién antes de presentarte del tema cuando no comes en tu casa, cuando vas a comer a algún restaurante, cuando pedís algún tipo de comida. En caso de que pidas comida con alguna ensalada, ¿tenemos forma de darnos cuenta a simple vista?
1: La mixta.
0: ¿O confiamos y no mucho más? Me refiero a darnos cuenta a simple vista que eso esté bien lavado o es simplemente confiar.
3: Mira, lamentablemente estamos hablando de microorganismos, con lo cual nuestra vista no los ve.
0: Claro.
3: Y los microorganismos que enferman, la mala noticia es que no producen cambios en los alimentos. Es decir, si yo consumo un alimento que tiene una cantidad de millones de microorganismos, no los voy a ver. Me pueden enfermar sin que me dé cuenta. Obviamente vas a ver un gusano en la lechuga, claro, si es que lo ves, ¿no? O algún tipo de contaminante. Existen varios tipos de contaminante. Puede ser un contaminante del tipo físico, que es un objeto. Puede ser un contaminante químico, que es restos de lavandina, de detergente o de alguna sustancia que esté contaminando. Y existen los contaminantes del tipo biológico, que son los microorganismos en general. Hablamos al principio de parásitos. Pueden ser bacterias, pueden ser virus, pueden ser mohos. Entonces, lamentablemente, los microorganismos no los puedes ver. No es que vas a ver la lechuga diferente o el tomate diferente y vas a decir, eso me enferma y esto no. Entonces, por eso es que nosotros desde nuestro lugar trabajamos con la prevención, porque no es que yo lo puedo ver. Entonces, en tu pregunta, un poco vos al principio lo dijiste, ¿no? Dijiste, no, tenemos que confiar.
0: Claro.
3: Tenemos que decir, bueno, voy a este lugar que voy siempre, que está lleno de gente, que sé que son, que el salón está limpio, que el lugar está limpio, que está ordenado, que no, que me da seguridad, ¿no? Un poco el sentido común ahí de cada uno de decir, bueno, ¿dónde estoy comiendo?
0: Claro, perfecto. Pero en esto, más que nada, apuntado obviamente a los microorganismos, lo otro está claro que uno lo ve.
3: Claro.
0: Sí,
3: claro.
0: Lamentablemente está, pero el microorganismo no cambia nada a la vista. No, no es que uno dice, ah, mira esta lechuga, si no, tiene este color, pasó algo. No.
3: No.
1: Este año hubo un caso lamentable en la ciudad de La Plata donde una persona falleció a causa de, por lo menos por lo que se pudo investigar,
0: salmonella.
1: O en un momento de salmonela, por una tortilla que no estaba bien cocida, ¿no? Entonces, digo, no siempre podés ver, como está diciendo bien Roxana.
3: Claro, y ahí en ese caso lo que tenés es justamente lo que yo te decía antes, ¿no? El grupo vulnerable y saber que, por ejemplo, el huevo puede tener microorganismos si está crudo y lo soluciono cocinándolo adecuadamente. Uh-huh. Entonces la salmonela se muere a la misma temperatura que el huevo se endurece, o que, dicho de una manera un poquito más profesional, que se desnaturalizan las proteínas del huevo, por lo cual se endurece. Entonces, sabiendo eso, yo sé que si como el huevo no va a ver, digamos, esa tortilla no va a ver, o digamos una mayonesa casera que tiene huevo crudo, evitando ese tipo de alimentos, voy a evitar, por ejemplo, la salmonelosis en este caso.
1: Te pregunto, ¿es mito o realidad que si vos le pones un poquito de vinagre al agua, sirve o desinfecta igual que la lavandina, o un poquito de bicarbonato de sodio?
3: No, el vinagre en realidad es mito. El vinagre no desinfecta, no a las concentraciones que nosotros compramos el vinagre industrial. En la industria de alimentos se puede llegar a desinfectar con vinagre, pero no con el vinagre comercial que utilizamos. Lo que ayuda al vinagre muchas veces es a desprender algún tipo de bicho, porque esa acidez hace, digamos, que vos veas los bichos ahí en ese agua, pero no los mata. Entonces, el único, lamentablemente hoy, el único químico que tenemos para eliminar microorganismos en los vegetales es el cloro, proveniente de la lavandina.
1: Un alimento que en una de sus costados, de sus partes, está pasado, ¿sirve cortarle esa partita, esa partecita, la podés comer, la podés ingerir o sigue...?
3: Esa es la pregunta del millón, te diría.
1: ¿Qué hacemos?
3: Lo que creció ahí es un moho. Los mohos, vos ves una parte y la otra parte no la ves, que es la que está, digamos, hacia adentro del alimento. Entonces, sirve cortar una parte, digamos, generosa del alimento,
0: claro.
3: ¿Sí? Como para ver, para estar segura de que esa parte que, digamos, ingresa, que migra hacia adentro, que
1: se
3: puede tener
1: afuera,
3: micotoxinas, se vaya, ¿no? Digamos, así, no raspar el alimento, sino cortarle una partecita generosa.
1: Ah, bien. El pan integral, le encontrás, uh-huh. Lo tenías ahí y le encontrás como unos pelitos blancos.
3: Sí, es un moho.
1: Se tira,
3: sí, dura. Sí. Si está todo contaminado, se tira.
1: Se tira.
3: Tenés una, claro, si tenés una hogaza, por decirlo, de pan y tenés una punta que está, digamos, con moho, que vos lo ves, podés cortar una parte y comer el resto. La pregunta es por qué los alimentos llegan a tener moho, que eso es otra parte, ¿no? Importante, no desperdiciar alimentos, saber cómo se almacenan esos alimentos para que ese moho no ocurra. Entonces tenemos el freezer, tenemos la heladera, digamos, saber de qué manera podemos almacenar adecuadamente los alimentos en casa.
1: Sí, seguimos aprovechándonos de todos tus conocimientos. Escribe un oyente que dice, el limón, aderezar con limón, ¿previene, dice, la desinfección?
3: No, el limón lo que hace, como hablamos recién del vinagre, lo que te ayuda el limón y el vinagre es acidificar el alimento. Las bacterias les cuesta más crecer con el ácido, pero no las va a matar. Uh-huh. Entonces, digamos, esta gente que dice, por ejemplo, yo cocino con limón, no es, digamos, no es cocinar es calor, y el calor mata a las bacterias. El limón lo que te hace es acidificar las bacterias presentes, les va a costar más reproducirse, pero hay algunas que son perfectamente afines al ácido.
1: Un día digo, ay, tengo ganas de comer esos fideitos moñitos que compramos, ¿te acordás? Hace como unos cuantos meses que lo teníamos acá. Lo abrís y hay bichitos, gorgojos. Se tira.
3: Sí, eso sí, se tira.
1: Se
3: los
1: tira.
3: Gorgojos, lamentablemente, es curioso, porque la gente piensa que los gorgojos están en la alacena. De hecho, están en tu alacena, pero vienen con el alimento. No es que, porque muchas veces me dicen, mirá, ya tiré lo que tenía gorgojos. Y a los 3 días tengo otra vez gorgojos. Y ya no sé más cómo limpiar esa alacena. Bueno, el problema son los alimentos que vos tenés que no lo ves y los estás comprando con gorgojos. Y los gorgojos van a... O sea, no los ves porque están en forma de larva. Después crecen y los ves y te contaminan todos los alimentos. Entonces ahí tener cuidado dónde compro, cuál es la rotación que tengo en casa. Si no tengo alguna harina... que hace mucho, viste estas cosas de comprar la harina de mandioca, la
1: usás
3: de arroz,
1: un
3: la
1: poquito,
3: de
1: sí.
3: Y bueno, y entonces ahí una buena herramienta es usar el freezer. Si tengo un lugarcito, uh-huh. es ponerlo en el freezer o en la heladera para que los bichos no crezcan.
1: Es buenísima. Poner el frasco de estas diferentes... Comprás harina de coco porque te querés hacer la chef, harina de algarroba, harina claro. de no sé qué. Bueno, meté todo en el freezer y de esa manera evitás que se forme, que crezca, que aparezca esto del gorgojo.
3: Que aparezca el gorgojo. Porque además, fíjate que estas cosas en general las compramos en dietéticas sueltas, que están al ambiente, que están con la humedad, que no sabemos bien de cuánto tiempo. Entonces es como difícil saber qué tan frescos son esos alimentos que compramos a veces.
1: Roxana, ¿cómo te encontramos en redes sociales?
3: Me encuentran como @cazabacterias con Z, que con la doctora Claudia de Grossi tenemos esta cuenta hace casi más de 10 años. Y roxy.furman es mi Instagram personal, que también siempre subo cosas que tienen que ver con todo esto que hablamos, que a la gente le interesa mucho.
1: Seguro, te vamos a seguir ahí entonces para más consejos, ¿eh? Para seguir aprendiendo acerca de este tema de cómo cuidarnos y que está tan relacionado con la salud, porque un día apareces descompuesto, intoxicado y no tenés ni idea qué pasó, qué es lo que pudiste haber hecho mal. Que tengas buen fin de semana.
3: Bueno, gracias. Hasta luego. Buen fin de semana para ustedes.
1: Roxana Furman, en comunicación con nosotros. Nos estamos yendo, amigos. Si Dios quiere, el lunes el programa vuelve a la normalidad. Rápido. Así que el lunes todos acá a las 9 de la noche. Nosotros nos reencontramos mañana en La Rural, donde vamos a estar haciendo la previa. Un gusto, señor Coli.
2: El gusto ha sido mío.
1: Colibrí.
2: Sí, me apartaron del equipo, pero bueno.
0: No.
1: Es usted el que no se quiere. ¿Mañana qué hace? ¿Mañana? Lo esperamos mañana en La Rural.
0: No digas.
1: ¿Por qué no viene mañana?
2: Mañana tengo otro compromiso laboral.
1: No, venga mañana.
0: Solito te metiste.
1: Dale, mañana te esperamos a las 2 de la tarde. Amigos, se viene la segunda parte de lo que queda del día. Placer de nuestra parte. Chau.

0: Salud Navarra, buenas noches. Aquí estamos en lo que queda del día, el programa de Gaby Anhelo hasta la medianoche. El programa que sigue, pero ahora en esta versión Super Mitre Deportivo que tenemos.
1: Hola, José.
0: Hora y media final. ¿Cómo va, flaco?
2: Hola,
0: ¿cómo
2: chico,
0: va?
2: ¿Cómo anda?
0: ¿Cómo Martín? ¿Cómo anda la barra?
2: Dicen.
0: Bien, ¿cómo bien, va? Bien. Bien, muy bien. Linda bueno, noche, ¿eh?
2: Está lindo, sí.
0: Muy agradable.
2: No hace frío, no hace frío.
0: Está espectacular.
2: Apara una camperita, liviana.
0: Pero muy livianita.
2: Está lindo, liviana,
0: sí,
2: liviana.
0: Sí, caminando sí. Cuadras y ya te querés.
3: Pero un vinito en la vereda se puede, ¿eh?
0: ¿Cómo?
2: Sí.
0: ¿Uno?
3: Bueno.
0: Anda que está para el segundo.
1: Se arranca por el primero.
2: Claro. ¿Por qué uno? Decía el mariscal.
0: Porque vino un mozo un día y me dice, ¿vino? Sí, tinto blanco. Y le digo, ¿por qué? Oh.
2: Oh.
0: Así
2: pero
0: era.
2: Se mezcla.
0: No, pero primero arranca con uno, después no, seguí con otro. ¿Cuál es el problema? Que nunca falte lubricación. Por
2: no, ahí. No. ¿Eh? Eso es, por supuesto, que sea el color que sea, sea el varietal que sea.
0: Siempre hay que estar lubricado. Pregunta para... Tengo pregunta para...
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1: Para Boca, que le costó y ha quedado fuera de local. Imagínate de visitante.
0: Así como siempre digo, perdón, polaco.
2: No, por...
0: Nunca perder es un buen resultado en partidos de ida y vuelta. Lo aplico también porque, a ver, sabe el equipo de Bobaglio que tiene que dar vuelta a la tortilla, ¿eh?
1: A ver, cuando uno juega y jugaba, jugar en Brasil, jugar en Chile, jugar en Uruguay, perder nunca es el mejor resultado.
0: Nunca mejor resultado.
1: Ahora, perder 1-0 no es mal resultado.
0: No es el peor.
1: No es el peor si definís de local.
0: Es el mejor de los del peor.

0: El argentino, por ejemplo, hoy, fíjate cómo formó Racing. Fíjate mañana San Lorenzo. Independiente pudo traer a Mesa, que va a ir al banco.
1: ¿Huracán hoy?
0: Huracán. ¿Viste? La verdad que tiene un
2: plan. ¿Está jugando Huracán todavía?
0: Boca sí, tiene un plantelazo, bro.
1: No, claro.
0: La verdad que tiene un plantel espléndido.
2: Tiene un buen plantel, ¿no?
0: Villa, Blanco, Paredes.
3: Para mí armó algo bueno.
0: Hasta Silva, Milton Delgado.
2: Pero para, a ver, lo puede tener para acá. Pero no, no para el fútbol continental todavía.
4: A eso voy. Para acá me parece que
3: juega
4: sí.
3: Juega la Sudamericana,
0: pero...
3: Boca,
0: ¿eh? Sí, bueno, está
2: sí,
0: bien.
2: Bueno, la juega River también la Sudamericana.
3: Sí, pero digo, está bien, pero es la segunda copa, o sea, pero... que la juegue Boca y River, es la segunda copa en importancia. Y el nivel de dificultad es un poco menor que la
2: yo les pregunto, Copa Libertadores, ¿no? Les pregunto una cosa.
0: Trajo un arquero de relieve internacional.
2: Trajo un arquero de nivel internacional. No tiene un 2 de nivel internacional.
1: No, ahí Figal no es, ahí un 2.
2: Figal no es un 2 de nivel internacional, muchachos.
0: Bueno, pero ahí hay una decisión de Arruabarrena que le gusta más Figal que Dilolo. Que capaz que venden, ¿no?
2: Pero una cosa es lo que decida Arruabarrena y otra es, pero... desde la observación.
0: No, está bien. Bueno, pero
2: a mí no me gusta.
0: Boca pudo haber traído tal vez a un central y eligió quedarse con Figal.
2: Les hago una pregunta. ¿Ustedes, así como lo ven a Boca, lo ven candidato en esta Sudamericana?
3: Sí. ¿O sí?
4: Yo no.
2: Más que River con Correa
3: no,
2: y todo.
3: No, creo que no hay ningún otro igual. Equipo que tenga plantel mejor que el de Boca y el que está armando River. No lo veo. A mí me gustó, vi pues cosas de Boca que me gustó y que pensándolo a futuro, quizás no ayer, me parece que puede tener un plantel importante. Tiene muy, muy buen juego por banda. Después, por el centro te aparece Aranda, un Paredes, una Aranda.
0: Milton Delgado. Bueno, acá sí va a pisar
1: el área. El diferencial que yo de este Boca al anterior, el técnico.
4: El técnico, muy bien.
3: También.
2: El técnico. Pero lo tenemos que ver en la cancha, porque yo también...
1: No, bueno.
2: Pero hay que verlo después.
1: Todo hay que verlo en la cancha.
2: Las dificultades del proceso anterior tuvo en el partido de ayer.
1: Pero todo hay que verlo en la cancha. Ahora, me parece que el Vasco tiene otra experiencia.
2: Otro recorrido
1: de otra espalda para resolver situaciones, inclusive no para resolver, para armar un equipo con las figuras que venga.
2: Para tomar decisiones, ha tomado decisiones importantes.
1: Que camine y que
0: pero
1: tenga buenos resultados.
0: Ayer de entrada tuvo un problema que... y creo que es un gran mérito del equipo chileno, después no lo pudo sostener.
2: Movió la pelota bien, ¿eh?
0: No, pero como Paredes juega al lado de Milton Delgado y adelante tiene los dos punteros y Aranda, lo rodeó con 5 tipos a Paredes y a Delgado y lo partió en 2. Y le llegó 3 veces. Encima con las pelotas largas para el 9, que bajó 2 o 3 pelotas, que le ganaba
4: todas.
0: A Ayrton Costa, los 2 centrales, le bajó 2 pelotas buenísimas. Bueno, ahí tuvo un quilombo táctico Boca, un quilombo táctico, porque estaba mal parado, porque por más que esté Paredes, que haya demostrado otra vez su jerarquía, Milton Delgado, que es un jugador, bueno, tenía inferioridad numérica contra 5 celestes, pero Higgins, viste, presionando alto ahí en la bombonera.
2: Cuando vos mirás
0: le generó 3 situaciones claras.
2: Cuando vos mirás este equipo de Boca, y ¿cómo lo pensás el equipo de Boca? Porque, a ver, O'Higgins lo va a atacar el jueves que viene, o va a intentar atacar.
0: Sí, después retrocedió O'Higgins, no lo pudo sostener, los primeros 20 minutos no lo pudo sostener.
2: Jugaba visitante también.
0: Sí, claro.
2: Está obligado a ganar, como hemos dicho, porque tiene que ganar para forzar la definición. Ahora, a mí Boca me sigue pareciendo un equipo que no es confiable atrás. Ayer el arquero que debutaba, está bien, para eso lo trajeron, para que salvara el arco, y lo salvó. Para eso tenés arquero, si no juega sin arquero. Estamos de acuerdo. Ahora, cuando un arquero, primer partido, y ya ves que tiene un par de atajadas de esas que digo, sí, mamita, ¿de qué estamos hablando? De que Boca sigue teniendo las mismas dificultades que tenía antes cuando retrocede. Le cortan muy fácil, porque es verdad lo que vos decís. Lo rodearon a Paredes.
0: Sí, lo rodearon.
2: Y el chico Delgado.
0: Muy bien.
2: Y el chico Delgado se perdió por completo. A Paredes le costó un poco menos.
0: No le llegaba Aranda y no le llegaba a los dos winners. Aranda, no le llegaba Aranda, la pelota
2: Aranda,
0: a Villa.
2: Aranda juega un partido muy flojo.
3: Sí, de hecho sale rápido.
2: Sale, sí.
0: Pero es un jugador...
2: Pero nadie, no lo discuto, no estoy discutiendo a Aranda, estoy describiendo la actuación de Aranda ayer.
3: Vos tenés razón, para mí, en retroceso Boca es más endeble que lo que aparenta ser en ataque, porque en realidad hay que hablar de apariencia,
2: sí.
3: Porque todavía no mostró, pero a mí...
2: Mirá que Sarmiento el otro día también le había llegado un par de veces, ¿eh?
3: Bueno, también es que también...
2: El otro día,
3: bueno, ¿eh? Pero Boca va a ser un equipo también que va a proponer, que va a atacar, y hay veces también vas a quedar descubierto, y encima el Vasco eligió sacar un mediocampista para sumar también otro delantero, bueno, seguramente va a sufrir en algún momento. Para mí el debe es en el central, en el 2 sobre todo. Costa también bajó su nivel. Costa no
4: a mí
3: es
4: los dos.
3: Costa que hasta algún osado pedía para la selección.
1: Lo vimos en el Mundial de Clubes.
3: Y el tema es el 9, porque Villa te desborda todos los tiros y siempre.

0: centro te saca y Merentiel se pasaba, no siente esa posición del 9 de área.
1: En esas cosas que hay que mirarle a futuro a Boca, creo que la banda izquierda con Blanco y con Villa puede llegar a tener, volver a ser aquello que vimos con Blanco y el mejor Zenón cuando recién llegó.
0: Sí, tremenda.
1: Diferente Zenón y Villa, pero puede tener una buena banda izquierda. Ahora, el chico Grosito, que me parece que tiene condiciones.
2: Bien, va para adelante.
1: Va para adelante, pero todavía le falta eso de saber resolver. Que es lógico, primeros partidos en primera, no es lo mismo jugar en la reserva que en la primera.
3: Primer partido en la Bombonera.
2: Lo mismo a Flores, que el pibe encarga, gambetea y pide la pelota y no se esconde, le falta terminación.
1: Ayer se acordó del gol que le había hecho a Sarmiento en una, que lo tenía abierto creo que a Villa por derecha, en la que engancha cortito, pensando en la misma definición porque estaba en el área en el mismo lugar. Y viene uno de atrás y se la toca justo.
4: Lo que pasa es que lo que vos decís, José, es verdad, a futuro, Grosito, Flores, que dice, todo va. Pero el tema es que hay que resolver la semana que viene.
0: Bueno.
1: Es que esa es la. Porque si uno resuelve la semana que viene, Flaco.
4: Estamos planteando la de que el
1: octavo es una quimera.
4: Claro. ¿Cómo Boca resuelve la semana?
2: Se quedó
4: corto,
2: porque 1-0 es apretado.
3: Ahora, a mí me llamó la atención que los jugadores al final, como que no aceleró Boca, como diciendo, bueno, que termine el partido. Y eso, para mí, fue alarmante. En los últimos minutos demoraba Montero, no hacía el lateral ofensivo Boca, como que se conformó con el 1-0.
1: Hablando del primer partido de pretemporada, no es extraño que el equipo todavía no se sienta fino para jugar 90.
0: Yo vi eso.
1: Hizo desgaste también, porque la verdad que la desordenada, sin el sentido que pensábamos que podía tener, hizo desgaste en la búsqueda ayer también.
3: Sí, tuvo un par de chances para liquidarlo.
1: Yo no desconozco eso. Lo que vi un equipo que es que eso es lo que me extrañó, puede ser físico, que en algún momento no lo arrolló, no sacó eso de decir, che, ¿viste lo que le pasaba a Argentina cada vez que le mojaban la oreja en el Mundial? Inclusive hasta los 10 minutos finales contra España, iba, a veces hasta medio desordenado o pensando mucho en que Messi resolviera. Ayer yo no vi eso en el final de
3: Boca. Los últimos 5 minutos yo miraba, era 4-5-1. Defendían todos, inclusive Merentiel, que era ese uno de delantero, era el que también hacía un poco de sombra al menos.
0: No. Los últimos 10 minutos del partido, Boca en un momento fue a buscarlo con insistencia, después pasó el mando de la pelota para O'Higgins, que tenía la pelota, por ahí no era tan peligroso, pero era el que estaba mandando, y después me parece sobre el final pasó esto que vos decís, como que se dieron la mano, vamos a cerrar acá, y bajaron persiana a los dos y le sirvió a los dos.
1: El tema es que si vos ves que el rival baja persiana es porque estará confiado en que algo más puede hacer también.
0: Y bueno, sí.
1: Y si a vos Boca la Bombonera te invita a bajar la persiana con 1-0, yo si soy el rival, vuelvo a lo que decía recién, perder nunca es buen negocio de visitante.
0: Por eso ahora, la consigna que vos planteaste, José, de resultado, evidentemente quedó corto, está jugando la Bombonera contra O'Higgins y tenés una revancha en Chile y un 1-0 es peligroso.
1: Es peligroso. Por eso es. 11-30-03-07-90. ¿Qué dice el hincha de Boca? ¿Alcanza este 1-0 o no alcanza? En función, naturalmente, como plantea el Flaco, de lo que hemos visto futbolísticamente. Da la impresión, y en esto está bueno el debate, inclusive me animaría a decir que todos ustedes han visto un poquitito mejor a Boca de lo que lo vi yo.
2: No fue un gran partido de Boca, claramente. Le costó acomodarse. El rival tuvo sus méritos. El rival, yo creo, que tomó una decisión de ir a jugar en la Bombonera tomando riesgos. Fíjate el gol. El gol de Boca es los defensores en tres cuartos, ofreciéndole el pase sin presión contra Paredes. Merentiel que pica solo.
1: Paredes, si los chilenos, que Boca ha hecho más o menos unos 10 pases, por lo menos, mil, o más tal vez.
2: Mire, ayer metió
3: contra River lo hizo 3 veces el varias pase de ayer.
2: Claro, varias de esas. Ahora, si los chilenos van a tener que ceder muy rápido también el retroceso, porque Boca tiene a Villa, una pelota cruzada y Villa se te escapa y se te va para el gol, si los chilenos van a buscar tan adelante.
1: Estamos de acuerdo.
2: Hay que lo tienen que ir a buscar, pero tampoco, viste, regalar espacio porque Boca te mata por los costados.
1: Sí,
2: ahora.
1: Se confiaron, pero en esto que vos decís, que en algún momento lo rodearon, lo tenían estudiado también a Boca.
2: Pero por supuesto, y por eso te digo que lo.
4: Ya estudiado. Boca tiene que cambiar y corregir una imagen que está dando en los últimos meses.
2: Sí, claro.
4: Porque, a ver, no es poca cosa que cualquiera hoy venga y se le anime
1: la
4: Bombonera.
1: Bueno, esa flaqueza.
4: Porque O'Higgins antes ni se te hubiese ocurrido que iba a plantear el partido que planteó, como lo planteó Alianza Lima.
1: Era 5-4-1 en cualquier otro momento contra Boca en la Bombonera, Flaco.
4: Hoy van y lo plantean, viste, en el campo rival. Eso también habla de, che, mirá que a Boca le molesta, se le lastima de local, lo está sufriendo. Eso también para Boca es necesario corregirlo rápidamente.
1: Ver, vos fíjate que, perdón, desde que vino la Católica cambió el técnico en Boca. Sí, sin embargo, hay algunas dolencias que son las mismas en este equipo.
2: Sí, bueno, pero a ver, tiene un lastre Boca, tiene una obligación, tiene una responsabilidad. Yo lo que digo es que tiene un plantel bárbaro. Villa, Blanco.
4: No, después, ese lugar sí.
2: Políticamente, ¿quién tiene eso? Por más que River trajo a Correa, porque después hay que armar. El Chacho tiene que armar un equipo, ¿eh?
1: Sí, sí.
4: O sea, y rápido.
2: Tiene que armar un equipo. El equipo no está, ¿eh?
1: No me acuerdo, sí.
2: El equipo no está. Entonces vos podés traer el tipo de 20 palos, 50 palos, traer a quien quiera. Pero después tenés que tener una manera de jugar, un estilo, que combinar características de futbolista.
1: A River se le pasó traer por millones de dólares y después esos millones de dólares no sabe cómo sacárselos de encima.
2: Claro, porque vos decís, tiene a Beltrán y trajo a Borré. Bueno, ¿cómo lo combinás con Correa? Con Correa, ¿cómo lo combinás? Juega atrás del 9, juegan 2-9 y Correa atrás. Sí, ¿quién cubre los espacios en la mitad de la cancha?
4: Y cuando esté Driussi.
2: Cuando juegue Driussi, ¿viste? Claro. Hay que combinar River, características.
0: ¿Por qué te vas a River?
2: No, porque él planteó la comparación y me parece que Boca tiene un equipo armado, hay que retocar cosas, por supuesto, y mejorar el nivel de rendimiento.
1: ¿Cómo me decís? ¿Cómo lo planteás?
2: Pero Boca, lo de River para mí es mucho más complejo desde la dispersión.
1: Vos me lo ponés a Boca, está bien, es discusión. Ahora, yo vi jugar el primer tiempo, por ejemplo, ayer de Belgrano, y Boca está lejos de lo que juega Belgrano. Después la jerarquía, el plantel que tiene Boca, no la voy a comparar con el Belgrano, pero está mucho más, viene de ser campeón.
2: Bueno, hay tiene un equipo armado, que están muy bien. Hay un equipo armado que juega.
1: Central también juega bien, y eso que lo han ido
4: están
1: desarmando.
4: Hablando de lo mismo, porque vos estás hablando de un equipo, Belgrano, que tiene un tiempito, que está armado y juega bien independientemente de los nombres. Y el polaco está diciendo lo mismo, no importa los nombres si no hay que armar un equipo, si no, no sirve para nada. Los nombres no sirven para nada si no armas el equipo.
1: Está bien, pero recién el polaco me dice, después lo tiene que... No, vos me decís, River lo tiene que armar rápido.
4: Ese es el
1: armado de Boca tampoco tiene demasiado tiempo.
0: Pero Boca tiene una base, José, Boca lo que pasa...
1: Pará, Martín, perdón, ya sé que tiene una base. Ahora, si Boca no pasa 16avos de final el jueves que viene, se le va la Copa Sudamericana, le queda el semestre.
0: A eso digo, la base de Boca también es la base de las derrotas medio papelonescas.
4: Va todo los resultados, porque Río, ¿por qué digo que lo tiene que armar rápido? Porque no puede pasar un papelón como el que pasó con...
3: Pero Boca tampoco, está 6 días de un partido tremendo, como dice
4: está bien,
3: José.
4: Pero está, lo de River ya pasó. Lo de Boca no podemos hablar de futurología, ya
1: no
4: viene.
1: Estamos de acuerdo.
4: Lo que estamos hablando de River está más apurado, porque lo de River ya pasó.
1: Tenés razón, ustedes son optimistas, yo no es que sea pesimista, pero vuelvo al planteo inicial. Boca está, ahora, la pregunta, y por eso se lo hago a los oyentes... en el 11-30-03-07-90, es si le alcanza para estar más allá del jueves. Porque este Boca está, por ahora es simplemente un resultado positivo de local, 1-0 en la Bombonera, que no está mal, porque siempre que ganás tenés una ventajita, pero después hay cuestiones del juego. Cuando vos me dices, porque pongamos lo que propone el polaco, que el plantel, la jerarquía del plantel de Boca es importante, superior a la del rival de anoche, estamos de acuerdo, ¿sí?
2: Sí.
1: Ahora, esa jerarquía... no quedó plasmada en el resultado.
2: No, porque...
1: Tampoco te ofrece, por lo menos para mí, una idea de que aún con eso, solo por la garantía del plantel, hay garantía de que Boca vaya y pase el jueves que viene.
2: A ver, dos cosas. Primero está la urgencia de pasar. Y después está la proyección como equipo. Son dos cuestiones diferentes. La urgencia vos tenés que sacar adelante el partido porque Boca está en deuda, porque Boca está en un año terrible, ¿viste? Entonces tiene esa necesidad de pasar... Yo creo que tiene con qué, tiene jugadores con oficio. Bueno, de hecho, en la primera fase de la Copa Libertadores, los primeros partidos, fue a Chile, jugó en la Católica.
4: ¿Sabés por qué yo planteo la urgencia?
2: No, la tenés que sacar adelante, no, flaco.
4: ¿Cómo planteo la urgencia, prioridad de la de River y no de Boca? Porque Boca hoy tiene un técnico que ya debutó, Copa Argentina ganó, primer partido de Sudamericana ganó, trae su figura, está armando su equipo.
2: Sí.
4: Veremos. ¿Tiene urgencias? Sí, tiene.
2: Sí, las tiene.
4: River tiene un técnico que no terminó perdiendo una final.
2: Sí.
4: ¿No? Tiene un plantel donde llegan figuras y va a tener nombres importantes, pero tiene un contenedor de jugadores que todavía sin resolver no sabe qué va a pasar. Tiene un 10 y figura que ya está en conflicto con sus declaraciones.
2: Tal cual.
4: Sí. Para mí la urgencia desde ese lugar
2: Tiene un quilombito arriba.
4: Tiene un quilombito más importante.
1: Estamos de acuerdo. Ya vamos a ir
4: más
1: arriba.
4: Urgente en solucionar de que.
0: Ustedes, perdón, piensa.
1: Sí, sí, dale.
0: Que los chilenos, ayer, el equipo chileno se fue confiado, como pensando, se fue de la bombonera ayer. No. Che, este 1-0 no sirve y allá le podemos ganar a este equipo.
1: Por eso dije recién, perder no es buen resultado nunca, Martín. Pensado desde el lado chileno.
2: O'Higgins no tiene nada que perder.
1: O'Higgins no tiene nada que perder. Y les hago esta pregunta. Paredes jugó el domingo una final de una Copa del Mundo, muchachos, con la selección argentina.
2: Sí.
1: Procesó o empezó a procesar el duelo de la derrota con todo lo que implicó. Jugó mucho porque entró en los 45 minutos, pero tuvo alargue. El viaje, llegó y se puso la camiseta número 5 y fue el jugador más importante del partido ayer, Paredes. Entonces, si Paredes, en cuatro días, pierde una final de una Copa del Mundo, tiene que procesar eso, viajar, ponerse otra vez los cortos, con fisuras, sin fisuras.
3: Cambio de temperaturas.
1: Todo lo que implica. Y es el mejor jugador que tiene Boca, y mejoró la versión que había tenido Boca frente a Sarmiento. Entonces no estamos hablando de un equipo donde toda esa jerarquía que vos decís, y lo que pueda aparecer con Villa por izquierda, con Blanco, con Flores, Aranda ayer no me gustó.
2: Bueno, pero ahí
1: la defensa tampoco. Es decir,
2: Vos sos muy astuto.
0: ¿Astuto el lateral derecho? No, muy bien,
1: sí,
0: el pibe. Esto
1: sí, no, estoy hablando de Aranda.
2: Vos sos muy astuto, muy piola, muy vivo, porque metés ahí la diferencia y está bien. Paredes tiene una dimensión que no tiene lo demás. Esta es la realidad.
0: Por algo jugó la final del Mundial, polaco.
3: Que la lógica era que no jugara ayer el tema. Si no jugaba ayer, ¿qué pasaba?
1: Sacabas adelante este partido. Ya sé que estamos hablando de lo que no pasó.
3: Es contrafáctico, pero...
1: Pero la señal, inclusive la señal, porque si Paredes llega y el técnico le dice, Leandro, quédate tranquilo, descansá. Y Paredes dice, no, mirá que yo quiero jugar.
3: Era lógico.
1: Que era lógico. Y el técnico lo pone, acepta el convite del jugador. Y está muy bien, no es una crítica. Quiere decir que el propio Robert Rena está viendo que el plus de calidad lo necesitaba. Va de suyo que siempre Paredes le va a dar un plus de calidad a un equipo.
2: A la selección argentina lo mejoró.
1: A todos.
2: Cuando entró la mejoró.
1: Estamos de acuerdo.
4: Ahora, pero hablamos es que como si...
1: No,
4: pero este Boca está pensado en función de Paredes también.
1: Sí, es verdad.
4: Entonces no podés dejarlo
3: pero
4: afuera.
3: No va a jugar todos los partidos. Ya el domingo no juega, al margen
1: Copa,
3: que no.
1: De la Copa sí, pero
3: sí.
1: Copa,
3: es lógico.
1: No jugar,
2: ya
1: el domingo sería
2: lesionar. Ah, pero es el... Lo que pasa es que por sí solo se impone el tipo, ¿no? ¿Viste? Jugaba con una jerarquía. Cuando lo
3: pero
2: van
3: y
2: a
3: si
2: tapar,
3: no estaba, ¿qué haces?
2: Bueno, no estuvo con Sarmiento y Boca ganó bien. Es verdad, una ausencia, un tipo como Paredes se nota en cualquier equipo del mundo. En la selección argentina se notó. Cuando entró él, mejoró el equipo.
1: Siempre.
2: Para mi gusto.
1: Para mí también.
2: Mejoró con todas las complicaciones que tuvo la selección llegando a la final. ¿Correcto? Aunque haya jugado frente a España en un partido que Argentina no jugó
1: bien.
2: Como tendría que haber jugado.
1: Tal cual.
2: Ahora, para mí era fundamental Paredes. Y entra en Boca y claro... Ahora,
1: de hecho, la jugada del gol es un pase de él.
2: Pero a Paredes vos lo pones en River y cambia el equipo. Lo pones en Racing, cambia el equipo. Lo pones en San Lorenzo, independiente de cualquier equipo.
1: Pero no tengo ninguna duda de eso.
2: Porque tiene una jerarquía totalmente distinta a la de
1: Paredes. Ahora, cuando vos tenés la jerarquía que tenés con Paredes, que es capaz de cambiar el equipo, de mejorarte el equipo en el que estás jugando, cualquiera de ellos sea, después el resto tenés que ver de qué manera funcionan de a ratos. Porque ayer Paredes... podría haber jugado 45 minutos nomás. Y la pregunta le alcanzaba. ¿Le alcanza este Boca en esta instancia con dos partidos después de la pretemporada para con Paredes jugando menos de los 90 ir y ganar o traer un resultado de Santiago de Chile? Esta es mi pregunta, ¿eh?
2: No, capaz es que
1: sí,
2: no,
1: capaz
2: no,
1: que tienen razón ustedes,
2: no,
1: que yo la estoy viendo más negativa.
2: No, por el resultado no le alcanza.
1: Menos optimista.
2: Por el resultado no le alcanza, va a tener un partido bravo. Los chilenos, escuchame, jugado por jugado, sí, lo obligado de Boca. Boca viene con el lastre, pero Boca tiene mucha más responsabilidad de que O'Higgins.
1: Con rodaje, ¿eh?
2: Claro, O'Higgins viene con rodaje, porque por más que esté décimo en el fútbol chileno.
4: Aparte,
2: viene
4: el resultado 1-0 nunca te alcanza. Si
2: nunca
4: hasta nosotros
2: alcanza.
4: Decimos que el 2-0 mentiroso es el peor resultado, te va a alcanzar el 1-0.
2: No, bueno, te llegan a embocar en los primeros 15 minutos y se te llena el culo de preguntas.
1: Tenés que salir a buscar el gol.
2: Con Paredes, sin Paredes, porque es lógico, cualquier equipo, lo que yo veo es una proyección muy interesante de Boca. con estos jugadores?
1: A ver, que tiene jugadores...
2: Creo que se pueden combinar bien las características. Aranda por el medio, por delante de Paredes y Villa por los costados, haciendo esas parejas con
0: Blanco. Se van a tener que preocupar los rivales por muchas cosas.
1: Creo que para pelear un título importante necesitas otro 9, ¿eh? Necesitas otro delantero de área, de jerarquía. Boca pagado en el último tiempo, no tener bien a Merentiel, que Cavani no estuviera nunca, que Jiménez no diera la talla para jugar con la camiseta de Boca, que Vareiro se lesionara. Cuando entró Vareiro pareció que le daba, por lo menos aprovechaba algo, el resto, algo, esa movilidad, esa enjundia.
0: ¿Qué falta Vareiro? Falta un Vareiro.
1: Sí, falta un Vareiro y tal vez algo más, ¿eh?
3: Lo que sí veo que el Vasco no come vidrio, y en el momento caliente del partido, en los últimos minutos, empezó a sacar a los pibes para poner la experiencia. Da Casíbar, Braida, Velasco, que es joven, pero...
1: Yo sigo pensando que Boca no puede prescindir de Acacíbar. Después el dibujo que haga el entrenador es potestad de él, es soberano. Ahora,
3: a mí juega de titular allá.
1: Un jugador de la jerarquía de Acacíbar no puede estar mucho afuera de Boca.
3: Lo acomodó a Delgado. Yo creo que acomodó un poquito el equipo, y Delgado jugó más suelto, más tranquilo con Acacíbar, como que tenía un acompañante más. Porque el primer tiempo estaba bastante impreciso.
2: Llegó otra vez al área,
1: Acacíbar. Sí, Delgado...
3: Delgado, digo.
1: Delgado no jugó el primer tiempo bien.
3: No,
1: el primer tiempo,
3: no, y yo creo que cuando ingresó a Acacíbar lo acomodó un poquito. Bueno, le da más libertades.
1: Esas
3: también
1: son las cosas que está bien. El Flaco lo sabe mejor que nosotros. Son los momentos de la formación de un equipo cuando te pasan. Ahora, implica correcciones medianamente rápido también,
4: sí,
1: Flaco.
4: Sí, obvio.
1: Y el fútbol, un equipo de fútbol no es una máquina que vos decís, che, ¿cuál es? No, el tornillito ese que estaba. Va y lo ajustá y modifica. Acá son comportamientos humanos, acá es ir ensamblando, buscando que fulano atrás de juega mejor que adelante. Bueno, las cosas que sabemos del juego, que como dice el polaco, hay, sí, no, eso yo no lo pongo en duda que hay. La pregunta es, todo lo que hay, ¿cuándo lo vamos a ver puesto en la cancha en función de la jerarquía que tiene este plantel jugando para alcanzar resultados? Porque con lo que jugó ayer... Si no hay una mejora rápida, Boca va a estar en problemas para pasar el jueves y después no sé qué rival le puede tocar. Pero por lo general le empiezan rivales...
3: Claro, Recoleta, de Paraguay. Tener un poquito de margen, deberías tener.
0: El otro cruce puede ser con Brasilero ya.
3: Sí, ya bueno. San Pablo, ahí ya San
4: también
3: Pablo.
4: También deberíamos mirar entonces un poquito más atrás. Digamos, en función de lo que vos decís, José, que está claro, es así, y de las urgencias, ¿cuánto hace que no hay fútbol acá?
1: No, ya sé, eso Flaco.
4: No, no me con Mundial de por medio y demás, y Villa y el arquero se incorporaron a 2 días.
0: Sí. Yo vi eso. Yo vi un equipo que le falta...
4: Entonces hay que plantear también desde ese lugar, che, loco, si tenés 2 meses de tiempo, ¿por qué no...?
1: Está bien, compro ¿no? eso. Te pregunto, mirá.
4: No, es para analizar también.
1: Totalmente, no, es buen punto de partida. Más de una vez vos le preguntás a los técnicos cuando llegan a un equipo, están armando la pretemporada, o llegan medio justo, ¿cuántos partidos necesitan en tiempo de campeonato más largo para que el equipo los represente en la cancha, en la idea que él pueda trasladar? Y yo he escuchado opiniones desde 5 hasta 8 partidos. 8 me parece un disparate, 5 a veces queda corto. No importa, ponemos 6 de promedio, más o menos. La pregunta es... Eso que vos planteás hacia adelante, ese equipo que está en la idea de Robarrena con estos jugadores, con la llegada de Villa muy reciente, la del arquero también, el arquero cumplió, Villa también cumplió. ¿Cuándo vamos a ver al Boca donde ya Aranda vuelve a ser el del año pasado, Gorosito está más firme, Flores empieza a entender más los momentos en que tiene que largar la pelota, no pague Milton Delgado los partidos en los que se siente incómodo porque el 5 con el que juega no es el que más le gusta a él? Son cositas que Boca... La definición, ¿cuándo va a generar más chances y los 9 van a marcar 2 goles por partido
4: bien,
1: promedio?
4: Está bien, pero hablando de lo que vos decís, 6 partidos, pusiste en promedio, 5, 4, 3...
1: He escuchado de técnico,
4: está
1: más
4: bien,
1: de una vez.
4: No importa el número, pongamos que 4 es el ideal.
1: Pongamos que 4
4: o 5 es el ideal, no importa. El tema es que no tenés 4 y después empezás a competir. Vos, esos 4 son... En competencia.
2: Claro.
4: Y es una cagada. ¿Sabes por qué? Perdón la palabra. Porque si te sale mal algo,
1: no tenés
2: te quedas afuera.
4: Te revancha. Ah, es que por y ya todo empieza a ponerse complicado. Y bueno, entonces hay que mirar más atrás. Entonces hay que
1: empezar. Vos sabés que es más difícil jugar bien.
4: Es difícil todo, independientemente de la figura. Entonces hay que empezar a mirar un poquito más atrás. O si no, aceptar que esto puede pasar. Y no volverse loco.
1: Sí, desde ya.
4: ¿Entendés? Sí, y empezar a cortar cabeza porque
1: arranca, no,
4: la responsabilidad también es compartida, viene de otro lado, no es solamente de...
1: No es toda responsabilidad de este cuerpo técnico.
2: Exacto. Urgencia y proyección son las dos cosas que tiene Boca. La urgencia de sacar adelante esto, como también va a ser urgente 15 días después, o con Recoleta de Paraguay, si pasa, cosa que yo creo que es posible.
3: Pero te da margen, viste. Te da un poquito de margen.
1: Recoleta sí, no es un equipo, lo mismo jugar, no es un equipo, lo complicó San Lorenzo, pero...
2: Después te puede tocar con un brasileño.
0: En un rato te voy a contar los convocados de River para el partido de mañana, porque hay mucha sorpresa.
1: Bueno, ya vamos a hablar de River. 11-30-03-07-90. Al hincha de Boca le preguntamos si alcanza el resultado de ayer, el juego de ayer, lo que tiene Boca para ir a buscar la clasificación a los octavos de final de la Sudamericana, con lo que hemos visto en el partido de la Bombonera, la victoria con el gol de Merentiel, el relato de Leo Gávez. Boca ganó 1-0. El jueves que viene la revancha en Chile frente a O'Higgins. ¿Alcanza? Quedó corto, pero puede alcanzar igual. 11-30-03-07-90. Ya vamos a hablar de River, de todo esto que está trayendo River y el partido de hace exactamente una semana, el viernes pasado a esta hora más o menos, cuando tropezaba de una manera fiera.
0: Vergonzoso.
1: Vergonzosa contra Aldo Civi. 11-30-03-07-90. 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
7: 23:04 minutos, cielo ligeramente nublado en Buenos Aires, 12 grados la temperatura. El ministro de Justicia reiteró que no conoce al presidente de la AFA. Máiquez aseguró que no tiene ningún tipo de injerencia en la entidad que conduce Tapia. También negó que existe alguna relación entre él y las autoridades de la Asociación del Fútbol Argentino. Además sostuvo que todas las causas judiciales avanzaron desde que él asumió al frente del ministerio. Máiquez afirmó que todo lo ocurrido en el ámbito judicial durante su gestión fue en perjuicio de los imputados. Cristina Fernández contrató a un abogado de Lula. La viuda de Kirchner incorporó al letrado Rafael Balim para reforzar su estrategia judicial en la causa Vialidad. Recordemos que el caso Vialidad terminó con la condena firme a la expresidente a 6 años de prisión, inhabilitación perpetua para cargos públicos y un millonario decomiso de bienes. La Corte Suprema de Justicia ratificó la sentencia por administración fraudulenta en perjuicio del Estado.
5: Tiempo.
7: Se indica para mañana sábado en Capital Federal una temperatura mínima estimada en 12 grados, la máxima en 16, neblinas durante la madrugada y en la mañana, luego cielo mayormente nublado. 12 grados la temperatura, 96% la humedad.
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9: Hola, buenas noches muchachos, habla Carlos de Adrogué. Yo creo que Boca tiene que tener mucho cuidado el próximo partido contra O'Higgins. Cuando digo cuidado me refiero a cómo habla, arma el mediocampo. Acá Silver tiene que jugar y coincido con ustedes. Le falta un 2 y un 9, pero en este momento la prioridad es un 2. Y yo creo que en Chile pondría a Di Lolo. Por lo menos va a cabecear alguna pelota en defensa. Figal lamentablemente no gana una. Y lo que es más triste, a veces tampoco gana de abajo. Y tiene problemas de timing para anticipar. Lo del 9 es... coincido en que Benentiel no es 9, pero tiene a Vareiro, tiene a Jiménez, que pronto se van a recuperar. Pero el 2 y cómo arma el medio para poder salir de contragolpe con Villa, me parece que es fundamental para pasar a esta instancia. Bueno, abrazo.
10: Hola muchachos, habla Osvaldo de Rosario, hincha de Boca. Yo creo que tiene que mejorar la defensa. Creo que los dos marcadores centrales no son seguros. Pero bueno, creo que el medio para adelante también lo podemos lastimar. Pero bueno, espero que alcance. Chao, buenas noches.
11: Periodista, muy buenas noches, con todo respeto. Desde Formosa le hablo. Boca está muy bien. Lo único que me gustaría es que cambie a Figal, que entre Di Lolo. Después tiene un excelente equipo que de a poco se va haciendo. Gracias.
12: Están preguntando si es peligroso o no es peligroso o algo así en cuanto al resultado de Boca. Y tiene que ir a Chile. En realidad, yo creo que Boca recién se está armando. Sinceramente, tienen que acomodar piezas. Y los chilenos, para mi gusto, juegan muy bien, están bien parados. Entonces, como dice por ahí varias veces, escuché, esto es fútbol. Boca puede ganar allá o puede empatar. Pero la veo difícil. Yo le doy un porcentaje más elevado a los chilenos. Y a mí no me molestaría que Boca pierda en esta instancia. Lo que quiero es que de a poquito vaya armando un equipo que sepa qué juega. Gracias a todos. Buen programa.

0: Seguimos, ahora sí, en lo que queda del día aquí por Radio Mitre, AM790 en todo el país, la radio líder de la Argentina, en el programa de Gaby Anhelo hasta la medianoche. Le preguntábamos a los hinchas de Boca 11-30-03-0790, distintas posturas tienen, algunos quieren cambios en la defensa, otros creen que puede no alcanzar. Bueno, allí están los hinchas de Boca en el 11-30-03-0790. El 1-0 es escaso, alcanza, tiene que mejorar Boca. Es la pregunta, la consigna que tenemos para los hinchas de Boca aquí en el programa. Información, porque Boca juega contra Riestra, sin Paredes, es lo primero que sabemos todos.
1: Sí, que ni siquiera va a entrenar, le dan un par de días de descanso, de vacaciones.
0: Llegaron a tomar vacaciones, sí. dijo Paredes.
1: Viene el Vasco, vivo.
0: Sí, claro. Felicido. ¿Qué equipo va a poner el domingo?
1: El probable, por ahora, yo todavía no lo puedo creer, pero tendría tres cambios, los cuales es lógica la salida de Paredes, ingresas Casíbar, es lógico. Afuera Gorosito lo tiene que cuidar porque no tiene cuatro Boca al margen Gorosito, no está bien Lozano, para mí parece difícil que llegue, y que Gorosito no juegue ahora hace suponer de que estaría complicado Lozano y que no lo arriesgarían porque no es un desgarro, pero estuvo cerquita.
0: Sí.
1: Braida iría de cuatro y sale Villa del equipo en un campo de juego reducido, no sé, siempre es importante Villa, pero por ahí no es el campo de juego ideal para que establezca diferencias físicas. El que ingresaría es Velasco. El 11 que a esta altura se perfila en Boca, Montero en el arco, lógicamente para darle más continuidad, el fondo, Braida, Figal, Costa, Blanco. Mantiene a todos, a excepción de Braida por Gorosito. El doble 5, Ascacíbar y Delgado, lo conserva. Claro, así es. Y después, arriba, Flores, Aranda, Velasco y Merentiel, como bien dijiste, igual que contra Sarmiento.
0: Igual que contra Sarmiento. Bueno, este sería el equipo para jugar frente a Riestra.
1: Domingo 19:30 horas.
0: El domingo a las 19:30, transmisión por supuesto del Super Mitre con Gaby Anhelo, con Marcelo Espina, en la tardecita del día domingo. Hay noticia de último momento de River, ¿no?
2: Ultimísimo momento, un comunicado oficial que el club en sus redes sociales aporta hace exactamente 11 minutos. ¿Te leo la noticia?
0: Sí, claro.
2: El Club Atlético River Plate...
0: Espera. ¿Los hinchas de River están preparados?
2: Es fuerte, ¿eh?
0: Es fuerte esta noticia. Es una noticia fuerte.
2: Comunicado oficial hace 11 minutos.
0: Comunicado oficial de ahora, 11 minutos. Es una noticia importante, impactante, de esas que al hincha no le da lo mismo lo que va a leer ahora Martín aquí en el programa.
2: El Club Atlético River Plate y Juan Fernando Quintero acordaron de común acuerdo la rescisión del vínculo contractual.
1: Es una bomba esto.
3: Es un bombazo.
2: El talento de Juanfer y su aporte fundamental en el momento más decisivo quedarán para siempre la historia grande del club, que se convirtió en su casa durante todos estos años compartidos. River Plate desea a Juan Fernando Quintero todos los éxitos en el próximo capítulo de su carrera profesional. ¿Repito?
0: Sí.
2: Comunicado oficial, hace 11 minutos, River Plate en todas sus plataformas. El Club Atlético River Plate y Juan Fernando Quintero acordaron de común acuerdo la rescisión del vínculo contractual.
3: Bombazo.
2: Esa es la noticia.
0: Un bombazo.
3: Bombazo.
0: Bombazo de viernes a la noche. Alguno podrá decir previsible después de las declaraciones del futbolista.
4: Previsible.
0: A ver, la realidad es que, salvo necesidad mayor que podría encajar en esto River, todo encaminaba para que la relación terminara cortándose aquí.
2: Sí. Para mí fue horrible la declaración de Juan Fernando Quintero.
4: Claro.
2: Desatinada, fuera de tiempo, poniéndose él por encima del escudo, de sus compañeros.
0: ¿Vos crees que la rescisión del contrato tiene mucho que ver con las declaraciones del otro día?
3: Se la veía venir, Quintero.
0: Y él tira...
4: No, es algo que ha forzado él con sus declaraciones también. Si no, bueno, declarás.
2: Pero es un modus operandi. Claro. Quintero se fue... cuatro veces de River de la misma manera, aduciendo problemas personales, estirando vacaciones, y también se fue así de China, y también se fue así de Racing. Se maneja así. Entonces, cuando dio la entrevista, ya me parece que todos sabíamos que era el principio del fin.
1: Bueno, hoy el representante de Correa, con el posteo que hizo, AC10 por Ángel Correa con la 10, ya lo dio a entender.
4: De todas maneras, a ver, no venir en tiempo y forma a reincorporarte con el club es una muestra. Las declaraciones son otra muestra. No, él no es que, che, ahora por eso se rescindió el contrato. No, él forzó también a rescindir el contrato.
3: Pero flaco, o sea, ¿no te parece?
4: Esas son maneras de manejarse que no corresponden a un profesional y ni siquiera pensando en los compañeros.
0: Pero hago una pregunta futbolística. ¿Esto tiene más que ver con lo extradeportivo o también hay cuestiones futbolísticas que pesan en esta decisión de River?
3: No, futbolística, olvídate.
2: Él sabe que no es el preferido del técnico y que va a tener pocos minutos. Ahí para mí es una lástima, porque en este River...
0: El tema es, ¿de quién es la decisión? ¿Es de River o es de Coudet esta decisión?
2: Bueno, esto es un comunicado oficial del club.
0: Bueno, está bien, ya lo sé, es que recién...
4: Pero va todo de la mano, José. A ver, a lo mejor yo me explico mal.
0: No, todo va para el mismo embudo, digamos.
4: Claro, Juanfer puede, de alguna manera, visualizar que no va a ser titular y él quiere ser titular. ¿Cabe esa posibilidad? Sí, cabe. A él no le debe entrar en la cabeza venir y de repente no tener minutos. Entonces,
0: ser suplente.
4: Entonces,
0: y jugar poco y nada.
4: Fuerza a esto, fuerza. Y no puede un plantel, un equipo como River, un club como River, solamente porque hoy no consigue una figura futbolísticamente igual a Juanfer, bancarse este tipo de cosas.
3: Está bien, pero flaco, a ver, yo lo que digo es esto.
0: Me pregunta, al hincha de River, 11-30-03-0790, ¿qué opinan de esta rescisión de contrato de River con Juanfer Quintero, esta salida de Juanfer Quintero de River? 11-30-03-0790, al hincha de River que nos deja así su opinión. 11-30-03-0790, ¿qué opina el hincha de River de esto que acaba de leer Martín, la rescisión de contrato de River, de la información del club rescindiendo el contrato de Juanfer Quintero? Sí, Polaco.
3: No, yo lo que digo es esto. Juanfer dice lo que dice, más allá de las licencias que a veces los muchachos se toman, colombianos, viste, que les gusta, se quedan un día más, dos días más, ¿no? Que es un detalle para considerar.
0: La bachata los puede, Polaco.
1: Problemas familiares.
3: Bueno, problemas familiares, lo que sea. La excusa que pongan. Ya estaba resuelto esto. Si nosotros mismos nos preguntábamos cuando llegó Coudet, ¿lo va a poner? Y lo ponía de a ratito, y bueno,
0: pero perdón,
3: no daba para más. Era para tener una cara de culo en el vestuario.
0: Nosotros mismos nos preguntábamos, ¿qué dijiste? ¿Lo va a poner?
3: Nosotros también nos preguntábamos.
0: ¿Te preguntas si lo va a poner? Quiere decir que está. Ahora ya no está. Ahora no,
3: no, pero viste, había algo forzado. Porque, la verdad, Gaby fue muy crítico de Juanfer. Unos cuantos de acá han sido muy... Ahora, yo pregunto, ¿quién es mejor que Juanfer? La verdad que decime uno de River mejor que Juanfer.
2: No vimos una gran versión de Juanfer, tampoco.
3: Pero...
2: En ese River que no abundaba el fútbol y por ahí hubiera merecido más minutos de los que tuvo.
3: Pero Martín...
2: Pero para mí, para titular, no
3: tuvo... la Copa del Mundo.
0: ¿Cuánto le dio también en el último tiempo Juanfer a River?
3: ¿Vos la Copa del Mundo de Colombia?
2: No,
3: y mejoró a Colombia cada vez que entraba.
0: No mejoró a Colombia.
3: Cada vez que entraba jugaba mejor.
0: No mejoró a Colombia. Mejoró lo que hacía James Rodríguez, que está retirado del fútbol. Ya
3: está bien lo que busque, pero...
0: Está bien, pero Colombia amenazó con estar mucho más adelante. Amenazó ser rival de la Argentina en algún momento.
3: Sí, por supuesto, y gran equipo, y por supuesto, y Lorenzo. Pero cada vez que entraba Juanfer, había una inspiración, había pase, había juego. Entró contra la Portugal de Cristiano Ronaldo.
0: Un poquito.
3: Casi lo gana él.
0: Un poquito, Polaco. Un par de...
2: Fue con Suiza, rapidísimo. No era una maravilla. Y la verdad que en River no fue una maravilla este paso de
3: Juanfer. No fue como
2: le dieron la cinta de capitán y...
3: Pero decime uno mejor. Decime uno mejor.
2: Es un jugadorazo, yo no te voy a discutir.
3: Le caemos todo a Juanfer.
0: No, yo no le caigo a Juanfer. Lo que digo
3: le caemos todo a Juanfer como si fuese el vago, el culón, que yo que se la toma en joda. No es así. Decime
2: como futbolista, no lo vamos a cuestionar, si te gusta más o menos, pero no abunda mucho Juanfer en el fútbol argentino.
3: No hay. Ahora,
2: ponele, no
3: sé. Poquito.
2: Ahora, no estaba para jugar de titular y los 90 minutos si él pretendía eso.
0: ¿Cómo tenés vos a un jugador como Juanfer Quintero, con lo que ha sido para River, si no lo tenés para que juegue titular? Es muy complejo, porque a él le gusta jugar. Es el típico... A todos los futbolistas les gusta jugar. Pero hay jugadores que se bancan mejor ser suplente que otro.
3: Pero
0: este no es alguien a que le guste estar en el sector del banco.
3: Gallardo también lo ponía pica... suplente. Tenía una relación con Gallardo, que era como su papá, y con Coudet ya nació mal parida.
0: Y
3: la relación mal parida.
0: Si con Gallardo, que lo quería como un padre, Gallardo no le daba más minutos porque no le resolvía cuestiones centrales que necesitaba River...
3: No, había otra cosa. Gallardo tenía una predilección
0: Por Juanfer.
3: Por Juanfer, que se embobaba por Quintero. Aún así, por eso lo sostenía.
0: Aún así lo no lo
3: ponía. Aún así lo ponía a titular, pero con Coudet otra cosa. ¿Por qué vas a tener al tipo cara de culo en el vestuario? Bueno, ahora trajiste a Correa, resolver.
2: Está bien, pero quedó muy expuesto Juanfer. Juanfer tenía, creo que hoy son 18 días de vacaciones que tenía. Y Otamendi y Montiel jugaron la final del mundo y llegaron y enseguida se pusieron a predisposición del técnico y queremos estar y queremos, bueno, esa actitud también cuenta, más allá de que patee bien los tiros libres. Digo, si a vos te chupan huevos, ves a tu compañero como están comiéndose una goleada con Aldo Civi, levantás el teléfono y medio que te cagas en todo, porque la verdad que hizo
3: eso.
2: Lo que
3: vos decís, lo que vos hiciste.
2: Y el campeonato empieza mañana con Barraca, y este tipo está en Colombia y dijo, si me necesitaban, me llamaban, pero tengo problemas, bueno, no sé, te necesitamos, tenés problemas familiares, no se entiende lo que estás haciendo. Entonces, si vos te ponés por arriba del escudo, por más que seas el mejor jugador del plantel, para mí no serví.
3: Bueno, pero escúchame una cosa. Ya había una relación tirante, de desconfianza, con Gallardo, que también que se habrá tomado un día más, un día menos. Llama a Gallardo, Marcelo. Escúchame, Juanfer, no rompa la bola, porque me haces un quilombo acá, tenés que venir. Que por más que vos seas el talentoso y todo, te bancamos, todo bárbaro, los compañeros van a putear. Eso ya sabido. Evidentemente, forzó, tiró de la cuerda, porque ya estaba todo resuelto.
2: Concesiones hay siempre. El otro día lo escuchaba Estrada, que contaba, obvio que con Ortega había concesiones. Y de las que te puedas imaginar, pero Ortega, como podía, llegaba los lunes,
3: está bien,
2: estaba con nosotros.
3: Está bien,
2: y a Francescoli le querían dar los lunes libres, y Francescoli no lo quería los lunes libres porque quería estar con su compañero, porque era el capitán de... Bueno, entonces digo, flaco, ¿no tuviste vos compañero que tenían más concesiones que otro?
3: Obvio. Pero son personalidades, eso. Entonces eso está lleno en el fútbol, con Diego también.
0: El tema,
3: Diego.
2: Pero no
0: el
2: sea
0: tema
2: tan botón de levantar el teléfono, el técnico no habló conmigo de que estoy, de que me fui al Mundial, no soy prioridad. Si me hubieran llamado, yo ya estaría ahí. ¿Cómo si me hubieran llamado, yo estaría ahí? Si arranca el campeonato el sábado, boludo, ¿cómo hay que llamarte?
4: Hay un tema que no podemos dejar de lado. No podemos discutir las condiciones de Juanfer. No las podemos discutir. Pero pará, Juanfer, hoy, vamos a hablar de hoy. Hoy o ayer, en este campeonato, el torneo pasado.
0: No es desequilibrante, flaco.
4: No es desequilibrante. Entonces las concesiones paran un poquito. Porque vos tenés concesiones, cuando el que tiene concesiones, no importa, llega y te soluciona un montón de quilombo.
2: Está costado la almohada de Madrid, Juanfer.
4: Exacto.
2: Y eso es pasado.
4: Eso pasa. Porque
2: es muy importante el pasado, sí, pero es pasado.
4: Cuando él lo nombró, lo de Orteguita, Orteguita te entraba y te hacía un desastre.
2: Sí,
4: todos los partidos. Entonces vos decís como...
3: Te ganaba los partidos.
4: Bueno, pasa por ahí también. Él no era determinante como lo fue.
0: Grandes jugadores que han entrenado 3 días a la semana.
4: Tenés que darte cuenta de última y ubicarte que ya esas concesiones...
3: Eran los mejores.
0: Y sí, y desequilibraban, por eso se las daban.
3: Claro. Ahora, eran los mejores.
0: Hay un dato que me parece que Juanfer no entendió y es que más allá de Madrid y de todo lo que eso que es imborrable, intocable... Después, cuando va pasando el tiempo, las concesiones empiezan a mermar. Sobre todo si, como acabamos de decir, Juanfer no es en el último tiempo un futbolista determinante en River.
3: Pero lo que él
0: es
3: dice...
0: más, mirá lo que te voy a decir. Fue un poco más determinante en ese periodo final que estuvo en Racing antes de River que en River mismo.
3: Pero yo te entiendo, José. Yo te entiendo. Y es verdad, faltó a todos los protocolos. Pero hay jugadores que son mimosos. Y Juanfer es mimoso.
0: Está bien, fenómeno.
3: ¿Y Juanfer necesita que lo llame, que le manden un mensajito, flaco?
2: Yo también soy mimoso.
3: Vos sos más distante.
2: ¿Vos sos mimoso? Sí, pero acá el director de la radio, si no me llama, yo vengo igual, porque tengo que venir.
4: Pero sos mimoso.
2: Soy mimosísimo. Me llama nunca, y yo estoy acá.
3: Necesitaba
2: un viernes.
3: Un llamadito al Chacho, que sabía de antemano, Chacho, que tal vez no iba a haber una química entre ellos. Vos lo sabés. Josega. Y Josega es un tipo... Josega es un tipo que es una personalidad vasallante. No, esa no necesitaba llamarlo. Porque el tipo lo resuelve por sí solo. A vos te tengo que llamar. Porque... Sos sentimental, porque te gusta moverte, te gusta el encuentro, el contacto.
4: Bien,
3: vos sabés que para cada futbolista hay una manera. Llamalo.
0: Lo que hubiera sido como entrenador de Salamero este, ¿no? Mamita.
3: Pero que vos te crees que no.
4: Toda la noche tomando whisky.
2: Yo creo...
0: Quiero jugar con él.
3: Con algunos sí. Con algunos sí, con otros no hay necesidad. Flaco, me trae.
2: Es una decisión acertada, ¿eh?
0: Pero pues tienes que jugar, el otro tiene que jugar.
3: que romper, obvio.
0: Bueno, está bien.
2: Somos haciendo dos programas distintos. Estamos hablando nosotros dos.
0: Somos, está bien. Juanfer es mimoso. Y después, cuando deja de ser mimoso y se pone la camiseta y entra a la cancha. ¿Cuánto hace que no resuelve un partido importante, claro, Juanfer?
3: Y si con San Lorenzo lo resolvió él. La gente estaba puteando. Hijo, bueno, de puti, hijo
2: a,
3: de puti.
2: A eso iba.
3: Pásase todo. Que... Mira, Quintero, ping, gol. Listo. Y ese yo. Son tipos que aparecen, que no se borran.
0: Tiró un centro y le pegó mal.
3: Y bueno.
0: Al arquero que
2: lo tiró él.
3: Bueno, justo él. Justo él.
2: Pero eso...
3: Nosotros, viste, porque Quintero te define partido. Entra con Boca... En la final de la Libertadores, ¡pum!, la clava en el ángulo.
0: Hablando de un River que tuvo que prescindir de Gallardo.
3: En Racing.
0: Esto no lo pudo mejorar Juan Quintero.
3: En Racing, con Sala y con Maravilla, gran dupla, pero atrás estaba Juanfer que metía pelota a lo loco. ¿O no se acuerdan ustedes? Ahora,
0: ¿cuánto hace de eso?
2: Siempre hablamos del pasado en Juanfer.
0: Y bueno, mucho para atrás. Sí.
3: Pero yo te entiendo todo que no es el mismo Juanfer de antes.
0: Gallardo lo puso más de lo que había que ponerlo a Juanfer por el sentimiento personal.
3: Lo amó.
2: Y le dio la cinta de capitán. Además que no puede ser capitán ni en la casa,
3: más,
2: Juanfer.
3: Gallardo se pasaba con Quintero porque
0: lo
3: quería meter y él no le rendía. Yo admito que no le rendía.
0: Hasta discutían el de uno dentro de la cancha.
3: Pero porque había un ida y vuelta.
0: No me pida que la jugada anterior la hice yo.
3: Porque había entendimiento futbolístico, pues se entendía.
2: Iba a terminar mal, ¿eh?
3: Había química.
2: Iba a terminar mal.
3: Quintero le dice, dale, me hacés correr.
0: Cuando la química, vos me ves mucha química y el profe de lunes química y el de domingo no es de fútbol, ¿qué hace con la química, Polaco?
3: Bueno, está bien, pero...
0: Mucha
3: pero
0: química, pero después le tenés que pegar la pelota, ¿eh?
3: Vos sabés que las relaciones humanas son fundamentales. Y acá, así como Gallardo estaba embobado de Quintero y está muy bien... Con Coudella de por sí se sabía que no.
2: Pero
3: que no,
0: para, va. Entonces,
3: va a caminar.
0: Si vos, Juanfer Quintero, sabés que con Coudete está mal, ¿para qué, como dice Martín, tirá de la cuerda? No, está esperando que me llamen. Dejá de bailar bachata en una y volvé, tomate una peor y volvé.
3: Y, bueno,
2: lo cayó muy mal en la gente. José, a esto iba yo. Iba a terminar mal esto. El flaco dice, para salud del plantel, esto es una buena...
3: Quintero,
2: no. Sí, se insultó con la... Pero bueno, te acordás de nada. Polaco, vos tenés memoria a corto plazo, nada más, querido.
3: La cosita chiquita. Entonces, lo que yo te digo... Un día que no llegó.
2: Pero te acordás, mirá, estaba... Se puteó con la gente, un día puteó a la gente.
3: Y bueno.
2: Después, hubo un comunicado de River que alegaba una lesión de Quintero y que después Quintero estuvo en el par. ¿Se acuerdan que hubo una cosa así medio extraña? Bueno, entonces ahí se empezaba a ver que había algo.
3: Mirá lo que dijiste. Se puteó con la gente de River. ¿Eh? Se puteó cara a cara cuando estaba que se vayan todos. Y cuando el resto de los compañeros. El tipo puso la cara y se puteó con la gente. El único que podía putearse así. Porque el Monumental se le vino en contra. A los otros muchachos, sí, pobre, que se vayan todos. Pero con Quintero, que tiene el Madrid... Bueno, ese se puede parar frente
2: sí,
3: a...
2: Sí, más o menos.
3: ¿Qué me vas
2: se puede
3: a decir?
2: Parar. Más
0: algún,
2: o menos.
0: En algún
2: puede
0: momento
2: parar.
0: La piora se corta, bueno, Polaco.
2: Y para mí se cortó con la nota telefónica esta que da, porque... Yo creo que la gente de River, y es difícil hablar por toda la gente de River, que son
0: sí,
2: 20
0: nadie.
2: Millones, pero no la recibió bien la gente de River que el tipo de Colombia esté tirando mierda a un equipo que está devastado. No cayó bien.
4: Debiendo estar acá.
0: Claro.
2: 17 acá, días, ¿no? El día de la nota tenía 15 días de vacaciones y clavado. ¿Cuánto más querés, hermano? Y ya teníamos la noticia de que Otamendi y Montiel se iban a sumar porque querían jugar. Entonces... Quedó muy expuesto, la verdad que quedó muy expuesto.
0: Pero quedó expuesto por él mismo, nadie más es responsable.
3: Sí. Pero cuando baje la espuma, la gente lo va a adorar a Quintero, sí, y le va a hacer la tatua, como corresponde.
4: Sería un grado de populismo muy grande.
3: No, un sentimiento. No, un reconocimiento, gratitud.
0: Pero estamos, eso no se niega, Polaco. Yo lo que te digo es, ¿vos crees que Coudet podía planificar el equipo con Juanfer Quintero en un lugar importante dentro del equipo? No.
3: Primero y principal.
0: Porque él no lo
3: conoce.
0: No,
3: no
0: lo cree. Y bueno, listo.
3: No lo cree, listo.
0: ¿Qué más vamos a hablar?
3: Ya está. Bueno, si esto no es contra los compañeros, ni es con el técnico, con la que tiene mala onda. Si no hubiese estado hace 3 días, 4 días, capaz que tomándose un día de más, ¿eh? Capaz que tomándose un día de más, no me acuerdo ahora exactamente con Gallardo si venía el día exacto y preciso.
2: Pero
3: porque
2: si
3: hay
2: eso
3: situaciones...
2: Eso con el técnico, Polaco. ¿Cómo cae en un plantel que el tipo de Colombia, mientras vos perdés 3-0 con 3-1 con Aldo Civi, queda fuera en Copa Argentina?
4: Si me necesitaba que me llamen.
2: Claro. ¿Cómo cae eso en el plantel? No podés volver a entrar ahí.
0: Y dos días después de ese acontecimiento, hay una final de una Copa del Mundo y dos que juegan la final de la Copa del Mundo, dos días después están acá.
3: Está bien, pero
2: tenía vuelta atrás.
3: Recién llegan. O también recién
2: porque
3: llega.
2: Para River, sí, un héroe de Madrid, todo. Para los compañeros no es el héroe de Madrid. Y encima está ahí y no le da nada.
3: Pero ¿quién puede, en serio, este equipo de River, estos futbolistas de River, quién le puede decir algo a Quintero?
2: Y hay algunos pesos pesados de este plantel de River. Pues no se dan dos pases seguidos, pero hay un par de pases de pesos pesados. Martínez Cuarta también es héroe de Madrid.
0: Está bien que por juego en este plantel de River hay pocos que se puedan atrever a levantarle la voz a Juanfer Quintero. Te lo concedo. Estamos de acuerdo. Ahora, no es menos cierto, y esto Coudet lo sabe, como lo sabemos todos nosotros, y el plantel también lo sabe, que el techo de Juanfer Quintero ya no es algo que vos puedas empujar demasiado para arriba. Y si vos no pensás un equipo que sea capaz de ganarle al Docivi, Juanfer Quintero no te va a mejorar mucho lo del otro día. En todo caso, podría haber dado la cara para estar en un momento difícil cuando River estaba perdiendo con Aldo Civi, que se va a ir al descenso, probablemente. No tiene nivel de equipo para irse al descenso.
3: Lo más saludable es lo que acaban de informar ustedes. Lo más saludable.
0: La rescisión del contrato.
3: No tenía lugar. ¿Para qué? ¿Para qué? Porque bueno, se iba a seguir lastimando, Quintero iba a seguir con cara de culo. Dije porque si vos lo querés...
1: Armás un lío polaco.
3: ¿Por qué no? Él tenía porque gana. Si vos lo querés... No, porque si vos lo querés, lo llamás, lo buscás,
1: lo mismo.
3: Le haces un mimito, le mandás un meme... Así con la sonrisita. No, tenés un montón. Lo que pasa es que el chacho no lo quería. Y está bien, le mostró frialdad.
0: Oíme, bombón, tomate un avión
3: otro
0: mañana.
3: Poquito, le marcó la posición también al no hacer eso, lo cual otros técnicos lo hacían. José, dale, hay jugadores que... Pero bueno, no sé, el flaco debe haber tenido un montón de esos jugadores que había que ir a taparlo, que había que ir a calmarlo. Y otros que no le decían nada porque eran una máquina arrolladora.
0: Estamos hablando de un River que hace 2 años no gana nada. Y además este año no jugó Copa Libertadores de América. Esta también es una realidad.
3: Y Quintero es partícipe de todo eso.
0: Y Quintero es partícipe protegido del entrenador llamado Marcelo Gallardo, al que River le tuvo que decir, es hasta acá. Polaco, es una imagen fuerte. Entonces después de eso, ¿qué hace? Si Juanfer Quintero no termina siendo el jugador distintivo, el paredes que tiene Boca, ¿cómo hace para sostenerlo?
3: Ah, bueno, pero yo creo que últimamente... se ha sido muy injusto con Quintero de algunos lugares.
1: Ah, la
3: porque era el responsable de todo. Todos los males de River eran de Quintero. No,
1: siempre lo elogiaron, Polaco.
3: No, no.
2: ¿Y a quién querés que le echemos la culpa? ¿A Tobías Ramírez? ¿A quién querés?
3: Pero hay otro...
2: Al Pibe Freitas le querés echar la culpa.
3: No, hay otro tipo con nombre ahí también.
0: También con Rinier, nombre.
3: Que vino por 15 palos, 28 palos, 75 palos, con todo lo que gastó River.
0: Pero es una
3: y Juan fue con el culito, mal, bien, más o menos, con los quilombos que tiene River. Algunas cositas hizo... sabiendo que está muy lejos de su plenitud.
0: Estábamos hablando de Boca recién, estábamos hablando de proyectar, de esto que planteaba el Flaco, de este equipo que todavía recién está en formación, de que hay que tirarlo para adelante. ¿Y cómo se va para proyectar con un jugador que cuando lo pones de titular lo tenés que sacar a los 10 del segundo tiempo? Es difícil, Polaco. Por todo lo que me diga, pata corta, culón, que la pisa engancha, siguen dos de largo, tira. Y después tenés 20 minutos en donde el tipo está mirando qué es lo que pasa alrededor de él.
3: Pero te vuelvo a hacer la misma pregunta.
0: De un River muy menesteroso de juego.
3: Sí.
0: Y el resto tendrá que dar la cara ahora, Polaco.
3: Bueno,
0: porque el resto lo trajeron. River invirtió.
4: Sí, el resto, sí, aunque esté en las mismas condiciones, no tiene las concesiones que pide él. Y si él está en las mismas condiciones del resto, tiene que ser sin concesiones. Sin concesión.
0: Y sí.
4: Sin concesión.
3: Yo te entiendo.
4: Sin concesión. A un plantel.
3: Flaco,
4: de fútbol.
3: Dale, flaco. Jugaste en un montón de planteles. Con algunos muchachos. Vos, Ruggeri. No le tenías que decir nada.
4: Pero Ruggeri se rompía la cabeza.
3: Ruggeri era él solo, era más importante que el técnico.
4: Pero claro.
3: Ahora había otro muchacho. Más cariñoso. Que había que darles un abrazo. No había. Bueno, flaco.
1: Agárrale todo, flaco.
3: Y está bien eso. Y está bien.
4: No, está bien. Si te da resultado,
0: juega,
4: si no te
0: claro.
4: da resultado, no está.
3: Ah,
4: bien.
3: Bueno,
0: Polaco,
3: sí,
0: los mimosos de otro tiempo jugaban.
4: Claro.
3: Sí.
0: Los mimosos de otro tiempo jugaban.
3: ¿Querés que conté?
0: Bueno, y me vas a terminar la razón.
1: Ahora, River mandó un mensaje, perdón.
0: Sí.
1: No, digo, después se va a contar el tema de los concentrados. Me parece que hoy un día fundacional para River.
0: Bueno, ¿tenerlo concentrado? Después de la noticia.
2: Dale, después de la noticia te lo digo.
0: 11:30, 03:00.
2: Una sorpresa también ahí, ¿eh?
0: Epa, hay sorpresas en la lista de concentrados de River. Ya venimos, ¿eh? 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
2: 11 de la noche, 34 minutos, cielo despejado en Buenos Aires, 12 grados la temperatura. El gobierno relativizó los aranceles de Donald Trump, mientras tanto espera definiciones de Estados Unidos. La Casa Rosada destacó que Argentina quedó alcanzada por el arancel más bajo, con una tasa del 10% y exenciones negociadas con Washington. El Ejecutivo reconoció que no espera una aplicación integral del acuerdo comercial en el corto plazo, porque todavía faltan definiciones estadounidenses. En el oficialismo consideran que el alineamiento entre Javier Milei y Donald Trump contribuyó a que el país conservara el tratamiento preferencial acordado en febrero. Sobre la reforma del Banco Central, el gobierno busca respaldo en el Congreso. Bartolomé Abdala, presidente provisional del Senado, dio detalles a un cronista de Radio Mitre.
3: Tenemos que empezar a hablar con los aliados, lo haremos una vez que entre el proyecto. El proyecto todavía no ha entrado, pero desde La Libertad Avanza estamos convencidos que es una transformación interesantísima para que los próximos gobiernos, porque todo lo público es prestado y el día de mañana va a haber otro presidente y va a haber otro funcionario y no tengan la liviandad y la irresponsabilidad de emitir sin ningún tipo de respaldo.
2: 12 grados la temperatura en Buenos Aires, 94% la humedad.
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0: No, muchacho, no se va, porque el Chacho, ¿sabés por qué se va? Por el cagazo que le tiene a Acuña. Se pelearon fulero cuando vino. Y Acuña no lo traga. Un problema de cartel, el colombiano siempre quiso ser el más mimado y no le da el lomo. Yo lo felicito por todo lo que hizo en River, pero si se va, la verdad, nos hace un favor. Hay que ver cómo rescindió, que River no pierda guita.
1: Buenas noches, soy Luis desde Miami y quisiera hacerle una pregunta a la mesa. ¿Ustedes piensan que River está comprando bien o ha comprado bien? Está comprando jugadores que son de nivel muy superior a lo que es el nivel que tiene la liga en estos momentos con 30 equipos. Son jugadores para jugar en liga de mayor calidad. ¿Ustedes pondrían un caballo de carrera tirado un carro de cartonero? Comparativamente para mí es lo mismo. Cuando la liga sea otra vez, algún día tal vez, de 20 equipos, es posible que estos jugadores sí sirvan. Pero me parece que la están errando, ¿ok? Bueno, un saludo para todos ahí a la mesa y que tengan buenas noches.
2: Hola muchachos, ¿cómo están? Hola a todo el equipo, buenas noches. Mi nombre es Sergio, soy Ushuaia. Está muy bien que se haya ido Juanfer, ya está, ya se terminó, basta de capricho. Un jugador que solamente quería jugar cuando estaba Gallardo. Cuando estaba Gallardo se fue también porque no sé cuántos problemas tenía. Ahora, porque no lo llaman, siempre la culpa del otro, siempre tiene una excusa, que se vaya nomás. Que vengan jugadores que tengan ganas de ponerse la camiseta y jugar. Para todos los problemas que tiene River, lo mejor que le pudo haber pasado es sacarse un problema encima que era el colombiano. Así que ya está, tema cerrado, muchachos. Gracias. Si tienen una camiseta para Ushuaia, por favor.
3: ¿Cómo están los hinchas de River, En el 11-30-03-07-90, a propósito de este comunicado que ha emitido River hace un ratito, la rescisión del contrato de Juanfer Quintero.
4: Todos casi al unísono opinando sí, lo mismo.
3: Sí,

0: puede ser el caso de Salas, porque después fue a buscar, no sé, Galarza, Portillo, que son, andá a saber dónde los vieron o cómo lo vieron, pero no sé, el pibe está buscando un volante creativo. Lescano de Argentino, ¿es mala opción?
1: No, para nada. Bueno,
0: entonces, esos jugadores.
1: Pero también, pero eso entra dentro de otro.
0: Está buscando un 3, del blanco, de Unión. Se fue por dos palos a Francia. No era un además suplente, porque tenía tiempo para.
1: Observar, por lo menos.
0: Bueno, entonces me parece que el oyente va más a algo un poquito más artesanal desde acá, tipos que ya estén probados acá.
1: Creo que lo dijo
0: sumado por a la jerarquía.
1: Ahora, hay un hilo conductor en River en el último tiempo, y es que la política de contrataciones ha sido en los últimos 2 años deficitaria. Malísimo. Por donde la mire.
0: Sí, sí.
1: Salvo algunas excepciones, después ha sido. Se ha gastado mucho dinero en jugadores que no terminaron rindiendo. ¿Cuántos millones de dólares hay en los que están apartados, Martín?
0: No, un montón.
1: Bueno. Y no estamos hablando de jugadores de hace 10 años.
0: No, y si te pones a pensar, los 16 de Castaño, más los 9 de Sala, más los 10, más los 10 de Galarza de, bueno,
1: Galarza Fonda, 5 de Galarza Fonda.
0: Sí, fue al medio, 5. Ahí está Pesela, ahí está Galopo, que son otros 5 palos.
1: Bueno.
2: Perdón, Polaco, por favor. Hay un temite ahora con esto de todos los equipos y los equipos clasificando a casi todas las copas. ¿No?
1: Sí,
2: que,
1: sí,
2: hay muchos que mucho clasifican a Sudamericana, Libertadores.
1: 11 y 12 entre las dos.
2: Que provocan que jugadores como Lescano, jugadores como cualquier otro de Taller y demás, River y Boca no lo pueden ir a buscar porque no lo van a vender en el mercado argentino para competir en esa copa que también han clasificado esos equipos, porque esos equipos también clasifican a.
1: Sí.
2: Y en otro momento, en otros torneos, no clasificarían a copas internacionales. Pero hoy sí. Entonces, ese mercado entre equipos nacionales se complica. Porque dice, yo no lo tengo que vender muy caro, que no te lo pagan. No le voy a vender un jugador importante para mí a Boca.
1: Bueno,
2: después lo tengo que enfrentar en
1: San Lorenzo con Romaña. Prefirió venderlo por menos al.
0: Bueno, y Vélez está poniendo mucho palo en la rueda también a River con,
1: sí, con Andrade.
2: Me parece que eso también me empiojó todo ese tema.
1: Sí,
0: puede ser.
1: Y lo otro, que sabemos que hay futbolistas que se ponen una camiseta y la descosen. Y bueno, se pone una camiseta.
2: Pero te puede pasar con uno que venga de afuera también.
1: También, sí, pasó con Cataño, pasó con.
2: Claro, pero me parece que eso te limita a hacer pruebas, como dice Martín, que estaría bueno, che, ¿por qué no buscamos en el mercado local jugadores que pueden? Pero me parece que un gran problema es eso.
3: Lo que pasa es que acá hay un tema de fondo que es un fracaso del modelo futbolístico de River.
1: Absoluto.
3: Desde
1: 2 años y medio esta parte.
3: Porque la cantidad de jugadores, proporcionalmente, trajeron más jugadores que nunca.
0: Sí.
3: Que nunca.
0: Sí, a Mansalva.
3: Porque antes River tenía equipos, la mayoría de, qué sé yo, 30 años, 40 años.
1: El gasto del último año de River equivale o es comparativo con Flamengo y con Palmeiras.
3: No, es incomprensible. Bueno. Pero, a ver, vos podés tener más guita, menos guita, pero vos tenés que tener un criterio. Yo traigo este jugador para que juegue de esta manera en un equipo que juega de esta forma.
1: Sí.
3: Después te puede salir bien, mal, ¿qué va a hacer? Pero vos tenés una idea. River ha ido de un lado para el otro, ha traído jugadores que vos decís, ¿para qué?
0: Sí, sí.
3: Y yo me pregunto, Correa, ¿para qué? Correa no es Juanfer Quintero, es un segunda punta y Borré, Beltrán y Driussi. ¿Cómo se va a combinar con esos tres? ¿Quién va a ser creador de River?
0: Pero pará.
3: Sin Juanfer Quintero. Te guste más, te guste menos, juegue
0: Polaco,
3: más, juegue
0: pero mañana
3: menos.
0: Juega Colidio, Polaco, que Colidio, la verdad, no da pie con bola en River.
3: No, por eso.
0: Entonces, ahí tenés a Correa, porque a Driussi, lamentablemente, no lo podés contar. Es un jugador distinto, es un jugador que cuando está esos tres partidos
1: cumple,
0: que juega,
1: los
0: cumple,
1: cinco partidos que juega,
0: pero cada tres partidos se lesiona.
1: Claro.
0: Entonces, está bien traído Correa.
3: No, pero yo no digo que esté mal. Yo no digo, digo, como característica. ¿Por qué lo traes? ¿Para qué? ¿De qué va a jugar? ¿A qué va a jugar River? ¿Cómo lo ayudás? Porque el San Lorenzo, donde brillaba Correa, tenía Piatti, tenía un equipo rápido, ágil, veloz. ¿River va a hacer eso?
1: Y va a tener que hacerlo.
3: Pero tiene las herramientas para hacerlo.
2: El problema de las contrataciones, más allá de ser futbolístico, es que a vos podés errar en una. Cerrar en dos. El tema es que ya hace un par de años erran el 90%. Ahí hay un problema de otra índole, ni siquiera es futbolístico.
3: Bueno,
2: de visión en cuanto a lo que vos querés, necesitás para contratar.
1: Perfil,
2: ni siquiera de guita.
1: Sí, claro.
3: Pero fíjate todos los jugadores que están apartados.
2: Bueno, por eso.
1: Vos te dices,
3: todos esos jugadores, vos los llevás, no sé, a Banfield, a Newell, y armás un equipazo.
1: Armá un equipazo.
3: Que en River no rindieron. Es verdad que no rindieron. Pesela, Busto.
0: Están todos bien apartados.
3: Galopo.

0: Todos.
1: En River,
2: no, yo te entiendo, pero pará, algo está pasando, está bien. Pero bueno, apartá todo, si querés apartar lo que están ahora.
0: Ya la veo venir.
1: Vos lo ponés, en, qué sé yo, le das todos esos jugadores a Platense.
0: No, olvídate. Te pelea la Copa.
1: Está jugando Copa Libertadores de América con todo
2: eso. Te pelea la Copa.
0: Sí, o no. Y porque es fácil, es más fácil jugar con la camiseta de Platense. Galarza Fonda con la de Paraguay metido atrás y lo quiere medio Europa. Pero en River no puede jugar, si no le puede dar un pase a un compañero. Y vos necesitas un tipo que le pueda dar un pase a un compañero en River.
2: Bien, pero hay algo
1: que con
2: ahí.
1: Platense tampoco llega a la semifinal de la Copa si no le da un paso a un compañero, Martínez.
0: Pero no sé, por ahí te metes atrás, tenés menos presiones, ¿no? Menos presiones, si no llega a la semifinal no te va a putear nadie.
1: Martín. Pero ahí está Salas, y Salas fue campeón con Racing.
0: Sí.
3: Figura, campeón y figura.
1: Y la escala es menor. Ahora, River no apareció nunca.
2: River, por ejemplo, tomo un nombre propio, que para mí es evidente. River se morfó, destruyó al goleador de su equipo, a Borja. Se lo comió un Pancho Gallardo. Se lo comió. Porque no, tenés que correr, como yo te digo. No, Borja estaba, y lo dijimos aquí muchas veces, a veces los técnicos no ven que los jugadores le están a los gritos diciendo vamos a jugar otra cosa, sí, vamos a jugar diferente y distinto, porque no, vos lo quisiste hacer correr a Borja, entonces, Borja queriendo correr a los defensores, está más lejos del gol, terminó en un aquelarre, un quilombo, nada. El goleador de tu equipo.
1: El técnico que lo sacaba poniéndolo, faltando cinco para que le sacara las castañas del fuego.
2: ¿Se acuerda? Y está bien que una cosa es sacarle más cosas al jugador, agregarle más cosas, porque hay futbolistas que vos le decís.
1: Y otra es cambiarle la esencia.
2: Y otra, claro, y otra cosa. Hay jugadores que no, bueno, son lo que son.
1: Y más un 9 con un perfil tan definido.
2: Claro, y River se perdió. El mejor jugador que tenía River, que era Borja, por lo menos.
0: Era el River campeón de Michelle.
2: Sí, sí. Y bueno, y se lo comió.
1: Absolutamente.
2: Crudo se lo comió.
1: Vamos, que lo tengo a Licha, pero cerremos el capítulo River. Vamos a escuchar a Correa en un instante, pero tenés novedades con
0: los
1: concentrados,
0: Martín. Te tiro los convocados porque está buena la lista, da muchas sorpresas. Para los que recién están prendidos, un día en el que River y Juan Fernando Quintero, de común acuerdo, acordaron, valga la redundancia, la rescisión del vínculo. Así que Juan Fernando Quintero no es más jugador de River. Convocados para el partido de mañana contra Barracas. El arquero Beltrán, el otro Centurión. Primera sorpresa adentro, Montiel. Montiel está convocado para el partido de mañana. Giovanni González, que a mí también me parece una sorpresa, pero bueno, alguien tiene que ser suplente, ¿no? De Montiel. Martínez cuarta, y la gran sorpresa es que Otamendi está convocado para el partido de mañana.
1: ¿Por qué te parece una gran sorpresa? Si Paredes jugó ayer,
0: tiene más horas. Porque es un jugador nuevo, Paredes ya se había puesto la camiseta de Boca, viene...
2: Entra solo.
0: Juanfer necesitaba 17 días de vacaciones, este no tuvo ninguno.
1: ¿Va a ser titular Otamendi mañana?
0: Para mí sí.
3: Sí, va a ser.
2: Otamendi entra solo, habla, se pone solo.
0: Rivero, Jiménez, Facundo González, Acuña, Moreno, Silva, Vera, Arambarri, Galván, Mesa, Lautaro Pereira, que tiene chance de ser titular también, el pibe que entró en el segundo tiempo gambeteando. Convocados Borre, Beltrán, estamos hablando del delantero, los dos refuerzos, Borre y Beltrán, Colidio, Freitas, y también está convocado Correa, que hoy llegó al país, hizo la revisión médica y toda la carne al asador tira al chacho.
4: ¡Qué mensaje!
1: Listo, Correa.
0: Pues Angelito Correa está convocado para el partido mañana.
1: Hoy a los compañeros.
0: Así que todo
3: estamos
0: lo que
3: bien,
0: vaya...
3: Está muy bien. Hace
4: refundó River.
3: Martín lo viene presentando a las 12 de la noche.
0: Pero le dije el viernes, ¿eh? Bueno. ¿Viste?
3: Hace dos meses tenía que llegar y ponerse la camiseta.
1: Todavía empezaba el Mundial cuando lo empezó a presentar y terminó el Mundial y todavía no había venido.
0: Le marqué este viernes, siempre.
2: Por eso a veces hay tanta sanata en el fútbol, ¿no? Que tiene que entrenar no sé cuánto tiempo. Ahora con la urgencia de River, porque es Monumental, si no le va bien mañana, que se vayan todos, que después lo de Aldo Civi, que se vayan todos, que no quede, por más que llegó a la final, llegó jugado, bueno, pero llegó. La verdad que fue meritorio para donde estaba Coudé. Y Coudé es vivo, se da cuenta, dice, muchachos, todos adentro, porque es como un paraguas protector, porque si no a los 20 minutos que se vayan todos. Pero no.
1: Llegó a la final, perdió la final y el partido siguiente quedó eliminado con Aldo Civi en Copa Argentina.
2: Es más duro.
1: Claro.
2: Lo de Aldo Civi el otro día, la imagen, que perder una final como se perdió. Que ya podría haberla ganado también. Porque
4: faltaban 7 minutos, ganaba.
1: Estaba ganando. Claro,
2: sí, que el Belgrano lo pasó por arriba, ¿no?
1: No, en el tramo final.
2: Tramo final, sí, bueno, ahí lo superó.
1: Lo vamos a saludar a Licha porque ha ganado Racing. Arrancó con el pie derecho uno de los grandes, el primero que salió a escena esta noche. Le ganó 2-1. Gimnasia con alguna polémica el triunfo de la Academia del local esta noche. Licha, ¿cómo va?
5: Hola, José, ¿cómo va? El gusto de saludarte a vos y a toda la mesa. Sí, segundo triunfo consecutivo para el Racing de Mojuada en las dos presentaciones por Copa Argentina. le había ganado a Defensa y Justicia y esta noche hizo lo propio frente a Gimnasia. Un partido que, mirá lo que te voy a decir, el semestre pasado no sé si lo perdía, pero que no lo ganaba seguro.
1: Cambió la pisada, como se dice, ¿no?
5: Sí, un partido chivo que lo sacó adelante incluso con el deseo del entrenador, que envió desde el banco la señal para que sus jugadores vayan a buscar el triunfo, porque los cambios que hizo los hizo de manera ofensiva, quiso Racing siempre la victoria. En algún momento sí, con una desconcentración cuando hace gol Gimnasia de La Plata, en una pelota parada que mueve rápido Nacho Fernández, que se aviva y duermen todos los jugadores de Racing. Algunas hinchas tuvieron recuerdo del semestre pasado, eso vos jugás en conferencia de prensa también lo mencionó, de que hay que trabajar en esas desconcentraciones, pero después con la pelota Racing se sintió cómodo, se sintió bien, y a fuerza de voluntad en el segundo tiempo terminó consiguiendo el segundo tanto del partido.
1: Bueno, hubo algunas polémicas, Licha.
5: Sí.
1: El adelantamiento de Cambés en el penal que ataja.
5: Correcto.
1: No se volvió a repetir. Y después hay una jugada en la que Gimnasia pidió penal sobre el final del partido.
5: Sí, es una jugada muy parecida al penal de... O sea, es mucho más leve el contacto. El penal que hace el jugador francés contra...
4: España.
5: Contra España,
1: Yamal. Claro.
5: Que de media vuelta quiere rechazar. Yamal lo duerme y se come un patadón bárbaro. Bueno, en este caso no fue un patadón de Sosa.
1: Diñé.
5: Tuvo algo de contacto con el delantero de Gimnasia. Para Ramírez fue insuficiente. De hecho, incluso Ramírez lo termina molestando al jugador de Gimnasia porque se tiró en el piso, demoró mucho tiempo, no quería salir de la cancha, pedía al VAR y lo terminó molestando también.
1: ¿La de Sosa es esta que estoy viendo?
4: Sí. Yo creo que sí. Casi le tibia peroneca.
1: No lo había visto. Pregunté porque me le habían comentado la frase, me habían dicho algo de la jugada. Y la verdad que penal, Licha.
5: Mira, yo te soy sincero, las veces que la vi en cámara rápida. Por ahí en cámara lenta parece mucho más notoria. Era un momento clave del partido. Faltaban creo 5 minutos y Racing estaba ganando 2-1. Racing también igualmente antes pide una mano por un centro que tira Espino y que pega en una mano de un hombre de Gimnasia, y amagó en algún momento Ramírez a detener el partido, pero finalmente no se revisó la jugada. Entonces, de alguna manera u otra, hubo polémicas también de ambos lados.
1: Bueno, ¿hablaste con Voivoda, Licha?
5: Sí, que justamente le pregunté si le preocupaba este tema de las desconcentraciones que ha tenido Racing, que nos recuerdan un poco al semestre pasado. Lo escuchamos.
6: Juan Pablo, Lisandro, sí. Santangelo para Radio Mitre. En la jugada del primer gol de Gimnasia, el único gol de Gimnasia...
7: Nos dormimos todos.
6: Bueno, a eso te quería preguntar porque te noté un poco frustrado, con bronca por esa situación, y a muchos hinchas seguramente como a mí o como a otros colegas, se les pasó por la cabeza algunas situaciones del semestre pasado, de un Racing con ciertos momentos en donde se desconcentraba y podía llegar a perder el control del partido. ¿Te preocupa eso?
7: No sé si me preocupa, pero es un aspecto a tener en cuenta, a tenerlo bien presente, ¿sí? Y a trabajarlo, ¿sí? Hemos visto que, bueno, son detalles y el fútbol cada vez está más en los detalles. Estaban las pausas de hidratación, volviendo al Mundial, y después de esa pausa uno tiene que volver totalmente enfocado. Los últimos minutos son minutos para estar enfocado. Una falta, un lateral. Y bueno, son todos aspectos que, bueno, que son errores que se cometen en el fútbol también. Pero bueno, son evitables. Y eso es un error evitable, ¿sí? Fue una viveza del rival, sí, pero bueno, fue algo que nosotros tendríamos que haber estado más atentos, porque es la verdad.
1: Bueno, así lo teníamos a Voivoda, el nuevo técnico de la academia. Nobleza obliga. Estoy viendo ahora una imagen en la que congelan y da la impresión, no quiero ser contundente porque estamos viendo no en la tele que tiene mejor definición, sino en otra que tenemos aquí a la derecha, que de lejos no se ve mucho, pero da la impresión de que Cambeses, al momento en el que toca la pelota el Chelo Torres, que se lesionó en esa jugada, el 9 de Gimnasia, todavía tiene el pie puesto sobre la raya del arco, con lo cual esa tajada está bien convalidada por el árbitro.
5: Sí, yo también veo lo mismo, ¿eh? Yo acá lo estoy viendo y veo idéntico.
1: Sí.
5: Exactamente eso estoy viendo.
1: Hay una imagen congelada del pie, donde se ve que el pie izquierdo del arquero está todavía sobre la raya del arco al momento del remate del Chelo Torres. ¿Habló Milievich también, Licha?
5: Sí, que fue de lo mejor de Racing en estas dos primeras presentaciones. El cambio de Racing táctico simplemente radica en que lo tiene a Milievich mucho más liberado, que no tiene que retroceder, no juega como interno, sino más bien como enganche. Ya hizo dos goles. Imagínate, Don Costas hizo uno en todos sus partidos, ya hizo dos goles en los dos encuentros con Vos Boda, y ya juega muy frontal al arco, está siempre de frente al arco, llega a rematar, está otro. Bueno, también se expresa al respecto de que se siente en deuda todavía por el semestre pasado, lo escuchamos.
8: Nada, siempre lo mejor está por venir. Como dije el otro día, y principalmente yo, estoy en deuda con la gente, con las personas que confiaron en mí, en este club, pero bueno, creo que queda poquito. Creo que de a poquito vamos mejorando, corrigiendo algunas cosas capaz que tuvimos errores en el semestre pasado, pero bueno, la verdad que estoy con, tanto yo como todos los chicos, estamos muy ilusionados con lo que viene.
1: Bueno, allí lo teníamos entonces a Matko Milievich. Próximo sí. Rival de Racing, Licha.
5: Rosario Central en Arroyito, no va a poder jugar Maravilla Martínez, esto va a ser el martes, porque todavía arrastra sanción, le queda un partido de más a Maravilla, hoy no jugó, y te cuento dos cortitas, porque... Dale. Debutó en el entretiempo Lautaro Díaz, este delantero que vino de Cruzeiro, estuvo a préstamo en Santos.
0: Es muy hincha.
5: Claro, exactamente. Hincha, dijo que se emocionó cuando se enteró que iba a jugar en Racing. La verdad, entró muy bien y en conferencia de prensa Bojoda dijo que no se sintió muy conforme con Echini y Solari de arranque. Yo creo que puede aparecer Lautaro Díaz en el próximo partido contra Cruzeiro. Y lo último... Muy buen partido también de Gonzalo Escudero, central, sí. Izquierdo, zurdo, en lugar de Marcos Rojo, que bueno, volvió tarde porque se demoró el vuelo de regreso después de su invitación para ir a ver la final del mundo. Y Bojoda lo puso a este chico, Racing quiere promover juveniles, lo puso a Gonzalo Escudero y anduvo muy bien, fue una de las figuras de Racing esta noche.
1: Abrazo grande, Licha.
5: Abrazo gigante, saludos.
1: Los saludo a Juanpi Caballero por el lado de San Lorenzo de Almagro, que tiene en Lanús el primer rival en el arranque del campeonato. ¿Cómo te va, Juanpi?
9: Costega, el abrazo grande para vos, para todos los muchachos ahí en la mesa. Así es, visita a Lanús mañana 21:30 con un equipo que no va a ser el que venía plasmando en la semana Pipo, porque todavía quedan dos inhibiciones, yo lo había comentado el otro día, ya se pagaron, pero... tardan en levantarse la cuestión burocrática con la FIFA, y es por eso que, por ejemplo, no va a poder usar al por ahora único refuerzo Juan Pablo Álvarez, exjugador de Gimnasia de Mendoza. Y el 11 probable, y esto es importante recalcarlo, vuelve Gil al arco, va a ser el arquero mañana en la Fortaleza, el arquero que viene de ser figura de la selección paraguaya. Herrera, Lorenzón, Córdoba y Derritis en el fondo. Tripiquio, Insaurralde, Alacia, un pibe de la reserva que llegó a reforzar la reserva en 2024 y mañana debuta, Gulli, Cuello y Ausmendi, el probable 11 de Pipo Gorosito para debutar en este torneo. Y lo último, atención, que mañana probablemente San Lorenzo cierre dos refuerzos. Uno es Emiliano Amor, el exjugador de Vélez y Defensa y Justicia, y el otro, Gustavo Del Prete, el exjugador de Estudiantes de La Plata. Están a nada de firmar su contrato con San Lorenzo y probablemente sea mañana.
1: ¿Cuello finalmente se queda, Juanpi?
9: Cuello se queda y si no cambia nada, Gil va a ser el arquero por este semestre. De todas maneras, su representante no deja de fogonear que hay ofertas de Alemania, de Inglaterra. A mí me dijeron hoy temprano que podía llegar a llegar, valga la redundancia, algo de Italia. Pero por ahora, Gil también se queda.
1: Abrazo grande, Juanpi.
9: Abrazo grande, buenas noches.
1: Juanpi Caballero, en el final de lo que queda del día aquí por Mitre, último minuto, sí.
4: Algo para el último minuto, mañana juega Tigre ante Estudiantes Río Cuarto, bien tempranito a la tarde, y no viajó para jugar ese partido por un asunto familiar, David Romero, el delantero de Tigre.
1: ¿Vos decís que está acordado su llegada, que está acordada su
4: de
1: llegada
4: Tigre,
1: a Boca?
4: No digo a Boca, porque también tiene otras ofertas, pero que no haya viajado por un asunto familiar... Hace ruido, como que bueno, podrían ser otras cuestiones.
1: ¿Tenés el probable 11 de River para mañana?
0: No, ah. No tengo el probable, no te quiero mentir,
1: No, está bien, está bien.
0: No, sí, no sí, lo tengo, eso. Le quiero mandar saludos a Humberto Grondona, nos está escuchando, y me dice que River tiene a Driussi, a Correa en la delantera, que era su delantera del sub-20.
2: Es verdad. No, vos. Es verdad, tiene razón en Montevideo. Es verdad.
3: ¿Qué quiere decir, Humberto?
0: Se está colgando una jucarda, Humberto, ya no sabe qué agarrar. Dice que tira.
2: Correa la rompió en ese torneo.
1: Se está golpeando el pecho. Después, si no hace un gol en el arco iris, vas a Mapa a decir: yo no los tuve.
2: La rompió.
3: Yo lo tenía, pero no lo ponía.
1: Gracias y hasta la vista, gente.
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2: Cielo despejado en Buenos Aires, 12 grados la temperatura. Principales títulos de Mitre informa primero de la medianoche. El gobierno descartó una devaluación tras los dichos de Rabier, ratificó que la política monetaria no se toca y descartó cambios en la estrategia cambiaria oficial. Fuentes autorizadas del Ejecutivo afirmaron que Adrián Rabier se equivocó. La aclaración llegó luego de que el vocero presidencial hablara de una posible suba del dólar a 1.800 pesos.
3: Ahora, que el tipo de cambio llegue a 1.800, a 1.700 para dentro de unos meses, es una posibilidad. Y además, digamos, la estabilidad cambiaria está muy clara. Yo no me preocupo por ese lado.
2: Milei viaja a San Pablo para respaldar a Flavio Bolsonaro. El presidente inicia una visita oficial a Brasil para apoyar la candidatura presidencial del hijo de Jair Bolsonaro. Flavio es el principal opositor de Luis Ignacio Lula da Silva, quien buscará la reelección en los comicios del 4 de octubre. Acompañado por su hermano y por el canciller Pablo Quirno, el mandatario argentino no podrá reunirse con Jair Bolsonaro, quien cumple prisión domiciliaria en su casa de Brasilia. El juez del Supremo Tribunal Federal, Alexandre de Moraes, rechazó la autorización para que el expresidente brasileño reciba a Milei. Jorge Macri destacó la relación con el gobierno nacional. De visita en los estudios de Radio Mitre en La Rural, el jefe de gobierno porteño esto afirmó.
4: Es razonable que tengamos diferencias o puntos de vista distintos, pero hay algo que nos une, que es, yo tengo muy en claro que el país no tiene que volver al pasado. Hay errores que cometimos en el pasado que no tenemos que volver a cometer. El populismo nos llevó a lugares muy complejos, muy oscuros, no solo desde el punto de vista de la inflación, que fue una catástrofe, desde el punto de vista del déficit, sino de los socios internacionales, de haber trabajado en destruir la cultura del mérito, del esfuerzo, el perseguir al privado. Nosotros estamos en la vereda enfrente de eso. Entonces nosotros, la gran amenaza es que volvamos a eso. Tenemos que hacer el esfuerzo para estar juntos y tirar para adelante.
2: Trump recibirá a Netanyahu en medio de la guerra con Irán. El presidente de Estados Unidos se reunirá con el primer ministro de Israel. El encuentro ocurrirá en la Casa Blanca y será el primero entre ambos mandatarios desde el comienzo de la guerra con Irán en febrero. La cumbre se producirá en medio de la escalada de hostilidades entre Estados Unidos e Irán y con Israel en estado de alerta.
1: Tiempo.
2: Se indica para hoy, sábado 25 de julio, en Capital Federal, una temperatura mínima estimada en 12 grados, la máxima en 16, neblinas durante esta madrugada y en la mañana, con cielo mayormente nublado. 12 grados la temperatura, 94% la humedad.
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2: 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Sabemos que pueden oírnos, terrícolas.
3: Esta es la voz de la madrugada, queridísimos radioescuchas, una madrugada estrafalaria porque es de consultorio de vaguedades y nos acompaña ya un pasajero frecuente, yo diría un copiloto, yo diría incluso un comisario de a bordo, quizás, ¿cómo se llama? Roberto Antier, el hombre que conduce el avión.
4: Bueno, está el comandante y el copiloto.
3: Podría ser el comandante, ¿cómo que no? El comandante de
4: esta... No, usted es el comandante.
3: Co-comandante. El otro día en una nota...
4: Yo como Marchetti, el segundo comandante.
3: Recordé al subcomediante Marcos. Recordará, sí. El payaso mexicano que se ponía la capucha y salía a hacer la revolución en Xalapa. Ya no me acuerdo bien. La revolución la llamaba Intergaláctica. Y iba con pistolas y
4: fusiles. Sí, de armas tomar.
3: Y después, bueno, se juntaba con rockeros, pero su movimiento revolucionario era intergaláctico. Roberto Antier es mitigador profesional, el gran maestro de la mitigación. Hay dos maestres.
4: Dos.
3: Yo diría en la historia de la humanidad. Uno es Licio Chieli, el gran, ¿cómo llamarlo? El gran Capanga. El número uno de la... Paradójicamente...
4: Sí, el número uno de la dos. El número uno de la Locha Pidue.
3: La Locha Pidue. Y el otro gran maestro es el gran maestro del bien, que une la buena voluntad con el talento, es el maestro Roberto Antier.
4: Pero le agradezco, por favor. Feliz de estar acá, en este reencuentro, después de 40 días mundialistas que nos alejaron. Bueno, acá estamos nuevamente. Estamos saliendo en vivo por Instagram. Nos tuvieron bailando, ¿eh?
3: Y además con nuestras emociones y nuestras expectativas enfocadas en distintos partidos de fútbol.
4: Vamos a ser el único programa en vivo que no va a hablar de la ola anti-argentina.
3: Por supuesto que no. Me parece perfecta la propuesta. Eso sí, solo agradecer una vez más a nuestra selección por haber dado tantas alegrías.
4: La mejor selección que jamás tuvimos.
3: Y tantas emociones. De hecho, hasta el último partido, hasta el último minuto tuvimos la esperanza.
4: Sí.
3: De empatar. Eso te lo regala solo esta selección.
4: Sí, de que lo dan vuelta, tal cual.
3: Y el consultorio Vaguedades cuenta entonces, dijimos, con un gran maestro de la mitigación que va aquí. Va a solucionar vuestros problemas. Uno dice, el mejor experto en mitigación. No, el verbo lo aclara en sí, the thing itself. Vamos a, si llega una tragedia...
4: Es un think tank.
3: Por supuesto, un brainstorming, Brian Palma.
4: Sí.
3: Si llega una tragedia, la devolvemos como drama. Si llega un drama, lo devolvemos como comedia.
4: Si llega un traje, lo devolvemos como bermuda.
3: O como chaleco, sí. No de fuerza. Acompañamos al consultante para que, en vez de resolver el problema, pueda convivir con el problema.
4: Claro, salga aliviado.
3: En un ambiente y medio, una convivencia... soportable, no necesariamente feliz.
4: Como decía el locutor que se compró el departamento, compré un departamento de un ambiente y medio, ampliaremos,
3: pero no es una convivencia que se va a tornar en insoportable, todo lo contrario, entre el hombre o la mujer y su conflicto y su consulta. Esto es el consultorio de vaguedades.
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0: antes de cada consulta, antes de cada consulta, va a sonar un gong.
1: Oh.
0: Por ahí, como pasaron más de 3 semanas, usted tiene que recapitular, o tal vez se lo sabe de memoria, ¿no?
1: Previously,
0: este gong fue manufacturado, no en cualquier momento de la historia humana.
1: No.
0: En un periodo preciso.
1: Y vital para el desarrollo de la humanidad.
0: ¿Cómo se llamaba la profesora de historia de tercer año de vuestro colegio? ¿Y a qué colegio iba Roberto Antier?
1: Y yo en tercer año estaba en el Liceo Militar.
0: No te puedo creer.
1: Sí, sí. Por lo tanto, no. También estuve en segundo y primero, no se ingresaba en tercero.
0: ¿No había profesora?
1: No, había profesora. Sí, ya había profesora, ¿sí? Pero no de historia. Sí.
0: ¿Y por qué fue al Liceo Militar?
1: Y porque mi papá me puso frente a mí folletos de diferentes colegios en séptimo grado. Y y el tema del régimen de internado, paradójicamente me divertía porque no fomentaban mucho en casa que vinieran mis amigos a casa. A mi papá prefería que yo visitara otras casas. A
0: Pero
1: que
0: es muy paradójico porque hasta ahora...
1: Era como un campamento, para mí era un gran campamento.
0: Roberto Antier es luthier, de los Les Luthiers, literalmente. Es actor, está en obras como... Toc Toc, por supuesto, con Pablo Novak hacen una que sepamos todos. Ahora va a estrenar su unipersonal, después vamos a hablar de eso. Pero yo lo hacía un hombre de la bohemia, su madre de raigambre francesa, muy culta, toda la familia, y sin embargo aparece de pronto Liceo Militar e internado.
1: Liceo Militar, pero aparte...
0: ¿Y por qué se tenía que ser internado?
1: Porque el régimen era así, era pupilo. Y pero el nivel de profesores era altísimo. Sí. Compartíamos profesores con el Pellegrini y con el Buenos Aires.
0: ¿Y recuerda el nombre del profesor de historia?
1: Mazzini.
0: El profesor Mazzini les habrá explicado, espero yo, si era lo suficientemente alto el nivel del liceo, que hay 3 momentos estelares de la dinastía Khan. La fundación, Gengis, la ruina, la decadencia del imperio Khan, Kublai Khan, y el intermedio, que no sabemos cómo se llamaba, que era el hijo de Gengis y el padre de Kublai, a cual los estudiosos del periodo mongol, que se extendió por la mitad de la tierra ese imperio, acusan de ser un padre abandónico, y que por eso, por las consecuencias en la psiquis de Kublai, se vino abajo.
1: Kublai fue el quinto. Si Gengis fue el primero, Kublai fue el quinto, pero no generacionalmente, porque era su nieto.
0: Correcto.
1: Kublai Khan era el nieto de Gengis Khan.
0: Así es.
1: Creo que fue el creador de la célebre ceremonia de premiación cinematográfica,
0: sí,
1: del Festival de Cannes.
0: Exactamente. Y sea el número que le toque, era el hijo de alguien que no dejó su nombre, pero en cuya era, en cuyo tiempo, si fuera una administración, serían unos... Porque los Khan no respetaban los 4 años...
1: No, casi nada respetaban. Sí.
0: ...parlamentarios,
1: no.
0: Ni norteamericanos, ni argentinos. Se quedaban todo lo que podían.
1: Eran a inventarse igual esas partes.
0: Y si estaba la doctora Aslan y le llegaba tarde el envejecimiento, se quedaban 500 años. Pero no dejó el nombre. En esa era anónima se manufactura este gong...
1: Que sí lo dejó.
0: Se manufacturó durante su era, porque es como si no, como los presidentes que se quieren adjudicar los triunfos deportivos de los seleccionados. No, durante la era de este hombre, que no sabemos el nombre, Alonso Lozada, que está dentro de la mampara en los controles, lo sabe. Vero Rossetti lo sabe. Javi Federico, que está recibiendo las mitigaciones hoy, que pueden mitigar al 113-003-0790, lo sabe, pero no nos lo quieren decir. En ese periodo de tiempo mongol, se manufacturó este gong que suena así para la primera consulta.
1: Felices madrugadas, radiomitigantes. Soy Valentín de Almagro. Durante la pandemia me crucé con mi amigo Caramush, con quien compartimos el club de esgrima hasta los 14 años.
0: Caramush.
1: Will you be de Fandango. Pero esto será como el Caramush de la comedia del arte.
0: No lo sé. Adelante.
1: Compartían club de esgrima, bueno, oiga, algo tiene que ver. Con mi amigo Caramush me crucé en la pandemia, dice, con quien habíamos compartido el club de esgrima hasta los 14 años. No confundir con gimnasia y esgrima de Figueroa Alcorta. Caramush y yo concurríamos a una academia francesa de esgrima. Después mis padres y hermanos nos fuimos a vivir a Rosario y dejamos de vernos con Caramush. Recién en 2022, como les digo, me lo cruzo. Él me reconoce a mí porque yo iba sin barbijo, me presenta a la mamá, los dos embarbijados, nos saludamos, intercambiamos teléfonos, pero no nos volvimos a ver. El otro día, en la confitería Las Violetas, yo lo reconozco a él. De nuevo, me parece que está con la mamá, pero esa mujer me suena de algún lado. Y por la manera en que hablan, en que intercambian, me doy cuenta de que no puede ser la mamá. Esa mujer es Catalina Lorenolati, directora y profesora de física de mi colegio primario.
0: Pará, esto es increíble, porque acabamos de hablar de que si te acordabas del nombre de tu profesora de historia y el señor se acuerda...
1: De su profesora de física.
0: De no sé hace cuántos años.
1: Bueno, profesora de física y directora.
0: Sí, directora también.
1: Y directora.
0: Eso ocurría, un doble, sí. Doble empleo. No es solo de la contemporaneidad, que tenemos 25 trabajos distintos. Ya entonces, una directora también podía ser profesora.
1: No se podía vivir con solo trabajo.
0: Exacto.
1: Me hizo la vida imposible porque me robó un álbum de figuritas prácticamente lleno con la excusa de que yo estaba hablando en voz muy alta. Seguro que para regalárselo a un sobrino, como se rumoreaba en el colegio. No puede ser la madre Caramush. Aunque no compartíamos colegio, yo le hablé de ella cuando éramos chicos. Hubiera saltado. Dicho y hecho. Lo llamo, como quien no quiere la cosa, le pregunto por la madre, por WhatsApp, ya que cuando me lo crucé, supuestamente estaba con ella, y me dice que falleció. ¡Qué delincuente!
0: Un delincuente.
1: Yo me armé el cuadro. Caramush, que siempre tuvo su beta pro-Francia, está imitando a Macron.
0: Claro.
1: Sale con una mujer que le lleva 25 años.
0: Que es el caso de Macron.
1: Y que era profesora. La de Macron era profesora.
0: Era su profesora. Ahora me hiciste acordar.
1: Sí. O sea, que le dio vergüenza...
0: No es una hipérbole.
1: No.
0: Es lo mismo. Sale con la de Caramush, igual que Macron, está...
1: Sale con una persona no propia, pero una licencia en la Argentina.
0: En pareja con una mujer que fue su profesora durante el secundario, si no me equivoco.
1: Y que además le afanó un álbum de figuritas casi...
0: A un amigo.
1: Cree él.
0: Sí.
1: Ella se lo retiró, se lo confiscó, y él cree que hubo un rumor de que se lo dio ella a un sobrino. Bueno.
0: Corrupción.
1: Le dio vergüenza presentarme a su novia tan mayor que él y con la complicidad de ella me dijo que era su madre. Por mí que haga lo que quiera, pero ese álbum de figuritas es mío. No se puede robar impunemente toda una vida. Ya le dije que quiero que nos encontremos y voy a hacer lo que sea para ir a la casa. Esos dos viven juntos, ya lo averigüé. Voy a recuperar ese álbum de figuritas como sea. Para ustedes, una vez que pise la casa enemiga... ¿Cuál es la mejor estrategia para recuperar el álbum?
0: Qué interesante este conflicto, esta consulta. Nunca llegó una consulta semejante. No. Hace 5 años.
1: ¿Cuántos matices tiene?
0: ¿Qué recovecos, qué vericuetos? Y lo voy a resumir, a ver si me ayuda el gran maese. El hombre se cruza con un ex compañero de esgrima. Le dice, te presento a mi mamá. El compañero le dice, te presento a mi mamá. Están con barbijo. Luego descubre que no es la madre, que es una novia 25 años mayor. Y que además es directora y maestra de colegio del consultante. Del consultante, que le robó un álbum de figuritas en el primario, no en el secundario, en el primario. Y esa misma directora es la novia de su amigo actual.
1: Sí, a mí me tengo dos huecos en el relato. El primer hueco, que él podría haber estado Caramush con la madre, y que después, paralelamente, tiene un romance con una mujer mayor, y que la confitería Las Violetas era una, y la otra era la madre, y efectivamente en el intervalo la madre falleció. Eso podría haber sucedido. Y después, profesora de física en la primaria... Hay cosas de Caramush que no termino yo de hiloanar.
0: Yo le voy a decir algo, sí. Queridísimo maestro. Estamos no obligados.
1: Caminando por el fleje, sí.
0: Estamos no obligados, pero somos responsables de empatizar con el consultante.
1: Sí, sí, sí, sí.
0: La voz del consultante es Vox Dei.
1: Sí.
0: Vox Dei. Si el consultante dice que él reconoció que era la misma señora, y digo señora...
1: No, me pongo de pie.
0: Me olvidé de ponerme de pie. Digo, señora, no por error, sino porque una profesora de física, una profesora de una directora de colegio.
1: De esa época eran señoras.
0: Que además, bien puede haber sido directora en la primaria y profesora de física en el secundario, del mismo colegio. No va a ser el primer colegio en donde hay primaria y secundaria. Y si quiere también, el día en que falleció la profesora o profesor de matemáticas, llegó la directora a suplir
1: sí.
0: a su colega Oxisa, fallecida, y dijo, hoy chicos, les voy a dar física. ¿Por qué no?
1: Sí.
0: Partimos del principio de inocencia.
1: Sí, no, yo le creo, yo me eché la culpa yo, de que yo no, hay dos partes que no me cerraban.
0: Esta es la primera que me pongo de pie, porque la verdad es que me sobresalté. A ver, por favor, Alonso.

0: señor Roberto Antier, estamos listos para la segunda consulta de la noche.
1: Mi consulta está relacionada con una información que me transmitió mi padre en Puerto Rico hace ya más de 40 años. Mi padre era semiólogo y antropólogo. Yo nací en Argentina, ya estaba en el vientre de mi madre cuando ella llegó a este bendito país. Visitamos 3 veces a mi padre en San Juan de Puerto Rico y en una de esas visitas, cuando yo tenía 17 años, me contó que la gallina turuleca, la canción de Gaby, Fofó y Miliki, escondía un trasfondo de protesta contra las invasiones lusitanas del África. Según mi padre...
0: Una tesis audaz.
1: Muy audaz. Sí. Porque esto es autoría española, entonces... según mi padre, los huevos que ponía la gallina hacían referencia a las colonias africanas que los portugueses sostenían a sangre y fuego. Yo escuché la canción innumerable cantidad de veces, también mi hija la escuchó de niña, pero nunca pude confirmar el sentido de la revelación de mi padre. Ni Google ni la inteligencia artificial me han acercado información al respecto. Quería saber si ustedes, especialmente el señor Antier, que es una persona realmente culta, puede confirmar o negar este dato.
0: Perdón. Cuando la consultante dice, es una persona realmente culta, yo lo entiendo en comparación conmigo. Una persona lo suficiente... Yo digo Roberto Antier y me pongo de pie, pero eso no quiere decir que le invite a la consultante
1: a denigrarte.
0: Es verdad que usted notó con mayor inmediatez, con perdón, quizás sea redundante decir mayor inmediatez, con eficacia notó que era impropio del primario una profesora de física, es verdad, pero eso tampoco me revela como directamente
1: no sea rencoroso.
0: Un iletrado, no es realmente culto, pero no en comparación conmigo, es culto sí. Bueno, escuchemos una vez más la gallina turuleca desde este punto de vista, veamos los matices.
1: Le escuchamos.
0: Canción y qué bueno que eran estos tres.
1: Qué hitazo.

0: pelotazo que lo vamos a dejar para el bloque que viene. Las dos primeras consultas sobre cómo hacer para recuperar el álbum de figuritas de la expropiadora.
1: Y desenmascararla.
0: Y desenmascarar.
1: Desembarbijarla.
0: Desembarbijar. Y más importante es recuperar el álbum.
1: Por supuesto.
0: Y luego quizás hablar o no sobre el resto de los temas. Y si la gallina turuleca, como decía Ariel Dorfman del Pato Donald, es una avanzada del imperialismo portugués, ya finalizado, ¿no? Porque con la Revolución de los Claveles se terminaron las colonias portuguesas. Pero ¿hay alguna relación entre la Revolución de los Claveles y la gallina turuleca? Todo esto me lo pueden ir contando al 113-003-0790. 113-003-0790. Yo los voy a invitar a un espectáculo teatral el viernes 7 de agosto.
1: Ok.
0: A las 10:30 de la noche se estrena Yo era el campeón en el teatro El Método Kairos, en El Salvador, 4530. Es una historia de boxeo y amor, de revancha y melancolía. Yo la leí, es un melodrama espectacular con boxeo, que entre el boxeo y el amor se van cruzando arriba del ring, y los directores son Rocío Sabín y Simón Birmacher.
1: Ese apellido me resulta familiar. También, ¿no? ¿Ya fue a ver algún ensayo?
0: No, ensayo no vi, pero leí el texto y terminé con lágrimas en los ojos. Así que lo recomiendo muy especialmente. Se estrena el viernes 7 de agosto a las 10:30 de la noche.
1: En Palermo, en el Método Kairos.
0: En el Método Kairos se llama el teatro. Sí. El Salvador 4530.
1: ¿Y la obra se llama?
0: La obra Yo era el campeón.
1: Yo era el campeón.
0: Las entradas se consiguen por Alternativa Teatral. 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
0: 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Y las entradas por Alternativa Teatral. Después Roberto Antier nos va a contar del estreno de su unipersonal. Ahora Roberto Antier, el gran maestro de la mitigación, un servidor en Mitre, informa primero.
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4: 0:30 minutos, cielo despejado en Buenos Aires, 11 grados, 2 décimos la temperatura. Sumar apoyos de gobernadores al traspaso de rutas nacionales, la iniciativa comienza a recibir el respaldo de mandatarios provinciales. Alberto Beretilnek, de Río Negro, habló de las tratativas con Vialidad.
5: Nosotros hemos solicitado la ruta 22 y 151, teniendo en cuenta que no hay una actitud del gobierno nacional, que no tenemos la posibilidad de que se resuelva. Nuestras rutas, tanto la 22 como la 151, son rutas de acceso y egreso Vaca Muerta. Son las rutas que vinculan a Bariloche, por ejemplo, con el resto del país, con lo cual no podemos darnos el lujo de que esas rutas causen pérdida de vida ni afecten nuestra actividad económica. Por lo tanto, estamos en negociaciones con Vialidad Nacional para el traspaso de las rutas a la provincia de Río Negro.
4: Vio crecer la mora bancaria de las familias. Según el Banco Central, en el mes de mayo llegó al 12,8%. Se trata del mayor nivel de los últimos 20 años. El informe oficial destaca que el incremento de la mora tuvo como principal motor el desempeño de los créditos familiares. No hay viento en superficie, 11 grados, 2 décimos la temperatura, 95% la humedad.
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0: Roberto Anter, cuénteme cuándo y dónde estrena Los Mareados.
1: Los Mareados, el unipersonal, que es mi próximo espectáculo, lo voy a estrenar el sábado 1 de agosto, no dentro de un ratito, sino el próximo sábado a mediodía. La amabilísima dueña de la biblioteca Café Concert me propuso hacer un mediodía Y probar a ver qué pasaba. Y por suerte se están agotando las entradas, así que se ve que la pegó esta mujer.
0: Mientras vemos el show, ¿comemos también?
1: Claro, con la modalidad del café concert se pide algo y luego de que los mozos trajeron todo, arranca el show. Sí.
0: Perfecto.
1: La cita es a las 13 horas y el show arrancará 14 y algo. Hay una consumición mínima, no están obligados a almorzar. Hay una consumición mínima de 15 mil pesos, no sé.
0: Perfecto.
1: Y ahí va a suceder el show.
0: Y sin superponernos.
1: Perdón, es con música, son monólogos de humor.
0: Con, sí, en ahí mismo.
1: En la página de la Biblioteca Café.
0: Sí. Biblioteca Café, perfecto.
1: Pero digo, toco el piano, guitarra, no solamente hablar.
0: ¿Dijimos la dirección?
1: Es en Marcelo de Alvear, 1155, perfecto. Entre Cerrito y Libertad, al lado del Teatro Coliseo.
0: Un lugar muy bonito, yo estuve. Y de paso los invito también a pedir más jersey ese cuento en vivo, que volvemos, pero dentro de un tiempo. Lo que pasa es que es una sala muy chica.
1: En septiembre
0: sala...
1: volvés, me parece,
0: sí,
1: ¿no?
0: El 27 de septiembre.
1: Ah, ya en primavera. Sí. Qué lindo.
0: A mí me gusta actuar en primavera. La sala es chica, así que ya pueden ir consiguiendo las entradas. De hecho, ya hay bastantes plateas ocupadas. Es en el Paseo de la Plaza. Las entradas se consiguen por PlateaNet. PlateaNet. Birmájar se cuenta en vivo. El domingo 27 de septiembre a las 7 de la tarde.
1: Qué lindo. Un programa es ahora, 7 de la tarde, claro. con temperatura primaveral.
0: Te regalamos una copa de vino fresco en ese momento.
1: Bien.
0: Entonces salí de ahí y te vas a cenar.
1: Muy bien.
0: La pasás genial porque nos reímos, nos conmovemos.
1: Doy fe.
0: Y después te vas a cenar. PlateaNet o en la boletería del Paseo de la Plaza también. O si me mandás un mensaje a mi Instagram, te paso un cupón con descuento.
1: Ah, muy bien.
0: Y ahora, tercera y última consulta de la madrugada. Adelante, gran maestro de la mitigación.
1: Queridos vaguedades, soy Natalio de Bahía Blanca. Viajo por negocios por todo el país y hay un bar en un partido de Buenos Aires, Pampeano, al que ya me acostumbré a concurrir para tomar algo a solas, hacer las cuentas, mirar la lontananza. Me gusta mucho cómo sirven y cómo me atienden. Siempre un licuado y un tostado. Hará cosa de 4 meses, arrancaron a ofrecer el licuado 2x1, pero... es la misma jarra, dividida en 2 vasos. Es el mismo precio y la misma cantidad, pero lo ofrecen como 2x1. Yo voy prácticamente una vez por mes. A mí no me representa ningún cambio, pero un poco, solo un poco, me molesta que no se tomen el trabajo de decirme algo por este ardid. Nunca les dije mi nombre, pero por ahí me podrían decir... che, es una maniobra de marketing. O, señor, no, más respetuoso. Señor, es una maniobra de marketing.
0: Me pongo de pie.
1: O, majestad, sí. Es una obra de marketing. Sí. ¿Por qué no? No se me ocurre bien cómo, pero me haría sentir bien que me lo dijeran. Pero mi consulta es por otro tema. Ah, bueno, arrancamos de nuevo.
0: Contextúa.
1: Sí. Tienen 2 baños. O sea, el licuado es... fuerte, sí. Tienen 2 baños.
0: Bueno, todos los hombres tienen 2 baños.
1: Sí. Uno para mujeres y otro para varones con sus respectivas siluetas indicativas. Los 2 baños son iguales. Iguales. Lo sé porque una vez entré por distracción al de mujeres, en el de hombres no hay mingitorios, es solo un cubículo con un inodoro, tanto en el baño de mujeres como en el de hombres. La bacha, los colores, la puerta, todo igual. ¿Por qué está diferenciado el de hombres y mujeres? ¿Y si un día necesito entrar y el de hombres está ocupado, puedo entrar al de mujeres? Muchas veces he pensado en plantear este dilema a los dueños. Mi consulta es si conviene que les advierta al respecto o si lo mejor es que, llegado el caso, solo proceda sin mayores aclaraciones.
0: Es muy interesante esta consulta. Tal vez, en mi opinión, que no quiero que se sientan en menos los demás consultantes, la más interesante de las tres. Porque... él entró al baño de mujeres y uno dice, uy, tal vez se produce un desencuentro. Pero es imposible porque hay un solo cubículo. Entonces, si hay una persona ahí y traba el baño, no puede entrar nadie más.
1: Claro.
0: Y es lo mismo que sea de hombres que de mujeres, porque hay una sola persona. Es muy interesante lo que está pasando. Sí. Y si son los mismos artefactos, la misma bacha... los mismos colores.
1: Claro, compraron 2 de cada cosa. Lo único que no compraron 2 es siluetas.
0: Siluetas compraron 1 de cada 1.
1: Una de cada una.
0: Y
1: así venía el juego, vamos a decirlo.
0: Y se siente perplejo. Y esa perplejidad me la contagia.
1: Es manifiesta.
0: Me pasa lo mismo. ¿Por qué yo entraría al de la silueta de varones? ¿Qué, pongo en duda mi identidad si entro al de mujeres? Yo
1: creo que no. ¿Estamos en eso?
0: Creo que no.
1: ¿A esta altura de la soirée?
0: Creo que no. Y es una limitación innecesaria. Una limitación innecesaria. El semáforo, por ejemplo, es una limitación.
1: ¿Pero no será una exigencia? A lo mejor es una exigencia municipal tener que poner las siluetas.
0: ¿Estás seguro?
1: No.
0: ¿Quiere que llamemos a...?
1: Falta una pregunta.
0: ¿Quiere que llamemos al Boti?
1: Es que no dijo de qué local. Tuvo la precaución de decir que es en un partido pampeano de la provincia bonaerense. Entonces no fue preciso. Ni el partido ni el VAR.
0: La municipalidad es de cualquier partido. En todos los partidos hay municipalidad de Cava.
1: O sea, una de cada.
0: La municipalidad no es exclusivamente de Cava.
1: No vio cuando usted va de gira y frente a la plaza está en una calle la comisaría, enfrente está la escuela, en el otro está la municipalidad.
0: Pero si yo le digo los carnavales del Club Muni, ¿a qué localidad me estoy refiriendo?
1: Y cada uno la ve en contra propia.
0: A la Cava, a la capital federal. Pero en fin, en la consulta que hace nuestro consultante, el conflicto que nos plantea es, ¿tiene que comentarle a los dueños esta innecesaria división de los baños?
1: Me parece que él lo que más está preguntando es si él tiene que decirles que llegado el caso, está pidiendo como una, si tiene que pedir autorización por una eventualidad.
0: Correcto. Si tiene que avisar, voy a entrar al baño de mujeres. O si lo tiene que hacer directamente. Es un comentario.
1: ¿Estamos mitigando ya?
0: Sí, yo creo que sí. Es un comentario envuelto en una consulta. Por favor, la musicalización de esta consulta, Alonso.
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0: Hablo encima de la canción, Alonso, por favor. Usted sabe, maese, que nosotros tenemos un algoritmo que elige canciones.

0: fuimos los creadores de este sistema, sí. El sistema Pinker.
1: Sí.
0: Sí. Entonces.
1: Pinkercan sería nuestro caso.
0: A esta. El Pinkercan. A esta consulta, como a las dos anteriores, pueden mitigar al 113-003-0790, audio de WhatsApp, menos de un minuto.

0: Primera consulta, Maese, el hombre del álbum de figuritas.
1: Es delicado porque nosotros siempre nos ponemos, por supuesto, del lado del consultante. Él parte de la base, separemos hechos de lo que él siente, ¿no?
0: Qué bueno lo que decís para arrancar. Separar lo objetivo
1: de lo objetivo de lo que sí sucedió es que le confiscó el álbum.
0: Sí.
1: El otro fue un rumor, como que Argentina se tiró a chanta en el último partido.
0: No traigamos eso, por
1: no,
0: favor.
1: Por es favor. Un rumor, pero no, pero fue un rumor.
0: Sí.
1: Que circuló internacionalmente.
0: Sí, sí, sí.
1: Un disparate.
0: Qué disparate. Bueno,
1: conociendo
0: bueno.
1: A nuestros guerreros.
0: Un disparate.
1: Con ese honor, jamás.
0: Inaceptable. Sí.
1: Y esto es un rumor. Che, para mí un sobrino. O a lo mejor tiene alguna certeza, porque está tan afilado y tan manijeado que quiere recuperar eso. Después, este muchacho yo calculo que está cerca de nuestra edad. ¿Usted se acuerda los álbumes de chapitas, cuando las figuritas eran chapitas?
0: Sí, por supuesto, te cortabas el dedo pulgar. Mancera, Marconi.
1: ¿Cómo nos ganábamos figuritas?
0: Jugando al punto.
1: ¿No es cierto?
0: Sí.
1: Al espejito.
0: Sí.
1: Las poníamos en un zócalo.
0: Y con esas chapitas degollando al contrario, porque eran peligrosísimas.
1: Eran armas. Pero contémosle a la gente, se ponía una chapita, yo ponía una chapita en el zócalo, claro. Mi compañero paralelamente ponía otra chapita y le tiramos.
0: Ese era el espejito. También se podía jugar a la tapadita.
1: El punto era el que llegaba más lejos.
0: Llegaba más lejos como las bochas. La tapadita, el punto, el chupi no se jugaba con las de lata.
1: Era con la de cartón.
0: Eso, con la de cartón o papel. Pero adelante, por favor.
1: Pero lo que pesaría ese álbum si eran las de chapita.
0: De chapita, un cascabel.
1: ¿No?
0: Sí.
1: Imagínate, un sonajero, el tipo con...
0: Un instrumento de Leda Valladares.
1: El tipo va a llegar a esa casa, porque
0: sí.
1: Ya vio que lo que se propone lo consigue.
0: Sí.
1: Va a llegar a esa casa y es probable que, enfrentada al tema... La profesora Catalina Lorenolati.
0: Sí.
1: No sepa de qué le están hablando.
0: Tiene apellido de profesora.
1: Sí. Lorenolati. Es la Lorenolati.
0: Difícil de
1: pronunciar. Me tomó la Lorenolati.
0: Sí. Es más difícil aprenderse el apellido que la lección.
1: Sí. No sé si quedó en el cajón de.
0: Sí.
1: El cajón de vicedirección, si lo rompió al medio, si tiene sobrino.
0: En el neceser.
1: ¿No?
0: ¿Qué es un neceser? ¿Qué es un neceser?
1: Neceser es el estuchecito donde uno lleva las cositas necesarias.
0: Tiene el camfor y tiene este álbum.
1: El cosito de dentadura postiza,
0: sí,
1: tiene todo para llevar. Ahora, La Lorenolati. Ahí se complica. Con el artículo se complica.
0: Correcto.
1: Y los apellidos de las maestras son con artículo.
0: Sí, sí, sí, por supuesto.
1: Las mujeres.
0: Sí.
1: De los profesores no decíamos lo mismo.
0: Claro.
1: Pero quiero decir, yo arrancaría preguntándole, ay, tanto tiempo, su sobrino, no, primero saber si tiene sobrino.
0: Está bien lo del sobrino.
1: Si tiene, si estuvo.
0: ¿Cómo anda su sobrino? El que me robó la figurita.
1: No, es ir demasiado directo.
0: Muy rápido, sí.
1: Pero yo iría por ese camino. Yo aceptaría esa invitación que usted está produciendo.
0: Sí.
1: nunca ocurrió, usted la está armando, y cuando suceda, acéptela, lleve un rico vino, usted tome poco, porque no se envalentone,
0: sí.
1: Y arranque preguntando por el sobrino.
0: Vamos a suponer que dice, mi sobrino está muy bien, o ya no está entre nosotros, o vive en Barcelona, ¿cómo seguimos?
1: Yo recuerdo que él tenía un hábito de colección, él siempre fue, así como a algunos se le daba por la filatelia, a otra por la numismática, él coleccionaba figuritas.
0: Sí. Pero disculpe una cosa, maestro, como usted viene, tampoco tiene tanto tiempo por delante. Si usted la mira a Brigitte Macron, no es alguien que pensemos que va a formar parte de las generaciones futuras.
1: No, pero usted en una conversación Brigitte Macron, en un diálogo de tres párrafos,
0: sí.
1: Puede preguntar por el otro por sus costumbres,
0: bueno,
1: de coleccionista.
0: Vamos a suponer que el álbum está en la casa del sobrino. Vamos a suponer que con el diálogo, sin

0: recurrir a ningún tipo de tormento o de apremio.
1: Pero ahí hay que ponerse firme. Soy yo, Loren Olati.
0: Soy yo.
1: Soy yo.
0: Acordate,
1: soy el de la
0: cara sin barbijo. Soy el que le robaste.
1: Yo me puedo olvidar mi cumpleaños, pero no me puedo olvidar que ese álbum me fue confiscado.
0: Era casi completo, pero tenía a Mucombo. Yo había conseguido a Mucombo. Y usted me lo confiscó. Usted fue como Fidel Castro confiscando las empresas en la isla de Cuba.
1: Sí.
0: ¿Y ahora qué hacemos?
1: No, y bueno.
0: ¿Qué es el yo,
1: pero lo que pasa es que va a tener que medir todo. ¿Usted qué piensa?
0: Pero, perdón, ¿medir en qué sentido?
1: Y medir las consecuencias.
0: Medir las consecuencias. Déjeme pensarlo un poco más.

0: Marcelo, Roberto, les habla Susana. Para mitigar el caso del álbum, primero que la esposa de Macron era profesora de literatura. Este encuentro fue en la época del mundial actual que lo encontró. Yo lo llamaría, lo invitaría, me haría ser invitado y le empezaría a preguntar si en esta época junto figuritas para él o para algún sobrino. Bueno, si dice que sí, o dice que no, o capaz que lo invite a decir, uy, sí, yo tengo de algún familiar. Ahí sí me daría cuenta si ese álbum que me muestra es el mío. Ahí descubriríamos si esta profesora se lo dio a él en la actualidad. Es lo que me parece. Y si es verdad, bueno, le relataría la historia y le diría que le mintió. Bueno, un beso grande, Susana de Villa del Parque.
1: Muchísimas gracias, Susana, por gracias, tu sabia Susana. Mitigación. El caso 2, queridísimo Maese.
2: Caso 2, si sí, ha puesto un huevo, ha puesto 2, ha puesto 3, la gallina turuleca. Si los huevos son referencia a las colonias africanas que los portugueses sostenían en aquellas invasiones lusitanas. No.
1: Correcto, totalmente de acuerdo. Qué lindo no que dijo. Es un no que me reconforta el alma. Ya de por sí, el libro que escribió Ariel Dorfman sobre el pato Donald, que yo lo retitulé El pato Dorfman, en homenaje a su autor, era un disparate. Le echaba la culpa al pato Donald prácticamente de la invasión norteamericana contra Arbenz, de cualquier tipo de tropelías que ocurrieran en el mundo, la culpa la tenía el pato Donald. Que además, lo que a él le parecían tropelías, a mí no, ¿no? Pero aparte de eso, el pato Donald es una historieta para chicos. Y nada más que eso. Y la gallina turuleca también es una canción hermosa, maravillosa para chicos. Y no tiene nada que ver ni con los portugueses ni con la invasión de el África, queridísima consultante y radioescucha.
2: Es tan hermosa la canción que uno dice, no les hacía falta afanarse el auto feo. Viste que hubo un lío con Pipo Pescador.
1: No, no lo sabía.
2: Sí.
1: A ver, contalo.
2: Pipo Pescador, ellos coincidieron en Canal 13, y les gustó la canción. Y años después, sin internet, sin nada, las noticias llegaban mucho más tarde, Pipo Pescador cuenta que se enteró. La grababan, la usaban en todos lados y no habían
1: yo que los quería tanto los payos.
2: Ni un derecho, vale, ni nada queriendo. Y él se puso muy mal y quiso hacer, bueno, el cuento termina que hace poco los nietos de Gaby Fofo y Miliki, que siguen los payasos Aragón, se llaman los payasos el clan Aragón o algo así, se contactaron con Pipo al enterarse de esto,
1: que vive en Alemania
2: y pidiéndoles perdón por lo que había hecho la familia, qué sé yo, y Pipo está muy feliz de esa reparación
1: emocional
2: y de caballeros.
1: Qué lindo.
2: Que los nietos, y dijo, ahora sí lo pude cerrar.
1: Dos genios.
2: Realmente así que hermoso.
1: Y Gaby Fofo Miliki y Pipo Pescador, que
2: qué maravilla.
1: Iluminaron nuestra infancia. Fuimos muy afortunados de tener esos artistas. Sí. Para nosotros como niños. Y tercera y última consulta de la noche, queridísimo.
2: La tercera consulta la habíamos comenzado, que era Natalia de Bahía Blanca, sí, que consultaba esto del baño. Yo le voy a responder la consulta concreta de él, pero después me gustaría detenerme en lo anterior, que dijo que no era el motivo de consulta. Lo del baño, usted es muy respetuoso, Natalia, usted es muy educado. De modo que yo me doy cuenta porque usted dice... Yo nunca les dije el nombre, pero ellos me podrían decir, che, es una maniobra de marketing. O, señor, es una maniobra de marketing. Y usted, noto que hace esta diferenciación porque usted hubiera dicho, señor, es una maniobra de marketing. Y ese respeto lo lleva a consultar si usted tendría que avisar que en un caso de emergencia, por supuesto que puede tomar el baño que sea necesario. Un baño es baño y no lo sabe a quién pertenece. Ya con la configuración típica no sabría el baño en sí mismo de quién soy. Y encima si son idénticos. Yo creo que Nadie lo va a tomar a mal. Yo creo que lo de la silueta externa es un requerimiento municipal, como dijimos hace un ratito. Y se va a entender que si usted tuvo una urgencia, y bueno, era lo que correspondía hacer. Pero me quiero detener en lo del licuado de banana.
1: El licuado
2: no costaba nada.
1: Dos por uno.
2: Si ya te dan con yapa, sí. Ya te lo preparan con yapa, a mí me encanta cuando te hacen el licuado y queda en la jarrita.
1: Y te dice todo tuyo.
2: Y todo tuyo, y es casi la cantidad. Y ellos ya
1: que
2: saben.
1: Se voy a dar a otro.
2: Ellos tienen mucha práctica, ya saben que rinde dos. Y ellos te lo dan con yapa. Haceme dos por uno de eso.
1: Claro.
2: Señor Bar, haceme dos por uno de esas jarritas.
1: O sea, dos jarritas. Hacemos
2: un happy hour que de 7 a 9 a happy hour de licuados.
1: Pero entonces me das dos jarritas.
2: Claro.
1: No dos vasos.
2: Hacémelo de verdad, dos jarritas.
1: Dos jarritas,
2: claro.
1: Dos jarritas. Incluso algunas cosas para picar también. Ya que estamos.
2: Ah, usted. Ya que estamos en. Es general. Un gran negociador, muy bien.
1: Acá yo quiero. A mí me resultó. Voy a usar un verbo que no es de mis favoritos, pero hoy no estoy inspirado. Me resultó muy convocante. La consulta de Natalio, ¿por qué?
2: ¿Cuál sería el verbo?
1: Convocar.
2: Ah.
1: ¿Puede ser?
2: Sí, convocante
1: es. Es una conjugación de convocar.
2: No.
1: No es exactamente una conjugación, pero convocar es un verbo.
2: Bueno.
1: Yo sí. Convoco, tú convocas.
2: Sí, sí, sí. Con Julio Boca.
1: ¿Cuál es la definición de la palabra convocante? ¿Es un?
2: Algo, para mí es un adjetivo.
1: Un adjetivo.
2: Convocante.
1: Perfecto, es cierto. Un adjetivo. Pero está relacionado con un verbo.
2: Sí, ah, sí, sí, sí.
1: El verbo
2: sí,
1: convocar.
2: Sí, sí, sí.
1: Y es muy convocante. Y estimulante está relacionado con el verbo estimular.
2: La apertura es un sustantivo y está relacionado con abrir, está bien.
1: Perfecto. No es lo mismo, no es lo mismo. Estimulante y estimular tiene mucha más relación que apertura y abrir.
2: Sí.
1: Bien. Es una relación por ahí más relacionada con el sentido que con la gramática. Si estoy usando.
2: Y es más de convivencia.
1: Sí.
2: No han firmado nada.
1: Ahora, yendo a la consulta en sí, a mí me resulta especialmente. Reitero, me identifico porque nos está planteando un punto de vista. Él tiene un punto de vista.
2: Nos interpela.
1: Se siente solo. Esa palabra
2: jamás. Me siento solo.
1: La dijo con ironía. Por suerte nos está viendo en Instagram.
2: Porque yo sé que usted abjura de esa palabra.
1: Exactamente, exactamente. ¿Abjurar es un verbo?
2: Sí, termina en ar, como aluar.
1: El Natalio, el consultante, se siente. Solo en su percepción del mundo, quizás del universo, y busca una compañía en. ¿Por qué me dicen dos por uno? Si es uno, es una jarra. A mí no me pueden vender que esto es dos. Y no hay nada injusto en lo que están haciendo. No hay injusticia.
2: No, porque le cobran lo de antes y le dan lo de
1: antes.
2: Pero
1: no quiero que me obliguen a aceptar que esto es un dos por uno. Porque no lo es. Sigue siendo uno.
2: Es que uno se siente cómplice del futuro cliente.
1: Exactamente.
2: Yo estaba pagando 15.000 pesos por este licuado que me rinde dos vasos.
1: Exacto.
2: Y ahora me decís que es dos por uno. Y yo siento que al cliente lo estás estafando.
1: Y es muy interesante porque en los dos casos, usted usó una palabra un poco fuerte, con perdón el adjetivo fuerte, que lo están estafando. Pero lo que está diciendo Natalio, y esto no me cambia la vida. No es algo que realmente me conflictúe. Pero yo percibo que acá hay una disonancia.
2: Pero ya sé lo que pasó. Probablemente el VAR, quiero salir un segundito en defensa del VAR, probablemente el VAR haya advertido que otros bares de competencia tienen un licuado más barato pero solamente sirven un vaso y ellos dan yapa.
1: Correcto.
2: Entonces ellos tendrían que, en vez de ofrecer un 2x1, tendrían que ofrecer la versión generosa y un medio licuado, lo que ellos llaman medio licuado, que se pone a tiro, o vaso de licuado que se pone a tiro.
1: Y acá trae el maese, ¿no? Casualmente, por eso es maese. Un tema álgido, un tema que pone sobre el tapete la discusión contemporánea. ¿Se puede traer un vaso de licuado?
2: Bueno, hay muchos lugares que lo hacen.
1: No, está mal.
2: Como el jugo de naranja.
1: El jugo de naranja.
2: ¿Usted cuando le trae el jugo de naranja cree que no le sobró nada? No se lo dan.
1: No, pero no solo eso. El jugo de naranja siempre estuvo rodeado de malentendidos. Porque tenés el jugo de naranja de bidón. Tenés el jugo de naranja que lo hicieron el día anterior, trae una jarra.
2: Y ya sedimentó la pulpa.
1: Eso es absolutamente.
2: Intomable.
1: Inaceptable. El jugo de naranja tiene que ser al instante.
2: Exacto.
1: Como el sashimi y más.
2: Y el huevo frito, sí, señor.
1: Y no puede reducirse a un vaso como efectivamente ocurre desde tiempos inmemoriales. Tiene que ser una jarra, igual que el licuado. Una jarra de jugo de naranja. En este país sobran naranjas. No solo en Tucumán. En muchas partes de la República el naranjo está en flor. Más en esta época del año. Una jarra de jugo de naranja. Alonso, privilegiarnos, por favor, con una de las mitigaciones.
3: Roberto, para mí el álbum tuyo de figuritas se llevó Saya a Chicago. Averigualo. Rolo de Becar. Chao, suerte, hermoso programa.
1: ¿Un amigo?
2: Un amigo que habla de otro amigo.
1: Otro amigo.
2: Por internet.
1: Yo quiero,
2: un abrazo, Rolo.
1: Mitigar, si me permite, gran maese,
2: por favor,
1: el caso del álbum de figuritas. Yo, ¿dijo el nombre el consultante?
2: Es el primero. Valentín de Almagro.
1: Yo le doy por buena a Valentín Gómez, seguramente es un Valentín Gómez de Almagro. Le doy por buena toda su recapitulación. Efectivamente, quiso hacer pasar por la madre a una novia, Brigitte Macron, que los Macron no son santos de mi devoción, debo decirlo. Y le sustrajo el álbum, ilegítimamente, porque nunca hay un motivo para sustraer un álbum de figuritas. No, no es una penalidad. Si querés poner una amonestación, incluso expulsarlo del colegio.
2: Era motivo si vos en clase estabas pegando figuritas. Pero después, tráigame el álbum, pero porque hablé muy fuerte. ¿Qué tiene que ver el álbum de figuritas con que hablé muy fuerte?
1: Tiene relación. Y además, incluso si estuvieras pegando figuritas, no hablo de ahora, no me quiero meter en la educación contemporánea, que el doctor Jaime Echeverry, Paulo Freire, otros tendrán lo que decir al respecto. Yo me quiero referir a nuestra década del 70, en donde éramos niños bondadosos, pletóricos de inocencia. No se te podía sustraer un álbum, por el motivo que fuera.
2: No, y en esa época no iba un padre a reclamar, ¿por qué le sacaron el álbum a mi hijo?
1: Entonces, con menos razón se lo tenías que sustraer. Si querés expulsarlo del colegio, pero no le sustraigas el álbum.
2: Que es un elemento personal de él.
1: Y con un abogado si me querés sustraer el álbum. Yo te llevo a la Corte de La Haya para defender mi álbum de figuritas. Se lo sustrajo y además, y acá vamos a tener un pequeño, ¿cómo se llama cuando hay en la iglesia una división? Un cisma, pero tiene otro nombre. El sínodo es lo contrario, pero hay algo que se dividen, las religiones se dividen, no me viene la palabra.
2: No soy muy practicante, perdón.
1: Se lo dio al sobrino, no tengo ninguna duda, se lo dio al sobrino. Y acá hay que tomar el toro.
2: Ah, usted se subió a esa.
1: Sí, hay que tomar el toro por las astas y me tomo una botella entera de vino en la reunión. Digo, mirá,
2: te voy a cantar cuatro frescas.
1: Vos me dijiste que esta era tu mamá, es tu abuela, parece tu abuela.
2: Así va a arrancar.
1: Y me curró un álbum.
2: Sutil, el que lo pesca, lo pesca.
1: Me curró un álbum.
2: Y vos lo sabés.
1: Y se lo dio.
2: Porque dijo que en la Academia de Esgrima ya se lo había contado.
1: Se lo dio al sobrino que ya es jubilado, además.
2: Pero Caramuche lo sabe.
1: Sabe todo.
2: Él dice que ya se lo había contado. Me curró un álbum y vos lo sabés.
1: Y vos lo sabés. Y vos lo sabés. Vos
2: estás con ella.
1: Y te reto a duelo acá.
2: Vos elegiste.
1: O me das el álbum.
2: Qué lindo.
1: O te reto a duelo. No un duelo mortal. Un duelo con
2: ¿cómo se llamaba ese duelo?
1: El duelo
2: a primera sangre.
1: A primera sangre. No, con bubucelas. Un duelo con bubucelas.
2: Qué lindo.
1: Al primer touch. Pero el álbum me lo llevo de ahí. Perdón, maese, perdón.
2: No, es que me ilumina con lo que está diciendo, porque si hay que acompañarlo, hay que ir a las 3 de la mañana a tocarle el timbre al sobrino.
1: Sí.
2: Yo lo espero.
1: Vamos,
2: que
1: se vamos tú. ¿Viene conmigo?
2: Vamos para allá.
1: Bueno, señores,
2: mientras nosotros nos vamos a recuperar ese álbum.
1: El gran maestro de la mitigación, Roberto Antier, insuperable. Mañana me tienen acá, no, en La Rural, con Jorge Fernández Díaz, empezándolo bien, y viaja al centro de la noche, vuelve en la madrugada del martes, que yo lo llamo el lunes. Muchas gracias.
2: Por favor.

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3: Cielo despejado en la madrugada de Buenos Aires, 11 grados la temperatura. El Congreso espera señales para el campo. Milei encabezará este domingo la apertura oficial de la exposición de ganadería, agricultura e industria internacional en Palermo. Mientras tanto, legisladores de oficialismo y la oposición aguardan definiciones sobre la agenda que impulsará el gobierno para el sector agropecuario. En el Congreso avanzan distintos proyectos vinculados con las retenciones, las semillas y los biocombustibles. Advertencia a los docentes de Río Negro, la efectuó el gobernador de esa provincia en su visita a la exposición rural y en referencia a los paros. Alberto Beretilnek esto afirmó.
4: La provincia de Río Negro paga los terceros mejores salarios del país. Hemos estado cancelando normalmente nuestras obligaciones de sueldos, de aguinaldos, y no hay ninguna medida que vaya ni en contra de los de la educación ni los trabajadores docentes de la provincia, con lo cual es una medida muy inaudita e incomprensible, sobre todo porque afecta directamente a 170.000 alumnos y a sus familias. Así que obviamente ante una medida que no tiene ningún sustento ni tiene ningún fundamento, el descuento de 10 es algo que no se negocia, ni siquiera se analiza por sí o por no.
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3: Se indica para hoy sábado 25 de julio en Capital Federal una temperatura mínima estimada en 12 grados, la máxima en 16, neblinas durante esta madrugada y en la mañana con cielo mayormente nublado. 11 grados la temperatura, 95% la humedad.
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11 grados, 2 décimos de temperatura en Capital Federal y Gran Buenos Aires. Cielo despejado, la humedad 95%. Ahí estamos con Alonso Lozada en los controles. Bienvenido. También Javier Federico. Estamos hasta las 6. Mi nombre es Miguel Ángel Verdún. 1 de la madrugada, 6 minutos en la República Argentina.

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los fabulosos Cadillacs. El Pong era un videojuego de consolas de primera generación publicado por Atari. Nació en noviembre de 1972. Noviembre de 72, año 72. Tiempo de Resurrección era el álbum de Arco Iris. Y se creaba esta melodía histórica para los tiempos. Mañanas Campestres, ¿lo escuchamos?

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1: Recién el fantasma de Canterville con León Gieco. Música en vivo. El Banco Central realizó una fuerte compra de dólares y supera los 13 mil millones de dólares en 2026. En vivo, Gino Vanelli.
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año 1975. Por ejemplo, a nivel internacional, se terminaba la guerra en Vietnam. Nacía Microsoft. En Argentina hubo un severo ajuste económico que se conoció como el Rodrigazo. Año 1975, Captain and Tennille publicaban Por Amor Viviremos. Y esto es una de las canciones emblemáticas de ese álbum, Por Amor Viviremos, siendo la hora 1:30 minutos en la República Argentina. El amor nos mantendrá juntos.

gotas de lluvia caen sobre mi cabeza de B.J. Thomas fue lanzada en octubre del 69. Este tema fue creado como parte de la banda sonora de la película Butch Cassidy and the Sundance Kid, protagonizadas por ¿quiénes? ¿Te acordás? Paul Newman y Robert Redford. Año 1969, lindo recuerdo de la noche a la mañana. Ahora, 1:36, tendremos un momento salmón.

El Momento Salmón, Andrés Calamaro, al principio con colaboraciones junto a Manolo García, Vicente Amigo, para no olvidar, y recién Flaca, El Momento Salmón con Andrés Calamaro.

Mi cara sonriente, James Taylor, año 1977, cuando se estrenó Star Wars y también se produjo en Argentina la primera marcha de las Madres de Plaza de Mayo. James Taylor, ahora, dos juntitas nacionales.

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0: Primero, Juan Carlos Baglietto, tratando de crecer, y recién Suéter, él anda diciendo.
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0: 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Qué viejos bolioneros solían tocar. Le roban los montes zambitas de antaño. Qué viejos violineros solían tocar. Te juro, Bombo, que si mañana con el regreso nos paga Dios, bailarán los viejos sintiéndose changos cuando mi pago humilde le cante con vos. La zambita del musiquero es una famosa samba folclórica argentina compuesta por Juan Carlos Canqui Chazarreta. Se registró el 26 de febrero de 1965, hace 61 años. Nació de un viaje del autor a su tierra natal, evocando los paisajes y las tradiciones de Manogasta, un histórico pueblo del departamento de Chilipica, en la provincia de Santiago del Estero. Lo hicieron todos. Los Chalchaleros, Horacio Guaraní, y hoy lo escuchamos por los Guaira.

0: 2 de la madrugada en la República Argentina. Se fue el Mundial, se terminó, ya está todo, es recuerdo. Después van las idas y las venidas. Una reflexión que hizo hace bastante tiempo en un programa de televisión Alejandro Dolina, el hombre de las madrugadas, a las 2 justo en la República Argentina, a propósito del Mundial o de los Mundiales o de cualquier Mundial. Alejandro Dolina.
1: Imaginemos esto. En vez de hacer el campeonato mundial por naciones, por equipos representando naciones, citemos a los 500 mejores jugadores del mundo y armemos unos equipos a los que llamaremos A, B, C, D. Es posible incluso que hasta se juegue mejor fútbol. Nadie vería ese campeonato. Nadie. Porque lo que realmente interesa y motiva a las multitudes, a los miles de millones de personas que ven este campeonato, es siquiera la ilusión de que algo nacional se juegue allí. Había un poeta, Coleridge, que decía que la fe poética necesitaba una interrupción de la incredulidad. De manera que cuando uno va a presenciar un hecho artístico, al teatro, tiene que suspender por un momento su incredulidad.
2: Entregarse.
1: Y bueno, y no decirle al compañero de banco, bueno, no te hagas problemas porque ese no es el príncipe de Dinamarca, sino un tipo que trabaja de actor. O peor, ir al cine y decir, bueno, no lloren porque en realidad no está sucediendo nada, sino que hay una ilusión óptica, imágenes que se fijan en nuestra retina, etc. Quiere decir que Coleridge decía que había que ser un poco ingenuo. Para el fútbol también, como para la fe poética, hay que interrumpir la incredulidad y creerse, aunque sea mentira, que hay algo del orgullo nacional que se juega allí, que hay algo que va a cambiar para nosotros si es que ganamos, aunque sabemos que no sea así, que no es así. Toda esta referencia toma el fútbol como una ilusión, ilusión de ser mejores que los colombianos, ilusión de tener un destino más venturoso, ilusión de estar viviendo alguna gesta importante, y después decimos, aunque sepamos que no es así.
0: El cielo despejado en Capital Federal y Gran Buenos Aires, linda noche en la ciudad, 11 grados 2 de temperatura, la humedad 95%, ¿te gustó Dolina? En rato tenemos más, no de Dolina, sino de otros. 2 de la madrugada, 2 minutos en la República Argentina, la presión 1016.1 hectopascales. No hay viento, y ahora dice...

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de fútbol, ¿qué pasó ayer? A ver, Gimnasia de Mendoza venció 1-0 a Central Córdoba de Santiago del Estero, gol de Módica. Racing 2-1 a Gimnasia de La Plata, el gol del Lobo Barros Esqueiroto, y de la Academia Miljevic y Colombo. Vélez 1, Instituto 0, gol de Lanzini. Platense y Unión dicen que fue un partidazo, 2-2. Y Huracán con gol de Caicedo venció 1-0 a Banfield. ¿Cómo viene ahora la cosa en el día de hoy? A las 14:45 temprano, Estudiantes de Río Cuarto, Tigre. A las 17, Newell's, Talleres de Córdoba. Interesante partido. 19:15, River, Barraca Central. Juego Otamendi, ¿no? Y a las 21:30, Lanús, San Lorenzo. Cerrando el día de hoy. Estamos en Bahía Blanca, en la 100.3. Allí en Bahía Blanca nos están sintonizando y tenemos una térmica de 4 grados 3, con cielo nublado, humedad 93%, con lluvias para hoy y nublado para mañana. Acá, en Capital Federal y Gran Buenos Aires, tenemos buenas condiciones meteorológicas y con un cielo despejado a esta hora, 11 grados 2 de temperatura, la humedad 95% y con cielo nublado y algo de niebla.

0: armónica. ¡Qué clásico! Colly Simon, a medida que pasa el tiempo. El gobierno descartó una devaluación tras los dichos de Ravier. El vocero ratificó que la política monetaria no se toca y descartó cambios en la estrategia cambiaria oficial. La aclaración llegó luego de que el vocero hablara de una posible suba del dólar a 1.800 pesos.
1: Ahora, que el tipo de cambio llegue a 1.800, a 1.700 para dentro de unos meses, es una posibilidad. Y además, digamos, la estabilidad cambiaria está muy clara. No, yo no me preocupo por ese lado.

Tigre, Tommy Jones. Cosas Mías es un álbum de Antonio Flores, el recordado Antonio Flores, año 1995. En ese álbum hay una canción simplemente preciosa, que se llama Alba. Alba, un emotivo tema donde expresa Antonio Flores la inmensa felicidad que sintió al convertirse en padre. Alba Flores es Nairobi, en La Casa de Papel. Una linda versión, más acá, es de Diego Torres. Y la disfrutamos ahora, 2:19.

La letra de la canción comienza con una referencia a Dios, creando a Eva como compañera de Adán. No sé quién las inventó, no sé quién nos hizo ese favor, tuvo que ser Dios, que vio al hombre tan solo y sin dudarlo pensó en dos. Mujeres, año 1992, del guatemalteco Ricardo Arjona.

2:30 de la madrugada en la República Argentina. Año 1996. Italia. Romano Prodi asumía como presidente del Consejo de Ministros. Milan era campeón del calcio italiano. Y también en este año, Eros Ramazzotti publicaba esto.

de la madrugada, 34 minutos en la República Argentina, la cosa más bella. Ahí estamos con Eros Ramazzotti. En Capital Federal y Gran Buenos Aires tenemos 11 grados 2, agradable, cielo despejado, es muy alta la humedad, 95%. Nublado para hoy y vamos a tener algo de niebla en el amanecer, que para eso falta un montón. Ahora es el momento de los Big Four, momento Big Four, vamos a Liverpool.

0: y yo la amaba. Momento de Big Four con los Beatles. Y antes, The Night Before.
1: Hola Miguel, muy buen sábado. Qué bueno encontrarte de vuelta en este día. Y buen comienzo de música. Susana.

Hay una especie de silencio, una versión de una canción de los años 60 de Herman's Hermits, que se lanzó como sencillo principal y alcanzó el número 12 de la lista de éxitos de música contemporánea para adultos. Estamos hablando de los Carpenters. Fecha de lanzamiento, 12 de febrero de 1976. ¿Y qué decía la tapa de Clarín el 12 de febrero del 76? Divergencias entre los gremialistas y economía. Era jueves, 12 de febrero. También indicaba exitoso ensayo final de Boca ante Instituto, 3-0, peligra el Metropolitano. Agremiados, intima a River.

Buenas noches. Yo de guardia, así que bueno, teniendo doblete hoy y mañana. Pero bueno, es maravilloso sentirse acompañada por tus relatos, por tu música y por toda la selección que haces. Gracias como siempre, un beso grandote. Laura desde Mar del Plata.

Transcurrió toda su vida, sus 91 años de vida en Milán. Fue y vino, estudió en el extranjero, volvió a Milán, hija de farmacéutico. Considerada una de las más grandes intérpretes de la música italiana. Estamos hablando de Ornella Vanoni, impresionante con este anónimo veneciano. 2:00 a.m, 50 minutos en la República Argentina, gracias a los que se comunican, los que se enganchan, gracias a los que escriben también en mi Instagram, M.A. Verdún. Muchas gracias.

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versión original de Diana Ross, Upside Down. Esta versión mucho más nueva, mucho más acá, con Thundercat, Candy Crush. Milei ya está en Brasil y se mete en la campaña electoral para respaldar la candidatura del hijo de Bolsonaro, Flavio, hijo de Jair, a quien el presidente argentino no podrá visitar porque está detenido. Es el principal opositor a Lula da Silva, que irá por la reelección. Todo esto es en octubre. Así será la fugaz visita del libertario a San Pablo. Mañana es la inauguración de la rural, por eso lo que iba a ser hoy, sábado, se va a hacer mañana cuando vuelva de Brasil el presidente. Portada de La Nación online hoy, los personajes secundarios del caso AFA que podrían volverse detonantes. Esto es en el marco de las citaciones en los Estados Unidos. La justicia norteamericana emitió citaciones para apuntalar la investigación que tramita en suelo norteamericano. No trascendieron los nombres, pero asoman al menos cuatro perfiles claves. Vamos husmeando un poquito lo que dice la portada de Infobae en el día de hoy. El Banco Central realizó una fuerte compra de dólares y supera los 13.000 millones de dólares en 2026. La autoridad monetaria adquirió 345 millones este viernes pasado y las reservas internacionales volvieron a superar los 49.000 millones de dólares.

3 de la madrugada en la República Argentina. ¿Qué harías si el día más importante de tu vida ni siquiera supieras qué ocurrió? Eso fue exactamente lo que le pasó a Clark Torrey. Entró a un estudio como una cantante de sesión más. Improvisó una interpretación sin letra. Le pidieron que no pronuncie ni una palabra, solo que interprete miedo, angustia, que cuente una vida sin decir una palabra. Y ella lo hizo. Terminó sintiendo vergüenza. Se fue pensando que había sobreactuado. Cobró apenas 30 libras, lo que cobra un artista de sesión, y se fue convencida de que había hecho un mal trabajo. Semanas después, en una batea, descubrió por casualidad que su voz formaba parte de Dark Side of the Moon, de Pink Floyd, uno de los álbumes más importantes de la historia. No editaron absolutamente nada. Se publicó como se grabó. Impresionante. Décadas más tarde, luchó para que el mundo reconociera que aquella improvisación también era su creación. Ganó. Una historia sobre la música, pero también sobre la vida. Ahí tenemos la historia de Clark Torrey, alguien que creyó que hizo algo cotidiano y que terminó siendo una obra maestra, perdurable por los tiempos, porque los momentos que terminan cambiándonos casi nunca parecen importantes cuando lo estamos viviendo.

tus ojos, que ya se abre el sol. Abre tu alma, que llega el amor. Un día cualquiera en algún lugar tendrás otra oportunidad. Siempre hay otra oportunidad. Adrián Otero, La Última Lágrima.

Vienes y te vas con Miranda, con la natural de Arequito, Soledad, en la Casa Sole. Muy lindo. Estamos en Mar del Plata, ¿eh? En MDQ, en la 103.7. También estamos en Trenquelauquen, en la 1280. Y también estamos en Charata, en Chaco, en la 102.5. ¿La están pasando bien? Estamos con todos los argentinos en el mundo, conectados en 100radios.com. 3 de la madrugada, 15 minutos, en la República Argentina.

0: Hola, buenas madrugadas. Hola, Miguel. Qué lindo escuchar la zambita del musiquero en la voz de los Guaira. Ay, qué lindo. Con Juan Fuentes, qué voces. Gracias, muchas gracias, Liliana de Florencio Varela.
1: Espectacular noche de música en Radio Mitre. Felicitaciones por el programa. Siempre a madrugada los escucho. Y acá Rubén de Mendoza. Un abrazo, amigo mío.

Good Night Tonight, ricas, linda canción. 3 de la madrugada, 19 minutos en la República Argentina. Bueno, señoras y señores, viene el momento italiano. Lo tenemos, el momento italiano. Y vamos con dos. Con Gianni Bella y Zucchero Fornichari.

0: momento italiano. Primero Gianni Bella, no, y senso una donna, sino una dama, Zucchero Fornichari. Estamos en el aire de Mitre hasta las 6 de la mañana. Ahí vendrá el aguante, con toda la banda de Dani Moyo. A ver, títulos de Clarín, versión papel. Milei llega a Brasil y se mete en la campaña del hijo de Bolsonaro. Participará del lanzamiento de la carrera presidencial contra Lula. Título principal destacado a doble columna de Clarín en el día de hoy. La interna bolsonarista. La derecha busca ordenarse y esquivar escándalos para ser más competitiva. Nos vamos a La Nación. En la versión papel también, a cuádruple columna, título principal, el gobierno busca suprimir juzgados en Comodoro Py y achicar la casación. El ministro de Justicia dijo que enviarán un proyecto de ley con detalles del recorte. Y los títulos en fotos principales, coincidentes ambos, en Clarín y La Nación, indican sobre los incendios en España y Francia. España y Francia acorraladas por un fuego devastador. Por ejemplo, dice La Nación, España declaró por primera vez una emergencia nacional por incendios forestales ante el avance de focos fuera de control cerca de Madrid y en Ávila. Por ejemplo, en Clarín, ola de incendios cerca de Madrid, hay 50.000 evacuados y están afectadas zonas turísticas vecinas a la capital como El Escorial y Ávila, la medieval Ávila. Es el peor incendio en la historia de la región, definió Isabel Díaz Ayuso, presidenta regional. También hay incendios en Italia y también en Francia. Con foto destacada, ambos diarios coinciden. Además son imágenes realmente muy fuertes, devastadoras. Un traspiés del vocero con el dólar abre otra interna en el gobierno, lo que dijo Ravier, de los 1.800 para fin de año. Estamos en el sábado 25 de julio del año 2026. 3 de la madrugada, 30 minutos en la República Argentina, y como hacemos siempre a esta hora, es el momento de nuestro amigo Oscar Sosa, que nos va a presentar tres canciones muy lindas, y vamos siempre a tenerlo en consideración a nuestro querido amigo, al Negrito Sosa, una voz emblemática de Radio Mitre, presentando estas tres canciones.
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El encuentro en el aire de Radio Mitre, un clásico. Toto, quédate en la línea.

música de ayer y de hoy, de la noche a la mañana. Carpenters, a tu lado.

0: la televisión y se toma algo, los tipos generalmente. Uh-huh. Este tipo, amigo mío, estaba con un vaso de whisky viendo televisión, viene la mujer y le dice, a ver qué tanto tomas vos.
1: Agarró
0: la mujer el whisky, lo probó. ¡Ah! ¡Qué porquería! Dice el tipo, ¿viste el sacrificio que hago para chuparme yo? ¿Te das cuenta? Y le pidió permiso a la mujer para salir. Le pidió permiso para... Y el tipo tenía una moto enduro, una Honda 4000, modelo 2006. No había salido y ya la tenía el tipo, ¿viste? No sabe. Y arrancó el tipo 12 de la noche, así. 14 marcha en 10 metros puso el vago.
2: ¡Epa!
0: Andaba en pijama en la moto.
2: ¿Para qué?
0: Para poder acostarse en las curvas. Al mangazo llegó un boliche bailable, se metió al boliche bailable y estaba el tipo... Claro, imagínate, de las 2:30 de la noche hasta las 5, casi 5 de la mañana, enero ya estaba... no entiendo nada, loco. Primero me tomé 10 fernes, después 5, después 3, menos tomo, más me chupo, no, me voy. Ya arrancó para la puerta, cuando llegó a la puerta había un tipo que él pensaba que era el portero del lugar, y no, era un milico. Le dice el chupo, loco, conseguime un taxi. Dice el tipo, ¿no ves que soy un almirante? Bueno, conseguime un barco, loco, entonces... Y salió, se acordó que tenía la moto y arrancó. No arrancaba. Pasó esos tipos que van a la fábrica con el bolsito, ¿viste? 5:30 de la mañana que iba a la fábrica, lo miró al tipo y dice, dura la vida el cheto, ¿no? Y se fue. Ay, nomás, le arrancó el tipo la moto. Primera curva que hizo, se le cruzó un perrito, un callejero alemán, chiquitito que iba por ahí. Se le cruzó. Ahí quedó el tipo estampado en el piso. Con una cara rara el tipo. Así una cara, así, ¿viste la cara que puso Keegan cuando de la Sota le dijo, vos tenés que ser candidato?
2: Lo mandó el nuevo.
0: Y viene el cana, le dice el tipo en el piso, le dice, escúchame, ¿no viste la flecha? Dice el negro, ni el indio que la tiró, vi. Ahí nomás el cana vio al perrito medio muerto, sacó la pistola y dice, no quiero que sufra. Chavo el perro. Ahí nomás se levantó el negro y dice, menos mal que yo no me hice nada. Y arrancó para la casa el negro sin moto, sin documentos, sin llave, sin nada. Llegó a la casa, el baba llegó cantando, estaba tranquilo, estaba relajado. Uh-huh. El negro, yo me pongo en pedo esta noche, total nadie lo va a notar. Dale, vamos a tomarnos un fernet del bueno, vamos a tomarnos un fernet ahora, a lo mejor me lo merezco. Y llegó ahí, estaba golpeando la puerta. Ahí está el gallo buchón. Allí le iba a pegar un tiro y me olvidé. La puerta, ahí, pum, pum, pum, pum, golpeando la puerta, el vidrio, todo negro. Le pegaba patada a la puerta. Salió la mujer, ¿quién es? Ya, ¿quién va a ser? La eulogia está ahora aquí. Espera otro, va. Dice la mujer, porquería, yo no dormí en toda la noche. Ay, yo seguro que sí. ¿Se puede saber el motivo que venís a las 6 de la mañana? Sí, el desayuno. Siempre gastándote la plata en mujeres baratas, en boliches baratas, en andar emborrachándote con los borrachos, tus amigos. Nunca me compraste un pantalón, una pollera, una bombacha, un corpiño, dice el negro. Bueno, hace 30 años que estamos juntos, no sabía que vendía ropa, vos. Dale, dale. Amanda, ábreme, no me siento muy bien, dale. Y piensa, porquería. Vamos, mi calandria, mi reina mora. Mi corrioncita. ¿Me abre? No. Dale, Urraca, dale. Tengo una flor para la mujer más bella. Se enterneció, la mujer abrió la puerta y la flor. ¿Y la mujer más bella? Ese... Y lo dejó pasar la mujer, lo dejó pasar a dormir, se acostaron a dormir los dos, no pasó ni 10 minutos, ella, negro, negro, ¿qué pasa? Recién dormimos, yo lo veo. Hay ruido en el patio, parece que quieren robar, dice el negro, ¿por qué no te asomas vos a la ventana si creen que tenemos perros? Ahí se enojó la mujer, lo echó, a dormir a la plaza, dice, no tengo ningún problema el tipo. Se acostó en el banco en la plaza. Al rato viene un cana con una cachiporra y dice, acá no se puede dormir. Se levantó chufoso, se fue a otro banco.

Al rato de nuevo el Cana con la cachiporra dice, acá no se puede dormir. Se levantó el chupó de nuevo a otro banco. Al rato de nuevo el Cana con la cachiporra dice, acá no se puede dormir. Se levantó el chupó y si voy hinchando los huevos, nadie va a dormir así.

Hola amigo Emitre, buenas noches. Acá sí me puede dormir tomando unos mates. Durante todos unos mates no podía reconciliar el sueño. Bueno, escuchando la Mitre, soy Antonio de Charata Chaco.

Diego de Cigala, ahí estamos con Si Tú Te Vas. Gracias a todos los que se comunican, que se enganchan y me escriben, en MA, perdón, y en Instagram, muchas gracias. 3:58 en la República Argentina. Salida al cine y cenar cuesta más de 156.000 pesos por familia. Esto según un relevamiento de Focus Market. El combo de cine y comida rápida aumentó un 23% respecto al año pasado. Ante el impacto del bolsillo se adoptan estrategias de ahorro. Esto lo que marca este estudio. Los stands de la exposición rural se consolidan como una de las propuestas preferidas para compartir con la familia durante el receso invernal. Una salida clásica de vacaciones, de invierno, para una familia tipo cine, cena en un local de comida rápida, cuesta al menos 156.000 pesos, un 23% más que el mismo periodo del año pasado, según, como decíamos, el relevamiento de la consultora Focus Market.

0: prepárense porque vamos a volver a reírnos un ratito más. Cuatro de la madrugada en la República Argentina, levantamos el volumen. ¿Te gusta Le Luthier? No te pierdas este monólogo de Daniel Rabinovich.
1: La siguiente obra del presente recital ilustra un periodo poco conocido de la juventud de Johann Sebastian Mastropiero. Todo empezó cuando un conocido crítico se resfrió. Se refirió a Mastropiero. Con esto termino. Con estos términos. Claro, le falta el término. No le han puesto el arriba de la T. No tiene el... la diéresis. No le han puesto la diéresis. Es un error de la hipotimia. Cualquiera. Mastropiero se ha creado fama de artista espiritual, pero come todo. Pero come de todo. Pero con métodos. Con métodos pocos. Claro. Claros. Con métodos poco claros. Podríamos llegar a admirarlo siempre. ¿Y cuándo tomaremos? Siempre y cuando tomáramos en cuenta su tenaza. Su tenaza ambición. Son dos palabras. Tenaza, ambición. En los más prestigiosos foros internacionales. En los más prestigiosos foros. En los más famosos foros internacionales. En que estuve excitado muchas veces, ¿eh? Muchas veces he citado el fracaso de su operación. El fracaso de su ópera. Sion y el judío era antes. Sion y el judío errante, que se basaba en una vieja leyenda hebrea. Una vieja leyenda hebrea. Me di cuenta enseguida. No podía ser, claro. Siempre dije, qué dicha. Que dicha ópera no describe con acierto los sexos, dos. Los dos sexos. Los éxodos de dicho pueblo. Y por eso Mastropiero soportó. Ha batido un huevo. Soportó, ha batido un nuevo fracaso. Por esos días Mastropiero enfrentó grandes problemas. Chocó con la bici. Las vicisitudes más adversas. ¿Qué le tocaron? Que le tocaron en suerte. Vivía acostado por las dudas. Vivía acosado por las deudas. Por esos tiempos conoció a los condes de Freistadt. Y cuando ya no podía más, acudió a la condesa, que era la persona. ¿Y doña? Que era la persona idónea. La condesa se apiadó de él y le acostó un viejo. Y le costeó un viaje a Nueva York. Allí Mastropiero compuso la pieza que escucharemos a continuación. Su célebre Lazy Daisy. Aquí termina la anécdota, pero él te mató. Da vía, da. Pará. Más. Pero el tema todavía da para más. Esto es. ¿Todo? ¿Todo? Esto es. Todo. Todo esto. Esto es. Todo esto. Todo esto es, esto todo esto, ¿qué es esto? Este es esto, este es, esto es toso, toso, ese soto es eso, ese es eso es soto, todo soso, este, ese te, ¿es de totó o se destetó todo tete?

Estamos en San Nicolás de los Arroyos, en el norte de la provincia de Buenos Aires, en la 90.7, 8 grados 2 de temperatura, cielo despejado con niebla. Y también estamos en San Pedro de Jujuy, en la 99.9, la térmica 4 grados 1 décimo, cielo despejado con neblina. Y también estamos en San Juan, capital, en la 95.1, la térmica 4 grados 2, el cielo despejado.

25 de julio. Hoy estamos en Leo. A ver qué pasa, qué dice el horóscopo para los de Leo. La risa y los buenos momentos son bálsamos para el alma. Ellos serán tu mejor recurso para alejar de tu mente nubes de sufrimiento. Y en amor, valora las pequeñeces dentro de la pareja. Hoy te darás cuenta lo afortunado que eres por tener la compañía que tienes.

cierran hasta mañana la autopista de Lepiane. La interrupción del tránsito vehicular regirá desde hoy a las 15 en ambas manos. Entre Escalada y Larrazábal van a instalar un puente peatonal a la altura de Albariño. Hasta mañana a la tarde, la circulación de los vehículos será desviada por las colectoras. La restricción es necesaria para avanzar con el plan de obras que AUSA ejecuta en la autopista de Lepiane.

0: Los saludos desde Guardamar del Segura, Alicante. Acá estoy desayunando y escuchándolos. Los escucho muchas mañanas mientras desayuno. Un abrazo grande de España.
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Chile, José Antonio Kast, destituyó al subsecretario de Hacienda, Juan Pablo Rodríguez, tras dar positivo en un test de drogas. Pero el economista negó los hechos y dijo que buscará esclarecer la situación. En Chile, los análisis para detectar un posible consumo de estupefacientes son obligatorios para algunos funcionarios del gobierno, como ministros, subsecretarios o delegados presidenciales. El título: Kast echó al vice de Hacienda al darle positivo un test de drogas. Literalmente, le dijo: andate.

Estoy contenta de oírte toda la noche y de saber que no me vas a dejar dormir. Desde Quilmes, Antonia, te mando un saludo.

0: A punto de tomar un barco para irme a Ischia por una semana. Y Radio Mitre siempre en mi vida. Te mando un beso enorme, un abrazo. Que sigan todos los éxitos para vos, que te lo mereces. Muy buena la música. Grace. Adiós.
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Es un himno a la existencia y un homenaje al poeta Antonio Machado. Su mensaje principal es que la vida es un viaje efímero y universal, donde lo importante no es dejar una huella imborrable, sino vivir el presente, aprender de la experiencia y construir tu propio camino. Seguimos andando el camino. De Serrat a Charlie.

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1: Buenas noches, soy de Posadas Misiones, buena madrugada. La radio está excelente y los programas me desvelan siempre porque están excelentes. No me pierdo un día de la noche a la mañana. Carlos Benjamín Selman.

0: Sound of Magic, puedes hacer magia, clasicazo de los 80. Es una canción del cantante y compositor Russ Ballard que fue grabada como sencillo en el 1982 por el dúo de folk rock América de su álbum View from the Ground. Se publicó el 6 de julio de 1982. ¿Curioseamos? ¿Qué decía Clarín el 2 de julio de 1982? Este día decía: devaluación y control de tasas de interés. Lee su mensaje con foto el ministro de Economía José María Dañino Pastore. A último momento, ya de madrugada, se conocieron las medidas del nuevo programa económico. Desdoblamiento de los mercados cambiarios, con una plaza comercial que arrancará con una cotización de 20.000 pesos.
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1: Cielo despejado en Capital Federal y Gran Buenos Aires. Todavía anoche. Lento amanecer. Falta un montón todavía. 11 grados 2 de temperatura. La humedad 95%. La presión 1016 hectopascales, no hay viento, para hoy la máxima de 16.

mañana, 9 minutos, en la República Argentina. La recordada Rita Lee baila conmigo. El título dice: el vinilo le gana al CD, pero la mayoría de la música se escucha por plataformas. La Cámara Argentina, que nuclea a los productores de música grabada, CAPIF, presentó su informe de lo ocurrido en la actividad durante el año pasado. Allí se pueden destacar varios ejes de gestión y resultados. Por un lado, el significativo crecimiento luego de 2 años de números negativos. Por el otro, la creación de una nueva sociedad de gestión colectiva. Y finalmente, las alianzas regionales para que el lugar de la IA sea de una herramienta o un recurso creativo sin intentar reemplazar el talento humano. Los números en la Argentina muestran una recuperación en el nivel de consumo y alcanzó los 165 mil millones de pesos. Advierten sobre el avance de la inteligencia artificial. Una linda versión. Miguel Cantilo, Rubén Rada.

0: la Coco de Capilla del Señor y gracias por la buena música que pasan los fines de semana. Un beso enorme, hasta siempre.
1: Facu de Capilla del Señor, disfrutando de la gratísima compañía, me decidí a llamar. La verdad, un programa espectacular. Les mando un abrazo grande y un saludo.

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1: Me tomo el atrevimiento de leer algo que me mandó el amigo Rubén Pérez, un oyente de Radio Mitre. Me lo envió a M.A. Verdún, a mi Instagram. Los años 80 nos trajo consigo el gran consumo, para muchos el asombro, gratas noches de bohemias, compartiendo un trago y una guitarra en el hombro. Así prosperaba la trova en los barrios y el rock nacional encantaba a la juventud, ávida de experiencias sexuales sin importarles demasiado su salud. El olvido y la marginación habían diezmado aquella vieja concepción musical poética para luego transformarla en bolichera sin excepción. Este es un fragmento de su poema de Rubén, Paradojas, escenarios y utopías. Bueno, muchas gracias, estimado Rubén.

perfil de sábado, estalla la interna libertaria en la provincia. Santilli contra pareja con Karina en el medio. La secretaria general de la presidencia celebró esta misma semana el Día de la Unidad de su partido. Sonó como un mensaje, dado que hacia el interior de la fuerza se despliegan diferentes conflictos de distinto calibre y color. El político que organizó a las fuerzas territoriales aparece en tensión con el jefe de gabinete. Ambos tienen la misma ambición, quedarse con la gobernación de una Buenos Aires que vuelve a surgir como la madre de todas las batallas.

0: Necochea en la 89.7, también en Charata, en Chaco, en la 102.5 y en Puerto Madryn, en la M540, que nos repiten, y también en Colón, en Los Palmares, allí en Entre Ríos, en la 107.9, en Perico, en Jujuy, en la 1420 y en Bariloche, en la 103.1 y también en Villa Mercedes, en San Luis, en la 94.1.
1: Bueno, amigos, ¿cómo andan? ¿Todo bien? Saludos de Chajarí, provincia de Entre Ríos. Acá escuchando la radio, espectacular, sin palabras. Un abrazo grande, hasta luego.
2: Desde Manera con Boriú, Brasil. Hace 3 años que son mi compañía por acá y los escucho toda la noche. Un saludo.
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5: De su sobrina, Norma Beatriz. Saludos y muchas bendiciones desde la Tierra Colorada.

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1: Muy buenos días, mi nombre es Isabel, estoy llamando desde Maldonado, Uruguay. Me encanta el programa. Muchísimas gracias.
2: ¿Estamos listos?

5 minutos, estamos en Mitre, estamos hasta las 6. Hoy, 25 de julio, se celebra el día del santo patrono Santiago Apóstol en Mendoza. En Mendoza es feriado provincial por ley en honor a Santiago Apóstol, considerado protector contra los temblores con misas y procesiones. Y también están las fiestas patronales en la ciudad de Santiago del Estero, el reconocimiento oficial de la bandera argentina por el Congreso de Tucumán en 1816. En Santiago del Estero culminan los festivales centrales del mes aniversario de la Madre de Ciudades con desfiles y la tradicional marcha con bombos. 11 grados 2 de temperatura, el cielo está despejado, la humedad 95%.

Radio Mitre todos los días, escuchando todas las madrugadas, siempre acá viajando con camión de Buenos Aires a Misiones y Misiones a Buenos Aires. Que tengan una excelente jornada. Abrazo a todos.

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1: Qué grata compañía que nos hacen. Gracias por esas canciones tan lindas. Gracias por estar, Mari Carmen. Y verás a ti.
2: Soy Andrea, vivo en Torino, en Italia. 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

11 grados, dos décimos la temperatura en Buenos Aires, cielo despejado, es muy alta la humedad, 95%, la presión 1016 hectopascales. ¡Bomba!

ya han transcurrido varias horas, nos hemos encontrado a las 6 de la mañana, casi, ya se viene el aguante con Daniel Molle, con todo su equipo, con toda la banda, y también después vendrá sábado tempranísimo el programa de Marcelo Bonelli con todo su equipo también. Gracias Javier Federico en los controles, gracias Alonso Lozada, mi nombre es Miguel Ángel Verdún, y nos encontramos en un ratito, a la 1:30 de la madrugada, después de Norita Perlé. Chau, nos encontramos en la próxima.

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Hasta las 7. 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

0: al sol. 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

0: levantarse el telón.
1: Vamos, que se levante el telón. Buen día, buen día, buen día, buen día. Aquí estamos arrancando el aguante de sábado tempranísimo. Dale play.
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1: nada. En el aire, Andrés Lozada. Hola, Andresito, ¿cómo estamos?
2: Hola, Dani, ¿qué tal? Buen día.
1: No sé por qué dije Andrés, es Alonso Lozada. Es Andrés Alonso Lozada, si te bauticé, no hay ningún problema. Vamos de vuelta, nos ponen el aire Alonso Lozada, buen día.
2: Hola Dani, ¿qué tal? Buen día.
1: Es que me sorprendo, es que giro y quiero saludarlo al licenciado y el licenciado no está. No está, está Camila Rodríguez Hipólito. Hola Cami, buen día. Y ahí anda también el licenciado Andrés López. Esto sigue. Hola, licenciado, buen día.
3: Dígame, licenciado.
4: Licenciado.
3: Gracias, muchas gracias.
1: A las 6:05 de la mañana estamos arrancando el aguante.
0: También contamos con la
1: de ustedes, los oyentes que nos acompañan hasta las 7 de la mañana, momento en que empieza sábado tempranísimo.
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1: Con una temperatura de 11 grados, la mínima anunciada en 10, ya la superamos, 11, y una máxima de 16, nublado, feíto, con un poco de humedad, 87%, se nota, pero así estamos. No llueve, claro está. Con muchos oyentes que se prenden a la radio desde muy temprano, como Fabio, dice, recién llegado a la Argentina, te escucho, mira Fabio, viene desde Suiza. Hola Fabio, querido. Chésimo, que nos está escuchando en Calabria, Italia. Chau Chésimo, buongiorno. Pregunta dónde estamos, en Buenos Aires. Graciela Aldeco nos está escuchando en Verónica, ahí cerca de La Plata, no en Verónica, mientras Adrián duerme. Y el querido Eduardo Rapapor en San Martín, un abrazo enorme, Edu querido. Todos los oyentes que empiezan a escribir arroba Danito Moyo para ganarse ir a comer a Pipo, qué lindo que está Pipo, para ir a comer al Club del Progreso y también para ir a Maracaibo en Caseros, escriben arroba Danito Moyo, ya empiezan a participar y a jugar con nosotros.
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1: Impecablemente vestido de negro con un gorrito de color marrón, en cuadrillé ese gorrito, que le queda bien, le queda bien, le queda muy pero muy bien. Comiendo unas galletitas de grasa que son adictivas, verdaderamente son adictivas. El ingeniero Gallo Candolo, que hoy tiene un millón de informaciones. Inge, querido, buen día, ¿cómo estamos?
5: Muy bien, acá estamos.
1: ¿Cómo andamos? ¿Bien?
5: Con fuerza, sí, sí, en estos días tan especiales, ¿no? Porque es la rural de Palermo y...
1: Ah, claro, te tiene como loco.
5: Claro, claro, todo Buenos Aires, ¿viste? Justamente se hace en la época de vacaciones de invierno. Para que todos los chicos de Buenos Aires puedan asistir y ver los animalitos. Y,
1: ajá, bueno, muy concurrido, un éxito nuevamente.
5: Máquina, mucho, mucho.
1: ¿Cuándo termina mañana?
5: Mucha gente. Mañana es el último día, va Milei.
1: Ah, perfecto.
5: Se corrió siempre, viste, la inauguración se hace los sábados, pero esta vez se hace...
1: Porque el presidente fue a Brasil.
5: A Brasil,
1: se lo pasaron para mañana.
5: Entonces se cambió toda la invitación.
1: ¿Mañana qué hora es el cierre?
5: El cierre al mediodía, sí. Bueno, empieza más temprano, pero es al mediodía.
1: Y tenés que ir.
5: Sí, estaré con corbata siempre.
1: Y siempre, tenés que ponerte un saquito y una corbata.
5: Exacto, exacto.
1: No, el título, sé que tenés mucho material hoy, ¿no?
5: Sí, el título es aumento del 1150%.
1: ¿Cómo aumentar algo 1150%? Estamos medio festejando algunos que la inflación está por debajo del 2% y aumentás 1150%. Léelo bien, informate bien.
5: Ingeniero, hacemos la cuenta, te la paso a ver si me equivoco.
1: Pero informate bien, informate. Debe ser
5: un... van a dar los números, ¿viste? Los ceros para la calculadora.
1: No, ¿cómo algo va a aumentar el 1150%? Dejate joder. A mi derecha, y hoy vino acompañado del crack, del número uno vino acompañado. Aquí está el querido Juan Locatelli. Juan, querido, bienvenido.
4: Hola, Dani, ¿qué tal? ¿Cómo te va? Bueno, primero, felicitaciones, un trabajo extraordinario. Y aparte, nos hiciste emocionar a todos. Así que, muchas felicitaciones.
1: Gracias, Juan.
4: Bienvenido vos, porque se te extrañó y mucho.
1: Gracias. Gracias que vos me lo decís, porque el ingeniero no me lo dijo, ¿viste? Gracias. Menos mal que me lo decís vos, gracias. Por lo menos bienvenido me decís vos. El ingeniero ni bola me dio.
4: Como dijo todo en algún momento Carlitos, todo vuelve a la normalidad.
1: Exactamente.
5: No. Perdón, perdón. ¿No te di unas galletitas, unos bizcochitos? Está la bienvenida. Y pues no te puedo dar vino porque...
1: Tomame no vino, pero por lo menos...
5: La bienvenida. Un de grasa.
1: Una sola vez, porque es un placer, porque es un lujo tenerlo. Hola, Santi, buen día, mi amor.
6: Buen día, Moyo. Hoy estamos acá acompañándote en el aguante de sábado tempranísimo.
1: Es un crack, un divino. Acá está Santiago Locatelli, que es un crack, y que vino a acompañarlo en vacaciones de invierno. Títulos que tenemos, querido Juan.
4: ¿Cómo no te voy a recibir con una buena noticia, Dani? Hasta el momento, en el Gran Premio de Hungría, dominaron y marcaron el camino las Ferrari. Primero Leclerc, segundo Hamilton. Realmente muy bueno. Franco no tuvo un viernes de los mejores, pero ya está acostumbrado, porque muchos critican. El otro día en Silverstone largó desde el fondo del pelotón y llegó sumando puntos con un auto que no está en condiciones.
1: Bien, y además arrancó el campeonato y ayer ganó Racing. Es un buen resultado ese, ¿no?
4: Exactamente, en un resultado y en un resultado polémico, en un partido polémico, le ganó 2-1 a Gimnasia y Esgrima de La Plata, que erró un penal. El Chelo Torres se fue lesionado. Muy buen gesto del arquero Cambese, que fue, lo saludó cuando terminó el primer tiempo. Una lesión que preocupa al delantero de Gimnasia, pero lo importante que Racing le gustó a su gente cómo ganó 2-1 en el cilindro.
1: Bien, 6:10 de la mañana, el saludo para el maestro Eugenio Semino. Hola, Euge, buen día.
7: ¿Qué tal, Daniel? ¿Qué tal, mis queridos amigos de los sábados? Qué gusto compartir una vez más con ustedes, hoy con un tema árido, duro, que es la hipocresía, la negación de la realidad. Y cuando esto proviene de los funcionarios y daña a los adultos mayores, es mucho peor.
1: Bien, un tema que tenemos que hablar. Siempre la hipocresía es un tema doloroso y que daña, no solamente a los adultos, sino más cuando viene dirigido con cierto encono, ¿no? El saludo enorme para Hernán, nuestro especialista inmobiliario, que siempre va en la tecla. Hernán Iradi. Hola, Hernán, buen día.
8: Hola, Daniel, buen día. Título para hoy: el mercado aprendió a caminar sin crédito, pero para despegar lo necesita. Hoy vamos a hablar de la cantidad de escrituras que se realizaron en junio en la ciudad de Buenos Aires. ¿Qué está pasando con el crédito hipotecario? ¿Y cuál es el valor promedio de las escrituras en CABA? Todo esto lo vemos en un rato.
1: Bien, y así vamos transitando cada uno de los temas que vamos a desarrollar. ¿Cuál era el título tuyo, Inge, querido? ¿Podemos repetirlo?
5: Aumento del 1150%.
1: ¿Aumento de cuánto?
5: 1150.
1: Es mucho, vos lo controlaste bien. ¿Hiciste bien la cuenta?
5: Hacer la cuenta, vos sos ingeniero.
1: Sí,
5: también,
1: vos también, que... sí. ¿Cómo es?
5: 20, no sé si te querés hacer la cuenta. 20 a 250, ¿cuánto es?
1: De 20 a 250.
5: Claro.
1: Mamá. A ver si esto tiene que ver quizás con lo que queríamos comentarles, ¿no? Porque con el tema de la selección argentina, con el tema de estas críticas que se están recibiendo, que no se entregó, que se entregó, que cuesta admitir definitivamente que España fue superior y que Argentina llegó, como dice en un muy buen reportaje que le hace Gonzalo Zulli a Riquelme hoy en el diario Ler, altamente recomendable, dice Riquelme, llegó con lo justo y no tuvo piernas, ¿no? Y nada más, si hay que admitir eso. Entramos a buscar una serie de cosas, que apretaron a este, que apretaron al otro, que fueron a buscar a este, que amenazaron a los familiares, que... Y la realidad indica que los jugadores llegaron con lo justo, que no había más pierna, que no se podía jugar el domingo pasado en Nueva York con una temperatura de 35 grados a las 3 de la tarde al rayo del sol. Alguien dirá, bueno, pero también España. Sí, pero España no había jugado ninguna largue durante todo el Mundial. Argentina estaba agotado, con dos jugadores compartiendo ubicación en el campo de juego que se lesionaron muy rápido, los dos centrales. Pocas veces suele suceder esto. Un montón de cosas, ¿no? Y habla todo el mundo. Y como me lo dijo Diego Latorre, que tuve la oportunidad de hablar antes, después y muchas veces durante el Mundial. En el Mundial aparecen opinólogos cada 4 años que miran el Mundial por televisión. Es como pasó con Colapinto y la Fórmula 1, ¿no? Opinan de automovilismo alguno que no saben si el auto va a nafta, a benzina o con agua, o si tiene 4 ruedas o 3 ruedas. En el Mundial más o menos pasa lo mismo, opina todo el mundo. Ahora después por 4 años no te miran, ni un Boca River te miran, ni un Boca River, ¿no? Y opinan y critican porque yo... por más que vos seas autoridad, no lo ves en una cancha, no lo ves en un campo de juego. A ver, Menem opinaba de fútbol todos los días, pero era un fanático del fútbol y te analizaba un partido de fútbol. Y antes de llegar a ser presidente de la República, iba hasta a ver Armenio. Me acuerdo que yo un día lo crucé en la cancha de Platense para ir a ver Armenio. Iba a ver todos los partidos de fútbol y sabía de fútbol, ¿no? Le pregunté al ingeniero si estaba acertado o no en el título, porque quizás el título que va a desarrollar él, más la opinión del fútbol, generan este comentario. A ver, dale, Alonso.
9: Importante también, son días que además con todo este tema del Mundial, desde otros países, países ricos, nos critican. Yo quiero decir que tenemos un montón de defectos. La Argentina tiene un montón de defectos, pero la Argentina no es igual a su presidente, ¿eh? Nuestro pueblo no es igual al presidente que tenemos,
1: ¿no? Es decir, nos critican, pero la Argentina no es igual al presidente. El principal país que nos critica, a mí me encanta España, pero es España. El chiringuito, ¿dónde se genera, Juan Boque, esa vez? ¿En Madrid?
4: En Madrid, exactamente.
1: No, en los principales que nos critican. Y el gobierno de Madrid, es de España, es un gobierno que está mucho más aliado a Kicillof, que compartió con Kicillof la visita hace poco, que con el presidente Milei. Nos critican en México, que más o menos también es lo mismo, digo, ¿no? Nos criticaban en Colombia, que ahora, hasta ahora que hubo elecciones, era más o menos lo mismo, ¿no? Es decir, nos critican los países ricos, dice Kicillof, pero después tiene que ver con el título que va a desarrollar Candolo. Parecería que Kicillof quiere un país rico porque... ¿Cuánto dijiste? ¿Mil cuánto?
5: Mil 150.
1: De aumento, que después lo va a desarrollar el ingeniero Candolo. Una ensalada, ¿qué tiene que ver esto con la opinión de... A Kicillof nunca lo vi, ni sé de qué cuadro es. Nunca lo vi en una cancha de fútbol, nunca lo vi opinando, pero no ahora que es gobernador. Ni cuando era, bueno, cuando era ministro de Economía tampoco, pero digo, opinólogo de fútbol, opinólogo de lo que pasa, ¿no? Es como dijo Diego Latorre, aparecen cada 4 años, es como con Colapinto, aparece la última vez que habían opinado gente de la Fórmula 1 cuando corría Reutemann, apareció Colapinto y ahora son todos especialistas de Fórmula 1, y ahora son todos especialistas de fútbol, y todos ven conspiraciones, y todos ven que nos critican por esto, nos critican. La única realidad... como decía precisamente el general, es lo que uno ha visto, ¿no? Así que el ganador de el Volare de esta semana ya ganó varios, ¿no? Le vamos a dar un Volare de oro. Es para...
10: Volare.
9: Importante también, son días que además con todo este tema del Mundial, desde otros países, países ricos, nos critican. Yo quiero decir que tenemos un montón de defectos. La Argentina tiene un montón de defectos, pero la Argentina no es igual a su presidente, ¿eh? Nuestro pueblo no es igual al presidente que tenemos.
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1: Entre Piquiti y Pacate, las 6 y 17 de la mañana, con una temperatura de 11 grados. 11 grados, con una sensación térmica que está en 12 grados. Nos está escuchando Norberto Lepore, el número uno. Recién estacionaba el auto, veía el cartel que está acá enfrente de la radio de Norberto Lepore. Lo crucé a su hijo Luciano.
4: Debe estar contento.
1: Debe estar contento, ¿no? Lepore. En algún momento me dijo que quería ser presidente de Boca. Obviamente que ahora Boca tiene un buen presidente como Riquelme, ¿no? Pero es un hombre que está metido en el mundo Boca y que va permanentemente a Boca. El querido Norberto Lepore, que nos está escuchando, se despierta, pone el despertador todos los sábados a las 6 de la mañana para escucharnos. Mirá vos, ¿eh?
5: Bien.
1: Norberto Lepore.
5: Hay mucha gente en Caballito, no sé.
1: También hace eso. Bueno, la oficina la tiene ahí en Caballito, ¿no?
5: Sí, por supuesto, en la camiseta de Ferro, en la cancha de Ferro.
1: Ajá. Pero él es hincha de Boca.
5: Años.
1: Pero él es hincha de Boca.
5: Sí, pero la familia hay gente de Ferro.
1: Ajá, muy bien.
5: Te cuento.
1: Muy bien. ¿Qué está buscando? ¿Un departamento de 2 ambientes, 3 ambientes, 4 ambientes? ¿Viste la calle?
5: Qué bien, claro. Uno.
1: Sí, te van a echar de tu casa.
5: En cualquier momento.
1: Te van a bajar de tu casa. 6:18, vamos.

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0: entre Piquete y Pácate a las 6 y 22 de la mañana con una temperatura de 11 grados. El día está nublado. Todavía no amaneció. Está fresco. Va a estar nublado a lo largo de todo el día. Mañana parcialmente nublado con una mínima de 12 mañana y una máxima de 18. Y pinta para estar así durante toda la semana para disfrutar de estas vacaciones de invierno. Reanudamos el saludo con el querido Eugenio Semino, que dijo que iba a hablar de la hipocresía. Euge, querido.
1: ¿Qué tal, Daniel? Qué gusto tenerte por acá.
0: Gracias,
1: y poder,
0: amigo,
1: estar compartiendo con ustedes.
0: Gracias.
1: Bueno, excelente tu trabajo, ¿eh?
0: Bueno, muy amable, muy generoso. Reitero. Muy generoso, muy generoso.
1: Ah, por favor. Bueno, mira, esto está relacionado y muy, muy relacionado con nosotros los porteños, ¿no?
0: Uh-huh.
1: Es decir, la ciudad de Buenos Aires, para quienes somos NIC, nacidos y criados, que solo hemos emigrado de Buenos Aires por circunstancias determinadas de la vida, siempre se extraña, se quiere, y en términos de eso, nos gusta que haya obras, que se hermosee la ciudad. Realmente nos enorgullece, y más allá que, como toda gran ciudad, después uno anda durante el día maldiciendo cosas, el tránsito, que esto, que el otro, pero no podemos vivir sin ella. Pero en esta ciudad, que se hacen muchas cosas, que el gobierno de la ciudad está pendiente de mucha infraestructura, están abandonadas las personas mayores en términos de políticas activas. Tenemos muchos, muchos adultos mayores, como también de otras edades, en situación de calle, o que viven muy, muy precariamente. Hay un programa que se llama Vivir en Casa, mira la paradoja, que es una pequeña ayuda, un subsidio para esas personas que no tienen dónde pernoctar, dónde vivir. Eso es un subsidio de 140.000 pesos, solo para personas de edad que a su vez tienen un haber mínimo, no tienen otro tipo de ingreso y en general no tienen familia tampoco. Ahora, lo paradójico, que este programa tan pequeño en montos y en cantidad de gente que atiende, resuelve en cierta manera la situación de aquellos que viven en pensiones o que viven pensiones que por otra parte son verdaderas pocilgas, ¿no? Una habitación con baño compartido sale 250.000 pesos en San Telmo, Serrat. ¿Y qué ha pasado? Una cosa insólita. Ha reducido ese programa en términos de incorporaciones, que se hacían más o menos 60, 70 por mes, han reducido a 5. Por lo cual, claro, la demanda crece, inclusive donde se atiende ese programa es a una cuadra de la Defensoría, y aquellos que se anotan y que nunca les sale el subsidio, vienen a la Defensoría. En muchos casos hay que hacer un amparo, pero esto se da inclusive en el momento más complicado del año, cuando más morbilidad hay, cuando más necesidad hay, que es cuando viene el general invierno, como se decía en una época. Yo esto lo hago público porque me parece que es un programita de muy, muy poquita plata para lo que se está haciendo en la ciudad, para lo que vemos todos en la ciudad en cuanto a obras. Y los adultos mayores, las personas mayores, nosotros los viejos, no en mi caso respecto a este programa en particular, pero son los que siempre, siempre son el pato de la boda. Son los que vivieron en la ciudad porque es para aquellos que tienen permanencia en la ciudad de este programa, quienes sufren las consecuencias, no se los cuida, se los olvida. Así que tal vez un poquito menos de plantitas, de flores, de veredas rotas, y un poquito más de atender la necesidad humana, la necesidad de las personas mayores, ¿no?
0: Impecable, como siempre, querido Euge, y coincidimos, como habitualmente lo decimos con vos. Los que te quieren hacer una consulta, ¿dónde se dirigen?
1: Siempre estamos en Avenida Belgrano, 673-4338-4900, es el teléfono. El mail, terceraedad@defensoria.org.ar.
0: Abrazo inmenso, que tengas un hermoso fin de semana.
1: Lindo, lindo fin de semana para todos. Un abrazo muy grande.
0: 6:27, Eugenio Semino, 6:27 de la mañana, 6:28, ahora de la mañana, con una temperatura entre Piquiti y Pácate de 11 grados. Para hoy la máxima es de 16 grados. Está nublado y pinta para estar así todo el sábado.
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7: El enamorado.
8: Sifonazo no alcanza, mamita, agarra la manguera y dame con todo.
9: ¿Es esto, Camila? Así es, Camila. Tenés que controlar esto un poquito, Camila. No podés permitir que Aguad diga lo que quiera en este programa, ¿no? En la mañana de la ciudad del 3763.
7: Después del enamorado, el casamiento.
9: Matutina 2931.
7: La luz.
9: Despertina 3515.
7: La niña bonita hablando de Camila.
9: Hablando de Camila, ¿no? Nocturna de la ciudad del 1273.
7: Al hospital.
9: En la previa de la provincia, el 3520.
7: La fiesta.
10: Llegas un ratito.
7: Termina así.
9: En la mañana de la provincia, el 5636.
7: La manteca.
9: Matutina de la provincia, el 263.
7: El casamiento, ¿cómo cae, che?
9: El vespertino, 2705.
10: Parecía un pajarito eso, ¿viste?
9: Santiago tiene un pajarito.
10: Mira,
9: ah, el cambio. ¿Qué es Santiago? Nocturna de la provincia, el 7374.
7: La gente negra.
9: En la previa de Santa Fe, el 2000.
7: ¡Huevos!
9: Mañana de Santa Fe, 4673.
7: Hospital.
9: En la matutina de Santa Fe, 1992.
7: El médico.
9: Vespertina, 7786.
7: El humo.
9: Nocturna de Santa Fe, el 285.
7: La linterna.
9: En la tómbola matutina, 813.
7: La yeta.
9: Tómbola nocturna 860.
7: La Virgen.
9: En la previa de Córdoba el 1022.
7: El loco.
9: En la mañana de Córdoba el 8967.
7: Pará, ¿quién puso el loco? Pará.
9: El loco, ¿quién es el loco?
11: Juntémonos antes, charlemos, seamos amigos, estemos unos con los otros. Es no cuesta demasiado.
7: Es el loco enamorado que va a la fiesta.
9: En la mañana de Córdoba, el 8967.
7: La mordida.
9: Matutina de Córdoba, 1523.
7: El cocinero.
9: Vespertina de Córdoba, el 9355.
7: Los gallegos.
9: En la nocturna de Córdoba, el 8579.
7: Pedrón.
12: Putito, ¿cómo te va?
7: Maleducado.
9: En la previa de Entre Ríos, 4886.
7: El humo.
9: Mañana de Entre Ríos, 7841.
7: El cuchillo.
9: Matutina de Entre Ríos, el 8730.
7: Santa Rosa, tu nombre.
9: Qué lindo. En la vespertina de Entre Ríos, el 8772.
7: La sorpresa.
9: Nocturna de Entre Ríos, el 6056.
7: La caída.
9: Timba.
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0: Ayer comenzó ganando Racing en este campeonato clausura de la Liga Profesional de Fútbol, 2-1 a Gimnasia. Vélez le ganó 1-0 a Instituto de Córdoba y Huracán 1-0 a Banfield.
1: El título que vas a desarrollar, ingeniero Gallo
2: Cantolo. ¿Aumento del 1150%?
1: En línea, el doctor y el abogado y responsable de seguridad de cada uno de nosotros, el doctor Héctor Mucio. Héctor, querido, buen día, ¿cómo estás?
3: Hola Dani, buen día, gusto saludarte, ¿cómo están? Saludos a todos.
1: Muy bien. Bien, vacaciones de invierno, la gente se va, deja su casa libre, muchos se distraen. Esta semana tuviste un robo, ¿no, Juancito?
0: Sí, exactamente. ¿Qué tal? Buen día, Héctor. Ahí en pleno centro, y yo sé que conocés toda la provincia de Buenos Aires, calle 15, esquina Avenida Mitre, pleno centro de Berazategui. 15 minutos dejé el auto. Cuando volví a las 5 de la tarde me robaron el techo. Yo tengo un auto que tiene el techo de vidrio, me robaron el techo. Y bueno, ayer, cuando lo fui, el agradecimiento a los amigos de Uruguay Seguros que me lo repusieron, la gente del seguro. Me contaba la gente de Los Cristales que ahora es modalidad robar los techos de los 206, 207, rapidito, 10 segundos, me mostraban un video, y también atención con, como decís vos, todos los sábados, y yo le presto atención, el cierre centralizado, hay que cerrarlo con la llave, porque cada vez hay más inhibidores, y también están rompiendo los vidrios, porque antes eran los estéreos, ahora es la pantalla de las computadoras de los autos,
2: caramba,
0: Héctor.
2: Caramba.
3: Sí, totalmente. Por eso nosotros en este micro de recomendaciones no tratamos ni de alarmar ni de aturdir, sino de alertar. Alertar justamente en la vía pública con esas modalidades delictivas que van surgiendo. O sea, el delincuente está en una fase de pesca. Siempre le decimos a la gente que tenga mucho cuidado, y también le decimos a las personas que no compren nada robado, ¿no? Porque de alguna u otra manera el que compra ilegítimamente una cosa termina siendo presa después del que vende basura. Es decir, porque
1: muy bueno eso, Héctor. Claro. Clave. Cuando alguien te dice, yo te consigo el retrovisor, el espejito a la mitad del precio, es porque es choreado, no lo compré, por supuesto.
3: No, termina siendo legítima empresa del que vende basura, ¿no? Por eso no hay que comprar nada que de alguna otra manera venga ilícitamente, porque es decir, lo que te dan hoy a vos se lo sacaron a otro. Entonces, de alguna otra manera, no tenemos que entrar en ese círculo. Porque esto sucede a veces cuando las cosas no están en stock, y si no están en stock, ahí el delincuente focaliza y va a robar lo que vos estás buscando o lo que se está necesitando. Por eso hay que tener mucho cuidado con las cubiertas también, por más que le pongas tuercas de seguridad. A veces los delincuentes tienen ciertas modalidades, no voy a hacer escuela de malandras en ese momento, pero tienen ciertas modalidades que roban las cubiertas. Por eso siempre hay que tener en cuenta esto que te venimos diciendo, es estar atento, de no exhibir objetos y tratar de dejarlo, como decíamos en algunas oportunidades, tratar de dejarlo en un garage. Conozco perfectamente la zona de Berazategui, conozco perfectamente el mundo urbano, y no hay una zona puntual, pero siempre hay que tener mucho cuidado en ese tipo de cuestiones, porque lamentablemente estamos a merced de los delincuentes, ¿no? Si no se ejerce la prevención, terminamos siendo legítima presa nosotros, pues el delincuente se nutre de nosotros como nosotros nutrimos en el supermercado o de la vaca. Entonces yo también decía que en la vía pública no exhibir objetos de valor, viste, joyas, cadenas, relojes, porque a veces vos podés tener una pulserita o un anillo que te quedó de alguna herencia, además, no, tratar de no llevarlo. Es recomendable también llevar poco efectivo o separado en distintos lugares, ¿no? Porque a veces como que tenés que pagar un peaje cuando el delincuente te vino a robar y vos rápidamente le querés dar algo para que se vaya él también con premura. Claro. Y en este sentido hay que tener las llaves preparadas también rápidamente de la puerta de tu casa o del auto cuando vas llegando, para poder abrirlo rápidamente e ingresar, no detenerte en lugares para charlar con personas, porque a veces puedes también terminar siendo objeto de algún robo. Entonces siempre tener cuidado cuando vos trasladás algún paquete, algún objeto de valor, alguna cartera, algún boletín. Vos fíjate que el delito cambió nuestras conductas, y ya hoy cuántas personas ves en la calle trasladándose por un maletín o una talla, muy pocas. Antes lo hacíamos y era era habitual. Entonces, hasta eso tuvimos que empezar a cambiar. Siempre eligen sus víctimas en personas distraídas, ¿no?
1: Sí, claro. O alguno que te vende cuando vas al banco. Acá está el ingeniero Gallo Candolo que te quiere hacer una pregunta.
2: Sí, sí, no, no. Yo te quería agregar nada más que el otro día en Junín, en ciudades tranquilas, digamos, que no existe este tipo de delitos con los autos, claro, agarraron unos cordobeses que se fueron, digamos, con inhibidores y robaron varios vehículos y, bueno, la policía de Junín, siguiendo las cámaras, lo pudo ubicar. Pero unas ciudades tranquilas en las cuales no ocurrían estas cosas, ahora se mudan de las grandes ciudades con este inhibidor que la gente común de la provincia a lo mejor...
1: Ahora vos fíjate, ¿no? Si la gente, ¿no?, le dedicara su inteligencia a la bondad más que a la maldad, ¿no? Porque se van a lugares, claro, donde hasta la gente deja el auto abierto o hasta no tienen reja, para comenzar a intranquilizarlo. ¿Eso es que tienen libertad? ¿O cómo llegas con tanta libertad para hacer eso?
3: Se van corriendo, es verdad, lo que se comenta, se van corriendo. Junín es una ciudad muy importante dentro de la provincia de Buenos Aires. Junín, Mar del Plata, está teniendo robo de motor. Esa última ciudad que mencioné lleva adelante un índice delictivo en cuanto al robo de motor y de motochorro impresionante. Entonces, cuando vos... no es la teoría del globo, ¿no? Yo desinflo acá y ejerzo un poco el cuidado en prevención o un poco más policías acá y se me van a ir a otro lado. Por supuesto que Junín no escapa a la inseguridad, o como te decía, Mar del Plata. Hay ciudades de nuestra provincia que también tienen un índice delictivo muy importante. A veces no hay que tener cámaras de seguridad, porque vos podés esclarecer el hecho posteriormente, pero ¿de qué te sirve si ya ocurrió el hecho y la mala sangre ya la vivieron las personas? Entonces lo importante es ejercer la prevención. Por supuesto que el esclarecimiento está muy bien, ¿no?, para después que lo reprima el derecho penal con la justicia. Pero mientras tanto, la prevención, que bien, gracias.
0: Pero Héctor, ¿cómo cuesta que la gente entienda también tus consejos y los consejos que le da? En la semana se vio un hecho con las cámaras de seguridad en pleno centro de Wilde, Avenida Las Flores y Avenida Mitre. Salieron del banco, cobraron unos jubilados o un matrimonio mayor, cobró, se cruzó enfrente con la mochila llena de plata. Entraron los motochorros, dos motochorros, al café que había enfrente, con los cascos puestos, y le robaron. Es algo incomprensible, está bien, seguramente debe hacer alguna vendida, pero no tengo ningún tipo de dudas porque fueron a encararlos a ese matrimonio. Pero también, ¿cómo vas a salir con una mochila llena de plata y sentarte en el bar de enfrente, no?
3: Sí, no hay que ser previsibles. Con las salideras bancarias es otro tema, ¿no? Siempre digo lo mismo. Cuando uno tiene que ir a una caja de seguridad, a una caja de alquiler de una entidad financiera, no comentarle a nadie, tratar de no comentar a nadie lo que uno va a hacer, porque así después focaliza en otras personas si es que hubo alguna vendida, algún marcador, algún soldador. Y lo mismo cuando uno va a retirar por ventanilla, a veces las mamparas vinieron a achicar un poco la estadística delictual, pero lo importante, yo lo escribí hace un año y dos años antes, el caso Píparo, que tienen que haber cabinas, no mamparas en los bancos, para que haga un cono de visual y un cono de silencio, porque a veces el parlante acopla la voz, y también el delincuente no solo ahora deja de ver, sino que está escuchando el recontador billete, y está el marcador ahí en el salón, y cuando uno sale es víctima de estos delincuentes de salidera bancaria. La salidera bancaria puede haber una responsabilidad mixta, ¿no? Este comentario que uno puede hacer en la fábrica, en el comercio,
1: ese es un
3: o en
1: tema...
3: tu propia casa.
1: Ese es un tema, Héctor, que vamos a tratar la semana que viene, ¿no? Porque
3: sí,
1: cierto, pusieron ahora paneles para que vos nadie te vea, pero vos escuchás todo el diálogo y escuchás el sonido del conteo de la plata y escuchás, vengo a retirar 5.000, vengo a retirar, y el que está del otro lado escucha absolutamente todo. Pero es un tema que lo vemos la semana que viene. ¿Te parece, Héctor?
3: Con mucho gusto, gracias, Dani. Gracias,
1: Héctor Murcio, nuestro especialista en seguridad, que nos advierte, que nos ayuda a cuidarnos un poquitito más de esta ciudad y esta Argentina desde el punto de vista de la seguridad tan atribulada y tan insegura. 6:43.

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2: Entre Piquitipacate, 6:44 de la mañana, con una temperatura de 12.6. La máxima para hoy va a ser de 16 grados. Va a estar nublado durante todo el día. Mañana una mínima de 12, una máxima de 18, parcialmente nublado. Y tenemos una semanita que va a estar cusí, cusí. Bastante, bastante.

0: No, ingeniero del Automóvil Club Argentino. Un saludo enorme al querido Mario Espósito, a la gente del Automóvil Club Argentino.
1: Nos está escuchando, Mario. Un abrazo enorme, siempre, querido Mario.
0: Como siempre, como siempre. Pero también siempre es bueno tener una aseguradora que te banque, ¿eh? Y en los momentos difíciles. Así que un saludo enorme a la gente de Río Uruguay Seguros, por supuesto a su contador, al presidente, al contador Juan Carlos Lucio Godoy, ¿eh? A Anabela García, a Pablo Buera y a José Belén. Y a la gente de Multicristales, en Muriondo 3352, a Guillermo, Gabriel, a Yamila. Muchísimas gracias por todas las atenciones. El saludo enorme a Walter, que nos está escuchando en Corrientes, en Alvear, en la ciudad de Alvear, y nos dice cómo está la Fórmula 1. Bueno, este fin de semana, undécima fecha de la Fórmula 1 Internacional, la máxima llega este fin de semana al circuito de Hungaroring, el denominado Mónaco sin murallones. Circuito inaugurado en 1986 con una gran victoria, en ese caso, de Nelson Piquet sobre Ayrton Senna da Silva. Una pista lenta, angosta y muy técnica, pero también traicionera. Lewis Hamilton, como te decía.
1: Uno de brasileños, ¿no?
0: Sí. Y dos tricampeones del mundo.
1: También.
0: Piquet y Senna.
1: A Piquet lo recordamos.
0: A Piquet lo recordamos, que exactamente.
1: Que se llevó uno que no le correspondía.
0: Exactamente, con un auto fuera de reglamento, eso lo digo yo. Muy bien. En 1981. Bueno, Hamilton es el rey de Hungría. 8 victorias tiene en ese circuito. Un viernes complicado para Alpine.
1: Si no jodemos más.
0: Sí, uno más, uno más que podría ser este fin de semana. Para Alpine, 14º Gasly en los dos ensayos, realmente demostrando. Sabés que todas las escuderías llevaron mejoras, o por lo menos elementos. Mejoras se verá cuando termine la carrera, si sirvió o no. Pero Alpine no llevó nada. No llevó nada. Entonces, 14º, Gasly, penando con un auto que no está a la altura. Y ya lo acercó en el campeonato de constructores la escudería Racing Bull, que es la satélite de Red Bull. Ya tienen 61 puntos cada uno, está en la quinta ubicación. Si siguen así, lo va a superar Red Bull y también lo puede superar Audi, que vienen sumando ambos con sus dos autos cada uno. Bueno, un viernes complicado para Gasly. En la primera fecha, en la primera prueba libre, tuvo que probar el estonio Polarom, que es el piloto de reserva de Alpine. No salió a pista Colapinto, que salió 19º Polarom con el auto. Quería decir que el auto no estaba en condiciones tampoco. Salió en la segunda Colapinto, y cuando el auto no está, uno quiere arriesgar. Y lo hablaba con Cocho López, con Miguel Ángel Guerra, gente que sabe del automovilismo. Esto es arriesgar el automovilismo, la Fórmula 1. Y cuando uno quiere y el auto no está, pasa lo que le pasó a Franco Colapinto. Se convirtió en pasajero y no en piloto. Se pegó un golpe de atrás. Hoy va a estar en condiciones el auto. A las 11 será la hora de la verdad con la clasificación, y mañana serán 70 giros al trazado, al segundo más corto. El primero es el de Mónaco, con 3,5 kilómetros, y este tiene 4,5 kilómetros de extensión. Mañana a las 10 horas se pondrá en marcha el Gran Premio, undécima fecha de la Fórmula 1 Internacional. Acompañan con buena actualidad en la Fórmula 2 Nicolás Barrone, y en la Fórmula 3 Mattia Colnaghi, que ayer clasificó en la tercera ubicación. Y para cerrar, a nivel local, en el Roberto Moura de La Plata corren las categorías de la Asociación Corredores Turismo de Carretera. Un saludo enorme a la gente de Prensa y Relaciones Públicas de la ACTC. Sobresalen las TC Pickup. Y en Concepción del Uruguay, que nos están escuchando en la 90.5 Mitre Concepción del Uruguay, corren las categorías zonales y también el TC bonaerense. 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Vamos a tener entradas para sortear. El saludo enorme a la familia Espadafora.
1: Juan Locatelli, a las 6:49.
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0: A las 6:50 de la mañana con una temperatura de 12.6. Recordamos que va a estar todo el día nublado. Que no va a llover, pero va a estar nublado. El título que desarrollas en un minuto es...
1: ¿Aumento del 1150%?
0: Asusta ese título, ¿eh? Asusta ese título. Nuestro especialista inmobiliario es Hernán Iradi. Hernán, querido, renovamos el saludo. ¿Cómo estamos?
2: Hola, Daniel. Hola a todo el equipo. Muy bien. ¿Cómo estamos por ahí?
0: Muy bien. ¿Y vos qué contás?
2: Todo bárbaro, gran mundial te mandaste, Dani.
0: Gracias,
2: lo único
0: amigo.
2: Que tenemos es agradecimiento a nuestra selección. Vivimos un gran mundial, se perdió el último partido y nada más. La verdad que lo que hemos vivido contra Inglaterra no lo olvidamos nunca más.
0: Exactamente.
2: Y vos que estuviste ahí, fue algo espectacular.
0: Gracias.
3: Nos
0: gracias.
3: Hizo emocionar el ingeniero, ¿eh?
0: gracias a todos.
2: Una maravilla el relato, una maravilla.
0: Son muy generosos, muy amables, ¿eh?
2: Es la verdad, amigo.
0: Bueno, contanos, ¿por dónde venimos hoy?
2: El mercado aprendió a caminar, Dani, sin crédito hipotecario, pero para despegar lo necesita. Tengo los números de escrituras de junio, de la ciudad de Buenos Aires. El primer semestre terminó con una señal positiva. Durante junio se realizaron 5.990 escrituras de compra-venta en la ciudad, casi un 4% más que en junio del año pasado. Pero hay otro dato muy importante. Si comparamos junio con mayo, el mercado creció casi un 10%. Es decir, que después de algunos meses de cierta estabilidad, junio volvió a mostrar movimiento. ¿Y qué pasó con los valores? También hubo una recuperación. El monto promedio por escritura fue aproximadamente de $120,000. En mayo había sido de $110,000. Por lo tanto, de un mes al otro, el valor promedio de las operaciones aumentó alrededor de un 9%. Esto nos indica que el mercado tuvo operaciones de mayor volumen. Hasta acá parecen todos datos buenos, y son buenos, pero hay que mirar la película completa. El primer semestre terminó con casi 30.000 escrituras, prácticamente la misma cantidad que durante los primeros 6 meses de 2025. Entonces, el mercado no retrocedió, pero tampoco consiguió dar un gran salto. Y para comprender el porqué, hay que mirar nuevamente el crédito hipotecario. En junio se realizaron 765 escrituras con hipoteca. Cuando la comparamos con junio del 2025, las hipotecas están un 37% abajo. Solamente hoy las escrituras con crédito en la ciudad representan el 13% de todas las compraventas. Este es un número muy bajo, Daniel, y hay una conclusión que para mí es central. El mercado aprendió a caminar sin crédito. Logró realizar prácticamente la misma cantidad de operaciones que el año pasado, aún cuando este semestre hubo alrededor de un 40% menos de hipoteca. La demanda se mantuvo sin crédito, pero también nos demuestra un límite en cantidad de escrituras. Para que el mercado despegue, falta crédito hipotecario, porque el crédito no compra una propiedad, mueve todo el mercado.
0: Tal cual, y como pasa en todas partes del mundo, ¿no? Donde hay crédito hipotecario, se mueve el mercado inmobiliario. Venimos de Estados Unidos, donde ninguno compra una casa, va y pone $200,000, $300,000 en Miami, que es el boom, o no sé, en Dallas, en New York City, en New York, es decir, todo el mundo tiene un crédito a 15, 20, 30 años, toda una vida, pero por lo menos sos propietario de tu casa, ¿no?
2: Exactamente, Daniel. Y acá hay un dato que siempre lo hablamos en tu programa. Vos fijate que se venden unidades chicas de 1, 2 y 3 ambientes.
0: Sí, claro.
2: Y lo dijimos en el informe. El promedio de la cantidad de escrituras en los montos, estamos hablando hasta $110,000, hasta $120,000. Y esto nos indica que está comprando el pequeño inversor y se está moviendo operaciones chicas. Necesitamos crédito hipotecario para que la familia argentina vuelva a comprar. Esto es lo que realmente necesita nuestro sector.
0: Hernán, los que te quieren hacer una consulta, ¿dónde se dirigen?
2: Los que me quieren hacer una consulta lo pueden hacer en las redes, me encuentran como Hernán Iradi y en Instagram como @HernánIradi.
0: Abrazo, excelente fin de semana, amigo.
2: Igualmente, abrazo para todos.
0: Ahí está, Hernán Iradi, a las 6:55 de la mañana.
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0: Entre Piquete y Pácate, 6:56 de la mañana, un título alarmante tiraste en la apertura. A ver cuál es.
1: Sí, el aumento del 1150% mínimo, incluso te cuento. Para sacar la licencia profesional en la provincia de Buenos Aires, el trámite que valía 20.000 pesos va a valer ahora por lo menos 250.000 pesos. Sí, la profesional,
0: sí, es la decir, colectivo,
1: los colectiveros, camioneros, ambulancias, taxis, aplicaciones, etcétera. Por lo que pasa que el gobierno nacional, la emisión esta, que antes la hacía el transporte interjurisdiccional, se la delegó a las provincias.
0: Ajá.
1: Y entonces hay una obligación de hacer pruebas físicas, teóricas, prácticas. Entonces, todas esas se elevan a 250 mil pesos por lo menos. Y se hacen en prestadores externos. Te cuento. Es decir, primero, los aspirantes tienen que ir al municipio para que te den el plástico. Eso cuesta ya 20.000 a 39.000 pesos. De 20.000 a 39.000 pesos. Después tenés que hacer exámenes obligatorios en empresas que son autorizadas expresamente por la provincia. Y ese trámite vale entre 150 y 180 mil pesos. Anda sumando, claro. Hay un mínimo de 250 mil pesos. Y están justamente vinculadas estas empresas privadas que hacen estos exámenes al gremio de los camioneros. ¿Qué te parece?
0: Una barbaridad, es decir, porque incluso que aquel que maneja un taxi y que lo alquila y que de repente está 12 horas para ganarse 80, 90 lucas porque primero tiene
1: es
0: que pagar el alquiler.
1: Es una herramienta de trabajo.
0: Claro,
1: estás hablando con un taxi acá en la ciudad de Buenos Aires que no es una ganancia para...
0: Por eso te digo, porque
1: menos.
0: El que es chofer tiene que primero trabajar para pagar el alquiler del taxi. Eso le lleva 8 o 9 horas, mínimo.
1: Sí, bueno, pero para pagar esto son varios días de trabajo.
0: Por eso es lo que te quiero decir. Es decir, tenés mínimo 4 o 5 días para pagar esto. Es decir, quiere decir que le regalaste casi una semana para pagar
1: terrible,
0: esto.
1: Terrible. ¿Ah? Aparte de la importancia, ¿no? Estoy pensando en un accidente que vi prácticamente por hora, no lo vi, en el puente Urquiza, es decir, viniendo por la ruta 12, cuando está cruzando Zárate de Brazo Largo, un muchacho, un camionero de 45 años, transportaba soda cáustica.
0: Sí.
1: Parece que tuvo un problema de azúcar. Y después me entero que no era la primera vez. Es decir, tenía para transportar, porque para transporte peligroso necesitas un trámite adicional.
0: Ese es un tema que después tenemos que ver algún día.
1: Terrible,
0: che, ¿me haces
1: terrible.
0: El favor, me sacás el registro y
1: no, obvio, la revisión médica, ¿no? Esto es fundamental, fundamental. Para transportar nafta, químicos. Entraría en vigencia el 6 de julio, pero parece que se va a postergar por 60 días. Así que esperemos que esto cambie, ¿no?
0: Bien. Bueno, lo que te quiero hacer una consulta.
1: Rutas y autopistas @gmail.com.
0: Bien. A ver, poné música 6:59. Miguel Lancia se va a comer a Pipo. 486, Miguel Lancia. Dante Duarte, 741, se va al Club del Progreso. Marcelo Goldman, 274, se va a Maracaibo, en Caseros. Estamos antes de que aparezca el buchón, entregando en punto, como corresponde. Andresito, crack, genio. Descansa. La reina Camila Rodríguez Hipólito. Duro. La número uno.
5: Danito, entrega, son las 7. El sábado pasado entregaste 7 y 5 casi, ¿eh? Mira que yo te controlo.
0: Gonzalo Arraya, gracias por estar con nosotros. Alonso Lozada en la operación técnica. Un crack. 7 de la mañana, momento en que empieza sábado tempranísimo. Estamos entregando, día nublado, día para estar pegadito a la radio. A ver, subí. Sé feliz, disfrútalo. Pasala lindo. Te quedás, Juancito, hasta las 10, ¿no?
6: Sí, por supuesto.
0: Te quedás, ingeniero, ¿no? Hasta las 10,
1: sí,
0: ¿no?
1: Sí, por supuesto, como siempre.
0: Te quedás, Rubina.
1: Quedarse en su casa, se queda.
0: Está más lejos de la casa. No viene.
1: No, claro, es cierto, no viene, claro, no. Claro. El otro.
0: Va a probar el scotch a ver si verdaderamente lo mandaron a Inglaterra junto, mamá. No. Te quedás, Eduardito Aguad, con nosotros, ¿no?
1: En su casa, así que...
0: Sé feliz, disfrútalo, como la pasamos nosotros acá. Muy, pero muy bien. Ya comienza sábado tempranísimo. Para esto, a la cuenta de tres, uno, dos, tres, cámbiame la música.
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0: día, buen día, buen día. ¿Cómo les va? 7:03 de la mañana. Estamos arrancando sábado tempranísimo. Arriba la música. Es el programa de Marcelo Bonelli. Marcelo está de vacaciones por unos días y vamos a estar acompañándolos a ustedes hasta las 10 de la mañana. Con la operación técnica de Agustín Balistrieri. Hola Agustín, ¿cómo estás? Alonso Lozada y Nazarena Menghini. Con la producción general de la reina, de la número uno, de Camila Rodríguez Hipólito. Hola Cami. Andrés López y Gonzalo Arraya. Trataremos de informarnos, de divertirnos, de que te lleves muchos, pero muchos premios, que pases tres horas maravillosas de tu vida. En una mañana que todavía no amaneció, que está nublado, que está feo y que pinta para estar así a lo largo de todo este sábado. Con 12.6 de temperatura se anuncia una máxima de 16. Mañana, cusí, cusí, va a estar feíto. Y toda la semana, para que acompañes a tus hijos, para que estés viviendo, si podés, claro está, y te lo permite el laburo, las vacaciones de los niños. Y si estás de vacaciones, disfrútalo, porque Mitre se escucha en todo el país. Con el ingeniero Gallo Candolo que nos acompaña. Inge, querido, buongiorno,
1: buen
0: ¿cómo
1: día?
0: ¿Estás?
1: Buen día, muy bien, perfecto.
0: Véanlo a través del YouTube al ingeniero Gallo Candolo, les pedimos por favor, entren al YouTube. El Poza, es una cosa. El Poza, el que no sé, es un modelo.
1: Hay amigos que, no, que me ven por acá, che, qué bien que estás, me dicen, mira, sí. Yo no sabía que se te ven tanto. Hace sí. Mucho que no nos ven, no
0: me... Y me pone muy feliz de verte bien, hace 45 días que no te veo. Lo único, la combinación hay veces que no está. Camila, vos que sabés de moda, el marrón con el gris, con el blanco, toda esa policromía que se mete, ¿está bien o está mal? Muy bien, bien. Más o menos.
2: ¡Haceme tuya, papi!
1: Ay, la rural hoy, a ver, siempre lo se inaugura los sábados, ¿viste?
0: Una pregunta, ¿la ropa te la buscás a la mañana porque vos venís a las 4:30, 5, o la dejás preparada el viernes a la noche?
1: No, a veces la deja preparada Rosita, que es la que sabe las combinaciones.
0: Señora.
1: Pero como está durmiendo, yo me pongo lo que quiero.
0: Se nota.
1: Como buen ingeniero agrónomo.
0: Exactamente.
1: Nos vestimos como para salir al campo muchas veces, ¿viste?
0: Pregunta por vos Norberto Lepore. Me dice que anduviste haciendo por Junín, me pregunta.
1: Por todos lados, bueno, camino a Villegas, ando mucho por Entre Ríos ahora, por todos lados.
0: Muy bien, muy bien.
1: Sí, sí, sí.
0: Bueno. Bien.
1: Por algo hablo de rutas y autopistas.
0: Exactamente. Pero bueno,
3: no me quemé.
0: Roberto Lepore está ahí prendido, ¿no?
1: Perfecto.
0: Bien.
1: Perfecto.
0: ¿Título que vas a desarrollar a lo largo de la mañana?
1: ¿Querés un título corto o...?
0: El título vos sabes cómo es. Si vos haces largo, porque, es una sábana.
1: No, porque cuando pide Bonelli,
0: sí,
1: hay algunos que hacen un título que parece.
0: Da nombre.
1: Más...
0: No me gusta que hables con eufemismo. Da nombre.
1: Bueno, te voy a dar el título.
0: Dale.
1: Centésima, trigésima, octava.
0: La tía Dora, que se está despertando en estos momentos, la tía Dora se despertó a las 6.
1: Bueno,
0: sigue haciendo el té, tomando mate, no le diste bolilla.
1: 138.
0: ¿Qué? Un número de la quiniela. Va el tío Antonio y lo juega la quiniela.
1: Lo dijo, y la gente, ¿qué será? ¿Qué será?
0: Hoy viniste con números, porque en el aguante también tiraste un porcentaje.
1: Me encantan los números.
0: El maestro Juan Locatelli, mi amigo, el querido Juan Locatelli. Juan, querido, buen día.
4: ¿Qué tal, Dani? Muy buenos días para todos. El título, presente y futuro, del Oscar y Juan Gálvez de Buenos Aires.
0: Exactamente. Además, ayer tuvimos fútbol, tenemos Fórmula 1. Poné contenta a la tía Dora, dale. ¿Cómo anduvo las pruebas de Fórmula 1?
4: Dominio absoluto el día viernes de Ferrari. Primero Leclerc, luego Hamilton.
0: Qué lindo, 1-2 de Ferrari, qué lindo, 1-2 de Ferrari. El título de Eduardo Aguat. Eduardo, querido, buen día. Cami, poné en orden esto. Va a cambiar, ¿eh? ¿Está? Cami, esto empieza a las 7 de la mañana. Mínimamente 7 menos 10, ¿está? Puede ser, Cami. Mano dura, ¿eh? Camila Rodríguez Hipólito, que a partir de la semana que viene tendrá la responsabilidad absoluta en la producción, ¿eh? Y que va a ser un éxito, porque es una genia, Cami, y le deseamos toda la suerte del mundo, que pueda descansar el querido Andrés López, que se lo merece, que tanto, tanto ha laburado. Ayer me dicen, mirá que me voy con un Martín Fierro, a ver cómo le va. ¡Epa, lofa! ¡Epa! Mirá cómo deja la vara alta.
1: ¿No?
0: ¡Cálmate! Así es, ¿no?
1: El doctor no tiene ninguna excusa hoy, porque no hace tanto frío como para que se le congele, ¿viste?
0: Bueno, el que vamos a saludar es a Sergio Rubín, ¿no?
1: Claro.
0: Porque se habló mucho esta semana de que ya se está adelantando y se está armando la visita del Papa, sí, de León XIV, sí, a la Argentina. Así que Sergio nos va a traer toda la información. Hola, Sergio, querido.
1: Buenos días.
0: Sergio, querido.
1: Buenos días.
0: Qué bien. Así estamos, ¿no? Así estamos, ¿eh? Me dijo Sergio que va a salir en algún momento desde Inglaterra. ¿Sabías vos? ¿Te dijo a vos, Cami? ¿O no? Sí, me dijo. Mirá, está grabado acá. Lo tengo en el teléfono. Si quieres te paso el audio.
1: Bueno, ¿viste vos que cuando vas a Mendoza y probás los vinos, sí, después venís a Buenos Aires, lo buscás y te parece que no es lo que acá, como vos estás oliendo ahí en la bodega el aroma? A lo mejor allá pasa lo mismo con el whisky, qué sé yo.
0: Llevarlo a Rubina, que vaya a Escocia, Inglaterra, que es un arma de doble filo, ¿no? Es un arma de doble filo. 7:09 de la mañana, así con humor, distendido, porque usted está de vacaciones. Algunos consejos tenemos que dar también por el tema rutas y autopistas. La gente que está saliendo de vacaciones, la que está volviendo.
1: Sí.
0: Porque la ruta 2 hay tramos que se están reparando, que se están arreglando. Y como siempre decimos, empezás las vacaciones 10 minutos más. Yo mucho, me tomo un segundito.
1: Además, en el sur hay lugar con nieve, así que bueno, las recomendaciones siempre de cómo circular, con mucho cuidado, con la nieve.
0: Y no es que todo lo que pasa en Estados Unidos es mejor que la Argentina, esto que quede claro, hay muchas cosas que no.
1: Seguro.
0: Los vuelos fueron un desastre. Desastre, no hubo un vuelo que salió de cualquier compañía, que salió en horario, no hubo un vuelo que se respetó, te decían, está demorado 15 minutos y estabas demorado 4 horas, todo fue un desastre y no hay uno que no pueda decir esto que no lo haya padecido, independientemente de las tormentas y de las condiciones climáticas, que sí respetamos, porque cuando hay tormenta el vuelo no tiene que salir, pero que te citen 4 horas antes para un vuelo local, por ejemplo de Dallas a Kansas, que son 800 kilómetros, y eso te demanda 8 o 9 horas porque hubo demora. Bueno, fue un desastre. Yo muchos de los recorridos opté ante eso de hacerlo vía terrestre.
1: Claro.
0: Y por ejemplo, de Kansas a Dallas tenés 800 kilómetros. De Dallas a Atlanta, 1.200 kilómetros. De Atlanta a Nueva York, 1.400 kilómetros. Impecable todo.
1: Vas en un billar.
0: Yo que mi inglés es recontra remil limitado, entendés toda la señalización, entendés todos los carteles. La verdad, hay que sacarse el sombrero. Y ahí te da una tranquilidad, porque vos te subís al auto, solamente ponés el GPS y lo único que tenés que ir a hacer...
1: autopistas y se maneja por tiempos y los tiempos se cumplen.
0: Y son esas autopistas como la de Córdoba, ¿no? Que después lo tenemos que decir. Autopista donde vos verdaderamente te das cuenta que podés poner el auto, te lo marcaba en milla el auto, a 100 kilómetros. Y vos tenés una velocidad constante de 100 kilómetros. No es como la bendita Ruta 2, que yo la amo, voy a Mar del Plata todos los días, vos lo sabés. Pero de 120 a 40, de 40 a 60, de 60 a 30, de 30 a 20. Y es todo un jeroglífico que es un cazabobo, que lo único que quieren es verdaderamente hacerte la multa. Porque vos, y esto habrá que pensarlo, porque si no, porque esto ya lo hizo Dualde hace 30 años, ya es momento de remodelar la Ruta 2. Digo, ¿por qué no hacemos algunos puentes cuando pasás por las ciudades? Entonces vos mantenés constante el auto y vas más tranquilo, ¿no?
1: Sí.
0: Pero bueno,
1: incluso se respetan muchísimo. Me acuerdo una vez cruzando dos vías de tierra, donde está el cartel stop.
0: Los pasos niveles.
1: Que y me dicen, no, frená, poné punto muerto y arrancá. Pero claro, si estamos en medio de la nada, si te ve un policía, nunca más manejás, nunca más entras a Estados Unidos.
0: Y la otra que quiero decir, y sé que quizás voy a herir alguna susceptibilidad, pido disculpas, porque enseguida llaman por teléfono, ¿no? El jueves, todo el mundo sabía que jugaba a Boca.
1: Sí.
0: Después de 2 meses, Juancito, ¿hace falta que la autopista 25 de mayo repavimente una de la mañana y esté repavimentando la autopista 25 y te, de los 5 carriles te deja uno solamente y los otros cuatro está trabajando, ¿no podés ese jueves poner las maquinarias en un costado y entre las 10 de la noche y las 2 de la mañana no trabajar? Y en vez de dejar un solo carril, habilitar tres. Yo salí de la cancha de Boca el jueves a las 12:10, llegué a las 4 de la mañana a mi casa, San Martín. 4 de la mañana. Y al día siguiente había que trabajar, ayer viernes había que trabajar, ¿no? Digo, pensemos, no cuesta nada, son 2 minutos de pensarlo.
4: Se hace lo mismo los viernes. Cuanto más lío hay, te meten la señalización.
0: 7:13 de la mañana, estamos arrancando sábado tempranísimo, el programa de Marcelo Bonelli. Vamos a divertirnos, vamos a ganar premios, 12.4 la temperatura.
1: Actualizado a las 7, sí, bajó un poquito.
0: Un poquitito bajó la temperatura, nos está acompañando Santiaguito Locatelli, que es un crack, que dibuja, que hace todo bien, y que por eso va a tener muchos premios para que vaya a disfrutar esta semana con papá y mamá de sus merecidas vacaciones. 7:13, apertura de este programa, venimos con los títulos y le ponemos play a este programa. ¡APP! ¡Vamos!
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0: Entre piquete y pácate de las 7 y 20 de la mañana. Estamos haciendo sábado tempranismo. Hicimos el programa de Marcelo Bonelli con una temperatura de 12.4. Reiteramos esto porque es importante. Es un día nublado. No te apures para hacer las cosas. Hacelo tranquilo. Quédate con la radio. Quédate con Radio Mitre, la radio líder de la República Argentina. Vos sabés muy bien que este es el programa de Marcelo Bonelli, que Marcelo está de vacaciones, que Rubín está de vacaciones, que Aguate está de vacaciones. Pará, viejo. Bueno, son las vacaciones de invierno, viejo, ¿no? Que son las vacaciones de invierno y que nosotros estamos acá para hacerte el aguante hasta las 10 de la mañana. El título que ibas a desarrollar en un ratito tenía que
1: 138.
0: Ver...
1: 138.
0: Con... Es un número, 138. ¡Opa! Si querés andá y jugalo, ¿no? Mirá si sale el 138 en la cabeza de la Nacional hoy, ¿no te parece?
1: No es un juego, ¿eh?
0: Pero, ah, no es un juego,
1: pero,
0: ¿no?
1: Bueno.
0: Los dos o tres títulos deportivos que vos tenés para desarrollar, querido Juan.
2: Bueno, a nivel deportivo y a nivel de fútbol, hoy debuta el Super River, que va por todo, ¿eh? Va por todo. Rescindió de común acuerdo Juan Fer Quintero, pero firmó Ángel Correa con 10 años en el Atlético de Madrid. Vuelve al fútbol argentino luego de pasar por una exitosa carrera en México y debuta Otamendi. Y a las 21:30, esto será 19:15, 21:30, un gran partido, Lanús-San Lorenzo.
0: Así como remarcamos y puntualizamos y elogiamos lo de Paredes, que llegó y entrenó bien, lo de Otamendi también, sí, que sí. Llegó, entrenó y que juega en River, y que es un jugador extraordinario, una gran incorporación, la de River, la de Otamendi, pero digo, para destacar, ¿no?, que dos veteranos, mucho más Otamendi que Paredes, llegaron, no es que pidieron 10 días de descanso, de vacaciones, llegaron a entrenar y a la cancha.
2: ¿Sabés que habla muy bien de ellos? Que los técnicos, tanto Coudet como el Vasco Arruabarrena, no los querían molestar porque estaban concentrados con el Mundial. Ellos llamaron al club, pidieron hablar con el técnico y le dijeron, teneme en cuenta que llego y me pongo a entrenar y quiero jugar.
0: De esto vamos a hablar en un ratito más, en sábado tempranísimo. Milei llega a Brasil y se mete en la campaña del hijo de Bolsonaro. Hay elecciones este año allá en Brasil. Bolsonaro, el hijo del que fuera presidente, va a como candidato enfrentando al actual presidente de Brasil, que es Lula. Para las elecciones que se van a realizar en este año, ¿no? Decías que mañana Milei va a estar en el cierre de la rural.
1: Exactamente, porque fue a Brasil, entonces la muestra que siempre se inaugura los días sábados, que ustedes me ven con corbata este sábado. Sí. Se hace el domingo.
0: Bien,
1: el
0: mañana
1: último
0: domingo,
1: día,
0: ¿no?
1: Claro.
0: Coinciden la mayoría de los diarios, la tapa de los diarios, con un traspié del vocero con el dólar. Abre una interna en el gobierno, por ejemplo, dice Clarín. En cambio, La Nación dice el vocero de Milei habló de un dólar a 1.800. Se equivocó, es la sentencia de La Nación. Adrián Ravier, vocero presidencial, decía esto.
3: Ahora, que el tipo de cambio llegue a 1.800, a 1.700 para... dentro de unos meses, es una posibilidad, y además, digamos, la estabilidad cambiaria está muy clara, ¿no? Yo no me preocupo por ese lado.
0: Entre piquete y pácate, 7 y 23 de la mañana, sorprende las fotografías de las imágenes que están llegando de Madrid y de Francia también, por la ola de calor. Ola de incendios cerca de Madrid, ya hay más de 50.000 evacuados en la zona de Brasil, y la imagen, te le digo, que es sorprendente, y lo propio ocurre en Francia, una ola de calor que sorprende, que también se extiende en menor medida en Italia. Yo tengo muchos familiares en Italia y me hablaban ayer que era insoportable poder estar en Roma, por ejemplo, ¿no? Y todavía nos llegó el ferroagosto, que cuando la temperatura es más elevada, en agosto no se puede ni caminar por Roma. Bueno, ola de calor en todo Europa, ¿no?
2: Y atención, Dani, con este cambio climático tuvieron que cerrar todos los paseos ahí en las cataratas del Iguazú, por la creciente de todo el agua y de todo el torrente. Y esto que estás leyendo y muy bien de Europa se viene para el próximo verano. Atención con eso, acá a Sudamérica.
0: Bien, 7:24. Hablábamos recién con el ingeniero Gallo Candolo que mañana es el cierre de la rural, una rural que fue un éxito a lo largo de estas dos semanas, ¿no?
1: Exactamente, mucha gente, muy lindo todo, perfecto, acompaña el tiempo también, muy bien.
0: Sergio Iraeta, secretario de Agricultura, Ganadería y Pesca, decía esto.
4: Que ya hace 2 meses y medio se anunció la baja de retenciones a trigo y cebada en 2 puntos y el inicio del esquema gradual para la gruesa.
5: ¿No va a haber secretario anuncios el domingo entonces?
4: Eso es lo que, hasta el día de hoy, eso es lo que se pudo hacer.
5: Bien, pero no hay más por hacer para el campo.
4: No, ya lo dijo el ministro de Economía. Yo creo que como anuncio y como la palabra sería como gesto y como símbolo, el hecho de que el presidente de la Nación asista a la inauguración de una de las exposiciones más importantes del agro, es todo un mensaje, es todo un anuncio.
0: Bien, 7 y 25 de la mañana, con una temperatura de 12.6, habló el senador de la Libertad Avanza, Bartolomé Abdala. Estoy seguro que el 6 de agosto se va a resolver la ley de inviolabilidad de la propiedad privada. De esto se habló y demasiado a lo largo de la semana, y la sentencia de Abdala fue la siguiente.
6: Y bueno, han sido todos los senadores de la Libertad Avanza ya confirmados, avisados, y entiendo que tanto el grupo de los aliados como el resto de los senadores de la casa tendremos que asistir a esa sesión, en donde somos optimistas que en esta oportunidad se va a aprobar.
7: Siempre puede haber imprevistos, pero casi seguro que ya van a contar con esa sanción.
6: Y como viste que yo siempre digo, en el minuto 90 se resuelve. Uh-huh. A veces, bueno, el que quedas empatado, digamos, no tener una definición clara, uh-huh, pero estoy convencido que este 6 de agosto se va a resolver.
0: 7 y 26 de la mañana, mucho se habló de un rumor, un trascendido periodístico que no gravitó, acerca de que se iba a sacar el logo de Malvinas en los colectivos, la luneta de los colectivos, ¿no? El director del grupo Dota es Marcelo Pasciuto, y decía lo siguiente.
8: No, el tema es un recambio, eso es una ley que está desde el año 2022, en abril, cuando se cumplieron los 40 años de Malvinas. Uh-huh. En ese momento se puso un cartel blanco,
9: sí,
8: pegado en la chapa.
9: Sí.
8: Y bueno, pasaron 4 años, ahora se está recambiando por algo más lindo, más bonito, que va a ir en algunas líneas en la chapa y otras en las ventanillas.
0: 7 y 26 de la mañana, el grupo Dota es claro, está la empresa de colectivos y está aclarado este tema, ¿no? Muchos jugadores, lo que se está viviendo adelante, Juancito, de la casa de Scaloni es sorprendente, ¿no? Es decir, la gente que pasa, es un desfile. Ayer salió como 5 o 6 veces a saludar. Es más, hasta salió el padre, que está con algunos inconvenientes de salud, afortunadamente mucho mejor que hace un par de meses. Y sorprende ver el amor que tiene la gente. La tapa de la revista de noticias es brillante. La elección del argentino ejemplar, y es la cara de Scaloni, ¿no?
2: Fue la cabeza de un grupo que nos enorgulleció. Por eso, cuando uno escucha, y avalo tus palabras, cuando uno escucha algunas cosas, ¿por qué faltarle el respeto a estos chicos que nos representaron y que nos hicieron sentir orgullosos, hasta cuando cantaban el himno?
0: Acordate lo que dijo La Torre, hay gente que aparece cada 4 años. Vos lo viviste con Colapinto.
2: Sí, exactamente, ¿no? Que tengo que escuchar, o que se tiene que escuchar algunas cosas de gente que creo que lo subís a la calecita y choca arriba de la calecita
0: no
2: el auto.
0: Saben, ¿no? Saben lo que es una carrera de Fórmula 1. Nadie se levanta, aunque sea por espectáculo, aunque no la entiendas, por espectáculo, a ver lo que es un show extraordinario como la Fórmula 1, y apareció Colapinto y el año pasado teníamos 72.000 expertos. ¿No?
2: Yo te voy a decir algo que me hago responsable de lo que digo. Cuando organizamos espectáculos en el autódromo, espectáculos de automovilismo en otro autódromo que nos fue en Buenos Aires, cuando invitaba a algunos colegas, me decían, ¿qué automovilismo? No, ni cerca. Ahora opinan como el mejor.
0: Bueno, y lo propio pasa con el Mundial. Aparece gente que cada 4 años se acuerda que la pelotita juegan 11 contra 11. Nico González, el jugador argentino que también fue homenajeado en su pueblo, dijo lo siguiente.
10: Había nervios porque bueno, queríamos, te vuelvo a repetir, dejar al país en lo más alto, de dejar nuestra huellita en lo que es el fútbol. Yo creo que bueno, hemos dejado una huella importante, que para nosotros eso es un orgullo, porque representamos a nuestro país de la mejor forma, entonces, nada, muy feliz.
0: 7 y 29 de la mañana, el que habló fue Leandro Paredes, que jugó, que la rompió, que la descosió en el triunfo de Boca antes de ayer, y que tuvo tiempo también de hablar de España. Paredes.
11: Estamos conscientes de que hicimos un gran Mundial, de que la final España fue superior, mereció ganar, mereció ser campeón. Felicitar a ellos. De nuestra parte nos queda obviamente el sabor amargo de estar tan cerca y, y no poder lograr el objetivo, pero al mismo tiempo orgulloso porque dimos hasta lo que no teníamos en cada partido, hasta el último segundo, y creo que la gente que se quedó reflejada con eso, y es muy gratificante.
0: Entre Piquet y Pacate, 7 y 29. Ayer ganó Racing, Juan.
2: La alegría para la gente de la Academia, que arrancó con el pie derecho 2-1 a Gimnasia Esgrima de la Plata en el Cilindro Mágico. Partido polémico con algunas decisiones. Goles de Miljevic y Colombo. Bautista Barros Esqueloto descontó para el equipo de la Plata. El Chelo Torres, como decíamos anteriormente, erró un penal y se fue lesionado.
0: Miljevic dice esto.
9: Creo que tenía que acomodar un poquito las ideas, darme cuenta de en dónde estoy y creérmela. ¿Me entendés? Porque si por algo, si me compraron es por algo. Se hablaban muchas boludeces, como dije recién, pero bueno, voy a tratar de demostrar en la cancha. Tranquilo, paso a paso, partido a partido. Ahora vamos a Central, que es un partido muy difícil, y bueno, tenemos que seguir por esta senda.
0: Un minuto le robamos al Míster Informa primero, porque queremos escucharlo a Ángel Correa. River, mueve el mercado de pases.
12: Es también por lo que vuelvo, ¿no? Para volver a vivir eso de lo que se vive en el fútbol argentino. He estado muchos años en España y bueno, ahora el último en México, pero como se vive acá en Argentina es un ambiente único en el mundo, y nada, tenía muchas ganas de volver a vivir.
0: Y ahora Di María, tanto le pedimos a Di María que vuelva a la selección argentina, tanto le pedimos que no se retire, ahora Di María piden que no se vaya, ni Scaloni ni Messi, dale.
13: Tiene que seguir Scaloni, Leo, Messi, ¿qué decís?
14: Sí, Leo tiene que seguir hasta cuando no quiera él, creo que puede seguir muchísimos años más, con 39 años demostró que es uno de los mejores y sigue siendo uno de los mejores de la historia. Y ya no tiene techo, ya no hay más nada para él. Y Scaloni creo que es la escaloneta, es la escaloneta de esta selección, y ojalá siga. Creo que por el bien de todo está haciendo una buena generación de chicos que está sacando ahora, y todo suma, así que ojalá que siga. Es decisión de él, él sabrá qué es lo que quiere, pero obviamente como argentino me gustaría que siga.
0: Hablando de la escaloneta, Scaloni, bienvenido, vamos.
15: Si hace tan solo un mes te hubieran jurado que íbamos a remontar partidos en el Mundial como en el Potrero, que un Messi con 39 años haría un hat-trick en el partido inaugural, que dejábamos afuera a los ingleses siendo otra vez finalistas del mundo, ¿cómo te hubieras sentido? Seguramente orgulloso, como te sentís ahora, de un equipo que hizo ordinario lo extraordinario. Y si te digo que hay más capítulos por escribir...
0: El homenaje de la AFA para Scaloni. Hay más capítulos por escribir. Para mí Scaloni sigue. Después voy a dar detalles. Scaloni sigue como director técnico. Ahora, con la disculpa del caso, ingresa Fabiano Actis a las 7:32 de la mañana para el Mitre Informa primero. Bienvenido.
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18: Hola, 7:33 minutos. En Buenos Aires el cielo está parcialmente nublado, temperatura 12 grados 4 décimas.
3: Ahora, que el tipo de cambio llegue a 1.800, a 1.700 para dentro de unos meses, es una posibilidad.
18: El vocero del presidente habló de un dólar a 1.800 pesos y el gobierno salió a descartar una devaluación tras los hechos de Adrián Ravier. En un canal de streaming, la Casa Rosada dijo que el funcionario se equivocó y ratificó que no habrá cambios en la política monetaria y en la estrategia cambiaria oficial. Milei ya en Brasil para respaldar a Flavio Bolsonaro. El presidente inicia su visita oficial con una reunión con el gobernador del estado de San Pablo, Tarcísio de Freitas, en el Palacio de Bandeirantes a las 9:30 de la mañana. Luego le impondrán la orden de Ipiranga, la máxima distinción estadual. Más tarde, en la residencia oficial, junto al gobernador, se reunirá con el hijo del exmandatario brasileño Jair Bolsonaro. Flavio a las 11 el lanzamiento de la candidatura presidencial del principal opositor con miras a los comicios del 4 de octubre. Recordamos que el presidente Luis Ignacio Lula da Silva buscará la reelección. Milei va acompañado por su hermana Karina y por el canciller Pablo Kirno. Por orden de la justicia, no podrá reunirse con Jair Bolsonaro, quien cumple prisión domiciliaria en su casa en Brasilia. Racing con el pie derecho en el clausura. Le ganó a Gimnasia 2-1 en Avellaneda. Goles de Matio Miljevic y Nazareno Colombo. Cambeses atajó un penal después del empate parcial de Bautista Barros Esqueloto. Vélez 1-0 Instituto. Huracán por el mismo marcador a Banfield. Platense y Unión 2-2. Gimnasia de Mendoza le ganó 1-0 a Central Córdoba de Santiago. Cielo parcialmente nublado en Buenos Aires. Temperatura 12 grados 4 décimas. Humedad 89%.
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0: entre Piquete y Pácate, 7:35 de la mañana. Subí la música.
1: En Argentina y 5 horas menos.
0: Ahí está Agustín en Balestrieri, que nos pone en el aire.
1: 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Me decís por el
0: con Alonso Lozada y con Nazarena Menghini.
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0: la producción general de la número uno de Camila Rodríguez Hipólito. Andrés López y Gonzalo Arraya. Es sábado tempranísimo, el programa de Marcelo Morelli. Marcelo, de vacaciones, descansando.
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0: Y nosotros que te vamos a acompañar hasta las 10 de la mañana.
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0: Agradeciéndole a Laura Díaz, que nos escribe desde Neuquén. Gracias, Laura.
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0: Al querido Sebastián, que nos está escribiendo desde Roma, que dice, hace 3 días que bajó un poquito la temperatura, 31 está haciendo en Roma. Qué lindo que es Roma, dale.
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0: Y nosotros queremos, como vos madrugás, como vos estás prendido a la radio, que te lleves algunos premios. Por eso que este segmento lo llamamos El Aguante. Tenemos 16 premios para que vos disfrutes, ¿eh? Para ir a comer, para ir a divertirte, para ir a ver algunos espectáculos, para que en definitiva te merezca lo tuyo por haber o por acompañarnos y hacer de este un programa líder de la República Argentina, como hace 38 años que lidera este segmento horario por Radio Mitre, sábado tempranísimo. Entonces...
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0: 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Ahí está, tenemos estos premios para que vos participes y forme partes de este programa. Para esto tenés que comunicarte a estas vías.
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0: Hay una consigna, hay un peaje para que te lleven estos premios.
1: No es gratis, no es gratis.
0: Instaló el doctor Daniel Eduardo Aguad. Ah, hola, Eduardo, ¿cómo estás?
2: ¿Cómo estás?
0: Buen día.
2: Buen día.
0: Buen día. Camila, ¿le podés dar las nuevas indicaciones? En breve. Horario de entrada, horario de salida. No, a uno no lo esperé que no viene. Uno está en Londres. No, uno está en Londres, viste. A uno no. Ahí está Nazarena, ¿eh? ¿Eh? Hola, NASA, ¿cómo estamos? Hay una consigna. Wanda Nara, ¿la tienen a Wanda Nara? ¿La tenés a Wanda Nara?
3: Sí.
0: Mirá cómo dijo. Sí, dijo Candolo.
3: Una chica muy educada, sí.
0: ¿Qué te interesa el fútbol? ¿Que la tenés a
3: Wanda? No, todo. No.
0: Ah, ¿veías el programa que hacía de Masterchef, esas cosas?
3: No.
4: Lo quiero. Porque soy una.

0: Con uno, con otro. Con uno estuve ahora.
1: Tiene unos hijos maravillosos.
0: Divinos, divinos, ¿no?
1: Maravillosos.
0: Yo he hablado con ellos. Martín Fierro este año como conductora.
1: No, bien, bien, bien.
0: Wanda Nara. ¿De qué seguís dependiendo? Es la consigna. Wanda Nara lanzó Academia Wanda. Es una máquina de facturar, ¿no? Un curso online de 100.000 pesos. ¿Tenés 100 lucas?
1: Ah. Bueno, según lo
0: en
1: que
0: el que pro... La pensó, sí, sí, el bolsillo tiene 100 lucas, ¿no?
1: Bueno.
0: Que promete compartir las herramientas que, según ella, la ayudaron a construir su marca y no depender de nadie. Incluye clases grabadas, material descargable, actividades y acceso de por vida. Es acorde a Watt, viste que da los cursos online, ¿no? A Watt es el Wanda Nara de nosotros, ¿no?
1: No es tan lindo, pero bueno.
0: Bien, estás enamorado de Wanda, ¿eh? Escuchaste, Cami, está enamorado de Wanda, ¿eh? Pero más allá del curso, quedó una pregunta que nos interpela a todos, ¿no? Porque por más independientes que seamos, siempre hay algo para lo que terminamos pidiendo ayuda. Hacer un trámite, instalar una aplicación, usar la impresora, planchar una camisa, ni hablar de eso. Cocinar algo elaborado o armar un mueble, por ejemplo. Tantas cosas. Qué difícil que planchar una camisa. Madre mía, ¿no? La consigna. ¿Para hacer qué cosas seguís dependiendo de otra persona? ¿Qué es eso que todavía no sabes hacer solo? ¿Qué? Por ejemplo, o sin G.
1: Y cocinar algunas cosas ricas.
0: Rica, dependés de la señora de Rosa, ¿no?
1: Claro.
0: ¿Vos, Juancito?
2: Yo sé hacer de todo.
0: Muy bien. ¿Sabés planchar?
2: Sí, lo que mejor plancho son las camisas.
0: Y te hubiese llevado a Estados Unidos, ¿no? Un día quise planchar una camisa en un quilombo de Estados Unidos.
2: Desde chico siempre ayudé a mi mamá y colaboraba en la casa, es decir que...
1: Claro, claro.
0: Claro, pero ¿qué es lo que no sabes hacer?
2: Ponele el locro.
0: Ah, bueno.
2: Cocinar un locro.
0: Pero a ver, si yo te digo, vení esta noche que tengo que revocar una pared en casa. ¿Sabés revocar? No.
2: No, revocar no.
0: A ver, por ejemplo, ese tipo de cosas.
1: Claro. Cambiar los platinos de un auto, ¿sabés?
2: No, no soy mecánico, ingeniero, ¿no?
1: ¡Epa!
3: No me quemé.
1: Hoy en día los coches ya...
3: No me quemé.
0: Cambiar los amortiguadores, Juancito. Se me fundió el auto, Juan. ¿Por qué no me lo debería arreglar?
1: Viste, hay algo que nunca sabemos. ¿Viste?
0: Yo, por ejemplo, sigo dependiendo de otros para el asado. Que me inviten a comer, que vengan a hacerlo alguien en casa.
1: Ah, por eso comes siempre pastas.
0: No tengo la menor idea cómo se enciende.
1: Por eso comes pastas.
0: No, porque me gustan. Pero digo, no tengo la menor idea cómo se enciende un carbón, por eso te lo digo. Pero me encanta que me inviten a comer y por eso...
1: Bueno, yo te enciendo el carbón, vamos, un día.
0: No tengo ningún
1: problema. Y vos lo haces el resto de la semana.
0: Para mí va a ser...
1: ¿Te parece?
0: No, hacerlo no.
2: Claro, él te está diciendo, claro.
0: Todo. Yo te ofrezco el lugar, después encárgate vos. ¿Está claro? Bien, la consigna para hacer qué cosas seguís dependiendo de otra persona. Como dice Wanda Nara, ¿qué es eso que todavía no sabes hacer solo? Dale, llamanos, participá y jugá para los premios a las 7:45 en Radio Mitre, en sábado tempranísimo. Dale play, vamos.

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0: Ahí está la cortina que identifica al ingeniero. ¿Usted quiere volver a la otra cortina, ingeniero? No, no.
1: No, hoy no. Hoy estamos.
0: Tenemos ahí la otra cortina que tenía el ingeniero Gallo Candolo, Agustín.
2: En un banco.
0: En me encanta, Agustín. Nazarena, ¿cuál te gusta más? ¿Esta? ¿Escucha esta? ¿O la del tractor amarillo? Esa te gusta más, Nasa, ¿no? No, porque a Andresito le gusta más esta. Escucha. Andresito. Camila,
3: el viejo funciona, Juan.
0: O la otra. Exacto. A ver, el tractor.
4: Como vivo en el campo, solo puedo vacilar con mi tractor.
1: En la rural.
0: ¿De qué estamos hablando? Mira. Estamos hablando del tractor amarillo.
1: Pues en la rural hay tractores amarillos.
0: Obviamente.
1: Tractores anaranjados. Tractores rojos. Tractores verdes, con ruedas rojas.
0: ¿Tiene que ver el color para alguna actividad en especial o simplemente?
1: No, cada marca tiene su propio color.
0: Pero no es que identifique una actividad, el color, ¿no?
1: No, para nada.
0: Bien,
1: para
0: bien.
1: Nada.
0: Es gusto nomás, por ejemplo.
1: Identifica una marca.
0: Mi amigo el Tano,
1: sí.
0: Allá cuando acomoda la arena, las piedras, en Waikiki y en el Mirador 9, lo hace con el tractor amarillo.
1: Ah, bien.
0: Con el tractor amarillo, Un tractor que debe tener...
1: No,
0: 30 años debe tener.
1: Viejito, sí, para
0: y
1: ese tipo de cosas.
0: Impecable. Claro, Jenny claro. Le encanta. Un beso para Jenny, para Ale.
1: Mirá,
0: que te dejan el mirador y Waikiki.
1: Con razón te gusta el tractor amarillo.
0: Sí,
1: y vos
0: claro.
1: En Mar del Plata te subís al tractor, paseás así las chicas, ¿viste?
0: No.
1: ¿Eh?
0: No hago las cosas que no sé hacer.
1: Tiene buen contrapeso, digamos, el tractor, pero, ¿no?
0: No entiendo.
1: No digo. Bueno.
0: Ya está, pasó la columna de Gallo.
5: ¿Cómo?
0: No.
6: ¿Presentó? No nos valemos entre nosotros. ¿No?
0: Ahora, ¿viste? Está disperso, ¿no? Está disperso.
5: ¿Presentó?
0: Sacale las pastillas.
1: No, presentó.
0: Sacale
1: esas
0: pastillas. Sacale esas pastillas. Está disperso. Mirá. Podés enfocar ahí. Mira, ¿cuántas pastillas tenés ahí? Tres, está disperso, ¿no?
1: Pero eso para vitaminas, por
0: vitamina. Bien, ¿por dónde vamos? Sí, dale.
1: Bueno, vos tenés algo para decir.
0: No, decíamos,
1: ¿no?
0: Que es importante recordar el audio de Sergio Iraeta, que es el secretario de Agricultura y Ganadería y Pesca, acerca de si va a haber anuncios mañana o no en la rural. A ver, escuchemos.
7: Ya hace 2 meses y medio se anunció la baja de retenciones a trigo y cebada en 2 puntos y el inicio del esquema gradual para la gruesa.
0: ¿No va a haber secretario anuncios el domingo entonces?
7: Eso es lo que, hasta el día de hoy, eso es lo que se pudo hacer.
0: Bien, pero no hay más por hacer para el campo.
7: No, ya lo dijo el ministro de Economía. Yo creo que como anuncio y como la palabra sería como gesto y como símbolo, el hecho de que el presidente de la Nación así está la inauguración de una de las exposiciones más importantes del agro, es todo un mensaje, es todo un anuncio.
1: Bueno, simplemente repitió lo que había dicho el ministro unas horas antes, ¿no? El ministro Caputo, porque hay mucha expectativa, esto que se esperó el sábado al domingo para que venga Milei, entonces iba a haber anuncios importantes,
0: claro.
1: Una baja adicional para que la gente siembre más y ponga más tecnología, pero no, bajó la expectativa, no, viene, punto. Como van todos los presidentes, siempre fueron todos los presidentes, salvo en la época kirchnerista, donde incluso fue el secretario de Agricultura, ¿te acordás? Urquiza, en un momento lo llamaron por teléfono, atendió el teléfono y se fue.
0: Hay una buena voluntad, digo.

0: En postergar lo que vos decías, siempre es un sábado, y como Milei está en Brasil, hay una buena voluntad por de los dos lados.
1: Claro,
0: ¿no?
1: Claro, exactamente. Simplemente, bueno, que la relación sigue buena, punto, nada más, pero no esperen, digamos, a un punto más.
0: Claro, no es necesario. Por el solo hecho de que vaya, que tenga que haber anuncios.
1: Exactamente,
0: ¿no?
1: Exactamente. Bueno, por en esta 138...
0: ¿A qué hora es, perdóname, el horario en que va a ir este Milei mañana?
1: Al mediodía, bueno, hay que estar presente un poquito antes, por supuesto.
0: Sí, digo porque...
1: Se abran todos los anuncios.
0: Antes tenemos un compromiso con Juancito, ¿no?
1: Bueno, cumplelo.
0: Tenemos un compromiso, perfecto. Que esperemos que cierre justo.
1: Perfecto.
0: ¿No? Bien,
1: ¿no?
0: Sí.
1: Hasta que se cumplen todas las... Bueno, y después es el desfile de todos los campeones, ¿no? Etcétera, etcétera. Así es muy, muy, muy lindo.
0: Mañana no va a llover, va a estar parcialmente nublado, así que no va a ser frío.
1: Bien, bien.
0: Un lindo día. Además, mediodía lindo, porque después te venís tranquilo, comes algo por ahí, se puede
1: sí,
0: comer por ahí.
1: Espectáculo, sí, sí, por supuesto, te comes una hamburguesa, de hamburguesa, panchos, o te sentás, viste, a comer un buen asado, como querés, por supuesto, son otros precios, todo lo que es, pero estás ahí.
0: Estás ahí.
1: Entonces, siempre se hace, justamente hablando para la gente de Buenos Aires, se habla poco que la 138, la centésima, trigésima octava, porque se dice Rural 2026, porque se cumplen 160 años, la Rural cumple 160 años, fundada en 1866. Y siempre se hace en las vacaciones de invierno de Cava, de la ciudad de Buenos Aires y de la provincia de Buenos Aires, para que pueda ir la gente de aquí, con los chicos, conocer los animalitos, ver incluso algo muy bueno. Bueno, este año, otra vez más, no hay vaquita de tambo, las blancas y negras. La situación del tambo cambió un poquito, unos meses, pero sigue no muy bien para los tamberos, para los lecheros. Pero sí volvieron las aves, volvió el ruido ahí, muy, muy lindo, así que los chicos pueden verlo. Desde 2022, que por la gripe aviar no se podía, así que está en eso. Así que muy bueno para ir, para estar
0: y disfrutar,
1: para ver las ovejitas, los vacunos.
0: Me dice mi amigo Miguel Zaredi, un hombre que conoce como pocos la provincia de Buenos Aires, que la conoce muy, pero muy bien, que es un buen año, es decir, no solo el de la Rural, sino el de las maquinarias, el de los campos. Conoce
1: mucho,
0: Miguel.
1: Sobre todo,
0: a quien le mando un saludo y gracias por acompañarnos.
1: Es la exposición, a ver, que coincide con algo, es una exposición fundamentalmente ganadera,
0: claro,
1: porque ahí están todas las cabañas que están presas, no es la hacienda común que uno ve en el campo, ¿no? Son las cabañas, los padres de los buenos campeones, que después se derivan, por supuesto, a través de los cruzamientos, en esto que ha mejorado tanto.
0: Si yo voy y mi hermano se enoja, mi hermano Jorge se enoja mucho conmigo, si yo voy y le digo una tirita de asado bien quemada, ¿se enoja el parrillero? ¿Cuándo vos decís,
1: bueno,
0: bien quemada?
1: No es lo que corresponde. Vos podés decir un poquito pasada, pero la realidad es que esté muy rojita adentro, ¿viste? Para aprovechar.
0: Ah, tiene que estar rojita adentro.
1: Todos los nutrientes, sí. Uh-huh. Pero te quería decir que esta Rural coincide al ser una exposición ganadera con un excelente año ganadero.
0: Uh-huh.
1: Excelente año ganadero. Bien. Como venimos hablando los últimos sábados, mucha expectativa a nivel internacional y si, por 2, 3, 4 años va a ser así.
0: Impecable.
1: Así que coincide con muy buenas expectativas. En la parte agrícola se esperaba estos cambios, como decíamos antes, pero bueno, lamentablemente no va a ser así. Un error del gobierno, ¿no? Que no lo alcanza a entender, que cuanto bajen las retenciones va a haber más producción y va a entrar más dólares al país. Eso se puede hacer perfectamente y hace rato lo estamos tratando de explicar. Pero bueno, estamos en esa.
0: Bien, el ingeniero Gallo Candoro, 7:55, comienzo a interpretar algo que lo vengo viendo desde hace varios sábados, ingeniero.
1: Sí.
0: Que hay un hombre que espera que usted termine su columna para entrar. Es como que tiene un encono que él no entra hasta que termine su columna. No sé, bueno, si usted reparó en ese detalle.
1: Sí, y eso que debe favores, ¿eh?
0: Él está afuera, tomando mate.
1: No. Uno viene, le sirve el café, le sirve las medialunas, que no sé quién se la va a
0: Camila,
1: a hacer.
0: ¿Qué hora empieza este programa, Camila? A las 7.
2: ¿Sí?
1: ¿No? Todo el mundo está pendiente de él.
0: ¿Qué, volviste a fumar?
1: Pero bueno.
3: No me quemé.
0: ¿Volviste a fumar y olor a cigarrillo? ¿Volviste a fumar?
3: No me quemé.
0: Bien.
2: Absoluto.
0: Pero repará, tranquilo. Repará que entra cuando vos terminas la columna. Sí, repara ese detalle.
1: Sí, sí, es hombre de ciudad.
2: Qué cizañero que sos, ¿eh?
0: 7:56, cerramos.
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9: Con el tiempo, se cerraron a los viejos hábitos, entonces es como que deberían actualizarse. De hecho, no dejaban entrar a marcas muy importantes que todos conocemos dentro de Italia, porque lo querían seguir haciendo como ellos querían.
10: Mira vos. Bien, entonces, el Coffee Cup 2026 en Mar del Plata arranca en 2 horas.
9: Arranca en 2 horas y es de 10 de la mañana a 8 de la noche, tanto el sábado como el domingo. Más de 60 baristas de todo el país vienen a competir y los que ganan se llevan premios de viajes a Colombia. Bien. Una cosa única que nunca se hizo.
10: En el Hotel Provincial, hay que decirlo, ¿no?
9: Exactamente, en el Hotel Provincial.
10: El que está al lado del casino, el mítico hotel que está al lado del casino, para que la gente lo tenga presente, ¿no?
11: Sí.
10: Bueno, Ignacio, muchísimas gracias por esta referencia y ojalá que el público que está en Mar del Plata pueda disfrutar de esto.
9: Si llegan a tiempo, se vienen mañana.
10: Será un gusto. Abrazo enorme. Ahí está Ignacio Girardelli, organizador del Coffee Café, Coffee Cup 2026 en Mar del Plata. Qué 803, lindo. 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
14: En Buenos Aires, el cielo parcialmente nublado, temperatura 12 grados 4 décimas. El gobierno quiere suprimir juzgados en Comodoro Py y achicar la Cámara de Casación. El ministro de Justicia, Juan Bautista Máiquez, confirmó el proyecto de ley para reducir esas dependencias federales de 12 a 8 y que Casación tenga 9 en vez de 13 integrantes. También disminuirían los cargos de camaristas en la justicia laboral, criminal y otras dependencias. Ola de incendios en España. Ya hay más de 50.000 evacuados en zonas turísticas cercanas a Madrid. En el peor siniestro por la acción del fuego en la historia de la región. Están afectadas Ávila y El Escorial. También hay incendios en Italia y Francia. River debuta en el clausura. Desde las 19:15 enfrentará a Barraca Central en el Monumental. Será transmisión de Radio Mitre. San Lorenzo visitará Lanús, 21:30 en la Fortaleza. Tigre a Estudiantes de Río Cuarto, 14:45 en la provincia de Córdoba. Y Newell's recibirá Talleres de Córdoba a las 17 en Rosario. Niebla para esta mañana en Buenos Aires y alrededores. Luego el cielo estará nublado en la tarde y la noche. La máxima será de 16 grados. Ahora el cielo está parcialmente nublado. Temperatura 12 grados 4 décimas. Humedad 89%.
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0: 8 y 11 de la mañana. Es sábado tempranísimo. Subí la música, dale. Vamos hasta las 10 de la mañana con Agustín Balestrieri en la operación técnica. Rodeado de muchas mujeres. ¿La estás pasando bien, Agustín? ¿Bien? Cualquier cosa avisa, ¿no? Con Alonso Lozada y Nazarena Menghini. Baila Nazarena, recién se puso a bailar Nazarena con el tractor amarillo. Baila. Baila bien. La producción de Camila Rodríguez Hipólito. Dura Camila con el doctor Aguad, dura, rica. Doctor, esto empieza a las 7 de la mañana, le dijo.
1: Sí, me dijo, ¿no? Sí, sí, sí.
0: Andrés López y Gonzalo Arraya. ¿Sabés qué bueno que alguna vez alguien te ponga?
1: Yo no sabía que empezaba a las 7, le digo a Cami, no sabía, perdón.
0: Pero ya lo sabes.
1: Ahora me entero.
0: Sí. Ahora te enteras,
1: sí,
0: ¿no?
1: Sí, claro.
0: Es decir, que el sábado que viene, 7 menos 10, acá puede ser.
1: Y va a tener que ser, claro, seguro, ¿eh? Sí, porque si no va a estar Camila con los dientes, el cuchillo entre los dientes.
0: Exactamente, 8 y 12, es sábado tempranísimo.
2: De cualquier modo que te toque está bien.
0: Vamos y venimos, el ingeniero Gallo Candolo dice que...
3: Corte a la autopista de Lepián, ¿eh?
0: Ajá.
3: Hoy a la tarde, desde hoy a la tarde, ojo, corte total y mañana domingo, entre Avenida Escalada y Avenida Larrazábal. Y se va a desviar el tránsito hacia las colectoras porque está haciéndose una nueva pasarela peatonal en la calle Alvarino. Así que ojo, hoy a la tarde y mañana.
0: Y Mariana dice...
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0: El título que vas a desarrollar, querido Eduardo.
1: El título, querido Danito, es que no hay título. Porque, ¿qué soy yo? El boludo de la cuadra. Todos se van de vacaciones, todos de joda, todos descansando. Y yo tengo que tener título todos los sábados. No, no hay título. Listo.
0: Y Mariana dice...
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0: Juancito, dibuja, título de Juancito.
5: Te cuento, Dani, que el miércoles vamos a recorrer las obras de puesta a punto del Autódromo Porteño Oscar y Juan Gálvez de Buenos Aires con lo confirmado, que va a ser en marzo 2027, la Fórmula 1 de las motos, el MotoGP y el sueño de la vuelta de la Fórmula 1 en 2028.
0: Una más de Mariana.
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0: 8 y 15 de la mañana. En un ratito seguimos con La Rural. Mañana va el presidente de la República. En un ratito vamos a hablar con Sergio Iraeta, que nos va a comentar detalles de lo que va a pasar en el día de hoy y de mañana. Antes, Mariana dice...
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0: La noticia dice que el consumo de carne, ingeniero, de carne vacuna, cayó más de un 11% en el país. De este tema, en un minuto charlamos con Daniel Urcia, que es el vicepresidente de FIPRA, que es Federación de Industrias Frigoríficas Regionales Argentinas. Ante Mariana.
4: Ya está abierta una nueva edición del Premio Abanderados. Si conoces a una persona mayor de 18 años que dedique su vida a ayudar a los demás, podés postularla hasta el 9 de agosto en premioabanderados.com.ar. 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Puede sostener un comedor, llevar atención médica a lugares donde casi no llega o ayudar de cualquier otra manera. Lo importante es el impacto que genera en la vida de los demás. Este año se entregarán 32 millones de pesos en premios para impulsar los proyectos de los abanderados y cada uno recibirá una beca de estudio de la Universidad Siglo XXI. Si conoces a alguien que hace la diferencia, este es el momento de reconocerlo.

0: 7 de la mañana. Ingeniero, lo dicho, el consumo de carne cayó más de un 11% en el país.
1: Estamos hablando de carne vacuna.
0: Carne vacuna, ¿no? Por supuesto. Invitamos a esta charla, ¿te parece, Inge? A Daniel Urcia, que es el vicepresidente de la Federación de Industrias Frigoríficas Regionales Argentinas. Daniel, buen día. Daniel Moyo con el ingeniero Gallo Candolo, con Juan Locatelli, con el doctor Eduardo Aguad. Lo estamos saludando desde sábado tempranísimo. ¿Cómo le va?
2: ¿Qué tal? Buen día. ¿Cómo están ustedes, todo el equipo?
0: Muy bien. ¿Cómo es esto que cayó el consumo de carne vacuna en la Argentina?
2: Bueno, primero lo que tenemos que analizar es cuáles podrían ser las causas. Y la principal causa es que este año hay menos faena, menos kilos de carne a disposición del consumidor. Entonces, indefectiblemente no se puede consumir un producto que no está disponible. Entonces, si la faena el primer semestre ha caído en torno a un 10% y el consumo en la misma proporción, la principal causa es la baja de la faena, producto de un stock ganadero que está en recomposición, que esa es la buena noticia. Cuando vos empezás a retener hacienda para producir más carne a futuro, eso es positivo porque te va a aumentar la oferta. Por otro lado, también tenés una diferencia en los valores con el pollo y con el cerdo, y un crecimiento en la oferta fundamentalmente del cerdo, que hace que el consumidor tenga alternativas de otras carnes, con lo cual, ante la falta de una, indudablemente busca la otra, y si hay diferencia de precio en situaciones de bajo poder adquisitivo, eso también contribuye. Pero la principal causa es menor faena este año.
1: Sí, Daniel, Gerardo Gallo Candolo te saluda.
2: ¿Cómo estás?
1: Bien, bien, bien. Bueno, ahí explicaste muy bien el tema del consumidor, pero lo más importante es que Argentina sigue consumiendo mucha proteína cuando suma las tres carnes, ¿no? En algún momento el pollo incluso lo supera.
2: Efectivamente, ahora esto... vos ahí diste en la tecla. Desde hace muchos años Argentina ha ido incorporando el pollo y el cerdo a la dieta, y hoy cuando uno analiza el consumo de proteína animal tiene que mirar las tres carnes, porque con las tres carnes seguimos estando entre los 5 países más consumidores de proteína animal del mundo. Es decir, no tenemos problema de acceso a la proteína. Sí vamos a tener estas variaciones de un mayor consumo una que otra. Y claramente, donde la carne vacuna prácticamente era el único consumo que tenía el argentino hace 50 años, tiene que bajar ese consumo para que crezcan las otras, porque si no, no podemos comer más de esa cantidad que comemos.
1: Ahora, ¿por qué, alguna vez lo he explicado, la gente le echa la culpa que aumenta más la exportación cuando en realidad está facilitando la exportación, que haya más oferta de esos productos que con hueso que no se exportan, y que aumenta, gracias a la exportación, el peso promedio, digamos, ¿no?, de la hacienda?
2: Sí, sí, sí. Ahí diste con dos puntos también muy importantes, y que a veces hay mitos urbanos. Vos fíjate que este primer semestre del año vamos a exportar más que el primer semestre 2025, pero menos que el 2024. Entonces, siempre hay que tratar de mirar la película y no la foto. Entonces, la composición de consumo y exportación se mantiene en lo histórico. 70% se consume en el país y 30% se exporta. Esa relación más o menos viene del año 2018 a esta parte. En plena restricción, cuando era muy difícil producir hacienda y vender carne, llegó a estar 90-10%, pero el stock nunca creció con esa relación. Entonces, es positivo, hoy son dos mercados absolutamente integrados. Incluso tenemos que ver que hoy también está ingresando carne importada, fundamentalmente de Brasil, y que está en oferta en los supermercados, ¿viste? Y nos tenemos que acostumbrar a esa realidad, porque cuando vos tenés que optimizar el resultado, y si tu carne se vende mejor, y bueno, no vamos a tener faltante de la proteína, pero tenemos que ser inteligentes. Estados Unidos es el país que más lo ha hecho en el mundo.
0: Ahora, Daniel, de eso quería hablar, ¿no? Yo tuve la suerte, por este tema laboral, de viajar seguido a Estados Unidos. Estuve hace 2 años en la Copa América, vengo de estar en el Mundial. Veo que hay muchos restaurantes, no solamente en Miami, en Dallas, en los lugares que estuve, que reciben carne argentina, que cada vez ya es más fácil conseguir carne argentina.
2: Pues ahí venimos haciendo un trabajo muy fuerte con el Instituto de Promoción de la Carne Vacuna Argentina, el IPCBA, junto con, a la par del gobierno, porque convengamos que este año la gestión de Milei y todo el equipo consiguieron 80.000 toneladas adicionales a la cuota que Argentina tenía, sin aranceles, y eso hizo que pudiéramos incrementar el volumen exportado. Y un trabajo que lleva muchos años y que nos falta por delante todavía, es posicionar justamente en un país productor de carne de excelencia como Estados Unidos, el bife argentino, para que en el restaurante también figure la oferta e ir creciendo en los cortes de calidad. Hoy el grueso de las exportaciones es carne para industria, pero lentamente vamos haciendo conocer el sabor, las características sí. que tiene la carne argentina. Y vos sabés que es bastante bien apreciado y va tomando cada vez más forma esto que vos lo pudiste ver, que empezás a ver parrillas argentinas, sí, el estilo sí. argentino, los cortes argentinos. Así que va a andar muy bien eso.
0: El asado banderita, por ejemplo, que era palabra prohibida hace 4 o 5 años, ahora vos vas, lo pedís y te entienden lo que estás pidiendo, por ejemplo, ¿no?
1: Es un gusto distinto. Sí. Es un gusto distinto al americano.
0: Pero digo, vos lo pedías hace 4 años, Inge, y no lo tenían, ¿no? Hoy va a cualquier...
1: Claro,
0: yo
1: claro.
0: Yo estuve en...
1: Claro,
0: está bien, fue una peña futbolera, que fui... Estaba Horacio Pagani también, uh-huh. Estábamos con Ribolsi, con Navarro Montoya, estaba Goicochea, sabían que íbamos argentinos. Pero venía el mozo y te decía, ¿qué querés, asado banderita, entraña? Como si estuviese en la esquina de mi casa en San Martín, ¿viste?
1: Aunque sea a gas, no a carbón, y eso es distinto el gusto, ¿viste?
0: Exactamente. O sea,
2: bueno, el Goico fue un embajador de la carne. En la previa de cada partido, él difundía la previa es con carne argentina.
0: Exactamente.
1: Mira vos.
0: Así que, bueno, Daniel, muchísimas gracias por esta charla. Aprendimos muchas cosas. Aquellos que no entendemos mucho de este tema, aprendimos muchas cosas. Así que muy amable, ¿eh?
2: Gracias a ustedes, que tengan buen sábado. Un abrazo grande.
0: Daniel Urcia, que es el vicepresidente de la Federación de Industrias Frigoríficas Regionales Argentinas, a las 8:24 de la mañana, en sábado tempranísimo. ¿Hay título o no, Eduardo? ¿Podés tomar la imagen, por favor, del doctor Eduardo Aguad comiendo?
1: No, no se habla comiendo.
0: Te pido, por favor, Gonzalo Arraya. Gonzalo, ¿podés tomar la imagen de Eduardo comiendo? Acércate un poquitito, Gonzalito.
1: Perdón.
0: Un poquito más, Gonzalito. Recién esa bandeja tenía 6 facturas.
3: No me quemé.
0: 2.
4: Me han choreado.
1: Vino sin título, pero con mucho apetito.
0: Mucho apetito. Hay que ser sincero, hay 2 en la bandeja y 1 en la mano. Quiere decir que comiste apenas 3.
4: Claro, claro. ¿No? Que, ¿no? Si la analizas, la
1: esa saca pancita.
0: Mira, ahí está Gonzalo tomando té. Gonzalo Arraya está tomando té. Sí. Apenas 2 quedan.
4: Claro, queda poquito.
0: Queda poquito.
4: No, bueno, pero...
0: En 3 minutos calentamos el ambiente, listo, desaparece,
4: ¿no? Eso dura 3 minutos.
3: Todavía no salió a buscar el tiempo.
0: Todavía no salió a buscar, claro, hizo la vuelta previa. Ensayo de neumáticos claro, hizo. Claro. ¿Hay título, doctor, o no?
4: Sí, por supuesto.
0: Ah, bien.
3: ¡Dale!
0: Está escuchando Martín Aguirre, quiero
4: claro
0: que
4: es el título de consorcio.
0: Sí.
4: Lamentablemente, promedio de 6% aumentaron las expensas en este mes.
0: Largo.
4: 6%. Y esto hace que haya más morosidad.
0: Camila, ¿podés llamar a los diarios Sábanas que vamos a hacer un título?
1: Eso claro.
4: No.
1: La 24ª vez que tenés este.
4: No, porque
3: cerrando.
4: Y cada vez que aumenta hay que decirlo.
0: Podés titular como corresponde. Mirá lo que dice, por ejemplo, yo te digo lo que van diciendo algunos de nuestros oyentes, calificados, ¿no?
4: Claro.
0: Elvira.
4: Sí,
0: dice. Elvira. Que vive ahí en Villa Libertad, en San Martín, la querida
4: ajá,
0: Elvira.
4: Ajá,
0: dice,
4: ajá.
0: Dani llega tarde, rajalo.
4: Ah, bueno, Elvira, no, por favor. Uno llega a la hora que...
1: Se atraganta, por
4: las
1: favor.
4: Las ocupaciones hacen que pueda llegar. No es porque por capricho ni nada. No, por
0: bien.
4: Favor.
0: ¿Podés dar un título para que lo entienda Elvira y los numerosos oyentes que tenemos en este momento?
4: Aumentó la morosidad en el pago de expensas. Cayó una mampostería en Pasteur y Perón. Y no mató a nadie de casualidad. Falta de mantenimiento.
1: Eso es un título.
0: ¿Todo eso es un título?
4: Sí, es un título. Y bajada.
1: 35 años para eso.
4: Título y bajada.
0: Título, bajada.
5: Ya se pasó 2 minutos.
0: El desarrollo de la noticia.
4: Claro. No, falta. El desarrollo falta. Después te lo cuento.
1: Bien.
0: Un saludo grande para Norberto, que nos está escuchando.
4: Ah, sí,
0: y
4: claro.
0: Dice Norberto, hace 35 años que escucho el programa y el doctor Aguad siempre titula lo mismo.
4: No, te he equivocado, Norberto. No, por favor. No, debes escuchar grabaciones o cosas.
0: Qué miseria. No. Está escribiendo Amalia Arzac, sí. Y dice: buongiorno, un beso grande para el número uno.
4: Ajá. ¿Quién será el número uno?
0: Juan Locatelli.
4: Bien, muy bien, Juan. Bien, Juan. Muy bien.
1: Lógico.
0: Y dice: un beso grande para el número dos. El ingeniero Gallo Candolo.
4: Ah, claro.
0: Un beso grande para el número 3.
4: Sí,
0: Danito. Santiago Locatelli.
6: Muchas gracias.
0: Vos estás en el puesto 20, parece. Antiguo, luego, gracias.

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7: Mientras investigan a la pareja, la justicia apartó del hogar a un hijo de 4 años, quien quedó a resguardo de una institución de menores. River incorporó a Ángel Correa y rescindió el contrato de Juanfer Quintero. Presentaron al delantero campeón del mundo en Qatar, procedente de Tigres de México. La transferencia se hizo por unos 15 millones de dólares. En Buenos Aires, cielo parcialmente nublado, temperatura 11 grados 8 décimas. Humedad 80%.
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0: entre Piquiti y Pácate, 8 y 36 de la mañana.
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0: Estamos haciendo sábado tempranísimo hasta las 10 de la mañana, el programa de Marcelo Bonelli.
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0: Ya vamos a hablar de la nueva ley de inocencia fiscal. Antes, Mariana Martí y este consejo.
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0: La nueva ley de inocencia fiscal, la oposición se endurece para evitar que incluya a funcionarios públicos. Ya lo hablamos.
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0: De la nueva ley de inocencia fiscal, vamos a charlar con el tributarista Ricardo Paulina en solamente 30 segundos.
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0: Ricardo Paulina es tributarista, socio de LISIC, de LIFBIN y asociados. El tema es la nueva ley de inocencia fiscal. Ricardo, buenos días. Mi nombre es Daniel Moyo. Este programa es sábado tempranísimo. Estamos con el ingeniero Gallo Candolo, con Juan Locatelli y con el doctor Eduardo Aguad. ¿Cómo le va?
3: ¿Qué tal? Muy buenos días. Un saludo a todos.
0: Bueno, a ver, ¿en qué consiste la nueva ley de inocencia fiscal? ¿Cuáles son las modificaciones?
3: A ver, la ley está vigente, fue sancionada a principios de año, uh-huh. Y lo que ahora se está mandando es un proceso de reforma de esa ley para dar más seguridad a los contribuyentes al momento de adhesión al régimen. Ajá. Básicamente, el régimen simplificado es una nueva forma de presentación de las declaraciones juradas de impuestos a las ganancias con ciertos beneficios, modificación de la prescripción, etcétera. Pero básicamente, para entenderlo, lo que se ha hecho es que en lugar de estar informando el patrimonio todo detallado de cada contribuyente al inicio y al cierre de cada año, los ingresos, los gastos, la determinación de impuestos, en qué gasta el dinero, es decir, el consumo, las rentas exentas, todo, absolutamente todo, se pasa a un sistema donde el Estado confía en que el contribuyente no es un evasor, que es el principio que regía hasta el momento, se pasa a un principio de creer en su inocencia hasta que se demuestre lo contrario, y lo único que la persona tiene que informar son los ingresos, los gastos y la determinación del impuesto que tiene que pagar. Y se exige, digamos, que el impuesto sea lo más exacto posible, se admite un error de hasta el 15% para gozar de lo que se denomina presunción de exactitud. Básicamente es si alguien presenta la declaración jurada presentando y pagando en términos, y la administración fiscal revisa esa declaración jurada y encuentra eventualmente una diferencia que es menor al 15% del impuesto, entonces esa persona goza de esa presunción de exactitud para esa declaración jurada y para las declaraciones juradas de todos los periodos anteriores. Por lo tanto, la administración fiscal termina su labor ahí, revisando solamente esa declaración jurada, porque todo lo demás es presunto de exactitud.
0: Bien.
3: En grandes términos es esto lo que se pretende con esta nueva con la ley de inocencia fiscal, ¿no?
0: Y el tema es también que se incluya o no a funcionarios públicos.
3: A ver, Hay distintos capítulos en esto. Lo primero es, digamos, la posibilidad, y lo que busca el gobierno, es que la gente pueda canalizar los dólares que tiene debajo del colchón en el sistema bancario. Uh-huh. Esto es una medida temporal que tiene vigencia hasta el 31 de diciembre del 27 y donde las personas que adhieran al régimen simplificado tendrán una constancia de su adhesión, pueden ir al banco y depositar esos dólares del colchón. Eso está vigente, como dije, hasta el 31 de diciembre del 27 y es muy importante que todos los contribuyentes lo tengan presente porque es una posibilidad temporal, un periodo limitado de tiempo para que aquellas personas que eventualmente compraron dólares y no los declararon porque tuvieron que acceder al sistema formal porque el banco no le vendían los dólares, puedan tener esta posibilidad. Los funcionarios públicos, como cualquier otra persona, digamos, tiene la posibilidad de acceder y presentar la declaración jurada bajo el régimen simplificado. Inclusive los grandes contribuyentes nacionales pueden presentar la declaración jurada bajo estos nuevos formatos. La diferencia es que un gran contribuyente nacional no goza de esa presunción de exactitud, por lo tanto puede estar sujeto a revisión de todos los periodos fiscales no prescritos de sus declaraciones juradas. ¿Sí? Ahora, los funcionarios públicos no tienen ningún tipo de prohibición para acceder al sistema, a la modalidad de presentación y gozar de los beneficios.
0: Ahora, Ricardo, la teadora tiene unos dólares guardados desde hace tiempo ahí escondidos, ¿no? Sí. ¿Lo puede hacer sin ningún problema, no tiene ningún inconveniente? ¿Cómo hacemos para convencer a aquellas personas mayores que no entienden del tema?
3: Bien, yo lo primero que le diría es que tienen que tener la tranquilidad de que la ley y las modificaciones que se enviaron al Congreso les van a dar una seguridad jurídica, uh-huh, de manera tal que no, el organismo fiscal no le va a pedir explicaciones sobre esos ahorros, por lo menos si los deposita hasta el 31 de diciembre del 27, y tampoco le puede reclamar ningún tipo de impuestos si bancariza eso hasta esa fecha. Con lo cual, este es el primer aspecto que tiene que tener en cuenta para poder hacerlo y para sacarse esa inseguridad que ha tenido. Considerando que cualquier modificación de cualquier ley tiene efectos desde el momento en que se modifica hacia adelante, nunca hacia atrás. Así que lo que hizo hasta que en algún momento, en alguna oportunidad esa ley se modifique, nadie le puede pedir explicaciones. Lo que sí tiene que hacer es apretar el botón en la web de la Administración Fiscal, de ARCA, y hacer la opción al régimen simplificado. Eso le va a dar emitir una constancia y después puede ir con esos dólares al banco y depositarlos.
4: Bien. Esos dólares tienen el respaldo bancario como cualquier otro depósito, ¿verdad? Los que se depositan bajo ese régimen.
3: Sí. Lo puedo hacer en un banco o lo puedo hacer en una ALIC sin ningún tipo de problema y goza de todos los beneficios que tiene cualquier depositante.
5: Bien. Ahora, Paulina, si uno tiene esos $200,000, póngale, o un funcionario lo tuvo el mes pasado y se compró un departamento, no lo tiene para depositarlo en el banco. ¿Cómo es eso? Y lo quiere blanquear.
3: Bueno, lo primero que hay que tener en cuenta es que esto no es un régimen de blanqueo y si tenía fondos no declarados y compró un departamento no va a poder acceder, regularizar eso bajo este sistema porque esto es solamente para los dólares del colchón. Y lo que sí advierto es si un funcionario público presenta una declaración jurada ante la Oficina Anticorrupción, si después con dinero que no declaró ante la Oficina de Anticorrupción compra una propiedad, va a estar en serios problemas porque va a estar investigado por la comisión de un delito, ¿no?
0: Bien. Ricardo, Paulina, muchísimas gracias por estar acá en sábado tempranísimo. Muy amable.
3: No, al contrario, que tengan muy buenos días. Muchas gracias.
0: Ricardo Paulina es tributarista, socio de LISIC Living y Asociados. Estuvo a las 8:45 de la mañana, el sábado tempranísimo. Tanda y volvemos. Dale play, vamos.

0: Zacate, 8:52 de la mañana, con una temperatura de 12.7.
1: ¡No! Frío.
0: ¿Frío?
1: Para mí es frío.
0: Dormiste mal, se ve.
1: No, no.

0: Para mí menos de 13 grados ya es frío.
1: Ah, mira, vos, justo 13.
2: Se levantó 15 tarde.
0: 15 bastante fresco.
2: Perdón, se levantó
1: claro,
2: tarde.
1: Claro, mucha joda.
0: A mí dame 28 grados y sos feliz de la vida. Todo el año.
1: Estados Unidos, que guau.
0: Todo el año quiero 28 grados.
1: Mirá qué bien. No querés más de 28 porque te molesta el calor después, ¿no?
0: Claro, claro. Bueno. Pero 28, 11, 30. 11, 8,
1: ahora bajó un poquito la temperatura.
0: ¿Ves?
1: Frío,
0: hace
1: claro.
0: Frío, yo ahí te dije, cuenta, hace
1: ¿no?
0: frío.
1: Bien, ¿qué temperatura hará en Londres, en Inglaterra? A ver, pone música.

0: música mía baila, vamos.
1: ¡Qué lindo!
0: Abrimos imagen en YouTube, a ver, imagen en YouTube. Rejuvenecido está, ¿qué le pasa? Se hizo un lifting. Se hizo un lifting, se tiñó el pelo. ¡Qué bueno! Señor Sergio Ruiz, ¿cómo le va? Buen día.
2: No me tení nada, Danito. Buen día.
0: Bueno, la foto que está apareciendo acá tenés el pelo negro.
3: Ah, mirá.
0: Ah, no, no, ah,
2: puede
0: no.
2: Ser ahí el... No, el reflejo. No, no, no me tení.
0: Escuchame, acá aparece una foto. Yo te digo. Poné la foto. Camisa azul. Tenés una camisa de esa azul, te he visto. Los anteojos que son comunes. Ahora estás tomando un té con hielo, parecería, acá se ve.
4: Antiguo viejo.
2: Un lindo té, sí, un té inglés. De las
0: un
2: 5
0: té
2: de la
0: inglés,
2: tarde.
0: ¿No?
2: 5 o'clock. Sí, 5 o'clock. Así claro. Es.
0: Hola, Sergio, querido. ¿Cómo andas, Rey?
2: ¿Qué decís, querido? Acá estamos, sí, muy bien. Saludos ahí al doctor, al ingeniero, a todos ahí los...
0: San Juancito Locatelli, está Santiago, bien. El hijo de Juan. Acá estamos todos. Está al comando del programa Camila, así que tené cuidado, ¿no?
2: Caramba, caramba. Bueno, a todos un gran saludo, Andresito, a todos. Escuchamos una cosita, ¿no? Acá andamos por Londres en un mega encuentro realmente impresionante de una corriente musulmana que está haciendo 3 días de lo que sería para nosotros en clave cristiana una especie de retiro espiritual, pero abierto, para que también vean ellos cómo es su espiritualidad y cuál es su doctrina y su enseñanza y mostrarle al mundo que el Islam... rectamente vivido y concebido como corresponde y como nació así, es una religión de paz y de convivencia. Esto es lo que quieren testimoniar al mundo. Estamos hablando de 50.000, escuchá esto, 50.000 musulmanes reunidos en las afueras de Londres. Se han montado aquí unas carpas, parece una especie, perdonando la irreverencia, de Gustok, musulmán, ¿no? Impresionante aquí, y escuchando además a su califa, que es una especie de papa de ellos, de esta corriente Ahmadía, una corriente dentro del mundo musulmán, el mundo islam. Así que es una experiencia realmente muy, pero muy interesante aproximarse a esta realidad, por otra parte, de Anito, que tanto plantea el desafío a la integración, ¿no es cierto? Y uno lo ve sobre todo aquí en Europa, ¿no? Cómo integrar, digamos, a estos sectores religiosos y de inmigrantes también, que son distintos a lo que fue la esencia, y lo sigue siendo, la esencia cristiana de Europa occidental, cómo integrarlos y además cómo ellos también deben abrirse a esa integración, porque es una situación, evidentemente, como decía el Papa Francisco, de doble vía, integrar y dejar ser integrado, ¿no es cierto?, respetando cada uno sus propias costumbres, sus propias tradiciones y su propia fe. Así que bueno, soy testigo de algo que me resulta, para los que cubrimos este tema, ciertamente apasionante, Danito.
0: ¿Y llegaron de todas partes del mundo o básicamente de Sudamérica o de algún lugar en el particular más que en otro?
2: Muy buena pregunta, Danito. Representantes de más de 100 países, más de la mitad de los países del mundo.
0: Caramba.
2: Están aquí representados, han llegado delegaciones de todas partes. Es impresionante, ¿no? 50.000 personas, además, escuchando con una disciplina increíble, un silencio cuando corresponde, una oración comunitaria y unas alabanzas comunitarias también muy potentes. Así que realmente, bueno, es una cuestión que en algún punto estremece, ¿no? Ver cómo todos son... escuchan y rezan y elevan alabanza, ¿no?
0: ¿Y cuánto dura eso? ¿Cuánto dura la ceremonia, el acto religioso? ¿Cuánto dura, Sergio?
2: Mira, son 3 días, Danito. Empezó el viernes al mediodía, tenemos hoy sábado, y el domingo termina. Son jornadas a la mañana y a la tarde. No muy largas las jornadas, es cierto, y lo principal es la meditación del califa, insisto, el papa de ellos, pero también hay otras meditaciones. Y entonces son todas meditaciosas, obviamente, ¿no? De una gran profundidad teológica, te diría, ¿no? Como un gran retiro espiritual, insisto, católico, pero al abierto, que se permite para algunos invitados especiales que han llegado de todo el mundo para verlo, para testimoniarlo. Entre ellos hemos tenido el privilegio de contarnos entre los invitados para poder asistir a esto y poder transmitirle al mundo cómo viven su espiritualidad, e insisto, que es una espiritualidad y una doctrina que llama a la paz siempre, a la convivencia siempre, a la fraternidad siempre, alejada de todo ese estereotipo que se ha creado de un Islam violento, de terrorismo y todo ese tipo de cosas, que los hay, pero son marginales, dicen ellos, lo señalan todo el tiempo, y que evidentemente todos aquellos que siguen el camino de la violencia, que son marginales o son muy pocos, están, dicen, fuera del Islam. Eso no es el Islam. El Islam es, y así lo dicen etimológicamente, es una religión de paz, y eso es lo que ellos quieren dejar absolutamente claro. Los que caen en la violencia están fuera del Islam, no pertenecen al Islam, están pervirtiendo, en todo caso, la religión. Y eso es lo que ellos quieren testimoniar, ¿no es cierto? Y no ser, por supuesto, estigmatizados. Así que bueno, ahí está el mensaje que quieren dar al mundo y que parece en este momento tan convulsionado, Danito, ciertamente muy, pero muy oportuno.
0: Y para nosotros es un lujo, un placer tenerte como representante allí en este acontecimiento. Aguantanos un ratito, tenemos que ir al Mitre Informa primero y después seguimos hablando de esto y de otros temas más. Cómo es un argentino viviendo en Londres a una semana del duelo futbolístico que todo el mundo está comentando y algunas cosas más que siempre es interesante saber. ¿Te parece, Sergio?
2: Bárbaro, Danito. Hablamos en un ratito. Un abrazo, hermano.
0: Sergio Rubín, desde Londres, a las 9 de la mañana, momento en que llega Mitre Informa Primero.
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0: El Banco Central habilitó el pago de sueldos en dólares. Las cuentas contarán con los mismos servicios que aquellas en pesos. Los empleadores pueden depositar los haberes en moneda extranjera y los trabajadores, bajo el régimen de contrato de trabajo y los no alcanzados por la normativa, disponer de los fondos a través del sistema financiero. Más sobre los incendios sin control. En España, el fuego arrasó con más de 25.000 hectáreas en Madrid y Ávila. Los bomberos siguen combatiendo las llamas e intentan controlar el siniestro. Más de 63.000 personas siguen evacuadas. El presidente del gobierno, Pedro Sánchez, admitió que la situación es compleja. Y esto agregó:
1: nuestra prioridad, nuestro pensamiento, nuestro objetivo está en sus vidas, en salvaguardar sus vidas, en defender los núcleos poblacionales, como en muchas ocasiones repite la UME, y finalmente en luchar contra los incendios. Están poniendo a disposición todos los recursos a su alcance para efectivamente producir de manera segura toda esa logística, todo ese acogimiento a las personas evacuadas, que estamos hablando de miles de personas evacuadas y también otras confinadas.
0: Franco Colapinto mejoró este sábado y terminó en el puesto 14 en la segunda práctica para el Gran Premio de Hungría. El piloto argentino participará de la clasificación en el circuito de Hungaroring desde las 11 de la mañana. Ayer tuvo un choque y había quedado en el vigésimo puesto en la primera prueba.
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0: Hola, bienvenidos, muy buenos días a todos, bienvenidos a esta nueva mañana de sábado, sábado 25 de julio. Estamos en la radio, como siempre, dándoles la bienvenida para acompañarlos hasta las 13. A través del aire de AM540. Arriba Argentina, arriba todos. A levantarse, que son las 9 de la mañana. También nos pueden escuchar a través del aire de la 100.3, sí, aquí en Puerto Madryn. Por Trelew Noticias en la 96.9. También a través de nuestra web L17, la 17, ahí también nos pueden escuchar, se pueden informar, pueden tener toda la información local, regional, internacional, nacional, deportiva, espectáculo, todo lo tenés y además nos escuchás en cualquier parte del mundo.
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0: Muy bien, aquí vamos comenzando entonces esta mañana de buena temperatura, sorprendentemente para estos días que tuvimos una semana, ahora no, habíamos hablado el sábado pasado que iba a ser una semana en proyección muy fría, pero hoy la verdad que nos encontramos en la mañana que con humedad, sí, eso sí, pero no tan baja la temperatura, cielo sí cubierto cuando llegamos, nos pegamos la vueltita como siempre por la playa y el cielo cubierto, todavía muy oscuro. No se nota eso de que va avanzando, que los días se van estirando por esto del cielo cubierto. Y un pronóstico que hablaba de probabilidad de lluvias para el día de hoy, pero ya lo vamos a estar confirmando o no en un rato cuando nos metamos con eso. Bueno, y en plenas vacaciones de invierno con plantel reducido aquí porque... Bueno, no lo tenemos a Fabio, no la tenemos a Valeria, el equipo de producción a cuentagotas y con José Ñancañá, que así, menos mal que vino, casi ahí con el bondi, pero bien, estamos con José únicamente para compartir entonces esta gran mañana especial de sábado. Bueno, le mando un saludo a Mario Costa, que me dijo que ya está recuperado, que ya está laburando. No hagamos toncito, José, no le empecé a pelear a Mario, que está mejor. A ver si en cualquier momento se aparece también. Bueno, y en un fin de semana especial, porque bueno, ya empiezan las actividades con motivo del nuevo aniversario de la ciudad, el aniversario del desembarco, el aniversario de la radio, bueno, un montón de festejos, vamos a reventar de tantos festejos que tenemos para este próximo 28 de julio, actividades, como decía, que comenzaron ya algunas el fin de semana y que repercuten en todo el valle también, lógicamente, hay muchas actividades, no solamente aquí en la ciudad y muy especialmente por el aniversario de la misma y de la radio, como decíamos, sino que también estas actividades en conmemoración por el desembarco de los colonos galeses, tiene trascendencia también en Trelew, tiene mucha trascendencia también en Gaiman, las actividades de las capillas, acá un éxito total, me decían en cuanto a la venta del té galés que se va a realizar en Puerto Madryn, que está todo vendido, y como siempre también, bueno, están aquellos que recorren los distintos comercios en Gaiman para disfrutar del té, como aquellos que prefieren las capillas, ¿no? Las tradicionales capillas que abren sus puertas para este 28 de julio, algunas el 28, otras el 27, otras después, como ocurre siempre, para que todos tengan tiempo de poder disfrutar de ese té galés tan tradicional y tan rico que tanto se disfruta para esta fecha. Bueno, ya vamos a estar hablando de eso y también de lo que va a ocurrir en la radio con el aniversario, este nuevo aniversario de la radio que se festeja con la más linda, la más verde. La radio va a estar entregando Árboles, estuve mirando y los árboles ahí en el patio están buenísimos, mucha cantidad de árboles. Ustedes se van a poder acercar el martes aquí, ya vamos a estar hablando de esto, pero el martes van a estar, ya están todos invitados a acercarse aquí a la radio de 11 a 13 para que puedas llevarte gratuitamente tu árbol o plantín y, bueno, colaborar para que Puerto Madryn sea cada vez más verde. Algo que todos siempre queremos, que siempre nos vemos maravillados cuando vamos a otras ciudades y los vemos tan verdes, decimos, ¿cómo lo podemos nosotros? Bueno, es cuestión de proponérselo y en este caso de prenderse a esta iniciativa de la radio junto a la ciudad y poder entregar árboles, que va a estar ocurriendo entonces el próximo martes. Bueno, y se nos terminó el Mundial. ¿Y ahora qué hacemos? ¿De qué hablamos? Se terminó el Mundial. Qué lo tiró. Qué lástima, ¿eh? Cómo nos quedamos de engranado ahí. Encima nos engranamos más con todas esas cosas que después se fueron diciendo. De eso ni me voy a meter. Pero una lástima, una lástima. La verdad que se estuvo cerca, no se pudo dar. Y bueno, nada, la alegría de lo que significó todo este periodo de Scaloni, que ojalá se prolongue, ojalá que se quede, porque la verdad que nos encanta la manera de ser de Lionel Scaloni. Pero bueno, nada, fue una lástima. Y entre tanto, en medio de todo eso, comenzó el fútbol argentino con el Chiqui Tapia otra vez, Chiquila. Empezó el jueves el campeonato, sí, ya va, y bueno, hermano, ¿qué crees? Arrancó el jueves. El miércoles ya hay segunda fecha, el sábado que viene, en un sábado ya vamos a tener tres fechas jugadas. ¿Cuál es el apuro, Chiqui? ¿Cuál es el apuro para estos torneos que nos valen 2,50? No conocés ni a los equipos, no conocés los jugadores, no alcanzás a jugar nada y ya tenés tres fechas jugadas en una semana. Impresionante. Con jugadores que vienen de jugar el Mundial, todos los revientan jugando. Bueno, más de lo mismo. Y hoy... Y hablaba del Mundial porque hoy vamos a tener el ganador de Mix. Ya basta, se acabó. No hubo, otra vez nos quedamos vacante con el tema del gol. Que preguntamos que iba a ser el primer gol de Argentina ante España. No hubo gol argentino. Entonces decidimos sortearlo entre todos aquellos que dijeron que quién iba a ser el primer gol de argentino contra España. ¿Sí? Como quedó vacante, directamente lo sorteamos entre todos los que dijeron gol de McAllister, de Paredes, de Messi, de Julián, de Tagliafico, de Enzo, de Lautaro. Bueno, todos entran a la bolsa y ahí vamos a sacar entonces un ganador en el día de hoy. Bueno, lo que vamos a hacer ahora, seguramente, como hacemos habitualmente, si encuentro todo, viste, porque yo soy de perder todo, es compartir entonces las principales noticias a esta hora de la mañana.
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0: Sastre dio luz verde a las aplicaciones de transporte mientras continúa vigente la ordenanza que prohíbe el funcionamiento de plataformas como Uber. El intendente consideró que la ciudad debe acompañar las nuevas demandas de los usuarios. No podemos no permitir que trabajen distintas aplicaciones simplemente por el capricho de algunos que siempre han tenido un gran respaldo del Ejecutivo y del Gobierno, apuntó. Una fuerte amenaza al dueño del Hotel Turín en Trelew. Un hombre molestaba a los clientes y amenazó a Rafael Fernández con herirlo con un trozo de vidrio. Desde ahora se podrán pagar sueldos en dólares. El Banco Central lo oficializó este viernes. Especificó que se deberán ofrecer las mismas prestaciones gratuitas que las cuentas abiertas en pesos. Esto incluye la apertura y el mantenimiento sin costo, además transferencias y extracciones de fondos sin cargo para el titular. Infraccionaron a tres pesqueros por los cajones tirados en la playa el último domingo. Recordemos que aparecieron más de 700 cajones de plástico en la costa. Huyó tras atropellar a un nene, pero se entregó. Ocurrió en Comodoro Rivadavia. El papá intentó frenarlo. Como el video se hizo viral en las redes, el conductor se presentó. Torres recibió al campeón mundial Tobías Mario. El mandatario puso en relieve la destacada actuación del deportista, que se consagró y estableció un nuevo récord mundial en los 400 metros llanos. Mañana es la asamblea de la Cooperativa Eléctrica de Trelew en San David. Luna destacó la transición y aseguró que Alfonsín colaboraría con la nueva administración. Fui muy directa y sincera y les planteé que esto lo sacamos entre todos, porque todos somos vecinos de Trelew, todos somos socios y recibimos los servicios de la cooperativa, dijo tras una reunión con el equipo de la intervención. Vélez cuestionó la falta de unidad en el PJ y reclamó una propuesta política para Chubut. En Chubut el peronismo sigue dormido, soy el único que está haciendo la militancia, dijo. En Puerto Madryn, barrios Don Bosco y El Porvenir estrenaron nuevas cuadras adoquinadas. Los vecinos de la calle Roberto Gómez celebraron la habilitación del tramo adoquinado. Robó en una casa con sus dueños adentro y quedó filmado. Las víctimas piden colaboración de los vecinos para poder identificarlo.

0: Las vacaciones de invierno le devolvieron el movimiento a la costanera, un buen tiempo lleno de familias, mates y caminatas por la costa. También el Municerca número 1 reabrió con instalaciones renovadas, se ampliaron espacios en las dos plantas para mejorar entonces la atención al público. Sima de Villa cuestionó a legisladores de la UCR por contradecir los principios históricos del radicalismo. El ex senador nacional dijo que ya no se discuten valores e ideas dentro del partido. También dentro del Plan Galina, el gobierno y la Liga del Valle fortalecen el desarrollo social y la infraestructura deportiva. El presidente de Chubut Deportes, Milton Reyes, la ministra de Desarrollo Humano, Florencia Papayani, y el presidente de la Liga, Javier Trauque, encabezaron una reunión entre LEU para diagramar las acciones a tomar. Manejaba alcoholizada y volcó en la doble trocha Playa Unión. Fue a la altura de la Rotonda de la Virgen. Afortunadamente, la joven de 31 años no presentó lesiones de gravedad. También comienzan hoy las actividades por el aniversario de la gesta galesa. Y por último, Malvinas, muy presente en el transporte público por ordenanza en Esquel, taxis, remises y micros deben estampar la frase «Las Islas Malvinas son argentinas».
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0: Bueno, muy bien, y vamos a empezar a recorrer cómo está el clima en la ciudad. En Puerto Madryn, el último dato nos marcaba 6 grados, el de la hora anterior, el de las 8. Vamos a ver cómo está ahora. Subió un poquito, el otro día me acuerdo lo que costaba que subiera la temperatura. Hoy tenemos 6 grados 4 ya, 4.1 de térmica, producto del viento del noreste a 12 kilómetros en la hora. La humedad del 83%, la presión está baja, 9.91 decimal 4 en hectopascales. La máxima que tenemos prevista para hoy es de 11 grados y ya se anuncian lluvias aisladas por la tarde-noche. No ahora a la mañana, pero por la tarde-noche tendríamos lluvias. Veremos después qué es lo que ocurre. El domingo en Puerto Madryn seguimos con una mínima de 6, una máxima de 8. Se anuncia también cielo mayormente nublado y por la noche se habla de lluvias y nevadas para Puerto Madryn. Y en tanto el lunes, previo al 28 de julio, tendríamos una mínima de 6 y una máxima de 7, con lluvias aisladas también en la jornada del día lunes. Vamos a mirar el martes también, cómo está el martes. El martes también algo inestable por la mañana, con una máxima que solamente llegaría a los 6 grados. Bueno, y hay una alerta, un aviso del servicio meteorológico que habla de que el domingo va a haber copiosas nevadas en la cordillera y en la meseta. Ojalá que sea así en la cordillera. Se espera para este domingo por la tarde, mientras que para el valle y el sur de la provincia se espera abundante lluvia y algo de aguanieve. Esto va a ser producto de un frente frío proveniente del noroeste que traerá caída de nieve en la cordillera, extendiéndose por toda la meseta central de la provincia y llegando por la noche como aguanieve también a la costa. Sí, esto es lo que dice el Servicio Meteorológico Nacional. Para la noche del domingo se esperan valores de agua caída de hasta 6 milímetros. Ese día la máxima no superará los 10 grados y por la noche la mínima caerá a los 4 grados. Habla el Servicio Meteorológico acerca de este fenómeno que se espera para el día domingo. Bueno, dejamos entonces Puerto Madryn, nos vamos para Trelew y para el Valle. Trelew tiene a esta hora 4 grados 2. Con un grado de sensación térmica, la humedad del 87%, la presión 1003 en hectopascales y el viento del noroeste a 13 kilómetros en la hora. Para Trelew se esperan hoy una máxima de 10, también con lluvias por la tarde, el domingo mínima de 2, máxima de 8, también con cielo mayormente nublado y con la probabilidad de lluvias y nevadas por la noche, y para el lunes mínima de 6, máxima de 6 grados también, no hay diferencia entre la mínima y la máxima, y también con lluvias aisladas durante la mañana. Bueno, nos vamos a la ciudad capital, nos vamos a Rawson. Rawson también está en esta hora con 4 grados, con viento del oeste a 13 kilómetros en la hora, con una térmica de 2 grados y una máxima prevista en el día de hoy de 9, con alguna probabilidad de lluvia. También habla de lluvias para mañana en Rawson, mínima de 2, máxima de 10. Lo mismo para el lunes, también tiempo inestable, mínima de 3 y máxima de 10 grados. Bueno, Comodoro, que también se vio con mal tiempo durante la semana, con mucho viento, con lluvias, con nevadas. Vamos a ver cómo está ahora. Comodoro Rivadavia, ya les digo. A ver, ahí está, vamos a poner bien. Bueno, Comodoro Rivadavia a las 9 de la mañana tiene 3 grados 4, 7 décimas bajo cero de la térmica, el cielo está algo nublado y no hay nevadas para hoy en Comodoro, la máxima sería de 8, para el domingo mínima de 0, máxima de 6, con el cielo parcialmente nublado, y para el lunes mínima de 4 y máxima de 6, la actual, y ahí sí ya habla de lluvias para el lunes, pero la actual es de 3 grados 4 décimas. Nos vamos ahora a Paso de Indios, ¿sí? Paso de Indios, el próximo destino. Paso de Indios, entonces, a ver qué tenemos como registro para esta hora. 3 grados 3 la actual, nublado con lluvia en la hora anterior, con una máxima prevista en los 7 grados. Se anuncia una jornada con lluvias hasta la tarde del día de hoy. El domingo tendrá lluvias y nevadas para Paso de Indios, con mínima de 1 bajo cero y máxima de 1, nada más. Poquísima amplitud térmica. Y el lunes en Paso de Indios también similar. Se vuelve a hablar de lluvias y nevadas, mínima de 1 bajo cero y máxima de 2. La actual en Paso de Indios, 3 grados 3 con lluvias. Y nos vamos a la cordillera a ver también qué habla acerca de esta posibilidad de nevadas para mañana. La actual en Esquel es de 0 grado, parcialmente nublado, con niebla a la distancia, con viento del noroeste a 2 kilómetros en la hora y una máxima que se espera en 5. Para hoy ya se habla de lluvias y nevadas en Esquel, mañana mínima de 4 bajo cero y máxima de 1 bajo cero, con nevadas durante la mañana, nevadas fuertes ya por la tarde y más nevadas por la noche. Va a nevar todo el día en Esquel, qué lindo, ojalá que sea mucho en la olla que hace falta. Y para el lunes también, mínima de 1 bajo 0 y máxima de 4, también con el anuncio de nevadas. Nos vamos a ir a Sierra Grande ahora. Los amigos de Sierra Grande, a quien dejamos saludos también como siempre, tienen 7 grados a esta hora. Buena temperatura en Sierra Grande, también con lluvia débil a esta hora y con una máxima prevista en 12 grados. Para mañana domingo en Sierra Grande, mínima de 1, máxima de 9, también tiempo inestable. Y para el lunes lo mismo, con una mínima de 2 y una máxima de 14 grados. ¿Cómo está Viedma? Viedma está con 10 grados 3, cielo nublado, la humedad del 81%. Y con anuncio de lluvias para el día de hoy, una máxima que llegaría a los 13 grados el domingo. También tiempo inestable, con mínima de 5, máxima de 10. Y para el lunes se espera una mínima de 8 grados y una máxima de 14. Nos vamos a San Antonio Oeste ahora. Seguimos en Río Negro. Y en San Antonio Oeste nos encontramos con lluvias a esta hora, alguna lluvia, alguna probabilidad de lluvia, con una actual de 9 grados también y una máxima prevista en los 14 para mañana, mínima de 6, máxima de 10, también tiempo inestable, y para el lunes mínima de 7, máxima de 14 grados. Y el Bolsón, nuestro último destino, nos marca a las 9 de la mañana 3 grados 1, nublado con llovizna, 95% el porcentaje de la humedad, viento en calma, nevadas fuertes se esperan por la mañana, lluvias y nevadas por la tarde y una máxima de 5, decíamos, ¿sí? El domingo mínima de 6 bajo 0, máxima de 1 y el lunes mínima de 1 y máxima de 2 grados. Bueno, terminamos entonces, tenemos 6 grados 4 en Puerto Madryn, 4 grados 2 en Trelew, 4 grados en Rawson, 7 grados en Sierra Grande. Estamos a través de la 17 compartiendo esto que es la gran mañana. Estamos hasta las 13 en el aire de la 17 de Trelew Noticias de la 100.3, en Trelew Noticias de la 96.9. En compañía de José Ñancañanca nos vamos ya con todos ustedes también a compartir nuestra primera pausa.
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0: Bueno, muy bien. Hoy vamos a estar, decíamos, sorteando el hermoso regalo de Mix, que son los parlantes estos luminosos que vas a poder utilizar y llevar tu música a todos lados. Está muy bueno, la verdad que está muy lindo. Y lo vamos a sortear entre todos aquellos que participaron el sábado pasado, pronosticando quién iba a convertir el gol de Argentina. Bueno, no se nos dio, lo teníamos casi como cábala. Yo creo que hay que romper todas las cábalas, porque ya está, ¿no? Las que terminaron acá con este Mundial, cambiemos todo, ¿no? Ya está. Y bueno, vamos a hacer el regalo. Después también tenemos otros regalos para el día de hoy, lógicamente, para jugar con la noticia falsa, la cual ya presentamos entonces en este momento.
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0: Misión imposible. Un estudiante de apellido Lin fue descubierto cuando utilizaba lentes equipados con inteligencia artificial para copiar en un examen en la Universidad Agrícola del Sur de China. El profesor detectó la maniobra debido a un destello inusual de sus anteojos. El dispositivo incautado corresponde al modelo de anteojos inteligentes Leki. El diseño facilita la resolución automatizada de las preguntas mediante la captura de imágenes directas del papel de examen. La oferta de alquiler de estos equipos están en los 200 yuanes.
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0: Cita a ciegas. El distrito de Yanggu, en Corea del Sur, preparó un programa de apoyo para proporcionar subsidios directos a los jóvenes que salieran en citas y también para aquellos que se casaran directamente. El Consejo del Distrito aprobó un presupuesto millonario para esta iniciativa debido a la caída de la natalidad en Corea del Sur. El proyecto opera bajo un formato de citas a ciegas organizado directamente por el gobierno local. Ofrece entonces estos subsidios que incluyen apoyo para viajes y citas, bono de felicitación por boda y un fondo habitacional para depósito.
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0: Extraña colección. Un hombre llamado Clark Richard, nacido en Estados Unidos, pero que vive hace más de 40 en Tailandia, tiene como hobby el corte y colección de uñas de sus pies desde hace ya 20 años. Clark, de 62, dice que lo que comenzó como un simple pasatiempo se convirtió ahora en un hobby al que le dedica mucho tiempo. Las uñas las guarda en frascos separadas por décadas y al resguardo del clima y de su esposa, que no las quiere. Pero qué cochino. Bueno, la número uno, repasamos, la misión imposible, un estudiante. Bueno, esto ya, lo de la inteligencia artificial, es por eso que mucho no nos gusta. Quedará lindo en algunas cuestiones, pero la verdad que ya excede, si esto es así. Bueno, que ya tengan inteligencia artificial los lentes para poder copiarte en un examen, ya me parece que es mucho. Pero bueno, esto habría ocurrido en la Universidad Agrícola del Sur de China. La número dos, las citas ciegas. Bueno, el distrito de Yanggu, de Corea del Sur, hay que buscar noticias en estos lugares, señores, pone un fondo para incentivar a las parejas, a formar parejas, ¿no? Aparentemente, bueno, hay subsidios para aquellos que llevan adelante citas a ciegas, viste cómo hay también, para aquellos que se casan mucho más, y todo esto por algo que se está notando en el mundo entero, que es la caída de la natalidad, ¿sí? No solamente en Corea del Sur, sino en todo el mundo. Se nota y mucho que ya los jóvenes no tienen tanto compromiso con esto de querer tener hijos como era antes, y se empieza a notar. Bueno, y la número 3, bueno, una de las tantas colecciones locas del mundo, Clark, de los Estados Unidos, que vive en Tailandia, tiene como hobby el recorte de sus uñas, y las guarda en frascos y las va separando por décadas. Obviamente, y se las tiene muy bien guardadas porque su mujer se las quiere tirar. ¿Para qué? Si es un frasco guardado con uñas, una porquería. Bueno, pero hay muchos de estos récords raros y cuestiones raras. Veremos, una igual, una es falsa, al 284-20-19-27, 44-59-200. Ustedes van a poder comunicarse entonces para resolver nuestra noticia falsa del día de hoy. Esto va a ser en un ratito, porque antes de todo eso tenemos qué cosa, José.
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0: Exactamente, llega nuestro momento dedicado al tango. Y en la mañana de hoy escucharemos a Osvaldo Ramos con la orquesta de Juan D'Arienzo haciendo remembranza. Y por último, Roberto Rufino con Carlos Di Sarli y La Mulateada.

0: Bueno, muy bien, ahí estamos escuchando los tangos del día de hoy con Remembranza y La Mulateada.
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11: Che, me llegó esto del banco.
12: No, eso no es del banco, ¿eh?
11: ¿Y cómo sabes?
12: No, porque si fuera del banco, no te pedirían claves ni confirmaciones. 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

0: paciente porque
1: no, por supuesto,
0: me ponía muy nerviosa, no, jamás, o sea, no, no es que estudiaba mucho, tenía facilidad, tenía memoria, con que diera la clase el profesor y alguien diéramos lección y alguien pasara antes que yo, listo, ya solucionaba, me sacaba un 10. Ya tenía esa facilidad.
1: Bien.
0: Pero sí, ¿no? En las reglas, las chicas en las piernas, pues, sí o sí se usaba pollera cuando yo iba a la escuela.
1: Claro.
0: No se usaban pantalones para la escuela. En el ruedo de guardapolvo.
1: Claro,
0: no,
1: claro, porque aparte a veces era como una ayuda, una palabra que te ayudaba a recordar ciertos temas.
0: Sí. Aparte alguno... yo siempre dije, pará, Diego, si vos vas a hacer un machete, estás estudiando.
1: Claro, porque al final tenés que leer para escribir.
0: Estás leyendo, claro. Entonces, claro.
1: Es cierto, es cierto.
0: Yo siempre decía, ¿qué machete? Si ya tuviste que leer dos o tres veces para resumir algo. Entonces,
1: claro.
0: Ya lo estudiaste.
1: Claro, sí, sí, lo lees una vez más y ya te queda.
0: Sí, sí.
1: Pero bueno, había algunas cosas que yo me acuerdo que se usaban como claves. Para recordar alguna cosa, ¿no? Alguna fórmula.
0: Sí. Y un colegio que se llevaba uniforme, los varones usaban saco, entonces abrían el saco así y en el bolsillito tenían bien el machete. ¿Sí?
1: Claro, claro. No, algunos eran muy ingeniosos, aparte estamos hablando sin tecnología, sin buenos papeles.
0: Nada,
1: con virómetro. Claro, viste, hoy hasta, qué sé yo, hoy hay un montón de
0: lapicera
1: cosas.
0: Lapicera de tinta.
1: Claro, con lapicera
0: cartucho,
1: de tinta, claro, menos
0: cartucho,
1: todavía.
0: No, menos todavía.
1: El que lo hacía, la verdad, que era un artesano
0: en esa
1: época, ¿no? Copiarse. Bueno, y después
0: bueno,
1: estaban los que se mostraban la hoja y se pasame la hoja, te decían algunos,
0: sí, bueno,
1: ¿no?
0: La,
1: más arriesgado
0: verbal,
1: era eso.
0: Sí, más llego a preguntarle.
1: Claro.
0: Al de adelante. Eso sí he hecho, vamos a confesarnos. Sí le he preguntado al de adelante que en ese entonces era mi amiga y después pasó a ser mi concuñada.
1: Ah, mira, bien, entonces bien. No había problemas ahí.
0: No había problemas.
1: Muy bien, viste, porque algunos después se hortiban y no te pasaban nada. Dale,
0: no.
1: Decime, viste.
0: La materia que sí, ahí pedía la ayuda era en inglés. No, los idiomas para mí nunca fue.
1: Era
0: inglés,
1: complicado.
0: Cero la. Sí, inglés no.
1: Era la más difícil.
0: Sí, para mí sí. Esa sí que ni siquiera he escuchado la lección, ¿no? O sea.
1: ¿Pero por qué? ¿Porque te habías encaprichado así que no te gustaba o...?
0: Yo pienso que sí, no sé, sí, no lo o sea, pienso que el inglés había que estudiarlo un poquito más. Y yo como no me dedicaba a estudiar, entonces...
1: Claro, y aparte uno no imaginaba la importancia que iba a tener después, ¿no?
0: Claro,
1: uno siempre
0: no,
1: te decía, no, inglés. Estudia inglés que te va a hacer
0: ¿para
1: falta.
0: ¿Para qué? Decía, ¿para qué?
1: Yo
0: aparte...
1: Acá...
0: Claro. Aparte, ¿cómo te lo enseñaba con el libro? De table, de window, o sea, palabras sueltas.
1: Claro.
0: Yo lo poquito que sé de inglés, lo poquito que, bueno, y ahí lo palabras y más o menos saco. En tercer año tuve un profesor, o sea, el profesor de inglés, no sé qué le pasó, no me acuerdo, y pusieron un suplente que era un ingeniero.
1: Uh-huh.
0: Y él dijo, yo no les voy a enseñar por el libro, les voy a enseñar a conversar. Entonces él venía y nos preguntaba, todo en inglés, más vale, te llamaba uno y decía, ¿qué desayunaste? Entonces uno decía, bueno, me levanté, desayuné tal cosa, otro preguntaba qué había almorzado, entonces ibas aprendiendo ahí las palabras.
1: Claro.
0: Con
1: claro.
0: La conversación, hacerla más dinámica la clase. Y cosas que hacíamos todos los días, o sea que lo gracioso, una vez yo me había quemado la pierna y me ve la venda que tenía, porque en esa época se usaba la jesufaleña, ¿te acordás?
1: Sí.
0: Sí, se me cayó un tronco en la pierna.
1: No.
0: Como estaba tan helada, yo que no me di cuenta.
1: No reaccioné
0: al toque, se me quedó apoyada la pierna, me quemé mucho la pierna. Entonces, bueno, tenía una gasa, qué sé yo. Entonces, él me ve, viene caminando, me ve y me dice que me pare, ¿qué me había pasado?
1: Claro.
0: Yo con mi iglesia sabía tanto. Yo le dije, ahora vamos a guardar la palabra, le dije, en vez de decirme, yo me quemé, ponerle el verbo.
1: Sí.
0: Le puse, me digo, yo quemo. Así no me digas.
1: Ya, sí. No era.
0: El inglés no es lo mismo.
1: Bueno.
0: Sí,
1: bueno,
0: aprendí muchas palabras.
1: Bueno, Estela, y ahora entonces, por la noticia falsa, ¿por dónde
0: puedo? Y ahora
1: ¿por
0: la
1: dónde
0: noticia
1: te imaginás?
0: Falsa, lo que según lo que estudié, para mí y para Miguel es la 3.
1: Bueno. Los anoto entonces, 292 y 942 con la 3, me dijiste, ¿sí?
0: Bueno,
1: muy bien, muchas gracias.
0: Listo, Dieguita,
1: hasta
0: gracias,
1: luego.
0: Hasta luego.
1: Chau, chau. Bueno, buenos días, dice Eli, equipo de la Gran Mañana, a la espera del cumple, también por acá, Cris Marí dice,

Buen día, Diego, buen programa, buen fin de bendiciones. Bueno, muchísimas gracias también. Algunos mensajitos que entran, como siempre, también por Facebook. Y también teníamos acá, buenos días, queremos participar. La noticia falsa es tal, nos dice Nahuel con el 917, también Agustina con el 723 y José Luis con el 315 que están participando y agradecemos también. Bueno, por acá también, hola La Gran Mañana, noticia falsa, Adriana con el 786 también participando y Roberto con el 653, Roberto 653 también anotado con la noticia falsa y me queda Marina también anotada con el 219 con la noticia falsa también. Gracias, Marina. Todos anotados entonces, algunos de los mensajes que van ingresando. Ah, Elida también me mandó un mensaje, hoy no dejó mensaje de voz, Elida. Donde acá lo tengo, Elida nos dice: buenos días, Diego, quiero saludarlos y desearles un bendecido sábado y para toda la hermosa audiencia, invitarlos hoy sábado a la gran feria jubilados desde las 12 y hasta las 18. Esto va a ser frente al estacionamiento de la Anónima, nos cuenta Elida del Centro de Jubilados, que tiene su gran feria hoy entonces desde las 12 del mediodía y hasta las 6 de la tarde.

0: Bueno, muy bien, y estamos también con los preparativos para celebrar la gesta galesa, el aniversario de la ciudad, los 161 años del aniversario, con una agenda cargada de propuestas. Y, por ejemplo, vamos a ir mirando algo. Hoy de 11 a 18, jornada, el desafío de jugar sin pantallas. Esto es en Puerto Madryn, ¿sí? Jornada recreativa de emprendimientos, juegos y charlas a cargo de profesionales, talleres y cierre con orquesta. Esto va a ser en la Universidad del Chubut, en Tierra del Fuego y Alem. Esto es desde las 11 y hasta las 6 de la tarde. El domingo, 17 horas, se va a realizar el tradicional té galés del desembarco en Puerto Madryn, organizado por la Asociación Cultural Galesa. Y bueno, que nos decían que ya estaban las entradas agotadas, no hay más lugar. Y también el martes 28, el lunes 27 está la velada de gala, ¿no? Organizada por el Consejo Deliberante de Puerto Madryn en el Cine Teatro Auditorium, como ocurre cada año.
1: Para que luche el hombre de país en país.
0: Bueno, y recuerden también que en el aniversario de la radio vamos a estar el martes con la entrega de los árboles, ¿sí? Esto va a ser desde las 11 y hasta las 13 para que puedas llevarte gratuitamente tu árbol o plantín y colaborar entonces para hacer un Puerto Madryn una ciudad cada vez más verde, más linda y además más verde. Bueno, vamos a aprovechar para meternos en nuestra radionovela que está llegando a momentos críticos para Rubén Orlando. Porque, bueno, como ustedes ya saben, ya se sabe que tiene un amante, que, bueno, su condición se ha complicado cada vez más, porque Eva Ruiz, que es su amante, la conductora del programa Valeria por Siempre, está embarazada, se acaba de enterar que está embarazada, y se ha enterado junto también a Violeta, que es su esposa. Bueno, esto de la mano de Úrsula, la hermana de Rubén Orlando, que fue la que deschavó toda la situación, y de Jaime, que es el secuaz de Rubén, pero que ahora estaba empezando a patear para el lado de Violeta. Bueno, escuchamos qué pasa entonces en esto. Se viene además Valeria Lynch, ¿eh? En cualquier momento aparece Valeria. ¿Estará en este capítulo, Valeria Lynch?
2: 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Ojalá que no puedas. Porque nada es imposible por amor.
3: No te atrevas a acercarte, Rubén.
4: No me muevo, pero escúchame. Violeta, tenés que entender que yo amo a Eva tanto como te amo a vos. Y sé que parece una locura, pero es así. Es lo que me pasa. Las amo a las dos.
3: ¡Cállate!
5: El termo de palito.
3: No me hables de amor, Rubén, que vos no tenés ni idea de lo que significa amar. Yo te amo. Yo que a pesar de tu traición y de todo esto, te tengo cerca y siento que se me sale el corazón y las tripas del cuerpo humano de ganas de besarte y abrazarte. Eso es amor, Rubén Orlando Osorio.
4: Pero si yo lo sé, si sé lo que me está pasando a mí ahora, pero me pasa con Eva también y no puedo evitarlo.
3: ¡Mentira! ¡Eso no es verdad! O te pasa con una o te pasa con la otra, pero es imposible amar a las dos al mismo tiempo.
4: Explícaselo a mi corazón entonces, que a mí parece no entenderme. Hace 10 años que intento convencerlo de que es imposible amarla a las dos. Pero bueno, tengo un corazón porfiado.
6: Violeta, como mujer te lo digo, es un poco retorcido el tema, pero yo le creo.
3: Vos no te metas, Garfatuli, que acá hay cosas de sobra para revolear.
6: Tírame todo lo que quieras y desquítate si eso te hace bien. Pero si amás a este pobre hombre, a esta piltrafa humana, a este pedazo de infeliz que el único pecado que cometió es amar con locura a dos mujeres, tarde o temprano vas a tener que escucharlo e intentar entenderlo.
3: ¿No te das cuenta que acá la única víctima es Rubén? Y a mí que me parta un rayo.
7: Pero ves que no entendés nada.
6: Rubén te está abriendo su corazón.
3: Por mí que lo cierre si quiere, pero que deje de una vez por todas de hacer pedazos el mío.
4: No me digas eso, por favor, que me haces pelota, mi popochona.
3: Vuelvas a decirme nunca más en tu vida, popochona, porque si no, me voy.
4: Violeta.
3: Y no me sigas, que nadie se atreva a seguirme.
4: Violeta, te amo. ¿Me escuchaste? ¡Te amo!
7: ¿Y Eva? ¿No vas a saludar a tu público?
6: ¿Eh? ¿Mamá? ¿Qué haces acá? ¿Dónde estoy?
7: Esta es tu gran fiesta, Eva. Toda esa gente está acá por vos y te está reclamando. ¡Andá!
6: Pero...
4: Dale, pichichita mía. ¿O crees que te acompañe?
6: Rubén, ¿vos también estás acá? ¡Y estás tan lindo!
4: Y sí, mi amor. Esta fiesta también es para mí, ¿no?
6: ¿Pero qué es todo esto?
4: Vamos, vos sabés. ¿Qué día es hoy?
7: No sé. Es 7 de enero.
6: ¿7 de enero? 7 de enero es el cumpleaños de Valeria Lynch.
4: No, hoy es el día. Hoy nace nuestra hija.
7: ¿Qué? No hagas esperar más a esa gente y anda a saludarlos, que después tenemos que ir a la clínica. Ya está todo listo para el parto. Ya no aguanto las ganas de conocer a Valeria Cristina. ¿No es precioso el nombre de mi nietita?
4: Vení, vamos.
6: Pero yo no estoy embarazada.
3: ¡Por fin! ¡Con ustedes! ¡Eva Ruiz! ¡La de Valeria por siempre!
6: ¡Esa es Violeta!
3: Y ahora que ya la tenemos con nosotros, queremos darle una gran sorpresa antes de que parta para la clínica. Eva, hay alguien muy especial que quiere saludarte. Señoras y señores, porque ella también quería acompañar a Eva en este momento único, como lo viene haciendo con su música desde hace tantos años. Con nosotros, la señora Valeria Lynch. ¡Valeria!
0: No, no, ¿cómo que terminó acá justo que venía Valeria? No había que venía justo Valeria y lo cortaron acá. Bueno... ¿Aparecerá Valeria Lynch? Entonces ya, ¿será cierto? Valeria, a mí creo que estaba Valeria Lynch. Esperemos que esté en el próximo capítulo, porque me siento desde el comienzo que estaba Valeria Lynch. Aparentemente estaba ahí, en la gatera, ya Valeria Lynch para salir. Bueno, veremos, habrá que esperar entonces al próximo sábado a ver si la tenemos o no a Valeria Lynch. Lo que tenemos ahora es música con Santiago Cruz haciendo Una Historia Diferente.

Bueno, muy bien, aquí teníamos la música de Santiago Cruz haciendo Una Historia Diferente. Bueno, ya estaremos con Colapinto, porque me dice José que hoy estaba corriendo y terminó 14º, creo, y después va a volver a correr, pero ya cerca de las 11 de la mañana. Franco Colapinto estuvo un poco más lento que Pierre Gasly y terminó, decíamos, 14º en la última práctica del Gran Premio de Hungría. Bueno, así como hablábamos de las actividades en Puerto Madryn por este 28 de julio, también Trelew celebra el aniversario del desembarco de los colonos galeses con propuestas culturales e históricas. Tendrá la búsqueda del tesoro secreto de Lewis Jones. Se realizará este sábado, 25 de julio, a las 4:30 de la tarde, esta propuesta cultural, recreativa y participativa que combina patrimonio histórico, juego, turismo urbano, narración y, bueno, con la participación comunitaria. Así, el recorrido será libre por 10 estaciones históricas y los 10 comercios que van a estar participando también. La experiencia comenzará en el kiosco centenario de la Plaza Independencia, donde los participantes van a recibir el pasaporte de explorador, un cuadernillo especialmente diseñado para acompañar toda esta actividad. Allí también se realizará la presentación inicial a cargo de un actor caracterizado como Lewis Jones, quien dará inicio entonces a la historia y la entrega de las primeras pistas para participar entonces en esta búsqueda del tesoro.

0: Bueno, sí, estamos actualizando también los datos del tiempo en una mañana que se sigue presentando con el cielo nublado aquí en la ciudad. Y seguimos repasando también distintas actividades que están ocurriendo por la zona. Y en este caso, para saludar a una amiga, porque la Casa de Galicia está celebrando 20 años con un homenaje a su historia y a quienes se le hicieron crecer. ¿Cómo estás, Peggy Rodríguez? ¿Cómo te va, Peggy? Buen día.
1: Hola, buen día, Diego. Buen día, este programa tan lindo, tan querido.
0: ¿Cómo andas, Peggy?
1: Bien, bien, con un poco de frescor hoy, sí, para celebrar, pero bueno, ya está todo encaminadito, así que bien, gracias.
0: Bueno, contanos cómo es esto, cómo fue este nacimiento hace 20 años de la Casa de Galicia, recordemos un poco.
1: Bueno, a ver, ¿por dónde empiezo? Viajábamos con Pilmaiken a España y bueno, y coincidió con que yo había logrado mi ciudadanía española, porque mi papá es nacido en Galicia, y fui a conocer el lugar donde mi papá había nacido. Así que me enamoré de ese lugar. Se llama Las Nieves, en Pontevedra, en Galicia. Cuando volví de allí, cuando volvimos toda la delegación de Pilmaiken y con Julio acá en casa conversando, le digo, voy a fundar una Casa de Galicia. Y bueno, vos estás loca. Y puede ser, sí, pero algo tengo que hacer. Sí. Bueno, y ahí comencé a contactarme con personas que eran de allá, que tenían nacionalidad, amigas, amigos. Y bueno, comenzó esta loca idea y Julio, ni lento ni perezoso, se sentó en su sala de proyectos y comenzó a diseñar la Casa de Galicia. Bueno, nos entusiasmamos, formamos una comisión, te estoy hablando año 2000, 2003, 2004. Bueno, cuando formamos la comisión ya teníamos el proyecto armado con Julio. Sí. Así que año 2006 se logra la personería jurídica, se forma la comisión directiva y arrancamos a trabajar.
0: ¿Y cómo fue esa casita, esa casita? ¿Cómo fue ese primer hogar?
1: El primer hogar era una casita muy viejita que estaba acá en Marcos Azar al 671 de un señor que se llamaba porque falleció, Martín Antonio González Prieto. Que fue uno de los primeros empleados de correo acá, y su papá tenía acá en la esquina de mi casa, Marcos Azar y España, le decían Farruco a él, era carpintero, había llegado de Galicia, y entonces, entre medio de todas esas cositas viejas llegadas de Galicia, y todas sus herramientas de carpintería, armamos nuestra primer casita de Galicia.
0: Qué bien. ¿Y esa cuánto tiempo estuvo funcionando?
1: Esa casita de Galicia estuvo funcionando por 3 años más o menos. Luego ya nos pasamos al salón que está en Marcos Azar 671 pegadito a mi casa. Ahí funcionamos otro tiempo. Y ya después, en el año 2015, la municipalidad nos otorgó un terreno y... Y bueno, ¿y qué te tengo que decir? Que fui bastante asesorada por Pepe Castro. Esto es verdad, porque sí, Pepe estuvo detrás. Si bien es cierto, él nunca figuraba para nada, porque él me decía, no, yo te cuento. Claro. Yo te cuento, pero bueno, eso que te cuento era, viste, bueno. Y estuvimos acá, y en el 2015, cuando nos dan el terreno, sí, el gobierno de la provincia nos dio un subsidio, y arrancamos y terminamos. Terminamos el año pasado, en 2025. Terminamos porque yo no sé si se acuerdan aquellos subsidios que nos daba el gobierno, quedaron truncos. Empezaron a darnos los subsidios y luego se cortaron, no sé qué pasó. Nos quedamos con la obra en la mitad.
0: No.
1: Así, sí, sí, nos quedamos por la mitad. Y luego de muchos robos, porque nos han robado no sé cuántas veces todo en la casita de Galicia, por fin logramos terminar la primera etapa. En esa primera etapa ya se termina el hall de entrada, sería del edificio, que es lo que hoy en día está funcionando, en Villarino al 1578. Así que breve la historia te la hice, pero si te tuviera que contar todas las que pasamos, Diego,
0: no me imagino. Pero a ver,
1: no
0: quiero
1: tenés idea.
0: Quiero que me cuentes cómo fue esa, cómo porque estabas hablando de la comisión, cómo se formó aquella primera comisión de algo que vos habías visto, que vos querías, en base a aquel recuerdo hermoso que te quedó de tu visita a Galicia. ¿Cómo armaste, cómo confeccionaste esa lista de esa comisión?
1: Mira, yo trabajaba en policía. En aquella época estaba a cargo de un lugar donde era antecedentes policiales. Y un día me toca tomarle las huellas digitales a una señora. Uh-huh. Y me dice, le digo, lugar de nacimiento, Pontevedra.
0: ¿Bah?
1: ¿Qué, naciste en Pontevedra? Sí. ¿Dónde naciste? Bueno, ahí me dijo, en Moaña. ¿Cómo te llamás? Fulana de tal, Aurea Riobó. Se llamaba.
0: Sí.
1: Una mujer que luego se transformó en cantante en Luna María, más adelante. Bueno, así que le digo, ¿sabes que tengo esta idea? Bueno, yo toco el piano, me dice. ¿Tú qué haces? Yo canto. Yo también canto. Bueno, nos vinimos a casa, la invité a mi casa, ella, su esposo también gallego, embarcado, él era marino. Uh-huh. Y bueno, ella tocaba el piano, Julio el bandoneón, comenzamos en casa a hacer cosas lindas de Galicia.
0: Mirá vos.
1: Pero yo con la intención de formar la comisión con alguien que supiera más que yo.
0: Claro.
1: Porque yo sabía poco de Galicia.
0: Sí, sí.
1: Ella a su vez tenía otra amiga y yo tenía otra amiga que se llamaba Adelaida García. Muy conocida esta señora en Puerto Madryn, falleció. Adelaida García, Olga Garrido Lama, Roberto Martínez, un gallego que cantaba hermoso, que era un podólogo muy querido acá en Puerto Madryn. Y así fui convocando por el EU17 a gente que tuviera intenciones. Formamos una comisión preciosa. María del Carmen Taboada, mira, no me voy a olvidar, fue mi primer secretaria y hoy es mi secretaria de vuelta, después de muchos años. Y así formamos la comisión y no teníamos plata para pagar la personería jurídica. No tenés idea. Empezamos a juntar de a poquitito,
0: sí,
1: hasta que formamos, hicimos personería jurídica. O sea que desde el 2006 estamos legalmente con personería jurídica. Y de ahí en adelante a trabajar, a hacer cosas por la ciudad, a divertirnos, porque hemos viajado muchísimo con nuestro coro. Mucho.
0: Qué lindo. Qué linda historia. Por 20 años, digamos, es una historia muy rica y que hoy además tiene un festejo, ¿no?
1: Hoy celebramos nuestro cumpleaños y aparte hoy es el Día de Galicia, el Día de Santiago Apóstol. Así que es un canto a Galicia.
0: Bueno,
1: diría Julio Iglesias, un canto a Galicia. Hoy es nuestro cumpleaños, sí.
0: Bueno.
1: Hemos recibido muchas felicitaciones y estamos felices de pertenecer a la más linda. Realmente siempre estuvieron ayudándonos, acompañándonos. Uh-huh. Hemos pasado momentos muy difíciles, porque cuando falleció Julio, que fue en pandemia, estuvo cerrada la Casa de Galicia y bueno, no tuvo vida. Muchas cosas pasaron así, ¿no?
0: Uh-huh.
1: Fue muy triste mi casa. Mi casa quedó en silencio, la Casa de Galicia también, y arrancamos de vuelta. No podíamos quedarnos. Así que acá estamos celebrando.
0: Bueno, ¿y cómo, qué hay de festejo? ¿Hay comida?
1: Hoy tenemos venta de paella, pero no les ofrezco porque se vendió todo.
0: No, está bien, pero bueno, el festejo viene de la mano de la paella.
1: Sí, paella, arroz con leche con canela, sangría, queimada y bueno, y después que no maneje nadie porque...
0: No es recomendable, no.
1: No, sí. No es recomendable. Diego, muchas gracias por tantas horas que le pones a tus programas, por tantos momentos lindos que pasamos en compañía de ustedes. Esta radio amiga no tiene idea de todo el bien que hace.
0: Bueno, nosotros te agradecemos en nombre de toda la radio, porque la verdad que también compartimos mucho de todo tu trabajo, del que haces ahora en la Casa de Galicia, como el que has hecho en otros lugares también, que los recordamos siempre y te agradecemos siempre también de tu aporte hacia la radio. Muchísimas gracias y felicitaciones y felicidades. Feliz cumple.
1: Gracias. Gracias a vos y a todo tu equipo. Un abrazo grande y un beso grande a la Peña del Tornillo Flojo.
0: Sí, también. Vamos a pegar un ajuste en cualquier momento. Gracias, bueno, Peggy, un cariño muy grande. Un buen
1: gracias,
0: fin de...
1: Gracias.
0: Hasta luego. Hasta luego. Bueno, ahí la teníamos a Peggy y este aniversario, ¿sí?, que está cumpliendo el nuevo de la Casa de Galicia. Bueno, nos tenemos que ir a la pausa y ya venimos.
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0: Bueno, la música de Luciano Pereyra haciendo Eres Perfecta está lloviznando en este momento, por lo menos acá en la zona de la radio, en Puerto Madryn, caen algunas gotitas de un pronóstico que hablaba de una tarde inestable para la ciudad. Bueno, nos vamos a ir ahora a las noticias que llegan a través del Mitre Informa Primero.
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2: Mirá, y llegó al Palacio de Bandeirantes, la sede del gobierno de San Pablo.
3: Permiso, señor presidente. Teniente primero de la Policía Militar, Bruno César Minuti da Cunha Pereira. Presento la Guardia de Honor del Palacio de Bandeirantes a disposición de vuestra excelencia.
2: El presidente argentino fue recibido por el gobernador Tarcisio de Freitas, quien le da entrega de la Orden de Ipiranga, máxima condecoración del Estado paulista, en una ceremonia que se realizará en minutos. Después, juntos se reunirán con Flavio Bolsonaro en la residencia del mandatario estadual paulista. A las 11 participarán de la Convención Nacional del Partido Liberal en el lanzamiento de la candidatura del hijo del expresidente Jair Bolsonaro. Un nene de 12 años asesinado a tiros en Montevideo. El ataque ocurrido en una concentración de motos en la Rambla de la capital de Uruguay dejó además 5 heridos. Se sospecha de una venganza narco en medio de una picada clandestina de motos. Es horrible que nos pase esto, dijo el presidente Yamandú Orsi, quien reafirmó en su cargo a su cuestionado ministro del Interior. Ángel Correa y Nicolás Otamendi entre los convocados de Coudet para el partido ante Barracas en el Monumental desde las 19:15. Los grandes refuerzos de River, el delantero de Tigres de México y el defensor procedente del Benfica de Portugal, se suman al regreso de Lucas Beltrán de la Fiorentina. Entre las novedades, en el debut millonario en el nuevo torneo argentino, hoy con transmisión de Radio Mitre.
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0: No, no, muy mal. A mí me habían dicho que habíais estado ensayando. Tenían...
1: ¡Ole!
0: Tenían razón. 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
2: Bueno, muy bien. Estamos compartiendo hasta las 13 esta gran mañana, esperando la comunicación de ustedes para que nos digan cuál es la noticia falsa y para entregar los regalos. Y vamos a entregar también el premio de Mix. Finalmente hacemos el sorteo de Mix para decir quién se lleva el hermoso parlante que tendrán que venir a buscar a la radio con alguna llovizna ahora. 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La verdad, está buenísimo. Y con luz lo puedes tener a la noche en la mesita de luz ahí. 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Está hermosísimo, hermosísimo el parlante. Que el ganador o ganadora del parlante, redoblantes de por medio. Tenemos parlante, sí, redoblante. Pongamos redoblante porque es un premio hermoso que vamos a entregar. Entonces, ahora mismo, mientras seguimos jugando por la noticia falsa, a ver. El ganador o la ganadora del parlante. Otra vez. Quedamos corto con el parlante, con el redoblante. Vamos de nuevo. No, redoblante.
3: No me quemé.
2: Vamos que sale el redoblante. Ahí está. El ganador o la ganadora es Delia con el 457. Delia 457. Te ganaste los parlantes. Delia, tenés que venir a la radio y si no podés venir, no vengas. Pero quedará el premio acá para el próximo sábado. Sí, pero tenés que, en lo posible, venir, estés donde estés, Delia, acercate aquí a la radio hasta las 13, después de las 13 ya no vengas a buscarlo porque ya va a estar guardado, pero hasta las 13 tenés tiempo, Delia, para comunicarte con nosotros y venir a buscar, o venir directamente a buscar tu hermoso parlante de Mix que te ganaste por el sorteo. Entonces, Delia, con el 457, la ganadora en el día de hoy. Bueno, vamos a ir actualizando los datos del tiempo. Decíamos que estaba lloviznando en Puerto Madryn un poquito, unas gotitas entre Leu. La temperatura subió de 4 grados 2 a 4 grados 8, 2 grados 6 la térmica. El cielo mayormente nublado, la humedad del 88%. En Puerto Madryn también tenemos una mejora de temperatura, penitas, de 6 grados 4, nos fuimos a 6 grados 8, 4 la térmica. Y no más que eso se puede esperar por ahora, con una máxima que la tenemos pronosticada en 11 y con lluvias aisladas por la tarde-noche, pero con algo más de humedad ya a esta hora. Así que así se va presentando la jornada en nuestra zona. Bueno, también tenemos en Trelew el gran baile por el Día del Amigo en el Centro de Jubilados. Trelew también tiene, con motivo del Día del Amigo, se sigue festejando. Este sábado se va a realizar un gran baile familiar ahí en Ameguino y Primera Junta. La propuesta comenzará a las 20:30 y ofrecerá una noche con todos los ritmos bailables. ¿Y quiénes van a estar? Y sí, los Sandovales, por supuesto. Así que saludo a nuestros amigos de los Sandovales, que van a estar presentes en la jornada de fiesta en el Centro de Jubilados en la ciudad de Trelew, en este caso, entre tantas actividades que vamos a seguir repasando en un ratito nada más, porque además ya se nos viene la pausa. Pero antes quiero repasar la noticia falsa para aquellos que están medio dormidos en el día de hoy. Y por acá nos dice un buen día, Patricio con el 422. Ya voy anotando a Patricio con el 422 y también a Nelly con el 174, que están participando por la noticia falsa. Entonces, Nelly con el 174, ahí está anotada Nelly, perfecto. Y también Patricio entonces, también anotado con el 422. Patricio anotado también con la noticia falsa. Bueno, por acá también tenemos a Sandra ahora con el 461. Sandra, gracias Sandra, con el 461 también participando. Y me quedaba por acá, bueno, algún otro mensajito, mensaje de audio que ya vamos a compartir. Decíamos la número uno, Misión Imposible, un estudiante de apellido Lin fue descubierto copiándose con inteligencia artificial. ¿Cómo? Bueno, tenía un dispositivo en sus lentes con los cuales aparentemente copiaba las preguntas, las traspasaba y bueno, de esta manera obtenía las respuestas. La número dos, las citas ciegas en Corea del Sur, se estaba ofreciendo dinero para aquellos que forman pareja con citas a ciegas, que quieran tener hijos, que quieran casarse, hay subsidios. Y la número tres, la extraña colección, un hombre llamado Clark Richard, nacido en los Estados Unidos, pero que vive hace más de 40 en Tailandia, tiene como hobby el corte y colección de uñas las uñas de sus pies desde hace 20 años. Una cochinada terrible. Bueno, una de estas es falsa. Al 284-20-1927, el 44-59-200, para que puedan contestarnos. La pausa ahora, ¿sí? Pausa y ya venimos. Pero...

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0: Bueno, muy bien, vamos al teléfono. Hola, buen día.
1: Buen día, encantada. Yolanda Navarro. Me gustaría participar por la noticia falsa.
0: Bueno, Yolanda, ¿cómo andás? ¿Bien?
1: Bien, yo soy de Buenos Aires, estoy aquí, pero viví mucho tiempo en Puerto Madryn y ahora estoy unos días y regreso de vuelta para Buenos Aires.
0: ¿Y qué estás en vacaciones en la casa de...?
1: Cuando vengo siempre los escucho acá y aparte de Puerto Madryn, de donde vivo, de Buenos Aires, siempre los escucho a la mañana también.
0: Ah, qué bien. Che, pero Yolanda, sí, ¿y en la casa de quién estás ahora?
1: Es mi casa, aquí tengo un departamentito acá en Barrio Sur.
0: Ah, qué bien.
1: En Mitre 1862.
0: ¿Y con quién
1: es?
0: ¿Y con quién venís? ¿Con tu familia?
1: No, vine con mi hijo que nació en la Clínica Santa María, porque yo era radióloga de la Clínica Santa María.
0: Ah, mira. ¿Y cuánto hace que te fuiste, sí, decís, de Madryn?
1: Y ya me fui en el año 2000. Y ahora, bueno, ya estoy para jubilarme y quiero volver a vivir acá a Puerto Madryn.
0: Ah, qué lindo. Pero qué bien que puedas volver entonces, sí, que quieras volver a Puerto Madryn. Buenísimo, entonces.
1: Sí, me encanta. No, de verdad, el Puerto Madryn es muy bonito. Cada bueno, vez pero, está más grande, más lindo, no sé.
0: Pero aparte debes tener también amigos, conocidos.
1: Sí, mucha gente conocida, mucha gente que trabajamos juntas, compañeros, muchos doctores conocidos también. Uh-huh. Doctor Fernando Abrani, el doctor Ameli, que se hicieron, Rodríguez Miel, Juanega. Uh-huh. Todos eran médicos conocidos que trabajamos juntos.
0: Qué bueno, Yolanda, qué bueno que hayas llamado también. Bueno, dame tu número de documento, tu terminación nada más.
1: 086, señor.
0: 086, bueno, muy bien. Sí. Y para vos la noticia que es falsa, ¿cuál sería?
1: La noticia que es falsa para mí es la 2.
0: Bueno, dale, te anoto entonces con la número 2. Yolanda, un gustazo.
1: Igualmente, yo espero tener suerte.
0: Ojalá que puedas ganarte algo. Gracias, Yolanda, un cariño, bueno, hasta luego.
1: Bueno. Igualmente, un cariño grande para ustedes. Mucha suerte.
0: Hasta luego. Bueno, ahí la teníamos a Yolanda también participando y tenemos enseguida algún otro llamado que llegan al 4459-200 para compartir entonces. También tengo acá a Guillermina, que la estoy anotando. Guillermina para la noticia falsa. Guillermina con el 762. 762. Para Guillermina, entonces, también anotada. Bueno, teléfono, sí. Hola, buen día.
2: Hola.
0: Hola, ¿con quién estamos?
2: Buen día. ¿Qué tal? ¿Cómo le va?
0: Sí, pará, porque ahora... María.
2: Sí.
0: Vamos, María. ¿Cómo andás, María? Bienvenida. Buen día, sí, María.
2: Buen día. ¿Qué tal? ¿Cómo anda usted?
0: Ay, muy bien, María. Ahora que te escucho, pero muy bien.
2: Qué lindo. Un poquito de frío. Un
0: poquito de frío, ¿no? Húmedo, sí, sobre todo, ¿no?
2: La humedad, sí, hace mucha humedad.
0: Hay mucha humedad. No,
2: está ya, se parece a Buenos Aires.
0: Sí, ¿no? Muy, muy húmedo está últimamente. Sí. La verdad que está muy húmedo. Bueno, Mari, ¿todo bien vos?
2: Todo bien. Pues, ¿y no me han vuelto a llamar?
0: No te han vuelto... Ah, claro, porque vos habías dejado para poder entregar y... repetime, vos tenías un equipo de radio para entregar.
2: Equipo musical.
0: Equipo musical, un equipo musical. Sí. Bueno, vamos a ver si hoy podemos pasar a retirar tu equipo musical. Pasame otra vez tu dirección, María, por favor.
2: Está al lado del Tribunal de Faltas, donde la plaza de la grúa, sí, enfrente. Domé García, 145.
0: Domé García, 145.
2: Bueno.
0: 145. Sí, 145. A ver si lo podemos llevar entonces también para Trelew, que era la intención entregarlo a esta familia para ver si servía para ayudar a juntar dinero para Maya.
2: Yo decía hacer una rifa en la radio y lo que se juntaba le daban la mitad o la mitad para la radio.
0: Claro, o para Maya todo directamente, que es la que más lo necesita también. Pero bueno, vamos a ver si podemos arreglar hoy con vos, María, para poder retirar. ¿Me podés dar tu...?
2: ¿A qué hora vendría?
0: Y cuando terminemos el programa. ¿Es muy grande eso para trasladar?
2: Es muy grande. Tiene dos parlantes grandes.
0: Bueno, Vamos a ver cómo podemos hacer. Dame tu número de teléfono, María. ¿Podés dármelo? Sí.
2: ¿Cómo?
0: ¿Podés darme tu número de teléfono?
2: Sí, 280-46-71-620.
0: Bueno, ahí está. Ahí lo anotamos para ver si entonces te llamamos y te confirmamos todo después en un rato. Dale.
2: ¿En qué momento van a venir? ¿Hoy o mañana?
0: Si podemos, vamos hoy y te confirmamos más tarde. Después de la una te confirmamos y
2: ahí te aviso. Tengo que ordenar y sacar, mover un poco.
0: Claro, está bien. Bueno, te lo vamos
2: porque
0: a confirmar.
2: Sí. Tengo muchas cosas ahí metidas y...
0: Está bien. Bueno, te lo confirmamos a las 13. Cuando terminemos te confirmamos si vamos hoy. ¿Dale?
2: Bueno.
0: Dale. Bueno, Mari, decime cuál es para vos la noticia falsa, Mari.
2: La noticia falsa, la 2 para mí y...
0: María 908.

0: Ah, pero bienvenida, Inés.
1: Bueno,
0: ¿Cómo
1: gracias.
0: andás? La alegría del hogar.
1: Bien, acá
0: ¿Todo bien,
1: estoy.
0: Inés?
1: Sí.
0: Bueno, muy bien.
1: Todavía no he salido afuera, así que ni
0: Todavía
1: idea
0: no
1: tengo cómo
0: saliste. Bueno, ¿por qué
1: está.
0: venís demorada? ¿Te levantaste más tarde?
1: No, me levanté, pero no salgo todavía afuera.
0: Ah, está bien, está
1: Hoy me
0: bien.
1: levanté temprano igual.
0: Ah, ¿a qué le llamas temprano?
1: Eso, a las 9 y
0: Ah,
1: algo.
0: bueno, sí, está bien, es
1: Porque
0: temprano, un
1: siempre me
0: sábado.
1: levanto cerca de las 12 del mediodía.
0: Está bien. Ah, ¿cerca de las 12 te levantás?
1: Sí,
0: Siempre,
1: duermo.
0: los
1: Ya
0: días.
1: trabajé muchos años.
0: Está
1: Me
0: bien,
1: levantaba
0: bueno,
1: temprano, así
0: es
1: que ahora
0: cierto.
1: duermo hasta tarde.
0: Está bien, hay que hacer así, hay que dormir. Che, ¿vas a participar en algunas de las actividades por el aniversario de la ciudad? ¿Vas a bailar en un
1: No.
0: lugar? ¿Vas a ir a ver algún evento? ¿Vas a ir a tomar el té? ¿Te invitó tu
1: Ah, me
0: novio?
1: hubiese gustado, pero bueno, no pude, así que voy a, no, algo voy a hacer, pero no estamos invitadas a ningún
0: Bueno, che, decile a tu novio que te invite a tomar el té.
1: lado.
0: Que te saque a tomar el té al valle,
1: Sí.
0: ya que porque en la calle no hay entradas, pero que te lleve alguna de las
1: No,
0: propuestas en el valle.
1: por eso estaba escuchando que ya no venía más entrada.
0: Claro, pero podés ir a Trelew, a Gaiman, a un montón de lugares más que hacen el té galés.
1: Ah, sí, re lindo.
0: Claro, decile que te lleven
1: Antes
0: a
1: había
0: un.
1: ido siempre
0: ¿Fuiste alguna vez a
1: y con
0: tomarlo a
1: mis
0: alguna
1: amigos.
0: capilla galesa? ¿El
1: Sí,
0: té?
1: he ido muchas veces a la
0: Sí,
1: IMA. A la
0: pero a las capillas fuiste a tomarlo al té en la misma capilla, no a un comercio, digo a la
1: IMA. No,
0: capilla.
1: no. En las casas
0: Ah,
1: de
0: ¿ves?
1: té.
0: ¿Ves? Bueno, ahí podés ir todavía.
1: Sí,
0: Decile
1: qué
0: a tu
1: lindo.
0: bueno que te lleve. Decile que dije
1: Voy a
0: yo que
1: hablar.
0: te lleve.
1: Ah,
0: Bueno, Inesita, ¿y cuál es la noticia falsa para vos, Inés?
1: y yo digo la 3.
0: La número 3. Bueno, ¿vos te acordás cómo se macheteaban, cómo se copiaban antes? ¿Vos? No te digo que
1: Me
0: vos te
1: dice que
0: copiaras, pero ¿vos veías copiarse a
1: no.
0: los demás?
1: No me acuerdo, pero estaría bien. La verdad que no.
0: No te
1: Yo nunca
0: acordás.
1: me copié.
0: No, vos no, no, nuestros
1: Pero
0: oyentes ninguno se copió nunca, jamás en la vida.
1: no. Pero
0: Válgame
1: igual miraba a
0: Dios.
1: ver cómo. No. Sí,
0: Todos
1: no, eso
0: santos
1: es una
0: somos.
1: cosa que había muchas formas de copiarse, la verdad que no digo nada.
0: Bueno, mejor
1: Bueno,
0: no digas nada.
1: vamos a dejarlo así. Pero no, de eso de pasarse el papelito, no, nunca lo hice.
0: Nunca lo hiciste, me parece
1: No.
0: muy bien. Bueno, Inesita, gracias, no sé, algo más que estés por contar que hiciste estos días, ¿no?
1: No, solamente, no he hecho nada, sí, estamos de vacaciones.
0: Bueno,
1: Así que durante semana sí.
0: me gusta porque ya lo incluís a él, ¿no? Estamos, vamos, muy bien.
1: Estamos porque está todo el grupo de vacaciones.
0: Ah, yo pensé que me decías por tu bueno.
1: Así que no es presente.
0: Que lo incluías a él,
1: Bueno,
0: no, está bien, está bien.
1: voy capaz que voy a ver, no sé, porque hay peñas también, así que capaz que voy a la peña.
0: Sí, hay mucha actividad, así que
1: Hay
0: bueno,
1: una
0: ya vamos a
1: peña
0: ir.
1: que me dijo, ahí el domingo también, y él, estuve hablando con él y me dijo que el domingo había, no sé, dónde, una bajada, 7, algo así.
0: Está
1: Así que bueno,
0: muy bien, está
1: voy
0: muy
1: a
0: bien.
1: recorrer eso, voy a ver un poco
0: Está muy
1: de
0: bien.
1: folclore.
0: Tal cual, hay que seguir haciéndolo. Bueno, Inesita, un cariño grande.
1: Bueno, gracias.
0: Gracias a vos,
1: Vaya
0: ¿eh?
1: bien y un buen fin de semana. Y bueno, el martes a festejar el día de la radio y
0: Claro, y te
1: de
0: esperamos acá en la radio. Vení a buscar un árbol. Que vamos a.
1: Ah, bueno.
0: ¿Eh? ¿Cómo está el frente de tu casa? ¿Tenés árboles o no?
1: Tengo un árbol, sí. Uno de
0: Bueno.
1: esos que nadie quiere tener, pero yo lo tengo y lo quiero.
0: Bueno, porque acá
1: Enorme.
0: vamos a estar regalando árboles, así que si te falta uno, hay que venir a buscarlo, ¿eh?
1: Bueno.
0: Bueno, un cariño grande. Gracias,
1: Bueno,
0: Inés. Hasta
1: gracias,
0: luego.
1: Diego. Que
0: Hasta
1: siga
0: luego.
1: bien. Después ya no voy con si hay otro juego.
0: Sí, por supuesto. Hasta
1: Bueno,
0: luego.
1: chao.
0: Hasta luego.
1: Chao, chao.
0: Bueno, lo de María era por. Recuerden que estamos tratando de colaborar con Maya, ¿no? Que la semana pasada hablábamos con la mamá y hay una colecta que se está realizando para poder ayudar a Maya a juntar el dinero que necesita para viajar hasta España para poder, bueno, tener ese turno que le dan en España, en la institución médica, que solicita el pago del tratamiento cuyo valor

0: Ahora asciende a los 54 millones de pesos. Ese valor cubre estrictamente la intervención médica por un periodo estimado de 2 a 3 meses, dejando por cuenta de la familia los gastos de traslados, alojamiento y alimentación. Así que, bueno, es imperioso que Maya pueda viajar, y eso, y es por eso que se fueron realizando distintos festivales y peñas y todo para poder juntar dinero para poderla ayudar. Bueno, vamos otra vez al teléfono. Hola, buen día.
1: No me gusta la despedida porque lo siento como una lejanía. Siento como un dolor en el pecho. Se me ahoga el corazón. Triste es la vida, más si no está a tu lado. Es como una agonía, son mis ojos. Siento como si se cerraran. Yo te amo, María. Te extraño noche y día. Se me hacen largos los días. Sé que va a llegar ese día que te pueda abrazar y en el abrazo poder expresar. Como todas las mañanas, volvamos a empezar jugando la gran mañana.
0: ¡Vamos, Jorgito, todavía!
1: ¡Ay, ay, ay! Se me nublaban los ojos. Déjame piñizcar, che, voy.
0: Bueno, ¿cómo andás, Jorgito?
1: Muy bien.
0: Acá la gente te felicita, dice, le encanta. Sí. Dice, ¿qué toma a esta hora tan temprano?
1: Una chupliquita.
0: Claro, bueno.
1: Deja piñizcar, sí.
0: Pero bueno, todavía nos encanta escucharte, Jorgito, así que va.
1: No, la verdad, como digo nuevamente, el asunto de entretenerse.
0: Pero por supuesto.
1: Hacerlo de corazón y como siempre, saludarte a tu persona y ahí a toda la producción. Lástima de Fabio, que ¿a dónde se me fue, Fabio?
0: Y pero lo despachamos porque le hacía falta vacaciones.
1: Ah, ¿y la señorita Valeria?
0: También, de vacaciones.
1: Bueno, en cualquier momento voy yo.
0: Quedamos acá nosotros solos acá.
1: Bueno.
0: Y listo, qué tanto ni qué tanto.
1: Claro.
0: Bueno, Jorgito, decime, ¿cuál es la falsa para vos?
1: Y para mí voy con la 2.
0: Bueno, Jorgito 459.
1: Y la Peti, que ahí está con los nietos en el patio, que ya vino, ya gracias a Dios.
0: Menos mal.
1: Así que...
0: ¿Qué dice la Peti? Digo, María.
1: Y también voy por la 2.
0: Bueno, dale, los anoto entonces. Gracias, Jorgito, un abrazo.
1: No. Igualmente, Dieguito. Chau, chau.
0: Hasta luego. Bueno, ahí lo teníamos a Jorgito, y decíamos, teníamos a Elida porque hay actividad, como siempre, del Centro de Jubilados, y Elida nos cuenta lo siguiente. Hola, Elida.
2: Muy buenos días, Dieguito querido, ¿cómo estás? Bueno, yo ya acá en el Centro de Jubilado y pensionado frente a la calle Ávila, frente al estacionamiento de la Anónima, trabajando para hoy, para nuestros queridos jubilados y jubiladas, que ya a 11:30 están viniendo a preparar sus mesitas. Va a haber cosas maravillosas, lindas. Tenemos un buffet con todo caserito. Por ahí quieren irse un ratito a tomar mate a la playa. Las tortas fritas calentitas con una socia joven que está trabajando para nosotros. Bueno, nada, contarles que hace 4 años que estamos con la Feria de Todos para Todos de los Jubilados, donde cada día, cada sábado, cada feria se pone más lindo y más ventas, más cosas hermosas que están trayendo. Así que bueno, por ahí quizás algún día puedas venir a visitarnos, Diego. Que tengan un hermoso fin de semana, y para toda la audiencia, aquellos que no se queden en la casa, vengan a darse un paseíto y mirar las cosas y cómo está quedando nuestro Centro de Jubilados aquí en calle Ávila 588. Bendiciones para todos y un buen fin de semana.
3: Hola, buen día, Diego. Bueno, soy Delia, número 457, y quisiera anotarme con la falsa la 1 y anoto a Jimena con la 3 con el 127.
4: Hola, buen día. Queremos participar por la noticia falsa. Bueno, hoy decimos que es la número 3. Ramón con el 598, Graciela con el 792 y Nilda con el 763. Buen fin de semana, un abrazo, que lo pases lindo, Diego.
0: Bueno, muy bien, muchísimas gracias. Gracias a Nilda y a Ramón y familia. Gracias a Elida también por todo el informe que nos pasó. Este, como siempre, muy agradecidos que nos acompañen, como nos acompañan durante toda la semana aquí a la radio. Bueno, ¿qué más tenemos? Tenemos mucho para contarles. Tenemos que seguir repasando el cronograma de actividades que hay en, no solamente en Puerto Madryn, sino en toda la zona. Y en un ratito vamos a estar hablando también de lo que es nuestro aniversario de la radio, pero lo vamos a escuchar ahora a Néstor hablando del Newcom, porque el Newcom continúa con actividades aquí en Puerto Madryn y en el Valle, en todos lados. Néstor nos cuenta de la actividad del Newcom en toda la provincia. Hola, Néstor.
5: Hola, Diego. Muy buen día a todos. Nuevamente contando noticias del Newcom. Y como la escucha se renueva, como diría una afamada conductora televisiva, tengo que decir que el Newcom es el deporte que sacó el niño interior del adulto mayor. Lo levantó del sillón y lo invitó a moverse físicamente, a cuidarse en las comidas, a ir al médico para controlarse, a descubrir sus límites y a intentar superarse. También nos enseñó a socializar, a ser más dóciles, más humildes y a leer reglamentaciones nuevas, a estudiar el estilo de juego. Y a muchos nos hizo vivir con intensidad esta etapa adulta de la vida. Por todo esto se debe practicar Newcom. Buscar qué agrupación es la más cercana a su pensamiento y su forma de encarar el deporte del Newcom. Recordamos que el Newcom produce beneficios en nuestra salud, ya que hacemos actividad deportiva, pero también otorga beneficios desde la socialización que se produce a integrar grupos etarios, siendo un espacio excelente para hacer nuevas amistades, divertirse y fortalecer la autoestima. También tengo que contarte, Diego, y a la audiencia, que se encuentra en proceso de formación un nuevo torneo para la categoría mayor de 70, donde tendrá cabida todas las jugadoras de más de 65 años y jugadores a partir de los 68, con un sistema de handicap de acuerdo a la edad de todos quienes participan en el equipo, de carácter recreativo, con tercer tiempo. Y como a los adultos mayores nos gusta la diversión, nos comunicó el Club Arena y Mar de Puerto Madryn que hoy, 25 de julio, estarán a cargo del buffet de la fiesta danzante por el Día del Amigo en el Centro de Jubilado La Paz Oeste. Diego, como siempre decimos, agendando todos los datos que tenemos sobre los distintos torneos de Newcom en la zona. De acuerdo a las redes, nos enteramos que el 9 de agosto, organizado por la agrupación Pujol en la Escuela 789, femenino más 60, se reinicia el torneo de la Liga de la Costa. El 16 de agosto, organizado por el equipo de Energía y Paciencia de Trelew, en el gimnasio de la Escuela 712, mixto más 60A. En Río Negro, Los Menucos, 14, 15 y 16 de agosto, torneo especial de Newcom. Y en Puerto Madryn, en la Escuela 213, sábado 15 de agosto, mixto más 50, y domingo 16, mixto más 40, organizado por el equipo Jaujas. Y en septiembre, a quienes les gusta visitar la cordillera, tenemos un interesante torneo en la ciudad de Esquel, donde se disputará la Copa Ciudad de Esquel. Categorías mixtas más 40, más 50, más 60 y más 68. Eso es todo por hoy, Diego. Mi saludo para vos y para toda la audiencia, con un muy buen fin de semana a todos, pero también les recuerdo que el uso de más zapatillas, sobre todo en un lugar agradable y deportivo, redundará en menos pastillas, pero siempre, siempre bajo control médico a nuestra edad.

0: Bueno, alguien que es feliz es Delia 457, que es la ganadora del parlante. Hola, Delia, ¿cómo estás?
1: Hola, buen día, Diego, ¿cómo estás?
0: Muy bien, contenta que te llevas tu premio.
1: Sí, yo también feliz, porque estaba esta mañana escuchando las redes cuando diste mi nombre, ya te mandé un mensajito para decirte que ya venía.
0: Que ya venía, así, sí, te llevas.
1: Un millón de gracias por el regalo.
0: Bueno, te llevas.
1: Y bueno, no es el primero que me gano, me he ganado un montón de cosas.
0: Ah, mira qué suerte.
1: Y mi nieto para el mundial se ganó una camiseta.
0: Ah, también.
1: Francisco, 4, 5, sí. Francisco.
0: Ah, mira qué suerte.
1: Sí, así.
0: Bueno,
1: que,
0: te lo vamos a dar.
1: Gracias, y bueno, siempre participando. Hoy ya mandé mensajito, así que
0: bueno,
1: gracias a
0: siempre participando. Por ahí te la llevas con la bolsita de mix.
1: Gracias,
0: con todo,
1: gracias, Diego.
0: Bueno, gracias a vos por participar.
1: Bueno, nos veremos.
0: Hasta luego, chau. Bueno, ahí la tenemos a Delia, ganadora. Entonces, también en el día de hoy se lleva su parlante hermoso de mix. Así que gracias a la gente de mix por el regalo también. Bueno, ¿qué nos queda por acá? Otro mensajito. Bueno, que están participando más por la noticia falsa. Maya 604, Santiago 093, Mauricio 772, Joaquín 772 y Román con el 457. Bueno, algo de música. Y la tenemos ahora a Patricia Sosa, que Patricia Sosa va a estar en Puerto Madryn y en Trelew, ¿sí? La próxima semana ya vamos a estar la semana del... no esta semana que viene, la próxima, va a estar Patricia Sosa en Trelew y en Puerto Madryn. Ya vamos a confirmar la fecha, y vamos a charlar con Patricia Sosa, vamos a estar dialogando con ella. Pero lógicamente queremos seguir escuchando algo de su música. En Puerto Madryn va a estar el miércoles 12 de agosto y en el Cine Teatro Auditorium. Y en Trelew va a estar el martes 11 de agosto en el Teatro Español. Martes 11 en Trelew, miércoles 12 en Puerto Madryn. Patricia Sosa, que aquí la tenemos con Y te amaré.

Bueno, aquí tenemos la música de Patricia Sosa, que decíamos va a estar en Trelew y Puerto Madryn próximamente. Así que bueno, contentos de tenerla, Patricia Sosa. Y aquí la teníamos con Y te amaré.

0: Bueno, tenemos un tiempo más para jugar a la noticia falsa. Después, hoy tenemos acertijo para resolver también. A esto vamos a estar jugando también en el día de hoy. En un ratito nada más iremos con acertijo. Pero quería seguir recorriendo también el tema de actividades que vamos a tener. Ya nombramos algunas en el Valle. Vamos a ver cómo continúa también las celebraciones en Puerto Madryn, con la velada de gala también, como cada año. El Consejo Deliberante organiza la velada que desde hace años se realiza en el Cine Teatro Auditorium de la Sociedad Italiana, con entradas gratuitas para la comunidad. Las entradas se pueden retirar en el Consejo Deliberante. Esto se pudo hacer hasta el viernes, lógicamente. Y este año se va a realizar una producción multidisciplinaria con presencia de distintas disciplinas artísticas y, bueno, de la mano, por supuesto, de artistas locales bajo el lema Con el viento como testigo. Esto se va a realizar entonces en la velada de gala que se va a realizar entonces en el día de mañana. Bueno, también la Municipalidad de Puerto Madryn, con la participación de distintas áreas e instituciones, organiza la jornada recreativa y emprendedora El Desafío de Jugar Sin Pantallas. Esta propuesta, que será en el marco del aniversario de la ciudad, se lleva a cabo entonces este sábado desde las 11 ahora hasta las 6 en las instalaciones de la Universidad del Chubut, ubicada en Alemni Tierra del Fuego. El evento tendrá juegos tradicionales de mesa y actividades artísticas para toda la familia. La jornada es abierta a toda la comunidad, niños, adolescentes y adultos, con propuestas diversas para cada edad, con el objetivo de promover espacios de encuentro, creatividad y diversión alejados de las pantallas. Bueno, la podemos saludar también ahora, nos vamos a Gaiman ahora, para saludarla a la amiga Marcela Plus. ¿Cómo estás, Marcela? Bienvenida, buen día.
1: Hola, ¿qué tal, Diego? ¿Cómo andás? Buen día para vos, para toda tu audiencia.
0: Tanto tiempo, Marce.
1: Sí, la verdad, un montón, pero bueno, siempre, siempre la verdad que es un placer poder hablar con vos y poder transmitirte, bueno, todas las cosas y cómo está todo el panorama aquí en Gaiman y en el Valle.
0: Bueno, primero contame cómo está la mañana en Gaiman, porque acá tenemos por momentos alguna llovizna. Viste que el fin de semana está anunciado como que vamos a tener lluvia. ¿Cómo está en Gaiman ahora?
1: Mira, justo me demoré en atender el teléfono porque justo había salido a guardar unas sillas, unas cosas que estaban en el parque, porque justo se largó así una leve lloviznita, una garúa finito, ¿viste?
0: Por ahora es finito.
1: Sí, por ahora es finito, así que bueno, son tiempos de que hay que aprovechar bueno, es así, ¿no? Es el invierno, cuando hay viento porque hay viento, si hay barro porque hay barro, si el sol hace calor, nunca, ¿viste? Siempre, sí. Creo que he leído que los argentinos somos uno de los países que más hablamos del clima. Y bueno, acá en la Patagonia más todavía,
0: seguro,
1: ¿no es cierto?
0: Seguro. Pero bueno, a la chacra le viene bien el agua siempre.
1: Sí, tal cual, a la chacra le viene bien. Hay barro, igual ni te cuento, la greda, pero también no solamente a la chacra, sino a la estepa, ¿no es cierto?
0: Sí,
1: al campo. Ustedes ahí en Madryn han tenido unas cuantas lluvias y uno cuando va de acá del valle para allá ve que la jarilla y que la vegetación arbustiva está mucho más verde que acá. Uh-huh. Así que, bueno, enhorabuena que caiga esta lluviznita que le viene bien a la naturaleza. Y así que, bueno, pero aparte, creo, yo desde que tengo memoria, siempre en la víspera del 28 de julio ha llovido.
0: Sí.
1: Viste como cerca de Semana Santa también siempre llueve, bueno, cerca del 28 de julio también. Siempre tengo los mayores de los recuerdos son húmedo, frío, barro, ahora que uno ya es un poco más grande y que por ahí colabora con algunas de las capillas, el tema del barro en la entrada por el tema del piso de Pinotea.
0: Claro, sí.
1: Pero bueno, es parte del invierno, ¿no? Es parte del folclore.
0: Emponcharse
1: y salir y aprovechar y celebrar y compartir un momento lindo. Así que sí, la verdad que es parte del folclore.
0: Bueno, aprovechamos, Marcela, y te preguntamos, te consultamos, ¿qué nos podés contar de las actividades que se van a estar realizando en Gaiman? con motivo de esta nueva fiesta del desembarco.
1: Bien, sí, la verdad que sí. Mira, ya desde esta semana estuvo Fabio en el Museo Histórico Regional de Gaiman con una exposición especial en el marco del 28 de julio, y también allí estuvieron compartiendo unos trocitos y receta del Barabris, que es como la torta, lo que dio origen a la torta negra que actualmente conocemos aquí en Chubut como torta galesa. Así que bueno, están invitados ya aquellos que quieran aprovechar a venir a Gaiman, no solamente el 28 de julio, sino por ahí aquellos que nos están escuchando, que dicen, bueno, a pesar de que esté nublado, agarremos el mate y salgamos a dar una vuelta. Ya en el Museo Histórico Regional pueden encontrarse con eso. Después también se ha inaugurado a principios de julio una muestra especial con distintas fotografías y objetos de las distintas capillas que hay aquí en el Valle. Esa muestra está abierta de lunes a viernes en horario de la mañana, solo corta dos horitas a la hora de la siesta y vuelve a abrir a la tarde, y esa muestra es en el Consejo Deliberante de Gaiman, y va a estar hasta finalizado julio. Y bueno, en la previa del desembarco, vamos a hacer el domingo 26 a las 18 horas en la Capilla Bessel, habrá un encuentro de canto, un Kamamba Garni, así que también esas son actividades organizadas por gente de la colectividad y de las distintas capillas, a la cual está invitado todo el público, ¿no? Estas son actividades gratuitas y son, si bien es en una capilla, pero es hermoso para aquellos que nunca hayan participado. Uh-huh. Es un encuentro de canto en donde, bueno, se oficia una ceremonia religiosa, pero que en realidad es todo a través del canto. Aquellos que, gran parte de las canciones se entonan en idioma galés, pero también por ahí se hace, bueno, una estrofa en galés, una en castellano, o en un momento una estrofa la cantan los hombres, la otra la cantan las mujeres. Se hace realmente muy ameno, muy entretenido, y la verdad que es muy lindo. Recordemos que en realidad justo en 1865, cuando desembarcaron, lo primero que hicieron fue celebrar un encuentro de canto, dando gracias, ¿no es cierto?, a Dios por la epopeya de haber estado dos meses en el mar y de haber llegado a la costa sanos y salvos. Así que estaría bueno aquellos que anden por Gaiman el domingo, que se queden hasta las 18 horas para llegar hasta la Capilla Bessel. Y después, obviamente, el 28, que bueno, es feriado provincial, que ya es un clásico, venir a tomar el té a las capillas. Por un lado, las cinco casas de té que trabajan todo el año estoicas en Gaiman van a estar abiertas, por supuesto, a partir de las 14 horas, algunas a partir de las 13 hasta las 19:20. En algunas hay que hacer una reserva con anticipación, algunas tienen servicios para celíacos. Todo eso está informado en nuestra página de la Dirección de Turismo de Gaiman, para aquellos que por ahí no alcanzan a tomar nota ahora toda la información que estamos pasando.
0: Bien, está buena esa data, está bueno.
1: Sí, y por supuesto las cuatro capillas que están dentro del ejido de Gaiman, sí, también van a estar ofreciendo el té, como son, bueno, la Capilla Seyon, que es la que se encuentra cerca de, en la zona de Bringuín, va a estar abierta a partir de las 13 horas, sirviendo el té. Después en la zona de la Angostura, la Capilla Salem a partir de las 14:30, que es la capilla de Chapa. En la Capilla Brincrún, que se encuentra sobre la margen norte, también a partir de las 14 horas, y luego habrá un concierto al finalizar la tarde. Y en la Capilla Bessel, que es la donde se va a hacer el domingo el encuentro de canto, la que está más cerca del casco histórico, en esa capilla, a partir de las 14:30 también, ese servicio es ofrecido por los chicos del Colegio Camuy, de quinto año, que con ese dinero juntan para poder hacer la fiesta de egresados de los de sexto. Claro. O sea, ellos siguen haciendo a la antigua, ¿no?, el sistema como nuestros tiempos. Así que en el resto de las capillas el servicio es organizado por gente de la comunidad, gente del barrio, es decir, por la zona de chacras, ¿no?, de los alrededores. Muchas veces, bueno, vemos personas mayores que por ahí ya no se encargan de servir el té, sino que ellas se encargan de estar ya desde hoy. Muchas de las señoras que se encargan de hacer todas las tortas, panes, scones, etcétera, uh-huh. Les viene bárbaro esto que el fin de semana esté nubladito y fresquito,
0: claro.
1: Porque te sirve para estar adentro horneando, amasando y estoqueando con toda la previa, ¿no?, de lo que se va a servir el martes. Y bueno, entonces la verdad que es un momento hermoso poder participar, poder vivir la experiencia de ver cómo, si sos un poco de afuera, ves cómo los que se conocen desde siempre se vuelven a encontrar. Después también tenés casos de, qué sé yo, puntuales de gente que recuerda que venía con su abuela, entonces ahora ya no, su abuela ya no está, pero entonces vienen con las nuevas generaciones y les explican y les muestran y les uh-huh. enseñan y saludan así de lejos a alguno de los que está sirviendo el té. Y por ahí gente que, bueno, como es temporada también, recordemos que estamos en vacaciones de invierno de algunas provincias del norte de nuestro país, también en los últimos años se han sumado visitantes de lejos que vienen por esta curiosidad de saber cómo es el servicio en una capilla, ir a tomar el té, y también está bueno porque también este tipo de gente interactúa con los que tienen sentados al lado, que por ahí es alguno de estos parroquianos de la zona, o le pregunta a alguna de las mozas. Así que la verdad que siempre es un lindo evento, un lindo momento como para poder venir y compartir.
0: ¿Vos vas a cocinar algo, Marce? ¿Estás preparando algún dulce? Vos que sos de la cocina también.
1: Yo colaboro, dono los citron para, sí. para que, bueno, que el marido de una de las señoras, es de la capilla donde yo colaboro, es él hace el dulce, que lo corta muy chiquitito el citron. Así que, bueno, y este año no me tocó, el año pasado sí tuve el honor de colaborar con unos scones, uh-huh. pero este año no me tocó, sí voy a estar colaborando, ayudando. Y también cabe recordar que el otro, porque hay algunos que por ahí nos están escuchando y dicen, y pero yo el 28 de julio trabajo,
0: claro.
1: ¿No es cierto? Es martes. Entonces, importante a tener en cuenta que el próximo sábado se va a estar sirviendo el té en la capilla de Bethesda y en la capilla de Tyr Hallen, es decir, en la capilla de 28 de julio. Uh-huh. Y obviamente también en las casas de té de Gaiman. También para esta oportunidad, porque realmente uno a veces dice, pero tanta gente toma el té, a todos les agarra así como
0: muchísima
1: un ataque de 28 de julio,
0: muchísima.
1: Tenés que tomar el té. Y sabes que sí, y por suerte también va a haber abiertos algunos otros lugares, ¿sí? Nuevos, hay un lugar nuevo que se llama El Bodegón, que también va a estar abierto, hay otro lugar que se llama Rancho Grande, que está en la zona de Chacras, que también va a estar abierto. Este año no tengo conocimiento de que los iban en alguna escuela, porque estamos terminando las vacaciones nuestras, pero yo recuerdo años atrás también se ha servido el té en la escuela agrotécnica, por ejemplo, y uno dice, ¿quién va a ir a tomar el té a la escuela agrotécnica?
0: Es un montón de gente que se acerca.
1: También está bueno esto, pensarlo, ¿no?, desde el lado de, no solamente, bueno, aquellos como usuarios, como clientes que dicen, ay, sí, qué linda oportunidad, bueno, salgo con amigos, algunos aprovechan a hacer la juntada del día del amigo con tal grupo de tal lugar, viste que por ahí a veces uh-huh. Como que tenés que dividirte con distintos grupos, y entonces, bueno, algunos siguen festejando el día del amigo, y bueno, también eso está bueno, por un lado, desde el consumidor, y por otro lado, también saber que ese pequeño aporte sirve para colaborar, en el caso de una capilla, para el mantenimiento de ese edificio histórico que por ahí, bueno, es una gran ayuda económica como para poder hacer algún arreglo o algún mantenimiento de algo en particular, ¿no es cierto? O para poder bancar, no sé, desde la luz o el gas del año.
0: Che, Marce, ¿tenés idea de valores en qué precios aproximadamente anda el servicio para que la gente sepa antes de ir?
1: Mira, van a andar alrededor de los 30.000 pesos por persona. Y en el caso de los menores, entre 15 y 18.000 pesos, más o menos esto en promedio, ¿no?
0: Sí, un aproximado.
1: Para tener una idea.
0: Exactamente.
1: Después también en algunas capillas también aceptan mercado pago, porque también es la otra, la realidad, ¿no? Que actualmente uh-huh. también hay que aggiornarse a los tiempos que corren. Sino también, obviamente, el efectivo siempre es bienvenido, pero bueno, también
0: está la chance.
1: Se han ayornado a esta nueva opción.
0: Che, Marce, sí. Otra cosita que, porque aprovecho y te consulto, porque se nos viene el aniversario, estamos muy cerca ya del 14 de agosto, ¿se están preparando ya? ¿Hay trabajo para esto?
1: Sí, ya hay, y de hecho, en realidad, mira, no hemos querido spoilear la comunicación,
0: no,
1: con los flyers,
0: pero bueno,
1: con
0: yo te
1: todo
0: tengo
1: el
0: que
1: tema
0: preguntar.
1: Del calendario de agosto, que viene súper ajetreado, porque dijimos, bueno, esperemos que pase el 28 de julio, porque si no se hace un berenjenal ahí, que la gente termina, no sabe qué día, si es una peña folclórica o si si hay un encuentro de danza folclórica o si tienen que ir a un canto galés.
0: Pero va a haber agenda completa.
1: Full agenda, como
0: bien,
1: siempre en Gaiman.
0: Bien, bueno, eso va a ser el 14 de agosto, tanto seguramente en la previa como posterior, porque siempre es como un mes muy importante de actividades en Gaiman.
1: Sí, mira, arrancamos en realidad, ya te digo, justamente esta semana fue como medio un debate interno, ¿no? Porque era algunos querían ya lanzar cuanto antes, otros no, lo que pasa que hay actividades que empiezan en la primera semana de agosto. Entonces, comunicarlas el día 1 es como medio cerquita, pero bueno.
0: Ya vamos avisando nosotros desde acá, ya nos anticipamos.
1: Sí, tal cual, ya me diste el pie como para el próximo sábado ya puedo hablar tranquilamente de los eventos de Gaiman, no hay ningún problema.
0: Bueno, lo vamos a hacer entonces. Gracias, Marce.
1: Bueno, no, gracias a vos, los esperamos, vengan a disfrutar, que bueno, siempre Gaiman... y el valle en todo, ¿no? Completo, tiene muchas cosas para dar.
0: Un cariño grande. Hasta luego.
1: Chao, gracias.
0: Marcela Plus, del área de turismo de la localidad de Gaiman, contándonos también de las actividades del próximo 28 de julio. Las noticias que llegan a través del Mitre Informa Primero.
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3: Allanaron la casa de la madre de la beba muerta en Gesell. La DDI local salió hace minutos de la vivienda. La chiquita de 2 años, recordamos, falleció al ser llevada al hospital. Había sufrido una asfixia obstructiva seguida de un paro cardiorrespiratorio y no había signos de violencia. Sin embargo, hay sospechas de la pareja de adultos, ya que se trata de la tercera criatura que muere en la familia. La mamá ya tuvo que enfrentar un juicio por uno de los decesos. La justicia... Además, apartó del hogar a un chiquito de 4 años y lo llevó a un instituto de menores. El mayor incendio en 50 años en Francia ya suma 167.000 evacuados. El fuego declarado al norte de la turística Bahía de Arcachón avanza hacia Burdeos. En 3 días arrasó al menos 19.000 hectáreas y destruyó un centenar de edificios. Leandro Paredes no jugará mañana ante Riestra en el Bajo Flores. El mediocampista no se concentrará con el plantel de Boca ni participará del entrenamiento de este sábado. Arruabarrena prefirió darle descanso y no lo convocó después de haber jugado la final del Mundial del domingo ante España y el playoff por la Copa Sudamericana el jueves ante O'Higgins de Chile.
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0: Bueno, muy bien, nos vamos acercando al mediodía, de a poquito. Sí, enseguida vamos a terminar con la noticia falsa, pero antes queremos escuchar algunos mensajes que nos dicen.
1: Hola Diego, soy Oscar con la 571, para mí la falsa número 2. Buen fin de semana.
2: Buenos días Diego, ¿cómo estás? Mira, para mí la noticia falsa es la número 2, Sergio 439. Espero que tengas un buen fin de semana. Nos vemos.
0: Gracias Sergio, con el 439. Oscar también, de Trelew. Gracias Oscar. Gracias también por participar en este concurso que tenemos del juego de la noticia falsa. Después vamos a hablar también de la actividad deportiva, porque hay deporte, lógicamente, en la zona, y volvió el fútbol, y vamos a repasar los resultados de los partidos que se jugaron. Pero también vamos a escucharlo a Marion Griffith, nuestro amigo, el galenso Marion, que nos cuenta acerca de la actividad de la gesta galesa también, con la actividad que se realiza el martes 28 en la ciudad de Trelew.
3: Hola, muy buenos días Diego, saludarte en esta hermosa mañana desde aquí, desde el Valle, a vos y a toda la audiencia. Aprovechar este momento para invitar y para anunciar a todos que este martes 28 de julio, como bien venís comentando, vamos a estar celebrando un nuevo aniversario del arribo de los colonos galeses, 161 años, y con motivo de ello, y como es tradición, en la Capilla Moría de Trelew, ubicada en la calle Rivadavia, en el barrio San Benito, vamos a conmemorar el tradicional acto del Gwyl y Glaniad, la fiesta del desembarco. Esto va a ser a las 10 de la mañana, donde vamos a tener oportunidad de izar los pabellones, tanto el pabellón nacional argentino, la bandera galesa y la bandera provincial, además de este encuentro que siempre se produce a partir de este acto. Vamos a tener la oportunidad de escuchar al doctor David Williams, historiador reconocido, además de médico, ha desarrollado una prolífera tarea como historiador, y vamos a homenajear a Aaron Jenkins en el marco de esta charla, esta breve charla que va a dar el doctor Williams. Vamos a descubrir un monolito que recuerda tanto a él como a su esposa Rachel, quienes impulsaron el riego en nuestro valle. Recordemos que esta placa fue sustraída en el año 2023, y a partir de la donación de un miembro de la comunidad, esta placa va a ser restituida, no ya en el monolito que se encontraba otrora en la avenida Irigoyen, esquina Moría, sino que va a estar dentro del predio de la capilla, en un lugar mucho más resguardado. Así que la invitación es este martes a las 10 de la mañana en la capilla Moría, para tener este acto conmemorativo, y al finalizar vamos a compartir una rica taza de té con algunas tortas. Así que queda hecha la invitación, estimado Diego, y aprovecho para volver a saludarte y desearles a todos los chubutenses un feliz 28 de julio.
0: Bueno, gracias Marion, gracias. El abrazo grande para vos. La ceremonia recordará entonces la llegada de los pioneros galeses y comprenderá un homenaje a Aaron Jenkins, impulsor entonces del sistema de riego, como nos contaba él, este martes entonces en la ciudad de Trelew, en la Capilla Moria, desde las 10 de la mañana, ¿sí? Bueno, teníamos un mensajito más, porque ya estamos cerrando la noticia falsa, a ver.
4: Hola, buen día, Dalila 478, para mí la falsa es la 2.
0: Bueno, muy bien, muchas gracias Dalila también. Y ahora sí, cerramos la noticia falsa. Decíamos la número uno, Misión Imposible, el estudiante de apellido Lin, que fue descubierto copiándose con lentes con inteligencia artificial. ¿Sí? Esto fue en la Universidad Agrícola del Sur de China. La número dos, las citas ciegas, un distrito de Corea del Sur, prepara un programa de apoyo para promocionar subsidios directos a jóvenes que quieran conocerse, quieran ponerse de novios, quieran armar una pareja y, por qué no, mucho mejor todavía si traen hijos al mundo, por esto de la falta de crecimiento de las familias en todo el mundo, y esto en Corea del Sur también lo están notando, el descrecimiento de la caída entonces de la natalidad. Y también en la extraña colección, un hombre en Estados Unidos, bueno, se ha convertido en récord por tener, viviendo en Tailandia ahora, colección de uñas de los pies. Los junta en frascos por décadas. Ya hace un montón de años, tiene 62, y hace más de 20 años que junta uñas. Bueno, la de las citas ciegas es verdadera. El gobierno de Corea del Sur está poniendo plata para mejorar el tema de la falta de natalidad, de que hay de la caída de la natalidad en Corea del Sur. Y bueno, están poniendo dinero a ver si incentivan a los jóvenes a tener hijos. La falsa está entre Misión Imposible, la del estudiante que se copió con la inteligencia artificial, o El Coleccionista de Uñas. Y la falsa del día de hoy es la número 3. Sí, la 3 es falsa, la 1 verdadera. Y ya vamos a estar enseguida con los ganadores del día de hoy del juego de la noticia falsa. Vamos a ir a compartir música, después vamos a ir con nuestro acertijo del día de hoy, pero la música la vamos a tener ahora con, y se la vamos a dedicar a todos. El tema de... ¿Con qué íbamos ahora? Pará, porque se me perdió la música.

Bueno, vamos entonces con... voy a leer el acertijo, así ya tienen tiempo de ir armándolo y después nos vamos a la música y a la tanda. El acertijo dice lo siguiente, estamos con la música del acertijo. El señor y la señora Martínez tienen 6 hijas y cada hija tiene un hermano. El señor y la señora Martínez tienen 6 hijas y cada hija tiene un hermano. ¿Cuántas personas componen la familia Martínez? Es la pregunta que deben contestar ustedes al 284-2019-27 o 44-59-200. El señor y la señora Martínez tienen 6 hijas y cada hija tiene un hermano. ¿Cuántas personas componen la familia? Esa es la pregunta a contestar por más premios que tenemos en el día de hoy. Y ahora sí, la música.

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0: 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Nos vamos hacia San Antonio Oeste, que tiene a esta hora 7 grados 2 décimas. En Sierra Grande tenemos 8 grados, en Trelew 5 grados 2 décimas, en Comodoro Rivadavia 6 grados 5 y en Puerto Madryn 7 grados 4 décimas.
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0: ser verdad, aunque es más turbio cómo y de qué manera llegaron esos individuos a ser lo que son. ¿Y a quién sirven cuando alzan las banderas? Hombres de paja que usan la colonia y el honor para ocultar oscuras intenciones. Tienen doble vida, son sicarios del mar. Y entre esos tipos, si yo hay algo personal.
1: Bueno, ya pasó la hora del cafecito con la lectura del diario. Eso generalmente es más temprano. A esta hora ya imagino que estará ocupado en otras cuestiones. Seguramente informándose y todo. Pero bueno, nos une en este momento el hecho de que LU17, Radio Golfo Nuevo de Puerto Madryn, así como se decía antes, AM, lógicamente, AM540, va a estar cumpliendo nada más y nada menos que años el próximo martes, ¿sí? Estamos en los 63 años de la radio y lo tenemos a Martín Berrade para dialogar un ratito con él. ¿Cómo andas, Martín? Buen día, bienvenido.
2: Buen día, ¿cómo andas, Diego? Buen día, un saludo para todos. ¿Cómo andan?
1: Muy bien, muy bien. ¿Cómo está Trelew?
2: Mirá, empezó húmedo, frío, y están cayendo algunas gotitas, una llovizna débil, persistente parece por el pronóstico, está garuando, así que está húmedo. Y recién estuvimos con la gente de Camposur, con Ricardo y Iriane, además seguimos buscando árboles, estamos juntando árboles. ¿No te imaginas los árboles y las estacas que han aparecido para que podamos entregar el martes que viene?
1: Pero hay muchísimas, la verdad que está muy buena la propuesta de esto de darle color a la ciudad. Algo que a veces venimos y comentamos cuando vemos en otras ciudades qué lindo que queda, ¿no? El verde. Y bueno, ahora está la chance esta de esta buena idea de darle color a la ciudad con la entrega de árboles y bueno, simplemente venir a buscarlos.
2: Exactamente, sí, esa fue una de las motivaciones que tuvimos. Verde en las veredas, en los jardines, también es importante por bueno, lo que aportan los árboles, el verde a nuestras vidas. Sandra Gindra, que es la directora del vivero municipal de Puerto Madryn, fue la primera compinche de esta idea. Y bueno, empezamos a sumar voluntades, estamos juntando árboles para la vía pública, para las veredas. Vos sabés que hay algunos árboles que tienen raíces muy muy grandes, que no son convenientes, y otros que sí, eso está estipulado por ordenanza municipal. Entonces el vivero municipal de Madryn, el vivero provincial de Corfo, de Dolabón, y la Asociación Civil Juntos Podemos, que trabaja muy bien con los chicos en un taller de viveros que coordina Maya en la Universidad de la Patagonia, de la sede de Puerto Madryn, también colaboran con árboles, así que tenemos un montón de plantines de árboles para las veredas. Y por otro lado, Diego, tenemos las estacas de álamos, que son, no sé, cientos y cientos de estacas de álamos para que, bueno, puedan ser plantadas en espacios más grandes de pronto. Viste que la ciudad va creciendo, hay nuevos barrios, y ahí sí, de pronto en un jardín se puede, o en grandes extensiones se pueden poner los álamos, que dan muy bien. Entonces, bueno, también tenemos álamos. Y se sumó, bueno, lo mencionaba Ricardo Iriani, tenemos unas semillas que han venido de la cordillera, semillas orgánicas, buenísimas para la gente que quiera tener su jardincito, su huerta. Tenemos algunos sobrecitos de las semillas, y se suma la gente de ecología del municipio con bolsas biodegradables que contienen compost. Así que el martes todo eso vamos a disponer en la entrada de la radio, en Estibariz, casi en Mitre y Estibariz, en la esquina de la radio, ¿no es cierto?, en la puerta de la radio. Uh-huh. Vamos a disponer ahí todos los árboles, las estacas y las semillas, para que a partir de las 11 de la mañana se acerquen los vecinos. A las 11 de la mañana en punto, y vamos a entregar un arbolito por vecino.
1: Bueno, eso es una manera de festejar este nuevo aniversario, no solamente de la ciudad, sino también de la radio. ¿Y cuánto pasó de aquel eslogan que tenía la radio de LU17, AM540, Radio Golfo Nuevo de Puerto Madryn, a esta, la 17? ¿Cómo fue cambiando todo, no?
2: Seguro, cómo fue cambiando la comunicación, ¿no? Pero desde prácticamente el nacimiento de la radio, para muchos vecinos pasó a ser la 17, ¿viste? Esa, uh-huh, denominación que tiene que ver con el cariño que genera esa relación que se establece entre las voces de una radio y sus oyentes y su comunidad, ¿no? Entonces pasó a ser esa La 17 que acompaña por AM, por la 540, por la FM 100.3. Somos una de las pocas ciudades en el país que tiene una FM que replica la señal de la AM. Hay mucha gente que de pronto no frecuenta la banda del cuadrante de la amplitud modulada, bueno, escucha FM y en la 100.3 puede escucharnos, después online también, por supuesto, y con la página, con los contenidos que generamos desde la radio y que se reproducen en la página web y en las redes, ¿no? Todos esos cambios hemos vivido en estos más de 60 años.
1: Bueno, un montón de historia, un montón de gente que ha trabajado, no solamente delante, sino detrás de los micrófonos, y que han aportado sus páginas a esta historia tan rica que tiene una radio que cumple nada más y nada menos que 63 años, y donde no solamente es compañía, como decías vos, es información, ni hablar para aquellos que están en la ruta o en el mar, en alta mar también, que siempre están pendientes y avisándonos de distintas cuestiones en la radio. Son buenos comunicadores, ¿eh? La verdad que la radio en eso tiene gente muy fiel que nos acompaña siempre y que nos ayuda a informar también.
2: Exactamente, exacto, Diego. Y recién, Peggy, charlando con vos, la querida gallega ilustre de Puerto Madryn, recordaba a Pepe, ¿no? Y las gestiones que muchas veces la radio, además de ser un medio de comunicación, la 17 siempre estuvo muy cerca de los requerimientos, las necesidades de la comunidad. Y Pepe Castro, a quien vamos a recordar especialmente el martes, fue un gran gestor de esas situaciones, ¿no? Y nos gusta que la radio siga siendo también la caja de resonancia de las necesidades, de los desafíos, de la comunidad y demás. Por eso nos pareció interesante levantar las banderas de una ciudad más verde, una ciudad que va creciendo, que cada vez recibe a más gente, a pesar de las coyunturas y las cuestiones económicas y sociales y demás. Es una ciudad muy muy muy vigorosa, que late día a día, y bueno, y la radio acompaña ese sentir, ¿no?
1: Por suerte que la radio pueda seguir haciendo, más allá de las transformaciones que tienen los medios de comunicación, pero la radio, como decimos siempre, siempre está, ¿eh? Y gracias a los oyentes que nos lo hacen sentir también. Bueno, Martín, entonces el martes acá tempranito todos para festejar.
2: El martes todos nosotros vamos a laburar para poner los árboles, no sé, porque tenemos como un vivero en el jardín de la radio, puertas adentro, así que todo eso lo vamos a poner en el jardincito que tenemos adelante, y a partir de las 11 esperamos a los vecinos que pasen. Me han llamado también de algunas sedes vecinales, de algunas instituciones, no solamente las familias van a pasar. Bueno, y vamos a compartir un ratito al aire, porque vamos a estar transmitiendo con todos ustedes desde las 11 de la mañana, y bueno, vamos a entregar gratuitamente los árboles, ¿eh?
1: Bueno, ¿quién nos puede estar mandando saludos desde Trelew a esta hora? Que te escuchó ahora.
2: Carlitos, Hipólito Carlos Espinosa.
1: Exactamente. Ahora, en este momento está mandando saludos, así que el abrazo grande para él, ¿no?
2: Otro enorme, siempre presente. Y bueno, mañana Julio Balda también va a ser un recuerdo de las primeras décadas, los primeros años de la radio, así que siempre Carlitos está presente, ¿no?
1: Por supuesto. Bueno, gracias Martín, un abrazo.
2: Bueno, gracias Dito, un abrazo muy grande, buen fin de para todos, y los esperamos a los oyentes el martes 28 de julio a las 11 de la mañana en la 17. Un cariño grande.
1: Martín Berrade nos hizo compañía también en este tramo para contar acerca de esta actividad que vamos a tener también dentro de las que se suman por el aniversario de la ciudad, de la gesta galesa, al aniversario de la radio.
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1: Bueno, muy bien. Vamos a repetir nuestro acertijo que tenemos. Ah, y tenemos que dar los ganadores. No dimos los ganadores, ¿no? José, ¿no diste los ganadores vos? ¿Qué espera para dar los ganadores, José? Este, José.
8: Hoy puede ser un gran día.
1: Un gran día si damos los ganadores, José. Te dije, tenés que dar los ganadores.

0: Duro, duro con él, duro, duro conmigo. Que perdí la hoja. ¿Dónde está la hoja? Esta no es. Bueno, voy a repetir el acertijo primero y mientras tanto seguramente aparecerá. Acá está, viste, acá la encontré. Bueno, ganadores entonces. Mariela 744, noticia falsa, que fue la número 3. Guillermina 762, Susana 937, Nahuel 917 y Miguel 942. Repito, Mariela 744, Guillermina 762, Susana 937, Nahuel 917 y Miguel 942, los ganadores hasta aquí. ¿Tenemos acertijos? Sí. El señor y la señora Martínez tienen 6 hijas y cada hija tiene un hermano. La pregunta es, ¿cuántas personas componen la familia Martínez? Repito, el señor y la señora Martínez tienen 6 hijas, guarda, y cada hija tiene un hermano. ¿Cuántas personas componen la familia Martínez? Es la pregunta. Bueno, de Martínez nos vamos a Pérez. ¿Por qué? Porque vamos a escuchar a Héctor Pérez, que es nuestro compañero Héctor Pérez, que nos cuenta acerca sobre la peña de folclore que se va a realizar hoy, 25 de julio, desde las 20:30 horas, en la sede del Club Social y Deportivo Madryn. Hola, Héctor.
1: Hola, Diego, ¿cómo estás? Bueno, en esta ocasión es para invitar a toda la comunidad de Puerto Madryn a participar de una gran peña folclórica este día 25 de julio a las 20:30 horas en la sede del Club Social y Deportivo Madryn, en Avenida Roca 512. Van a celebrar el Día del Patrono de la Parroquia del Centro, la Parroquia Sagrado Corazón de Jesús. Habrá música en vivo con Los Duendes, Copla y Misterio, Rodo Castelnovo. También estará Esteban Hernal y varios artistas invitados. En el caso de los ballets, estarán Agitando Pañuelos, Danzas Aiken, El Fortín y otros. Va a haber una feria de comidas típicas y, por supuesto, muchas cosas para degustar. Las entradas ya están en venta en la Secretaría Parroquial, allí en Marcos Azar y Belgrano. La pueden adquirir y, por supuesto, hacer sus consultas, pero el 25 de julio a las 20:30 horas los esperamos entonces en la sede del Club Social y Deportivo Madryn. Muchas gracias.
0: Bueno, muy bien, gracias, Héctor. Gracias, Héctor. Hecha la invitación entonces para este 25 de julio, para hoy, 20:30, va a haber feria de comidas típicas en la sede Club Madryn. Bueno, ahí se va a hacer esta actividad. Celebramos el día de nuestro patrono, Peña de Folclore, en Puerto Madryn, con el ballet Agitando Pañuelos, que también va a estar presente, y con la conducción de Héctor Pérez, nada más y nada menos. Grande, Héctor. Abrazo. Bueno, la música que nos acompaña ahora

0: lunes festivo y eso fue el Parrandero Remake, sonando en la voz de Gaira, la emisora de los locales, transmitiendo desde Bogotá y nuestra Torre de Lata.
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0: Bueno, muy bien, vamos ahora, mientras seguimos esperando tu respuesta, el acertijo que tenemos para contestar en el día de hoy, ¿sí? Repito, vamos a repetir el acertijo. El señor y la señora Martínez tienen 6 hijas y cada hija tiene un hermano. ¿Cuántas personas componen la familia Martínez? Esa es la pregunta. Pero también vamos a contarles que se va a realizar un taller de blues en Puerto Madryn para este sábado 25 de julio. Y José María Rearte nos cuenta acerca de esta actividad. Hola, José María.
1: Hola, Diego. Buen día. Te saluda José Rearte de JR y La Hora del Blues. Y quería hacer una invitación a toda la comunidad de Puerto Madryn. Vamos a estar brindando esta tarde a partir de las 19 horas en Salta Norte 306, esquina Pujol. Vamos a estar brindando un taller conversatorio con la temática de la historia del blues, los orígenes, el desarrollo y la actualidad de este género tan apasionante, como marco del aniversario de los 10 años de JR y La Hora del Blues. Esto va a terminar con un ensamble con el cual vamos a compartir con los músicos de la banda Poca Soda. Vamos a compartir distintos pasajes de composiciones de grandes influencias dentro del género del blues, como son Papo, Memphis, Manal. Entonces, la invitación es a toda la comunidad. Vamos a tener esta charla de entrada libre y gratuita a partir de las 19 horas, así que todos cordialmente invitados. Y bueno, un gran feliz cumpleaños para la 17, que en estos días próximos está pronto a cumplir. Así que te mando un gran saludo a vos y a todo el equipo de La Gran Mañana del Sábado.
0: Bueno, muy agradecido también por el mensaje, por el saludo y la invitación. Como dijimos, hecha entonces para que participen aquellos que quieran acercarse. Pero también, con respecto a este 28 de julio, hay un audio y un video que compartieron la gente del Museo del Desembarco, que tiene que ver con la visita del presidente Arturo Illia a Puerto Madryn el 28 de julio del año 1965.
2: Puerto Madryn, Chubut, se celebra el centenario del arribo de los primeros colonos galeses. Para rendir homenaje a aquellos valerosos pioneros de nuestro desarrollo, llega el presidente de la nación a la pujante ciudad patagónica. Una multitud recibe cálidamente al doctor Illia, a quien saludan las autoridades provinciales. El primer magistrado inaugura el monumento que honra y recuerda a las familias galesas que se establecieron hace un siglo. El doctor Illia subraya la necesidad de continuar su obra, estableciendo industrias e incrementando las comunicaciones con el resto del país. Ofreciendo al visitante un aspecto tal vez inesperado de la Patagonia, Puerto Madryn cuenta en su haber con la planta de Taicora Sudamericana Sociedad Anónima, que texturiza hilado para diversas industrias. La moderna fábrica de Qualicrom recibe esta materia prima para producir las prendas de fibra sintética de su marca a través de un cuidadoso proceso de elaboración que culmina con el minucioso control y empaquetado de cada unidad en una incesante contribución al desarrollo patagónico.
0: Bueno, lindo recuerdo, con la visita del presidente Illia, a la ciudad de Puerto Madryn, con motivo del centenario de la ciudad. Bueno, repito el acertijo, ya nos vamos a ir enseguida a las noticias de Radio Mitre, vamos a ir actualizando los datos del tiempo, están contestando ya, contestó Brenda, contestó Nuncio, contestó Betty, contestó Mariano, Rodrigo, y se siguen sumando, y ya vamos a escuchar algún audio también. El señor y la señora Martínez tienen 6 hijas y cada hija tiene un hermano. Repito, el señor y la señora Martínez tienen 6 hijas y cada hija un hermano. ¿Cuántas personas componen la familia Martínez? Es la consulta del día de hoy. Bueno, hoy hay fútbol. El jueves hubo fútbol. Comenzó el fútbol local, el fútbol doméstico, terminó el Mundial y vuelve a haber fútbol en el país. Rapidito, no llegaron ni al país algunos jugadores y ya estaban otra vez jugando a la pelota. Y hubo resultados, entonces, en base a esto, de los primeros partidos que tuvieron como ganadores, primero a Belgrano de Córdoba ante Rosario Central por 2-1. También Sarmiento de Junín cayó ante Argentinos por 3-2 en lo que fue los primeros partidos de esta primera fecha. Después jugaron Aldo Civi y Defensa y Justicia, igualaron 1-1. Gimnasia y Grima de Mendoza le ganó a Central Córdoba de Santiago del Estero por 1-0. Ayer también Vélez le ganó a Instituto Central Córdoba por 1-0. Y Racing también ayer triunfó, ya en un partido polémico, con polémicas en ese partido, le ganó a Gimnasia y Grima La Plata por 2-1. Y en el otro partido también, que se jugó ayer, quedan dos más todavía, Platense igualó con Unión 2-2 y Huracán le ganó a Banfield por 1-0. Todo eso fue ayer. Hoy sigue, sí, tenemos más partidos. Hoy juega Estudiantes de La Plata con Tigre, 14:45. Newell's con Talleres, también este partido va a la hora 17. A las 19:15 va River con Barracas, ya con Otamendi también. Así como jugó Paredes el otro día en Boca, juega Otamendi hoy en River. Y 21:30 va a estar jugando Lanús con San Lorenzo, cerrando la jornada futbolera del sábado. El domingo a las 3 de la tarde será el turno de Atlético Tucumán Independiente, Independiente de Mendoza. Estudiantes de La Plata contra Independiente de Avellaneda va a estar jugando también entonces el día domingo. Ese partido va a ser del día domingo recién. Así que bueno, estos son algunos de los partidos de la primera fecha. A ver si me quedó alguno. Sí. Decíamos entonces. No, ya está ahí. Ahí estamos entonces con todos los partidos de la primera fecha entonces del fútbol de primera división que comenzó a jugarse y que va a tener entonces continuidad después de los partidos del día de ayer, en el día de hoy también, con Estudiantes Independientes nos había quedado ahí pendiente el día 26. Boca juega también el día 26, mañana 19:30 ante Deportivo Riestra, y ya el día 28 van a estar las fechas estas interminables que no termina más. San Lorenzo contra Gimnasia y Grima, pero esto ya es la segunda fecha, ve que es un bolonqui. Ya arranca porque Gimnasia ya jugó, pero San Lorenzo había jugado. Es un lío, chicos. Este campeonato argentino es un bolonqui terrible. Se entiende nada. Bueno, muy bien. Hay partidos y bueno, si se puede festejar, se festeja. Si no, no importa nada, porque después al otro día ya está empezando otro partido. Bueno, y se está corriendo Colapinto, ya tiene que haber clasificado Colapinto, ¿no? Todavía no. Bueno, largará decimotercero, dice Franco Colapinto, largará decimotercero, y Leandro Norris hizo la pole en el Gran Premio de Hungría. El argentino no logró pasar la Q2 y quedó un puesto por debajo de su compañero Gasly. Bueno, después lo pasa, no hay problema, en la carrera después lo pasa. Bueno, noticias llegan a través del Mitre Informa Primero.
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4: Para la Federación de Industrias Frigoríficas, la caída en el consumo de carne en el país está relacionada a la baja en la producción, así lo dijo el titular de la entidad, Daniel Urcía.
5: Primero, lo que tenemos que analizar es cuáles podrían ser las causas. Y la principal causa es que este año hay menos faena, menos kilos de carne a disposición del consumidor. Entonces, indefectiblemente no se puede consumir un producto que no está disponible. Entonces, si la faena el primer semestre ha caído en torno a un 10% y el consumo en la misma proporción, la principal causa es la baja de la faena, producto de un stock ganadero que está en recomposición, que esa es la buena noticia.
4: Franco Colapinto largará decimotercero en el Gran Premio de Hungría después de haber quedado eliminado en la Q2. El argentino completó un buen trabajo después de un primer día accidentado en el circuito de Hungaroring, y si bien quedó detrás de Gasly, el pilarense comenzará la carrera con expectativas de volver a puntuar en la temporada.
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0: Muy bien, Diego Torres y Quitama haciendo Alba. Bueno, ya la vamos a escuchar a Nelcy Jones también del Museo de Desembarco para que nos cuente sobre las actividades de este 28 de julio. Pero también vamos a actualizar datos del tiempo. Puerto Madryn 7 grados 8, la actual temperatura, sube otro poquito, de a poquito va subiendo. La humedad del 90%, la presión sigue baja, 9.91 decimal 4 en hectopascales, mayormente nublado con lluvia débil, dice. Viento del noroeste a 15 kilómetros en la hora, con una máxima, repito, de 11 grados, y que va a seguir así el clima durante toda la jornada. Mañana en Puerto Madryn se espera mínima de 6, máxima de 8, con lluvias y nevadas por la noche, y el lunes también lluvias aisladas y cielo después por la tarde parcialmente nublado con una máxima de 7. Para el martes 28 de julio tendremos una máxima de 6 y también probabilidad de tiempo inestable, pero la actual en Puerto Madryn es de 7 grados 8 décimas. En Trelew tenemos también nublado con llovizna y se mantiene la temperatura de la hora anterior, 5 grados 2 décimas la actual. Entonces en Trelew, vamos a ver en Rawson si podemos actualizar también, 6 grados en este momento también en la ciudad capital. Bueno, hablábamos de actividades, la escuchamos a Nelcy Jones también.
1: Y el 28, lo especial es lo de todos los años, digamos, uh-huh, que seguimos haciendo y sosteniendo. El 26 de julio va a estar el té de la Asociación Cultural Galesa, el té tradicional y comunitario, que se va a hacer en el Salón Mimosa del Hotel Ragentry. El 27 la velada de gala, el 27 la semana de gala, y el 28 de julio la fiesta, lo que en galés se dice el Gwyllgi Glanadh, uh-huh, Gwyllgi Glanadh, la fiesta del desembarco, que empieza izando las banderas en Punta Cuevas, entrega de flores en el monumento a los colonos galeses, o lo que uh-huh, llaman la galesa. Después la carrera del barril, que largaba desde el monumento, pero que ahora larga desde el Parador 9. Se ha acortado bastante, cuesta conseguir jugadores, el invierno es rudo para estas actividades, pero bueno, la idea es poder celebrar.
0: Bueno, ¿y el museo cómo va a trabajar por estos días? ¿O cómo está trabajando por estos días?
1: Tenemos abierto. Nosotros hemos habilitado, esta semana vamos a poner el documento del mes. Es un nuevo espacio del museo, un pequeño lugarcito donde colocamos un documento que cuenta algo de lo que pasó en esos años en la instalación de Punta Cuevas, y ahora vamos a poner el diario de uno de los, un fragmento obviamente, uh-huh, del diario de uno de los inmigrantes galeses que cuenta cómo fue la instalación. Va a estar en galés y en castellano para que vean también cómo estaba escrito, y va a estar ahí disponible para todos los que vayan a visitar. El Museo del Desembarco nace a partir de un proyecto, el proyecto de Parque Histórico, que tenía que tener también un centro de interpretación del Parque Histórico que contara la llegada y la instalación de los galeses en Punta Cuevas. Uh-huh. Las características del sitio, cómo vinieron, cómo se instalaron, el contacto, el puerto, el valor del puerto. Y finalmente, se inicia primero con una actividad allí bajo los baños públicos que eran en ese momento del Centro Nacional Patagónico. Cuando se retira el Centro Nacional Patagónico, se hace cargo la Fundación Ameghino, uh-huh, y en el 2004 finalmente se constituye la Asociación Punta Cuevas, que es una asociación no gubernamental, que está para sostener y dar forma al Museo del Desembarco, y también para de alguna manera tener cuidado sobre la punta, digamos. La Asociación Punta Cuevas, que sostiene el Museo del Desembarco, también es responsable de la administración del sitio de Punta Cuevas como sitio histórico, uh-huh, en lo que se llama Comité de Sitio, que está constituido por la Subsecretaría de Cultura, la Secretaría de Turismo y la Asociación Punta Cuevas para proteger el sitio
2: histórico.
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0: Bueno, muy bien. Ahí tenemos a Rocky Narvaja, que también va a estar por la zona en poco tiempo. Vamos a repetir ganadores. Bueno, el tema es que hasta la una pueden venir a retirar premios. Lo dijimos hoy, vamos a repetir. Si no, quedarán acá para que los retiren en la semana. Miguel 942, Nahuel 917, Susana 937, Guillermina 762 y Mariela 744. Mariela 744. Y los que ganen ahora, también algunos en la semana podrán retirar. Bueno, el acertijo nos dice el señor y la señora Martínez, tienen seis hijos, perdón, seis hijas y cada hija un hermano. ¿Cuántas personas componen la familia Martínez? Escuchamos algunas respuestas, a ver qué nos dicen.
1: Hola chicos de la radio, buenos días. Bueno, para responder la pregunta del acertijo, yo creo que el total de integrantes de la familia son nueve, porque serían seis hijas mujeres, el hijo varón y los dos padres. Bueno, saluditos. No sé si se podía decir con un audio, pero bueno, si no, lo mando escrito. Bueno, saludos. Buena jornada nublada y lluviosa. Chau, chau. Ah, mi terminación es Brenda, mi terminación de documento 504.

0: Hola, soy Eduardo 618. Llamado por el acertijo, para mí la familia está compuesta por 9 personas. Gracias, hasta luego.
1: Oh, y la tenemos Eli Luz también, que nos mandó un mensajito. Eli, hola Eli, buen día.

0: día. Buenos días, Dieguito Castro, con la gran mañana como sábado, sábado, y con todo ese gran equipo y siempre manteniéndonos con buena información, también contenido deportivo, áreas de recreaciones y juegos, y nosotros compartiendo que ya comienzan los grandes festejos. Gran Peña esta noche en sede Madre en Avenida Roca 516, organiza Sagrado Corazón de Jesús, a compartir en familia. Y mañana, como siempre, como cada domingo, bajada número 7, horario 11:30 de la mañana, es decir, tarde de folclore, entrada libre y gratuita, también porque ya se viene esto de grandes festejos en todos los órdenes, en todos los niveles. El 28 cumple de nuestra ciudad uniones de dos culturas, siempre galeses y tehuelches, ¿por qué no decir sin discriminación, uniendo familia y el progreso hacia adelante? También nuestra hermosa LU17 AM540. FM, la 100.3, llegando a todos ustedes y al mundo. Que tengan todos un feliz fin de semana. Y así compartimos día a día gratos momentos. Y que lo diga el cosmos, que sea muy festivo. Buenos días.
1: Gracias, Eli. Cariño grande para vos también. El saludo para Fabiola de Trelew. Trelew con llovizna en este momento y contestó también la consulta, el acertijo del día de hoy, también gracias a ella.
2: Y flacos y un manojo de palabras.
1: Decíamos, el acertijo, el señor y la señora Martínez tienen 6 hijas y cada hija tiene un hermano. ¿Cuántas personas componen la familia Martínez? Y la respuesta correcta, como la gran mayoría, salvo alguno, no me quemé, dijeron después, es 9. Cada hija comparte el mismo hermano. Hay 6 mujeres, un varón, el señor y la señora Martínez, que son en total 9, entonces, los integrantes.
2: Sueña.
1: Muy bien, y vamos a agregar ganadores, los ganadores finales total de todo. Tenemos Brenda con el 504, Rodrigo 516, Eduardo 618, Guillermina 762, Mariela 744, Susana 937, Nahuel 917, Brenda 504, Eduardo 618.

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3: En el comienzo, saludamos como siempre a nuestra audiencia en general y particularmente a los vecinos de pueblos y parajes de la Meseta, que sabemos están atravesando por estos días jornadas con temperaturas bajo cero y nieve en muchos lugares.
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3: 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Gastre anuncian que construirán 5 viviendas de 2 dormitorios conectadas a redes de agua potable, energía eléctrica y gas. El proyecto contempla unidades desarrolladas en planta baja con una superficie cubierta de 49,21 metros cuadrados, compuestas por una sala estar comedor, cocina, baño y 2 dormitorios. La obra tendrá un plazo de ejecución de 360 días corridos y se realizará mediante sistema constructivo tradicional, incluyendo además las

0: conexiones a los servicios básicos y las obras exteriores correspondientes. Huarjaina. El Tribunal de Cuentas de Chubut aprobó rendición 2024 de Huarjaina y respaldó la gestión del intendente Marcelo Limarieri. El fallo, emitido el pasado 8 de junio en Rawson, representa un respaldo institucional a la administración del intendente Marcelo Horacio Limarieri y confirma que la gestión local cumple de manera estricta con las normativas vigentes en materia de control y administración de fondos públicos. Con esta aprobación, la gestión del intendente Limarieri mantiene íntegramente las rendiciones al día, incluyendo el ejercicio 2024-2025, un dato que refleja orden administrativo, previsibilidad y transparencia en el manejo de los recursos del pueblo. Por otra parte, el intendente prioriza la gestión institucional de su pueblo y por ello avanza con obras que sin lugar a dudas marcarán un antes y un después en la calidad de vida de los vecinos de Huarjaina. Al respecto afirmó, estamos trabajando codo a codo con provincia para que Huarjaina siga creciendo. La aprobación de nuestras cuentas nos da la espalda institucional para gestionar más y mejor y las próximas firmas con el gobernador son el fruto de esa responsabilidad, destacó el mandatario municipal. Fuerte caída del poder de compra de salarios privados en Chubut. Un informe advirtió un deterioro sostenido del poder adquisitivo de los trabajadores registrados sin el efecto del aguinaldo. Los ingresos mensuales permanecen en una franja de vulnerabilidad económica. El trabajo, elaborado por el Observatorio de Economía de la Facultad de Ciencias Económicas de la Universidad Nacional de la Patagonia San Juan Bosco, reveló una fuerte caída del poder adquisitivo de los trabajadores privados registrados en Chubut. De acuerdo con el estudio, la capacidad de los salarios para cubrir el costo de la canasta básica total se redujo un 13,5% respecto del 2023. El informe señala que en junio de este año el índice alcanzó un valor de 2,10 debido al impacto de cobro del sueldo anual complementario. Sin embargo, al descontar ese efecto extraordinario, el indicador se ubica entre 1.39 y 1.50, reflejando que el salario mensual habitual continúa en niveles considerados de vulnerabilidad económica. Otro dato que destaca el estudio es la pérdida de margen de los hogares una vez cubierta la canasta básica. Mientras en 2023 el excedente equivalía al 78% del valor para afrontar gastos como vivienda, transporte o vestimenta, en lo que va de 2026, ese margen se redujo al 54%. Promulgan en Chubut la ley que habilita reelecciones en municipios sin carta orgánica. La iniciativa, que había sido aprobada por la legislatura provincial luego de un extenso debate y modifica la Ley de Corporaciones Municipales y la Ley de Comunas Rurales. Con este cambio, quienes ocupen esos cargos podrán presentarse nuevamente a elecciones sin un límite de reelecciones consecutivas, siempre que obtengan el respaldo de los votantes. La medida alcanza exclusivamente a los municipios que se rigen por la Ley de Corporaciones Municipales. En cambio, las ciudades que poseen carta orgánica continuarán regulando el régimen de reelecciones a través de sus propias normas, por lo que la modificación no tendrá efectos sobre esos distritos. La sanción de la ley generó distintas posiciones dentro del arco político provincial, mientras algunos intendentes del interior respaldaron la iniciativa al considerar que debe ser el electorado quien defina la continuidad de sus autoridades. Otros sectores expresaron su rechazo al entender que la eliminación del límite de mandatos afecta al principio de alternancia en los cargos públicos. Tras la aprobación legislativa, dirigentes y comités de la Unión Cívica Radical de distintas localidades solicitaron al Poder Ejecutivo Provincial que vetara la norma. Sin embargo, con la promulgación quedó firme el texto sancionado por la legislatura y la ley comenzó a regir oficialmente. La nueva normativa tendrá incidencia en el futuro escenario electoral de los municipios alcanzados por la Ley de Corporaciones Municipales, que son la mayoría en la provincia, y las comunas rurales, donde las autoridades podrán volver a competir por nuevos periodos sin las restricciones que establecía la legislación anterior. Vamos a leer ahora una nota enviada por Julio Cittadini el pasado 19 de julio a nuestro programa. Expresa: leo en los medios públicos que las rurales del Chubut y el gobierno, con el Ministerio de la Producción, están trabajando conjuntamente para habilitar el faenamiento y consumo del guanaco. Y está muy bien, aunque esta es una especie de la fauna nativa. Pero es absolutamente ridículo y fuera de toda lógica racional que mientras tanto se baje el pulgar y se congele un proyecto ya consolidado con inversión privada, como es Burros Patagones, que además es una especie doméstica criada con todas las garantías de trazabilidad, sanidad y sustentabilidad. Pareciera que Chubut es el territorio del revés, y una vez más solicito a las máximas autoridades de decisión que pongan las cosas en su lugar y avancen de inmediato con lo poco que falta para culminar con las habilitaciones de nuestro proyecto, cuya etapa experimental fue hasta ahora de total éxito y aceptación por gran parte de la comunidad. Estas actitudes inexplicables por parte de la administración y organismos de aplicación no hacen nada en favor de la democracia y leyes vigentes y se asemejan a las peores épocas del oscurantismo y abuso de autoridad que ya padecimos todos los argentinos. Solicito públicamente el apoyo de instituciones afines, productores de la meseta que replicando este proyecto resolverían su grave peligro de sobrevivencia. Organismos de aplicación y gobierno todo, que resuelvan a la brevedad en favor de esta actividad privada, que es lícita y se encuadra en la Ley Nacional 24.525 y disposiciones concordantes para las jurisdicciones provinciales. Más simple aún que habilitar al guanaco cuando es este un componente de la fauna autóctona, y que tengan en cuenta que primero está la ley por sobre todas las cuestiones personales o preferencias sectoriales. Solo de esta manera honrarán el compromiso público de apoyo a la producción que pregonan reiteradamente. Esta solicitud pública la efectúo con toda la humildad de un productor agropecuario que ha dedicado toda su vida a producir y buscar alternativas superadoras. Y hoy me encuentro con una realidad absurda, de la cual ninguno de los responsables para resolverla quieren hacerse cargo. Que nadie se sienta ofendido. Solo estoy invocando a la ley vigente y a quienes deben honrarla por sobre todas las cosas. Muchas gracias. Firma Julio Cittadini, Burros Patagones.
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0: Y ahora es un buen momento para compartir música y en instantes retornamos con interesantes entrevistas.

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1: La productora de la zona de Gorro Frigio, paraje cercano a Lagunita Salada, Irma Icazate, nos explica cómo están atravesando esta época invernal en la región. Así comenzamos la entrevista. Vamos a estar dialogando ahora con Irma Icazate, productora de la zona de Gorro Frigio. Irma, ¿qué tal? Muy buenos días.
2: Muy buenos días, Raúl. ¿Cómo le va a usted?
1: Muy bien, y bueno, contento de poder establecer esta comunicación. Y me gustaría, porque sabemos que están las condiciones del tiempo bastante complicadas en general, más que nada por el frío. ¿Cómo están ustedes en este momento?
2: Bueno, creería que estamos todos en la misma situación de la provincia, ¿no? Porque hemos tenido muy fuertes heladas. Es lo único que podemos decir. Hemos tenido unos nievecitos, unas muy lindas lluvias también, pero ahora se los ha venido una helada muy demasiado fuerte por acá, así que estamos aquí con tremendas heladas y nada más.
1: Irma, ustedes están cerca de la zona que pertenece a Lagunita Salada, ¿es así?
2: Sí, estamos a 30 kilómetros de Lagunita Salada.
1: Bueno, ahora la pregunta es la siguiente. ¿Cómo está el tema productivo? Sabemos que vos sos una productora, más que nada, de todo lo que tiene que ver con chivas y demás, pero bueno, contanos cómo es la situación en general de tu producción en tu campo.
2: Bueno, la producción mía acá en el campo, la situación es como, yo creería que también te contestaría lo mismo, que es como en todos lados, ¿no? Tenemos, bueno, en este tiempo tenemos el frío, más que nada los predadores, que no los dejan en paz. La sequía, que han venido unos años muy secos, así que tenemos prácticamente, diríamos, tres situaciones que a nosotros nos perjudican la situación de la producción, ¿no? Que son los predadores, se entiende que son los zorros colorados y eso, y en otras partes los pumas, que si nosotros no dormimos con un ojo y con el otro espiamos, los dejan sin nada en poquitos días, ¿no?
1: Cuando nosotros hablamos muchas veces de este tema en nuestro programa, le preguntamos justamente a la gente, ¿el avance de estos predadores es producto de los campos que se han ido despoblando? ¿La necesidad que tienen ellos también de alimentación los lleva a acercarse a justamente a donde hay animales? ¿Cómo es el cuadro de situación?
2: Sí, es eso. Muchos campos abandonados, muchos pobladores, mucha gente, vamos a decir, estanciero que han comprado campo y en estos momentos han sacado todos los animales y esos campos quedan todos desocupados y entonces el predador se los viene hacia los productores pequeños que estamos más, como quien dice, más amontonado, porque acá es como una colonia, estamos todos cerca, ¿no? Entonces los predadores se vienen hacia donde hay animales, y se los vienen de a montón, porque nosotros hasta marzo teníamos medio controlado el asunto este de los predadores, pero ahora se los han venido, pero de todos lados, así que estamos aquí en la lucha, ¿no?
1: Irma, y el tema este de los campos que se compran y se sacan los animales y se abandonan, ¿qué motivación tienen? ¿Ustedes han escuchado algo? ¿Qué es lo que se comenta allí en esa zona?
2: Bueno, el motivo es que supuestamente, no sé si no hay plata para pagar peón. Algunos ocupan un peón para que cuiden dos o tres cuadros y el peón se cansa y se va y no se consigue gente que quiera que se ocupe así a que puedan tener en las estancias. Entonces eso los lleva a que se queden sin animal o que vean que le están haciendo daño los bicharracos y bueno, lo que hacen es levantar lo que tienen en la zona más aislada y los llevan donde ellos pueden tener, que tienen más controlado, ¿no?
1: En definitiva, digamos que abandonan porciones importantes de campo y lo llevan a zonas donde, como bien decís vos, lo puedan controlar o quizás con menos problemática. Con respecto a lo que es la parte productiva, vos decías recién el tema de la sequía. Este año nosotros teníamos todos la expectativa de que fuera un poquito mejor, pero aparentemente todo indica que esta sequía seguiría, más allá de que hay anuncio de nieve.
2: Yo diría que sí. Por lo que nosotros, va uno que se ha criado en el campo, ¿no? Siempre decimos, cuando nieva y sale el ratón arriba de la nieve, el año viene seco. Y bueno, eso es lo que nosotros siempre estamos mirando, porque bueno, con nieve, con agua, con lo que sea, nosotros salimos al campo y vemos. Yo eso siempre tengo en cuenta, que el ratón saliendo cuando está nevando, el año viene seco. Pero bueno, esperemos que... estamos rezando de que no sea así, ¿no? Que cambie, que haya un cambio y que venga por lo menos un poquito mejor que el año pasado, este año. Hasta ahora viene pintando bien porque, bueno, acá ha llovido y nevado lindo. Tenemos un pronóstico ahora de 5 días también de agua-nieve, así que esperemos que sea y que no se los venga el viento después en septiembre, ¿no?
1: En la continuidad de esta interesante charla con las condiciones que permite, en este caso, la tecnología, hablamos con Irma y Casate sobre la actualidad de los pobladores, pequeños productores de la región, y esto nos dijo. En lo que es la parte de la zafra, como se dice habitualmente, que les toca a ustedes, ¿en qué época la estarían haciendo? ¿Ya justamente pasando el mes de septiembre? La esquila.
2: Sí, nosotros acá no esquilamos en septiembre porque es muy frío. Nosotros, la mayoría acá en la zona, estamos esquilando allá por noviembre, diciembre recién. Ahora, en la costa acá, por el lado del, porque estoy cerca de Paso Sapo también, sí, ellos empezarían ahora a fines de agosto, septiembre, ya estarían esquilando. Pero esos ya vamos hacia la costa de Paso Sapo.
1: Y te hago otra consulta. Ustedes, ¿cómo están en este momento? Recordemos que habitualmente los pequeños productores se reúnen para el tema de las ventas conjuntas al momento de poder colocar su producción. En este sentido, ¿qué novedades tienen? ¿Este año se va a realizar? ¿Se mantiene en contacto con la gente del Ministerio de la Producción?
2: Yo con los únicos que tengo contacto son con la nueva comisión de Paso de Indio, de la cooperativa de Paso de Indio, que bueno, que con el asunto del pelo, como se cambió de comisión, yo seguí vendiendo el pelo ahí en la cooperativa. Bueno, y la lana la vendo particular, así que no hay, y no hay mucho tampoco que se diga. Lo que pasa es que mucha necesidad, algunos podemos esperar, otros no podemos esperar a que decir, bueno, yo entrego y espero 2-3 meses hasta que se pueda vender, ¿no? Esa es la situación más crítica que hay. Porque siempre uno quisiera que todos pudiéramos hacer lo mismo, vender en conjunto, pero sabemos que ahí tenemos que esperar, porque es ahí donde se tiene que clasificar, después se tiene que hacer todo el trabajo para vender unas cosas buenas, ¿no? Que el trabajo que hace la cooperativa de Paso de Indio, ¿no?
1: Sí, esa es la cooperativa de Vuelta al Campo. Y yendo un poquito a este tema, anteriormente, cuando se hacía la venta conjunta, esto de esperar se podía porque había algún anticipo que se daba en ese momento por parte del Ministerio o de Corfo para que los productores pudieran llegar a la fecha y poder hacer esa venta, cosa que ahora no ocurre por lo que me estás diciendo.
2: Claro, yo no le he preguntado a los chicos ahora, estos chicos, la cooperativa de Paso de Indio, estos chicos, la comisión nueva. Antes sí, pero me estoy refiriendo allá por del 95, del 97 para arriba, que más o menos empezaron las cooperativas, ahí sí siempre se daba un adelanto. Hasta el 2016, 2015 creo que fue la última vez que yo pedí un adelanto. Después creería yo que sí, después empezaron con los préstamos, porque ya después no era financiación, bueno, después, bueno, se manejaban con los créditos y eso, pero bueno, yo hasta el momento no le he consultado a los chicos si sigue esa facilidad de dar un adelanto, ¿no?
1: Irma, te consulto, toda una vida viviendo allí en la zona, los vecinos... me imagino que van pasando los años y también muchos abandonan o dejan este mundo. ¿Cómo es la situación en general? Ya no solo hablemos de tu situación, sino de los vecinos que tenés en la zona.
2: Bueno, por eso yo mezclaba, te decía que es crítica, porque yo me estaba refiriendo a todos los que tengo aquí a mi alrededor. Si no, acá, por ejemplo, sin ir más lejos, lo tenemos Genovario Casate, que es una persona ya de muchísima edad. Él está ciego, no ve, está solo. Bueno, hemos tratado de quererlo convencer y sacarlo, llevarlo a algún lado, pero él no quiere. Así que por ahí una situación bastante crítica, ¿no? Pero, mucho, como dice, estamos quedando puras personas grandes, que los chicos no se pueden quedar en el campo porque no, como siempre decimos, en el campo no se ve, con lo que se hace en el campo no se puede vivir, no se puede mantener dos familias, ¿no? Porque acá te alcanza para que el que esté en el campo pueda vivir. Pues sabemos que tenemos que comprar la comida para los caballos, los perros y para uno, ¿no? Y más la situación de la leña, que la leña es muy cara y muy escasa en esta zona.
1: Finalmente, completamos la entrevista con Irma Icazate, pequeña productora de gorro frigio, donde hablamos sobre los accesos y también le preguntamos respecto a la perspectiva que desde su punto de vista tiene la producción en el territorio. Escuchemos. Te hago otra consulta. ¿Los accesos cómo están? Teniendo en cuenta que ustedes están justamente allí, lo decías recién en la entrevista, entre Paso del Sapo y lo que es Lagunita Salada.
2: Bueno, están todos como diríamos que hay que arreglársela para poder llegar a cada lugar, ¿no?
1: Son caminos vecinales, ¿no?
2: Son todos caminos vecinales, tenemos, bueno, sí, sí, la mayor, todos caminos vecinales, acá estamos todos caminos vecinales, nada más.
1: Lo más cercano que tenés, que sería la ruta 12.
2: Sí, sería la más cerca, sí, sería la 12, creería yo, porque no, viste que uno está, no tiene ni en cuenta eso, porque bueno. Claro. Por ahí las salidas de uno, capaz que es una vez al año, cada dos años, que uno se hace una salida, que tenés que hacer algo muy importante y poder salir del campo, ¿no?
1: Bueno, ahora la pregunta, no sé si es la más importante, pero ¿qué expectativa tenés con respecto a cómo sigue todo esto? Porque obviamente nosotros hace años que venimos hablando con distintos productores y es como que no cambia esto, como que va para atrás todo lo que es la producción, sobre todo ovina y caprina en la meseta, algo que es tan tradicional. ¿Cómo ves vos la proyección, la perspectiva desde tu óptica, verdad?
2: Bueno, yo lo que veo es que nosotros los productores siempre vamos a seguir como estamos, abandonados, como siempre decimos. El fruto que nosotros tenemos acá es como que no se le da valor, no se le da importancia. Es como que para los productores no hay perspectiva, nada más que sobrevivir, porque la realidad es esa. La lana, cuando uno tiene la lana, no hay precio, no hay perspectiva para el productor, ¿no? No hay perspectiva. Y más encima, por ahí tenemos queja de que los priven, como que lo están priviendo de que no tenemos que matar los zorros, que no hay que matar los pumas. Entonces todo eso para nosotros es algo complicado, porque si nosotros decimos, si nosotros no matamos esos bicharracos, a nosotros en poquitos días los dejan sin nada, ¿y de qué vivimos? La pregunta de nosotros es esa, ¿de qué vivimos si nosotros no matamos esos predadores? Para nosotros no hay ni una propuesta. Ahora si vinieran y nos dijeran, bueno, no, esos animales hay que dejarlos y nosotros le vamos a hacer un sueldo que ustedes puedan vivir bien. A nosotros los priven eso, pero tampoco los dan una esperanza de que ellos, que podamos recibir algún beneficio, ¿no? Pero como siempre digo, beneficios siempre son las migajas, pero a nosotros lo único que nos importa es que a nosotros los dejen trabajar tranquilo en el campo y bueno, y que no el día mañana pasado que no los vengan a cobrar una multa porque nosotros estamos eliminando a los predadores que los están dejando sin animales a nosotros.
3: Irma, yo te agradezco mucho estos minutos. Sé que estás trabajando siempre allí en el campo. Esta comunicación es muy importante, sobre todo para que se escuche en prácticamente toda la provincia la voz de la propia gente que vive en nuestra querida meseta.
2: Listo, Raúl. Aprovecho de saludar a todos mis colegas de acá de la zona, de todo el campo, los que me conocen, y un agradecimiento muy grande hacia vos, Raúl. Y bueno, estaríamos en contacto en cualquier momento.
3: Muchas gracias, Irma. Mucha suerte y bueno, esperemos que la situación mejore, porque la esperanza siempre está, hasta siempre.
2: No, yo siempre lo que digo es que lo último que se pierde son las esperanzas, y bueno, y mientras tengamos salud, no tenemos que bajar los brazos.
3: Así estuvimos en comunicación con Irma Icazate, productora de Nuestra Meseta.
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1: El laboratorio de lanas del INTA en Rawson se prepara para recibir muestras y este es el sistema que utilizan. Escuchemos.
4: El laboratorio de lanas lo que hace es ensayos de calidad de lana. Son ensayos que están normalizados con normas de la IWTO, que es la Federación Lanera Internacional, y mayoritariamente hacemos ensayos de los que se llaman de calado, de coreo, que son ensayos de rinde, finura, contenido de materia vegetal. También hacemos ensayos de largo y resistencia, que se hace sobre lana entera, no sobre lana coreada. Y también hacemos ensayos de producción animal, se llama, que sirven para hacer selección en campo y intervenimos también en el sistema provino avanzado, justamente para la que es selección por estimación de progenie de animales. El laboratorio recibe muestras de todas las zonas productivas de Argentina, prácticamente, porque siempre nos llega algo de algún otro lado, pero mayoritariamente trabajamos con Tierra del Fuego, con Santa Cruz, con Chubut, por supuesto, con Río Negro, algunas lanas de Neuquén, Buenos Aires, La Pampa, Entre Ríos y Corrientes. La zafra es como el periodo en el cual se hacen las esquilas y se ensaya y se vende y se comercializa la lana. Es una apertura temporal, de un inicio y un fin, para separar justamente el año productivo. En general siempre está establecido que la zafra empieza el 1 de julio de un año y termina el 30 de junio del año siguiente. Y bueno, ahora estamos iniciando ya la zafra 26-27, así que lo que es en estancia y eso, se está empezando a hacer los primeros trabajos de cara a las primeras esquilas, que seguramente esas muestras estarán llegando para fin de mes ya estarán llegando. Para los productores es importante que realicen sus ensayos, mediciones objetivas de la calidad de lana, justamente para poder tener una idea. En el informe de rinde y finura, ellos van a obtener lo que se llama el rinde al lavado, el rinde al peine, contenido de materia vegetal y finura por el método OFDA o Airflow, si es que ellos elijan. Es importante porque es la base para poder comercializar su lote. Las empresas laneras o los compradores siempre solicitan esos parámetros para poder comercializar. Y si el productor los tiene ya ensayados, es la base indispensable para empezar a negociar. Nosotros recibimos muestras. Hay establecido un sistema estadístico de calado de los fardos en estancia, para que sean representativos del lote de origen. A nosotros nos llegan las muestras lo obtenido de esos calados, que en general, eso es un dato que si el productor lo quiere dar, lo puede brindar, es los kilos de lote que tiene. Pero nosotros te diría que este año cerramos un año mejor que la zafra pasada, con mayor cantidad de muestras procesadas, ¿sí? Cerca de casi 1.500 muestras procesadas de lana.
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0: El productor Julio Cittadini hizo pública una presentación judicial que realizó respecto a la situación que atraviesa por el proyecto Burros Patagones. Textualmente dice así esta presentación: Trelew, 20 de julio, para ser incorporado al expediente. Caso 36.804 y acumulado 36.871 a la Fiscalía Ambiental de Rawson, en Chubut. Su despacho. De mi consideración. No habiendo recibido ninguna respuesta a mi presentación del 8 de junio del corriente, ratifico en todos sus términos la misma y amplío. 1. Ante el silencio de usted respecto al cierre de investigación por no haber cometido el suscripto delito ni contravención alguna, realicé una presentación espontánea y solicitud de audiencia en los términos de los artículos 214, 260 y el código de la Oficina Judicial de Rawson. A esta presentación, que es la número 2, el juez penal Nieto DiBiase resolvió el 19 de junio de 2026 que, no existiendo en los registros imputación formal contra el señor Cittadini, no ha lugar a lo solicitado. 3. Ante este fallo, realicé impugnación y nueva solicitud de audiencia de acuerdo al artículo 72, inciso 2, 214 y 260 del Código Provincial Penal. 4. Ante la impugnación y nueva solicitud de audiencia, el 25 de junio de 2026, el juez DiBiase resuelve nuevamente no al lugar y, posteriormente, el 3 de julio, los jueces Gustavo Castro y Marcos Napoli ratifican lo fallado por el juez DiBiase, resaltando que la inexistencia de un proceso penal en trámite impide reconocer la existencia de un caso susceptible de revisión jurisdiccional. Esta negativa, sostenida por 3 jueces, deja muy en claro que si no hay imputación alguna por parte de Fiscalía, no corresponde mi declaración o defensa por algo de lo cual no estoy oficialmente acusado. Por todo lo expuesto, y teniendo en cuenta la investigación de oficio que usted inició y sus declaraciones públicas acusándome de un presunto delito relacionado a mi proyecto Burros Patagones y supuesto incumplimiento de lo dispuesto en el protocolo que exigió el Ministerio de la Producción, y no habiendo cerrado usted esta investigación absurda, tal cual solicité en mi presentación del 8 de junio, su actitud y negativa de hecho a cesar con esta persecución han causado un tremendo juicio y perjuicio moral y económico a mi persona y a mi proyecto, provocando además el congelamiento total del trámite administrativo pertinente ante el Ministerio de la Producción. Convencido de que su actitud obedece a cuestiones personales que nada tienen que ver con mi proyecto y explotación agropecuaria, fue que la recusé en 2 instancias, considerando que si usted avanzaba con alguna acusación concreta de un delito inexistente, caería en la figura gravísima del prevaricato. Dado que hasta la fecha usted no ha cerrado la investigación, a pesar de que en el expediente de su propia fiscalía ha quedado demostrado fehacientemente el estricto cumplimiento de todo lo que me exigió la autoridad de aplicación, le hago saber que si no desactiva esta investigación, iniciaré una causa penal y civil contra su persona por abuso de poder y daños morales y perjuicios que usted me está ocasionando amparada en su alto cargo. Una vez más, reitero mi pedido de cierre de esta investigación, que está frenando la prosecución de los trámites administrativos pendientes y no me obligue a una acción penal y civil que no busco, pero que su actuación, si no se cierra este expediente, no me deja alternativa. Soy un productor agropecuario que está llevando adelante una actividad lícita y enmarcada en la Ley Nacional 24.525 y concordantes para tramitaciones provinciales. Soy una persona de bien y es una injusticia total que precisamente una instancia judicial provoque tremendo perjuicio moral y económico sin ninguna causa valedera. Solicito pronto despacho a lo solicitado en el marco de la ley y la justicia. Julio Cittadini, Burros Patagones, DNI 7.818.700. 41. Reiteramos, esta es una presentación que realizó este productor en forma directa a la justicia de la provincia de Chubut. Otro tema de interés que tocamos en el programa tiene que ver con la ley de compra y contratación local. Esto se da fundamentalmente en aquellas provincias donde se desarrolla la minería. Edi Lavandayo es un profesional, en este caso nos referimos a un geólogo que ya ha estado en nuestro programa y seguramente lo volveremos a llamar en los próximos para que amplíe sobre estos temas. Lavandayo dice, hemos tomado conocimiento de la ley 2827, que podríamos llamar de compra y contratación local, sancionada en la provincia de San Juan. Reitero, tiene que ver esto con el tema minero, y se nos ocurre expresar algunas reflexiones al respecto. La ley crea nuevas obligaciones, requisitos, trámites, plazos, auditorías, antes inexistentes, para todos los sectores mineros y actividades vinculadas, tal como se enumeran en el artículo 249 del Código de Minería, pero también incluye requisitos y trámites discriminatorios a proveedores y a las personas físicas que necesiten conseguir un empleo. Al enumerar los objetivos de estas numerosas regulaciones, se cita en primer lugar el desarrollo sostenible, estratégico y diversificado de las comunidades de influencia de proyectos mineros. Sin embargo, considerando que la minería de San Juan va a requerir la migración y radicación de varias decenas de miles de familias, ni siquiera menciona la necesidad de lugares de radicación con infraestructura y servicios que cualquier población necesita para el desarrollo familiar sostenible. Además, todos sabemos que el exceso de regulaciones y trámites se traduce en demoras, inconvenientes y mayores costos para todos. Y por otro lado, si nos atenemos a las definiciones de los artículos 8, 14, 16 y 20 de la Constitución Nacional, la nueva ley, además de inconstitucional, es una falta de respeto a los argentinos que necesitan trabajar y viven en otras provincias. Por todo eso, creemos oportuno hacer una referencia a la historia. Estudiar historia no solo sirve para conocer el pasado por simple curiosidad, sino que tiene mayor importancia para tomar en cuenta las cosas que se hicieron mal, para no volver a hacerlas, y las cosas que se hicieron bien para tratar de imitarlas. Allá, por 1853, nuestros próceres organizaron la Nueva República, dictando una Constitución Nacional que, entre otras cosas positivas, impuso la promoción de la inmigración con el objeto de que muchas personas de muy diferentes países pudieran venir a radicarse y trabajar para lograr el desarrollo del país y el de sus respectivas familias. El resultado fue el famoso crisol de razas, que lejos de ser un eslogan publicitario, es el reflejo de la más pura realidad. Entre los próceres de aquellas décadas del siglo XIX hubo un sanjuanino, un tal Sarmiento, que se dio cuenta que había que educar y capacitar a los hijos y demás descendientes de los inmigrantes para que ellos se arraiguen y participen del desarrollo nacional en lugar de pensar en volverse a sus países de origen. El resultado de esas políticas fue el gran desarrollo económico y social de la región pampeana, a donde fue radicada la mayor parte de la población del país. Ahora nos preguntamos, ¿qué hubiera pasado si los constitucionales de 1853, en lugar de promover la inmigración, hubieran sancionado una ley de compra y contratación local? No somos adivinos, pero creemos que los resultados no hubieran sido tan exitosos. Nuestra reflexión es que sería más beneficioso para todos que los políticos actuales se inspiren en los hechos por nuestros próceres y traten de imitar las cosas buenas que hicieron. En lugar de inventar regulaciones que generen inconvenientes, demoras y costos, se pregunta, ¿no sería mejor que piensen en cómo hacer para que la provincia pueda albergar de manera sostenible a una población que podría llegar a ser el doble de la que actualmente tiene? Firma esta interesante nota el geólogo Eddie Lavandaio, miembro de la Asociación Geológica de Mendoza.
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2: Estas son las noticias de El Portal de las Cooperativas.
3: Corrientes se reunieron entidades agropecuarias para fortalecer la integración productiva. Productores de distintos puntos de la provincia participaron en Goya de una jornada de intercambio técnico donde compartieron experiencias de agregado de valor, comercialización y desarrollo territorial. El trabajo articulado entre las entidades buscó consolidar estrategias comunes frente a los desafíos que atraviesan las economías regionales.
4: Neuquén, escuelas incorporarán cámaras y paneles solares. Equipos técnicos realizarán un relevamiento para definir los primeros establecimientos que recibirán las mejoras. La incorporación de nuevas tecnologías apunta a optimizar la infraestructura educativa, reducir el consumo eléctrico y avanzar hacia sistemas más eficientes mediante energías renovables.
3: Santa Fe convirtieron aceite usado en una red de jabonerías sociales. Más de 20 personas participan en la elaboración de productos biodegradables que sostienen el ingreso de 16 familias. La experiencia también impulsa espacios de capacitación en establecimientos secundarios y herramientas de emprendedurismo en distintas provincias.
4: Buenos Aires concretaron el primer envío internacional de mozzarella tandilense. La operación habilitó un nuevo destino comercial para la producción láctea regional mediante un cargamento certificado sanitariamente. El establecimiento obtuvo la habilitación definitiva tras adecuar sus procesos industriales y cumplir los requisitos exigidos para exportar.
3: Entre Ríos, la justicia aprobó la compra definitiva de la planta de Cotapa. La resolución puso fin a más de 3 años de incertidumbre y convirtió a los trabajadores en propietarios de la histórica fábrica láctea. El fallo asegura la continuidad industrial, preserva las fuentes laborales y afianza el proceso de recuperación.
4: Chubut extienden el tendido eléctrico para una obra de iluminación vial. Los trabajos comprenden instalaciones de media y baja tensión junto con el montaje de luminarias LED. La intervención modernizará la infraestructura energética y mejorará la seguridad en uno de los principales accesos urbanos.
3: Misiones elaboran 500 kilos por hora de alimentos balanceados. La elaboración abastece a criadores de aves, cerdos y bovinos de distintas localidades misioneras. Una planta con capacidad 6 veces mayor permanece inactiva desde hace 4 años por falta de potencia eléctrica.
4: La Pampa, gráfica, editorial y librería sostienen un modelo cultural con más de 2 décadas. En un contexto económico complejo, destacan el valor del trabajo asociativo para sostener los puestos laborales y ampliar el acceso a la producción editorial. También desarrollan propuestas junto a establecimientos educativos para difundir modelos democráticos de gestión.
3: Río Negro debatieron soluciones para construir ciudades más inteligentes y sostenibles. Bariloche reunió a especialistas, prestadoras de servicios públicos, universidades y representantes patagónicos para compartir conocimientos sobre innovación, ambiente, transformación digital y planificación urbana orientadas a mejorar la calidad de vida de las comunidades.
4: Córdoba suman una unidad móvil para fortalecer la atención sanitaria. El nuevo vehículo destinado al sistema de emergencias amplía la cobertura territorial y mejora los tiempos de respuesta. El nuevo equipamiento forma parte de un proceso de modernización del servicio de asistencia médica.
3: Tucumán, economías regionales en alerta por el aumento de costos. Pequeños productores cañeros mantienen el trabajo familiar frente a la caída del precio del azúcar y el deterioro de la rentabilidad. También reclaman una actualización del marco regulatorio para evitar una mayor concentración del sector.
4: Ciudad Autónoma de Buenos Aires acercan alimentos agroecológicos mediante circuitos de venta directa. La propuesta ofrece productos de calidad a precios accesibles frente al aumento del costo de vida. También impulsa espacios de formación sobre soberanía alimentaria y fortalece un vínculo entre quienes producen y quienes consumen.
3: nacional incorporan entidades al programa de recuperación histórica social. La resolución establece un marco de acompañamiento para regularizar instituciones vinculadas a comunidades inmigrantes. El objetivo es consolidar su continuidad jurídica y preservar el aporte que realizan al desarrollo económico y comunitario del país.
4: Buenos Aires ampliará el abastecimiento de gas natural. Las gestiones permitirán extender la red para abastecer a 4 industrias del distrito de Chacabuco. El esquema contempla coordinación técnica entre las partes para acompañar el desarrollo industrial local y responder a la creciente demanda energética.
3: Santa Fe venden reproductores con alta demanda en feria ganadera. Más de 200 animales salieron a venta con una colocación casi total. La convocatoria confirmó el interés por la genética bovina y reunió a numerosas cabañas de la región en una nueva jornada comercial.
4: Misiones, diversificar la producción permite sostener el desarrollo de las comunidades. La prestación de electricidad y agua potable se complementa con la elaboración de lácteos, piscicultura y alimentos regionales. Con casi 10.000 asociados, señalan que el arraigo territorial resulta clave para afrontar las crisis económicas y preservar el empleo.
3: Río Negro pusieron en marcha una caldera de $230,000. La incorporación incrementa la capacidad de procesamiento de peras y manzanas destinadas a la elaboración de jugos concentrados. La planta mantiene exportaciones hacia Estados Unidos y distintos países de América Latina, consolidando su presencia en mercados internacionales.
4: Córdoba integrarán agricultura y producción porcina en un mismo esquema. Los granos obtenidos por los asociados se destinarán a la alimentación animal para generar mayor valor agregado. El modelo también ampliará los servicios técnicos, la comercialización de hacienda y las alternativas de nutrición para el sector pecuario.
3: La Pampa crean un mecanismo de asistencia para garantizar el servicio eléctrico. El nuevo sistema brindará respuestas más ágiles a familias que atraviesan situaciones económicas críticas mediante un trabajo conjunto con el municipio. La medida procura evitar interrupciones en una prestación esencial y reforzar la contención social.
4: Buenos Aires distribuyen bolsones en localidades del sur bonaerense. La comercialización directa consolidó una red construida junto a consumidores de distintos puntos de la región. El esquema combina cultivos convencionales y agroecológicos, favoreciendo la diversificación de una zona tradicionalmente vinculada a la producción de cebolla.
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Así compartimos juntos este tiempo de radio, donde podemos dar a conocer lo que sucede en el inmenso y poderoso territorio de la meseta, para mostrar la realidad del lugar. Gracias a todas las emisoras y por supuesto a los oyentes que nos vienen acompañando cada vez más. No queremos dejar pasar la oportunidad de recordar que seguimos sumando amigos en X, en Facebook e Instagram. A quienes nos vienen siguiendo, muchas gracias. Hasta la próxima en esto que es La Voz de la Meseta.

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Hola, hola, hola, hola, hola, ¿cómo están? Espero que estén excelente y otra vez estamos al aire en directo desde el corazón de Vaca Muerta, aquí en Añelo, en la provincia de Neuquén, desde donde transmitimos para toda la región, nuestro país y también cruzamos fronteras. Realmente se siente el frío en esta última semana, realmente el invierno se sintió mucho aquí en Añelo, en toda la región, las temperaturas mínimas descendieron hasta los 4 grados bajo cero, heladas prácticamente todas las mañanas. Y las máximas alcanzaron como mucho los 12 grados y a eso también se le sumó el viento, ¿no? Más de 50 kilómetros por hora en algunos momentos del día. Y bueno, esto obviamente intensifica la temperatura y se siente ahí con toda la gente que está en el campo trabajando, realmente haciendo un sacrificio muy, muy grande con todas estas temperaturas que se están viviendo estos días. Obviamente que también las rutas lo vivieron con algunos tramos con hielo, neblina, bueno. Obviamente obligando a conducir con extrema precaución y en algunos sectores a utilizar cadenas, ¿no? Afortunadamente, bueno, no se registraron incidentes de gravedad, así que todo muy bien. Pero bueno, con mucho frío por acá y como siempre decimos, le transmitimos a todos los que nos escuchan desde otro lugar todo el clima acá de la zona y obviamente le enviamos un cálido saludo patagónico a nuestra amplia audiencia hoy de más de 18 emisoras radiales que nos acompañan aquí en Añelo, en Rincón de los Sauces, en San Patricio del Chañar, en Plaza Huíncula, en Cutralcó, en Plotier, en Neuquén Capital, Cipolletti, Cinco Saltos, Bahía Blanca, Puerto Madryn y Península Valdés, Santa Fe, la ciudad de Buenos Aires y Uruguay. Hoy vamos a compartir con ustedes la edición 265 en esta sexta temporada de Vaca Muerta News Radio. Soy Darío Irigaray y durante las próximas horas vamos a recorrer junto a la actualidad de esta tierra donde se desarrolla Vaca Muerta. Le envío como siempre un gran saludo a cada uno de ustedes que están ahí del otro lado y bueno, especialmente ahí a mi madre, mi fan, que con sus 83 años nos obliga siempre a ser más simples para que todos podamos entender. Ahí en la operación técnica, como siempre, atrás de los cristales está y en los controles Javier Martínez, en la producción Julián Ríos, y hoy también nos acompaña Iñaki Irigaray, ahí mi hijo que está de vacaciones. Porque ya saben, gente, Vaca Muerta avanza, progresa y no se detiene. Así que arranquemos. Como sabrán, el municipio de Neuquén presentó el parque industrial más grande de la Patagonia, con un predio de más de 1.200 hectáreas, con capacidad para albergar 1.000 firmas. Por medio de Invierta Neuquén, ofrecen cero impuestos durante 10 años a las empresas que presenten proyectos concretos de inversión y se comprometan a impulsar un desarrollo dentro de un plazo de 2 años. Se proyectan inversiones privadas superiores a 10.400 millones de dólares, con la finalidad de diversificar la economía y dar soporte logístico a Vaca Muerta. Vista Energy solicitó la adhesión al régimen incentivo a grandes inversiones para desarrollar Bandurria Norte, un proyecto de 5.800 millones de dólares que prevé perforar nuevos pozos e instalar infraestructura con el objetivo de aumentar la producción de petróleo y gas. Por su parte, Pampa Energía confirmó una inversión de 4.500 millones de dólares en Rincón de Aranda, cerca de Añelo, que contempla la perforación de 259 pozos horizontales y la construcción de instalaciones de tratamiento y transporte con el propósito de incrementar la capacidad de extracción y abastecer las refinerías y plantas petroquímicas. Se inició la construcción de un puente de 120 metros sobre el arroyo Carranza en la ruta provincial 5 con alcantarillas y obras complementarias para garantizar el tránsito de equipos pesados y mejorar la conectividad con Rincón de los Sauces. Bueno, esto es una noticia muy importante, obviamente, para toda la gente de Rincón de los Sauces, que ya por lo menos hay equipos en el lugar y empezó a moverse esta obra tan, tan anunciada hace tantos, tantos años. Así que, bueno, muchas expectativas por esto porque, obviamente, que cuando llueve, a veces pueden pasar muchas horas que estamos ahí sin poder cruzar.

0: DLS Archer incorporará al equipo de perforación Super High Spec DLS-177 que comenzará a operar en 2027 en contrato de largo plazo con YPF para atender la demanda de servicios de alta performance en pozos de gran complejidad. Y como siempre, existen decenas de eventos, congresos y actividades de interés para la industria oil and gas y Vaca Muerta. Les sugerimos visitar nuestra web www.vacamuertanews.com, donde verán en nuestra agenda los principales eventos para este año. En principio, les sugerimos ahí agendar el próximo 26 de agosto. Vamos a estar haciendo un nuevo evento en Añino, en el corazón de Vaca Muerta, para conectar las pymes con todo el entramo productivo de Vaca Muerta. Al otro día vamos a estar viajando a Rincón de los Sauces también para poder conectar con empresas de todo el norte de este proyecto de Vaca Muerta. Para los que no conocen la región, es una gran oportunidad, no solo para estar en Añelo, conocer el norte y conectar con empresas, realmente muy recomendable. Ahí pueden ingresar a www.impulsamosvacamuerta.com para más información. En esta edición vamos a estar charlando con Gustavo Fedeli, socio apoderado de GIP SAS, que comparte con nosotros cómo evolucionó el mercado de maquinaria pesado, el impacto de la apertura de importaciones, la importancia de la logística y el servicio postventa y las perspectivas del sector para los próximos años. Un recorrido por un eslabón clave que hace posible el crecimiento de la industria energética. Ya en el segundo bloque vamos a estar charlando con Fernando Maceiras, referente de la firma Autotransportes Río Traful, una pyme nacida hace 2 décadas en la provincia de Buenos Aires y que hoy está dando sus primeros pasos en Vaca Muerta y bueno, nos va a estar contando su experiencia. Después estaremos charlando con Corina García, directora ejecutiva de la Asociación del Mueble Argentino de Asoma, que habló con Vaca Muerta News sobre las oportunidades que genera Vaca Muerta para la industria del mueble y el equipamiento. Ya en el tercer bloque vamos a estar charlando con Lucas Olier, gerente comercial de Pampa Metal SAS, que analizó el crecimiento de la demanda de estructuras metálicas para la industria del petróleo y del gas, y además nos explica cómo la empresa acompaña el desarrollo de Vaca Muerta con soluciones, llaves en mano, los nuevos proyectos en marcha y los desafíos que enfrentan las pymes para competir con eficiencia y calidad. Después estaremos charlando con Jorge San Marcos, gerente comercial de PLG Servicios Industriales, una empresa especializada en sistemas anticaída, seguridad en altura y espacios confinados, para repasar la trayectoria de su firma y además contar sobre su experiencia con la industria de petróleo y gas. Y bueno, nos explica también por qué eligieron apostar por Neuquén y Vaca Muerta como parte de su plan de expansión. Ya en el último bloque estaremos compartiendo una charla, entrevistas que realizó en estos días nuestro compañero Joaquín Aguirre, que ahí estuvo también charlando con Martín Citati, jefe comercial de United Logistics Company, que nos va a explicar cómo una logística eficiente y una gestión integral del comercio exterior se vuelven factores estratégicos para acompañar el crecimiento de Vaca Muerta. Para finalizar, vamos a compartir otra entrevista con Damián Soto, director de Soldaduras Luz, que nos va a compartir su experiencia en el sector de la soldadura aplicada a la industria del petróleo y también nos va a hablar sobre los desafíos de emprender en un rubro altamente especializado, la importancia de la capacitación, la seguridad y la incorporación de nuevas tecnologías. Como ven, tenemos un programa muy cargado, muy interesante, muchas voces diversas, gente que está presente, otros que están llegando a Vaca Muerta. Como siempre, estamos transmitiendo desde el corazón de Vaca Muerta, en Añelo, en la provincia de Neuquén, saliendo por esta emisora para todos ustedes. Y recuerden que nos pueden encontrar en Spotify para reproducir el programa completo desde la primera edición. También nos pueden seguir por las redes sociales, LinkedIn, Facebook, Twitter, Instagram, YouTube y TikTok, donde nos encuentran como Vaca Muerta News. Y quédense ahí que en unos minutos seguimos con más Vaca Muerta News Radio.
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0: compartimos a continuación una entrevista que realizó nuestro compañero Joaquín Aguirre estos días a través del streaming, que estuvo hablando con Gustavo Fideli de la firma GIP SAS.
1: Continuamos en Vaca Muerta News para hablar de quienes están detrás de las obras, es decir, cómo es el negocio de aquellos que abastecen a las máquinas viales que solemos ver cerca de los yacimientos, en las rutas, en toda nuestra Patagonia. Por eso ya vamos a conversar con Gustavo Fideli, socio apoderado de GIS, su empresa, GIP Paz. Y está ya en comunicación con Vaca Muerta News. Gustavo, muchas gracias por acercarte y charlar con nosotros.
2: ¿Qué tal, Joaquín? Buenas tardes, un gusto.
1: Bueno, contanos un poco, Gustavo, ¿cuándo nació la empresa? ¿Hace cuánto que están trabajando en el ecosistema de Vaca Muerta?
2: Bueno, nosotros iniciamos como una empresa unipersonal allá por el año 2009. Transformamos una sociedad que es esta GIP SAS, que es la que hoy estamos utilizando. Igual la unipersonal sigue, pero bueno, tenemos en el rubro ya hace más de 25 años que yo ya estoy en el ramo vial. He pasado por marcas como Caterpillar, como John Deere, y bueno, he estado obviamente en sus momentos con relación de dependencia hasta que, bueno, pudimos independizarnos por este medio.
1: Bueno, la demanda de infraestructura es enorme, el auge que ha tenido Vaca Muerta ya desde varios años atrás, eso imagino que han debido desde la empresa acomodarse a esa demanda mayor. ¿Cómo ha sido esa transición, ese proceso?
2: Y mirá, estos últimos años, la verdad que en nuestro sector, si bien la comercialización de equipos ha sido muy buena, pero bueno, obviamente todo este tipo de maquinarias requiere que el acompañamiento de los bancos, de las financiaciones y demás, que es sumamente importante porque estamos hablando de valores muy altos de equipos, entonces... con lo que eso conlleva, ¿no? Para nosotros, digamos, somos un eslabón, por ahí desde la venta del equipo hasta todo lo que es el soporte, la posventa, no tan solo los equipos que vendemos nosotros, sino de otras marcas, somos multimarcas, o sea, hoy hay 14 marcas de equipos viales en la Argentina, eso también se ha incrementado muchísimo, ha ingresado mucho equipo de importación de distintos orígenes. Y bueno, tratándonos de adaptar nosotros también, tuvimos un crecimiento muy muy importante, muy muy bueno, porque bueno, tratando de participar siempre en el mercado, que ya te digo, se ha ampliado muchísimo, muchísimo.
1: ¿Y la apertura de las importaciones ha cambiado también un poco las reglas de juego y el panorama? ¿Ha sido beneficioso para ustedes o no tanto?
2: Sí, sí, nosotros obviamente con este cambio de gobierno... nos hemos visto beneficiado toda esa aceitada de la importación, de poder ingresar repuestos, poder solicitarlos, de pagarlos afuera y todo lo demás. La verdad que hoy nada que ver con el contexto que estábamos ya por el, no sé, finales sí. Del 23, 22. O sea, eso hay que decirlo y hay que aclararlo, que la verdad que sí, fue un cambio muy importante.
1: Totalmente. Bueno, ¿qué papel juega la logística en el negocio de ustedes? La eficiencia, la rapidez para tratar de proveer a las diferentes empresas los productos.
2: Y sí, nosotros estamos también a veces colapsados y tratamos de cumplir con los clientes, porque hoy un equipo de ese estilo, una excavadora, una motoniveladora que repasa un camino... distintos equipos que hoy estando parados, la verdad que a las empresas de servicio que les significa mucho dinero. Entonces, bueno, tratamos de cubrir todo, de ser ágiles en los pedidos de los repuestos. Obviamente, si no está en el país, lo importamos, un poquito más de lo que estábamos hablando. Pero sí, tratamos de cubrir las necesidades lo más que podemos.
1: Bien, bien. Y si hablamos de venta, ¿también se habla de un servicio de postventa o eso no está a cargo de ustedes?
2: Sí. Nosotros obviamente vendemos los equipos, las marcas que trabajamos, y a la vez hacemos el soporte de otros equipos, que no importa dónde lo hayan adquirido, nosotros brindamos soportes igual. Se atienden hoy con software, hoy es muy tecnológicas, los equipos son muy tecnológicos, necesitan de un software para poder ingresar y poder, ya es como los vehículos hoy también, o sea, hoy se conecta una computadora y sabes, te tira todas las fallas, todo lo que necesitas saber, ¿no?
1: Bien, bien. Hay en la empresa, en GIP SAS, esta tendencia a capacitarse constantemente, digo, cuando hablas de tecnología, imagino que, bueno, uno no nace sabiendo, entonces tiene que tratar de ayornarse a los nuevos tiempos.
2: Sí, sí, tal cual. Bueno, un poco los cuadros de atrás son todos cursos realizados en su momento. Nosotros, bueno, como te decía, tengo muchos años, más de 25 años de experiencia, digamos, obviamente en importantes marcas como Caterpillar, como John Deere, Case, New Holland, o sea, las conocemos. Y bueno, y adaptándonos a nuevos ingresos que siguen ingresando marcas de todo el mundo y bueno, de a poquito pues, la vamos conociendo y tratando de suministrar lo que necesitan.
1: ¿Y a nivel fabricación Argentina está muy lejos de esas grandes marcas o no tanto?
2: No, sí, en realidad, a ver, hay una realidad, nunca se fabricaron los equipos acá. Una cosa es el ensamble y otra cosa es fabricar de cero. Yo, gracias a Dios, anteriormente he visitado fábricas como las que te comenté, John Deere y demás, y nada, las cadenas de producción, las fábricas son, o sea, eso sí son fábricas, ¿no? Importantes para el mundo.
1: Bien. ¿Y la irrupción de China ha cambiado también un poco el universo del negocio de ustedes?
2: Sí, como te decía, obviamente el mercado chino es muy competitivo desde los valores de los equipos, que bueno, también está bueno porque regulan un poco también los valores de las primeras marcas, ¿no? Porque en esto estamos hablando de primeras marcas y bueno, lo chino que de a poco cada vez las configuraciones de las máquinas, a ver, son fabricantes en todo el mundo, de transmisiones, de ejes y demás, que las primeras marcas también lo utilizan. Hoy lo chino también viene paquetizado o armado con lo mismo. Entonces, hoy podemos decir que tenemos equipos chinos buenos, ¿sí? Que ya hay varias con varios años de antigüedad y que han dado buen resultado. Pero bueno, siempre lo premium, obviamente, es como en los vehículos, las primeras marcas o lo alternativo.
1: Claro, sí. Y Gustavo, quiero llevarte un poco al plano nacional y esta intención del gobierno de Javier Milei de, bueno, apuntarle tan fuertemente, tan tajantemente al déficit fiscal, y uno de los recortes importantes fue en la obra pública. ¿Eso ha repercutido en ustedes y en el ecosistema en el que se están moviendo?
2: Mira, en general sí, por ahí había mayor consumo de reparaciones y repuestos. Pero te digo que se está volviendo a mover bastante. Creo que se está yendo por un buen camino. Y bueno, te vuelvo a repetir lo que cuando empezamos a hablar, hoy por hoy tener esta mejora en la agilidad y en la logística de poder importar repuestos es sumamente importante. Es sumamente importante porque antes o ibas a fabricar la pieza o buscabas la alternativa de fabricarla de alguna manera, pero bueno, nunca es lo mismo que traer la pieza original, ¿no?
1: Bien. Bueno, Gustavo, por último, y antes de despedirte, me gustaría que nos cuentes cuáles son las proyecciones que tienen desde GIP SAS, cuáles, digamos, los números que hay en ese Excel a futuro, ¿no? Donde uno tiene expectativas, pero también está la realidad, ¿no? ¿Qué piensan en el panorama hacia adelante?
2: Mira, lo importante, si te referís a los números, la verdad que nosotros en estos 6 meses... que vamos de este 2026, ya casi te diría que hemos completado o estamos muy cerca a un 20% de la facturación de lo que fue 2025. No es muy importante eso, aclararlo también, porque vemos que en estos 6 meses que llevamos, y todavía resta la mitad de año, va a ser un año muy, muy productivo, muy bueno, por lo menos para el sector nuestro, la verdad que no podemos quejar. Y la proyección, obviamente vemos que también los bancos están accediendo a líneas de crédito importantes, que para nosotros es una herramienta, para poder también poder brindársela a nuestros clientes y que tengan opciones, y lo bueno que también están bajando las tasas, que eso también es importante.
1: Bien, bueno, Gustavo, la verdad que muy agradecidos, nos has enriquecido, nos has ilustrado con tu sabiduría, obviamente en un ecosistema del que estamos tan pendientes como el de Vaca Muerta.
2: Fantástico, Joaquín, espero que sea un año excelente para todos y bueno, a seguir apuntando a todo esto.
1: Bueno, a seguir metiéndole. Bueno, un fuerte abrazo, que andes bien.
2: Gracias, igualmente.
1: Bueno, ahí estaba Gustavo Fedeli, decíamos, de la empresa GIP SAS, que hace soporte, insumos y provee a las maquinarias viales que operan en todo nuestro ecosistema. Seguimos con mucho más Vaca Muerta News.
0: Y escuchamos a Gustavo Fedeli, socio apoderado de GIP SAS, que nos compartía cómo evolucionó el mercado de la maquinaria pesada. Y seguimos con más Vaca Muerta News Radio.
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0: Y ya estamos en el segundo bloque de Vaca Muerta News Radio para compartir con ustedes una nota con Fernando Maceiras, que hizo en estos días a través de nuestro streaming, nuestros canales en YouTube, en Facebook, en LinkedIn, que siempre les recomendamos que nos sigan, donde referente de la firma de autotransportes Río Traful nos contaba sobre cómo fueron armando su camino para empezar a trabajar con Vaca Muerta.
1: Y seguimos avanzando en Vaca Muerta News con esta idea de acercar las empresas al ecosistema neuquino de todas las adyacencias de Vaca Muerta. Es momento de hablar con alguien de la firma Autotransportes Río Traful. Hablamos de Fernando Maceiras, quien nos va a contar cuál es el aporte de valor que puede hacer una firma de transportes a la cuenca. ¿Cómo estás, Fernando? Bienvenido a Vaca Muerta News.
2: Hola, buenos días a toda la teleaudiencia. Desde ya te agradezco el podernos acercar a la empresa, a todo este polo, a este nuevo polo gran industrial económico, ¿no?
1: Bueno, por favor, Fernando, la idea es esa, es enriquecerse con otras ideas, con otras miradas, con aquellas empresas, como decía recién, que van buscando acercarse. Contanos un poquito sobre la historia de Autotransporte Río Traful.
2: Bueno, Autotransporte Río Traful aparece alrededor de, más o menos alrededor de 20 años, en el 2005-2006. Con un emprendimiento netamente turístico. La idea es empezar a hacer turismo más confiable. Nosotros somos de la provincia de Buenos Aires y las grandes empresas de turismo no llegan a la provincia. A partir de ahí, la idea era hacer un turismo con gente repetitiva. No que el cliente sea un solo cliente, sino un amigo. A partir de ahí, esa era la premisa, hacer un muy buen servicio y que la gente siempre esté pegada a un transporte. Autotransporte de Traful empezó con una sola camioneta, una Sprinter, si es que se puede decir, y a partir de ahí fuimos creciendo poco a poco hasta llegar hoy, después de casi 20 años.
1: Bien. ¿Cuántas unidades están manejando? ¿Cuánta es la cantidad de pasajeros más o menos que mueven de manera mensual, diaria, semanal?
2: Mira, nosotros la primera parte fue la parte de turismo, la segunda parte fue la de transporte de personal, y acá en Buenos Aires se hace lo que se llaman los torneos bonaerenses. Entonces movemos una parte de los torneos bonaerenses y terminamos en las finales en Mar del Plata, moviendo vehículos chicos en un primer momento y después hasta los doble pisos, trabajando para diferentes municipalidades de acá de la zona. Bransen, Almirante Brown, San Vicente, entre otras, ¿no? Hoy bien, contamos bien con cuatro doble pisos y ahora en estos días nos están entregando Mercedes-Benz dos camionetas más 0 kilómetros justamente para trasladarlas a Vaca Muerta.
1: Bueno, ¿y cómo fue esto de empezar a mirar hacia el sur argentino, hacia nuestra Patagonia, puntualmente hacia Vaca Muerta? ¿Qué necesidades han detectado que pueden llegar a suplir?
2: El turismo en la provincia ha bajado mucho. Entonces, la opción era empezar a buscar qué podemos hacer con los vehículos y a quién podemos ayudar. El auge y la propaganda que tiene Vaca Muerta no es mala. Entonces, en las reuniones que hace poquito se hicieron en el Hotel de Anhelo, nosotros estuvimos presentes y estuvimos hablando con gente de ETAP y una firma nueva que sacó una licitación, consiguió una licitación, esa es la palabra, consiguió una licitación desde sur de Mendoza a Vaca Muerta. Estamos en tratativas de entregar vehículos a esas empresas.
1: Bien. En ese caso, ustedes serían el prestador del vehículo, no harían el servicio.
2: Exactamente, esa es la idea. Bien. Es alquilar directamente los vehículos.
1: Bien. ¿Hay también una idea o un proyecto de ustedes de adaptar vehículos para la industria energética o no? ¿Se van a mantener con esas combis que tienen, con esos transportes actuales?
2: En realidad son, por ejemplo, las empresas que hoy están en Vaca Muerta son los que adaptan los vehículos. Nosotros entregamos el vehículo salido de fábrica, ellos los adaptan por el tema de seguridad y hacen los traslados de personal.
1: Bien, bien, bien. ¿Y cuáles son ese tipo de adaptaciones? ¿Tenés más o menos una idea para contarnos?
2: No. Eso yo no tengo idea de... Sé que hacen algo en los motores, en los silenciadores, en los escaños de escape. Y después mucho más no, porque los ya la unidad viene segura con los cinturones de seguridad y todo ese tipo de cosas.
1: Bien.
2: Los permisos, más que nada, las licencias, para poder... Se nos hace más fácil a nosotros entregar el vehículo, cobrar un alquiler por ese vehículo y ellos ponen los combustibles y los choferes que son de la zona.
1: Bien, bien. ¿Y a futuro qué otros proyectos tienen? Me imagino que por ahí abrir una base operativa en Neuquén, en Río Negro, o bien, hacer más inversiones en el área de los transportes.
2: Mirá, nosotros... nos interesa más la parte de turismo. Si bien, el alquiler por un vehículo es rentable o nos sirve a nosotros, a la empresa, ya estuvimos hablando con gente de Bariloche y gente de Mendoza, porque como nosotros venimos de la rama del turismo, vamos a seguir un poco más en entregar... ahí sí vamos a hacer base ya directamente, en Bariloche... Y en Mendoza con la misma temática de alquilarle, entregar el vehículo en un alquiler.
1: Bien, bien, bien, bien.
2: Bueno, después de 20 años tenemos gente conocida en el turismo que hace la parte receptiva en el turismo. En Bariloche vamos a armar una sucursal de Río Traful. Y en Neuquén la misma temática que para Vaca Muerta.
1: Perfecto. Y Fernando, contame, ¿cuáles crees que son los mayores atributos, las características más importantes que tiene una empresa como Autotransporte Río Traful? Digo, el tema de la eficiencia en la velocidad, en la calidad del servicio, en cumplir con los clientes.
2: Cuando nosotros empezamos a hacer turismo, una de las premisas que queríamos tener era la puntualidad. El que, por ejemplo, las unidades estén en correctas condiciones, el que los choferes estén con un uniforme y la puntualidad en cada una de las paradas o de las situaciones. En el caso de turismo en Bariloche intentamos hacer más o menos lo mismo. En el caso de Mendoza entregamos los vehículos, así que prácticamente nos desligamos del tema. Y en el caso de Vaca Muerta, no sé si a futuro poner otra sucursal de Río Traful en Vaca Muerta y hacer el servicio tan puntual, tan bueno como nos hemos destacado en lo que es el turismo.
1: Bien, y imagino que el refuerzo en cuanto a la seguridad, digo, para el viaje de los pasajeros debe ser un atributo fundamental en el rubro de ustedes.
2: Serían dos temas bien vinculados. Una es la seguridad y otra es que el vehículo funcione correctamente. Un doble piso que hace, por ejemplo, ayer salió un vehículo a Cataratas de Iguazú. Ese mismo vehículo viene terminado el periodo, regresa el día lunes y el mismo día lunes a la tarde sale para Mendoza con otros dos choferes. La primicia es que el coche se quede en el sitio, no vaya y venga, porque de esa manera hacemos descansar a los choferes tanto como a los pasajeros, y llega el día lunes y el mismo lunes a la tarde sale el mismo coche con otros dos choferes.
1: Claro.
2: Entonces, a mí me da la tranquilidad que los choferes están descansados y que el vehículo funcione. Bien, es lo principal en el turismo.
1: Bien, bien. Bueno, por último te pregunto, Fernando, quizás un aspecto que no tiene, digamos, que ustedes no pueden manejarlo, como es el estado de las rutas. ¿Qué me podés decir? Obviamente que cada provincia seguramente tiene una realidad diferente, pero ¿qué podés decir en general de Argentina?
2: ¿Qué podemos decir?
1: ¿Qué tema?
2: Es un tema, creo que es uno de los temas principales también como para el funcionamiento bien de Vaca Muerta. Nosotros conocemos, si vos viajaste, ¿sos de viajar a Bahía Blanca?
1: Sí, he viajado, sí.
2: ¿Cuántos años hace que la circunvalación de Bahía Blanca está sin terminar? Hay una parte muy linda y hay una parte que, yo digo la verdad, desde los 20 años que nosotros estamos, los primeros años estaba en la circunvalación sin terminar. Y hoy pasás y estás sin terminar.
1: Sí.
2: Cuando yo empecé la ruta 22 era un billar, era perfecta. Hoy está buena, no está mal, pero un poquito unos arreglos le podían hacer. Si vos agarrás, nosotros hacemos, por ejemplo, esta vuelta va, el coche se fue a, uno de los coches se fue a Catarata, la ruta, la 12 y la 14 de Entre Ríos, hasta le han sacado los peajes por el mal estado. Hoy le han puesto los peajes y las van arreglando poco a poco.
1: Claro.
2: Está fea. La ruta 30 y la 39, si no me equivoco, que es la que va hacia el lado, bien también hacia el norte, para el lado de Salta, en algún trecho está sin asfalto. En la zona de Santiago del Estero, por esa zona, está sin asfalto. Pasás por camino de tierra.
1: Sí, sí.
2: Pero bueno, años, no, sin puntualizar ningún gobierno, años de a veces dejar un poco de lado todo ese esa infraestructura, bueno, en algún momento colapsa.
1: Sí,
2: hoy,
1: totalmente.
2: Esperemos que, a ver, nosotros le ponemos algunas fichas al gobierno, creo que en algunas cosas se están haciendo las cosas bien, esperemos que la infraestructura, para nosotros como gente de turismo, de transporte, y para el desarrollo del país, empecemos a cambiar un poco ese panorama.
1: Bien, totalmente, totalmente. Bueno, Fernando, la verdad ha sido muy generoso con tu tiempo. Nos hemos ilustrado un poco de lo que es el panorama en las empresas de autotransporte. Por eso, bueno, reitero el agradecimiento por tu colaboración.
2: No, el agradecido soy yo. Gracias por mostrar un poco las empresas más chicas que funcionan en el país y que tienen ganas de progresar y hacer de esto un país mucho mejor.
1: Bueno, muchas gracias. Ahí estaba entonces Fernando Maceiras de Autotransporte de Río Traful, que pasó por Vaca Muerta News. Nosotros seguimos adelante.
0: Y escuchamos ahí a nuestro compañero Joaquín Aguirre en esta entrevista con Fernando Maceiras. Y a continuación seguimos compartiendo con ustedes una entrevista con Corina García de la Asociación del Mueble Argentino.
1: Y seguimos en Vaca Muerta News para hablar de las oportunidades para los fabricantes de muebles y equipamiento. Por eso ya estamos en contacto con Corina García, quien es directora ejecutiva de la Asociación del Mueble Argentino. ¿Cómo estás, Corina? Bienvenida.
3: Hola, muchas gracias. Muchas gracias, gracias por la invitación.
1: Bueno, estás en Córdoba, me decías, Corina, ¿no?
3: Sí, estoy en Córdoba. La Asociación Civil del Mueble Argentino tiene su sede en Córdoba, pero es una asociación del tipo federal que agrupa la industria del mueble argentino.
1: Bueno, son muchas entidades, muchos fabricantes. Me decías que había tres entidades que estaban componiendo la asociación.
3: Sí, exactamente. Está compuesto por tres cámaras que agrupan a su vez fabricantes y comerciantes dentro de lo que es la cadena del valor del sector mueblero. Es la Cámara de Río Cuarto, la Cámara de la Madera también de Córdoba y la Cámara de la Madera de San Francisco. Son tres cámaras. En realidad es una asociación que se conformó allá en el año 2021, se le dio como un formato institucional, pero ya vienen trabajando en conjunto hace más de 20 años.
1: Bueno, ¿y cuáles son los ejes principales de la asociación? ¿Qué es lo que buscan?
3: Bueno, fundamentalmente lo que busca la asociación es poder promocionar los industriales y la fabricación de productos muebleros argentinos. Cuenta con, en estos momentos, tenemos 5 ejes de desarrollo estratégico. Tenemos uno que es un vector comercial, en donde nosotros todos los años hacemos una feria que se llama FIMAR Expo, que se hace predominantemente en Córdoba, se ha hecho también en Buenos Aires, y a su vez también lo que hacemos es salir a otros lugares, como es el caso puntualmente de la región de Vaca Muerta, para poder promocionar a los fabricantes y a los industriales argentinos, más que es un sector muy dinámico desde el punto de vista productivo. Luego bien, contamos bien. Con otro eje, que es el de diseño, que se llama Salón del Mueble Argentino, y este año con el Salón del Mueble Argentino llegamos a Milán, donde pudimos representar a Argentina en el diseño, y estuvo jugando en las grandes ligas, porque estuvo presente en la semana del diseño de Milán.
1: Bueno, ¿y por qué han mirado a Vaca Muerta? ¿Por qué han puesto un ojo en Neuquén? Y la idea esta de tratar de colocar sus productos allí, ¿cuál creen que puede llegar a ser la demanda? ¿De qué productos?
3: Bueno, principalmente nosotros advertimos que nos llegó la invitación para poder participar de las rondas de negocios que se hacen en Anielo, donde, bueno, nos llamó la atención y nos pareció un punto muy interesante para poder participar, fundamentalmente para que pueda estar presente, y fue una manera de, en realidad lo denominamos como una misión de tipo exploratoria, para poder ver las oportunidades que se puede insertar la industria mueblera en ese ecosistema energético que se ha generado alrededor de la región y de Vaca Muerta. Vimos una gran potencialidad porque hay demandas en cuanto desde el punto de vista de crecimientos, edificios, inmobiliarios, de construcción. Y bueno, y detrás de esas oportunidades de crecimiento, por supuesto que hay necesidad de poder cubrir esos espacios con muebles. Entonces, uno de los objetivos principales tiene que ver con eso, con explorar oportunidades comerciales de todas las industrias que nosotros tenemos asociados.
1: Bien, bien. Y estamos hablando de qué tipo de mobiliario, para viviendas, para oficinas, para hospitales, industrias.
3: Sí, la industria es de amplio espectro, entonces nosotros tenemos mobiliario para el hogar, mobiliarios para tipo equipamiento que tiene que ver con, por ejemplo, se habla de equipamiento cuando es algo que se tiene que armar in situ, por ejemplo, el armado de una cocina con medidas específicas, placares, y también se habla de equipamiento cuando se tiene que equipar, por ejemplo, un hospital, una clínica o un coworking. Entonces, también lo que es oficinas, o sea que todo lo que es el mobiliario que tiene que ver, que se usa para la vida cotidiana y el hábitat de las personas, está incluido dentro de lo que es esta industria.
1: Bien, bien. Y contame, ¿cuál ha sido el impacto de la apertura de las importaciones? Y en todo caso, ¿cuáles serían las ventajas por ahí de adquirir mobiliario de fabricación nacional?
3: Bueno, el impacto de las importaciones lo que ha generado es que se aumentó la oferta existente. En cuanto a los niveles de competitividad, algunas empresas dentro del sector industrial, por supuesto que le golpea más a la industria más pequeña, pero otras empresas que están como más preparadas, que han logrado desarrollar tecnología, hablamos de plantas de 3.000 metros cuadrados para arriba, han logrado adaptar sus tecnologías y pueden competir sin problemas con las importaciones. Por supuesto que China es un competidor muy difícil, no solo para nosotros, sino para el mundo. Entonces ahí juega una variable muy importante que tiene que ver con el mueble a medida, en el caso de lo que sería la parte de equipamiento, que es como una etapa que es mucho más factible que lo desarrolle un industrial argentino, y también los muebles con diseño, con características distintivas de diseño que no llega tan fácilmente de algo estándar que venga desde el exterior.
1: Bien, bien. Bueno, tras esta misión exploratoria, como bien mencionabas, Corina, imagino que vienen otro tipo de medidas, de determinaciones, de tratar de desembarcar realmente en el ecosistema de Vaca Muerta, pero pregunto, ¿cuáles serían las dificultades, los desafíos? Pienso en la logística, por ejemplo, ¿cómo se podría resolver eso?
3: Nosotros territorialmente también tenemos una cámara que es AFEMA, que es la cámara de mueblera del sector de Río Negro y Neuquén. En cierta forma, por supuesto que hay situaciones a explorar y a seguir trabajando. La logística es un elemento a tener en cuenta, un lado porque nuestro país realmente está pensado solo en términos de un tipo de transporte donde es mucho menor el costo de Córdoba a Buenos Aires, Córdoba a Rosario, o sea, hacer esa ruta que a cualquier otra parte del país. Entonces son elementos a considerar y a evaluar si de manera conjunta se puede llegar a evaluar de hacer algo territorial o de qué manera poder lograr sortear el obstáculo más que nada de lo que sería el aspecto logístico.
1: Bueno, ¿cuál sería tu mensaje, Corina, para aquellos que piensan que el ecosistema de Vaca Muerta brinda oportunidades solamente para el sector petrolero? Porque si uno se pone a pensar, a imaginar un poco, realmente hay oportunidades para todos los sectores, ¿no?
3: Sí, exactamente. Bueno, yo soy sureña, como verás, no tengo tonada cordobesa, soy rionegrina, nacida y criada en Río Negro. De repente, para mí ver tanto desarrollo, yo hacía 10 años, 12 años más o menos que no iba a Neuquén y a Nielo ni hablar, y realmente me emocionó mucho ver tanto desarrollo, tanto crecimiento y tanta potencialidad. Por supuesto que territorialmente se establece un crecimiento que no solo es energía, tiene que ver con ese crecimiento territorial, es energía está empujando a todo ese desarrollo que viene, no solo es de la industria energética, sino también la parte del sector inmobiliario, construcción, todo lo que está traccionando, también automotriz, porque en cierta forma implica tener poder trasladarse. Creo que la verdad que me gustó mucho y me emocionó mucho poder ver el desarrollo que hay, el crecimiento que está viendo. Y es cierto que no es solo de la parte energética, sino que realmente se va generando todo un ecosistema.

0: sistema dinámico productivo que está poniendo en movimiento las otras industrias, que lo que se está viendo, por ejemplo, en el caso puntual del sector mueblero, este ha sido un año para la industria un poco complicado porque ha habido una baja demanda y bueno, y ahí se nota un movimiento a diferencia de otras, de otros territorios. Así que creo que hace falta una planificación, que pensar en la planificación estratégica para más adelante. Creo que las mismas empresas que ya están instaladas en cierta forma contribuyen y pueden traccionar hacia eso, pero bueno, la articulación institucional público-privado, las instituciones como la que yo soy parte, que agrupamos una industria, es una buena forma de poder establecer vínculos y generar ese entramado productivo.
1: Bien, bien, bien. Bueno, y por último, Corina, te pregunto, ¿en qué medida está ligado el sector mueblero con la construcción? Digo, cuando aumenta la construcción, ¿suben también las ventas del sector de ustedes o no están así?
0: Sí, es directamente proporcional. Bien. Por ejemplo, en el caso de Córdoba, cuando hubo el boom del año 2002, el boom sojero, la construcción aumentó muchísimo y de la misma manera aumentó el crecimiento de la industria mueblera. Lo mismo está pasando ahora territorialmente en la región de Vaca Muerta, de Neuquén y alrededores, Añelo y demás, que se ve un crecimiento, esa necesidad de crecimiento, esa necesidad constructiva y también tracciona hacia el sector mueblero.
1: Bueno, Corina, te agradecemos, realmente ha sido muy, muy generosa con tu tiempo.
0: Bueno, muchas gracias Joaquín por invitarme.
1: Bueno, ahí estaba entonces Karina García de ASOMA, de la Asociación del Mueble Argentino, como decíamos, un sector que busca también contar con sus oportunidades en lo que es el ecosistema de Vaca Muerta. Nosotros continuamos con más Vaca Muerta News.
2: Y la escuchábamos a Corina García, directora ejecutiva de la Asociación del Mueble Argentino, que charlaba con nuestro compañero Joaquín Aguirre. Y seguimos con más Vaca Muerta News.
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0: Y llegamos al tercer bloque de Vaca Muerta News para compartir con ustedes una nota con Lucas Olier, gerente comercial de Pampa Metal, que habló en estos días con nuestro compañero Joaquín Aguirre a través del streaming de nuestro medio.
1: Y continuamos en Vaca Muerta News para seguir conversando con distintos actores, distintos protagonistas de todo el ecosistema de Vaca Muerta. Por eso es el turno de hablar con Lucas Olier de la empresa Pampa Metal SAS, que ya está conectado con nosotros. Lucas, bienvenido, ¿cómo estás?
2: Hola, ¿qué tal, Joaquín? Un gusto.
1: Bueno, un gusto.

0: ¿Cuántos colaboradores directos e indirectos tiene?
1: Bueno, nosotros trabajamos con distintas industrias y en todo el país, no únicamente en Vaca Muerta, si bien como en todo el país es el principal foco productivo y donde más obras tenemos, también tenemos obras en Buenos Aires, en Mendoza, en Santa Fe, en Chubut, en Santa Cruz, en Río Negro.
0: Bien.
1: Nosotros si bien somos neuquinos y fabricamos en Neuquén, enviamos, construimos y montamos en todo el país.
0: Bien, bien, bien. ¿Y cuáles son las estructuras que más se están demandando en la industria del petróleo y el gas puntualmente?
1: Bueno, más que nada lo que nos piden son galpones de acopio para depósito,
0: Ah,
1: que
0: bien.
1: generalmente son de unos 400 metros cuadrados más o menos,
0: Bien.
1: dependiendo para lo que el cliente lo quiera. Pero sí, básicamente son un 20 por 20, un 10 por 30, 10 por 40,
0: Bien,
1: un
0: bien.
1: 15 por 25, va variando por ahí en lo que
0: Y
1: nosotros hacemos. Nosotros,
0: bien.
1: sí, disculpa.
0: No, no sé, continúa, que está interesante. A
1: No,
0: ver.
1: decía que nosotros fabricamos estructuras metálicas autoportantes
0: Claro.
1: con un máximo de hasta 22 metros de ancho. ¿Qué quiere decir que sea autoportante? Que no tiene ningún puntal, ninguna columna, ninguna viga intermedia. Se aprovecha el 100% del espacio. En el
0: Bien.
1: largo no tenemos ningún tipo de límite, ya que es un arco que va atrás de otro y se le da el límite que cada uno quiera. Son
0: Bien,
1: hasta
0: bien, bien.
1: 22.
0: Lucas, ¿y qué porcentaje me dirías de la producción de ustedes se destina a la industria de los hidrocarburos?
1: Y yo creo que un 50%, 60% también. Recientemente lanzamos una línea de gimnasios para
0: Ah, bien.
1: en yacimiento, ya que como en Vaca Muerta se trabaja 15-15 o 21x7 para que los operarios tengan un espacio de recreación en yacimiento y
0: Mirá qué
1: no estén
0: interesante.
1: frente al trabajo.
0: Ajá. ¿Y eso cómo se le ocurrió? ¿Una demanda puntual de alguna empresa o alguien de ustedes dijo, che, ¿por qué
1: Sí,
0: no vamos?
1: una empresa nos pidió que podamos darle una vuelta a esto y estuvimos trabajando en eso y estamos próximos a cerrar un contrato con una empresa que de cerrarlo te lo puedo contar
0: Ah,
1: por el
0: mirá,
1: momento no.
0: ¿sabes? Qué bueno, qué bueno. Eso me imagino también habrá una suerte de competencia con algunos productos importados en distintos sectores. Me refiero, bueno, puntualmente al gimnasio, pero quizás en otros también.
1: Sí, bueno, sí, puede ser que haya una especie de competencia.
0: Sí.
1: Nosotros lo que hacemos en este caso es la obra llave en mano. Hacemos un
0: Bien.
1: galpón de 18 por 42, es en este caso, y en este se incluye una cancha de fútbol 5,
0: Ajá.
1: vóley y básquet, tipo triple función, un gimnasio con máquinas y todo,
0: Sí,
1: puede ser
0: sí.
1: importado o nacional, según quiera el cliente, en este caso el cliente quiere importado, y un espacio de recreación de un quincho, con parrilla y
0: Bien.
1: con mobiliario que también fabricamos nosotros de fabricación propia.
0: Claro, sí. Son obras que incluyen hasta arquitectura e ingeniería, me imagino, ¿no? En los
1: También,
0: cálculos.
1: sí, nosotros arquitectos tenemos propios, digamos, trabajando en la empresa, ingeniero tenemos uno y también cuando son obras más grandes contratamos un estudio de ingeniería que trabaja con nosotros, que nos ayuda a sortear estos desafíos más
0: Claro.
1: importantes.
0: Sí. ¿Y hay alguna demanda de cierta calidad en cuanto a las empresas que están en el sector del
1: Sí,
0: petróleo y gas?
1: generalmente las empresas que se encargan de... que están en la industria de los hidrocarburos, piden que estemos certificados con ISO 9001,
0: Bien.
1: fundamental para poder trabajar. Nosotros estamos próximos, es justo en menos de un mes, en 2 semanas, tenemos la última auditoría para ya estar oficialmente certificados en ISO 9001, así que ya estamos con todo eso.
0: Bien, bien, bien. Hay procesos, imagino, para garantizar un poco la durabilidad, ¿no? Y
1: Sí,
0: cómo se soportan
1: totalmente.
0: las condiciones climáticas, ¿no? Estos elementos.
1: Exactamente, todo eso se hace un estudio según dónde se va a
0: Claro.
1: implantar la construcción. En base a eso también el grosor de chapa que se utiliza, no solo en base al tamaño de la estructura, sino también las temperaturas y cargas de viento, nieve que tiene que afrontar la estructura según dónde esté.
0: Bien.
1: Y en base a eso se hace un estudio y sí, se entrega
0: Bien.
1: una calidad. Y nosotros entregamos con cada obra una garantía de 20 años.
0: Ajá, bien, bien, bien. Y en cuanto a las consultas y a la demanda puntual de trabajo, este año, ¿cómo viene siendo, Lucas? ¿Qué nos puedes decir?
1: Bueno, el año pasado, el 2025, fue bastante pobre en ese sentido.
0: Ajá.
1: Y en estos primeros 6 meses, ya casi 7 meses, La verdad, se levantó mucho el,

0: el trabajo. Nosotros sí. pasamos de tener, hicimos una, hice una métrica de la otra vez, en los últimos 6 meses del 2025 habíamos hecho un total de 80 cotizaciones. Y en estos primeros 6 meses hicimos 180 cotizaciones. Obviamente cerraron todas, no tenemos capacidad para cubrir 180 con este año. Pero para llevar más o menos una idea de lo que es el movimiento y el, las ganas de invertir, de no tanto solo de la gente, sino de las empresas y la confiabilidad también que tienen en el sector.
1: Sí. Y Lucas, desde que se cierra un contrato, desde que se comienza a trabajar en un galpón, hasta que se monta, ¿cuánto tiempo más o menos pasa?
0: Bueno, eso va a depender mucho del galpón en sí y de la solución que quiera el cliente. Hoy nosotros ofrecemos dos soluciones. Nuestra solución llave en mano, que es... listo para usar, o si la persona que lo compra quiere hacer el propio montaje, nosotros con la venta del galpón incluido en el precio, entregamos un director de obra que dirija la obra y dirija a la gente que tiene el cliente para montarlo y que nada, lo afronte él al montaje. Porque muchas empresas son constructoras que nos dicen, no, por ejemplo, yo hago la parte civil, o sea, hago la platea y también tengo gente. Así que el montaje no me lo cotices. Entonces yo digo, bueno, está bien. Igual, para mantener una cierta calidad y determinados procesos, te voy a entregar un director de obra que te dirija la obra. Y después, nada, porque la estructura es muy importante, la parte del montaje, que esté bien hecho.
1: Sí.
0: Afrontar la garantía que te había comentado.
1: Claro, sí. Y a la hora de buscar colaboradores, empleados, ¿ustedes tienen requisitos muy, muy específicos, digamos? ¿Cómo está eso? ¿Está fácil encontrar
0: colaboradores específicos? Es bastante simple el trabajo que se hace, más que nada el trabajo en altura. Es mucho trabajo manual, digamos, de mover chapas, de abulonar, de estar colgado, de estar en andamios o en plataformas autoelevadoras. Porque, por ejemplo, ahora hace poco hicimos una obra en General Roca, que fue el cerramiento del natatorio municipal, que había que básicamente hacer el cerramiento a la pileta para que se la pueda usar en invierno. Una empresa nosotros nos subcontrata para la licitación para este natatorio y nada, nosotros había alturas de 11 metros, por ejemplo, que es bastante alto y trabajar en 11 metros de altura es un poco complejo, así que básicamente ese es el mínimo requisito.
1: Sí. Bueno, Lucas, y en cuanto a tu experiencia en el sector, en la empresa, ¿cómo ves la demanda en general? ¿Cómo ves a las pymes argentinas, las pymes industriales, tratando de satisfacer esa gran demanda que hay en Vaca Muerta?
0: Bueno, yo creo que las pymes hoy tienen un gran desafío en afrontar la apertura de los mercados que estamos viviendo con este gobierno y en el reinventarse y en el poder hacer negocios de una forma completamente diferente. Hoy, con la estabilidad económica, se achicaron mucho los márgenes y hay que ser cada vez más eficientes y hay que dar cada vez un mejor servicio al cliente para poder volver a ser electo, obviamente compitiendo en el precio, pero más que nada enfocándose en la calidad del servicio que se le brinda al cliente.
1: Sí, ya no se juega tanto con el stock y con la inflación era antes.
0: Hoy hay de todo, a ver, a precios más caros, más baratos. Yo, por ejemplo, te digo, yo cuando tengo que hacer una obra de urgencia compro chapa acá nacional. Pero cuando puedo estoquearme, que tengo cierto margen en caja, puedo salir a comprar afuera, a China, a Brasil, a otros lados, y es mucho más barato en el precio, pero tengo que esperarlo.
1: Bien, entonces, perfecto. Sí. Bueno, Lucas, te agradecemos realmente tu participación, y ojalá sigan las buenas noticias allí en Pampa Mental
0: SAS. Muchísimas gracias. Gracias por el espacio. Hasta luego.
1: Que andes bien. Bueno, ahí estaba entonces Lucas Oller de la empresa Pampa Metal SAS, otra de las compañías que, como decíamos, está operando en el ecosistema de Vaca Muerta, está brindando sus servicios, satisfaciendo una enorme demanda que hay de todas las empresas de este tipo de servicios. Nosotros continuamos con más Vaca Muerta News, no se vayan.
2: Y escuchamos a Lucas Oller, gerente comercial de Pampa Metal, que fue analizando el crecimiento de la demanda de estructuras metálicas para la industria del petróleo y del gas. Y a continuación compartimos con ustedes una entrevista con Jorge San Marcos, gerente comercial de PLG Servicios Industriales, una firma especializada en sistemas anticaídas, seguridad en altura y espacios confinados.
1: Continuamos en Vaca Muerta News con esta idea de seguir acercándonos a las empresas que están operando o que buscan operar en el ecosistema de Vaca Muerta, por eso vamos a conversar con Jorge San Marco, gerente comercial de PLG, una de las empresas que está buscando, como les decía, operar en Vaca Muerta y en los alrededores. Jorge, ¿cómo estás? Bienvenido.
3: ¿Qué tal? Buenas tardes, mucho gusto, un gusto conocerte y bueno, agradezco la oportunidad de que nos des a conocer en el sector de Vaca Muerta.
1: Bueno, así es, esa es un poco la idea. Contanos, Jorge, bueno, ¿qué es PLG? ¿A qué se dedican? ¿Hace cuánto que están funcionando?
3: Ok, bueno, PLG Servicios Industriales nació hace 12 años. Estamos emplazados en este momento en Buenos Aires. Tenemos sucursales con representantes comerciales en Santa Cruz, en Neuquén mismo, tenemos en Uruguay, Mendoza y San Juan. ¿Sí? Nosotros nos dedicamos, en la mayor parte de la empresa, el 80% de la empresa, es servicio de seguridad industrial en altura. ¿Sí? Somos fabricantes certificados por INAH en todo lo que es sistemas anticaídas, línea de vida, puntos de anclaje y espacios confinados. Diseñamos, fabricamos e instalamos bajo normas INAH todo lo que son sistemas anticaídas. Además, como para complementar todo esto, damos las capacitaciones de los buenos usos en los sistemas que nosotros instalamos. Y para completar el combo, también estamos organizados y capacitados para formar brigadas de rescate. O sea, bien, todo el sistema anticaída debe tener, hoy por la nueva legislación, que es la 6321, siempre una supervisión de rescatistas en altura, en un trabajo de altura o espacio confinado.
1: Bien. Eso nos bien, perfecto. ¿Y ya estaban, han estado trabajando con la industria del petróleo y del gas o van a incursionar ahora?
3: Sí, con el gas no, con el petróleo sí, y con minas sí. Estamos en Santa Cruz con Minas Santa Cruz, Don Nicolás, estamos trabajando con ellos. Hemos trabajado con Petromining. También hemos trabajado en la parte de petróleo. Bueno, y clientes que tenemos es Toyota, General Motors, Volkswagen, Trenes Argentinos, entre otros, ¿no?
1: Bien, ¿y cuál es la clave a la hora de prestar este tipo de servicios?
3: La clave, y bueno, nuestra visión en la clave de esto es brindar una seguridad al trabajador de altura. ¿Sí? Uno detecta cuando va a visitar alguna empresa que los sistemas anticaída son un poco olvidados. ¿Por qué? Porque si bien subís al techo, no sé, una vez cada 2 o 3 meses, para limpiar canaletas o para cambiar una chapa o para cambiar una traslúcida, la accidentología de esto es muy grande. La realidad es que cuando uno se accidenta a la altura, las probabilidades de sobrevivir a una caída es menor al 10%. El objetivo nuestro es poder inculcar un poquito a las empresas lo que es la seguridad en altura. Hemos dado charlas, por ejemplo, tenemos una sucursal en Pergamino, donde hemos dado más de una charla a los integrantes de seguridad y higiene de las empresas para inculcarles cómo es un sistema de seguridad en altura.
1: Ahí es la parte de capacitación que ofrecen y también tienen un work training, ¿no? ¿Verdad? En la empresa.
3: Tenemos un work training, sí, correcto. O sea, la parte de capacitaciones se puede hacer de dos maneras. Tenemos un portal para todo lo que es la parte teórica, ¿sí? Más allá de lo que es altura, también lo que habilitamos es autoelevadores, grúas móviles, hidrogrúas, todo lo que es la parte de izaje, que es otra parte de la empresa. Sí, tenemos un portal donde pueden hacer la parte teórica, la parte práctica, siempre es in situ.
1: Claro. Y hay un área de la empresa que se dedica a la inspección de maquinaria de que están en las empresas.
3: Sí, nos dedicamos a la inspección de equipos de izaje. No es lo que mayor ocupa nuestra empresa.
1: Claro.
3: O sea que nosotros nos apuntamos más a lo que es seguridad de altura. Sí nacimos como una empresa de certificación de equipos al principio, hace 12 o 13 años, pero nos fuimos volcando a este sector. Hoy puedo decirte que somos uno de los líderes en Argentina en la fabricación, seguro.
1: Claro.
3: Y lo que es la instalación, somos uno de los líderes en la empresa.
1: Bien.
3: Y te digo fabricación, ¿por qué?
1: Sí.
3: Porque la mayor parte de las empresas que instalan sistemas anticaída son sistemas importados. ¿Sí?
1: Bien.
3: Al ser un sistema importado, uno queda prisionero de ese sistema. No hay nada que lo pueda reemplazar. En cambio, nuestro sistema, que es totalmente nacional, y está todo fabricado en Argentina con plano, fabricación, diseño, y la estructura es totalmente nacional. Acá no hay componentes importantes.
1: Claro. Jorge, contanos cómo fue la idea de migrar hacia Neuquén. ¿Hay algún integrante de la empresa que proviene de ahí? ¿Cómo sería, digamos, el vínculo?
3: Honestamente, hace ya un tiempito que venimos incursionando en salir de Buenos Aires. Los primeros pasos fueron a Santa Fe, a todo lo que es la parte agrícola, ¿no? Y con esa visión de que ya tuvimos la experiencia de radicarnos en otras provincias, empezamos a mirar con buenos ojos la parte de Neuquén. Ya hemos viajado varias veces, hicimos algunos trabajos en Neuquén a través de otras empresas, y bueno, nos pareció muy atractivo el desarrollo que tiene Neuquén en la parte energética en estos momentos. Por eso, ahora, los primeros días de agosto, mi socio viaja para allá para ya adquirir algún local o ya instalarlo definitivamente en Neuquén con una sucursal.
1: Totalmente. Bueno, ¿y cuál crees que puede llegar a ser las dificultades que afronten a la hora de ofrecer los servicios en la empresa?
3: Las dificultades. Siempre en el camino a seguir suele haber dificultades que uno no tiene previstas. Si te tengo que nombrar una dificultad hoy, a lo mejor es el darse a conocer. ¿Sí?
1: Ah, mira.
3: Sería el camino más duro. Yo sé que he transitado la venta en el país y fuera del país durante muchos años. Yo tengo más de 40 años en todo lo que es expansión de empresa.
1: Ajá.
3: Y sé que para radicarse en alguna otra provincia, por ejemplo Neuquén, a veces es muy reacio viniendo desde Buenos Aires. Por eso que cuando vayamos a pisar Neuquén, que es antes de fin de año, vamos a pisar de manera contundente. ¿Qué quiere decir con esto? Que una vez que estemos arraigados en Neuquén, darnos a conocer va a ser el primer paso importante y posiblemente el más difícil.
1: Sí, sí.
3: Una vez que nos conozcan y una vez que confíen en nosotros, como ya las empresas grandes confían de aquí, creo que va a salir todo muy bien.
1: Claro, sí. Imagino la comunicación, el marketing, la prensa, y después de atrás de eso viene obviamente un servicio de calidad, ¿no?
3: Claro, así está el cual.
1: Bien. Bueno, Jorge, muy agradecidos por esta entrevista. Ya están dándose a conocer PLG, como decíamos, Servicios Industriales. Bueno, reitero el agradecimiento para contigo.
3: No, el agradecimiento es para con ustedes, que nos han dado este espacio, y realmente estamos más que ansiosos de ir a Neuquén, porque nos parece un lugar no solamente maravilloso para trabajar, sino que el entorno de Neuquén
1: totalmente, sí,
3: fantástico.
1: Sí, así es.
3: Yo quedé más que enamorado. Así
1: bien.
3: Que bueno, esperemos que todo sea viendo en popa.
1: Esperemos y los estaremos esperando seguramente. Jorge, muy agradecidos. Estaba Jorge San Marco, como decíamos, gerente y socio de la empresa PLG de Servicios Industriales, otra de las compañías, de las firmas que está buscando operar e instalarse en Neuquén para estar en Vaca Muerta. Nosotros continuamos con más Vaca Muerta News.
2: Y ahí escuchamos a Jorge San Marco, gerente comercial de PLG Servicios Industriales, que hablaba con Joaquín Aguirre, nuestro compañero, en un streaming hecho en estos días, que siempre recomendamos que ahí nos sigan por las redes. Y seguimos con más Vaca Muerta News.
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0: llegamos al último bloque de Vaca Muerta News Radio para compartir ahora con ustedes una entrevista con Martín Citati, jefe comercial de United Logistics Company, en una entrevista realizada en estos días a través de nuestro streaming con Joaquín Aguirre, nuestro compañero.
1: Y continuamos en Vaca Muerta News, y como dice nuestro eslogan, informamos con una mirada local, pero en este caso vamos a abrir el lente para conversar con Martín Citati, que está en Buenos Aires, que es jefe comercial de United Logistics Company, una empresa de logística, de comercio exterior, de importaciones. Martín, ¿cómo estás? Bienvenido.
2: Hola, Joaquín, ¿cómo te va? Buenos días.
1: Muy bien. Bueno, contame un poco, Martín, antes que nada, ¿cómo pusieron la mirada en Vaca Muerta, en todo el entorno? Imagino que no es de ahora que están ya trabajando con el ecosistema de Vaca Muerta.
2: No, es verdad. Nosotros somos una empresa que somos un operador logístico integral en comercio exterior, que tenemos que hace 50 años. Damos servicios de comercio exterior y logística, y siempre tuvimos empresas sobre todo relacionadas en el rubro del petróleo y del gas, dando soporte acá en Buenos Aires y entendiendo un poco el contexto del país y por dónde está pasando hoy los negocios. Estamos metiendo más foco en lo que es Vaca Muerta y Neuquén para poder brindar servicio ahí también.
1: Bien. Y puntualmente, con respecto a las empresas que están en el entorno, ¿cuál es la mayor demanda? ¿Importar insumos, maquinaria? ¿Por dónde pasa?
2: Bueno, nosotros lo que estamos viendo, dilumbrando, es o apuntamos a todas aquellas pymes que brindan, ¿no?, servicio a los grandes operadores ahí en Vaca Muerta, y donde la eficiencia y la logística es importante ahí. Entonces queremos tratar de poner nuestra propuesta de valor en aquellas pymes que dan servicio a los grandes operadores ahí que están instalados en Vaca Muerta, para poder ser eficientes en todo lo que son los repuestos que tengan que importar, maquinarias y todo lo necesario que necesita, ¿no?, ahí en Neuquén, ¿no?, en Vaca Muerta.
1: Bien. Bueno, empecemos un poco por la logística. ¿Cuál es el servicio que brindan ustedes desde Buenos Aires? Y todavía me decís, no abrieron oficinas, ¿no?, fuera de ese lugar.
2: No, tenemos presencia en Mendoza, en Paso de los Libres, en lo que es el norte, y obviamente en Buenos Aires. Y bueno, estamos ahí viendo las alternativas ahí de las necesidades en Neuquén para ver cómo nos posicionamos ahí. El corazón del negocio nuestro, o nacimos nosotros como despachantes de aduana, hace 50 años. Ese es el corazón de nuestro negocio, nuestro expertise. Y fuimos incorporando los distintos servicios para poder brindar un servicio end-to-end, ¿no? La parte de flete internacional. Nosotros tenemos presencia con agentes en todo el mundo. Podemos mover carga de cualquier parte del mundo. Somos agentes IATA, podemos manejar cargas marítimas, aéreas, terrestres. Después tenemos, bueno, nuestro departamento de logística, donde acá en Buenos Aires tenemos un centro de distribución AAA con doble descargas para todo lo que es el almacenamiento y distribución desde acá. Una pequeña flota de camiones que está más anexada a lo que es el comercio exterior, para más que nada tener la disponibilidad de mover los contenedores de puerto a los centros de distribuciones y pequeñas distribuciones en lo que es Cava y Amba. Hacemos entregas en el interior con partners que tenemos consolidados y que trabajan con nosotros hace muchos años. Después tenemos operación propia en Zona Franca La Plata, hace muchos años, desde los inicios de Zona Franca La Plata. Tenemos tres depósitos y tenemos una operación propia ahí, para la operación particular de Zona Franca. Y después, nada, tenemos nuestro departamento de legal y técnica, ¿no? Que para nosotros es fundamental, que tiene que ver con todo lo que es derecho aduanero, clasificación, acciones aduaneras. Sí, sí, sí. Y todo ese asesoramiento.
1: Bien, ¿no? Bien. Bueno, si lo podés compartir con nosotros, ¿cuál es la proyección de crecimiento, de volumen de transacciones, de trabajo que pueden llegar a tener ya con una incursión más, más firme en Vaca Muerta? ¿Cómo lo ves eso?
2: Y nosotros vemos, o sea, una proyección muy importante en lo que son las operaciones ahí. Sabemos que es un trabajo a largo plazo, estamos trabajando con cámaras, estamos trabajando con distintos entes que nos están dando la posibilidad de darnos a conocer y que puedan entender cuál es nuestra propuesta de valor para este negocio. Y nosotros apuntamos a que sí, podamos tener una proyección de un crecimiento de un 50%, ¿no? De lo que es hoy el negocio que se está manejando.
1: Sí, sí, sí. Bueno, con la experiencia de muchos años que tienen en el rubro, ¿cómo han visto el cambio de rumbo macroeconómico del país con la presidencia de Milei, desregulando algunos sectores, algunas trabas, teniendo un tipo de cambio quizás un poco más previsible? ¿Cómo notan en la actividad?
2: Sí, sí, sí, sí. Bueno, obviamente que el gobierno está poniendo o está haciendo una apertura en lo que es la economía, y bueno, esto permite que otras empresas puedan importar y se pueda empezar a competir, ¿no? Obviamente que esto, como ya muchos deben saber, se piensa que hay una apertura de las importaciones, pero bueno, nada, hay distintos todavía factores que desde lo cambiario, como decías recién, o hasta del tema de pagos, que hacen que todavía no fluya de la mejor manera el tema de las importaciones. Pero nada, sí, se está viendo una posibilidad de que se abran nuevos negocios y nuevas oportunidades para las importaciones, y que esto le va a dar mucho mejor competencia, ¿no? O posibilidades a los negocios que se puedan hacer en Vaca Muerta.
1: Bien, bien, bien. Y Martín, te hago una última pregunta. A la hora de pensar en exportar, una empresa como la de ustedes, ¿conecta con el cliente que recibe la mercadería, pero digo, a nivel comercial o no? ¿Es solamente un enlace logístico el que hacen ustedes?
2: Nosotros somos un enlace logístico, ¿no? De la operación. Nosotros no facilitamos, no abrimos puertas, no somos gestores de mercados en el exterior, ¿no? Nosotros en realidad somos la pata siguiente a esa apertura. Brindamos todo el soporte logístico y aduanero para poder hacer las exportaciones.
1: Bueno, Martín, ¿tuviste oportunidad de estar por Neuquén, por Añelo, por Rincón de los Sauces?
2: Todavía no, tenemos proyectado ahora un viaje, si no es el mes que viene, el otro, pero estamos coordinando ahí, tenemos programadas varias visitas en exposiciones que va a haber, y estamos coordinando agendas con distintas empresas para darnos una vuelta por ahí.
1: Bueno, los esperamos entonces, Martín. Muy agradecidos por esta entrevista.
2: No, muchas gracias a vos, Joaquín, por el espacio. Y bueno, nada, quedamos ahí a disposición para lo que necesiten.
1: Bueno, así será entonces. Bueno, Martín Citati, jefe comercial de United Logistics Company, una de las empresas buscando operar también en el ecosistema de Vaca Muerta y alrededores. Nosotros continuamos con más Vaca Muerta News.
0: Y escuchábamos a Martín Citati, jefe comercial de United Logistics Company. Y a continuación seguimos con otra entrevista, la última del día de hoy, con Damián Soto, director de Soldaduras Luz, que nos va a compartir su experiencia en el sector.
1: Y continuamos en Vaca Muerta News para seguir hablando sobre distintos oficios que están dando vuelta por las inmediaciones de Vaca Muerta, por Neuquén, por Río Negro, por supuesto, por toda la geología de Vaca Muerta. Vamos a hablar ahora con Damián Soto de Soldaduras Luz. Damián, ¿cómo estás? Bienvenido a Vaca Muerta News. ¿Cómo estás?
3: Hola, ¿qué tal? Buenas tardes. Acá estamos muy bien.
1: Bueno, me alegro, Damián. Bueno, contame, Damián, ¿qué es lo que haces? ¿Hace cuánto que ya estás en el sector del petróleo y del gas?
3: Y mira, nosotros en realidad nos dedicamos a todo lo que es el fuerte de la parte de soldadura. Uh-huh. Nacido acá en Neuquén, concurrí a Chile, en la cual, bueno, ahí ya me capacité como soldador auxiliar. Uh-huh. Que viene mi historia con Soldadura Luz. Después, bueno, tuve la suerte de ingresar a Olotec, una empresa que hacíamos, que estaba dedicada a lo que es tanque y almacenamiento de petróleo y gas. Y bueno, surgiendo la experiencia, pudimos entrar en varias empresas en las cuales pudimos participar y seguir siendo con este rubro, siempre con este rubro de soldadura.
1: Bien.
3: Eso fue de mi parte, estar trabajando en la empresa. Ya sé, después de la pandemia, tuve una decisión en la cual decidimos abrir el taller. Empezamos, como todo, ¿no?, con el taller en el patio de la casa. Y bueno, hoy por hoy estamos teniendo acá en la meseta, en nuestro balcón, estamos tratando de terminar y tener nuestro lugar de trabajo.
1: Uh-huh. Bueno, ¿y cómo fue ese crecimiento? Me imagino que también hay una permanente capacitación para tratar de abastecer a la demanda de las distintas empresas.
3: Sí, tal cual. Para mí fue un mundo nuevo esto de emprender, más con el tema de las empresas que lo que siempre se guarda, digamos, de un conocimiento que es la parte de seguridad, de logística y la parte administrativa, que todo viene de la mano para poder tener una buena performance en el tema del trabajo del petróleo, que tiene alto rendimiento en todos esos aspectos, ¿no es cierto?
1: Sí.
3: En la cual nosotros, bueno, nos pudimos ir de a poco, de paso a paso, con esto de tener nuestras calificaciones propias, los procedimientos de soldadura. De a poco nos fuimos armando también con el ingeniero mecánico que está como representante nuestro. Incorporamos la parte de ensayos no destructivos. Tenemos al inspector de soldadura también que nos acompaña mucho cuando estamos haciendo trabajos específicos. Que todo eso se requiere de una buena soldabilidad en lo que tiene la parte del petróleo. Hoy vemos mayormente todas las estructuras son metálicas. Desde que vemos de un camión, que tenemos mantenimiento de los camiones, hacia la torre de perforación, piletas de almacenamiento, el gasoducto, mayormente eso es todo lo que lleva la parte de soldabilidad.
1: Bien. Y en cuanto al rubro de ustedes, el trabajo específico, ¿eso generalmente las empresas lo terciarizan, lo subcontratan, o hay muchas que también lo hacen de manera propia?
3: Y hay muchas empresas que lo hacen de manera propia, digamos. Más que todo por lo que tiene la urgencia en sí, ¿no? Es por lo que nosotros estamos. Tenemos varias empresas de perforación en las cuales ellos necesitan que el soldador esté continuamente a disposición, en las cuales, bueno, algunos tienen un soldador permanente de su propia empresa, o bueno, en este caso nos tercerizarían a nosotros, que también hacemos esos operativos que le llamamos, ¿no es cierto?, que son siempre de reparación, de mantenimiento. Y después, bueno, por los trabajos logísticos que se vienen haciendo, preparación de salir al pozo, o en este caso hacer un gasoducto o estructuras, digamos, metálicas, ¿no es cierto? Eso ya que son un poco más estudiados, que tenemos tiempo en sí, ¿no?
1: Claro.
3: En la parte de operativo, una vez que ya comenzó. Ahí sí o sí tenés que hacer.
1: Sí. Y cuando uno llega al lugar de trabajo, ¿cuál es la diferencia que hay entre soldar un ducto de gas o uno de petróleo?
3: Y en sí son es la seguridad. Claro. Dependiendo de la calidad de la cañería va a ser el método de soldadura que tenga. Uh-huh. Después, lo que varía mucho son los procedimientos de soldadura. En sí, es muy muy diferente, aunque sea una soldadura, vamos a decir, que todo es un cordón de soldadura con un electrodo o un proceso picotic. Es diferente soldar una torre de perforación que lleva un procedimiento mucho más complejo.
1: Uh-huh. Sí, sí.
3: Son materiales complejos en sí, que también soldar un ducto. El ducto también tiene otra complejidad, digamos. Se entiende, digamos, pasa el procedimiento dependiendo del material que tengamos que soldar y dependiendo de lo que requiere mecánicamente.
1: Uh-huh. Sí, sí, sí. Imagino que hay una serie de controles de calidad que hay que superar, ¿no? Constantemente a la hora de hacer los trabajos.
3: Por supuesto, exactamente. Bueno, eso es un reto, digamos, que mayormente por cada trabajo necesita un procedimiento. Procedimiento tanto de seguridad, procedimiento de ensayo, un proceso de ingeniería también que tiene. Que esos son los procesos que uno, digamos, a nosotros en sí, yo desde ser un empleado, a ver, esta parte de estar hoy al frente de la empresa, es cosas que tú vas viendo por la exigencia de cada trabajo y vas a tener que ir aprendiendo e incorporando a su vez.
1: Claro, sí, sí, sí. Bueno, hablando de tecnología, ¿cuánto hay en el trabajo de ustedes, Damián, de la tecnología y de la experiencia personal, ¿no? De cada uno, de cada trabajador?
3: Y la verdad que hoy la tecnología está avanzando muchísimo, gracias a las máquinas que se están logrando incorporar. Tenemos un ejemplo muy grande que es el tema del gasoducto que se implementó últimamente en ahora creo que es Perito Moreno, pero bueno, que se soldaron con máquinas automáticas. Eso creo que es algo que estamos logrando, en sí lo digo como estamos logrando en forma argentina, porque creo que se está logrando minimizar el tiempo. Yo siempre le digo que esto tiene que ver con que es como una realidad de un alquiler, digamos, mientras vos más rápido hagas tu alquiler, digamos, más rápido vas a devolver la devolución del crédito, tendría. En este caso pasa totalmente lo mismo. Creo que había visto yo en una entrevista a ustedes, y creo que estaban haciendo una perforación en 50 días, hace un par de años atrás, ahora se está logrando solo en 20 días. Eso da una rentabilidad, un crecimiento muy grande. Rentabilidad también, que ya se veía en otros países, hoy se está incorporando mucho en lo que es el proceso TIC, digamos, esta semiauto, las cosas que se está viendo muchísimo ahora. Que en su momento, yo digo, puedo decir hace 10 años atrás, siempre se veía solamente el electrodo.
1: Claro.
3: Bueno, esos procesos son los que agilizan mucho el trabajo y ganan mucho más tiempo para tener una mayor rentabilidad. Sí, esas son cosas que queremos incorporar nosotros en la parte de tecnología de soldabilidad y también llegar a acompañar a ese proceso que creo que hoy las operadoras lo están haciendo de bajar el tiempo y el costo que es necesario para que esto sea mucho más productivo.
1: Bien, bien, bien, bien. Y Damián, ¿cuáles son los principales riesgos que tiene esta actividad? ¿Te ha tocado alguna vez, en algún momento, parar una de las tareas que se estaban llevando a cabo por cuestiones de riesgo de la seguridad?
3: Y mayormente, lo más peligroso que tenés, digamos, en sí es la comodidad del operario para manipular los elementos, ¿no? Para una vez que estén soldados. Bueno, el gasoducto, bueno, tenés en la parte de cuando tenés el gasoducto en producción, eso también es algo que nosotros lo llegamos a hacer en la parte de JTAP, digamos, el cambiar un nipple que tenía una falla, una fuga. Ese trabajo hay que tener mucho cuidado porque, bueno, estás trabajando con ya químicos o gases explosivos. En eso siempre tenés que tener cuidado, estar con el de seguridad siempre hablando, la coordinación de los operarios junto a la gente que está, a la gente de la operadora, eso siempre tiene que estar la charla continua, porque un pequeño descuido puede generar a que un accidente sea fatal. Ha pasado muchas veces en operarios que hoy por no tener, que es pero muy mínimo el error, en la cual puede llegar a fallecer o tener un daño en la persona justo en este proceso, que uno nunca lo ve, pero son fierros pesados, elementos en altura, está bien. Trabajando con químico inflamable.
1: Sí, sí, sí. Y Damián, ¿cómo está la demanda actualmente? ¿Cómo notas la demanda en Vaca Muerta en general de soldadores especializados? ¿Hay cantidad de soldadores que pueden ofrecer estos servicios o todavía falta formar más?
3: Y a nivel provincial, digamos, acá en Neuquén, digamos, falta formar un poco más a la gente. Más que todo la generación nueva. Yo siempre digo, la generación nueva, creo que estoy en un intermedio. Tuve la oportunidad de tener muchos profesores de la vieja escuela. Y yo creo que hoy los chicos, digamos, es como que están... Se están moviendo hacia otro sector, ¿no? Lo que es más computación, más tecnología, de otra manera. Y se está perdiendo un poco esto de salir al campo, de querer los fierros, ¿viste? Yo en mi época era mucho muchos soldadores, era otra cosa. Hoy se está la generación nueva, pero bueno, ojalá que le tomen el gusto a esto, que creo, yo siempre le digo a los chicos que trabajan conmigo, es que Neuquén es una... No, es como llamarla, es el corazón de esto, y yo como lo que es Neuquén, Cinco Saltos, Centenario, Protier, vos le vas a preguntar de una torre y seguramente te van a explicar clarísimo, no como en otras partes de provincias de la Argentina, ¿no? Que pueden saber de otra clase de trabajo.
1: Exactamente. Bueno, Damián, ha sido un placer realmente. Te agradecemos por tu tiempo, por tu predisposición con Vaca Muerta News. La verdad que, bueno, nos has ilustrado y nos has enriquecido muchísimo.
3: Dale, muchísimas gracias. Muchas gracias a ustedes. Y bueno, sigamos para adelante.
1: Así es, te mando un fuerte abrazo. Ahí estaba entonces Damián Soto, director de Soldaduras Luz, que pasó por Vaca Muerta News, contándonos un poco qué es lo que hace, cuál es la demanda de las empresas, cómo es especializarse, cuántos soldadores faltan realmente, porque, claro, no es un oficio tan común y realmente hace falta capacitarse y especializarse. Bueno, nosotros seguimos con más Vaca Muerta News. Sigan ustedes conectados.
0: Y escuchábamos las palabras de Damián Soto, director de Soldaduras Luz, ahí con nuestro compañero Joaquín Aguirre, en esta última nota, donde nos contaban un poco cómo su experiencia en el sector de la soldadura aplicada a la industria del petróleo y el gas, en un rubro que es muy especializado y, bueno, una importancia destacada, ¿no? Todo el tema de la capacitación, la seguridad y la incorporación de nuevas tecnologías. Y una vez más llegamos hasta el final de una nueva edición de Vaca Muerta News Radio, como cada semana. Es un placer realmente acompañarlos desde el corazón mismo de la industria energética aquí en Anielo, en la provincia de Neuquén. Recuerden que pueden escucharnos en todo el país y más allá gracias a nuestra red de emisoras amigas, donde ya sumamos 18 radios que nos replican en distintas ciudades de Argentina y Uruguay. En Anielo estamos al aire, sí, desde acá, desde el corazón de Anielo, por Radio Municipal Anielo FM en el 90.7 MHz y Radio 10 FM en el 105.3 MHz. En Buenos Aires salimos por Radio Ecomedios AM 1220, en Rincón de los Sauces por Radio Arenas FM en el 105.5 MHz. En San Patricio del Chañar salimos al aire por Radio Chañar FM en el 87.9 MHz y Radio Tweet Vaca Muerta FM en el 90.5 MHz. En Neuquén Capital y alrededores salimos al aire por Radio Continental FM en el 104.1 MHz, Radio 10 FM en el 98.5 MHz, Radio Tweet Neuquén FM en el 92.7 MHz. En Plotier salimos al aire por Radio Portada Digital FM en el 89.1 MHz, en Cipolletti por FM Master en el 105.5 MHz, en Cinco Saltos por FM Master en el 99.5 MHz, en Plaza Huínculi y Cutralcó por Radio Cosmos FM en el 104.5 MHz. En Bahía Blanca y alrededores salimos al aire por LU3 AM 1080 kHz. En Puerto Madryn y Península Valdés y gran parte de la Patagonia Norte nos pueden sintonizar por la 17, ahí en LU17 AM 540 kHz y también por FM 100.3 MHz. En Santo Tomé, Santa Fe, salimos al aire por radiolibertador.com.ar y en Uruguay por radiocuervouruguay.com.uy. Agradecemos como siempre a nuestros auspiciantes que que sin ellos esto no sería posible. Y también a nuestro gran equipo de trabajo, Horacio, Javier, a Juliana, a Juana, a Ramiro, a Federico, a Gustavo, a Nicolás, a Pablo, a Alejandro, a Onofre, a Walter, a Joaquín, a Karina, y siempre digo y pienso porque siempre se van sumando más colaboradores, pero bueno, todos hacen posible, gracias a todos, todos que colaboran con este programa. Y nos reencontraremos en tan solo 7 días en esta misma frecuencia. Soy Darío Irigaray y como siempre les agradezco su grata compañía.

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3: Trekking, lo que es la ruta de los 6.000, denominada así, que es una serie de cerros de más de 6.000 metros en la cordillera, iniciando desde el Paso San Francisco, que es el paso binacional, ha tenido como un boom en estos últimos cinco años, porque antes nos pasaba algo curioso, entraba mucha gente por Chile o por Salta, y a través de una gran inversión que se ha realizado en la provincia en infraestructura hotelera, en corredores viales, está creciendo mucho el turismo europeo. Mucha gente hace trekking, va a escalar montañas, tienen el apoyo
4: va
3: institucional.
4: Va por la acción.
3: Va por la acción y sobre
4: la
3: todo,
4: aventura.
3: Dicho por personas que van a subir al Everest, las condiciones climáticas y geográficas que hay, porque sería medio extenso hablar sobre por qué se da, son muy similares las condiciones climáticas del Paso San Francisco con los que con la base del Himalaya. O sea, la presión atmosférica es casi igual a la que se siente en ese lugar. Por eso, mucha gente va a aclimatarse a los pies del Cerro San Francisco, el Cerro Incahuasi, que están en el límite del paso de Chile y Argentina, van a aclimatarse y de ahí parten hacia escalar el Himalaya. Así que eso ha crecido mucho, lo que es el andinismo.
5: Te traigo otra vez acá a la feria. La gente cuando se acerca, ¿qué pregunta? ¿Qué quiere saber? Gente que quizá conoció y quiere, por ejemplo, degustar los productos. ¿Qué van preguntando? ¿Qué ves que atrae de Catamarca?
4: Que llama la atención.
3: Mira, ante todo, este año tuvimos la acertada medida de poner una mesa de informes turísticos.
5: Bien.
3: En donde la gente va a preguntar porque viene después lo otro, el otro turismo, el que no se da en julio, se da en septiembre, octubre y noviembre, que son las épocas altas, digamos así, donde hay estabilidad climática, no llueve, no cae nieve, así que mucha gente está yendo. Con respecto a los productos, sí o sí, lo infaltable son las nueces en general y el aceite de oliva. Son los que más piden y, por supuesto, el poncho de vicuña.
5: Permiso,
3: sí,
5: lo muestro en la cámara.
4: A ver, ahí está el aceite.
3: YouTube. Es aceite del departamento Pomán, capital de la aceituna. Uh-huh. En esa zona se está cosechando el aceite tipo arbequina, que es el aceite, es una digamos, aceituna tipo redondita, que es la que más aceite da al prensado. Y después tenemos el otro aceite del tipo Arauco, que es el que se está exportando. Tenemos ahí una competencia con nuestros hermanos riojanos, porque nos separa la Rioja de Catamarca de la zona productiva de olivos, nos separa una ruta. Así que lo primero que entran, quiero nuez confitada, nuez en general y la nuez confitada, que era lo que te hablaba recién, este bombón claro. Catamarqueño. Después el aceite de oliva y, por supuesto, los vinos que no pueden faltar, porque, sobre todo, hace 20 días la Asociación Argentina de Sommelier ha dictaminado que el mejor vino blanco dulce es catamarqueño, es de la bodega Andreatta,
4: sí.
3: Y lo tenemos, por supuesto, para vender acá, así que escuché hablar del vino blanco, se nos ha terminado.
4: Catamarca, a ver, me diste en 30 segundos, aceite de oliva,
3: sí.
4: Me diste las nueces confitadas tipo bombones, me diste un buen vino y veo que tenés un frasco,
3: este
4: ¿qué tiene?
3: Cayote, es un dulce típico porque es de un tipo de zapallo muy dulce, pequeño, que tiene la particularidad de no ser tan naranjado, tan amarillento, digamos un color medio, como podrán verlo,
5: claro.
3: Y es el que más
4: a ver,
3: se
4: lo
3: consume.
4: Voy a mostrar acá
3: ahí
4: a
3: pasado.
4: La cámara y a la gente. Este es el dulce de cayote de Catamarca. ¿Cómo se consume?
3: Ese es untable, porque
4: ¿es
3: después
4: un postre?
3: Eso lo podés, lo que más lo piden es para comerlo con queso, por ejemplo, o untable con alguna tostada que no puede faltar. Después viene el cayote en casco, digamos así. Pero el untable tipo mermelada es lo que más se consume, lo que más piden.
4: Perfecto, perfecto. ¿Cuántos días me dijiste que me tengo que tomar? Me pido ahora en la radio unos días para ir a conocer. Quiero conocer bien Catamarca.
3: Un pequeño circuito. Llegas a la capital, te vas inmediatamente al departamento Andalgalá. Ahí estás 2 días. Conoces departamento Berén, las ruinas del Xincal. Subís hasta el departamento Antofagasta de la Sierra.
4: Eso es día 2.
3: Día 2, te quedás 2 o 3 días. Bajás, por decirlo de alguna manera, de nuevo, como si estuvieras volviendo a capital. Te vas al departamento Belén, a lo que resta de Belén, y conoces la capital de las tejedoras, Gualfín, todas esas localidades. Porque en Gualfín, hasta para el otro lado Santa María, pero para este lado tenés las ruinas del Xincal, Londres. Las ruinas del Xincal, hace poco se ha dictaminado que ha sido, o aparentemente quiso ser, la segunda capital del Imperio Incaico al sur. Están las ruinas del Xincal, donde tiene la misma estructura edilicia que las ruinas de Machu Picchu.
4: Sí.
3: O sea, todo gira alrededor de una plaza, una gran plaza ceremonial, y las construcciones de las viviendas, los observatorios, están hacia alrededor. O sea que todo hace pensar que quisieron hacer, dividirlo al imperio, al Tahuantinsuyo y al Colaisuyo, al sur, donde la capital al sur del Imperio Incaico iba a ser Londres, el Xincal. Llegó el español, no hubo tiempo de que se desarrolle, pero quedaron las ruinas. Se hizo un escaneo en el año 2016, y ahí se pudo ver que había mucho más enterrado de lo que se veía en la superficie. Empezaron las excavaciones hace 5 años con la Universidad de La Plata y llegaron a esa conclusión de que es un pequeño Machu Picchu.
4: Adolfo, ¿qué plato debería pedir en todos esos días que voy a pasar en Catamarca?
3: Te vas a Belén y pedís el jigote. Jigote, que hay una cuestión de discusión de dónde viene el nombre. A ver, te lo ilustro así de una manera criolla. El jigote sería como la lasaña precolombina, porque tenés una capa de pan casero, fino, o pan criollo, como quieran llamarle. Tenés otra capa, y acá vienen las distintas variantes. Normalmente tiene carne picada, trozada, de vicuña, de llama, con muchas especias, con mucho condimento. Otra capa de pan casero, de pan criollo, otra, así varias, 4 o 5 capas, y después a todo eso lo cubrís con una salsa de leche de cabra, también bien
4: qué
3: sazonada.
4: ¡Qué rico!
3: Pero es para despertar a aquellos que no se quieren despertar.
4: Y de postre,
3: por supuesto.
4: Un pedazo de queso,
3: con dulce de cayote, y asentarlo con un vasito de vino tinto.
4: Y después vamos a hacer trekking para adelgazar todo eso.
3: A los 3.000 metros seguro que a la hora vas a tener,
4: claro,
3: vas a tener hambre.
4: Claro, sí, a la señora... Livianito, ¿no? Livianito. Contame una cosa, ¿alguna actividad que tengan programado en el stand de la Casa de Catamarca para aquellos que quieran ir a visitarlo? ¿Qué hay?
3: En este momento, dentro
4: de breves minutos,
3: vamos a tener un festival folclórico.
4: ¿Festival folclórico?
3: Festival folclórico, danzas nativas del grupo ADN, que es un grupo también que está trabajando en Catamarca. Vamos a tener sorteos de productos regionales.
4: ¡Ojo!
3: A las 17:30 vamos a sortear...
4: Por este pasillo, va.
3: Un poncho. Vamos a sortear poncho bien catamarqueño, así que todos aquellos que estén dando vuelta por ahí están... Número 81, acá muy cerquita de Radio Mitre.
4: Está bien, estoy pensando la manera de hacer participar en el sorteo a los oyentes de la radio.
3: Sí,
4: ¿de qué manera
3: están
4: pueden
3: a tiempo
4: participar?
3: Están a tiempo, los que nos
4: no
3: están
4: está
3: escuchando,
4: acá.
3: Que andan por la rural, que se lleguen acá hasta el stand, hablen con Corina y le piden un número para participar.
4: Perfecto.
3: Del sorteo, que va a ser a las 17:30. Así que ya estamos los preparativos para brindarle un sábado a todo folclore catamarqueño.
4: Adolfo, muchas gracias por acercarte.
3: Gracias.
4: Dejaste
3: a vos,
4: el
3: Adriana.
4: Stand, nos trajiste paisaje, nos trajiste
3: sabores.
4: Nos llevaste de viaje. Me parece que para un sábado, pleno vacaciones de invierno y en este contexto.
3: Y trajimos un poquito de sol, porque en Catamarca, como te decía.

0: Adolfo
1: gracias,
0: Quiroga,
1: Adriana, gracias a tu grupo.
0: Director de difusión provincial de la Casa de Catamarca, que nos trajo de todo para compartir con nosotros oyentes. Estamos llegando a las 4 en punto de la tarde. Hay más invitados, hay más entrevistas, hay más Argentina, que de eso se trata. Hay más músicos, hay más mensajes, tu presencia del otro lado. 11-3-0-0-3-0-7-90. Te estamos leyendo por acá. Y en un ratito nada más, prepárense, porque ya que hablamos de músicos de nuestro país, ¿lo digo o no lo digo?
2: Ya casi lo decís sin querer.
0: No, casi que lo digo, lo tengo acá. ¿Digo o no lo digo? Pero tenemos un invitado de lujo. La estoy mirando a Silvia Ferro, casi se me escapa. O sea, casi se me escapa el invitado que tenemos, pero no lo voy a decir. Vamos a las noticias y en un ratito acá con nosotros les puedo asegurar que les va a encantar.
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1: Las 4 de la tarde, un minuto. En Buenos Aires el cielo está algo nublado, la temperatura 17 grados 5 décimas. Intentaron robar en la casa de Daniel Scioli. Tres delincuentes buscaron ingresar con armas y máscaras de payaso a la quinta de Villa Lañata, en Tigre, donde vive el ex gobernador bonaerense. Los tres agresores y uno más que esperaba en un auto fueron repelidos por la seguridad del predio y huyeron, aunque horas después terminaron detenidos. Según se indicó, los delincuentes sabían cómo ingresar a la casa porque el líder de la banda es un ex policía de la fuerza bonaerense que había sido custodio de Scioli hace unos 10 años. Fútbol, Estudiantes de Río Cuarto y Tigre no se sacan ventaja. Van 13 minutos del segundo tiempo, empatan 0-0. Más tarde juegan Newell's Talleres de Córdoba a las 17. River y Barraca Central se enfrentarán desde las 19:15, mientras que Lanús y San Lorenzo jugarán a las 21:30. En Buenos Aires el cielo está algo nublado, la temperatura 17 grados 5 décimas, humedad 66%.
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9: Hola, ¿qué tal? Habla Damián. Respecto a la consigna de hoy, creo que Rimoldi Fraga es una de las personas que siempre representó lo argentino como ninguno. Abrazo grande.
10: Los humildes gorriones de los diarios.
11: Hola, chicos de la previa. Bueno, soy Eugenia Puntalta. Para mí, mi referente es Landricina. Y contemporáneo de ahora es Messi, La Sole y Abel Pinto. Son los mejores. Bueno, besos a todos. Buen fin de... Beso, beso. Chao, Eugenia Puntalta.
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13: Cosos que se escucharon, ¿no? En esta tanda de mensajes de oyentes que están dejando en el 1130030790, mientras, por lo menos en esta parte de la rural, el sol cayó. Y de golpe vino un montón de gente que le damos la bienvenida. Gracias por acercarse. Muchas gracias. Y decimos, ¿por qué de golpe se acercó un montón de gente? Porque estuvimos con varios invitados. Pero claro, este invitado es muy especial. Está con nosotros y lo recibimos con un fuerte aplauso. Fernando Sammartin.
14: Muchas gracias.
13: El creador de Culto Gitano. No vino solo, está con Pablo Marino, arreglador musical. Vinieron justos porque ellos van a estar haciendo en el Gran Rex el Culto Gitano Sinfónico.
14: Exactamente, junto a una gran orquesta. Hoy vinimos versión minimalista.
13: Claro,
14: pero
13: claro.
14: En el Rex somos 40 en escena.
13: A ver.
14: Más de 40.
13: Fernando, te presento como un artista, como el doble de Sandro, no, como el artista que mejor recuperó su espíritu.
14: Puede ser esa que, que lo, trata de interpretarlo.
13: Claro.
14: Creo que va por ahí. Porque el doble me da la sensación que estoy todo el día vestido de Sandro.
13: Y no.
14: Y no es así. De hecho, salgo del teatro y la gente no me reconoce a ese punto. Es una caracterización. Es un personaje al cual yo trato de abordar desde lo musical y desde lo artístico. O sea, hay gente que vive siendo Sandro todo el día.
13: Claro,
14: yo,
13: claro.
14: Yo en este caso no.
13: No
14: lo soportaría. No podría. Claro.
13: Vivir con...
14: No, no puedo ser otra persona. Por eso decidí poner toda mi energía y todo mi estudio y mi dedicación a hacerlo en un escenario, hacer un hecho artístico de una imitación de Sandro, sobre Sandro.
13: ¿Cuándo empezaste, Fernando, con este hecho artístico? ¿Cuándo llegó a tu vida Sandro? Digo, para empezar, desde el minuto cero.
14: Está
13: porque hay un momento en el que vos te encontrás con ese artista y que decís, wow, esto me gusta.
14: Sí, exactamente, fue así tal cual lo decís. Yo tendría 13, 14 años, la casa donde yo vivía con mis viejos, un domingo después de almorzar. Yo soy dibujante, dibujo desde que tengo uso de razón. Esa es mi primer vocación artística. Cantar pensé que nunca iba a poder cantar. De hecho, había gente que se ocupaba de decirme, sos horrible cantando.
15: No,
14: sí, sí. A Pablo no lo conocía todavía. Pero, por ejemplo, no sé, el coro de la escuela me bocharon, ¿entendés? O sea, no. Mis amigos me decían, Fer, dedícate
13: fíjate que no. Cuestión, no es por ahí.
14: Un día terminamos de almorzar, me pongo a dibujar como todos los domingos. Y había una tele colgada, no esa tele, porque hace 20 años atrás, te estoy hablando, claro. 23 años atrás, una tele de 14 pulgadas, y ahí había una peli de Sandro, que estaba, porque quedó la tele prendida, pasó una peli de Sandro. Ahí yo lo veo y dije, yo quiero hacer esto. Contra absolutamente todos los pronósticos habidos
13: y por haber. ¿Por qué? ¿Qué te llegó, qué te deslumbró de Sandro para decir, yo quiero esto?
14: Mira, hay un long play que para mí es el que le puso el título, que yo creo que él tuvo que ver un poco, porque era una persona muy creativa, que se llama La Magia de Sandro. Creo que eso es el resumen de todo. Es mágico. Lo vi y dije, yo quiero hacer esto. Ya a mí me gustaba la música, si bien no cantaba, me gustaba mucho la música. Escuchaba mucho rock de los 70, más del palo inglés. Me gustaba mucho Bowie, Queen, Elton John. Y claro, para mí en aquel entonces la música en castellano era como algo menor, ¿no? Un adolescente, ¿no? Pensamiento adolescente, como que la música de afuera siempre es mejor, y por ahí no la que escuchan mis viejos, que no saben nada, que no entienden nada, ¿entendés? Entonces es como que. Y para mí Sandro era un cantante para gente más grande, ¿no? Yo.
13: Claro, porque vos sos muy joven.
14: Yo tengo 42 recién. Ayer cumplí. 42. Claro.
15: Feliz cumpleaños.
14: Muchas gracias. Y ahí donde, claro, lo veo en su juventud, en su plenitud, cantando, bailando, y yo dije, yo quiero hacer esto. Y ahí empecé jugando, hasta que a los 18 años, 19. Voy a un canto bar, ya había conseguido unas pistas, recién aparecía internet, compro un CD con pistas, canto dos canciones, me voy a sentar, estaba con unos amigos, viene uno de los mozos y me dice, el dueño quiere hablar con vos, el gerente, quédate. La confitería estaba en Santa Fe y Callao, hoy hay una casa de hamburguesas muy conocida, en primer piso. Bueno, esperé, llegó el gerente y me dijo, che, ¿vos laburás de esto? Sí, mentira, era Bill, mentira, Bill y total mentira, que no hay, le digo a los chicos, no hay que mentir, pero esa me vino bien, bueno, porque me cambió la vida.
13: Hay mentiras que sí, claro. Hay momentos en los que hay que mentir. ¿Quién no mintió en un currículum? Claro, no sé, bueno, en algún momento. ¿Hablas inglés? Sí, perfecto.
14: O sea, Excel manejás, sí, mentira. Bueno, la cuestión es que me dijo, bueno, tenés dos shows, y ahí empezó esta locura. A los 15 días yo ya ahí ya tenían visto un profe de canto. Para aprender, porque yo no sabía nada, tenía que aprender. Y bueno, y ahí empezó toda esta locura que hasta el día de hoy, todos los fines de semana, tengo la suerte de ponerme en las botas de Roberto.
15: De la adolescente que vio magia en Sandro por una tele 14 pulgadas, a hoy, imagino, pasó el tiempo y fuiste conociendo cada vez más de Sandro. ¿Hoy le encontrás una explicación a lo que generó Sandro y a lo que sigue generando, porque es alguien que trasciende generaciones?
14: Exactamente. Mira, la explicación, yo creo que fue un adelantado en el tiempo, ¿no? No sé si no fue un viajero temporal, porque trajo muchas cosas. O sea, la revolución musical y social que fue Elvis en el 55 en Estados Unidos, claro, fue acá con Sandro en el 63. O sea, antes tardaban más las cosas en llegar, ¿no? Hoy es todo inmediato. Pero Sandro fue una revolución. Y de hecho hoy vienen muchos nenes a ver el espectáculo. Las mamás traen a los nenes de 5 o 6 años. Es más, hace poco me preguntaron si hacía cumpleaños infantiles, si hacía presencias tipo las princesas, ¿viste? De Disney. Sí. O sea, para la foto con el nene con la torta. Obviamente que le dije que no lo hago por una cuestión de que, si quieren voy a saludarlo al nene, pero no voy a hacer una presencia en un cumpleaños infantil. Claro. Yo me dedico a cantar, pero ¿a qué voy con esto? ¿Sigue cautivando? A nene de 5 o 6 años, ¿entendés? Sí. O sea, a mí me pasó con 14.
13: Eterno.
14: Y, a ver, yo creo que es el talento innegable que él tenía y después su inteligencia a la hora de manejar una carrera durante 40 años sin ningún tipo de conflicto.
15: Sí. Un mito también, ¿no?
14: Es un mito, es una leyenda. Yo creo que hay tres ídolos populares tenemos hoy. Gardel, de la música, ¿no? Gardel, Charlie y Sandro.
13: Bueno, hoy estamos hablando justamente del músico que más representa a nuestro país y estuvieron los tres en la cantidad de mensajes que van llegando de oyentes.
14: Fue una revolución popular, es a tal punto que hasta rosa un santito pagano, Sandro. Están muchos altares.
13: Antes de seguir conversando con Fernando San Martín.
14: Que en realidad era como el prócer, pero a mi bisabuelo cuando vino de España le sacaron la N, la primera, y es San Martín. Me quedó un engendro ahí.
13: Pero entonces, Samar.
14: San Martín. Pero es San Martín.
13: Antes de seguir con la conversación, me gustaría que nos regalen algo de música.
14: Claro,
13: los veo a todos los que están acá con ganas de escuchar algo interesante para esta tarde.
14: Esta es ideal para un mate, para un pastelito, una cosa así, ¿no? Cayote.
13: Palmas.

0: favor, ¿cómo cambió la energía automáticamente con la música?
1: Muchas gracias.
0: Fernando, contame, ¿pudiste conocerlo?
2: No.
0: ¡Ay!
2: No tuve la suerte, pero viste, a veces no hay que conocer a los ídolos, ¿no? Uh-huh. Porque por ahí lo agarraba en un mal día.
1: Sí,
2: en un día gris, en un día que estaba, no sé, que le dolía.
0: Que no, claro.
2: Una niña encarnada, no
0: sí,
2: sé.
0: Sí, porque, a ver, ídolo, leyenda y ser humano.
2: Primero ser humano. Sí.
0: Primero.
2: Pero, así como te digo que no lo conocí físicamente, siento que espiritualmente sí. ¿Por qué te digo esto? Tuve la suerte de trabajar con mucha gente que lo rodeó durante mucho tiempo y sigo teniendo gente en mi staff que ha trabajado con él. Algunos músicos, algunos técnicos. O sea, tengo mucha información sobre él cotidianamente.
0: Hablando de eso, vi una entrevista, un diálogo con, ayúdame, Ricardo López.
2: Sí, Chiche López,
0: su
2: iluminador.
0: Contame, por favor, esa relación con Chiche y las palabras que decía Chiche, bueno, son tremendas, contalas.
2: Son tremendas. Uh-huh. Chiche fue su iluminador desde el año 70. Yo conozco mucho la historia de él, recién hablábamos con Pablo de algunas cuestiones, me gusta mucho investigar su historia, conozco toda su discografía, me encanta. Y yo pensé que Chiche había entrado un poquito más adelante, pero Chiche lo conoce desde el año 1970. Yo sitúo a la gente en 1970, película muchacho, película gitano, ese Sandro, que es como el Sandro más mítico, claro. Porque... ¿qué pasa? Roberto siempre fue muy cuidadoso de su intimidad. Pero en los años, a fines de los 80, 90 y principios de 2000, era más cotidiano. Era más, o sea, la gente iba al cumpleaños, él salía a saludar. O sea, Sandro mucho más iba a los programas a divertirse.
1: Estaba más a mano.
2: Exactamente. El Sandro de los años 70 era como, no sé, James Dean, por decirte. Es una figura de cine, era algo mítico. Bueno, eso fue lo primero que me sorprendió de Chiche, que lo conocía desde esa época. Yo conocía de su amistad, de... Chiche era el amigo, el que no sale en la foto. Viste que uno siempre tiene un amigo que es el incondicional, pero no es el que más...
0: No era el amigo del campeón.
2: Exactamente.
0: No era el amigo de...
2: Era el amigo de Roberto, uh-huh, más que el amigo de Sandro. Uh-huh. Sandro tenía muchos amigos. Roberto tenía pocos. Uno de ellos era Chiche. Y aparte, ¿qué se encargaba? De iluminarlo. O sea, Chiche, su trabajo era iluminarlo en cada espectáculo. Me vino a ver un espectáculo hace unos años. No quería venir porque él tenía algunos problemas del corazón. Dijo, tengo miedo de emocionarme, que me haga mal, ¿viste? O sea... Yo después de Roberto no quise escuchar más su música. O sea, le dolió mucho la partida de su hermano, ¿no? Su mejor amigo. Y el día que me vio, terminó el espectáculo y me dijo, hoy volví a ver a mi amigo. O sea, wow, es un montón, ¿entendés? Wow. Porque aparte, no vino a trabajar, vino de espectador. No es que me lo dijo porque le estaba pagando un sueldo, ¿entendés? O sea, que podría pasar, ¿viste? Como hacer algo condescendiente. Bueno, qué sé yo, vamos a ayudar a este pibe. Pero me lo dijo desde el corazón.
0: Yo lo veía a él que decía que veía como... o lo sentía el espíritu de Roberto.
2: Y hay algo de eso,
0: ¿no?
2: Yo tengo muchos amigos. Yo tengo muchos
0: porque
2: amigos.
0: Yo me puedo vestir, si querés.
2: Sí, de hecho estoy así vestido.
0: Pero la esencia no se puede fabricar.
2: No, y las energías no mienten, ¿viste? También.
0: Exacto.
2: Las energías no mienten. Uh-huh. Y muchos de los músicos, cuando empezamos a trabajar, algunos ya no están entre nosotros, desgraciadamente, tuve algunas pérdidas muy importantes en el último tiempo. Cuando yo empiezo a laburar con ellos, ya hace 15 años van a ser que trabajo con ellos, con los músicos de Sandro. Al principio yo hacía algún chiste o algo sobre el escenario y se miraban diciendo, pero esto lo hubiese dicho Roberto en este momento acá. ¿Cómo sabe este pibe que, entendés? Yo no lo sabía. Pero también, más allá de que hay algo energético que yo siento y tengo amigos, te decía, tengo amigos que son un poco más esotéricos y que me dicen, no, sí, acá hay algo que no hay explicación. Pero vamos a lo terrenal porque un día otro gran amigo que es Gabriel Rolón,
0: sí,
2: yo le empiezo a contar estas teorías mías energéticas y me dijo, pará. Bajo un poco la tierra, me dijo, claro, todo bien, fantástico, con las energías, pero no niegues tu talento y tu estudio. O sea, él, claro, me lo dijo desde su lugar de analista, ¿no?
1: Sí, sí.
2: O
1: sea, el estudiar el
2: exactamente,
1: lo que es para un actor, el estudiar el personaje.
2: La línea de pensamiento, exactamente. Entonces, como dije, está bien, Gaby, tenés razón. Le dije. Y ahí también me amigué con esta cuestión de que no es solo mágico, también hay mucho laburo mío atrás.
0: Pero
2: y
0: claro,
2: mucho estudio.
0: Pero claro.
2: Pero mi corazoncito siempre está un poquito más al lado mágico.
0: Si estuviese Sandro en una tarde de sábado en la rural con todo este público maravilloso que se acercó al stand, ¿qué le regalaría? ¿Qué canción le regalaría a la muchacha que está de campera blanca?
2: Mira,
0: a la otra muchacha de campera
2: acá
0: rosa.
2: Acá la señora que me está... Yo creo que hay... Dijiste una palabra clave. Yo creo que hay muchas rosas dando vuelta por acá.
0: Yo pero
2: sospecho
0: todo.
2: Que hay muchas rosas.
0: No, oiga, señor, en vivo, desde la edición número 138 de La Rural.

0: ¡Aplausos!
1: Gracias, maestro. Gran Pablo Marino en la guitarra, un lujo.
2: Qué bueno.
1: Falta la orquesta, ¿no? Porque también eso, vamos a contar a la gente.
0: Sí, sí, sí, contanos.
1: 23 de agosto voy a estar en el Teatro Gran Rex, que es en la casa de Sandro, ¿no?
0: Sí. No es la primera vez, ¿no?
1: Vamos a contar. Mi quinto Gran Rex. ¡Epa! Por suerte, sí. La verdad que soy un agradecido de la vida. Quinto Gran Rex es un
0: mítico,
1: montón. Y aparte para Sandro, porque yo canté muchos teatros, por suerte, del país, Latinoamérica, estuve en los mejores lugares, por suerte. Pero el Rex es el Rex con respecto a Sandro, ¿viste? Es como, es algo muy especial. Y este show va a ser más especial todavía porque va a ser la primera vez que hago en el Rex un espectáculo sinfónico con una orquesta de más de 40 músicos. Acá donde el maestro hizo los arreglos.
3: Junto con Julián Caeiro.
1: Julián Caeiro, sí, un gran pianista también. Y va a dirigir Iván Barrios.
3: Iván Barrios, director. Entre los tres produjimos todo lo que es esta parte orquestal y trabajamos horas y horas.
1: Han hecho mucho trabajo,
3: hormiga. Ya está testeado.
1: Para que suene. Pero también le cuento a la gente que sinfónico no es sinónimo de aburrido.
3: No,
1: porque además Sandro, los primeros discos, o sea, sus discos cuando graba sus hits, era una base de rock, como vamos a tener nosotros, una base de bajo, guitarra, batería y piano, una base de música pop, y él grababa con grandes orquestas, o sea, acá se le suma la orquesta y las canciones suenan igual que en los discos, pero en vivo, es una locura, va a ser realmente.
2: En este Sandro que tan bien personificás, ¿qué hay de Fernando?
1: Yo creo que en el humor empató mucho. Sí, yo creo que ahí empató mucho con él. Y también él dibujaba y pintaba. Mirá. Yo creo que hay una conexión que nadie sospecharía, donde yo le engañé. Porque yo siento que a esta altura hay mucha gente que hace Sandro. Hay muchos. A lo largo de toda Latinoamérica hay mucha gente. Yo tuve la suerte de tomar buenas decisiones y de armar una carrera de hace 23 años solamente haciendo a Sandro. O sea, y eso a veces me dice, ¿sos el mejor? No lo sé. Yo sí siento que soy el que mejores decisiones tomé. Okay, porque eso me enorgullezco de eso. Me han propuesto cosas que ni les puedo contar, o sea, unos cachivaches terribles.
0: ¿Pero
1: que,
0: como qué?
1: No, cosas feas que o burlas hacer.
2: Ridiculizar.
1: Por ahí, exactamente, ridiculizar.
0: Claro, porque vos no haces una caricatura.
1: Exactamente,
0: o sea,
1: pero. Exactamente, pero me acuerdo hace tiempo una revista que una revista tipo para gomería.
2: Sí.
1: Que hoy ya
2: sí,
1: no hay más.
2: Sí, entiendo.
1: Okay, me habían hecho propuestas para.
0: ¿Pero qué? ¿Que salgas desnudo?
1: No, desnudo no.
0: ¡Señores!
1: Era un.
0: ¡Qué impresión entre el gaucho que vino antes y se sacaba la faja! Y ahora.
2: Estamos al límite.
1: No, era un concurso donde Sandro tenía que elegir a la señorita más linda de todas las que había en la revista. Era una cuestión así. No, es una bizarreada.
0: No, o sea, claro, no.
1: Me han llamado también de lugares que no estaban buenos, que por ahí me daban mucho dinero en el momento, pero yo sabía que a futuro no me iba a sumar. Por eso hablo de buenas decisiones.
2: Sí, y también me parece que la idea, por lo que contás, es traerlo con respeto.
1: Totalmente. Sí, pero eso de
2: respetar al héroe.
1: Respetar y también hacer homenaje no solamente a él como cantante, a él como artista, sino lo que él pregonaba. En cuanto a los espectáculos, yo trato de elaborar siempre con lo mejor. O sea, yo siempre cuento lo mismo. Mi primer sueldo fue 50 pesos. Cuando yo canté, me pagaron 50 pesos. Yo de esos 50 pesos, con 7 viajaba y volvía. Y los demás los invertía. O sea, en comprar cosas que estaban a mi alcance.
3: Para 43 pesos.
1: 43 pesos. Para tener la mejor ropa a la que podía acceder, ¿entendés? Las mejores pistas en aquel momento. O sea, tratar de equiparme con lo mejor desde mi lugar, obviamente, ¿no? Entonces, siempre traté de dar lo mejor al escenario, por respeto a Sandro primero y también a la gente, porque esto es para el público.
0: Y
1: ¿no?
0: Las nenas, viste que siempre se habla de las nenas.
1: Las nenas son unos personajones.
0: ¿Qué onda las nenas con vos? ¿Lo Mirá, toman a bien? ¿Les molesta?
1: Hay un gran porcentaje de ellas que me quieren mucho, un pequeño porcentaje que no me quieren absolutamente nada, que lo entiendo.
0: Sí, porque, a ver, es respetable.
1: Es su ídolo y aparte, volvemos a lo mismo, es un hecho artístico. El hecho artístico está para gustarte o no gustarte. De todas maneras, es muy gracioso porque de ese pequeño porcentaje que no me quieren, algunas han venido disfrazadas a ver mi espectáculo para que no se enteren las otras. No. Okay, eso es, me parece una serie Netflix, ¿no? Bueno, me parece fantástico. Pero ¿a qué voy con esto? Las que me quieren entienden que es mi trabajo. Y me agradecen porque hoy van con sus hijas, sus nietas, sus sobrinas, sus sobrinos, sus hijos. Claro. A ver, o sea, es como que se extendió un poquito más en el tiempo, claro. Una alegría que de repente se cortó. O sea, acá no hay intención de ocupar el lugar de nadie porque es imposible.
0: Uh-huh. Sandro es un homenaje.
1: Sandro es un ídolo. Sandro es algo que es algo etéreo. Ya le pertenece, como decía la canción, al palmar, al aire. O sea, yo simplemente trato de evocarlo de la mejor manera que puedo y rodeándome de la mejor gente que puedo. Esa es mi manera de homenajearlo.
2: Entiendo que también todo esto refuerza el mito de Sandro. Digo, sí, que siga habiendo debate. Totalmente. Nenas que te van a ver. Total. Otras que se grieta, ofenden y grietas. Eso digo, agigante el mito, que no sea indiferente.
1: Totalmente.
2: Y para vos también debe ser algo fuerte. No digo que no te quieran, las que no te quieren, pero digo que se
1: generar algo, ¿no?
2: Eso, claro, sí, que sí, no genere indiferencia.
1: Totalmente. A ver, me molesta cuando van algunos improperios que no tienen nada que ver con el espectáculo.
0: Ah, bueno, claro, sí,
1: no,
0: bueno, pero eso hay ahí.
1: Bueno, la vida, ¿no? Y redes sociales fomenta todavía más.
2: Hablamos
0: en la vida total. Claro.
1: Pero, viste, cuando van con cosas que tienen sentido. Ahora, cuando me gusta o no me gusta, fantástico, no te gusta.
0: Claro.
1: Ahora,
0: claro.
1: Pero yo trato de hacerlo bien. Ese fue siempre mi cometido y con respeto.
0: Y con respeto.
1: Y cuidándole mucho su imagen, sus valores, lo que él pregonaba. Eso es fundamental.
0: Cuando entraste al estudio, dijiste, ay, dulce de cayote, sí, me gusta el dulce de cayote. Tenemos un ganador para el dulce de cayote.
1: Bueno, me lo llevo.
0: En este momento.
1: Maestro, esto va para el Rex,
0: lo esto va, en camarines. Sí, la tarde va transcurriendo, nos encontramos, gente que
1: me
0: busca
1: encanta,
0: gente.
1: Sí.
0: Nunca probaste el dulce de cayote, ahí tenés
1: muy bien,
0: el dulce de cayote.
1: Sí, espectacular. Para, ¿cómo contaba? ¿También con queso? Como
0: él dijo que se podía untar o que se podía comer con queso,
1: bien,
0: tipo de postre.
1: Tipo,
0: ¿no?
1: Queso dulce.
0: Claro, okay, un cuadradito, le pones un poquito y después me contás, Fernando.
3: A resolver.
1: Sí, claro,
0: lo llevan al Gran Rex.
1: Sí, al camarín.
0: Te pido, por favor, al camarín. Sí, no sé si antes o después para la garganta. Por la garganta, pero bueno.
1: Por ahí después.
0: Por ahí después. Sí. Cerramos, si
1: por
0: te parece
1: duda,
0: bien. Antes
1: duda
0: de cerrar,
1: ¿cómo
0: 23
1: no?
0: de agosto, Teatro Gran Rex. Ahí va a estar Culto Gitano Sinfónico.
1: Sinfónico, no se lo pueden perder.
0: Estalla el
1: aparte,
0: Gran Rex.
1: Domingo, mira, es un plan increíble. Primero, almorzás algo tranqui, unas pastillitas,
0: sí,
1: algún masadito. Ves las películas de Sandro por volver.
0: Sí.
1: Y a las 7 te va para el Gran Rex, claro, y a las 8 arranca el show.
2: Todo motivado.
0: Hace poco hice un paseo en lancha, en
1: ajá,
0: Tigre.
1: Claro.
0: Y ay, fue como que me mostraron en un momento, esa fue la casa de las películas, puede ser, de Sandro.
1: Claro.
0: Me voló la
1: es
0: cabeza.
1: Es una locura.
0: ¿Quieren música? Cerramos esta gran entrevista con una más y no jodemos más.
1: Vamos a hacer un tema que explota la rural.
0: Se puede bailar, ¿eh? Se puede bailar si es lento, movido.
1: No, aprovechen. No, esto es un poco más vamos a agitar. Vamos
0: ¿cachengue?
1: A agitar sí, cachengue, bueno, cachengue, cachengue.
3: Vamos, ¿eh?
1: Maestro, vamos. Sin tu

0: Pedro San Martín, culto gitano, 23 de agosto, así como nos hizo cantar y bailar y emocionar esta tarde, el 23 de agosto repetimos en el Gran Rex.
1: Exactamente, en el Gran Rex, 20 horas en el Gran Rex, entradas por tuentrada.com o en la boletería del teatro.
0: Ay, cómo salté. Gracias. Vamos al Mitre Informe primero.
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5: Cielo algo nublado en Buenos Aires, la temperatura 17 grados. Expectativa del campo por el discurso de Milei, la muestra número 138 finalizará mañana con el tradicional acto central que tendrá al presidente como principal protagonista. Aunque el gobierno descartó nuevos anuncios para el agro, se esperan definiciones y señales sobre el rumbo de la política económica. La ceremonia comenzará a las 11 de la mañana y, al igual que en 2024, se realizará el domingo en lugar del sábado, una modificación motivada por la agenda presidencial. El ex titular de la IGJ dio detalles de la causa contra la AFA. Detectaron más de 500 millones de dólares sin explicar. Daniel Vito lo dijo que se detectaron unos 111 millones sin respaldo contable en la entidad del fútbol y unos 400 millones de dólares en la Superliga.
6: La investigación comienza también con el tema de los balances, cuestiones que había dentro de cifras globales que no estaban explicadas. Y detectamos que había un conjunto de alrededor de 111 millones de dólares no explicados en cuentas de la AFA, y también había más o menos cerca de 400 millones de dólares no explicados en la Superliga, que es otra asociación civil vinculada también a la AFA.
5: En Buenos Aires, cielo algo nublado, temperatura 17 grados, humedad 68%.
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1: Hola, buenas tardes. Yo siempre estoy pegada a Radio Mitre. Y sí, hay muchísimos cantantes, pero hay alguien que no es cantante, pero más argentino que él, no sé, Luis Landricina. Luis Landricina es la pampa misma. Gracias.

Me encanta La Negra Sosa. El problema es su ideología. Como muchos del grupo Rosarino, todo ese tipo de gente, no ayuda porque tienen esa ideología, pero su vida no condice con lo que ellos dicen y hacen. Pero me encanta La Trova Rosarina, La Negra Sosa, todo me encanta. Pero tengo ese sentimiento que no creo que nos representen en

0: Qué linda tarde. ¿Viste? Así como dice Franchella, hermosa mañana, ¿verdad? Sí. Hermosa tarde, ¿verdad? La estamos pasando realmente hermoso. Ni hablar de la gente que vino por ahí más temprano, que está... Hola, hermosa. ¿Qué están con pochoclos ahí?
1: Pues sí,
0: qué rico. ¿Dulce o salado? ¿Cómo se come el pochoclo? Dulce. Ah, dulce. Está bien. No, bueno. Pero viste que ahora en el cine te venden el balde grandote y está dividido. Que puedes mitad dulce y mitad salado. Estuvieron viendo vaquitas, ovejas, cosas ricas, comieron, pasearon, tomaron mate, hicieron todo eso. Bueno, te decía que estamos pasando una tarde maravillosa.
1: Sí.
0: Que tuvimos una cantidad de invitados impresionantes hasta el momento. Desde las dos que arrancamos, estuvimos en Entre Ríos, estuvimos en Santa Fe, estuvimos en Catamarca. Estuvo Sandro.
1: Sí.
0: O su espíritu, un homenaje, tuvimos música en vivo. Y atención, porque ahora, hablando de campo, uno piensa, decíamos recién, ¿no?, de la pilcha del gaucho. ¿Qué tiene la pilcha del gaucho? Tiene la bombacha, tiene la alpargata, pero también tiene el sombrero.
1: Claro.
0: Y si hablamos de señores sombreros, porque con mayúsculas, tenemos que hablar de Lago Marcino. Vamos a hablar ahora un rato con Iván Lagos, que es el gerente comercial de Lago Marcino. ¿Cómo estás, Iván? Bienvenido.
2: ¿Cómo están? Buenas tardes. Aquí estamos.
0: ¿Disfrutando de la tarde, del día?
2: Sí, disfrutando del día con muchísima gente, increíble la gente que hay. Estamos muy contentos, la verdad, porque la gente nos acompaña y nos busca todos los años aquí. Así que la verdad que estamos muy contentos.
0: Me parece a mí, año a año, va incrementándose la cantidad de visitantes.
2: Sí, sí,
0: ¿no?
2: Sí, es increíble.
0: Nosotros venimos con la radio hace mucho tiempo y es como que cada vez ves más gente, sí, más visitantes.
2: Sí, sí, sí, mucha gente. Uh-huh. La verdad que en los pasillos de adentro de los pabellones hay muchísima gente. No se puede caminar de la gente que hay.
0: Bueno, que siga así. Mañana vamos a recordar que es el último día. Uh-huh. Así que si no vinieron hoy, que vengan mañana.
2: Sí,
0: si hoy ya no llegan, mañana es la gran despedida. En realidad es la inauguración. Es la inauguración, pero bueno, se termina. ¿Podemos hablar de la historia de Lago Marcino? De, a ver, vos corregime, 35
2: años. 135
0: años
2: cumple este año Lago Marcino. Mucha historia, sí, sí, muchísima historia. Uh-huh. Muchísimas cosas pasaron por Lago Marcino. Muchísima gente, muchísimos empleados. Mucha historia, la verdad que
0: muchas
2: sí.
0: Muchas historias.
2: Sí, sí, muchas historias. Todavía hay empleados que hacen más de 40 años que trabajan en la fábrica. Y es un trabajo muy manual. Se demora mucho en hacer un sombrero. Uno ve el sombrero, cuando lo ve el sombrero parece que fue siempre así. Pero tiene mucho, mucho de mano de obra.
0: ¿Qué tenés en la mano, Iván?
2: Yo tengo el clásico sombrero Pampa, el modelo Pampa, que es uno de los, mirá, que más se venden aquí.
0: A ver,
2: en
0: si
2: la
0: lo
2: rural.
0: Mostramos.
2: Ese es el sombrero Pampa, el ala 8.
0: Lago Marcino, ¿eh?
2: Que es el que usan los gauchos acá en Argentina, muchísimo.
0: ¿De qué está hecho?
2: Eso está hecho de fieltro de pelo de liebre. Es totalmente impermeable, se puede usar. Dura 20 años un sombrero de eso.
0: ¿Tanto tiempo?
2: Es increíble, sí, sí.
0: ¡Qué bárbaro!
3: Lo estamos mostrando a la cámara, uh-huh, para quienes nos están viendo por YouTube. A ese espectáculo. La textura es espectacular.
2: Sí, sí, sí.
0: Es como la estrella, digo, hay un sombrero que es la estrella
2: aquí,
0: de la marca.
2: Sí, acá es este. Acá en la rural es este. En el campo es este sombrero de la estrella. Después tenemos sombrero de ciudad, otro tipo de sombrero. Hacemos hasta galera, hacemos de todo.
0: ¿Trajiste para mostrarnos?
2: Traje
0: a ver,
2: unas boinas.
0: Vos andás sacando y vamos viendo los sombreros. Por ahora vi mucha boina.
2: Y esta, ¿no?, es la clásica ahí. Acá también tengo
0: ahí
2: la clásica.
0: Está.
2: Esta es la clásica
0: esa
2: boina también. Esta es la clásica boina.
0: ¿Cómo es la forma correcta de usar una boina? Porque me han regalado una y no sé por dónde empezar para colocármela.
2: Sinceramente. No, es que es muy personal el tema de la boina. Vos ves, si miramos a la gente que anda con boina, algunos la tienen para adelante,
0: sí,
2: otros para atrás, otro para el costado. Es algo muy personal.
0: Él la usa para el costado.
2: ¿Ves? Para el
0: ahí
2: costado.
0: Vemos a alguien con boina.
2: Allí hay uno para adelante.
0: Para adelante.
2: ¿Ves?
0: Ahí, tipo así, para adelante la usas vos, ¿no?
2: Sí. ¿Ves? Uh-huh. Entonces cada uno tiene su manera de usarlo.
0: Bien.
2: Y es la tradición la boina en el campo.
0: Pero yo, por ejemplo, si me la coloco, ¿me la puedo poner así para atrás?
2: Sí, claro.
0: O sea, cada uno elige la manera.
2: Sí,
0: yo siento que me queda desprolijo.
2: No, es decir, pero es
0: ¿quién
2: así?
0: ¿Quién te puso la boina? Señora.
2: No, es así.
0: ¿La mujer así la usa igual que el hombre?
2: A veces sí, a veces no. Pero porque es una de tradiciones.
0: A ver, ¿me podés mostrar?
2: A ver, fíjate, a ver.
0: Con los auriculares se me va a complicar.
2: Sí, dale, a ver.
0: Pásame. Por ejemplo, ¿no? ¿Esta de qué es, esta boina que trajiste?
2: Esa boina es de paño de lana. Esa también es impermeable, esa también es increíble.
0: A ver,
2: así como
0: la
2: estás,
0: etiqueta va para atrás.
2: Sí.
0: Para niños, explícame.
2: Sí, sí, sí. Te lo pones así de adelante. Ahí, ahí está.
0: Ahí,
2: y ahora te la bajás más de atrás. Ahí, ahora te la bajás más de atrás. Y ahora te la puedes poner o para el costado, para adelante. Ahí, así. Ahí va.
0: Ahí está bien.
2: Ahí está bien, mira, te queda bien.
3: ¿Te queda
2: bien o no, gente? ¿Le queda bien?
3: Sí, le queda espectacular.
0: Está aprobada, gracias, señora. Está aprobada, perfecto. Y las boinas, así como traes esta, que es más abrigada, hay para verano.
2: Hay para verano, de esta misma boina. Esta es una boina de vuelo 34, que es el tamaño eso. Hay más chicas y hay más grandes también.
0: Uh-huh.
2: Hay más grandes. Después tengo las de verano, que voy a mostrar una aquí.
0: A ver. Estamos viendo, estamos conociendo. Mirá, ahí hay una chica que tiene una boina con unas... Son florcitas que están bordadas, ¿no? ¿Te podés dar vuelta así, la miramos?
3: ¡Qué linda,
0: maravilla!
2: Está linda.
0: Y tenés unos pines también de la Argentina. ¡Qué belleza! ¡Felicitaciones!
2: Acá tengo la boina de hilo con guardapampa, que es otra clásica también. Esa ya es más de verano.
0: Esto es de hilo.
2: Más liviana, es más de verano, uh-huh. Sí. Esa viene en talle único, es un solo talle y hay que estirarla para poder ponérsela. El que sabe de ponerse boina se la pone fácil. El que no empieza que no se la puede poner.
0: ¿Está la de mujer y la de hombre? No sé si te pregunté.
2: Es unisex. Esa va para ti, a mí te va
0: no,
2: a parecer
0: no
2: que
0: me entra,
2: ves, te parece que no te entra. Te parece que no te entra, pero entra, hay que estirarla ahí. Vos estirás así.
0: Bueno, no, pero no la voy a estirar.
2: Y entra.
0: Ah, perfecto. ¿Qué es lo que viene, lo que está comprando el visitante de la rural cuando viene? ¿Qué se lleva?
2: Y lo que más
0: para todo el año.
2: Pero tenemos bastante variedad ahí en el stand. Y pueden comprar sombrero de cuero, el sombrero de fieltro como este que les mostré, la boina de hilo, la otra boina, hay mucho, y es variado, es muy variado.
0: Vi unos de cuero y estuve más temprano en el stand. ¿En qué situación se utiliza el de cuero?
2: Y la gente,
0: ¿en qué ámbito?
2: Y la gente también que va al campo, que se van a comer un asado, una quinta, ¿no? Usan el sombrero de cuero.
0: Claro, porque supongo que hay uno para trabajar.
2: Claro.
0: Uno para, no sé, una fiesta más elegante.
2: Sí, más elegante.
0: ¿El más elegante es el primero que nos mostraste?
2: El más elegante es el primero, claro. Pero muchos lo usan para trabajar igual ese sombrero.
0: Uh-huh. Sin embargo, vos estás con una gorrita.
2: Yo tengo un gorrito, sí.
0: Pero esa digamos, es de Lago Marcino.
2: Sí.
0: Ah, está bien. Ya vino de la competencia.
3: Pero pará.
2: Era otra.
3: Pero pará.
2: Tiene el sol de mayo.
3: Exactamente.
2: Y atrás, si la ven atrás, tiene el logo de Lago Marcino.
0: Ah, es hermoso.
2: Con la banderita argentina, está linda.
0: Es muy linda.
3: Bien argentina.
2: Bien argentina. Sí,
0: qué lindo, me encanta. Vi un montón de gente que pasaba, porque acá tenemos una vista privilegiada. Vemos a todos los que van entrando, saliendo. Hola, beso, gracias por acercarse. Y vi muchos que salen con su bolsa de Lago Marcino.
2: Sí,
0: ¿Qué
2: sí,
0: está
2: sí.
0: saliendo estos por, días,
2: por
0: en
2: suerte,
0: esta edición?
2: Por suerte, sí, estamos contentos, porque la verdad que se está vendiendo bien, hay mucha gente. Y ya te digo, el producto vendemos muy variado, muy variado. Todo tipo de productos que vendemos, que traemos, los vendemos acá.
0: ¿Dónde está la fábrica de Lago Marcino?
2: La fábrica está en Lanús, uh-huh. en la provincia de Buenos Aires, en Lanús.
0: ¿Pero llega a todo el país?
2: Pero sí, hacemos envíos a todo el país, sí. Y tenemos un local hace dos años, que lo abrimos hace dos años, en Avenida de Mayo 560, pegadito al Cabildo. Pegadito.
0: Ajá.
2: Mirá si seremos famosos que pusieron el Cabildo al lado nuestro.
0: Al lado.
2: Qué bueno.
0: Claro, mucho turista también por ahí,
2: también,
0: por esa zona.
2: Sí. Ahí está toda la línea de sombreros, toda nuestra línea de sombreros. Más sombreros más de ciudad, viste, como el que usaba Gardel, como el que usaba de ese tipo de sombreros también. Ahí se pueden conseguir ahí en el local nuestro. Es un local museo porque ahí vos podés ver las herramientas antiguas de cómo se hacía el sombrero, hay videos, está lindo, está muy
0: qué
2: bueno
0: lindo.
2: Para conocerlo, muy bueno.
3: En 130 años dijiste. 135 años, imagino que con el paso del tiempo fueron cambiando también algunos productos. Hoy se vuelve a vender lo clásico, ¿hay una idea de volver a eso o cómo va cambiando? Porque vemos desde, bueno, boinas, todo lo que estuvimos viendo, hasta la gorra que
2: claro.
3: es bien de ahora.
2: Fue cambiando, si vos mirás fotos del año 40, el año 45, los sombreros eran todos como los que usaba Gardel,
3: claro.
2: Es el sombrero que se vendía en ese momento.
3: Exacto.
2: Hoy es el que menos se vende, ese sombrero.
3: Pero sin embargo, luego Marcino, con esto, con la gorrita, tenés algo nuevo, con un estilo, con mucho estilo. Y
2: que se puede usar, es más contemporáneo,
3: claro.
2: Sí, lógico.
3: Informal.
2: Sí, más informal también, sí. Mirá qué bien que le queda sombrero.
0: ¿Cómo es el tema de los talles, Iván? Estamos con Iván Lago Marcino, el gerente comercial de los sombreros Lago Marcino, le estamos preguntando de todo. El tema de los talles, ¿cómo es?
2: Y hay dos... dos calidades de sombrero, ese que tenés puesto vos, que tiene un elástico adentro, viene en 5 talles diferentes. Y después hay otro, que es el mismo sombrero, pero terminado diferente adentro, que tiene un tafilete, que es un cuero adentro, que eso es por medida. Va de la medida 51 hasta la 61. Es como los zapatos.
3: Claro.
2: Pero te tiene que ir justo. Tenemos que saber tu medida, la medida de tu cabeza, para hacerte el sombrero justo para vos.
0: O sea que si yo voy a comprarme al local, ¿qué tengo que tener en cuenta si no sé mi talle?
2: No, o sea... y ahí te miden.
0: ¿Ah, sí?
2: Sí, te medimos la cabeza y este es tu talle. Que puede ser 56, 57, lo más clásico.
0: ¿Trajiste para medir o no?
2: No,
0: trajiste.
2: No lo tenemos acá. No.
0: Perdón que pregunte eso, sí. Pero nunca fui. No. Desconocía. ¿Vos sabías que te medían la cabeza?
3: Sí. No, espectacular. Espectacular.
2: Es raro, pero es lo más justo que yo te puedo dar un sombrero. Eso...
0: Claro, claro. Tema mujeres en la ciudad. ¿Se usa? ¿Se resiste un poco? ¿Te miran raro?
2: Es eso.
0: ¿Qué onda?
2: Me parece que es un poco eso, que uno en la ciudad no ve gente con sombrero, no ves a gente con sombrero.
0: No ves.
2: Porque sí, te miran raro. La realidad es esa, te miran raro, entonces la gente no se anima.
0: ¿Pero eso es algo de Ciudad de Buenos Aires o lo llevas a todo el país?
2: No, en el interior sí se ve. Claro, en el interior del país sí se ve el sombrero en la ciudad. Acá es en Buenos Aires. Claro.
0: ¿Tenés alguna explicación, alguna...?
2: No, eso que te digo yo quizás, viste, que uno no quiere, me miran porque tengo el sombrero. Creo que pasa por ahí. Claro. En el interior, como la gente lo usa todo el tiempo, porque lo usa para trabajar, va para un lado, para el otro, es más común. Uh-huh. Es más común. Si vos ves, quizás ves alguno en Ciudad de Buenos Aires con sombrero, pero que son extranjeros casi siempre. Pues están acostumbrados a usar eso y nadie...
3: No se sienten
2: raro. Ni mirados, claro. Ni raros, claro.
3: Exacto.
2: Sí,
3: uh-huh.
2: Sí, yo creo que va por ahí.
0: ¿Qué se venden más, los sombreros o las boinas?
2: Los sombreros. Sí. Nosotros vendemos mucho sombrero en Buenos Aires y en todo el interior del país. Y aparte exportamos a varios países de Mercosur, en Estados Unidos, en Suiza, en España. La verdad que es un producto que lleva mucho tiempo hacerlo, pero hay que hacerlo.
0: Dos veces dijiste que lleva mucho tiempo. Sí. ¿Qué es ese mucho tiempo? Para hacer este que tengo puesto, ¿cuánto tiempo?
2: Y no, mira, vos imaginate que podemos hacer como mucho, podemos hacer entre 70, 80 sombreros por día, terminarlos. Es todo muy, muy, muy manual. El sombrero pasa por máquinas para achicar el fieltro. Eso es un fieltro, el primero se hace que es un fieltro. Y pasa por máquinas y hay que achicarlo hasta que quede en un tamaño, porque recién ahí se le puede dar la forma. Pero no es algo que vos podés decir, bueno, hagámoslo más rápido. No se puede. Tiene un tiempo, y ese tiempo no lo podés, porque si no se rompe o se empieza a arruinar. Uh-huh. Pero eso es de tradición, de hace más de 100 años que se hace así. No es que vos vas a la fábrica nuestra y no es que hay tecnología. Son las mismas máquinas que se usaban hace muchísimos años.
3: Y es bien artesanal.
2: Sí, es muy lindo verlo, cómo se hace un sombrero. Así que están invitados desde ya que algún día vengan a la fábrica a verlo.
0: Sí, me encantaría esto que dijiste del material de 130 años. Digo, no sé si hay muchas empresas que tengan esa cantidad, esa trayectoria.
2: Sí, hay pocas en Argentina.
0: Claro.
2: Hay pocas, sí.
0: Uh-huh.
2: Sí, sí, uh-huh. Sí.
0: Muy, muy interesante. Bueno, te agradecemos mucho la visita. Hemos aprendido de sombreros, de boinas. Y también de indumentaria, ¿no?
2: Sí, estamos haciendo indumentaria hace unos años. Ya tenemos toda una línea de indumentaria con chalecos de matelacé, bombacha de campo, camisa, suéter, de todo.
0: ¿Cómo se cuida esto? Si yo me compro uno, ¿cómo hago para mantenerlo? Si no, ¿Se lava?
2: No, no se
0: porque
2: lava.
0: Hay veces que, te juro, me quise comprar y digo, pero después no sé cómo lavarlo. Bueno, depende del material, supongo.
2: Claro, depende del material.
0: Pero ¿cómo es
2: sombrero,
0: la limpieza?
2: Por ejemplo, el sombrero de fieltro ese... se puede mojar este sombrero, todo. Lo que no hay que hacer nunca es, una vez que esté mojado el sombrero, hay que dejarlo que se seque a temperatura ambiente. No hay que ponerlo ni cerca de una estufa, nada, claro. Que se seque. Una vez que se seca es cepillo o un cepillo y ya está. Ese es el mantenimiento del sombrero, no tiene otra cosa.
0: Uh-huh.
2: Es algo muy simple, pero a veces pasa eso, que uno, está mojado, lo pongo al lado de una estufa y eso
0: nunca.
2: Lo que hace es achicarlo, claro.
0: Bien.
2: Lo contrae, el calor lo contrae.
0: Otra cosa, cuando tenés que viajar, decís, ¿y cómo lo llevo al sombrero?
2: Y es un tema el sombrero, sí. No es fácil para viajar porque uno se lo pone y ya es incómodo en el avión o donde tenga que ir. Entonces hay una manera que es, o lo puede poner en su valija.
0: ¿En la valija? Sí.
2: Le pone adentro. Ropa, medias adentro y alrededor también, para que no se aplaste.
3: Claro.
0: Ah, le mantenés la forma.
2: Le mantenés la forma
0: con tu indumentaria.
2: Con tu indumentaria. Eso es una. Y si no, la otra es llevarlo en la mano y subirlo al avión y ponerlo arriba y, claro, que, y cuidarlo.
3: O tenerlo
2: ahí
3: encima.
2: O tenerlo, claro. Pero es incómodo eso. Claro, sí. Es incómodo. Sí, la verdad que es incómodo. Uh-huh.
0: Qué bueno. ¿Qué es un sombrero para vos? ¿Un accesorio, una prenda fundamental, estético?
2: Y es un poco todo eso, es un poco todo eso. Y yo desde muy chico que estoy en la fábrica, es la vida ahí. ¿Entendés?
0: ¿Desde qué edad?
2: Y yo estoy ahí de los 17 años. Hoy tengo 54.
0: ¿Qué? Bueno. ¿Fuiste pasando por
2: diferentes...? Fui pasando por todos lados, sí.
0: ¿De qué empezaste? Trabajé
2: en las máquinas haciendo sombrero. Ahí aprendí el oficio de hacer el sombrero. Y era un obrero más ahí, apenas entré, sí. Pero lindo, porque fue una experiencia que hoy es...
0: Saber. Claro, para vos es una prenda, digamos, sí, muy muy importante.
2: Muy importante, sí. Uh-huh, sí, sí. Uh-huh. Y es algo que uno todos los días trata de mantener esa calidad y defiende el producto argentino, y que no es difícil en la Argentina, realmente no es difícil tener una industria con 80 empleados. Es un tema, pero bueno.
0: Y si te digo, quiero usar sombrero, pero no me animo, ¿qué me decís?
2: ¿Qué te digo? Que te voy a regalar este, te lo voy a regalar.
0: No, pero...
2: Y te queremos ver acá, que la gente te vea con el sombrero. Mirá, ahí sí te vas a animar.
0: No, porque es muy lindo verlo. A mí me pasa, es muy lindo el sombrero. Es como que te da una elegancia, pero a veces también decís, ¿y con qué ropa? O sea, ¿qué indumentaria? ¿Cómo lo acompaño? Porque hay que llevarlo al sombrero.
2: Sí, hay que llevarlo.
0: O sea,
2: sí,
0: de
2: sí,
0: negro, así como estoy. A ver, me voy a poner...
3: A ver...
0: Ahí, mirá, esta parte para atrás,
3: sí,
0: ahí, ya estoy...
3: Espectacular.
2: Está bien. Sí, ahí estás bien.
0: Me voy a pasear, bárbaro, ya está.
2: Está bien, listo, mira.
0: Bueno, no es mucho me gustó, más. Me gustó. ¿Me recordás dónde está el local para ir en Avenida de Mayo?
2: El local está en Avenida de Mayo 560, pegaditos al Cabildo. Uh-huh. Ahí los esperamos a todos, uh-huh, para ver un poco de la historia de Lago Marcino.
0: Perfecto. Bueno, Iván, muchas gracias por la visita.
2: Gracias a ustedes, muchísimas gracias.

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6: ...190.000 hectáreas entre ambos territorios en lo que va del año. Los gobiernos de Pedro Sánchez y Emmanuel Macron recurrieron a la ayuda de la Unión Europea y reforzaron el despliegue militar para contener el avance del fuego. El presidente de España, Pedro Sánchez, reconoció que el panorama es complicado.
7: Nuestra prioridad, nuestro pensamiento, nuestro objetivo está en sus vidas, en salvaguardar sus vidas, en defender los núcleos poblacionales, como en muchas ocasiones repite la UME, y finalmente en luchar contra los incendios. Están poniendo a disposición todos los recursos a su alcance para efectivamente producir de manera segura toda esa logística, todo ese acogimiento a las personas evacuadas, que estamos hablando de miles de personas evacuadas y también otras confinadas.
6: Fórmula 1, Colapinto lamentó el resultado en la clasificación del Gran Premio de Hungría. El piloto argentino alcanzó la Q2, pero no logró meterse entre los 10 mejores y largará desde el puesto 13.
8: Creo que estaba para más, eso es lo que me da un poco de bronca, pero nada, es lo que hay. Ayer no giré, di 3 vueltas nada más en la FP2, así que fue una lástima, ¿no? El auto estaba bastante fuera de la ventana, la que a mí me gusta, y al yo no tener la posibilidad también de cambiar cosas, no hice el FP1, no puse el auto en cuanto al setup, ¿no? En cuanto a la parte mecánica del auto como me gusta a mí, y nada, también es un poco la consecuencia de no hacer la primera free practice y encontrar todo muy de golpe y muy tarde, ¿no? Pero creo que hicimos un buen trabajo para recuperarnos.
6: Fútbol, Estudiantes de Río Cuarto le ganó a Tigre, se impuso por 1-0. Juegan Newell's y Talleres en estos momentos. A las 19:15, River Barraca Central, y a las 21:30 se enfrentarán Lanús y San Lorenzo. Buenos Aires, el cielo está algo nublado, la temperatura 17 grados, humedad 68%.
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1: Hola, muy buenas tardes. Adrián de Martínez, 67 años, soltero, y mi representante folclórico, por supuesto, es don José Larralde, Amansando Soledades. Un beso, Adrianita, y a ver, ya que estás por ahí, me conseguís una novia. Amansando Soledades, un beso grande.
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3: Volviendo a la consigna, pero por muy lejos, Carlos Gardel. Carlos Gardel, después de décadas y muchas décadas, apareció en películas, música de Gardel, como Perfume de Mujer, como la lista Schindler. Aparte tenía algunos admiradores, ¿no? Como Chaplin, como Neruda, como Almodóvar, como Sinatra. Pero lejísimo, quien mejor representó al país fue, es y será Carlos Gardel. Daniel Martínez.

0: Hola, Negrita, ¿cómo estás, Adriana? Te sigo siempre con Gaby, con todos los chicos, ahí saludo a todos. Están haciendo un excelente programa en La Rural. Soy Marta Sánchez San Justo, 066-028 mi documento. A mí como músico, Atahualpa Yupanqui, me parece que es lo más, ha hecho conocer nuestro país muchísimo. Y también y guaraní, por supuesto. Pero, y músico, de afuera me gustaba mucho Crides. Aunque no tenga que ver, no, represente, que me refiero en música, me gusta mucho la música. Y Gardel, Gardel lo más. Y soy mucho más joven y no lo conocí, ¿eh? Así que los ídolos no es necesario conocerlos. Es muy Marta Sánchez San Justo.
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2: Bueno, en un ratito nos metemos de nuevo en el contestador y escuchamos a todos los que están dejando mensajes. Hablando de mensajes, me encuentro con uno que dice, es de Pablo Estigarribia. Hola, buenas tardes, qué bueno el programa. Bueno, gracias Pablo. Felicitaciones Radio Mitre, soy Pablo. Mirá, ¿de dónde es? Provincia de...
3: Santa Cruz.
2: Provincia de Santa Cruz.
3: Pablo de Santa Cruz.
2: Las energías, viste que decíamos, todo tiene que ver con todo, porque claro, nuestros próximos invitados, así como estuvimos en Entre Ríos, en Catamarca, en Santa Fe, en Buenos Aires, esta vez nos vamos a ir para el sur, nos vamos a ir a Santa Cruz, porque estamos con dos invitados muy especiales. Maximiliano Macías es director del Laboratorio de Lanas, Pablo Rastelli es técnico, ambos son del Consejo Agrario Provincial Santa Cruz. Bienvenidos. Bienvenidos al stand de Radio Mitre. ¿Cómo están pasando, bueno, esta jornada especial, ¿no?, en La Rural?
4: ¿Qué tal? Buenas tardes. Bueno, gracias por invitarnos. Y sí, una jornada súper especial, explotado de gente.
2: No entra más nadie.
4: Explotado de gente. Recién estuvimos haciendo una exhibición de esquila. Esquilamos tres ovejas. Y la verdad que nos va bárbaro porque es mucho el interés de las personas, de la gente de la ciudad, por ver esa magia que es, sale el vellón y de repente tenemos chicas artesanas de nuestra provincia que están con el mismo vellón ya haciéndolo lana y bueno, con un bastidor, con un...
2: Pablo, vamos a contar a la gente que por ahí no vino todavía, viene mañana, que es muy interesante el stand de Santa Cruz, porque vos llegás y hay... a ver, no quiero decir una burrada. Son como montoncitos, ¿cómo se llama? Un pedacito de lana.
4: Magnífico, sí, son muestras de lana.
2: Muestras de lana.
4: En sus distintos estadios.
2: Exactamente.
4: Dentro del proceso artesanal y dentro del proceso industrial.
2: Y hay mucha gente, de golpe se reúne mucha gente que está ansiosa por conocer cómo es. Bueno, y ustedes explican muy bien, es más, lo trajeron para que nosotros aprendamos, desde el momento que parte de la oveja hasta que llega al pullover, ¿no? El caminito.
4: Correcto, el camino de la lana. Bueno, empieza ahí, empieza. El camino de la lana empieza en la esquila de la oveja, que es lo que estuvimos mostrando, y que... Para dejarle claro a la gente que los animales no sufren, no sufren durante la esquila. Para eso hay sistemas de esquila, de posiciones, del esquilador, de la oveja. El animal está cómodo. Por eso muchas veces nos preguntan qué droga les damos para que se queden quietitas. Y no les damos ninguna droga. Es simplemente el animal está cómodo, el esquilador está cómodo. Y uno los ve esquilar cuando se hace despacio, es un baile entre la oveja y el esquilador, y va saliendo el vellón todo armadito, que el vellón es todo lo que cubre a la oveja.
2: Ese sería el primer camino, tenés como para ver cómo esto, se mira, extrae.
4: Esto es lana sin procesar, cómo sale de la oveja. Uh-huh. Tal cual sale del animal, este es el lado del cuero, y la otra parte es la parte donde queda hacia el exterior. Y junta tierra, arena y todas las impurezas que puede agarrar en su medio ambiente.
2: Qué lindo, qué agradable que es tocar esto.
4: Es muy suave y lo tocas y sentís esa grasitud. Fíjate, sí, que las manos te quedan re suaves. Si uh-huh. te lo pasás por la cara, no te sale. No, es la anolina. Es la anolina. Lo segregan unas glándulas sebáceas que tiene la oveja y es lo que se utiliza en cosmética. No puedo decir marcas, pero hay una marca...
2: ¿Y para qué sirve? Famosa. ¿Con qué utilidad? ¿Qué hace?
4: Crema cosmética, te digo, ajá. Nivea.
2: Ah, ¿cómo le queda? Bien. Humectante.
4: Humectante.
2: Para humectar.
4: Claro, sí. Es muy... Bueno, para eso se utiliza esta, y es esta grasitud que sentís. Esto pasa por un lavado que le quita la tierra y esta grasitud.
2: Pido, vamos a hacer una clase de esquila, pido.
4: Sí.
2: Yo voy a preguntar cosas, desconozco. ¿Cuántas veces se le hace a la oveja al año por año? ¿Una vez, cada tanto? No sé, la frecuencia.
4: Se esquila una vez por año, a partir de que fines del invierno, por ahí, según la zona. La Patagonia es muy grande, el norte de Santa Cruz es muy diferente al sur de Santa Cruz. Y las esquilas suelen empezar a fines de agosto, durante el mes de septiembre, ya ahí arranca la zafra lanera, digamos. Que después se extiende hasta el mes de enero, pero es durante primavera y verano.
5: Bien.
4: Es la época donde se le puede quitar el poncho, como le decimos nosotros, le sacamos el poncho para que después ya les empiece a crecer, para que cuando entran en el otoño, invierno, ya tengan otra vez una capa de lana que las proteja.
2: Perfecto.
4: Y el hecho de esquilarla es fundamental, no se puede no esquilar la oveja, los ovinos.
2: ¿Pesa mucho?
4: Claro, se les va haciendo, tienen el crecimiento de un año, cuando comienza el segundo año se produce un afinamiento de la fibra, cae lo del año anterior y sigue creciendo lo que del año siguiente. Pero bueno, como no cae todo, no es automático.
2: ¿Se hacen como rastas?
4: Exactamente, se hacen rastas y amontona, o sea, junta más parásitos, es incómodo para el animal. Bueno, después vienen todos otros problemas más graves como la sarna, garrapatas. Entonces sí, por eso se esquilan, sí o sí hay que esquilar una vez al año, y es lo beneficioso para la oveja, no le duele y está más cómoda. Incluso ahora se esquila antes que la oveja tenga su corderito. Y esto trae un montón de beneficios. Más allá de la calidad de la lana, que es mejor, sale la lana más limpia. Allá en primavera hay muchos vientos. Los vientos de primavera son muy fuertes y se junta mucha tierra.
2: Uh-huh.
4: Entonces, esquilándolas, lo que se llama preparto, antes de que para la oveja, en época temprana, ya la lana no agarra toda esa tierra que viene en la primavera. Y el corderito se cría con una oveja que, al estar pelada, busca refugio. Claro, busca refugio y en ese buscar refugio se lleva a su corderito.
5: Mirá.
4: Cuando la oveja está lanuda, puede venir malo el clima, pero como ella está cómoda, tal vez no busca refugio y el corderito queda más a la intemperie. Son pequeños detalles, cosas, pero que hacen a la calidad de vida de la oveja, a la calidad de vida del cordero y a la calidad de la lana.
5: Hago un paso posterior, decías, después de esto, se lava.
4: Exacto. Por un lado, nosotros somos un laboratorio de lanas. Entonces nosotros lo que hacemos, tenemos una muestra sucia, la lavamos y le determinamos el porcentaje de lana limpia y de lana sucia, el rinde.
5: Sí.
4: Y le medimos la finura. Y esos son dos datos que usa el productor para valorar su lote, para ponerle precio. El precio de la lana se maneja por rinde y finura. Entonces, ese es el trabajo que brindamos nosotros a los productores de Santa Cruz. Tenemos gente de Buenos Aires, de Chubut, provincia de Buenos Aires. Nos llegan muestras también de Chile. O sea, es muy amplio.
2: Y también hay, supongo, pregunto, ¿no? Parte que se desperdicia, que se desecha, ¿se tira o todo se puede llegar a reutilizar en algo?
4: Todo se reutiliza. Yo les muestro acá, estas son mechas enteras, ¿no es Bien. Cierto? ¿Verdad? Es la mecha completa.
2: A ver, ¿la limpia?
4: La limpia, mirá, lo sabes si la que es.
2: ¡Ah! No, parece una nubecita.
5: Sí, espectacular.
2: Mira, esta es la lana de la oveja una vez que la limpian. Le estoy mostrando a dos nenas hermosas que se acercaron. Mira, ¿viste qué lindo que es? Está buenísimo. Está bárbaro.
4: Bueno,
5: muy suave.
4: Es muy suavecita. Por un lado hacemos esto, que son también lo hacemos como análisis de producción de animales individuales, de un carnero o un lote de carneros que quieren saber hacer un ranking de esos animales, les hacemos el proceso animal por animal. Pero el productor,
2: sí,
4: una vez que se esquila la lana, se enfarda, se enfarda en diferentes clases de lana, categorías de animal. Hay una serie de protocolos para envasar esa lana en los fardos de aproximadamente 200 kilos. El productor saca una muestra de eso a través de un calador. Fíjate que este fuera el fardo de 200 kilos, perfora y saca una muestra de varios vellones que hay dentro del fardo, acomodados. Varios animales, la lana de varios animales. Y con esta muestra, nosotros la analizamos en el laboratorio y hacemos lo mismo, le damos los datos de rinde y de finura. Y con eso, a través del programa ProLana, que tiene un sistema de ¿cómo es? De estimación de precios, sí. Le dan un precio estimativo de su producto. Después la lana, el comprador va a mirar todo, pero ya va a tener los datos objetivos, absolutamente objetivos, de rinde y de finura.
5: Recién hablabas de que le llegan muestras, por ejemplo, de Chile. Bueno, en el caso de Santa Cruz, ustedes en el laboratorio, ¿en qué posición está hoy la lana? ¿Cuáles son los fuertes que tiene hoy la lana de la ciudad o de la provincia? Porque dijiste también que es muy amplio y que va cambiando porque es amplio. Sí. ¿Cuáles son los beneficios o los puntos altos de la lana hoy de Santa Cruz? ¿Qué es lo que busca el mercado en Santa Cruz?
4: Bueno, es una lana de excelente calidad, es muy limpia, tiene muy buenos rindes, dependiendo de la zona, otra vez te digo.
5: Claro.
4: La provincia de Santa Cruz es muy larga y es ancha, va del mar a la cordillera, va desde Chubut hasta el límite con el estrecho de Magallanes. Hay muchos climas, hay partes más desérticas, partes más, que no hay desierto en Santa Cruz, nada es desierto, en todos lados hay población, se está produciendo, pero bueno, cada vez es más difícil y sin duda hay un proceso de desertificación en proceso. Entonces tenés lanas muy finas en el centro, por ahí con menos rinde, por ahí tenés lanas más gruesas en el sur, con unos rindes buenísimos. Entonces hay de todo.
5: Claro.
4: Calidades de lana hay de todo tipo. Pero, o sea, calidades y tipos de lana. Corrider, merino son las dos razas principales, pero
2: ¿cuál es la mejor lana?
4: Como lana, la del merino, porque es la más fina, es la que da para hacer prendas, prendas de vestir, con finuras que dan para hacer prendas de primera piel. O sea, una camiseta, un calzoncillo largo, cosas así que antes era impensado, porque la lana picaba. Yo nunca usé lana de chico, porque siempre la lana me picó, me irritaba en el cuello.
5: Claro.
4: Bueno, hoy en día hay lanas que por la finura que tienen ya no provocan ese picor, esa picazón. Y por otro lado también se está incursionando un poco en el tema del guanaco, que esa lana sí es fina. Y esa lana sí que no pica.
2: ¿Qué es lo que cambia la textura?
4: La finura.
2: ¿Eso la hace
4: Hablamos
2: más suave?
4: De micrones, la milésima parte de un milímetro, y vamos a suponer esta lana puede tener 20 micrones y una lana de guanaco puede tener 14, 13, 15.
2: O sea, el precio también es...
4: El precio es diferente, la forma de obtenerla es distinta porque el guanaco es silvestre,
2: claro.
4: Se esquila en silvestría, el proceso es más difícil, hay que deserdar, el guanaco tiene lana y tiene pelo. No soy un especialista, pero bueno, más o menos eso entiendo. Y después es difícil trabajarla porque la mecha es muy cortita y la lana, cualquier lana, estas mismas, uno la agarra, la empieza a hacer así, haces una hebra de lana y ya te puedes poner a tejer.
2: ¿Directamente?
4: Sí, es lo que están haciendo las chicas de Prepap. Mientras esquilamos las ovejas, ellas van con el uso, no sé si lo viste.
2: No, porque yo pasé más temprano.
4: Bueno. Vas a verlas y parece mágico cómo agarran un vellón y sale la lana lista para ponerla a tejer con.
2: Claro,
4: con
2: podés agujas, hacer una manta directamente.
4: Un poncho.
2: Yo pensé que había un proceso más largo en el medio. No.
4: Con esta lana así sucia como está, se puede hilar. Esta lana se puede hilar. Después se lava, después se acomoda, uh-huh. Pero para hacer algo artesanal con esta lana ya se puede.
2: Pablo, comenzar. ¿Cuánto tiempo vive una oveja? Promedio de vida, aprox.
4: Una oveja puede vivir 18, 20 años, pero no es su vida productiva. En la producción una oveja puede estar 6 años, 7 años, según la zona, según... Hacia la zona centro viven menos porque, bueno, es una zona castigada. Fue castigada por el volcán Hudson en el año 91. Y, bueno, en esa parte está más difícil. Les dura menos la dentadura. Hay un montón de factores que...
2: ¿De qué se alimentan? Digo, ¿hay una alimentación particular para...?
4: En general es el pastura natural. Uh-huh. El coirón, la poa... son pastos de allá y bueno, ramonean mucho también, comen matorral, son bastante curtidas para
2: comer.
4: Y a
2: su vez que hay diferentes razas dentro de las ovejas. Diferentes.
4: Dentro de las ovejas tenés el Corridel, el Merino, el MPM, que es el Merino Multipropósito, es otro, si bien no sé, no es raza, pero bueno, es una cruza manejada. Y después, bueno, se incursiona con algunas razas carniceras para hacer el último... Las ovejas que ya van a frigorífico, por ahí se les saca el último cordero con alguna cruza carnicera para sacar un cordero a frigorífico.
2: Perfecto. Me encantó. Aprendimos con esta visita, creo que un montón. Si nos falta algún paso...
4: Mirá. Si querés contar un poquito del tema de la medición.
2: ¿Querés contarnos?
3: Sí, porque ya me sacó todo el tema.
2: Chicos, hay problemas en el camino de la lana. Mira, están aplaudiendo.
3: Acá
2: ¿qué nos faltó?
3: Como comentaba mi compañero, nosotros somos el único laboratorio en la zona de Santa Cruz. Y trabajamos bajo normas internacionales. Bajo las normas de la IWTO.
2: Sí.
3: Así que no es que hacemos algo por hacer. Cada dos veces al año nos mandan pruebas incógnitas que nosotros las tenemos que pasar para poder estar acreditados. O sea que el valor que nosotros le damos a la lana tiene un respaldo internacional.
2: Claro.
3: Y tenemos equipos de alta tecnología calibrados. También eso, dos o tres veces al año, calibramos todo con muestras patrones que nos mandan de Bradford. Así que tenemos...
2: Sí, la garantía
3: de... La garantía de que claro. Lo que hacemos es, uh-huh. Es confiable.
2: ¿Qué es lo que tenés vos ahí? Porque eso no lo mostramos.
3: Lo que tenemos acá es un top de lana. Este es el proceso final en la...
2: ¿Lo pueden ver ahí? ¿Lo ven bien? Sí. Ahí está.
3: Esto es un top. Es el proceso final después de todo el proceso que comentaba Pablo, que se realiza en los lavaderos. Pasa a través de 3 pasos previos después del lavado. Tenemos un cardado que lo que hace es que abre la... ¿Viste la fibra que tenés ahí?
6: Sí.
3: La abre y la va alineando de a poco. Y de ahí pasa una peinadora que termina de sacarle todo lo que son mechas cortas que no sirven para la industria y materia vegetal. Y después por un peine más fino que termina de unir lo que es toda la fibra como en un choricito y le termina de sacar todo lo que es el vegetal. Y acá queda listo para el hilado.
6: A ver, permiso.
2: Una trenza. Una trenza. ¿Lo quieren ver? Mirá. No saben lo suavecito, no sé si hay palabras para describir lo suavecito de la lana.
6: Es espectacular.
2: Es muy lindo.
3: Eso es un top de merino de la zona de Santa Cruz. Es una lana muy fina.
2: Claro, esta es la mejor que habías dicho, la merino. Miren, correcto. Ahí está. Bueno, muy interesante. Invitamos a todos a que vayan al stand, ¿sí? ¿Dónde los encuentran?
4: El stand de Santa Cruz creo que es el 80B.
2: Perfecto, que sería por este pasillo que va para allá, derechito, cuando entran, para los que vengan mañana, si entran por Sarmiento.
4: Es en la segunda callecita, digamos.
2: Segunda callecita, se van recorriendo y van a encontrar este stand que realmente es muy interesante para ir con los chicos también y para que conozcan, ¿no? Como es el camino de la lana.
4: Sí, además hay
2: unos productos.
4: Hay un montón de otras cosas.
2: No, les quiero ni contar.
4: Hay un montón de otras cosas.
2: Hay unas cosas hermosas para
4: nosotros
2: ver.
4: Nosotros estamos acá gracias al gobierno de la provincia de Santa Cruz. Ellos nos trajeron, así que estamos agradecidos a la Federación de Instituciones Agropecuarias de Santa Cruz. Uh-huh. Ellos igual aportaron para que viniéramos. Y al Instituto para la... al IPG. Ay, no me sale ahora... para la promoción de la ganadería.
2: Ah, promoción de la ganadería.
4: Correcto.
2: Bueno, les agradecemos a los dos, Maximiliano Macías y Pablo Rastelli, e invitamos a todos a que vayan a conocer el stand.
4: A que pasen por la... por el stand de Santa Cruz.
2: Y conozcan esto y puedan tocar. Si pueden, toquen. ¿Se puede tocar?
4: Se puede tocar.
2: Bueno, aproveche, señora.
4: Se pueden llevar un souvenir.
2: Aproveche y se llevan un souvenir. Que vinieron, digan, venimos del stand de Radio Mitre y se llevan un souvenir. Vayan para allá. Muchas gracias.
4: Muchas gracias a ustedes.

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0: Buenos Aires el cielo está algo nublado, la temperatura 17 grados, humedad 68%.
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0: se va la tarde y me quiero morir porque lo hemos pasado tan lindo, hemos aprendido, hemos conocido tantas historias. Este camino lo empezamos a las 2 de la tarde, está finalizando en 25 minutos. Estuvimos hablando de la lana, de productos regionales, de la pilcha del gaucho. Estuvimos hablando de sombreros, tuvimos música, pero ¿qué nos faltó? Bailar, bailar.
1: Es lo último, ¿eh?
0: Y ya tengo un candidato, porque estuve cruzando miradas. Cruzando miradas con alguien que está entre ustedes y le hice señas. ¿Vos vas a bailar conmigo? No, que la señora no se enoje. No. Es otro señor que está con boina, que está con una gaseosa, se está hidratando en este momento. Cruzamos miradas y le dije, vamos a bailar un chamamé. ¿Por qué? Porque para esta frutilla del postre, este cierre que tuvimos hoy en La Rural, tenemos dos invitados. Está Juan Manuel Vilat, bienvenido, músico.
2: Buenas tardes para todos.
0: Juan Manuel y Nicolás, músico también los dos. Los dos con guitarra y vos te viniste con el acordeón.
2: Con el acordeón entrerriano.
0: Y vienen de hacer una fiesta porque son entrerrianos. Como buenos entrerrianos, estuvieron en el stand de la Casa de Entre Ríos de la provincia y estuvieron haciendo una fiesta hoy. ¿Qué pasó?
2: Tremendo.
0: Ahí?
2: Buenas tardes para todos. Gracias por recibirnos. Gracias por recibirnos, Mito.
1: Por favor.
2: Felices de estar en Buenos Aires trayendo toda la música. Como decís, recién en el stand de la provincia de Entre Ríos se armó una bailanta chamamecera que parecía que estábamos en Sauce Luna, en Federal. Digo, son lugares del monte, de nuestros montes. Tremendo. Y esta rural que reivindica nuestras raíces, ¿no? Y nos hace sentir más argentino que nunca. Nosotros poder traer la música y traer la cultura desde Entre Ríos es un placer, así que muy felices de estar hoy aquí en Buenos Aires.
0: Y nosotros nos pusimos envidiosos y dijimos, ¿por qué no vienen y nos traen esta fiesta chamamecera por lo menos un ratito al stand de la radio y hacemos bailar? El cuerpo necesita esta hora, ¿no? Un poquito de baile, un poquito de entrada en calor. La señora lo está abrazando a su marido, le está diciendo que va a bailar un chamamé.
1: Baile, baile.
0: Chicos y grandes, todos, damas y caballeros. Señora, su marido le está pidiendo esta pieza. Para todos ustedes, para todos los que están escuchando Radio Mitre, se viene la fiesta chamamecera.

0: espectacular, espectacular. Y acá toda la gente bailando, incluida nuestra conductora Adriana Verón, bajó, bailó y está volviendo para seguir escuchando.
1: Tremendo lo de Adriana.
0: Tremendo, ¿eh?
1: Se
0: aparte.
1: Fue, buscó la pareja y se sumó a la bailanta chamamecera.
0: Sí, mirá cómo vuelve. Agotada, agitada, lo dio todo.
2: ¿Habría que llevarla a la bailanta de Federal? ¿No
3: tenía
2: que ir pasar?
3: Sí, tengo que ir. Igual quiero hacer una denuncia.
0: Sí.
3: Porque hubo un caballero.
1: Sí.
3: Contá la historia.
1: Yo lo vi.
0: Yo también.
1: ¿Se escondió?
3: Se borró.
0: Se escondió.
1: No será que lo habrán llevado, ¿no?
3: Me hizo ojitos, se hidrató, me hizo entrar como un caballo.
1: Sí. Yo lo vi perfecto. Igual. ¿Resolviste?
3: No, seguido. ¿Hay más chamamé para esta
1: fiesta?
3: Vamos a bailar. ¿Se van a animar a bailar?

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0: tremendo. ¿Cómo baila la gente acá? Muy bien el hombre, muy bien que levanta
1: muy bien.
0: El brazo.
1: Sí, hubo matrimonios que bailaron. Muy sí, bien, muy bien. Ahora, hablemos un segundo de la alegría
2: tremendo.
1: Que se contagió en este lugar en segundos.
2: Es
1: hablemos
2: tremendo.
1: Un poco de la fuerza del chamamé, ¿no?
2: Bueno, eso es un poco la música litoral, ¿no? El acordeón. Bueno, son instrumentos también que en nuestra zona es tremendo, porque sucede con el chamamé, sucede con la polca de nuestros alemanes, sucede con la cumbia en Santa Fe, también no digo el acordeón, pero despierta esto, ganas de bailar, de mover el cuerpo un poco, de tomar comunión. Algo también. Algunos dicen que da sed el chamamé.
0: Mirá, ahí hay gente con vino.
2: Pero bueno, sucede eso, ¿no? Nos despierta esta alegría interna que da ganas de pegar un zapucay, de bailar, de agarrar a la guaina que está al lado.
1: De la alegría,
2: totalmente.
1: La felicidad. Juan Manuel, contanos la experiencia. Sos ganador de Cosquín 2026. ¿Cómo fue eso? Contanos.
2: Bueno, somos los artistas destacados de los espectáculos callejeros que organiza la comisión del Festival Nacional del Folclore, lo que hace que el año que viene vamos a estar en la cartelera oficial, así que muy felices de que Entre Ríos vuelva. Hace bastante tiempo que no hay grupos centrorreanos en Cosquín, así que de que vuelva a estas grandes carteleras y por sobre todo la música del litoral. Estuvimos el sábado pasado en el Cosquín de Peñas, el Cosquín de Invierno, que se hizo también en el escenario Atahualpa Yupanqui, y fue tremendo. Pasó esto, lo que pasó hoy aquí, ¿no? Bailanta chamamecera, zapucay, gente con ganas de escuchar chamamé y de sentir eso que nos produce a nosotros los litoraleños, digo, lo que decías recién, esa alegría en comunidad que nos lleva esta música. Así que venimos transitando un camino hermoso, este 2026 nos encuentra con esto, con que el año que viene vamos a estar en el escenario, vamos a tener nuestro tiempo y nuestra provincia va a estar representada y el litoral por sobre todo. Así que muy felices de todo el año, estar por primera vez en la rural aquí en Palermo también, viendo semejante cantidad de gente, digo, y todos los stands de todas las provincias, cada
1: es
2: uno
1: como
2: trayendo.
1: El contexto ideal este, ¿no?
2: Perfecto.
1: Uno ve los animales, las maquinarias, las bombachas de campo, las boinas, y como que el chamamé es algo infaltable.
2: Estamos en el medio de capital y parece que estamos en Entre Ríos, ¿no? Sí. Este lugar nos sentimos como en casa, ahí está, ¿verdad? Pero no, tremendo. Por supuesto.
1: Nos faltan los perros y los mates, te digo, ¿eh? Unos buenos mates, digo, como los mates entrerrianos.
2: Voy a mandar saludos a buena gente de Villaguay, que vamos a estar en la rural de Villaguay la semana que viene.
1: Sí.
2: Vamos a estar en Federal, vamos a estar en Feliciano, vamos a estar en La Paz, vamos a estar en Seguí, vamos a estar en Santa Fe, en San Justo, en Margarita. Bueno, hay un montón de fechas más que me voy a olvidar. En Seguí vamos a estar en su aniversario. Un montón de fechas por nuestro litoral llevando nuestra música. Pero bueno, quería remarcar que vamos a estar en la rural de Villaguay, que es una rural más importante que tiene nuestra provincia de Entre Ríos.
1: ¿Cuándo va a ser esto?
2: Esto es el 2, el domingo 2 vamos a cerrar ahí en la rural de Villaguay.
0: La semana que viene.
2: Claro.
1: Bueno,
2: el
1: estamos invitados a todos.
2: Todos,
1: entonces,
2: todos,
1: invitando
2: por
1: a todos Villaguay.
2: Villaguay, centro de la provincia.
1: Yo estuve en Villaguay, por eso me quedé pensando.
2: Ciudad de encuentros, le dicen.
1: Sí. ¿Qué nos regalás para cerrar esta visita
2: vamos
1: relámpago? Que nos hicieron un zapucay. ¿Con qué? Para
2: tremendo.
1: Terminar así bien arriba.
2: Hay un chamamé.
1: ¿Están preparados para bailar? Sí, sí.
2: Afirmando.
1: Vamos a bailar, me da, no me van a hacer como mi compañero que se fue. Bailemos un chamamé.
2: Por favor. Gracias por recibirnos, gracias
1: ustedes,
2: por el espacio. Felices de llegar a Buenos Aires con toda esta música y felices de llegar a Mitre. Nos vamos con el Gato Moro, que es de un felicianero norte entrerriano, este chamamé.

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0: Juan Manuel Vilar, Nicolás Izaguirre, nuestros invitados desde Entre Ríos a Radio Mitre, a La Rural y para el mundo, con esta alegría, con esta felicidad, con este baile. Nos encontramos en Villaguay.
1: En Villaguay el 2 y un montón de fechas. Arroba JM Vilat, pueden seguir todo el trabajo que venimos haciendo y en cualquiera de las plataformas pueden escuchar nuestra música. Gracias, Mitre, siempre estamos del otro lado. Hoy nos toca estar aquí, así que gracias por la compañía de siempre.
0: Un placer, un placer.
2: Mírenlo. No importa el nombre, pudo ser Joaquín, Ernesto, Tránsito, Isaco, cualquiera de nuestros chamameceros, y es el dueño de la fiesta, su callado bastonero. Sin querer, todos le entregamos las riendas del sentimiento. Por eso la concurrencia siente cosquillas adentro y que le retosa el alma, ni bien abre el instrumento. Parece un rito sagrado. Se inclina el chamamecero, cierra los ojos y elige un chamamé bien.

0: tobillos del damo. Y ya desde ese momento, el correntino va herido, no baila, reza. Sus gestos hablan por él. Mientras tanto, mientras se va retorciendo, se desangra por la cancha. La herida de su silencio lleva arrastrando los pies en sinuoso viboreo. Amaga, gira, se amaga.
1: ¡Ay, cuánta emoción y cuánto baile! Hasta recién, hasta segundos, estuvimos ahí a los abrazos, a los besos. Trajeron la bandera de la provincia de Santa Fe, nos sacamos un montón de fotos, bailamos. Algo más, lo único que nos faltó, Gianluca, fue tomar un buen mate.
2: Faltó un buen mate. Pará, el mate lo tenemos, faltó hacerlo. Porque no, tenemos ahora el mate del pato.
1: ¿Sí? Ah, mirá cómo te lo miro,
2: el amigo de Newell's.
1: Mirá.
2: El amigo de Newell siempre presente.
1: Yo igual ya no creo más en los hombres, porque hoy no más temprano me dijo que iba a bailar conmigo y se fue. Y usted me muestra el mate y sigue caminando.
2: No generalice.
1: O sea que ni voy a bailar, ni voy a tomar mate. No, después arrugo, ¿no? Gracias. Un buen mate y otro producto de campo. No sé, ¿qué puede ser?
2: ¿Qué nos faltó?
1: ¿Una chipa?
2: Sí. ¿No? A esta altura todo bien.
1: Las empanadas igual tucumanas.
2: Tenemos
1: las nueces confitadas.
2: No tuvimos tiempo, pero tenemos las nueces confitadas. Tenemos de todo.
1: Grandes
2: nos faltó
1: invitados.
2: Tiempo. Eso nos faltó en realidad.
1: Nos tenemos que ir yendo.
2: No me digas.
1: Pero usted dijo que tenía información para compartir con todos. Ay, Fino, te quiero mucho, dice. Qué hermoso escuchar los de Imaguaré. Te mando un beso grande, Fino Martínez, nuestro compañero que...
2: Le mandamos un abrazo.
1: Te queremos. Qué lástima que no estuvo acá él también bailando.
2: Hay mucha gente mandando mensajes elogiando tu baile.
1: No, ¿en serio?
2: En serio. A mí también me llegan mensajes elogiando los bailes. Muy bien, negra, ¿eh? La verdad, espectacular.
1: Bueno, gracias porque hay mensajes muy, pero muy lindos. ¿Quiénes son los ídolos del chamamé? Bueno, estuvimos con Juan Manuel Vilar, ganador de Cosquín 2026, con el acordeón, y estuvo Nicolás Izaguirre con la guitarra.
2: Sí, muchos saludos tenemos que mandar también para la gente de YouTube. Por ejemplo, Sergio Lescano dice, Adri Jean, cuánto power. Nilda Mancilla dice, cómo me gusta el chamamé, carajo. Qué lindo, La verdad que son muchos los mensajes. Les mandamos un abrazo a todos. A Viviana también, que me escribió en mi Instagram, que siempre está escuchando también. Le mandamos un beso. Dice, muy buen programa. Y contaba una historia también con Sandro, de su padre. Bueno, tuvimos de todo. La verdad que tuvimos de todo hoy. Y esto sigue. Atención, porque a las 6 de la tarde, es decir, en 6 minutos, River Barracas Central, desde el Estadio Monumental, José Gabriel Carvajal, Santino Ciola, Paulo Filippini. ¿Cuánto laburo va a tener Paulo Filippini hoy? Que volvió del Mundial y no conforme con haber estado de punta a punta con la selección argentina, ahora se tiene que meter en River, que tiene frentes abiertos por todos lados. Ya quedó fuera de la Copa Argentina. Se fue Juanfer Quintero, lo anunciaron ayer. Está con un mercado de pases que pasó de menos a más, y los refuerzos que llegaron ya están convocados todos porque River tiene urgencias. Bueno, Paulo Filippini va a tener esa tarea. Nico Sánchez también, el Mono Sheffer, Ale Lischetti, todo el equipo del Super Mitre Deportivo. Ya en 5 minutos, a las 6 de la tarde, empieza la transmisión. 1:15 de previa para hablar de todo, porque 7:15 es el partido River Barraca Central en el Monumental. Y pegadito, Lanús y San Lorenzo, con el polaco Caimi, con Licha Santangelo armando las valijas, con Juanpi Caballero, con Fede Benítez, obviamente que el Lischetti se queda, todo el equipo hasta las 12 de la noche en un sábado super futbolero, un sábado vestido de domingo es hoy en cuanto al fútbol. Pero mañana domingo,
1: ¿qué
2: también
1: va a pasar?
2: Tenemos mucho.
1: Hablando de mañana domingo, en un ratito vamos a contar que la previa también se va a transmitir, pero bueno, lo cuento en un ratito. Usted me apaga el aire, prendemos y apagamos el aire todo el tiempo.
2: Acá hay una pelea. Ahí voy a leerlo.
1: Es que yo bailé, le quiero decir. Yo estuve entregando mi baile, entré con calor, pero bueno.
2: Estoy leyendo un mensaje.
1: Sí,
2: mi abue, Merce, digo bien, amigo, o Merce. Merce, los está escuchando desde Lugano. Tiene 88 años y es santiagueña. Le mandamos un beso. Este mensaje nos lo escribe Muri, Emir y Luchi. Le mandamos un beso grande a Merce, que nos está escuchando. Por favor, es un placer, la verdad, la cantidad de mensajes que recibimos. De mañana, no sé, ¿qué podemos adelantar y qué no podemos adelantar?
1: No, mañana podemos decir que 14:30 es el regreso de nuestro queridísimo Gaby Anhelo.
2: Muy bien.
1: Mañana en vivo, Silvia, desde La Rural, a partir de las 14:30, regresa después del Mundial. Seguramente mucho para contar.
2: Mucho para contar.
1: Mucho para contar mañana 14:30 aquí, en La Rural, en el micro de Mitre.
2: Y después de eso, después de Anhelo desde La Rural, mañana vamos a tener a Leo Gávez, a Santino Ciola, Estudiantes Independiente, otro partidazo, un duelo de identidades en La Plata. Ahí van a estar con Monetti, con Falcón, con el Mono Sheffer. Y pegadito, Riestra y Boca, Deportivo Riestra y Boca Juniors. Con Anhelo, que de acá se ve ir a la cancha de Riestra, con Espina, con Marco D'Arcangelo, con Johnny Kolibski, con Fede Benítez, bueno, todo el equipo de Radio Mitre, obviamente con Ale Lischetti, y con una enorme producción porque volvió el fútbol argentino. Primera fecha del torneo clausura, un torneo clausura que en este momento está teniendo en el entretiempo a Newell's y a Talleres empatando sin goles, y que en el turno anterior tuvo a Estudiantes de Río Cuarto ganándole 1-0 a Tigre. Recordemos, la fecha empezó el jueves, Argentinos Juniors le ganó 3-2 a Sarmiento de Junín, Belgrano como local 2-1 ante Rosario Central, fue 1-1 el empate entre Defensa y Justicia y Eldo Civi. Ayer, día viernes, Gimnasia de Mendoza venció como local 1-0 a Central Córdoba, Racing ganó en un partidazo 2-1 contra Gimnasia, ganó Vélez, fue 1-0 contra Instituto, 2-2 empataron Platense y Unión, otro partidazo, y Huracán le ganó 1-0 a Banfield. Bueno, un poco de la fecha, la primera fecha del torneo clausura.
1: Jean Lucas Aracini con toda la información de lo que se viene en el día de hoy, lo que se viene mañana, las transmisiones. Bien, Silvia Ferro, como siempre, ¿qué podemos decir? Aplausos, todos son elogios. Aplausos para nuestra, sí, productora, que bien se acercó y me dijo, claro, mañana no comienza a las 14:30 la transmisión, claro, comienza más temprano, porque está Alfredo Leuco, todo el,
2: claro,
1: equipo,
2: bueno,
1: Le Doy Mi Palabra, desde temprano, así que mañana, Le Doy Mi Palabra, Vivamos la Vida, sí, desde acá, desde la, mañana te instalás acá, vos,
2: sí,
1: venís,
2: Silvia,
1: acá, dormís
2: acá.
1: Hoy acá, ¿qué vas a hacer? Más o menos, el equipo se queda con las vaquitas, o con las ovejas, calentito van a dormir con las ovejitas. Bien, ahí están, cómo están esas vacas, como locas. Quiero agradecer, antes de irnos, el cariño, el amor que nos dieron durante toda la tarde. Hola, mi amor, en el chat, en el contestador, a todo el equipo que estuvo transmitiendo hoy desde las 2 de la tarde en La Rural. Muchas gracias, Kiki, que envió un mensaje desde Guadalajara. Ah, bueno.
2: No merecemos tanto.
1: No, tanto no. Y también quiero agradecer este mensajito que llega, el Mina, que dice, hermoso programa. ¿Sabés desde dónde? Desde Santiago del Estero. Dice, estoy haciendo empanadas, acompañado por ustedes, María.
2: ¿Llegamos?
1: José, desde Santiago del Estero.
2: ¿Llegamos a cenar?
1: Y llegamos, un avión, sí, que nos lleve en este momento, estaría bueno. Bueno, ahora sí, los aplausos para Croma Sandoval, que estuvo,
2: vamos,
1: en la operación.
2: Croma.
1: Fabricio Molinelli, estuvo Sora, Nasa Menghini, estuvo Alejandra, una capa, Alejandra, dejándolo todo. Lo más del mundo, Alejandra, son lo más, te queremos. Estuvo Ariel González, también.
2: Sí, la bestia.
1: También. Qué lindo trabajar con gente que uno quiere tanto. Ariel González, Alejandro Vázquez, bueno, y ni hablar de Silvia Ferro, y ni hablar de Gianluca Saraceni.
2: Bueno, será hasta la próxima.
1: Mi nombre es Adriana Verón y lo pasé bomba. Ojalá ustedes también lo hayan pasado así de bien. Faltan segundos para las 18 horas. Los dejamos con esta música y después las noticias. Besitos. Chau, chau.

0: Hubo signos de violencia, pero hay sospechas de la pareja de adultos, ya que se trata de la tercera criatura que muere en la familia y la mamá ya tuvo que enfrentar un juicio por uno de los decesos. La justicia además apartó del hogar a un chiquito de 4 años y lo llevó a un instituto de menores. Fútbol, Newell's y Talleres de Córdoba fueron al entretiempo sin sacarse ventaja. Igualan 0-0. A las 19:15, River se enfrentará a Barraca Central y a las 21:30, Lanús San Lorenzo. En Buenos Aires el cielo está algo nublado, la temperatura 15 grados 8 décimas, humedad 72%.
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3: 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Lo comenta Santino Ciola. Lo relata José Gabriel. José Gabriel Carvajal.

Salud Navarra, muy buenas tardes. Bienvenidos al Super Mitre Deportivo en la Radio Líder de la Argentina. Ha sido una linda tarde que empieza a despedirse, que empieza a levantar la mano saludando. Todavía queda algo de luz natural aquí en la cancha de River, a poco más de una hora del arranque del campeonato para el Millonario. No son días sencillos en Núñez. River juega frente a Barracas en el arranque del campeonato, cuando en los últimos dos meses y medio cerró dos de las cinco puertas que se le pueden abrir para jugar, por ejemplo, la Copa Libertadores de América del año 2027. También se le cerraron dos puertas de vueltas olímpicas a dos años de la última. La final con Belgrano en el cierre.

0: Del primer semestre y la derrota hace 8 días con Aldo Civi en Copa Argentina en el arranque del segundo semestre. En el medio, todo aquello que se compró para la casa nueva, de pronto se lo pone en un volquete en la puerta de la casa nueva. Y a seguir trayendo. Y la promesa de nombres y el sueño de futbolistas que puedan tener o representar mucho en el nombre y en la llegada, y después veremos en lo futbolístico. River atraviesa un tiempo que se llevó puesto al tal vez más importante entrenador que ha tenido, uno de los más importantes entrenadores de su historia. El regreso de Gallardo terminó mal. Y tras cartón, llega a la final, pero la pierde con el Chacho Coudet. Y el apartamiento de jugadores, y los que se van, y los que se quieren ir, y los que entrenan aparte y no son tenidos en cuenta. Y cuánto dinero allí que el hincha no termina de entender cuál es la política deportiva del club, hacia dónde va. Esta es la fotografía de River a una hora del arranque del campeonato. Afuera de Copa Argentina, perdió la final contra Belgrano y es un título que no tiene, y que lo dejaba ya tempranamente para alivio en la Copa Libertadores de América. Y lo del viernes pasado, que tuvo olor a papelón, sin dar más vueltas. Lo sabe el hincha. Todavía la respuesta del hincha de River, uno la puede entender porque es escasa en el lindo sábado que en el medio del invierno tenemos. Una temperatura de manga corta ya por las 2, 3 de la tarde. Invitan a cualquiera a llegar sobre la hora, aprovechar el solcito después de una semana larga de humedad, de no ver el sol. Uno lo puede entender. Veremos si no hay otra cosa aquí. Y como agregado a la fotografía de River, antes de la presentación frente a Barracas esta noche, en un rato nada más, la rescisión del contrato de Juanfer Quintero. Esto fue anoche. ¿Por qué? ¿Porque está bien o porque está mal? No, porque es una noticia fuerte, es una noticia de peso específico. Ayer lo debatíamos en lo que queda del día en la parte de Supermitre. Juanfer Quintero tiró de la cuerda cuando el clima no está, cuando el horno no está para bollos, como dice el dicho. No me llamaron para que viniera. Oiga, hombre, usted tiene contrato. Se entiende que es el autor de uno de los goles más importantes de la historia de River, pero el escudo está antes. Aquella victoria está en las vitrinas, en el recuerdo de cada uno de los hinchas. ¿Cómo no me llamaron? ¿Qué buscaba o qué quería? Rescisión de contrato. Esté bien deportivamente o no, si el técnico no lo quiere, tener a un futbolista como Juanfer Quintero con cara de culo en el banco de suplentes o en el vestuario, es mejor no tenerlo. Si no brinda las soluciones que el técnico necesita y las va a encontrar en otro futbolista, es mejor así. Y bueno, y tiene el respaldo, por supuesto, de la conducción que toma la decisión. Pero es una noticia que impacta 24 horas antes de arrancar un campeonato. No es un dato menor. Más los que están postergados, más la llegada de Ángel Correa, presentada ayer también. Son días movidos en River. Y River necesita encaminar el arranque de un campeonato de pocas fechas como son los que tenemos. Y después la Copa Sudamericana, para ver por cuál de estas vías, o la tabla anual, porque es verdad, sigue teniendo todavía 3 chances de llegar a la Libertadores y 2 chances para ganar un título, la Sudamericana y el campeonato local. Bueno, puede ganar también la tabla anual y considerarla un título en esto de agregar títulos a cada rato. Todavía tiene, pero había 5 y en 2 meses y medio dilapidó 2. ¿Qué River vamos a ver? ¿Qué respuesta? Porque algo de juego, por supuesto que mostró, si no, sin juego no se llega a una final de un campeonato como la que jugó frente a Belgrano. Pero ¿cuál es el River que vamos a ver a partir de hoy en el campeonato local y en Sudamericana cuando toquen las campanas para eso? Estas son las preguntas que se hace el hincha de River en esta tarde. Algo plomiza ahora con algunos destellos anaranjados en el cielo sobre el Monumental, con poca gente adentro, con un movimiento que los que llegan recién dicen por ahora no entusiasma, y mientras tanto esperando por Barracas. Aquí estamos a través de Radio Mitre en el arranque del campeonato. Ya ganó Racing, que fue el primer grande que se presentó. Juega San Lorenzo en un rato, Independiente y Boca lo harán también en partidos de complejidad en el arranque de un campeonato, insisto, que para todos ellos implica necesidades. Todos quieren estar en la Copa, todos tienen necesidades de vueltas olímpicas también. Veremos en el mercado de pases y en las posibilidades que cada uno ha tenido hacia dónde nos llevan. Pero en el mientras tanto, aquí en Núñez, nos ocupamos de este River Barracas que se nos viene a través de la radio líder de la Argentina. El Mundial ya pasó, se corre el telón, señoras y señores, y hay que salir a escena. Ya lo hizo River por Copa Argentina hace 7 días. Los que vienen hoy a la cancha de River, aquí a El Monumental, aquí a Figueroa, al Corta y Udaondo, vienen esperando que la cortina de lo que dejó el Mundial se corra hoy y meter en la bolsa de los residuos el partido frente al Aldosivi, para ver si el equipo está en condiciones o no de dar un paso al frente. Santino Ciola, que también es mundialista con la camiseta de Radio Mitre, el placer de saludarte.
1: Gracias, José, un abrazo para vos, un placer estar al lado tuyo en esta transmisión. Una tarde muy linda para ver fútbol, y creo que lo resumiste a la perfección, porque son momentos de turbulencia los que atraviesa River. Realmente un momento complejo, porque hay un ciclo que empezó hace poco, pero que ya da la sensación de que en cierto punto está desgastado, porque hay jugadores varios y algunos que han crecido en River, que han sido campeones con River, que quedaron apartados, porque cuando el técnico tuvo que explicar eso, dijo que fue una decisión dirigencial, exponiendo quizás una relación que no debe ser la mejor con los dirigentes. Un equipo que no arrancó todavía, que es cierto, estuvo a minutos nada más de ser campeón del fútbol argentino, y fíjate cómo son las cosas, porque si River hubiera ganado esa tarde a Belgrano, ya estaría en la Copa Libertadores, no tendría tantos problemas en la cabeza Coudet. Pero bueno, lo cierto es que River perdió, que el entrenador fue uno de los grandes responsables de ese subcampeonato, hasta para bien y para mal.
0: Hasta algunos de los apartados podrían haber sido apartados, probablemente, si
1: hubiera
0: sido campeón.
1: Claro, claramente algunos se podrían haber quedado, pero fíjate la turbulencia total que atraviesa River, que después de esa final todo cambió, que la imagen del otro día frente a Aldosivi en Copa Argentina fue paupérrima, fue de un equipo realmente casi sin nada para destacarle, le costó muchísimo el partido a River, una eliminación temprana, y va a tener que seguir comprando jugadores, eso parece, porque sigue gastando plata, porque ya gastó mucha, pero hay algo que lo debatíamos mucho en nuestro programa también. ¿Cómo se arregla esto? Bueno, da la sensación de que River tomó la decisión de arreglarlo justamente con plata. ¿Será la solución? No lo sabemos, obviamente, nadie lo sabe. Lo que sí sabemos es que si esta vez no le sale, ya tampoco hay mucho margen, porque viene gastando mucho, porque gastó también en este mercado, y porque por ahora River no arrancó.
0: Y porque tendrá que, en eso, Ciola, en esto que decís, Santino, tendrá que replantearse de qué manera, porque uno puede entender que River siempre va a ser un equipo que esté trayendo alguna figura para darle un salto de calidad a su equipo por las exigencias que tiene. Ahora, no es menos cierto que en el último tiempo son más las baldosas flojas que pisó que la certeza que consiguió con sus movimientos.
1: Sin lugar a dudas, te diría que la mayoría de cada 5 pasos que da River, 3 o 4 son en baldosas flojas últimamente. Y bueno, lo comentaba vos hace un ratito, yo creo que la gente va a hacer saber su descontento hoy cuando salen los arqueros y ya se escuchan cierta reprobación, aunque sean del otro lado, pero es un momento muy difícil el que atraviesa River. No, yo creo que no tiene claro el horizonte.
0: Somos Radio Mitre, el Super Mitre, aquí en el Monumental. Fecha 1 del clausura en la Argentina. Hacia todo el país, a M790. Los saludo a Paulo Filippini en el vestuario de River. Bienvenido después también de haber lucido la camiseta de Radio Mitre en la Copa del Mundo. Hola, Paulo, qué placer.
2: ¿Cómo te va, José? Abrazo grande para todos. Y River, como bien lo describía, no está de la mejor manera, no está como se esperaba. Para colmo, llegás al Monumental y lo primero que te enterás que River va a tener una baja, porque no juega Aníbal Moreno, porque sufrió una molestia en la rodilla derecha.
0: ¡Epa!
2: Lugar que ya había tenido la molestia previo a la final con Belgrano,
0: claro,
2: a 15 de rodilla. Bueno, se resintió en ese lugar, por eso, más allá de que pueda ser molestia, hoy no será parte del equipo titular. La buena, que Otamendi juega desde el arranque y será el capitán del equipo. la mejor noticia que podía haber para el hincha de River.
0: Sin duda, Pablo, ahora lo de Moreno es un golpe, es una pérdida grande. Moreno era un cheque al portador en el rearmado de este River, de un jugador con jerarquía que se lo trajo, que costó adaptarlo, le costó a él ponerse en la función y en el lugar, o más en la función que en el lugar. Pero a mí me parece que la pérdida de Moreno es importante, porque sobre todo habrá que saber si esto es o involucra a River solo en el partido de hoy. No nos olvidemos que el campeonato arranca con una seguidilla de partidos que aquel que no esté bien le puede generar alguna complicación importante. Si alguien necesitaba a River, además de Otamendi, como bien lo marcás, Paulo, era tener a Aníbal Moreno. Aníbal Moreno es una especie de garantía que podía tener el entrenador en el buen rendimiento de Moreno, una garantía para que por lo menos el eje funcione bien, esté aceitado. Después vemos todo lo otro como rueda. Pero qué baja sensible la de Moreno para esta noche, Paulo, ¿eh?
2: Sin ninguna duda, arrancar así de esta manera cuando quizá en el campeonato necesitaba tener todos a disposición. A tal punto que hoy ni siquiera había convocado 12 futbolistas para ocupar el banco de suplentes. Había decidido tener solamente 11 en el banco, porque hoy el entrenador entiende que quizá hay chicos que todavía no están para tener un lugar en la primera división. Y yo creo que de alguna manera también el Chacho, enviándole un mensaje a los dirigentes, diciéndole que necesita refuerzos, que necesita incorporaciones y que todavía el plantel está en armado. Pero bueno, no va a jugar, como decíamos, Moreno. Se mete el chico Lucas Silva en el equipo titular y será Beltrán en el arco, Montiel, Martínez Cuarta, Otamendi, que será el capitán del equipo, Acuña en la mitad de la cancha, Silva, Vera, Galván, el chico Lautaro Pereira, que me parece que con aquellos minutos con Aldo Civi le alcanzó para ser parte del equipo titular, Colidio y Borré, los 11 que irán de arranque por River.
0: Somos Radio Mitre, así con Paulo Filippini en el vestuario de River. Lo saludo a Nico Sánchez en el vestuario de Parracas, el rival, el visitante esta noche. Hola, Nico.
3: Hola, José, buenas tardes. El placer de saludarte. El plantel de Barracas que ya está aquí en el Monumental, mientras los dos arqueros, Juan Espíndola y Marcelo Miño, trabajan junto al entrenador de arquero, Lisandro Mendoza, en uno de los arcos del Monumental, en lo que será la primera presentación de Damián Ayude como nuevo entrenador de Barracas Central. En la sexta visita del Guapo aquí en el Monumental, nunca pudo ganar, ni siquiera empatar, desde el 2 de junio que no juega Barracas, tras eliminar a Huracán en Copa Argentina, en lo que fue el último partido del gallego Insúa al mando de los barraqueños, con un probable 11 titular de Damián Ayude respecto a lo que estuvimos viendo en los amistosos de pretemporada ante Lanús y Colegiales. Al arco, con el número 30, Marcelo Miño, línea de 3, Kevin Happer, Jonathan Rack, Nicolás De Martini, ya en la mitad de la cancha, Rafael Barrios, Dardo Miloc, Tomás Porra, Iván Tapia y Rodrigo Insúa. Y arriba, los dos que están a préstamo de Boca, Norberto Briasco y el juvenil Gonzalo Morales.
0: Somos Radio Mitre, estamos en la cancha de River, esperando por River a poco menos de una hora de River Barracas. ¿Quién es el árbitro, Paulo? Aquí Araza es, ¿no?
2: Areno Araza será el árbitro del partido, en el VAR Pablo Echavarría.
0: Bueno, muy bien. Así están entonces los árbitros para el encuentro de esta noche entre River y Barracas. Saludo a Alejandro Orechetti en los estudios de Radio Mitre, en el sillón de Juan José Lujambio. Los títulos de este sábado en el arranque de la transmisión, que después irá hacia Lanús San Lorenzo con el polaco Caini. Hola, Ale.
4: El fútbol a través del Super Mitre Deportivo. Sábado, que arrancó con la victoria de Estudiantes de Río Cuarto en su provincia, gol de Sergio Ojeda. Estudiantes le ganó 1-0 a Tigre. Está ganando Newell's. Hace 3 minutos que Matías Cócaro, de penal, anotó para el equipo del Parque, 1-0 ante Talleres. Recordamos, además, que hoy hay mucho ascenso, hay mucha B Nacional, B Metropolitana, C Metropolitana, fútbol en toda América, en México, Paraguay, Chile, Brasil, Uruguay, la MLS en los Estados Unidos. Y recordar que Franco Colapinto va a largar en la posición 13. Mañana el Gran Premio de Hungría, Norris en la pole para McLaren, las dos Ferraris, la de Hamilton y la de Leclerc en segunda fila, el Mercedes de Antonelli cuarto, Mark Verstappen con su Red Bull está séptimo y por supuesto con tantísima información cuando lo disponga José Gabriel de todos los amistosos que los equipos están disputando en todo el mundo previo al inicio en Europa del fútbol grande.
0: Una pausa en la previa de River Barracas por Mitre, ya venimos.
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1: naturaleza verde. Que se lo vio muy vigente en el Mundial, que tuvo buenos partidos. Obviamente fue suplente porque Romero y Martínez se imponían, pero se lo vio muy bien. Da la sensación de que puede acomodarle la... la defensa. Obviamente es un símbolo que él ya lleve la cinta de capitán en su primer partido. A mí me llama la atención lo de Montiel, porque en el Mundial, a ver, Scaloni lo fue rotando con Molina. Yo creo que en su mejor momento en la final fue cuando lo sacó. Y obviamente no tenía que ver con algo futbolístico, sino con algo físico. Veremos cómo responde, porque ha pasado mucho. Que Montiel y Acuña son dos jugadores que son de gran nivel para el fútbol argentino, hay que decirlo. Pero al fin y al cabo están atados a todos sus momentos físicos. Y es cierto que llegaron hace poco, sin descanso. Bueno, demuestra las mismas ganas que demostró Paredes el otro día jugando esta tarde.
0: ¿Quiénes son los suplentes de River esta noche, Paulo?
2: En el banco River tendrá a Centurión, Giovanni González, Ulises Jiménez, Lautaro Rivero, Facundo González, el lateral izquierdo, que en realidad es marcador central, pero lo utilizan en esa posición, el uruguayo Mauro Arambarri, Fausto Vera va a jugar desde el arranque, Juan Cruz Mesa, Joaquín Freitas, Luca Beltrán, y estará en el banco Ángel Correa. Con un entrenamiento, apenas una práctica, bueno, esto marca la urgencia que hoy tiene River. Que un futbolista que apenas ayer llegó, se hizo la revisión médica, firmó su contrato, ya estará ocupando un lugar en el banco de suplentes. Y para mí no es un dato menor lo que hoy vive River con los jugadores separados. Y en las últimas horas me parece que ha generado mucho ruido esa aparición de un futbolista que fuera campeón del mundo con River, como fue Alejandro Montenegro, del plantel de 1986, campeón de la Libertad. Y te decía, campeón del mundo.
0: Marcador, bueno, de punta.
2: Sí, el lateral izquierdo. Claro. Bueno, él fue a visitar, invitado por Germán Pesela, a aquellos jugadores que fueron separados. Pesela, Salas, Galopo, Viña, Bustos, Zubiabre, Lencina, a los que ahora hay que sumar a Kevin Castaño, a Kendrick Páez y Galarza Fonda. A mí parece que el bisturí a la dirigencia de River y al técnico se le fue la mano. A mí me da la sensación que había algunos jugadores que podían recuperarse, que no todos debían estar afuera y están integrando esa lista. Me parece demasiado extensa. A lo que hay que sumarle Paulo Díaz, que ya se fue al Atlanta United, Maxi Mesa, que se fue Independiente, y lo que bien contaba cuando abría la transmisión, Juanfer Quintero, que rescindió su contrato. Me parece que la escoba fue demasiado grande y que River, cuando empezás a repasar la formación, le falta generadores de juego en la mitad de la cancha. Me parece que el recambio no es tan importante que tiene. Bueno, veremos cómo lo va manejando el entrenador, que además hoy no estará en el banco de suplente porque tiene que cumplir con dos fechas de suspensión. Por eso Ariel Broggi será el ayudante de campo que esté ocupando el lugar en el banco.
0: A ver, Paulo, porque te sigo atentamente esto que decís, el bisturí fue más profundo de lo que tal vez debió ser. Es una interesante reflexión respecto de los apartados, porque de eso se trata. ¿Quiénes crees que todavía estaban en condiciones de darle a Coudet, de darle al entrenador, de darle al equipo, de darle a la gente algo con la camiseta de River, de los que han sido y están entrenando apartados? Ya Juanfer Quintero no era de los apartados, pero se sabe, ayer se le rescindió el contrato. Y de los que están apartados, ¿quién pensás que pudo haber estado esta noche aquí, o por lo menos en la consideración del entrenador?
2: No creo que Zubiabre y Lencina eran dos chicos del club. Yo lo hubiese manejado de otra manera. Me parece que Zubiabre es un jugador que, más allá de que la gente lo resistía, esto es real, pero que mostró por condiciones que podía llegar a pelear un lugar. Lencina en su momento tuvo un paso bueno, sobre todo con Gallardo. Me parece que, siendo dos chicos muy jóvenes, jugadores recuperables. A mí me da la sensación que fueran dos jugadores que se podía tener en cuenta. Maxi Salas todavía no cumplió un año de haber llegado a River.
0: ¿Tal cual?
2: Con lo que gastó River en la llegada de Salas. Y a mí no me gustó personalmente el destrato a Germán Pesela. A mí me parece que lo de Pesela se debería haber manejado de otra manera totalmente distinta. Poder no tenerlo en cuenta, no ser considerado hoy titular para el técnico, pero me parece que por condiciones era un jugador recuperable, y además por lo que ha significado en River, campeón de la Copa Libertadores 2015, de la Sudamericana 2014, yo lo hubiese manejado de otra manera.
0: ¿Vos crees, Paulo, que en este análisis que estás haciendo, vos crees que hubo que ese bisturí que fue más profundo de lo que vos pensás que debió ser, vos crees que hubo una oxigenación de talantes más que futbolística, que había algunos rostros que ya aportaban muy poco cuando tenían que estar en el banco de suplentes o en el entrenamiento, en las prácticas en la semana, y que pudo tener que ver con malas caras, con mal talante a la hora de estar entrenando, con eso y más que con lo futbolístico?
15: No, yo no creo que sea por ese lado, yo creo que tiene que ver por dos cuestiones, una futbolística y otra económica, que también son contratos altos, esto es real. River necesita acomodar algunas cuestiones de su economía.
0: Pero por ahora hay algunos de esos que lo seguís pagando. Hay algunos que lo seguís pagando, algunos de esos contratos, Pablo.
15: A ver, Lencina se va a ir al Burgos de España. El resto de los futbolistas que yo nombré trabajan en Cantilo todas las tardes. Es decir, que River le sigue pagando el sueldo. Por eso digo, vos también le sacás valor a esos jugadores cuando vos los separás. Porque no es lo mismo hoy salir a negociar a Salas, a Zubiabre, a Galarza Fonda, si no son parte del plantel, que si lo son. El valor y el costo no es el mismo. Bueno, yo entiendo que quizá era un plantel muy extenso, que algunos jugadores no debían ser ser parte, pero yo no comparto la forma.
0: Muy bien, lo vivimos a través de Radio Mitre. Sale el plantel visitante al campo de juego, Barracas, para hacer el calentamiento dentro de la cancha. Ya estaban los arqueros desde hace rato, paso por allí, Nico.
16: Y todos los jugadores de Barracas salieron al campo de juego a realizar los momentos precompetitivos bajo los silbidos del Estadio Monumental. Ya hace un rato, como bien decías, están los arqueros y ahora sí tenemos el equipo confirmado de Barracas Central para esta tarde en el debut de Damián Ayude al frente del Guapo. Es el mismo 11 que te había comentado hace un rato, el mismo que jugó en el amistoso de pretemporada ante Lanús, con Marcelo Miño en el arco, en la línea de tres, Kevin Schaper, Jonathan Racki, Nicolás Di Martini en la mitad de la cancha, Rafael Barrios, Dardo Miloc, Tomás Porra, Iván Tapia y Rodrigo Insúa, y adelante Norberto Briasco y Gonzalo Morales.
0: Vamos a hacer una pausa, ya venimos, estamos por Mitre en la cancha de River, juega River y Barracas, y lo vivís aquí en la Radio Líder de la Argentina.
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15: Y él también es responsable, más allá de que diga que la dirigencia son los que terminan eligiendo. Si vos sos el técnico y alguno de esos jugadores lo querés, seguramente te imponés y sigues siendo parte del plantel. Bueno, yo creo que esto fue consensuado, más allá de lo que pueda haber dicho después de la derrota con Aldo Civil, entrenador.
0: Hay un dato. ¿Cuándo fue el último partido que jugó Correa en México, Paulo? Ay, no lo escucho, Paulo. Qué mal sale eso, porque digo, se bajó del avión ayer. Estamos hablando de esto sí. Habla de las urgencias, porque también le pasó a Boca con lo de Paredes. La diferencia frente a O'Higgins el otro día, para Boca, la termina marcando Paredes en el partido que Boca gana. Yo creo, ayer lo discutíamos, el resto dice que no tanto, yo creo que escasamente 1-0.
1: Sí, a mí me dio la sensación de por qué no fue a buscarlo un poquito más Boca. Pareció que era un partido en la primera fecha en una serie ida y vuelta. Yo creo que también se queda corto con el 1-0, pero tienen las mismas urgencias Boca y River. Por eso Montiel se baja del avión y tiene que ser titular. Por eso Otamendi vuelve del Mundial, se pone la cinta y juega. Por eso Correa llegó hace unas horas de México y va a estar en el banco. Y si River hoy está con necesidades, va a entrar Correa seguramente a jugar si es que está en condiciones de hacerlo. Entiendo que si va al banco sí puede, pero son las urgencias que atraviesa River. Todo tiene que ser ya, todo tiene que salir bien, todo tiene que ser efectivo, porque bueno, se empiezan a quemar los papeles y River está en un apriete grande.
15: O sea, sí, cuando repasemos los 6 nombres que trajo River, yo creo que sacando Otamendi y Correa, el resto hay que poner alguna comilla. Yo creo que Lucas Beltrán puede llegar a recuperarse físicamente y tener una buena respuesta, pero después, a ver, yo creo que Giovanni González, la verdad, viene de jugar en Rusia.
1: No son garantías.
15: No es. Por algo, Montiel se bajó del avión y hoy va a ser titular. Como ustedes estaban remarcando, si Giovanni González, como lateral derecho, hubiera tenido una buena respuesta a los amistosos y en el partido con Aldo Civi, seguramente hoy no tenés el apuro de poner a Montiel desde el arranque. Arambarri estará en el banco de suplente. Veremos en el partido que le tocó jugar. La verdad que dejó mucha duda.
0: No cambió la cosa para nada, al revés.
15: Sí, yo la verdad el rendimiento fue muy flojo.
0: Bueno, pero encuadra, entra dentro de esto que planteábamos en el arranque de la transmisión, Paulo, el scouting o quien decida la incorporación de los jugadores en River, algunos por nombre conocido, vos hablas de Beltrán, de Lucas Beltrán. Yo creo que Lucas Beltrán va a terminar siendo importante en River, porque sí, se fue siendo importante. Y cuando se adapte, cuando otra vez el mundo River, él se asiente y se dé cuenta que ha sido una decisión que pensó y que el corazón le dijo sí, vamos por acá, yo creo que Lucas Beltrán va a terminar siendo el 9 titular de River. No sé si dentro de 2 partidos, de 3, de 4, no importa, pero es alguien que a River le va a terminar dando. Cuando vos ves los nombres que llegaron, y alguno podrá decirme, bueno, también River impone en su ingreso, si se le puede imponer a quienes ya estuvieron, imagínate a los que no conocen el mundo River para saber en qué momento pueden aparecer. Ahora, River solo se ha metido en estas urgencias que no se puede esperar a una incorporación para saber si está dentro de lo que River necesita o no. Y este termina siendo un problema, consecuencia de un problema anterior, Santino.
1: Es que en un mundo ideal, un refuerzo llega, tiene un poquito de tiempo al menos para adaptarse, para conocer a sus compañeros. Hoy en River ese tiempo no está, esa paciencia no está. A la gente más paciencia no se le puede pedir y está bien que exija. Yo creo que Beltrán sí entra en esa categoría de refuerzo casi indiscutible, porque, a ver, es un delantero que estaba en Europa, que es de la casa, que rindió y fue campeón en River. Yo creo lo mismo que vos, tarde o temprano se va a terminar adaptando, pero River atraviesa un proceso tal de urgencias, con necesidades tan grandes, que no hay tiempo, no hay tiempo en River.
15: No creo que nadie te lo va a decir públicamente, pero el golpe con Aldo Civi, más la derrota en la final con Belgrano, le pone un camino muy difícil al Chacho Coudet.
0: Ah, pero no tenga ninguna duda. Bueno, esa era la próxima pregunta o el próximo tema. Porque yo planteaba en el arranque de la transmisión, Paulo, que de las 5 posibilidades que River tiene para conseguir un título o y además avanzar a la Copa Libertadores del año que viene, que es casi una imposición hasta altura de las circunstancias, las 2 que jugó hasta aquí, en el cierre del semestre anterior, en la apertura de este, ya hubo 2 que las tiró a la basura. Me quedan 3. Plantel tiene, por supuesto, pero cada vez el cuello de botella se va costando más si no empezás a encontrar. Este es un campeonato largo, tenés tiempo y derecho a equivocarte un par de veces, pero después viene la Sudamericana, donde ya estás en etapas de eliminación. Tenés una noche como la que tuviste con Aldo Civi en el terreno continental y estás afuera también.
1: El ciclo empezó hace poco, pero es cierto que ya se nota el desgaste. Desde afuera al menos se nota cierto desgaste de... A ver, el otro día la reacción del plantel fue muy floja en el partido con Aldo Civi. Por momentos a Coudet se lo ve desbordado. Yo no sé si la gente está con tanta paciencia. Ahora veremos cuando nombren a los jugadores en el alto parlante. Ya hay olor a desgaste, eso es cierto.
4: José,
0: sí.
4: Son 54 goles en 23 partidos. La temporada de Ángel Correa en Tigres, el último encuentro que disputó, 30 de mayo del 26, 30 de mayo de este año, la final de la Copa de Campeones de la CONCACAF, terminó 1-1 en tiempo regular y suplementario, derrota de 6-5 en la definición por penales, convirtió el respectivo penal Correa. Desde mayo del 26, un mes y medio que no juega, en algunos momentos fue su decisión, inclusive no ir al último partido que tuvo en Jalisco el equipo de Tigres, y después su esposa denunció aprietes a través de las redes y su regreso aquí en Argentina.
0: Nadie me saca de la cabeza que ese apriete que sufrió la esposa, Sabrina Di Marzo, la esposa del futbolista, hizo que los mexicanos lo aprovecharon para pedir un poco más.
4: Sí, también.
0: En esta negociación que
1: muchos cambios, sí.
0: Demasiado cambio. Bueno, ¿cuántos años? 31 creo que tiene que Correa, ¿no?
4: Sí, ya voy con eso.
0: 31, me parece que tiene 31, hace poco 31 años.
15: 31 tiene Correa.
0: Bien, ahí está, me parecía que haber leído ese dato. ¿Vos crees que hoy lo llevan al banco porque la urgencia es saber si no tiene que ponerlo el técnico, o es una manera de presentarlo hoy en el primer partido, Paulo?
15: Yo creo que hay una cuestión de las dos cosas como está describiendo. Esta urgencia de conseguir resultados rápidamente. Y como, a ver, Ángel Correa tiene su nombre, ex integrante de la selección argentina.
0: El campeón del mundo con la selección argentina.
15: Claro, campeón del mundo. Le dan la camiseta 10 que deja Juanfer. Me parece que también es un poquito ese apuro de mostrar y decir, muchachos, miren que trajimos a Otamendi, campeón del mundo. Miren que trajimos a Correa, campeón del mundo. Yo, a ver, creo que más funciono porque nadie puede dudar de los nombres que trajeron, quizá. Más allá de que yo tengo dudas con Adam Barry y con Giovanni González, bueno, yo después, y con Borré, soy sincero, porque los ex que han vuelto a River no han tenido grandes respuestas. Ojalá me equivoque y el colombiano sea diferente y le pueda dar lo que necesita River. Pero te iba a remarcar, digo, ¿dónde está el generador de juego de River? Lo vos repasás, no hay un volante creativo, no hay un jugador diferente en la mitad de la cancha. Yo creo que todos de antemano veíamos que River necesitaba algo ahí. La apuesta será total por Almada, supongo que será él, el futbolista que River está esperando, porque si empezás a repasar el plantel actual, no tenés un jugador hoy de esas características, y obviamente podrás tener los mejores delanteros, los mejores goleadores, pero necesitas a alguien que genere juego.
0: ¿Lo de Thiago Almada está tan lejos como se dice, como uno lee por ahí, o vos crees que todavía hay alguna chance concreta de que llegue a River?
15: A la realidad que tiene ofertas mucho más importantes de lo económico, que habrá que ver si él prioriza lo deportivo sobre lo económico, pero veremos. Yo no lo doy como descartado, porque sé que River todavía no se baja de esa operación, pero no es fácil.
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0: Repasemos el 11 de Coudet esta noche, Paulo.
15: Beltrán en el arco con la 41, 29 Gonzalo Montiel, 28 Luca Martínez Cuarta, 30 para Nicolás Otamendi, que será el capitán, 21 Marcos Acuña, 44 Lucas Silva, 15 para Fausto Vera, 26 Tomás Galván, 25 el juvenil Lautaro Pereira, 11 Facundo Colidio, 19 Rafael Santos Borré.
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0: Los 11 de Ayude, el técnico de Barracas, Nico.
16: Los 11 de Damián Ayude en su debut de frente al Guapo, al arco con el número 30, Marcelo Miño, línea de 3, 14, Kevin Schaper, 15, Jonathan Rack, 31, Nicolás Di Martini, en la mitad de la cancha con el número 13, Rafael Barrios, con el número 5, Dardo Miloc, 8, Tomás Porra, 10, Iván Tapia, 6, Rodrigo Insúa, 11, Norberto Briasco y 9, Gonzalo Morales.
0: Última pausa en la previa, estamos por Mitre en el Monumental, juega River en un ratito, River frente a Barracas, lo vivís aquí en la radio líder de la Argentina.

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2: Ese es Barraca Central. Con el número 1, Juan Espínola. Con el 2, Nicolás Capraro. Con el 17, Díaz Pereira. Con el número 32, Fernando Tobio. Con el 37, Gastón Campi. Con el 28, Rodrigo Bogarín. Con el 16, Iván Guaraz. Con el número 25, Jason Gordillo. Con el 33, Gonzalo Maroni. Con el número 7, Juan Ignacio Barbieri. Con el 24, Enzo Taborda. Y con el número 20, Jonathan Candia.
3: Por Mitre.
2: Dirige técnicamente Damián Ayude.
3: Por Mitre viviendo la previa de River Barracas. Cuando los jugadores de ambos equipos están en el campo de juego.
2: Hay algunas marcas. Son dos titulares.
3: Algunas marcas en el césped. No está mal la cancha, pero me parece que no está al 100% el piso del Monumental.
4: Podría estar mejor, veo algunos saltitos de la pelota en la entrada en calor. Me da la sensación de que está 7 puntos y somos buenos.
3: Algunas marquitas acá.
4: Mirá ya en el córner del arco donde ahora entrena Barracas. Sí, no se la ve bien al estadio.
3: Sí, hay algunos sectores que no están. De todas maneras, me parece que la hemos visto el campeonato pasado. Algunos partidos estuvo más con pasto más raleado, con menos intensidad en el verde. Bueno, así estaban anunciando los jugadores. Escuchemos a ver.
4: Por ahora el arquero y los cuatro del fondo, todos aprobados.
5: Sí. No.
2: Con el número 15, Fausto Mera.
3: ¿Algún silbido? ¿Algún aplauso?
2: Con el número 26, Tomás Galván.
3: Este más aplausos, ¿eh?
2: Con el número 25, Lautaro Pereira.
3: Levantó un poquito. Nada del otro mundo.
2: A ver.
3: Aplausos, ¿eh?
4: Tibio, pero sí.
3: Sí, sí.
2: Y con el número 19, Rafael Borré.
3: Bueno, la memoria. La memoria tiene su poder. Pero en términos generales hay como una desatención de la gente a la presentación del equipo, ¿eh?
4: Casi nada, claro, que casi sin reacción. Los aplausos fueron tibios.
3: Muy tibios.
4: Los silbidos a Martínez Cuarta, que nos aporta Paulo, desde la cabina también, casi imperceptibles. Pero casi sin reacción la gente de River.
2: Ulises Jiménez.
3: Ahí están anunciando los suplentes también. Estoy esperando el momento de Correa.
2: 13, Lautaro Rivero.
3: Dividido.
4: Ahí sí.
2: Con el número 20, Giovanni González.
3: Silbido para él, ¿no?
4: Sí, el partido fue muy malo.
2: Con el número 8, Mauro Arambarri.
3: Poquito.
2: Con el número 24, Juan Cruz Mesa.
3: Más aplausos aquí, ¿no?
2: Con el número 10, Ángel.
3: Quiere ilusión.
2: Joaquín Freitas.
3: Vamos como aplaudir.
2: Y con el número 18, Lucas Beltrán.
3: Freitas se metió en el banco de suplentes.
2: Dirige
3: entre Correa y Lucas Beltrán.
2: Ariel Brogi.
3: No quiero ser injusto con él, pero me parece que llegó algún aplauso más por el lugar en el que estaba en la lista.
2: Digo,
3: levantó Ángel Correa los aplausos en la presentación del equipo por los altoparlantes, porque tiene que ver con esto, porque el hincha de River quiere alguien que lo ilusione, que le permita saber que el equipo va a estar a la altura de lo que quiere. Y lo del otro día, Santino Paulo, fue muy pobre el partido del otro día contra Aldo Civi.
4: Mira, nos tocó verlo juntos con Paulo ese partido, la verdad que la imagen fue muy, muy floja realmente, y Correa genera expectativas por lo que se pagó, por lo que mostró en el fútbol argentino, por lo que mostró en la selección. Hoy la gente de River necesita eso, un jugador que le genere algo de ilusión.
3: ¿Por qué no de Martínez Cuarta? ¿Por qué esos silbidos para Martínez Cuarta, como bien mencionabas, Paulo? ¿Por qué tanta impaciencia en todo caso? ¿Dónde están las responsabilidades? Ya sé que Martínez Cuarta ha tenido partidos de esos que al hincha de River le han puesto los pelos de punta. Pero en definitiva, también ha tenido partidos flojos Acuña, también ha tenido partidos flojos Montiel.
5: A mí me llama la atención, fue él y Rivero los más apuntados por el hincha de River. Uno entiende que Rivero hizo el penal contra Boca, tuvo un muy flojo partido contra Belgrano de Córdoba, pero bueno, Martínez Cuarta también ha sido hoy reprobado por el hincha de River, fueron los dos más apuntados. Y después Giovanni González, que apenas ha tenido un partido en River y también ha sido silbado por un hincha que me parece que ya perdió la paciencia. La voz del estadio no nombró Coudet, porque hoy no puede estar en el banco de suplente, porque Ariel Broggi será el que estará en el banco. Pero yo creo que si hoy lo nombraba el Chacho, yo no sé cuál hubiese sido la respuesta del hincha de River, ¿eh?
3: ¿Vos crees que la sanción le ha venido bien a Coudet, decís vos?
5: Y de alguna manera me parece que hoy no está siendo aprobado por el hincha de River. Yo creo que hoy River se juega mucho. El golpe de la Copa Argentina le puede llegar a salir muy caro al entrenador, sumado a lo que había sido ya la derrota con Belgrano en Córdoba.
3: ¿Qué lugar en la cadena de responsabilidades hoy, como foto hoy, en el arranque del campeonato tiene Coudet, Paulo?
5: Yo creo que muchas, más allá de que obviamente puede haber alguna responsabilidad compartida por el armado del plantel y la decisión de apartar muchos jugadores de los dirigentes, pero yo creo que el máximo responsable es el Chacho Coudet. Yo creo que a mí, la verdad, me sigue sorprendiendo el tema sobre todo de los volantes. Creo que hoy River está muy bien con los delanteros. Cuando uno repasa, dice Beltrán, Borré, Colirio, tiene a Driussi que está lesionado, tiene a Freitas. Bueno, ahí parece estar bien. Después cuando repasa la defensa, decís, es una defensa campeona del mundo, excepto Martínez Cuarta, o está Montiel, también y Acuña. Pero le falta jerarquía en la mitad de la cancha. A mí me parece que ese será todo el tema de River. Y si vos dependés de un equipo que el fútbol lo generen los volantes, ¿o qué vas a esperar? De Pereira. Pereira apenas un chico de 18 años. Y Galván, que ha tenido buenas y malas, que había arrancado bien con Gallardo y después se fue pichando.
3: Bueno, hoy falta, como decíamos, Moreno, y esto puede influir en el mediocampo. Convengamos, Paulo, que Vera y Aníbal Moreno habían logrado rearmar una mitad de la cancha que en River había tenido insospechados habitantes y ninguno había podido armar o reordenar la mitad del terreno de juego. Esto es un dato importante. Ahora, que hoy no esté Moreno, está Lucas Silva. Lucas Silva, que es chico de las inferiores, los partidos que ha jugado, a mí me parece que ha jugado bien.
5: Sí, yo creo que ha jugado bien, ha tenido una buena respuesta. A mí no me preocupa tanto Silva y Vera, creo que pueden hacer un buen trabajo en la recuperación y ahí en la mitad de la cancha. Yo insisto con lo mismo, los últimos partidos que vimos a River, el que generaba juego, no guste, su manera, su forma, yo creo que así va a ser irrespetuoso con River, era Juanfer. Te guste o no te guste, aquí el partido con San Lorenzo se lo termina empatando Juanfer. En Córdoba, con un centro de él, casi terminaste empatando el partido. Bueno, hoy River no tiene un jugador de la característica de él. Después, obviamente, insisto con lo mismo, me parece que ha sido un jugador también que no ha sido lo respetuoso que River merecía.
3: Bien, ¿dónde está o en todo este rearmado del plantel? ¿Qué lugar ocupa Longoria, que vino de España para de alguna manera reordenar todo lo que es una cadena de desaciertos que ha vivido River en las contrataciones? Lo planteabas vos en el arranque de la transmisión, Paulo. ¿Cuántos de los que están en Cantilo son futbolistas que le salieron cifras siderales? Probablemente entre los que están en Cantilo, en valor, sean más del doble de lo que cuesta, y tal vez mucho más, de lo que cuesta el plantel completo del rival de esta noche. Y ni te cuento del plantel contra el que River quedó eliminado en Copa Argentina, ¿eh?
5: ¿Cuánto valió Castaño? Ya cuando te pones precio a Kevin Castaño, vos hablás de una fortuna. ¿Cuánto salió Salas? Bueno, son jugadores que de alguna manera River debería haber intentado recuperar la inversión y hoy están entrenando en Cachero. Yo creo que, yo por lo menos, insisto, no creo que se haya manejado el tema de la mejor manera. Si vos lo pones en una lista de prescindibles, lo mandás a entrenar apartados, el jugador...

0: que no lo comparto, y lo único que hizo fue bajarle el valor, el precio a esos futbolistas. Yo creo que hay responsabilidad de Longoria, sin ninguna duda, porque es la primera vez que River actúa de esa manera, y me parece que tiene que ver con una decisión del director deportivo, obviamente avalada por Francescoli y por el presidente del club.
1: Bueno, es un dato interesante. A ver, uno puede entender que de repente clubes con mucho poder económico, algunos inclusive empresas más que clubes en Europa, puedan manejarse de esta manera. Ahora, no es, en todo caso, y si va por ese lado, no es una lectura incorrecta de la idiosincrasia del fútbol argentino, porque a mí me parece que es dilapidar parte del capital. Ahora, después vos me decís, de todo esto, había muchos que podían estar en el plantel. Yo también coincido con la mirada de Paulo, que no todos podrían estar a las órdenes de Coudet, pero que sí había jugadores que tal vez merecían una segunda vuelta de página, ¿eh?
2: Sí, es cierto, y el manejo, como dice Paulo, no fue el mejor. ¿Cómo ubicás a esos futbolistas ahora en distintos clubes? ¿Cómo los terminás vendiendo en otros lados? ¿Cómo pueden seguir jugando? Bueno, es una pregunta que no tiene respuesta todavía. Y es cierto que a River se nota que le va a faltar un volante creativo, porque más allá de buenos momentos de Galván en el semestre pasado y de buenos ratitos, buenas apariciones de Pereira, da esa sensación de que hoy en el banco no tiene. No sé, Paulo, si está la información de que River va a avanzar por algún volante creativo, ¿no? Porque da la sensación que es una pieza que le falta. ¿Es tan cierto que el único que tenía era Juanfer, como que el colombiano en cierto punto le ha faltado el respeto a River yéndose de la manera que se fue con las declaraciones del otro día?
0: Sí, a ver, está en carpeta Tobias Andrada, el pibe de Vélez, pero parece imposible por las cifras que piden y porque además Vélez tampoco es que tenga mucho interés de prenderse del futbolista. Yo hablé con el entorno de Ezequiel Barco, me dicen que lo único que hubo fue un sondeo y que después Ezequiel Barco tiene una oferta para renovar en Rusia que es imposible de evaluar para el fútbol argentino. Entonces, parece difícil. Yo no tengo demasiados nombres, sé que lo de Thiago Almada todavía River va a insistir, pero parece imposible hoy por hoy.
2: Bueno, le vendría bien un volante porque como hablábamos con José, Fausto Vera y cuando esté recuperado Aníbal Moreno en todo caso, ya le dan ese equilibrio en la mitad de la cancha y es un doble 5 que ha funcionado, pero con los dos chicos, con Pereira y Galván, pueden ser un buen recambio, pueden formar parte del plantel. Ahora, tener la responsabilidad, los dos, de ser los volantes creativos de River, hoy parece demasiado, parece que todavía le falta esa pieza al plantel de Coudet.
0: Bueno, hay la gente que empieza a cantar, que trata de meterle clima. ¿Hace cuánto que no ven que el Monumental no esté lleno? Porque la realidad es que no está lleno, que ves espacio por muchos de los lugares. Yo ingresabas a River ID y tenía la posibilidad todavía de comprar entrada para el partido. Bueno, esto marca lo que es el enojo del hincha de River.
1: Sí, es verdad, Paulo. Además, sorprende, yo creo que todavía en los 10 minutos que quedan antes del arranque del partido va a estar casi lleno, probablemente no lleno, pero va a estar cerca. Pero también llama la atención en el primer partido del campeonato, porque si hay un partido en el que vos renovás la ilusión permanentemente, casi como que fuera parte del folclore íntimo de cada club, es el primer partido del campeonato.
2: Van todos de cero y despierta esa ilusión. El tema es que River tiene ese partido hace una semana atrás con Aldo Civi que corta todo tipo de expectativa porque la imagen no fue mala, fue pésima. Y es entendible el hincha que hoy prefirió no estar después de ver lo que fue la eliminación en Copa Argentina.
1: Uno podría decir que incómodo le quedó ese partido a River, pero la realidad es que la lectura que tenemos que hacer, por lo menos de lo periodístico, lo debe hacer el hincha desde su condición de hincha, es que no hay incomodidad que valga cuando vos con el plantel que tenés, la riqueza que tenés, te quedás afuera de Copa Argentina una semana antes de arrancar el campeonato y contra Aldo Civi que pelea por mantener una categoría de 30 equipos, Santino.
2: No, y además el partido Copa Argentina se iba a jugar antes del Mundial. Boca, River y Racing prefirieron hacerlo en el medio, que para mí no fue una buena decisión. No es un buen manejo del fútbol argentino haber jugado esos partidos durante la Copa del Mundo, pero es otro tema. River eligió jugarlo en ese momento. Bueno, le terminó saliendo caro. Lo llamativo es que si lo hubiera jugado antes de la Copa del Mundo, tampoco este River es una garantía. No sabemos si lo hubiera ganado a Aldo Civi en otro momento. Por eso tampoco sabemos qué va a pasar hoy contra Barracas.
1: Somos el Supermíster en la cancha de River. Gracias, selección.

0: unir y hacer feliz, creo, al pueblo argentino, dice una bandera argentina con la inscripción en letras negras que los chicos con camperas de River tienen allí en el círculo central. Esperamos por los equipos aquí en el Monumental. Bueno, y le pregunto a Nico Sánchez, porque nos hemos olvidado un poco de Barracas con tantos temas de River en la previa, en el arranque del campeonato para el Millonario. ¿Qué ha llegado a Barracas, además de ayuda el nuevo entrenador, la salida de Insúa ya en el campeonato pasado? ¿Qué tiene Barracas para sorprender a River esta noche aquí en el Monumental, Nico?
1: Como caras nuevas tuvo solamente dos refuerzos para este semestre. Llegó Elías Pereira, lateral izquierdo de último paso por Defensa y Justicia, que por lo que parece será suplente de Rodrigo Insúa, el hijo del gallego que ya no ocupa más el cargo de entrenador del Guapo. Y el otro refuerzo para Barracas en este semestre es Juan Ignacio Barbieri, delantero que llega a préstamo de Deportivo Armeño. Ambos hoy integran el banco de suplentes. Respecto al 11 es bastante similar a lo que vimos en el último torneo de apertura, en el que Barracas quedó noveno, no llegó a clasificar a los playoffs, pero sí sigue con vida en la Copa Argentina, donde eliminó a Huracán en lo que fue el último partido antes del parate del Mundial. Y hoy con un 11 casi idéntico a lo que venía haciendo el de Gallego Insúa, intentará sorprender hoy en lo que sería su primera victoria en la historia en el Monumental.
2: Ganó Newell's.
0: Ha ganado Newell's, sepa qué mal arrancó Sampaoli, fue a Talleres, ¿no?
2: Sí, pero todo el segundo tiempo fue del equipo de Córdoba, que terminó con 10 por repulsión de Matías Galarza, después de los 10 que Matías Cócaro, de penal, estaba dando la ventaja a los del Parque todo el segundo tiempo de Talleres, pero no le dio. Newell's le ganó 1-0 al equipo de Sampaoli, y recordamos, José Gabriel, el triunfo de Estudiantes de Río Cuarto, gol de Sergio Ojeda, primer turno, 1-0 a Tigre.
0: Ganó Estudiantes, está muy comprometido en todas las tablas del descenso. Señoras, señores, aparece River, aparece Barracas. Hay humo, celeste y blanco, tiene que ver con ese gracias selección por unir y hacer feliz al pueblo argentino. Los chicos ahora sí levantan la bandera así en el círculo central. River con una campera blanca por encima de su camiseta, pantalón negro, medias negras también. Barracas con camiseta negra, pantalón negro, medias rojas. Así vendrá el saludo de los jugadores de Barracas, de los titulares. Es que han entrado titulares y suplentes como en el campeonato del mundo y la presentación de los equipos. ¿Te das cuenta?
3: Están absolutamente todos, es cierto. Veremos si es para ponerse con la bandera de la selección.
0: Bueno, mucho humo.
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0: Bueno, qué linda camiseta que es esta de River, esta onda retro. Ya sé que desde los 60 de quien les habla, las camisetas retro siempre lucen mejor que para los 22 de Santino Ciola. Pero esta camiseta de River, con la publicidad hoy que luce con letras blancas, respetando, vos sabés que la he visto de cerca, no es blanca blanca, es un blanco distinto.
3: No me quiero meter en tecnicismo, pero dicen tiza acá en la cabina, una perla, es una muy linda camiseta.
0: Muy linda camiseta, muy linda, sí señor. Bueno, River que va a atacar hacia el arco del Río de la Plata en este primer tiempo. Barracas, vestido de negro con medias rojas, se para a defender ese arco del Río de la Plata. Y de ser posible atacará hacia Figueroa al corte en el arranque del partido. ¿Y qué partido imagina nuestro comentarista?
3: Que River va a tener la pelota porque tiene futbolistas para hacerlo, porque es local y porque tiene la presión. Y a Barracas lo imagino como el equipo de Ayude que vino aquí al Monumental, pero con la camiseta de San Lorenzo, que obviamente se refugió, que va a tener tres centrales que van a buscar todo el tiempo el choque, la fricción, los laterales bien altos, Insúa de un lado. Me da la sensación de que Barrios es el que se va a parar del otro. Va a jugar un partido como los que nos tiene acostumbrado Barracas, para luchar.
0: Bueno, veo que Barrios se para, lo tenía como central, se para muy abierto contra la derecha. ¿Quién es el que está parado de líbero allá? Porque está Happer como si fuera el primer stopper. Le han cambiado la línea de tres en el fondo.
1: El libro Jonathan Rack. Con el número 15.
0: Muy bien, y al otro, el stopper por izquierda.
1: Stopper por izquierda, el zurdo con el 31, Nicolás de Martini.
0: Ante Martini se para del otro lado. Bueno, bien. Tendrá que mover Barraca, señoras, señores. Está quedando todo listo para que arranque el partido. Va a mover Barraca, se para frente a la pelota. Iván Tapia, todo listo para arrancar el campeonato para River y para Barracas aquí en el Monumental.
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0: El árbitro pidiendo un instante más de paciencia. Ahora algo le dice al arquero Miño, Marcelo Miño, vestido completamente de celeste en el arco que da el Río de la Plata. Se demora un instante el arranque del juego, no entiendo el porqué. Estarán esperando que la televisión autorice, aunque tengo un monitor justo delante de la cabina de Radio Mitre, en donde la transmisión televisiva ya está con las imágenes del campo de juego. Ahora sí, el árbitro Nazareno Araza pita y entonces Tapia toca la pelota hacia atrás, le juega para Rack, y Rack que frente a la presión que hacía Santo Borré la tira contra la punta izquierda, largo el envío, viene para Insúa, se posiciona de buena izquierda, la pelota fuera del terreno, lateral que toma y apura Montiel. Montiel entregando muy bueno la pelota a la derecha, la va tocando para Pereira, Pereira que viene en diagonal, trastabilla, cae el árbitro, marca la falta, lo tocaron a la pasada. lo tocaron a la pasada de Martini, le cometió infracción, tiro libre para River, una buena pelota quieta para River en el arranque mismo del juego, una arribada de Montiel que apuró en el lateral para ir a contarle la salida rápida de Barraca con un pelotazo a la punta izquierda, tiro libre para el millonario desde la derecha. Y River, cuando el partido todavía no tiene un minuto, ya mete a todos sus jugadores, a todos sus centrales dentro del área de Barraca, Santino.
3: Levantó la mano Tamendi porque iban a jugar rápido el tiro libre. Dio la señal para que todos vayan al área.
0: Vendrá el remate desde la punta derecha. Atención al tiro libre. Le va a pegar a la pelota Lautaro Pereira. Se adelanta Pereira, levanta el centro Acuña. Es al segundo palo, arriba el arquero. Se queda con la pelota Minio. Cuando hay un jugador de River que ha quedado en el piso y termina protestando Rotamendi. Sin embargo, el árbitro le dice que se levante. Saca la pelota Minio, la tiene a la izquierda, no hace mal. Le quedó atención la pelota para Galván. Le pega al arco y el remate mordido. No le entró bien a la pelota el número 26. La pelota que domina el arquero, se queda con ella. El arquero Minio, que salió mal, quiso agarrarlo a River a contrapié. Se le dio un rival y casi paga con un gol en contra cuando tenemos un minuto y medio del partido. Saca la pelota Minio, la tira contra el terreno de River, arriba con golpe de cabeza también, gana el capitán, buen salto para mandar la pelota por un costado, el balón se va fuera del terreno, será lateral, hay saque de banda que tiene que hacer Barraca Sassá frente al banco de suplentes en un partido que ha arrancado con el pulso alto, Santino.
3: Arrancó activo Galván, que está bien de volante por derecha, Silva está como único 5, un poquito adelante Fausto Vera, por izquierda está Pereira.
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0: Saque de banda, la pelota era punta izquierda, van entre... atención el ataque, viene para Variasco, quebró la cintura, enganchó contra la punta izquierda, corner. El árbitro marca tiro de esquina para Barracas, contesta con una pelota quieta también Barracas, le ganaron a Montiel, la pelota se fue al córner, tiro de esquina para Barracas en el inicio, tiro de esquina para el equipo visitante.
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0: Le va a pegar Iván Tapia, hay silbido de la tribuna de River para él, vendrá el remate contra el área, atento Serraca, Happer, a Barrios, a De Martini, que van a cabecear, viene el centro, arriba, el cabezazo para sacarlo también, ganó muy bien de arriba, hay un futbolista de Barraca que ha quedado tirado en el área, se toma la cintura, la pelota mientras tanto viene a la derecha para Minoc, la tiene Dardo Minoc, coloca centro, va al segundo palo, sigue caído un jugador de Barracas, insisto, es el número 15, el jugador Raque que está caído en el área, sale River mientras tanto, la pelota la pelea, la salida Fausto Vera, tocando atrás para Acuña, domina la pelota el nuevo Acuña, se desata contra la izquierda, cae Colidio, marca sacando la pelota Happer afuera del terreno, será lateral, el árbitro marca la falta anterior, cobró la falta contra Colidio, tiro libre para River.
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0: Allá va Galván entregando la pelota para Montiel. Montiel adentro para Silva. Pelota de Silva para Montiel. Muy largo el tiro. La corre igual. La pelota se va a escapar por raza de fondo. Al final no vive. Parece que es lateral lo que ha cobrado el juez de línea de aquel costado, Paulo.
19: Sí, el lateral finalmente lo que está cobrando.
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0: Hay un outball que tiene que hacerse por intermedio del jugador Insúa. Insúa entregando la pelota adelante para Briasco. Levanta la pierna, aparece con infracción. Salió lejos Otamendi, termina perdiendo. Queda el rebote para Colidio. La toca otra vez hacia atrás sobre ubicación del número 25 Pereira. Tocaba para Colidio que ha perdido. Y va la respuesta de Barraca que está con testón. La pelota en la punta izquierda viene para Tapia. Un rebote buscaba Morales. La pelota queda para Insúa. Insúa para Tapia, corrió sobre la izquierda, le viene quedando el balón para el número 6, para el 8, Porra la tira contra la izquierda, estaba en posición adelantada me parece, sí señor, había una falta antes que el árbitro ha marcado o no marcó, está en el piso un jugador de Barracas, es tiro indirecto para River, pero hay un jugador de Barracas en el piso, Nico.
19: Sí, de mi posición entiendo que...
0: Briasco me parece, ¿eh?
19: Exactamente, sí, con el número 11 Norberto Briasco.
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0: Martínez Cuarta sacando la pelota para Otamendi. La tiene el capitán de River. Allí está Otamendi. Otamendi entregando cortito para el huevo Acuña. Se viene contra la raza central. Domina la pelota Acuña. Cabeza levantada. Viene hasta la mitad del terreno. Así está Acuña contra la marca de Porra. La tira profundo para la punta izquierda. La está corriendo bien abierto. Lautaro Pereira. Que bien que llegó. Cachó. Viene para adentro. Toca la pelota para Colidio. Colidio para Pereira. Rebota Colidio al final. Se escapa fuera. pegando un hombre de Barraca que no protesta ni lo quiera. Hay lateral para River frente al área del visitante.
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0: Acuña entregando la pelota hacia atrás. La viene jugando en dirección de Silva. Domina Lucas Silva cambiando de frente, entregando al otro lado para Martínez Cuarta. Raza central. Domina Martínez Cuarta, tocando el retar para Otamendi. Se posiciona en terreno de Barracas el equipo millonario. Viene el balón para Fausto Vélez. Se tira sobre la izquierda de la mitad de la cancha. Por la derecha la pide Galván. Viene abierto, está Montiel. La pelota viene antes para Galván. Conduce de número 8. La va a poner contra la larga. Se apoya Montiel. Pegado a la raza. Tres cuartos de cancha. Juega por abajo. Lo quiere encontrar a Santo Borré. La pelota la rebota en el talón. La viene sacando entonces por De Martini. De Martini que la tira profundo sobre la izquierda. La buscaba por aquel costado en Chua. Comete infracción saliendo desde atrás rack. La pelota Chalatín otra vez. River por Fausto Vera. Ahora en este costado. Jugando el balón para el Hugo Acuña. Cruza la mitad de la cancha. La pone contra la media luna. Buena respuesta de el jugador rack. El libero. Sacándola a la punta derecha. La tira para el Toro Morales. Marca Otamendi. Se apoya atrás en Beltrán. Mira la pelota al arquero millonario.
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0: Aquí la pelota la viene a dominar en la salida Silva, al volante central, cabeza levantada. Domina Silva en el círculo medio. La va cambiando contra la punta izquierda, entregando el balón que viene para Acuña. Gran control. Acuña la pone profundamente para Lautaro. El Pereira que va de buen izquierdo. Buena marca para quitar, sacando la pelota de Barrios. Barrios que la entregaba sobre Porras. Porras toca otra vez para Barrios. Recupera la pelota Lautaro Pereira. Se le escapa fuera del terreno. Laterales para Barracas. Arrancado intenso el partido, 6 minutos del primer tiempo, 0-0, Santino Ciola por Mitre.
3: Arrancó intenso, es cierto, River estaba un poquito acelerado, creo que con el correr de los minutos se fue acomodando en campo rival. Barracas me lo imaginaba con una postura más defensiva, no está tan metido atrás por ahora.
0: Saque de costado que tiene que hacer Barrios, Barrios entregando para Morales, Morales que va contra la marca de Acuña que le gana, la pelota queda después para Insúa, busca de contra acá Insúa, pero no hay infracción, sale muy bien dominando la pelota Calván, esta vez se le lleva contra la izquierda, quiere pasar entre dos, gran maniobra, adelanta la pelota, la termina perdiendo, queda la pelota. El poder de Lautaro Pereira, juega para Colillo, otra vez para Pereira, estaba fuera el balón, el árbitro dice que no, toma Acuña, la pone hacia atrás, viene para Otamendi, arranca River otra vez, Otamendi tirándole a la derecha, la juega bien para Montiel, corre Bellaco para marcarlo, siempre Montiel, cabeza levantada, pisa la pelota, la toca por abajo, la entrega para Galván, Galván de 8, la pone para Colillo, Santo Borré, la entrada del área, la pone atrás, para mí estaba en offside, lo cobra ahora el juez de línea, correcto, estaba en posición adelantada, Santo Borré, tiro indirecto y es para Barraca.
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0: ¿Qué dice Coudet? Todavía no muy activo, da la impresión el técnico de River, Paulo.
19: En realidad hoy José en el banco, Ariel Grossi, porque
0: tenés razón.
19: Tiene que cumplir dos meses de suspensión, por eso no puede dirigir, está su ayudante, Grossi que se sumó ahora para este semestre.
0: La pelota la domina, Rack tocándola hacia atrás, entregando el balón para el arquero Miño, se le viene encima Colidio, la tira hasta el círculo central, viene el balón para Silva, Silva que la cachetea, la tira para Marcos Acuña que arranca contra la punta izquierda, dominando el balón, siempre Acuña con el balón, Acuña tocándola para Pereira, Pereira para Acuña, Acuña que va con el puntero izquierdo, mano a mano con Schaffer, lo desbordó, va por afuera, corner. Al corner, Schaffer manda la pelota, no puede el cierre. Una muy buena combinación de Lautaro Pereira con Acuña. Tiro de esquina ahora para River. Está bueno el partido, Santino, ¿eh?
3: Sí, River elige el sector izquierdo porque Acuña está bien, porque controla bien la pelota y se lo ve rápido. En esta la tiró por la banda, cerró bien el defensor de Barracas.
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0: El corner por Acuña desde la punta izquierda va a levantar el corner contra el área. Pa Martínez Cuarta, está Colillo que se mueve también. Otamendi la pide en el segundo palo, quiere venir a buscarla al primero, la pelota para él, la terminaron sacando con lo justo, le quedó la pelota a Galván, tiró cruzado, abierto contra el ángulo derecho, el remate del volante, afuera, saque de meta para Barracas, tiro de arco para el equipo visitante, un centro al segundo palo, no llegó para entrar Otamendi, la sacaron mal, le quedó para Galván y el remate cruzado afuera, saque de arco para Barracas.
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0: Demora Minio, Silva, los hinchas de River, sale a presionar Santo Borré, la pelota se levanta, se escapa afuera, laterales para Barraca.
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0: Ayude es el de sobre todo gris, Nico.
1: Exactamente, que empezó el partido muy activo, hablando con el cuarto árbitro y también dándole muchas indicaciones a sus jugadores.
0: Aquí la pelota viene a poder de Acuña, Acuña con cabeza levantada. Levantada la salida para River, toca hacia adentro, viene para Fausto Vera. Fausto Vera la toca mal, quiso jugar para Martínez Cuarta, salvó la pelota Martínez Cuarta. sin mirar. Fausto Vera sacó la pelota a un costado. Un error que se ha cometido River en otros partidos, este Santino.
3: No había un centímetro más para que la pelota llegara al futbolista. Justito Martínez Cuarta le salvó el error a Fausto Vera, que dio un pase comprometedor.
0: Porque pudo llevársela solo Briasco. La pelota la toma en la raza central. Otamendi entregándola para Fausto Vera. La combina a la derecha con Montiel. Montiel lo mira a Galván. La va a poner profundo para él. Prefiere para Santos Borré. Atento, la marca estaba para sacar la pelota de Martínez. La tiene contra la raza central. El balón que viene quedando otra vez para Martínez Cuarta. La postura de River es ir a campo de Barraca. Barraca lo espera para salir rápido todo lo que pueda. La pelota viene para Fausto Vera. Fausto Vera entregándola a la derecha. La juega para Galván. Galván conduce para Montiel. Montiel obligado al retroceso. Pone la pelota más atrás para Martínez Cuarta. Tenemos 10 minutos y medio. 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La pelota viene más atrás. Sale River con Otamendi.
18: 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Punto. 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
0: Pelota a la punta derecha. Viene para Silva. Silva la puede poner otra vez para Montiel. Adentro pide Galván. Frena Silva. Hace la pausa. Lo rodean dos. Lo obligan a jugar. Tocando la pelota más atrás para Martínez Cuarta. Recibe la altura del círculo central. Jugando el balón por el costado. Queda otra vez para Silva. Silva para Montiel. Viene a buscar a Santos Borré. Quiere hacer la diagonal. No lo dejan, pero consigue tocar el balón. Otra vez sobre ubicación de Galván. Galván que la pone más atrás para Otamendi. Otamendi cambia la punta izquierda. Muy bueno para Acuña. La pelota puede venir para Santos Borré en el segundo palo. Viene para él. Entró, la pone adentro de cabeza. Y el arquero Muño se queda con el cabezazo entrando en el segundo palo de Santos Borré. Domina la pelota Niño cuando la buscaba también Colidio. El cabezazo del colombiano a las manos de Niño.
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0: La tiene Barrio saliendo para Barracas en la derecha. Pase profundo, golpe de cabeza de Acuña, quita para Silva, gana Barrio. Se interpone, la pone adentro, viene la pelota para el número 8 Porra. Salió también con el brazo abierto. Queda dolorido el hombre de Barracas. Veremos a ver. La pelota la lleva River mientras tanto. El balón queda para Montiel. Montiel tocándola sobre la punta izquierda. Juegan el balón a la ubicación de Lautaro Pereira. Mal pase del número 25. La pelota del arquero Miño. Se queja Porra de un golpe de Otamendi, que salió con los brazos muy abiertos en la jugada anterior.
3: Sí, pero creo que le ganó bien el central de la selección argentina. Al igual que en el semestre pasado, la principal amenaza de River es Acuña por izquierda, que empezó muy bien el partido. El centro a Borré fue muy bueno. El colombiano no pudo conectarlo de lleno.
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0: Ataca River, pelota que toma por la derecha Galván. Gira jugando dentro para Silva. Se hace el volante, tocando la pelota para Martínez Cuarta. Y este para Otamendi, cruza la cañada. Ataca River, domina para Acuña. Acuña la puede poner bien abierto sobre la punta para Lautaro Pereira. La pelota para él, entrecruza la pierna, quiere escapar. Camín Centella, pierde marca, sacando la Happer. La pelota que viene quedando para dar Dominox. Se duerme el número 5, desde atrás Santo Borrell. Roba la pelota, el árbitro te lo dice que no hay infracción, protesta Miró. El balón a la punta derecha, la van entregando sobre Montiel. Montiel adentro, toca la pelota para Galván, juega de taco, marca Miró, quita bien y va a la contratención, abierto River, pero Miró que en vez de meter la pelota a la punta, se durmió con un toque al costado para Insúe. River se arma para esperarlo, Barraca que no puede cruzar la raza central, cae perdiendo la pelota por aquel costado, el futbolista Briasco, se viene River, la pelota de Galván al área, va para Santos Borré, buena marca para sacar ahora en el fondo de jugador de Martini, sale Barracas, estamos en 14 minutos, pelota larga para Briasco, corre Otamendi, cruza Otamendi contra Briasco, la tira adentro, la regaló otro Morales, tiene gol, con poco ángulo tiró, y al final Martínez Cuarta, ah no, se le pegó mal, se resbaló Morales, tuvo el gol, Otamendi se confió contra Briasco, regaló una pelota impropia de un jugador que viene de jugar en la selección argentina en el Mundial, y Morales tuvo el primer gol de la noche, se salvó River Santino.
3: Qué gol se perdió Barracas, Otamendi llegó sobrado a la jugada de Briasco, cortó, jugó para atrás con la pierna zurda y se la dejó regalada al 9, que tenía que definir de primera, quiso encarar a Beltrán, se le fue larga y la agarró mordida. Inmejorable chance para Barracas esta.
0: Bueno, River anda queriendo regalarla a Barracas, lo que todavía Barracas no sabe si quiere, ¿eh?
3: Es que Otamendi había llegado muy bien a esa jugada, sobrado, uno pensaba que iba a tirarla para adelante y era el cierre perfecto, jugó para atrás, no vio a Morales, casi regala el primero.
0: Hay lateral que tiene que hacer Insúa para el 11 de Ayude. Insúa entregando la pelota a la punta para Briasco. Briasco la para con alguna dificultad. Termina perdiendo. Un rebote se la lleva Insúa igual. El balón sale del terreno. Pegó en el jugador de River. El árbitro dice que pegó en el de Barraca. Protesta Insúa. Es lateral desde la derecha para River cuando tenemos 15 minutos. Un cuarto de hora del primer tiempo. 0-0. 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
0: Se lo perdió increíblemente Morales.
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0: Al ataque, ahora Barracas. El árbitro del partido ha cobrado una infracción y hace un tiro libre. Entonces, ¿qué tiene que hacer el equipo de Damián Ayude? Tiro libre. Barracas pone casi todos sus hombres en terreno de River por primera vez en el partido.
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0: Pelota muy larga para Morales, se va afuera al pase de Tapia. Hay silbidos del público de River, tiro de arco para el millonario.
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0: Va buscando la pelota, muy bien Rack en el piso, gana entregándola para Barrios. Barrios que se frena, Barrios toca adentro, viene jugando la parte de Porra. Así contra Silva, el árbitro no cobra, no la vio, le queda el balón para Tapia. Camina sobre la mitad del terreno Dardo Miloc, tocando la masa atrás, jugando el balón para De Martini. De Martini para Insúa, Insúa para De Martini. Dale De Martini jugando la masa atrás todavía para Happer. Se abre para Rack, Rack, que pasa el ataque, capó muy bien de la marca de Colidio, que lo persigue desde atrás. El pase adelante para Morales. Cierra Otamendi, ganó limpio. El balón para Colidio de contragolpe para River. Salemeño se queda con el mal pase de Colidio. Domina la pelota el arquero de Barraca.
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3: Y pese al error de hace un rato, Otamendi le da cierta presencia a la defensa de River. Recién anticipó con un quite limpio Colidio. Sobró un poco la jugada, me dio la sensación.
0: Silva, sí, porque no estaba, no era incómodo el pase, ¿eh?
3: Era para acelerar, sí.
0: La pelota la toma Montiel, entregándola, digo, Fausto Vera, Fausto Vera para Silva. Silva tocando la pelota para el capitán, domina Otamendi. Otamendi cruza la raza central, dejando la pelota en poder del huevo Acuña. Domina contra la izquierda, Acuña toca otra vez en retroceso para Otamendi. Arrancan River por el medio campo, tocan para Fausto Vera. Fausto Vera para Montiel, Montiel en la mitad de la cancha. Así está Montiel, para ver otra vez para Montiel, Montiel atrás para Martínez, cuarta.
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0: La pelota de Montiel la juega para Fausto Vera, pronta y le pega. Se abrió mucho, descargó para Colidio, vértice de área, Colidio atrás. Tocó la pelota para Galván, Galván que la juega muy bien. Viene para Lautaro Pereira, le rebotó cuando lo quiso parar en la media luna. Era buena, ¿eh? Era linda la jugada de River. Sale entonces Barrios. Barrios que lo tira a la mitad de la cancha. ¡Aul! Comete Lautaro Pereira contra el número 8 Porra. Contra Tomás Porras, tiro Porras, tiro libre para Barraca.
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0: Lanús, San Lorenzo con el polaco Caimi, lo que sigue por Mitre. Aquí la pelota la tiene Porra, mete la diagonal, pasa entre dos, juega la pelota para Vallasco, marca o también de abajo. Gana limpio, la tiraron para Montiel con lo justo. Consigue sacar el balón para Colidio, para de pecho, pone por abajo, entrega la pelota a la derecha, viene para Montiel, Montiel tocando otra vez para Colidio, dominó y pasó al ataque, se viene contra la derecha, pone para Borré, está Borré, queda cómodo para la derecha, está la media luna, cayó solito Borré, le pusieron el cuerpo, se desinfló muy fácil en una jugada que era de gol cuando enganchó para adentro buscando el remate y ahora viene la contra, se la lleva Tapia el número 10 contra la punta izquierda, se frena jugando atrás, la tiran para Dardo Miloc, se viene Barraca, sin embargo no hace ni la Barraca con un River que estaba partido en dos, la pelota vuelve a empezar para el equipo de Barraca en la última línea, lo que ha desperdiciado Borré por tirar sin necesariamente una jugada que tenía continuidad, Santino.
3: Primero enganchó y perdió un tiempo, ahí Happer le puso una mano en el hombro, el colombiano voló, para mí el contacto no había sido tan fuerte como para cobrar una falta.
0: Y marca Tapia, queda la pelota para Insúa, cabecea Insúa, un hombre de River en el piso, marca sacando la pelota Martínez cuarta, rebota en un hombre de Barraca lateral para River.
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0: Repasemos los resultados hasta aquí en el fútbol de la primera fecha. Alejandro Lichetti.
2: Muy bien, este sábado Estudiantes de Río Cuarto le ganó 1-0 a Tigre, Newell's le ganó 1-0 a Talleres. Río Barracas 0-0 después. Lanús San Lorenzo en este sábado.
0: La pelota viene para Acuña, Acuña la salida para River, tira un pelotazo largo, muy bueno para Lautaro Pereira. Lautaro Pereira va contra la marca de Happer, si gana la posición en el área puede ser jugado de gol, enganchó, le quedó para la zurda, se queda sin ángulo para ganar, igual está el primero, la toca atrás, el rebote la termina sacando de punta Barrios, la sacó Barrios, la había hecho muy bien el chico Lautaro Pereira ganando la posición dentro del área, presiona River, pero el foul dice el árbitro de Martínez Cuarta que salió demasiado lejos. Y comete infracciones adelante, tiro libre para Barracas. Tiro libre para el equipo de Damián Azul de Santino Ciola por Mitre.
3: Empieza a dejar sensaciones positivas la banda izquierda de River porque está bien Acuña. Pereira fue a buscar primero un pase corto y le marcó la espalda. Acuña tiró un pelotazo quirúrgico. Fue a buscar el chico de River, gambeteó a dos. Después no la pudo terminar bien, pero hay una buena conexión entre Acuña y Pereira en estos primeros 20 minutos.
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0: Sacando la pelota desde el fondo, Rack. Allí está Jonathan Rack, la tira al área para Briasco. Saltó también, le quedó para Insúa, se mete en el área, enganchó, tiene el primero de zurda, tiro adentro, Morales tapó el arquero, el arco libre, ¡gol! Pelota que quedó chanchita picando en el punto penal para rematar a la carrera y ponerla contra el palo izquierdo de Beltrán, que había salvado una primera pero no pudo evitar el gol. Una jugada en la que Otamendi ganó de cabeza, pero la pelota quedó corta, arremetió Insúa, nadie lo siguió, ganó la entrada del área, se la llevó muy bien, la tiró para adentro para la entrada de Briasco, la pelota la tapó el arquero, el rebote le quedó para Morales y Morales de derecha la puso abajo contra el palo izquierdo del arquero Beltrán, que había quedado ya en el piso por la atacada anterior. La defensa de River dio ventaja sin Morales, el toro Morales la clavó abajo contra el palo zurdo para anotar la apertura del marcador, 21 minutos del primer tiempo. Barracas 1, River 0, Morales.
3: Y por las dudas de River, llegó el gol de Barracas. Primero después de un pelotazo y un delantero que la peinó, anticipó Otamendi. Insúa se llevó todo puesto por el lado de Montiel y Martínez Cuarta. Entre los dos pasó el defensor de River, el central, quedó en el piso. Montiel mirándolo al hijo del gallego que tiró un centro fuerte de zurda. Beltrán había salido bien a cortarlo, pero justo en el rebote estaba el toro Morales, que no tuvo nada más que hacer que empujarlo, que estaba sin marca, que había llegado solo. Era un momento de dudas de River en el partido, pese a alguna conexión, golpeó primero Barracas y ahora sí se le pone difícil a River.
0: Se levantaron todos en el banco de River ahora para dar indicaciones, Paulo,
19: Sí, obviamente, no solamente Broggi, sino también Musto. La verdad que sorpresa para el banco de River. El técnico se dirige hoy, obviamente se queja con el árbitro, empieza a protestar, pero nada tuvo que ver el árbitro con el gol.
0: Solo lo dejaron a Beltrán, porque es verdad, Beltrán deja la pelota con la mano para adentro, para el medio, no podía hacer otra cosa, porque si él no corta el centro, era gol igual de Barracas.
3: Alguien la empujaba en el segundo palo, y además Insúa le pegó bien, le dio seco a media altura, fue fuerte, Beltrán no podía hacer otra cosa que reaccionar como reaccionó.
0: Sacando la pelota Silva para River. Estamos en 23 minutos del primer tiempo. 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La pelota Colidio la termina perdiendo, marca Porra, la revolea de zurda, la tira para Briasco, salta con Montiel, gana el de River, deja para Martínez Cuarta, círculo central, se adelanta el chino, tocando la pelota para Silva, el volante central, la tiene Silva, así está Lucas Silva con la pelota, Silva entregándola para Galván, Galván que la pone para Montiel, pegado a la raya, lo espera Insúa, la pelota viene adentro sobre Vera, Vera otra vez para Montiel, Montiel la toca atrás, empieza River otra vez.
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0: Otamendi sacándola para Montiel. Todo River se mete en terreno de Barracas. Abre en juego a la derecha. La van entregando en aquel costado para Galván. Galván de primera para Silva. Silva también de primera. Juega para Otamendi. Otamendi que le dice a Acuña que se abre para poder darle el pase. Se lo da al pie. Viene en tres cuartos de cancha la pelota para el marcador de punta, que tiene que volver a empezar porque presiona allí Porra. La pelota queda otra vez para Otamendi. Otamendi la limpia a la derecha. Viene para Fausto Vera. Combina muy bien con Montiel. Montiel que hace la pausa. Lo espera Vera. Sin embargo, la toca tocan atrás otra vez para Silva. Tiene la pelota River. Está perdiendo 1-0. La pelota que la van jugando cortito. La meten en derecha de Otamendi. Se adelanta dando pases de un lado al otro. Abanica su fútbol. River la tiene. Acuña ahora va a desbordar mano a mano con Porra. Quita el 8. Manda fuera lateral Millonario.
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0: La jugaban para Colidio. No pudo dominar el lateral. La entrada del área. Lo sorprendieron y viene de contragolpe Morales en la cima de Taco Morales. La domina contra la mitad del terreno. Cayó. La infracción dice el árbitro del partido. Pelea desde atrás. Dura entrada de Briasco. Se levanta igual. Viene para Borré. La tira atrás. Fue el arquero Minio. Se levantaba igual en el piso Vera para meter la pelota profunda. Pensé que había quedado lesionado. La puso muy bien para Santos Borré. Llegó contra la raza de fondo, pero Minio muy atento. Interpuso su mano entre el centro que venía al pase, que venía buscándolo a Colidio. Se queda con la pelota el arquero de Barracas.
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3: Para un equipo que juega como Barracas, no hay un escenario mejor que este. Estar ganando de visitante 1-0 a los 25 minutos, que la gente del rival esté con impaciencia y que River no termine de conectar todavía.
0: Martínez cuarta, cambia de frente, la tira para Acuña, baja para volver a tomar contacto con el balón Acuña. Hace la pausa, Acuña contra la marca de Barrio, juega atrás para Otamendi. Otamendi allí dejando la cortita para Fausto Vera, círculo central, sale Fausto Vera entre dos, escapa de la marca de Porra, la juega muy bien a la derecha, viene para Galván, levanta centro, pasando otro Colidio, se lo da arquero Miño. Viendo la trayectoria completa de la pelota, Miño muy atento, se quedó con el centro que buscaba Colidio, una buena intención de River.
3: Estuvo muy atento el arquero de Barracas en la anterior de Borré, que cortó al centro a Colidio, y ahora cortando otro centro al ex Tigre.
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0: Tiro libre, se lo perdió Colidio para River.
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0: Tiro libre para River. Pelota quieta, favorable a River. Le pega, creo que Lautaro Pereira, ¿eh, Paulo? Acuña. Es Acuña el que va a levantar este centro. Viene la pelota de Acuña, muy bueno. Arriba el arquero Miño, se le escapó y la dominó igual. Había infracción, me parece, contra Miño, Pero qué firmeza la del arquero, porque cayó mal lesionado y todo, y no soltó la pelota nunca,
3: Primero hay un empujón de Martínez Cuarta, un jugador de Barracas. Ese jugador de Barracas choca contra el arquero del Guapo, que hasta ahora ha dado seguridad en todas sus intervenciones, Miño, eso hay que decirlo.
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0: Martínez Cuarta se cayó solo en la jugada del gol cuando no pudo cerrar a Unzúa,
3: Termina en el piso y quiero volver a verla después, porque creo que el remate de Morales se iba algo desviado y Acuña es el que está pegado al palo, sí. Le rebota al defensor de River y se termina metiendo.
20: Así.
0: La pelota, pero salía el remate de esa, iba afuera el remate de
20: no,
0: Morales.
20: No.
0: La pelota la toma Otamendi entregándola atrás para Beltrán. Sale Beltrán, está rápido el partido.
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0: Tiene que recuperar el equilibrio, River.
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0: Otamendi entregando la pelota para Acuña, tres cuartos de cancha, capa de la marca de Barrios, toca por marca Porras, sacan atrás, tocando para Rack. Rack que la pone cortita así para Milok, la sacan a la derecha, muy bueno el balón para Barrios, la tiene el Barbado, marcador de punta, abrió para Porra, se va contra la punta derecha, el 8 quebró la cintura, mano a mano con Acuña, la deja de taco hacia atrás, la termina perdiendo por querer salir con un lujo, entonces el balón viene cayendo para Fausto Vera, círculo central, la tiene el volante central, Fausto Vera, la gente se enoja, dale, jugá, le dicen, viene a hacer la pausa, la gente no tiene tiempo para esa pausa, el balón a la derecha viene para Montiel que la puede poner adentro para Colidio que gira, mira a un lado, mira al otro, hace la pausa, está libre Acuña, pelota de Colidio para Acuña, pero se la tira un poco atrás. No tiene tanta sorpresa, al menos por ahora. Acuña que lo miró a Colidio. Colidio no fue a buscar esa pelota. Lo hizo tarde, saque de meta. Tiro de arco para Barracas. Empieza a haber un poco de impaciencia en la tribuna, Paulo.
19: No tenga duda, ¿eh? Era de esperar. El resultado no acompaña. El rendimiento del equipo no muestra demasiado. Y el hincha ya le perdió la paciencia de arranque nomás.
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3: Qué difícil pedirle paciencia a la gente de River, porque el equipo no termina de arrancar nunca, porque le está costando este partido. Si no lo empata antes del entretiempo, va a estar muy complicado.
0: Se la lleva Santos Borré, media hora de la primera parte. 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La tocan cortito Santos Borré, muy bueno. Galván enganchó, escapó, levanta al centro. La pelota cruza toda larga, chica, y después se termina yendo afuera, al lado del banderín del córner. Un poco alto el centro, pero una buena presión de Santos Borré para ganar una pelota y encontrar no del todo atentos a los defensores de Barraca. Saque de meta para el equipo de Azul.
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0: Sacará la pelota el arquero Marcelo Miño. Allí está Miño entregando a la punta izquierda para Insúa y para Briasco. Briasco para la pelota. Cometió infracción, dice el árbitro del partido. Le cobra infracción a Briasco contra Montiel. Tiro libre para River.
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0: Silva tocando para Cunha. Cunha contra la punta izquierda. Tres cuartos de cancha. Cunha juega hacia atrás. El balón para Otamendi. Otamendi lo tiene libre. Montiel en la derecha, pero no lo ve. Hace la pausa. Ahora sí lo ve, pero dice no tan largo, no. Juega cortito para Silva. Silva tocándola para Martínez. Cuarta, Martínez cuarta. Otra vez atrás para Silva, conduce el centro Jader River, cabeza levantada, tocando otra vez por Otamendi. Otamendi que cruza la divisoria, dejándola para Cunha, juega de primera y de derecha, no lo hace bien, sin embargo el rebote lo favorece, entregándola después para Santos Borré, se tira contra la punta izquierda Lautaro Pereira, quiso hacer la gambeta larga, se le va la pelota, saque de banda, será para Barracas. 31 y medio del primer tiempo, 1-0 gana Barracas.
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0: El Aubol por Barrios, así está Rafael Barrios para poner la pelota en movimiento. Se salta para ganar y se tira hacia adelante. Después Otamendi, la pelota queda para Fausto Vera. Fausto Vera más atrás, círculo central, viene para Montiel. Montiel la cambia a la izquierda, buena pelota para Cunha, controla con la izquierda, levanta la cabeza, quiere poner la pelota en el área, lo marca Barrios. Acuña con la pelota, toca hacia adentro, viene para Silva. Silva con, contra el vértice del área, atacándola para Lautaro Pereira. Pereira más atrás para Fausto Vera. Fausto Vera la pone a la derecha para Montiel, pasó, se va Montiel contra la marca de Insúa, le ganó por afuera, levanta el centro, muy bueno atrás, entró Colidio, cabeceó afuera. No le pudo dar bien Colidio, pero una buena jugada de River, porque sorprendió Montiel contra la marca de Insúa, lo desbordó, la puso atrás, y el cabezazo de Colidio afuera cuando había ganado en el salto. Saque de meta, esta sí fue una buena llegada de River, Santino.
3: Fue una de las primeras jugadas colectivas que fue buena de verdad. Hay un cambio de frente de Fausto Vera, que es buenísimo, para Montiel, que ganó la cuerda, que tiró el centro pinchadito, el cabezazo terminó saliendo desviado.
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0: Saca la pelota el arquero Minio, la tira sobre la izquierda, buen anticipo de Montiel, ganó para Fausto Vera, que la tira larga para Santos Borré. Se va Rafael Santos Borré dominando la pelota contra el costado, allá lo corre para marcarlo de Martínez, siempre Santos Borré atrás para Montiel. Montiel que la pone hacia adentro, viene la pelota, atención para Galván, ante Fausto Vera, tiene que girar y tocar la pelota en retroceso. Uy, casi la regala Fausto Vera, salió Acuña, salió Martínez cuarta, hace rebotar la pelota en el jugador Briasco, lateral para River. Tercera vez que un jugador de River arriesga una pelota de esas que puede costar carísimo, Santino. Es inexplicable.
3: Sí, la de Otamendi, otra de Fausto Vera y la de recién, es cierto, es la tercera, y para Barracas es ideal el escenario porque está esperando una jugada de esas.
0: Pelota de Otamendi, Otamendi para Colidio. Colidio sale desde el anillo central, pidiéndole a Santos Borré que venga para hacer pivot con él. Sin embargo, tocó el balón para Galván, Galván para Colidio. Colidio la entrega mal, perdieron con Insúa. Insúa para Briasco, se equivoca Briasco, perdió una pelota que era de contragolpe. Se viene River ahora, la viene buscando Lautaro Pereira. Gran toque, juegan de primera la pelota para Galván, Galván contra dos, la adelanta y marca, sacándola al final. Racta del fondo, hace equilibrio el zaguero central, juega para Barrios, rebota la pelota en Acuña, que presiona bien adelante contra el banderín del córner, casi. Acuña pone el cuerpo, marca Barrios, córner, ganó un córner al final, a dos tiros de arco, porque la pelota rebota en Acuña, que ni protesta. Saque de meta para Barracas.
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0: Algunos jugadores, Paulo, son un manojo de nervios en River, ¿eh?
20: no tenga ninguna duda. Hay mucha presión, sobre todo en los pibes, que me parece que tirarlo a la cancha en este momento puede ser complicado.
0: La pelota la domina el arquero Beltrán, se queda con ella. 35 minutos del primer tiempo. 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La pelota la tiene Galván, Galván entregándola a la derecha, la juega cortito para Espera, que deja otra vez cortita, era Lautaro Pereira tocándola para Faltomira, Faltomira juega para Otamendi, se adelanta Otamendi, Otamendi con la pelota, la va a poner a la izquierda, viene para el huevo Acuña, el huevo Acuña con Lautaro Pereira, no lo hace, la pone hacia atrás, toca la pelota otra vez para Otamendi, Otamendi con la cinta de capitán, tocándole a la punta derecha, juegan para Faltomira, abierto Montiel, la tiene Faltomira, atención, busca el pique Galván, sin embargo no se la dan, la tocan corta y atrás, la pelota que va para Montiel, Montiel la pone adentro para Lautaro Pereira, Pereira para Otamendi, Otamendi para Acuña, perfila una buena jugada contra el área, River viene en el centro, va pasado, entró Montiel, ganó, la pone adentro, un rebote, quedó otra vez en la derecha para Galván, Galván que levanta el centro, cabecea sacando de Martín y busca la pelota Silva, sin embargo la pierde, uy, cerra la contra, marca Morales, pero estaba atento después para recuperar Martínez cuarta.
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0: En el balón para Otamendi, Otamendi para Acuña, Acuña a la izquierda, la puede levantar para Santos Borré, sin embargo se frena porque había un solo hombre en el área, la tocan para Silva, Silva que la puede cambiar para Fausto Vera, libre en la derecha Montiel, el pase va para él, allá lo sale a marcar Insúa, la domina Montiel en Vigo, tres cuartos de cancha en el ataque de River, 36 minutos, se viene hacia atrás, toca otra vez para Otamendi, se adelanta River ahora, empujado por su gente, River va, todavía no tiene mucho fútbol, tampoco orden, pero busca la pelota a la derecha, va para Fausto Vera parado de 8, levanta la cabeza, la pone por abajo, la entrega para Santos Borré, el pase no buena, la corre igual Santos Borré, marca de Martini, pelea Santos Borré, la gana desde el piso, la regalaron para Colidio dentro del área, le queda la pelota para Galván, volvía Montiel, Montiel cortito para Colidio, Colidio la toca adentro y un rebote y marca sacando la porra por adentro al final, jugando el balón para Briasco, quiere de contragolpa, presiona River, ahora sí River por lo menos tiene ímpetu, juega en el balón a la derecha, viene para Santos Borré, se le lleva el colombiano abriendo la cancha, tirándola sobre el costado, el centro atrás, otra vez para Santos Borré, raza de fondo, centro a las manos del arquero, era buena la combinación que habían hecho con la entrada de Martínez cuarta al área, pelota del arquero, domina Niño.
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0: Saltaron dos a calentar en el banco de River, Paulo.
20: Correa y Beltrán, dos delanteros.
0: Correa y Beltrán, bueno, dos de los que llegaron ahora. Ataca a Barracas, la pelota afuera, el árbitro cobra lateral, favorable a River. Se va rápido el primer tiempo.
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0: Se lo perdió Santos Borré en la última de River.
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0: Ataca Galván, Galván para Montiel, Montiel que la puede poner otra vez para Galván. Se frena Montiel, juega hacia adentro para Colidio, Colidio de primera, la tira para Montiel, la busca Galván con Fausto Vera, marca, devolviendo la pelota de punta para River Rack. Ya lo encuentra bien parado también. River se ha adelantado. El último, los últimos cinco minutos, por lo menos tiene mejor talante River, centro al área, viene para Galván, la paró para la zurda desde atrás Rack, tira la pelota fuera y lateral para el millonario.
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0: Da la impresión que River recupera por lo menos el semblante, la pelota la tiene Silva, Silva entregándola para Martínez cuarta para Montiel, así está Martínez cuarta, se arrepiente, vuelve a tocar atrás para Silva, la domina Silva, 39 minutos, primer tiempo, somos Mitre, AM790, después San Lorenzo visitando a Lanús con el relato del polaco Caini, mañana Boca arranca, relata Gaby Anhelo, Boca Riestra, en la tardecita por Mitre, el balón que viene a la mitad de la cancha sobre Galván, Galván resbala, la ponen a la derecha, el pase que viene muy bueno para Montiel, Montiel que va hacia adentro, Montiel tocando la pelota para Silva, Silva que la deja más atrás para Martínez cuarta, todo River salvo Beltrán, está en campo de Barracas, pelota que viene para Acuña, de cabeza para Colidio, Colidio en la izquierda, no puede dominar, la saca Barrios desde atrás, la pelota no sale, la toma Porra, abierto River, se viene la contra, Porra la tira atrás para Milok, Milok que duerme, la consigue jugar otra vez para Porra, sin embargo quita Silva otra vez, a Barraca le cuesta más a Barraca llegar a la mitad de la cancha, Santino.
3: Y pierde muy rápido la pelota, hay mérito en la presión de River, pero no la puede sostener el equipo de Ayude.
0: La toma Acuña, Acuña línea que se frena, le quedan 5 al primer tiempo, a ver si River lo aprovecha, porque insisto, desde el semblante es el mejor momento que ha tenido en el primer tiempo. Ya lo rodea mucho el rival, ya no lo deja salir, la tira a la derecha, viene para Montiel, Montiel que enganchó para adentro, acomoda para la derecha, la toca cortita, la juega para Silva, Silva tirándola a la izquierda, viene para Acuña, trabaja su fútbol River ahora, la tiene Acuña, Acuña poniéndola a la derecha, fuera para Martínez, que cuarta pronto y le pega, sin embargo lo taparon, abrió juego a la derecha, entregó para Montiel, Montiel mano a mano con Insúa, lo va a desbordar, acomoda para la zurda, viene el centro, entró Galván, cayó gol. Chica con el parietal izquierdo para empatar el partido a los 40 minutos del primer tiempo. River había recuperado el semblante y ya el juego era otro. Habrá que revisar la posición de Martínez Cuarta, que viene desde atrás, para mí entra habilitado, desbordó contra la derecha Montiel, levantó el centro de zurda al medio del área chica y desde atrás Martínez Cuarta con el parietal izquierdo derrotó a Minio para empatar el partido. 40 minutos del primer tiempo, insisto, era otro el semblante y River empezaba a dominarle el partido. Barraca, veremos qué deciden, el centro en el enganche muy bueno de Montiel para adentro, escapando de la marca de Insúa, vino al centro, el segundo palo, entraba Martínez Cuarta, da la impresión que el pie de Martínez Cuarta puede haber estado adelantado cuando parte el pase de Montiel, veremos qué decide el árbitro. Por ahora empate River al referéndum del VAR, 41 minutos del primer tiempo.
3: Tendrán que revisarla en el VAR. Para mí está adelantado Martínez Cuarta cuando Montiel tira el centro. Como marcamos la responsabilidad del defensor de River, Martínez Cuarta, en el gol de Barracas, hay que marcar acá también el mérito de que tocó, fue a buscar directamente al área. Para mí finalmente está un pasito adelantado. Veremos qué dice Nazareno Araza.
0: Está pidiendo la pelota de todas maneras, ¿eh? Bueno, estira la jugada en la perspectiva. El centro de Montiel desde la izquierda para la entrada de Martínez Cuarta. El árbitro Camila, los rodean jugadores de uno y de otro. Está claro, volvimos del Mundial, volviste del Mundial, ¿no, sí, Santino?
3: Se nota, se nota.
0: Bueno, ¿ha cobrado posición adelantada, me parece, o no? ¿O todavía no? Ah, no, nos va a comunicar, se los está sacando de encima. A ver qué es lo que... Bueno, no vale el gol de Martínez Cuarta. Era una muy buena jugada del ataque de River, pero Martínez Cuarta, un pasito adelantado, demoró una fracción de segundo Montiel. No es responsabilidad de Montiel, porque en todo caso también podemos decir Martínez Cuarta, ansioso, se fue a meter en el área con un compañero. Pero una jugada que si Martínez Cuarta espera esa fracción de segundo, Montiel larga antes la pelota, terminaba en gol.
3: Sí, porque se habían combinado bien, porque Martínez Cuarta tocó a la derecha y se metió directamente en el área. El centro de Montiel había sido pinchadito de zurda, un buen cabezazo del central de River, pero para mí el VAR en esta se metió bien porque estaba adelantado Martínez Cuarta.
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0: Que River lo había atorado a Barracas en los últimos 5 minutos, 43 y medio. Vamos a ver cuánto se adiciona aquí en la primera parte en el Monumental. Lo vivimos por Mitre, después Lanús, San Lorenzo con el polaco Caimi. Mañana Boca Riestra con Gavianello, todo en la radio líder de la Argentina, todo en el Super Mitre. Pelota que viene para Acuña, Acuña cruza la raza, la pone para el pique de Colillo que cae, el árbitro dice Fau. Ah, no me pareció, no me pareció para nada, infracción, se agarra la cabeza Schaper y encima lo amonesta. La verdad a mí esta no me había parecido falta, tiro libre para River, una buena pelota quieta tiene River. La que se arma casi es gol de River,
3: La fabricó Colidio en esta. El pase de Acuña había sido largo. Cuando Colidio vio que ya no llegaba la pelota, decidió tirarse después de haber chocado con el defensor de Barracas. Es un momento ideal para River para empatar el partido, porque el entretiempo puede marcar un antes y un después.
0: Tiro libre Son tres los jugadores de River que están calentando ahora detrás de uno de los arcos. ¿Quién se suma a Beltrán y a Correa, Paulo?
20: Corrijo, era Rambarri y no Correa, y el que se suma es Freitas.
0: El tiro libre desde la punta zurda le va a pegar a la pelota Cuña. Atención a esta pelota, quieta, favorable a River, que va a caer en el área. Viene el centro, el segundo palo, arriba Insúa, de cabeza saca Capper. La pelota quedó para Martínez, cuarto mejor Otamendi. Otamendi la tira al área, marca poniendo el cuerpo. Allá del otro lado Martínez, lateral para River, al lado del banderín del córner. Saque de costado para River. Tiempo cumplido en el primer tiempo en el Monumental. 1-0 está ganando Barracas.
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0: El outball de Montiel. Demora Montiel. Juega corto. Viene a Galván. Galván a Montiel. Montiel que la pone adentro. Muy bueno para Fausto Vera. Fausto Vera que la quiere sacar por afuera.
5: Tres minutos
0: adicionaron. Bueno, muy de Mundial. La pelota, digo, más cortito. La pelota que va para Cunha. Cunha entregándola por la punta izquierda, por la banda izquierda. Para Lautaro Pereira, atrás para Cunha, más atrás todavía. En la raza central para Otamendi. Conduce la salida, muy bueno para Fausto Vera. Se para de número 8. Se viene Fausto Vera con la pelota. Frente a la marca de Briasco. De flojo partido. La pelota la tiene por la derecha Montiel. Montiel para Silva.

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1: A sacar la pelota el arquero Marcelo Miño. Allí está Marcelo Miño para sacar desde la última línea. 46 minutos 30 de 48 que jugamos. Cabezazo devolviendo la pelota de Martínez Cuarta, que se manda al ataque. Acompaña a Santos Corre, domina contra la raza. La pelota está fuera del terreno, será lateral. Hay Aubol, saque de banda que tiene que hacer Barracas en aquel costado. 1-0 el partido en el tramo final de la primera parte. Lo va a hacer Insúa para Barracas.
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1: Puesta en una tarjeta en el banco de River, Paulo.
2: Para algunos de los ayudantes, porque obviamente protestaron porque creían que había penal sobre Pereira.
1: ¿Para un ayudante o para uno de los futbolistas del banco?
2: Vos sabés que no llegué a determinar, pero obviamente que tiene que ver con esta protesta.
1: Sí.
2: Porque en el banco creen que hay penal sobre Pereira.
1: La pelota fuera de la cancha. Porque cuando muestra la amarilla da la impresión de que el que se sienta no es muy claro el árbitro.
3: Centurión.
4: Sí, marca Centurión.
1: A Centurión.
4: Claro. El arquero suplente.
1: Bueno, acá se armó, ¿eh? Se armó la mitad de la cancha. Le protestan de todos los jugadores de River a Araza, que ha cobrado la infracción. La posición adelantada que le acaban de mostrar era claramente posición adelantada de Martínez Cuarta. 48 minutos, se va a terminar el primer tiempo, tiro libre para River.
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1: Domina la pelota Acuña. Acuña quiebra la cintura, va por adentro, va por afuera. Siempre Acuña, escapó, levanta el centro, muy bueno. Y arriba Miño. Y arriba Miño con mucha facilidad. Nadie puede buscar el centro de Acuña, ¿eh?
4: Fue directamente River, ¿eh? A las manos del arquero, que ha mostrado seguridad en cada uno de los centros, pero River termina siendo reducido a los centros de Acuña y poco más.
1: Saca la pelota Minio, se va a terminar el primer tiempo. Tal vez juguemos uno más porque se detuvo el juego tras aquella jugada. Infracción en ataque de Briasco, 48 y medio. Iremos hasta los 49, sale River por una de las últimas oportunidades de este primer tiempo al menos. La pelota que venía para Lautaro Pereira, Pereira atrás para Fausto Vera. Fausto Vera parado de volante central. La tira sobre la derecha para Martínez Cuarta, se terminó. Señoras y señores, el primer tiempo. Es el final de los 45 iniciales en el Monumental. River 0, Barracas 1. Gol de Morales a los 21 minutos de este primer tiempo. Se ha terminado la parte inicial.
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2: Y de a poco se van a ir los futbolistas de River, pero previamente Otamendi, Borré, algunos de los jugadores de River que le protestan a Araza porque entienden que no había posición adelantada de Martínez Cuarta, también protestan un supuesto penal sobre Pereira, y de a poco van a ir dejando el campo de juego, me imagino bajo algunos silbidos los hinchas de River, después de lo que ha sido este primer tiempo. River tiene amonestado Ezequiel Centurión. Y los suplentes son, además de Centurión, Giovanni González, Ulises Jiménez, Rivero, Facundo González, Arambarri, Juan Cruz Mesa, Fleitas, Beltrán y Correa.
6: Ya abandonaron el campo de juego los 11 titulares y los suplentes de Barracas Central, que tiene un solo amonestado. El 14, Kevin Tapper, esperan en el banco de suplentes junto a Damián Ayude, Juan Espíndola, Nicolás Capral, Elías Pereira, Fernando Tobio, Gastón Campi, Iván Guaras, Enzo Taborda, Jason Gordillo, Rodrigo Bogarín, Gonzalo Maroni, Juan Barbieri y Jonathan Candia.
4: No le alcanza River, sigue sin alcanzarle. Barracas tiene bastante claro su plan de partido, aprovechó su momento y golpeó en el instante justo. River tiene la posesión, todavía no la puede traducir en peligro claro. Miño está seguro, son los centros de Acuña y le falta, todavía le falta a este equipo.
1: Alejandro Lechetti nos actualiza todo el fútbol, todo el deporte por Mitre. Tras la pausa, Santino Ciola, coméntase a todo el país, River 0, Barracas 1.
7: Muy bien, en este sábado que arrancó con la victoria de Estudiantes de Río Cuarto, gol de Sergio Ojeda, 1-0 ante Tigre. El tanto de Matías Cócaro de penal dio la victoria a Newell's, 1-0 ante Talleres en el Parque. El equipo de Sampaoli terminó con 10 por la expulsión de Román Riquelme. Gonzalo Morales le está dando la victoria a Barracas, 1-0 ante River, 21-30 con el

0: Polaco Caimi para Lanús San Lorenzo, el arbitraje de Leandro Reichilfer. En Primera Nacional, vamos a dar un repaso al ascenso. Ciudad de Bolívar ganó en Caseros a Estudiantes 2-1. Tristan Suárez en su cancha 1-0 a Chacarita. Atlético Rafaela triunfó por la mínima 1-0 en su casa ante Nueva Chicago. En el entretiempo, con gol de Kruger, Temperley le está ganando en Tucumán a San Martín 1-0. En la AVE Metropolitana, Doc Sud Liniers 1-1, empate a 0 y Ituzaingó Sportivo Italiano. Gana Brown de Adrogué 1-0 a Argentino de Merlo. Empatan Flandria y Excursionistas 0-0, también empate pero 0-0. Argentino de Quilmes, Villa Dálmine 1-1. La igualdad en Zárate entre Defensores Unidos y la Guayurquiza. Victoria en campo cartero del Real Pilar, 2-1 ante Comunicaciones. Ganó Camioneros 2-0 a San Martín de Bursaco en la B Metro. Y Armenio empató 0-0 con Arsenal en Mashuit. Están igualando 3 del segundo tiempo Deportivo Merlo y Villa San Carlos 1-1. Y en Primera C Metropolitana, con la visita de lujo de Messi, Central Córdoba le ganó al equipo Leones de Rosario, que comanda el hermano de Lionel, 2-0 con la visita del capitán del campeón del mundo 2022. Recordamos además que Franco Colapinto, desde la posición número 13, estará mañana en la Fórmula 1, 11 de la mañana, en el Gran Premio de Hungría, la pole para el McLaren de Lando Norris, segunda fila para los Ferrari de Hamilton y de Charles Leclerc.
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8: Sigue en deuda, claramente sigue en deuda este River, que la semana pasada había mostrado una imagen muy floja y aunque mejoró un poquito, todavía no le alcanza. El partido desde el primer minuto estuvo claro, River iba a tener la pelota, Barracas con esa postura defensiva 5-3-2, los dos delanteros pasando apenas la raya del círculo central. Pero le han faltado ideas al equipo de Coudet, que hoy en realidad lo dirige Broggi por la expulsión del Chacho en la final. Y Barracas siempre estuvo atento a que iba a tener momentos para golpear y lo aprovechó. El momento en el que River tuvo dudas, que empezó primero a eso de los 15 minutos con un cruce muy bueno de Otamendi, que le está dando una presencia distinta a la defensa de River, pero que sobró la jugada, la regaló para atrás. Morales avisó encarando a Beltrán, se quedó sin ángulo, remató mal, pero ya era una alarma esa jugada de Barracas para el fondo de River, que no se podía descuidar. Bueno, 5 o 6 minutos después, a los 21, llegó un mazazo para River, llegó el gol de Barracas. Y aunque River tenía la pelota, todavía no había generado ninguna chance de peligro, más allá de algún remate de media distancia o algún que otro centro, que en todo caso el arquero de Barracas siempre controló con seguridad, y hasta ahora hay que decir que es un buen partido de Minio. Anticipó Tamendi una pelota que había peinado un delantero de Barracas. Insúa la agarró por la izquierda, por el sector derecho de la defensa de River, y se llevó puesto primero a Silva, que quedó plantado, a Montiel, que quedó lejos de la jugada, y a Martínez Cuarta, que cuando estaba a punto de interceptar al número 6 de Barracas, se terminó cayendo al piso. Insúa tiró un centro fuerte de zurda, Beltrán salió con los puños a cortar, el rebote quedó vivo y entró Morales absolutamente solo para rematar con un leve desvío en Acuña. Se metió adentro del arco la pelota y era sorpresivo ese 1-0 de Barracas. Desde ahí a River se le hizo todo cuesta arriba. Es lógica y sumamente entendible la impaciencia del público. Ya no se le puede pedir paciencia a la gente de River, que empezó a tibio, igual tampoco tan fuerte, a cantar en contra de los jugadores con un movete River, movete. Y yo creo que eso empezó a pesar en los futbolistas de River. Más allá de algún centro de Acuña de la izquierda, más allá de algún arrebato individual de Pereira o de Galván, es eso River, individualidades. Todavía no termina de aparecer el equipo. Dos jugadas colectivas buenas. Una de Martínez Cuarta abriendo para Montiel, que terminó en gol sobre el final del primer tiempo. El centro de Montiel fue a la cabeza de Martínez Cuarta y la pelota a la red. Pero el central de River estaba un pasito adelantado y yo creo que estuvo bien anulado, en este caso por el VAR, en el que está Pablo Echavarría. Y después alguna jugada más donde Fausto Vera cambió de frente para Montiel y un centro pinchadito terminó en la cabeza de Colidio, que igual cabeció desviado y sin fuerza. Pero lo que es claro es que a este River no le alcanza, que tiene la posesión de la pelota pero que no la puede traducir en peligro, que cada vez que se ha acercado al área de Barracas, Minio ha estado a la altura y le da seguridad, y que es inmejorable el escenario para el equipo de Ayude. Un equipo que busca una contra, que está plantado atrás, y enfrente tiene un rival nervioso que le cuesta hacerse cargo del partido, que todavía no le ha podido llegar, y que no es casualidad que ahora estemos viendo que hay suplentes que entran en calor, porque tiene que hacer cambio River, porque el equipo está partido, porque solamente ataca con Acuña y Montiel por los costados y porque a los delanteros les está llegando poco la pelota. Para rescatar la banda izquierda, Acuña se ha conectado bien con Pereira, para rescatar la presión de Borré y muchas recuperaciones, pero lo cierto es que esto a River no le alcanza y por ahora este 1-0 de Barracas es un baldazo de agua fría para River.
9: comentó Santino Siola por Mitre. 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
9: Esperamos por River, esperamos por Barracas. Veremos si hay variantes en River, si hay variantes en Barracas. Repasemos los suplentes de River a la carrera. Paulo.
11: Centurión, Giovanni González, Jiménez, Rivero, Facundo González, Arambarri, Mesa, Freitas, Beltrán y Correa. Por lo que estoy viendo, José Gabriel, en el campo de juego no volvieron para trabajar con los suplentes ni Freitas ni Beltrán. Seguramente son los que se van a venir para jugar el segundo tiempo.
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9: Suplentes de Barracas cuando vienen los árbitros para la parte final. Nico Sánchez en el vestuario del Guapo.
12: Suplentes de Damián Ayude para este segundo tiempo: Juan Espínola, Nicolás Capraro, Elías Pereira, Fernando Tobio, Gastón Campi, Iván Guaras, Enzo Taborda, Jason Gordillo, Rodrigo Bogarín, Gonzalo Maroni, Juan Barbieri y Jonathan Candia. Vimos moviéndose en el primer tiempo al defensor Gastón Campi, que quizás es una de las opciones por el amonestado Kevin Schaper.
9: Me quedé pensando en la jugada en la que River pidió penal, esta última aquí, sí. De Barrios creo que fue, contra el chico Lautaro Pereira, ¿no? Yo no sé si fue penal, me quedan dudas de que el empujón haya sido como para marcar el penal. Ahora, lo que sí creo es que el VAR tiene que llamar, por eso es una cuestión de interpretación de la de si tuvo fuerza el futbolista, salvo que esté muy seguro el VAR. Pero este tipo de jugadas es el que tiene que decidir, para mí es el árbitro.
8: Sí, yo coincido ahí. Hubiera estado bueno que Araza pueda ver la jugada. Yo no sé si el empujón de Barrios tiene la fuerza suficiente como para derribar a Pereira, o siente el contacto y se cae.
9: Yo coincido.
8: Pero está bien que, claro, el que la tiene que ver al final es el árbitro.
9: El árbitro del partido, sí. Ni más ni menos. Bueno, se vienen efectivamente dos variantes en River, lo habías adelantado, Paulo.
11: Son los que te remarcaba con la 18, anote relator, Luca Beltrán, y se va a venir con la 35, Joaquín Freitas. Yo no veo al pibe Pereira ni a Fausto Vera, vamos a esperar que confirmen con los carteles, pero me parece que son los dos que dejaron la cancha.
9: Muy bien, los cambios...
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9: Entonces decías, el 18 es Beltrán, ¿y el otro?
11: Y el otro, el 35, Joaquín Freitas. Dos delanteros, veremos, creo que uno es Pereira, y como te decía, el otro Fausto Vera, a jugar con tres delanteros porque sigue Colidio en cancha y también sigue Borré. Así que serán tres los delanteros en el equipo de, en este caso, cuatro,
9: claro.
11: Con Beltrán, cuatro delanteros, bueno, acumular gente en el ataque.
9: Sí, Silva está, no veo efectivamente, a ver quién es, ¿quién es el Martínez?
8: Claro, está Silva, está parado a su derecha Galván, me parece.
9: Sí, Galván es uno.
8: Ahí cerca del círculo central.
13: creo que son Vera y sí. Pereira.
8: Sí,
13: ¿eh?
8: Sí, sí, sí, sí, sí. Habrá que ver cómo se para ahora. Silva había sido el eje de River en el primer tiempo. Y es verdad que Vera no se lo terminó de ver cómodo. Me llama la atención esta postura de, bueno, los cuatro delanteros. Habrá que ver cómo le llega la pelota a esos cuatro.
9: Bueno, vuelve Barracas. Veremos si hay variantes para la parte final, Nico.
12: Sí, ya están los 11 del Guapo dentro del terreno de juego. Por ahora no vemos variantes en la línea de cal del campo de juego en el lateral. Ya está también Damián Ayud en el banco de suplentes.
9: Ahora sí anuncian las variantes. Allí está la confirmación de lo que marcabas, Paulo.
12: Así es. Repasamos. Adentro con la 35, Joaquín Freitas. Afuera el 15, Fausto Vera. Y presentamos el segundo cambio.
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12: Afuera el 25, Lautaro Pereira. Dentro el 18, Lucas Beltrán.
9: Y se está jugando ya la parte final. ¡Mueve River!
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9: Ha cerrado Galván, pone para Colidio, la tira al área, muy buena, bien abierta para Beltrán, la tocó hacia atrás, queda para Cunha, Cunha tocando otra vez hacia atrás para Colidio, Colidio que la juega al otro lado para Galván, Galván que tuvo, casi choca con un rival, jugó hacia atrás, tocó por Otamendi, Otamendi para Martínez Cuarta, pone a la derecha, viene el balón para Martín, para Montiel, Montiel que la tira hacia el área, golpe de cabeza para atrás de un defensor, marca sacándola, al final ya aperta la raza central, queda la pelota para Tapia, Tapia la tira para Porra, Porra para Morales, Morales atrás para Barrio, Barrio para Morales, se la lleva contra la punta derecha, no va a llegar Morales, lateral para River.
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9: Veremos estos cuatro delanteros que pone el entrenador de River para jugar el segundo tiempo, cómo se acomodan. Santos Borré parece más de 9-9. Beltrán que se tira por afuera como para acompañar sobre la izquierda. Freitas más sobre la derecha del ataque de River. Colidio de un lado. Bueno, así se han parado. Veremos a ver cómo funciona todo esto, Santino.
8: Freitas está por derecha. Colidio está por izquierda. El doble 9, Borré Beltrán. Galván está más suelto. Silva sigue de 5.
9: Claro, pero Borré se fija más como 9. Sí. Y Beltrán es el que se mueve fuera del área.
8: Es cierto.
9: Pelota a la punta izquierda. Viene para Colidio. Colidio para Cunha. Cunha tocando la más hacia atrás. Primeros 2 minutos del segundo tiempo. 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La pelota la tiene Colidio tocando la masa hacia atrás. El balón que viene cortito para la ubicación otra vez de Otamendi. Otamendi para Silva. Pegado al fútbol aquí en el Monumental, en el sur. Lanús San Lorenzo con el relato del polaco Caibi. Mañana Estudiantes Independiente con Leo Gávez. Y el cierre del domingo del Super Mitre con Gavianelo para Poca jugando frente a Riestra. Buena la salida ahora por Acuña. Tocando la tela para Silva. Círculo central. Se le viene encima Morales, juegan adentro, bien para Freita, Freita, ¡uy, era buenísima! Aunque no sé si nos quedaba adelantado Santos Borré, terminó sacando con los puntos Capert, tirando la pelota para Insúa, la hace rebotar en Freitas, hay lateral para Barracas.
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9: Saque de costado que tiene que hacer Insúa, la gente se enoja con él porque el jugador de River le alcanzaba la pelota, cosa que técnicamente no es lo que debe hacerse. La, y aprovechada, ni te cuento como Insúa, el balón que viene sobre la mitad de la cancha, así la está buscando Milón, la baja muy bien Colidio, Colidio pisa entre dos, lindo pase, tocando el balón para Galván, dura infracción contra Beltrán que queda en el piso, sale con la pelota Morales, Morales ataca, le va a pegar desde allí, Morales tiró Beltrán, Santiago Beltrán se queda con el remate de Morales que se apuró el 9, el autor del gol, abierto River en una buena contra para Barracas esta, Santino.
8: Se apresuró, es cierto, tenía campo por recorrer, estaba lejos del arco, el remate fue fácil de controlar para Beltrán.
9: Campo y pase tenía, me parece. La pelota a la izquierda viene para Cunha, acompaña a Colidio, marca sacando la Jáper afuera del terreno, saque de costado, se viene haciendo hacia atrás, la entregan para Beltrán, la tiene Beltrán que la va a cambiar de frente, buen pase de Beltrán tirándola a la derecha para Montiel, Montiel que puede levantar otra vez para Beltrán, juega cortito para Freitas, saca la cintura, la pone al área, uy, se cerraba Montiel, por eso el pase se va largo por raza de fondo fuera del terreno, es que cuando Freitas levantó la cabeza, Montiel le enseñó otro final de jugada, y después finalmente Montiel se frenó como para hacer una diagonal hacia el área. Y Freitas ya había visto su movimiento de ir a buscar la pelota atrás de los defensores. Santos Borré discute con el árbitro del partido, tiro de meta para Barraca.
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9: Martínez Barrios en la derecha para Barraca, sacando la atrás para Haffert. Allí está el remate del zaguero central, un rebote tomaba la pelota Dardo Miroc en offside, ha buscado Briasco. El juez de línea deja seguir porque la pelota la tiene River, saliendo con su arquero Santiago Beltrán con la pelota, dejándola por Martínez Cuarta. Primero 4 minutos y medio, estamos en el segundo tiempo por Mitre, 1-0 el partido. La pelota que viene para Silva, Silva que la va a tocar sobre la punta derecha, se abre pidiendo Montiel, viene nomás para Montiel. Montiel jugando cortito el balón para Freitas. Freitas otra vez sobre la ubicación de Montiel. Montiel dejándola por Martínez Cuarta. Martínez Cuarta tocando la pelota para Otamendi. Otamendi con ella, cabeza levantada, sale desde el arco, queda el Río de la Plata tocando por la izquierda para Cunha. Cunha que la mete profundo, vino para Colidio, metió en la diagonal después del quiebre de cintura, pasa entre dos, gran toque, jugó a Galván, se viene Tomás Galván, le puede pegar, remarca en el remate de derecha, le queda para la zurda, la tira muy bueno para Santos Borrea, la entrada del área, lo terminó perdiendo, no se decidió, era para pegarle de primera me parece, hace buen pase que metía el jugador Galván. Va la respuesta ahora de Morales, Morales que la tira para Insúa, viene la contra, marcó con lo justo Montiel, corrige también de atrás para el arquero.
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9: 5 minutos, ahora una infracción de Barrios, tiro libre en las razas centrales para River.
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9: Al ataque River, la pelota la tiene Montiel, Montiel atrás tocando a Galván, Galván que le juega para Lucas Silva, el volante central. 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Más tarde en Lanús, San Lorenzo, con el polaco Eduardo Caimi. Aquí la pelota viene para Galván, Galván entregándola para Freitas, Freitas jugándola para Montiel, pide Galván adentro, por afuera pide Freitas, la tiene Montiel, Montiel tocando por un costado para Freitas, Freitas lo vuelve, lo marca abajo, quitó de Martínez, sacó bien, queda para Insúa, Insúa tirándola para Morales, Morales que aguanta la embestida de Otamendi, gran toque, metió una pelota a la punta izquierda, engancha, viene para adentro, juega la pelota otra vez para Morales, aún atrás no, quita limpio Silva, después creo que lo tocaban, la infracción fue contra Silva, el árbitro marca, vamos, pero tarjeta amarilla, tarjeta amarilla, creo que para el número 8, Borra.
12: Número 11.
9: Ah, para Briasco. Para Briasco. Segundo amonestado en Barraca, ¿no, Nico?
12: El segundo amonestado en Barraca se suma al 14, Kevin Schaffer.
10: 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Está por empezar el segundo tiempo. 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
9: La pelota la tiene Silva. Silva entregando a la izquierda para el huevo Acuña. Marcos Acuña, tres cuartos de cancha. Se lleva la pelota a toda velocidad. Tocando adentro para Colidio. Colidio que se viene hasta el anillo central. Lo presiona Barrio. Juega mal Colidio. Le pegó la tierra. No está del todo bien. Lo marcó Santino Sion en la previa del partido. El campo de juego no está del todo bien.
8: Hay mucha arena cuando los futbolistas van al piso, salta mucha arena y me da la sensación, la misma del arranque del partido, que la cancha no está en buen estado.
9: El balón a la izquierda, toma Otamendi, cruza la raza central, juega hacia adentro, entregan para Galván, se deja encimar Galván, la terminó perdiendo, derivó para Santos Borré, tuvo fortuna, pivotea hacia atrás para Otamendi, Otamendi tocándola por afuera, juegan para Marcos Acuña, se viene el huevo Acuña tirando la larga, gran anticipo para sacar de el futbolista Rack tocando la pelota a la derecha, la van entregando para Porra, Porra que la tira atrás para Happer, aquí la tiene Kevin Happer, Happer tirándola hasta la raza central, sin embargo ya recupera la pelota. Hace rato que Barraca la ha regalado la pelota. No se puede jugar así tanto tiempo sin que te hagan un gol, me parece, Santino.
8: Es que no le interesa tener la pelota y cuando la agarra está muy lejos del arco de River, se empieza a hundir el equipo de Ayude.
9: La salida de River otra vez con la pelota que recuperó lo que parecía una contra entre dos futbolistas del equipo de Ayude.
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9: Galván, Galván tocándola para Otamendi, se viene Otamendi, todo River menos el arquero Beltrán en terreno de Barracas, que juega muy replegada esta parte final, está todo de River, pero te la tiene Otamendi. Otamendi la va a cambiar a la punta derecha, está libre Montiel, sin embargo prefiere un toque corto, juegan para Martínez Cuarta, atrás para Silva, Silva otra vez para Otamendi, Otamendi frente a la marca de Morales, consigue tocar para Colidio, se para casi de número 10, adentro pide Beltrán, más adelante está parado Santos Borré, de Colidio viene la pelota para Lucas Beltrán, hizo seguido de largo, muy bueno Dardo Miroc, se lleva la pelota, Beltrán va en Cordobés, pasa entre dos, pasa entre tres, gran maniobra, la pone adentro, viene para Santos Borré, corta Happer, gran quita después, sacando la rack, se le viene desde atrás Santos Borré, muy lento el seguido. La termina perdiendo y ahora dejó un hueco. Lo aprovecha River, la pelota que viene para Freitas. Freitas le puede pegar, quebró la cintura, está lejos todavía, siempre Freitas. Adelanta el balón, cae foul. Es el árbitro del partido, infracción. Se la cobran a Dardo Miloc contra Freitas. Tiro libre para River. complementó.
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9: Arrancado muy rápido el juego de River en este segundo tiempo.
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9: Tiro libre, pelota quieta, el árbitro acomoda la barrera de Barracas, le va a pegar el huevo a Cunha, arco del Figueroa al corta, 9 minutos y medio, está también Colidio, 5 jugadores de Barracas que van comiéndose con la punta de los botines la línea blanca de la espuma de afeitar, le pega Cunha, va Colidio, tiro al ángulo, pegó en el travesaño y la pelota la servía, la termina sacando Happer. Parecía que no iba muy, muy fuerte, pero tomó una extraña copa. El relate de Colidio pegó en el travesaño, se salvó Barracas, una muy buena pelota quieta. Pegó en el travesaño el remate de Colidio con el arquero totalmente descolocado. Hizo una parábola rara la pelota en el remate de Colidio, ¿eh?
8: Colidio fue recto a la pelota, le pegó seco, subió y bajó muy rápido. Por eso Miño no llegó nunca ni siquiera a verla. Quedó en el medio del arco, pegó en el travesaño. Si se metía era un golazo.
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9: Se lo perdió Colidio de tiro libre para River.
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9: Pero ya no tiene equilibrio en la mitad de la cancha Barracas.
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9: El árbitro ya debiera amonestar al arquero de Barracas, que hace tiempo en todas las jugadas. Ale Miño le pega fuerte hasta la raza central. Golpe de cabeza de Colidio. La tira muy bien Beltrán. Beltrán para Santos Borré, que la pone profunda a la punta izquierda. Vendrán cambios. Se Barraca, entró Colidio, levanta centro, entró Freita, se cerró mucho el centro de Colidio, que no le pegó bien. Niño termina embestido por Freitas. Esto es lo que no tiene que hacer River. Si ya perdés la pelota, no lo tienes al arquero, que sabes que se va a tirar y te va. Se queda en el piso y te come minutos de este ímpetu.
8: Está haciendo mucho tiempo, Miño. En esta fue falta, cierto, pero Araza no ayuda para nada en la continuidad del juego.
9: Sí, oigo.
12: Ya se mueven en el banco de suplentes recibiendo las últimas indicaciones antes de ingresar al campo de juego con el número 20, Jonathan Candia, y con el número 33, otro ex Boca, Gonzalo Maroni.
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9: Happer sacando la pelota hasta la raza central, cabecea Otamendi, busca a Beltrán, que no puede, saca Insúa, afuera del terreno, lateral. Se van a venir los cambios, ahora se vienen los 2 primeros cambios en Barraca, Nico Sánchez.
12: Con el número 11, el amonestado Norberto Briasco, e ingresa en su lugar con el número 33, Gonzalo Maroni.
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12: Se retira también el otro delantero con el número 9, Gonzalo Morales. E ingresa en su lugar con el número 20, Jonathan Candia.
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9: Veremos qué hacen estos cambios en Barracas. Han entrado Maroni y Candia. Uno más volante, el otro más punta. Salieron los dos de arriba. Un flojo partido de Briasco, Morales el gol y poca cosa más. Aquí el balón viene para Maroni, se la lleva Tapia, Tapia la tira para Maroni, Maroni se va de buena izquierda, atención con esta jugada, viene Candia, uy, si la cambia al otro lado, Candia pierde contra la marca, en el regreso de Otamendi, saque de meta, no fue córner. Si la ponen adentro, entraba muy solo Porra del otro lado, Santino, ¿eh?
8: La pedía Porra en el medio, es cierto, y no, Barrios también esa, trepaba. ¿Eh? Sí, lo pudo haber agarrado mal parado en esta.
9: Aquí viene para Colidio, marca Miloca abajo, el árbitro dice que hay infracción de Minoc, tiro libre para River en la raza central.
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9: ¿Quiénes están calentando de River allá atrás del arco de Beltrán, Paulo?
12: Rivero, Facundo González, Arambarri,
11: Mesa y Correa.
9: La pelota, ¿cuánto pasará? ¿Cuánto tardará en entrar Correa a la cancha? El balón que viene sobre la ubicación de Colidio, sobre todo si River no empata ahora. La pelota que va para Galván, Galván a la derecha, la van jugando para Montiel. Montiel de Wynn, qué bien que la toca hacia adentro. Viene Beltrán, taco a larga, viene para Montiel, está el empate, Montiel lo tiene, Santo Borré. ¡Uy, no! Debió tirar al arco.

0: rematar él al arco, tuvo el empate Montiel solo cara a cara con el arquero. Gran cruce de rack para mandar al córner. Montiel lo quiso dejar con el arco libre a Santos Borré para que metiera la pelota en el arco de Figueroa al corte y marcara el empate. Tal vez en la más clara jugada de gol de River en el partido, Santino.
1: Qué sutileza el taco de Beltrán, era para rematar.
0: Viene el centro, el córner, al primer palo la sacan. Y agarrate Catalina, son 3-1, se puede venir el segundo gol de Barracas. Maneja la pelota Porra, mano a mano con el huevo Acuña. Porra demora mucho, Porra hizo la individual, la pone a la izquierda, entró Maroni. ¡Ay, lo que se perdió Maroni! Lo que se perdió Maroni cara a cara con el arquero, solo en el mano a mano, eran 3-1. Fueron llegando Silva y el huevo Acuña después. Se ha salvado River en una contra, demoró mucho en largar la pelota, me parece el número 8. Se la tiró tarde Maroni, que se lo reprocha. Estoy hablando a Porra, qué contra sacó Barracas, ¿eh?
1: Llegó muy cansado Porra al final de la jugada, por eso para mí decide mal. Tocó para Maroni, con ayuda de un defensor de River le quedó chanchita la pelota para definir. Le erró al arco Maroni, lo tuvo River, lo tuvo Barracas, el mejor minuto del partido.
0: Es que yo creo que Porra la hizo para él, para el medio de la jugada. Fue pensando siempre en su propio remate. Cuando sí. Vio que no le daba, aquí ataca River. Gran maniobra de Galván dentro del área, cae solo. La pelota era más devolver de Martini. El árbitro cobrado salida de arco porque entiende que pegó en Santos Borré, que reprocha tiro de meta para Barracas. Estamos en un cuarto de hora del segundo tiempo.
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0: Santino Ciola por Mitre.
1: Qué mal parado quedó River igual en la salida de un córner, hay que decirlo. Un córner a favor que terminó en un ataque 3-1, que tranquilamente, si Maroni afinaba ese remate, podía liquidar y cerrar el partido.
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0: Pierde la pelota Tapia, comete infracción. Solamente por el apellido y por el vínculo con el club se mantiene en la cancha el número 10 de Barracas, ¿eh? La pelota la toma Silva, Silva entregándola para Acuña, cruza la raza central, se manda el ataque a Acuña. Acuña entregando para Colidio, buen pase hacia adentro, el rebote le quedó otra vez para Colidio, le puede pegar al arco, tiró y el arquero Minio se le cerró en el primer palo. No fue tan bueno este tiro de Colidio, pero buena la intención porque el rebote lo había dejado solo de 10. Sale desde el fondo Barracas, 16 minutos del segundo tiempo.
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0: Largo pelotazo del arquero Minio, lo va a recoger Beltrán Silva cuando se le venía encima al arquero con un corto golpe de cabeza porque lo pensó más cerca Candia. Casi lo complica inesperadamente al arquero de River.
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0: Otamendi cruza la divisoria, deja para Acuña, atrás para Silva, se para Silva. Otamendi se enoja por un pase adelante de él. Después vino atrás para Silva, que había quedado sus espaldas. La pelota viene para Galván. Buen pase al área, viene para Freitas. Se engancha, le pega y lo tiene. La toca hacia atrás. Beltrán tira al centro. Un rebote le queda para Colina. Está la media luna. Para la derecha, le deja de taco para Acuña, toda la carrera. Jugó muy bueno para Santos Borré para Acuña, sale el arquero, protege el suba, se queda con la pelota Minio. Se queda con la pelota el arquero Minio. Una muy buena jugada a un toque del ataque de River y a buena velocidad y a buena precisión también. Después el arquero se quedó con una pelota cortinado por Insúa a la entrada de Acuña. No pudo llegar a definir, pero buena llegada otra vez de River, Santino.
1: Fue buena esta jugada. Hay que decir que el ingreso de Freitas y de Beltrán le dieron otra cosa al equipo, que se lo ve más fresco, que se lo ve más rápido. Buen taco de Colidio. Acuña no llegó por poco.
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0: Minio, allí está el arquero Marcelo Minio jugándola adelante para Maroni. Golpe de cabeza de Maroni. Saca la pelota Acuña, le queda para Beltrán. Se la lleva de pecho para adelante. Cruza con todo marcando de Martini. La revolea, la tira a la tribuna. El lateral para River en 18 minutos del complemento.
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0: La toma Galván. Galván en la salida. Posición de 8. Toca atrás para Silva. Silva, bien de 5. Posición alto. Tocando la pelota para Otamendi. Otamendi otra vez para Silva. Silva esperado allí por Candia y por Maroni. La juega sobre Maroni. La pelota que va sobre la ubicación de Otamendi. Toca para Acuña. Acuña puede meter adelante para Beltrán. Pedía suelto por el medio Montiel, pero no se la dieron.

0: Montiel casi de enganche ahora. El balón para Galván por la derecha, pica Beltrán. Ahí era de primera, no lo vieron. Tocan para Freitas más hacia atrás. Va para Silva con la pelota. Domina la pelota Silva al volante central. 1-0 el partido, segundo tiempo, 19 minutos. Juegan para Colidio, la toca cortito atrás. Opa, se le viene Candia, saca malo también. Y le queda la pelota para dar Dominó. Pica Candia, se duerme el 5. Se la lleva contra la derecha, lo marcaron desde atrás. Tocan la pelota para Barrios cruza la cañada. Frena ahora Barrios, se engancha tocándola hacia adentro. Ahora la pelota para Porra, siempre el 8. La quiso tirar en cortada hacia el área, sale muy bien Martínez. Cuarta para River, la tira para Beltrán y va la respuesta de River, pero se frena Beltrán.
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0: Otros dos cambios van a venir en Barracas. Atención, pelota larga viene para Santos Borré. Sale del área Santos Borré. Lo obligan a retroceder. Tocó atrás para Silva. Libre por la derecha Martínez Cuarta. La pelota va para el Chino. Se lleva la pelota de número 8. Así está Martínez Cuarta. Cabeza levantada. Puede jugar para Montiel. Hace un giro otra vez por adentro. No tiene a quien darle el pase. Santos Borré está en offside, por eso la tira atrás para Otamendi. Otamendi tocándola para Marcos Acuña. Mano a mano contra la marca de Barrios. La tira muy buena, larga para Colidio. Pica y se le va un poco larga. Domina Miño. Se queda el arquero Miño con la pelota. Otra buena llegada de River Santino.
2: Son peligrosos los centros de Acuña desde la izquierda. Sin decisión fue Colidio a buscar esa pelota. Me parece le faltó un poquito de ímpetu para ir e intentar desviarla. Miño se quedó con la pelota.
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0: Salida de Miño, la pelota que queda para Beltrán, la pierde desde atrás con Miloc. Tocaron para Porra, entregándola para Marone para Porra, para Marone. Uy, era buena, gran quite de Silva, después Acuña casi la pierde. Acá Otamendi, otra vez para Acuña a la izquierda para River, va a poner la larga para Santos Borré, corre de puntero izquierdo, el cruce de Happert, la pelota le rebota al número 14, se le va a ir contra la raza de fondo, le alcanza a pisar, quiere ganar una pelota así, Happert lo termina haciendo, sin embargo se la robó Santos Borré, qué buena maniobra, termina cayendo solo, marca con todo Barrios y el rebote afuera, se termina perdiendo por raza de fondo, saque de meta para Barracas, se vendrán otros dos cambios, Nico.
3: Exactamente, ya se preparan para ingresar con el número 16, Iván Guaras, y sale con el número 8. Tomás Porra también se viene al campo de juego con el número 32, Fernando Tobio, el ex Boca, para que salga con el número 15, Jonathan Rack.
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0: Bueno, pasemos en limpio. Adentro Tobio, afuera Rack, ¿verdad?
3: Exactamente.
0: ¿Y el otro cambio?
3: El otro cambio ingresa con el 16, Iván Guaras, y sale con el número 8, Tomás Porra.
0: Hay cambios en River, Paulo.
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3: Adentro con la camiseta 8, Mauro Arambarri. Se retira con la 26, Tomás Galván. Y presentamos el segundo cambio.
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3: Con la 10 adentro, Ángel Correa. Afuera el 11, Facundo Colidio.
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0: Y efectivamente vino a la cancha Ángel Correa para, llegó ayer al país, hoy debuta con la camiseta de River. Balón que viene para Freitas, ataca por la derecha River, juega adentro entregando la pelota sobre la ubicación de Arambarri, la pone contra la larga, muy bueno, remete Correa desde atrás, la pelota se la llevaron puesta, entró Montiel, la pone atrás Montiel para Freitas, viene el centro, está el empate, golpe de cabeza, la sacó con la nuca Barrios, toma Cunha, saca centro arriba Menio y se queda con la pelota el arquero de Barracas. Otra buena llegada, casi la primera que le queda a Correa, termina en una jugada de gol para River. Montiel metido dentro del área, se fue a jugar de nueve en esa jugada, todo River en el área de Barracas y al final Miño se quedó con la segunda pelota, la de Acuña, pero River, insisto, ya es otra cosa que lo del primer tiempo, ¿eh?
2: Sí, con más ímpetu que fútbol, sí. Porque intenta atropellarlo y llevárselo puesto. Otra vez hay que marcar que Miño en cada uno de los centros ha mostrado seguridad.
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0: Pelota que viene para Silva. de volante central. ¿Dónde se para Arambarri? Ah, sí, está en el círculo medio. Arambarri un poco más adelante de Silva. La pelota de Silva viene a la izquierda para Acuña. Cruza la raza central. Acuña, cabeza levantada. La va tirando para Ángel Correa. Pone el cuerpo Angelito Correa. Ganó, se la lleva de buen izquierdo. Lo cruza Happert. Manda la pelota fuera, el lateral para River frente al área de Barraca.
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0: Gran cierre de Tobio, ¿eh? Gran cierre en el área de Tobio. Insiste River, viene otro centro, golpe de cabeza para atrás de Miló, quedó para la salida de Tobio, ganó de cabeza un poco a Freita, la busca al borde del área, después Arambarri, Arambarri gana, pero comete infracción, dice el árbitro del partido, le cobra falta. Arambarri contra Tobio, que hizo un quite providencial en la anterior, porque si pasa estaba Santos Borré. Hay tiro libre para Barracas en su área grande.
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0: Sacará la pelota el arquero Marcelo Miño. Tenemos 24 minutos y medio de la parte final. Le pega al arquero Miño. Miño que la tira contra la punta derecha. Ya la buscaba Candia, sin embargo pierde, ya se viene River. Pero otra vez viene la pelota a la punta izquierda, la domina Santos Borré. Santos Borré con Correa adentro, termina jugando la pelota hacia adelante, la termina perdiendo finalmente. Estiro libre para River en la punta izquierda.
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0: Santino Ciola en Radio Mitre.
2: Que River intenta meterlo en un arco a Barracas, todavía le falta fútbol. Correa entró para tirarse bien contra la izquierda y jugarse el mano a mano.
0: Al ataque se viene Montiel. Montiel conduce a River ahora. La tiene Montiel. Cortita la juega atrás para Silva. Silva más atrás todavía para Martínez Cuarta. Círculo central. Barracas todo metido contra su área. La pelota va para Silva. Silva entregándola para Freitas. Freitas que engancha hacia adentro. Jugando para Arambarri. Arambarri por abajo toca al otro lado para Otamendi. Otamendi que la puede poner larga para el huevo Acuña. Se arrepiente. Viene por adentro Otamendi. Juega cortito para Silva. Tiene que abrir más la cancha River. La atacan más atrás para Martínez Cuarta. Martínez Cuarta con la pelota. 25 minutos 40. Abren para Angelito Correa. Se viene Correa en el mano a mano contra la marca del futbolista Guaras. La toca adentro jugando el balón para Otamendi. Otamendi para Silva. Silva que la tira a la punta derecha. Viene para Montiel. La tiene Gonzalo Montiel. La juega por bajo a la izquierda. No fue bueno el pase. Le queda para Candia. Mirá que contramete Candia. Pensé que le iba a tirar a la punta derecha. Foul de atrás. Amarilla para Arambarri. Tarjeta amarilla para Arambarri. Cortó la contra que organizaba Candia. Para mí debió tocar de primera a la derecha para Barrios Candia, ¿eh? Porque después ya se armaba River. Tiro libre para Barracas.
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0: Primero amonestado en River, Paulo.
3: El segundo, recordamos que Ezequiel Centurión, que está en el banco, por protestar había sido amonestado. Ahora el turno de Mauro Arambarri.
0: Muy bien. Está caído, me parece que es Candia el que al que le hicieron la falta cuando salía de contra, Nico.
3: Exactamente, sigue tendido en el piso el número 20, Jonathan Candia, y el árbitro Araza pidió el ingreso de los médicos.
2: Fue fuerte Arambarri, ¿eh? Fue fuerte a buscarlo abajo, y qué problema le solucionó a Candia, que no sabía qué hacer con la pelota, si tocarla para Barrios, si seguir con la conducción. El volante, el refuerzo de River fue abajo, le dio fuerte, le dio una falta en mitad de cancha para que Barraca respire y se acomode.
0: Yo creo que la falta era innecesaria en tanto y en cuanto Candy había elegido mal ir para el medio donde estaba muy solo.
2: No sabía qué hacer con la pelota.
0: Si él toca de primera para Barrios, lo deja solo a Barrios a aquel costado, porque Acuña no estaba, ¿eh? No sé en qué terminaba, o sea, cuánto progresaba en el campo de juego Barrios, pero no era enganchar solo ahí. Bueno, se ha detenido el partido. Qué rápido que está River en su juego, ¿eh?
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0: Se lo perdió Maroni en Barracas.
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0: Tiro libre para Barraca, que va a rematar Tobio justo en la raza central. Frontal Tobio, la tira para Candia. Candia la baja hacia Tenal. La pelota que viene a posición de Tapia. Tapia está en la cancha, aunque usted no lo cree todavía. El balón que viene para Freita, termina perdiendo. Saca Tobio, que ha entrado bien en el partido. Golpe de cabeza de Montiel. Montiel que la divide contra la marca de Tapia. Gana Montiel, cae. Sin embargo, el rebote viene quedando para Beltrán. Empuja contra la punta derecha. Acompaña por este lado Santos Borre. Gran quite del número 5. Dardo Miloc la tira para Maroni. Otra contra de Barraca. Se la lleva Maroni. Maroni que enganchó. Lo tiene a Candia del otro lado. Hizo la individual. Gran jugada. Se terminó desdibujando solito. Maroni pide una falta que no existió. Maroni otra vez en el mano a mano para definir el partido. Se desdibujó solo por completo, se lo perdió Barraca.
2: Se enamoró de su jugada porque se había sacado a dos, tres jugadores de encima. En vez de tocar con Candia, que se abría para quedar en posición de remate, se terminó cayendo al piso.
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0: Ataca River, pelota para Correa, entró en el área, enganchó, tiró, tapó el arquero Miño. Tapó el arquero Miño. La gambeta hacia adentro, entrando por la izquierda de Ángel Correa para dejar en el camino Barrios. Y el remate tapó Miño. Buena llegada de River, ¿eh?
2: La hizo fácil Correa. Tuvo una pelota al espacio, enganchó. Sencillez. Lo dejó pasar, remató. Es cierto, donde estaba Miño, pero en dos toques Correa generó una situación de gol.
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0: Golpe de cabeza, sacando la pelota de Dardo Miroc, entregándola para Tapia. Tapia la tira a la derecha, saca Otamendi. La busca Ángel Correa, bajó para Santos Borré. Marca Miloc, tocándola para atrás. Miloc que juega el balón sobre vacación del futbolista de Martini, bien digo. La pierde de Martini, sale Martínez cuarta, jugando para Montiel. Montiel atrás para Otamendi. Otamendi para el Huevo Acuña. El Huevo Acuña todavía del lado del River del terreno. Jugando la pelota cortita, la tiran para Silva. Silva la pone a la punta derecha, va el balón para Montiel. Tenemos media hora del complemento. Montiel con la pelota, frena, va tocando para Beltrán. No lo hace, se arrepiente, cortito atrás para Silva. Silva que la puede dejar más atrás para Otamendi. Otamendi que la tira para Acuña. Acuña que levanta la cabeza, quiere ir por afuera. Escapó muy bueno de la marca de Guara. Se va Acuña, levanta el centro, muy bueno para Correa. Entró Santos Borré. La buscaba también dentro del área, Freita la toma Acuña. Levanta otro centro, viene muy bueno, está el gol. Tiró, uy, lo que se perdió entre Santos Borré, Beltrán, no sé cuál de los dos le pegó finalmente la pelota, y Arambarri entraron los tres a buscarla. Beltrán el que terminó rematando la pelota cruzada afuera contra el palo zurdo del arquero Miño. Una pelota metida desde la punta dos veces por Acuña, y River muy cerca de empatar el partido, cosa que merece a esta altura, ¿eh?
2: Sí, es injusto que River esté perdiendo. Es cierto que no le alcanza esto a River todavía. Otra vez el peligro del sector de Acuña. Bueno el centro, se tiró de palomita Beltrán, estuvo a centímetro de ser el empate.
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0: Toma Montiel, marca Insúa, la pelota se eleva, pone el cuerpo de Martini, le va a terminar perdiendo contra Santos Borré. Se camisetean los dos, saca la pelota de Martini, le queda para Insúa. Insúa la regala, busca entonces Martínez cuarta, se viene con todo River, la pelota que va para Acuña. Acuña tira, pega la pelota en Barrios, manda afuera el lateral para River.
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0: Tocan atrás, viene para Silva. Silva que la tira cortita a la punta para Acuña. Acuña que frenó el Mono Jeffer, nuestro locutor, en el aire de Radio Mitre, en el Super Mitre. La pelota la toma a la mitad de la cancha. Otamendi tocándola para Martínez cuarta. Por bajo la tocan para Beltrán. Marca Insúa, la saca para cualquier lado Insúa. La pelota queda para Otamendi. Otamendi, es todo de River, ¿eh? Con Correa con Otamendi, con Silva, con Arambarri. Arambarri a la derecha, la juega para Montiel. Montiel se le viene encima a Insúa, protege la pelota Montiel, se va hacia adentro, lo marca Candia, tocan atrás para Otamendi. River a la pelota, 32 minutos del segundo tiempo.
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0: No, era infracción de Acuña, no la cobró, había perdido una pelota y casi regala una contra para el equipo de Ayude. ¿A quién amonestan ahora en Barracas por esa falta?
3: Jonathan Candia.
0: Muy bien. ¿Cuántos amonestados tiene Barracas? El tercero este, ¿no?
3: Este es el tercero y el segundo en cancha. Se suma Kevin Schaffer porque Norberto Briasco ya abandonó el terreno de juego.
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0: La pelota quieta para River, el centro que va a caer en el área. Arriba el arquero, se queda con la pelota, sale muy bien, Niño. A descolgar arriba. Ha hecho un muy buen partido el arquero Barraca, seamos justos, ¿eh?
2: Dominó todos los centros con seguridad, salió bien en cada momento. La verdad, hasta ahora, gran partido.
0: Por la derecha la van tirando de contragolpe para Candia. La busca de puntero derecho, buena. Bueno, en el cruzo también demanda la pelota fuera del terreno. Lateral que tiene que hacer en aquel costado Barrios para Barracas. Tenemos 33 minutos y medio del segundo tiempo.
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0: Silva jugando hacia la derecha para Freitas. Freitas que cruza la cañada, al ataque River, tocan otra vez atrás para Silva. Silva que la va a cambiar de frente, la pone para Acuña. Acuña a la izquierda, la domina el huevo Acuña, la pone muy bueno para Ángel Correa, la entrada del área contra la punta izquierda, quebró la cintura, quiere pasar entre dos. Buen quite después para devolver la pelota de Guaras, comete infracción Acuña, Correa, el árbitro marca, al final cobró tiro libre para River, al final, ¿qué cobró? Porque levanta la mano, sí, me parece que hay tiro indirecto por retención de pelota, le cobró el jugador.
2: La mano, claro, creo que cuando cae el hombre de Barracas, toca con la mano la pelota y fue en el borde del área, realmente.
0: Mirá qué tiro libre tiene River para empatar el partido, Santino.
2: Sí, acá viéndolo, retención, claro, Happer le pone el pecho a la pelota, no deja que ni Correa ni Borré la puedan jugar, es un tiro libre muy bueno.
0: Por eso decía tiro indirecto, porque retención, claro, porque había levantado la mano el árbitro.
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0: Bueno, hay un tiro indirecto favorable a River en el vértice del área. El árbitro se encarga de levantar la mano al arquero para que sepa bien que aquí tendrá que haber dos toques para que esto valga. Tiro indirecto para River, retuvo la pelota el defensor, se tiró arriba de ella. Tiro libre favorable a River, una chance inmejorable para empatar el partido. Vendrá una última variante en Barracas en cualquier momento, Nico.
3: Exactamente, ya se prepara para ingresar con el número 2, Nicolás Capraro.
0: Bueno, va a entrar Capraro. Para mí el que tiene que salir es Tapia, el número 10. Hace rato que está caminando la cancha. ¿Amarilla para quién? Para Tobio. A Tobio, ¿no?
3: Parece que es
0: Adardo Milok. Ah, bueno.
2: Sí, finalmente el 5. Happer sí, también, sí, que está amonestado, es uno de los que puede salir. Tapia no la ha tocado, es cierto, en casi todo el partido.
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0: Se demora la ejecución del tiro indirecto favorable a River en el vértice del área. El huevo Acuña que discute con Nazareno Araza. El que acomoda es Ángel Correa, pero tiene que haber toque. A ver qué hace Ángel Correa. Vértice del área, Correa acomoda la pelota con ganas de pegarle al arco. El árbitro ha indicado que tiro indirecto, 2-3 en la barrera de Barracas, más uno más. Luego el resto defiende el centro. Muy solo Martínez Cuarta en el segundo palo. Lo toma Tobio, pero lo dejan offside por ahora. Le va a pegar Correa, atención. Ángel Correa que les pide que se cierren. Acuña se dice, se acerca a Ángel Correa y dice, acordate que tiene que haber toque. Pa Correa, jugaron la pelota, le pegó Correa, rebotó en la barrera, qué mal que la hicieron. La pelota la queda para Silva, la perdió. Y la viene sacando como puede Tobio después de punto y para arriba. La pudo jugar para Maroni que tenía una linda contra, sin embargo regalaron la pelota. Se viene River otra vez, 37 minutos del segundo tiempo.
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0: Acuña tocando para Silva, círculo central. Silva a la derecha para Freitas, la deja correr Montiel para él. Domina Freitas, Freitas mano a mano, se la lleva por afuera contra la marca de Insúa. Siempre Freitas, raza de fondo, centro atrás, Insúa al córner. Tiro de esquina para River. Hay pelota quieta, tiro de esquina para River desde la derecha.
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0: Ayude todavía, no hace el cambio. Vendrá el remate desde la derecha, le pega a Ángel Correa, viene el centro, arriba el arquero, sacó Tobio, la pelota le queda para Silva, la pone adentro, otro golpe de cabeza, termina devolviendo la pelota como puede Guaras, uno de los volantes, jugándola sobre la punta derecha, la cambian a la izquierda, la tiran para Maroni, se interpone muy bien Silva, quedándose con la pelota, domina la pelota Silva, Silva que la tira hacia la punta derecha, viene para Ángel Correa. Se quedó después del córner en este costado. Correa levanta un muy buen centro para la entrada de Martínez. Cuarta, el rebote, tiró Beltrán. Y el arquero Miño se queda con la pelota, el arquero después la lleva contra el costado del área grande para hacer pasar el tiempo. Domina Miño, el remate de Beltrán.
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0: 38 del complemento por Mitre estamos.
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0: Me parece que frenó el cambio, ayude ahora, Nico.
3: Exactamente, sí, Capraro se volvió a poner la pechera, ahora se la saca, no está claro qué va a hacer ayude con el cambio, ahora se vuelve a poner la pechera Nicolás Capraro y queda calentando.
0: Ataca River, pelota de Acuña, larga para la entrada de Freitas que se ha ido a la izquierda, Angelito Correa se vino acá a la derecha, lateral que tiene que hacer Acuña.